0: Este bandido es cabecilla de los narcoterroristas Comandos de la Frontera, una disidencia de las antiguas FARC que estuvo vinculada a la segunda Marquetalia.
1: Del Espriella, ella le pidió a la justicia estadounidense aplicar sanciones severas a alias Araña.
0: Le pido a la justicia de los Estados Unidos que le boten la llave a este miserable alias Araña, que no pueda negociar acuerdos que permitan que sus abominables delitos queden impunes.
1: Igualmente lanzó advertencias contra alias Iván Márquez, el disidente de las FARC.
0: Otro narcoterrorista que vamos a dar de baja o vamos a extraditar, Iván Márquez.
1: El presidente anunció que continuará utilizando las herramientas de la justicia y de la fuerza pública contra estructuras criminales.
2: 7:04 p.m. y fue hallado un cuerpo dentro de un cañaduzal esta tarde en la vía La Virginia Viterbo. Las autoridades están investigando si estaría relacionado con la desaparición de una mujer hace 5 días. Vamos a Pereira, Estefanía Pérez.
3: Los saludo para contarles que la policía en este momento está investigando el hallazgo de un cuerpo sin vida al interior de un cañaduzal en zona rural de la vía que comunica el municipio de La Virginia con Viterbo. El cuerpo fue encontrado durante las últimas horas y las autoridades están buscando establecer su identidad y las circunstancias en las que ocurrió la muerte. Hemos hablado con el coronel Diego Rodríguez, él es el subcomandante de la Policía Metropolitana de Pereira, quien explicó que el caso podría ser relacionado con la desaparición de una persona reportada el pasado domingo 20 de septiembre en jurisdicción del municipio de La Virginia.
4: Los actos urgentes e inspección al lugar de los hechos fue cubierto por parte del Cuerpo Técnico de Investigación Criminal CTI. La Policía Nacional ha dispuesto de todas sus capacidades para apoyar esta investigación.
3: Como parte de esta investigación, la policía activó la alerta rosa y dispuso sus capacidades operativas e investigativas en coordinación con la fiscalía. Además, en ese momento están ofreciendo una recompensa de hasta 10 millones de pesos por información que permita esclarecer lo ocurrido, además de identificar y capturar a los responsables de este hecho.
2: 7:05 p.m. ¿Y qué tal esta noticia? En Chaparral, en el departamento del Tolima, ya son más de 770 los sismos registrados desde el domingo a la fecha. Las autoridades dicen que no hay una explicación científica a estas circunstancias que obviamente son atípicas. Manuel Brisneda.
5: Una comisión del Servicio Geológico Colombiano evaluó junto con las autoridades de Chaparral, municipio del sur del departamento del Tolima, los pormenores del comportamiento sísmico en la población que hasta la mañana de ese viernes registraba 776 eventos contabilizados desde el domingo anterior. La gran conclusión de este encuentro es que no hay una explicación o hipótesis clara o concluyente de esta anormalidad que perjudica a Chaparral y a varias poblaciones del sur del departamento. Esto dijo al respecto Elber González, alcalde del municipio de Chaparral.
6: Tomo la vocería para decirle a los ciudadanos del municipio de Chaparral que aún no hay una explicación científica real de las causas que están generando estos sismos, tener claridad en los conceptos para no generar malestar y mayor pánico en la comunidad. Con el trabajo que se va a realizar y la instalación de los equipos, pues lo que buscamos es que la comunidad tenga una información real de lo que está sucediendo.
5: Se anunció la visita y el acompañamiento de una comisión de expertos en el sector de Las Hermosas, zona rural de Chaparral, donde se instalarán nuevos equipos de monitoreo para recopilar insumos para el análisis de esta coyuntura.
2: Y noticia también esta noche, la Corte Constitucional ordenó al gobierno garantizar recursos suficientes para financiar la salud en 2027. Pepe Morón.
7: A través del auto 1302 del año 2026, la Corte Constitucional le entregó los lineamientos al gobierno de Abelardo de Priella, esto para que pueda definir la UPC, la unidad de pago por capitación de cara al 2027. La primera orden se la dio la Corte al Ministerio de Hacienda para que éste pueda tener listos los recursos y financiar la salud colombiana el próximo año. La segunda orden se la dio, dividida en tres, al Ministerio de Salud. Sobre este tema habló el magistrado Carlos Camargo.
8: Tres obligaciones. Primero, superar las deficiencias de la información que utiliza para calcular la UPC. Segundo, demostrar técnicamente la suficiencia de esa prima. Y tercero, avanzar en la reducción de la brecha entre los valores de la UPC de los regímenes contributivo y subsidiado, mientras no exista información técnica suficiente que justifique mantener una diferencia mayor entre ambas primas. También.
7: En resumen, entonces, dos tareas claves. La primera, tener los recursos listos, Ministerio de Hacienda. La segunda, poder definir de un modo un poco más técnico en qué se van a gastar los recursos y cuánto es lo que se necesita.
2: Gracias, Pepe. 7:08 PM, una muy buena noticia desde el departamento de Boyacá. Las autoridades dicen que controlaron en un 100% ese incendio forestal en Villa de Leyva y en el santuario de Iguaque. Allá está nuestro corresponsal de permanente, Óscar Bueno. Óscar, ¿qué tal? Muy buenas noches.
9: Kelly, muy buenas noches para usted, para todos los oyentes y por supuesto una gran noticia la que están confirmando las autoridades del departamento de Boyacá y es el control de ese incendio forestal que recuerden ustedes iniciaba el pasado 19 de septiembre, termina entonces hoy 25 de septiembre durante un trabajo de cerca de 7 días, autoridades, instituciones, entidades, organismos de socorro y por supuesto los ciudadanos, las comunidades lograron combatir esas llamas, Kelly, que dejan una cifra muy lamentable y es de cerca de 1.600, 1.700 hectáreas de vegetación, incluyendo las del Cerro San Marcos de Villa de Leyva y, por supuesto, lo que más nos acongoja, la del Santuario de Fauna y Flora de Iguaque en el municipio de Chiquiza. Justamente hace 2 horas inició un sentido y merecido homenaje a las más de 700 personas que lograron combatir esas llamas que dejaron animalitos muertos y por supuesto decenas de especies incineradas. Esta gestión del riesgo, Cruz Roja, Defensa Civil, Policía, Ejército, Fuerza Aeroespacial Colombiana, organismos de socorro como los cuerpos de bomberos y otros organismos de socorro como los Scouts, como Cruz Roja, que estuvieron allí afrontando esta situación. Escuchen ustedes lo que les ha dicho el gobernador del departamento de Boyacá, Carlos Amaya, allí desde la Plaza Mayor de Villa de Leyva, en donde se les rinde homenaje en agradecimiento y reconocimiento a esas personas que participaron de estos operativos, incluyendo a los pilotos de los 7 helicópteros que con Bambi Booker también estuvieron apagando las llamas.
10: Por eso lo primero que quiero decirles hoy, en nombre de todo el pueblo de Boyacá, es gracias, infinitas gracias a los más de 700 personas.
9: Pues ahí está, Kelly, el daño para muchos es irreversible, para otros se puede resarcir, pero nos va a costar décadas. Y esta situación, esta emergencia, no se puede volver a registrar. Estamos hablando de un santuario que es único en Sudamérica, que guarda especies como las 10 especies únicas de frailejón, entre ellos el frailejón tunjano propio de la cordillera oriental, que está en vía de extinción, además de, obviamente, especies de fauna como tigrillos, zorrillos, zarigüeyas, venados y otras tantas especies que no deberían vivir una situación como esta jamás en la vida.
2: Pues es una muy buena noticia, Óscar. Obviamente lamentable el reporte de las autoridades, más de 1.600 hectáreas que finalmente se quemaron. Estamos aquí y ahora en la FM.
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2: 7:12 PM, seguimos con información aquí y ahora en la FM. La Comisión Séptima del Senado le está pidiendo al presidente Abelardo de la Asprilla nombrar a una persona idónea para llegar a Colpensiones luego de la salida de Carlos René Montoya por esa bochornosa intervención en el Congreso que hemos visto a través de redes sociales. Daniel Jerez.
13: En el Congreso respaldaron la decisión que tomó el presidente Abelardo de la Asprilla de retirar de su cargo al presidente de Colpensiones, Carlos René Montoya, luego de mostrar falta de preparación a la hora de exponer la situación presupuestal de su entidad. Durante un debate en la Comisión Séptima del Senado, a Montoya se le vio nervioso y se evidenció que poco o nada conocía de la entidad que había comenzado a dirigir. Algunos integrantes de la corporación cuestionaron su falta de preparación durante la sesión y exigieron al gobierno nombrar personas idóneas en estos cargos. De hecho, el propio presidente de la Comisión Séptima, Andrés Forero, aseguró que la actuación de Montoya fue bochornosa, por lo que celebró su salida del cargo y pidió que se nombre una persona idónea.
14: Aunque el saliente presidente de Colpensiones, el señor Montoya, nunca debió haber llegado a su cargo, hace bien el presidente de la Espella en pedirle la renuncia después de la bochornosa presentación en la Comisión Séptima del Senado. Confiamos en que el gobierno corregirá y que nombrará a un presidente de Colpensiones a la altura de los retos que enfrenta esa entidad, que sea idóneo y que tenga un profundo conocimiento del sistema pensional colombiano.
13: Hasta el momento, algunas fuentes comentan que Ana Monsalvo, quien fue gerente de servicios y asesora de presidencia de Colpensiones, además también se desempeñó como contralora delegada para la economía y finanzas, podría asumir el liderazgo de Colpensiones.
2: Gracias, Daniel. 7:13 PM. Cambiamos de tema. Yamid Ahmad Serna, que es el hijo del periodista Yamid Ahmad, dice que su padre ha tenido una recuperación importante en la Fundación Santa Fe a lo largo de las últimas 24 horas. Una muy buena noticia. Diana Cabrera.
15: Avanza de forma positiva el estado de salud del maestro Yamid Ahmad, que se encuentra hospitalizado en la Fundación Santa Fe en la ciudad de Bogotá tras sufrir varios quebrantos de salud enfocados con el sistema respiratorio. Su hijo Yamid Ahmad, a través de su cuenta de X, agradeció las expresiones de cariño, pero también de apoyo y las oraciones para que su padre mejore lo más pronto posible. Es por eso que aseguró: gratitud sin límites por tantas expresiones de afecto. La salud de mi padre ha presentado evolución positiva en las últimas 24 horas, gracias a las acciones médicas y cuidados recibidos de manera incansable por parte del extraordinario equipo médico y de enfermería de la Fundación Santa Fe de Bogotá. La fuerza del cariño manifiesta en los múltiples mensajes solidarios ha sido aliento y soporte cierto. Continúa recibiendo atención en piso de hospitalización y respondiendo satisfactoriamente a su tratamiento. Avanzamos paso a paso. En nombre de la familia, gracias de corazón. Es el mensaje que ha puesto Yamid Ahmad Serna en su cuenta de X, agradeciendo las muestras de cariño, pero también el apoyo recibido de los colombianos para superar este momento tan difícil en materia de salud que vive su padre, el periodista Yamid Ahmad, quien permanece hospitalizado en la Fundación Santa Fe de Bogotá.
2: 7:15 PM, noticias de Bogotá. Habrán visto por allí los ciudadanos unas calcomanías que están en las calles de la capital que dicen pillado, mal parqueado. Pues una estrategia de la Secretaría de Movilidad que presenta una fase para controlar el mal parqueo de los ciudadanos. ¿Qué han dicho las personas en las calles? Jason Kimbar.
16: ¿Qué sucede si en las calles de Bogotá encontramos un vehículo como estos? Aquí, a un lado de la calzada. ¿Estamos bien parqueados, mal parqueados?
17: Estamos mal parqueados. Me estaba dando un poquito la cabeza para un momento que tenía una llamada. Ya me vamos.
16: ¿Qué pasa si nos imponen un comparendo?
17: Igual, tengo el motor prendido, no tengo la moto estacionada, tengo una parada momentánea, en el artículo está permitido.
16: ¿Qué pasa si nos ponen un comparendo?
18: Es ahí la parte maluca, pero igual tengo entendido que tenemos un chancecito para poder esperar a los familiares y recogerlos. Así como cualquier taxi para y recoge, pues nosotros también tenemos también esa opción de parar y recoger al familiar.
19: Muy diferente, usted está mal parqueado como una moto como aquellas, ¿cierto? Que lleva 5 o 6 minutos a usted parar a esperar a una persona que no se llama parquear, sino espera. Parquear es una cosa, ¿cierto? Se estacionó. Esperar a alguien, creo que la ley, si no estoy mal, dice que son 5 minutos que permite, por ley.
20: No estoy bien parqueado.
19: ¿Por qué?
20: Porque se obstaculizan.
21: La estrategia de la Secretaría de Movilidad consiste en pegar un sticker en el vidrio lateral trasero de los vehículos que dice pillado, mal parqueado, para hacer pedagogía y llamar la atención de los conductores para evitar que sean sancionados.
22: Debemos tener conciencia de que dejar el carro mal estacionado en la ciudad afecta a los demás, genera trancón, genera molestias, a veces también genera problemas de seguridad vial, y en ese sentido queremos seguir trabajando con la ciudadanía para que tengamos buenos comportamientos y aportemos desde nuestra individualidad a la movilidad de la ciudad.
23: ¿Ya saben qué paría? Cómprame un obleíta.
22: Siempre hay una excusa, hombre, pero no, aquí no, está pues, afectando además a la
23: no,
22: clínica.
23: No, no, pero es que ya me voy.
22: Qué pena, señor, es que no puede dejar el carro mal parqueado.
16: Otro vehículo mal parqueado aquí en el norte de Bogotá. Les puso esos dos stickers, pillado como mal parqueado, pero también ya hace presencia la...
24: Usted estaba acá, que yo llegaba hace 3 horas, se lo acepto. Mire, no nos quisieron recibir en la clínica rápida, no es culpa de nosotros.
25: Perfecto, gracias.
21: Una problemática que aqueja habitantes del norte de Bogotá.
26: Yo soy residente de más de 30 años en este sector. Es nefasto que todo el tiempo nosotros tengamos que convivir con el peligro que constituye que toda la gente indistintamente proceda a parquear sus vehículos en cada uno de los costados de la acera. nadie respeta y eso es un peligro absoluto. Aquí mismo se ve que ya tienen montados puestos de motos que la gente llega y deja.
21: Según la Secretaría de Movilidad, en lo corrido de este año se han realizado 8.236 operativos, donde se han impuesto 81.900 comparendos por estacionar en sitios prohibidos.
2: Bueno, la estrategia de la alcaldía de Bogotá, la vergüenza un poco para ayudar con la cultura ciudadana, pillado mal parqueado, es la estrategia de pedagogía que están implementando. Y cambiamos de tema porque luego de renunciar a su defensa, la abogada Sandra McCollins se declaró sorprendida por esa retractación, recordemos, de David Murcia Guzmán sobre los señalamientos que le había hecho al presidente Abelardo de la Espriella, Mauricio Collazos.
0: En medio de la sorpresa, tras enterarse de la retractación que hizo David Murcia Guzmán ante la Fiscalía, de los fuertes señalamientos que realizó contra el hoy presidente Abelardo de la Espriella, Sandra McCollins, quien renunció a seguir defendiendo al cerebro de DMG, aseguró que obtuvo información que confirma que en 2023 sí buscó ser gestor de paz, pero desconoce si esa petición la tramitó por medio de alguien cercano al gobierno de Gustavo Petro, ya que ella asumió de oficio la defensa de Murcia Guzmán hasta agosto de 2025.
1: Yo no soy cercana gobierno de Petro, jamás lo fui. Yo le ayudé a elaborar un indulto, una solicitud de indulto que no tiene nada que ver con gestores de paz, porque yo jamás hice ninguna solicitud de gestor de paz, ni creí en ese proceso. De hecho, yo fui una de las críticas de esa gestión de paz que no tenía ni pie ni cabeza ni piso jurídico.
0: ¿Usted supo que personas cercanas al gobierno llegaran a hacerle algún tipo de ofrecimiento de Murcia?
1: No, yo no sabía eso, pero hoy me enteré que había una carta que se radicó en el año 2023 haciendo esa solicitud. Entonces puede ser que alguien sí le hizo la propuesta, pero sí él previamente había hecho la solicitud de ser gestor de paz. Tocaría preguntarle al señor David Murcia si eso lo hizo por intermedio de alguien cercano al gobierno.
0: La abogada McCollins aseguró que desde el pasado 29 de agosto, cuando se produjo el intempestivo traslado de la penitenciaría de La Picota en Bogotá a la cárcel de Palo Gordo en Girón, Santander, no ha vuelto a tener contacto con David Murcia, y añadió que atendiendo que lleva 18 años detenido de los 22 años de prisión a los que fue condenado en Colombia, próximamente el cerebro de la captadora de MG podría estar recuperando la libertad por pena cumplida.
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2: 7:21 p.m.
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32: 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Kelly Cabana está en la FM.
2: 7:22 p.m. Seguimos aquí y ahora en la FM. El presidente Abelardo de la Espriella confirmó que ese proyecto de la planta desalinizadora para la ciudad de Santa Marta no va a continuar. Decía el presidente que los estudios técnicos, pues, finalmente no son viables. Presenta soluciones para la ciudad de Santa Marta con el agua. Jenner Escobar.
33: Hace pocas horas el mandatario confirmó que los recursos para el proyecto están asegurados, pero aclaró que no serán destinados a la construcción de la desalinizadora debido a que los estudios técnicos determinaron que la alternativa no sería viable. De acuerdo con lo explicado por el presidente Abelardo, existe un documento COMPES que respalda la destinación de los recursos, por lo que el dinero no se pierde ni se retira del propósito de solucionar el problema de abastecimiento de agua en esta ciudad. La decisión ahora es revisar técnicamente qué alternativa puede reemplazar a la desalinizadora. Ahora, escuchemos.
7: La plata está en el COMPES. Lo de las plantas desalinizadoras no va, porque eso técnicamente no es viable. Y yo soy un tipo responsable. Esto es con responsabilidad. Ahí está la plata, tenemos que ponernos de acuerdo en qué es lo que corresponde hacer para que Santa Marta tenga agua. Esa no es la vía, pero estoy seguro que hay otra. Y lo podemos conseguir porque yo quiero ser el presidente que le deje resuelto el tema del agua a esta ciudad que está en mi corazón.
33: Ahora en esta región del país la expectativa queda puesta en la estructuración de una nueva iniciativa de infraestructura hídrica que deberá definir cómo se invertirán los recursos ya asegurados y cuál será la alternativa técnicamente viable para mejorar el suministro de agua potable en la región.
2: 7:23 p.m.

7 de la noche, 24 minutos, suena a esta hora en la FM Concha Huica con esta versión muy buena de Tómate esta botella conmigo, porque este fin de semana hay concierto de la cantante aquí en Bogotá. En el

0: Seguimos aquí ahora. Ya viene Rafa Manzano con una entrevista muy interesante sobre las situaciones de Venezuela, lo que se viene para ese país con este nuevo gobierno. Estamos en la FM.
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1: 7:28 PM, ya aquí ahora Rafa Manzano con un invitado muy especial para hablar sobre las situaciones de Venezuela, lo que se viene con este nuevo gobierno de Delcy Rodríguez. Rafa.
2: Gracias, Kelly. Estamos en tiempo de aquí y ahora, hemos conocido ya la actualidad colombiana, hemos puesto también un pie en lo que está pasando en el mundo y ahora es el tiempo de la entrevista. Y esta vez la entrevista la hacemos con Luis Crespo, que es economista, profesor de la Universidad Central de Venezuela, y con estos títulos no hay que pensar más allá de qué vamos a hablar. Vamos a hablar de Venezuela, de la economía y también de la política, porque ya me dirán ustedes cuándo es posible saltarse esa línea, esa delgada línea entre la economía y la política. Pero lo que sí vamos es a saltar la frontera. Buenas noches, Luis Crespo, ¿cómo está usted?
3: Buenas noches, Rafael, gracias por la invitación, un placer estar con ustedes.
2: Oiga, Luis, déjeme que le haga una pregunta que parece una bobada, pero ¿los venezolanos vivían mejor antes de la exfiltración de Nicolás Maduro o después de la salida de Nicolás Maduro?
3: Pudiera decirte que nosotros mantenemos una situación de precariedad que se agudizó en el periodo de Nicolás Maduro y que todavía se mantiene. Los niveles de pobreza, colapso de poder adquisitivo de la familia venezolana todavía se mantiene. Por ejemplo, desde el 15 de marzo del año 2022 no se ajusta el salario mínimo en Venezuela y se han desregularizado las relaciones laborales. Eso ha generado que exista una brecha entre el poder de compra, poder acceder a la cesta alimentaria, poder acceder a la cesta básica. Y, algo dramático que estamos viviendo en este momento es que el deterioro de los servicios públicos, sobre todo el tema de los apagones en el país, es dramático. Creo que es una política continuada de la gestión de Nicolás Maduro y el gobierno encargado, que a partir del 3 de enero ha tenido nuevas relaciones comerciales, nuevos socios comerciales, y se entiende políticamente de manera diferente con el gobierno norteamericano, pero que todavía esos acuerdos y esos nuevos efectos favorables de sus relaciones comerciales no permean al pueblo venezolano.
2: Pero es posible, digamos, avanzar en acuerdos comerciales cuando eso significa seguridad jurídica y otras muchas más cosas, estabilidad, cuando no hay un cambio, digamos, en la estructura del país, tanto especialmente en la estructura política?
3: Necesariamente construir o diseñar un nuevo plan económico en Venezuela que dé respuesta a graves problemas estructurales que se acumularon en las últimas décadas necesita un contexto institucional, legal y político favorable. De hecho, meses atrás, parte de la valoración que hacían empresas transnacionales sobre el contexto venezolano es el riesgo institucional que todavía persiste en Venezuela. Además de la destrucción de las condiciones de vida de nuestro país en las últimas décadas, expresada en pobreza, en precariedad y colapso de los servicios, también las debilidades, la destrucción de las instituciones, el irrespeto a la autonomía de poderes, el irrespeto a la norma, ha hecho mucho daño en las últimas décadas. Los paralelismos fiscales, los paralelismos institucionales, han dejado un saldo de incertidumbre y desconfianza en el país, en la economía venezolana. Entonces, sí es importante que las negociaciones, las condiciones para ser atractivo a nuevas inversiones sean en un marco favorable. De hecho, no es cualquier cosa que el país tiene cualquier cantidad de laudos internacionales que ha venido perdiendo múltiples demandas a nivel internacional. Podemos poner un ejemplo significativo. Cisco, que es una de las empresas bandera de la comercialización de petróleo en el mundo, el gobierno norteamericano tiene que estar protegiéndola por la cantidad de demandas que ha habido contra ese activo de la petrolera venezolana PDVSA o de los venezolanos.
2: Ya. Pero, por tanto, ¿usted diría que pueden avanzar en paralelo la reforma política y, digamos, la reindustrialización del país, o debe avanzar una más que otra? La política para dar confianza y la económica, digamos, para hacer posible que el pueblo venezolano mantenga la esperanza en el futuro.
3: Yo creo que sin tutelaje tendría que avanzar la institucionalidad, porque si no, no vas a generar confianza en materia económica. Si tú quitas el tutelaje, que existe hoy en Venezuela por parte del gobierno de Donald Trump, generarías mucha desconfianza. Te voy a poner un ejemplo. Muchos de los ministros, parte de los ministros de este gobierno encargado, tienen responsabilidades en la gestión del gobierno de Chávez y del gobierno de Nicolás Maduro. Por ejemplo, el ministro de Planificación, que es el encargado de diseñar y coordinar las principales políticas públicas, viene de ser ministro del gobierno de Chávez, que sustituyó al exministro Giordani, transitó toda la gestión del gobierno de Nicolás Maduro y todavía se mantiene en el gobierno de Delcy. Entonces, es una variable de la que te expresa de que aquí hay continuismo en la política que colapsaron a Venezuela, y no son señales positivas. Muchos de los ministros que están en el gobierno encargado son reciclados y su tránsito por las principales instituciones del país no fue el mejor diseño de las políticas públicas para los venezolanos. Entonces, necesitamos que en Venezuela realmente ocurra una transición y una reconstrucción para poder tener un proyecto de país creíble.
2: Claro, y le abundo en esto: el muñidor del acuerdo petrolero Estados Unidos-Venezuela es Alejandro Betancourt, que precisamente no es un tipo, que tenga un pasado limpio, investigado en España, investigado en Suiza por blanqueo de capitales y por corrupción en Venezuela, ¿no?
3: Realmente, por ejemplo, yo soy profesor en la primera casa de estudio de nuestro país, y una de las cosas que nosotros hemos expresado públicamente es el tema de la del déficit de credibilidad que existe en el país. En el país tenemos déficit de muchas cosas, pero inclusive el de credibilidad. Y entonces, sobre todo en los funcionarios públicos que van a diseñar o que tienen la responsabilidad de diseñar las políticas públicas, bueno, creo que no son los mejores los que están allí, y por el contrario, su trayectoria ha sido el resultado de la destrucción de la riqueza, de la producción, del empleo, del éxodo de inversiones, y bueno, todos esos resultados negativos que presenta Venezuela luego de 27 años de un proyecto que abortó el futuro del país.
2: ¿Entiende usted, profesor, el que se mantenga Delcy Rodríguez como presidenta encargada, ese cargo extrañísimo que se ha creado para Venezuela, o hubiera sido necesario encontrar una figura distinta a la del chavismo o a la del madurismo para encabezar en este momento la transición?
3: Al mes 9 del año 2026, luego de los sucesos del 3 de enero, creo que allí hay una decisión política y un acuerdo político, porque inclusive constitucionalmente, ella que era la vicepresidenta de Nicolás Maduro, ya constitucionalmente no está arropada por la legalidad de nuestra Carta Magna, y se mantiene fundamentalmente por un acuerdo político que ha generado muchas dudas y que tiene implosionado al propio partido de gobierno por las dudas que hay allí sobre el relacionamiento que tiene el gobierno encargado con el gobierno de Donald Trump.
2: Y eso viene a partir de mi siguiente pregunta, porque ¿es entendible el acuerdo petrolero que ha hecho Estados Unidos y Venezuela? ¿Es entendible eso?
3: Mira, realmente la pregunta es muy, muy pertinente. No es entendible y genera muchas dudas y ha generado muchas dudas. Y aquí quiero ser bien responsable y ubicar dos momentos históricos. Porque a finales de la década de los 90, cuando PDVSA producía aproximadamente 3.3 millones de barriles de petróleo, se planteó la idea de ir a la apertura petrolera, fundamentalmente porque el objetivo era incrementar la producción en el país y ir aproximadamente como meta a 6 millones de barriles de petróleo. Y bueno, eso fue torpedeado, criticado por muchos de los que estuvieron y han estado en el gobierno en los 27 años, pero en dos contextos distintos. Y quiero hacer esto de manera pedagógica, porque los venezolanos tenemos que tener memoria histórica y no podemos olvidar muchos de los procesos para evitar que nos vengan a vender falsos proyectos o que nos vengan a vender espejismo. La industria petrolera venezolana, para expandirse a niveles significativos, necesita participación del capital. Pero en el año 1997, PDVSA era la primera o segunda empresa de América Latina y la cuarta del mundo. Hoy es una empresa financieramente inviable, 27 años después, que no puede enfrentar un proceso de producción. La industria cayó a mínimos históricos y vamos en condiciones de minusvalía a una negociación internacional en busca de capital, que ha llevado a que se asuma un acuerdo donde hay muchas dudas y muchas cosas que preguntar sobre las condiciones acordadas en el mismo, porque en definitiva observamos que hay allí condiciones que generan un gran costo al país en medio de las nuevas relaciones que se están planteando. Y además, bueno, la duda de la empresa con la cual se firma el convenio. Primero la preside y la dirige una persona cuestionada, que tú la describías anteriormente, Alejandro Betancourt. Ni siquiera es con ExxonMobil, Chevron o nuevas inversiones o empresas transnacionales que puedan tener capital fresco y además puedan tener una reputación. Es una empresa que salió de la nada, que hoy en día en Venezuela nos preguntamos si va a tener el músculo financiero para enfrentar los proyectos de inversión en esos campos, que en su mayoría son campos verdes y donde hay que generar procesos de inversión para poder cumplir con las definiciones del proyecto. Quiero dejar claro que yo no estoy en contra de que el capital, las inversiones lleguen a potenciar nuestra inversión. Lo que estoy en contra es cómo, por ejemplo, no ocurrió un proceso de licitación. Primero el acuerdo lo hicieron lo anuncia Trump, luego Delcy, y a los 3 o a las 72 horas es que llega a nuestro poder legislativo, o sea, al Congreso de la República, que es el que tiene que la responsabilidad de formalizar esos grandes acuerdos de la nación. Entonces, y además, bueno, con muchas dudas sobre las condiciones que se generan en el mismo. El país necesita recuperar la industria, que es el primer motor de la economía venezolana. No creo en que debamos repetir esquemas rentistas. Debemos de una manera u otra generar las condiciones para que Venezuela se transforme y pueda impulsar la diversificación, que donde la industria petrolera va a jugar un papel fundamental. Pero aquí las cosas tienen que estar claras. Y además, retomando el concepto que expresaba sobre el déficit de confianza, mira, quienes todavía permanecen en el gobierno encargado o en el ejecutivo del gobierno encargado son funcionarios que su gestión en la administración pública venezolana ha sido muy cuestionada y que no tenemos los mejores resultados, y por eso Venezuela hoy, bueno, se encuentra en los niveles de pobreza, desempleo, desalarizada, caída de la producción, destrucción de su principal industria, problemas en el sistema de salud, problemas en el sistema educativo, en fin, creo que Venezuela necesita de una manera u otra que trascendamos a un cambio político y a un proceso de reinstitucionalización urgente. Por ejemplo, la mesa de diálogo, la ruta que anunciaba, ha generado expectativas favorables, porque la primera decisión estaría en función del Poder Judicial, ¿verdad? Todo lo que es el Tribunal Supremo de Justicia, que se tendría como responsabilidad el tema de generar la confianza y el árbitro en cómo nos vamos a cómo se va a administrar la justicia en el país. Inmediatamente el Poder Electoral, y aspiramos que en el 2027 tengamos un cronograma electoral que pueda generar expectativas favorables para los venezolanos y para los inversionistas.
2: Y encima tienen ustedes el terremoto, lo cual, digamos, afectará notablemente a las finanzas.
3: Lamentablemente, del país, claro. Los sucesos del 24 de junio.
2: Sí, sí. Oiga, hablamos mucho del petróleo, pero un país no solamente petróleo. ¿No se está cargando demasiado o estamos fijándonos demasiado en la recuperación de un país a partir del petróleo cuando hay otros sectores, pequeñas empresas, medianas empresas, grandes empresas, hay otras empresas en el país que también necesitan apoyo? ¿Cómo está este otro sector que no es el sector petrolero?
3: En nuestro país, luego del ciclo de depresión económica que vivimos desde 2014 hasta el 21, donde se destruyó prácticamente el 75% del PIB, la manufactura y la industria se vieron muy mermadas. En los últimos años han hecho algunos esfuerzos en mejorar su operatividad, su capacidad

0: esfuerzo para seguir operando en Venezuela. Pero, por ejemplo, el caso de las universidades que deberían estar abocadas a investigar, a crear a grandes aportes en el país, la política ha sido de asfixiar al sector universitario, destruir las condiciones, eliminar el presupuesto, o prácticamente asfixiar el presupuesto y las condiciones laborales de los investigadores muy mermadas. Y bueno, eso limita que la industria, la innovación, la investigación en el país puedan impulsarse. Por eso creo que estamos en un punto de muy importante, en un momento muy importante, y las expectativas que se crearon de cambio en el 2025 y de transición de un modelo económico y político que no brindó y que no brinda oportunidades a los venezolanos pueda cambiar.
1: Mira, muchos de los precios en las tiendas y eso se fijan en bolívares, pero están pensando en dólares, están pensando en el cambio. ¿Por qué no se dolariza el país ya directamente?
0: Mira, nosotros tenemos un sistema multimoneda. Aquí hoy en día está el bolívar, el peso en
1: La
0: la
1: zona
0: zona
1: de
0: fronteriza
1: frontera.
0: y el dólar. Es un régimen multimoneda, no fue el resultado de una política económica, fue la acción de los agentes económicos, llámense las empresas y la familia, que decidieron seguir operando en Venezuela. Recordemos que en el 2018 hablar del dólar en Venezuela todavía era penado. A finales del 2018 se desmonta la ley de los ilícitos cambiarios y permite, en medio del colapso, generar que los equilibrios microeconómicos se retomaran. Yo soy de los que cree que deberíamos mantenernos en un régimen multimoneda formal. La dolarización, aunque resolvería de manera inmediata el tema de la hiperinflación, generaría una camisa de fuerza para hacer política fiscal, política monetaria y política cambiaria. Ojo, yo estoy ubicando en una transición donde tú comiences a reinstitucionar el Banco Central, donde tú sanees las finanzas públicas y tengas un nuevo proyecto económico. Eso te va a permitir que tengas capacidad de hacer política y no dependa de las fluctuaciones del mercado internacional. Más aún nosotros, que la mayoría de los ingresos dependen del comercio internacional, del petróleo. No tenemos todavía en este momento industrias desarrolladas. La mayoría de los ingresos de la nación dependen de la renta petrolera y el efecto multiplicador que tienen aguas abajo. Por lo tanto, seríamos muy vulnerables. Las familias en medio de la desesperación. Nosotros tenemos una inflación aproximadamente, en lo que va del 2026, enero, agosto de 2026, la inflación es 200%. Y agosto 2025 a agosto 2026 supera el 500% en bolívares. Entonces, prácticamente el bolívar es una moneda destruida y lo que ha permitido que las familias puedan transar, reservar valor y expresar su valor, el valor de los bienes en un indicador estable es la dolarización,
1: Claro.
0: perdón, es el dólar o es el peso. Pero en definitiva, en un nuevo modelo económico, con un nuevo proyecto económico y con nuevas instituciones, un régimen multimoneda, creando una moneda con un valor uno a uno o comienzas a anclarlo de una moneda nacional con respecto al dólar, sería para el país más
1: O sea,
0: beneficioso.
1: como hizo Menem en Argentina, uno a uno.
0: Como hizo o el régimen que está en Perú,
1: En Perú, claro.
0: el sol y el dólar.
1: Oye, usted ha apuntado uno de los elementos que afectan más a los ciudadanos de a pie, que es el tema de la inflación. ¿Hay una política de antiinflación, una política antiinflacionista por parte de este gobierno?
0: Hay anuncios que son totalmente estériles. El gobierno venezolano no logra resolver los problemas estructurales que generan la inflación. En Venezuela, el origen de la inflación es monetario. Es la emisión monetaria, la inyección de liquidez en magnitudes desproporcionadas que hace el Banco Central de Venezuela para financiar el funcionamiento del gobierno. O sea, el Banco Central prende la máquina de imprimir dinero, de imprimir bolívares, para financiar empresas del sector público, o sea, inyecta dinero que no es producido en la economía, esa oferta excesiva de dinero entra y presiona los

0: precios, eso está perfectamente estudiado y porque por eso nos atrevemos a definirlo como un fenómeno monetario y exhortar al Banco Central de Venezuela y al gobierno a que disciplinen sus políticas para poder tener una estabilidad cambiaria. Pero eso no se resuelve. Las magnitudes de impresión de dinero de Venezuela a este año superan, solo este año, acumulado 2026, superan más de 150%. Para que tengas un parámetro, las economías estables en un año imprimen entre el 7 y 9% de liquidez. Aquí estamos por encima del 150. Si la ves anualizada, bueno, es por encima de tres dígitos y es una presión constante. El Banco Central no logra y tampoco, aunque el gobierno encargado de Delcy anunció una reestructuración del Estado, bueno, la misma no ocurre y ves a un gobierno con gasto faraónico, con un gasto burocrático excesivo, mientras la única variable de ajuste que ellos dicen que es antiinflacionaria es la desalarización. Por eso los salarios en Venezuela están congelados del 2014 y han aparecido nuevas formas de remuneración. Pero lo que es evidente es que los salarios en Venezuela no son los responsables de la inflación. El responsable de la inflación es el Banco Central con su excesiva liquidez para financiar el gasto fiscal del gobierno. Por eso creemos que necesitas un plan económico en un nuevo contexto, porque lo que sí es cierto es que el nuevo gobierno que venga va a tener que expandir su gasto. En este país hay que reconstruir las carreteras, el sistema eléctrico, el sistema educativo, mejorar la electricidad, en fin, el que venga a dirigir el gobierno venezolano tiene que gastar más. El problema es de dónde va a gastar. Por eso tienes que tener un plan económico creíble y ver al mundo quién puede financiarte ese plan económico que para evitar entrar en el ciclo del financiamiento del mismo por vía del Banco Central. En lo que se resume, tienes que buscar dinero fresco. Y para buscar dinero fresco tienes que generar un programa económico creíble y una transformación del Estado y hasta un cambio político.
1: Claro.
0: Nadie te va a prestar.
1: Sí, nadie presta nada gratis, además. Luis, ¿cómo se observa, la última pregunta, como una percepción personal y de la gente que te rodea? Si está entrando dinero por el petróleo arriba y eso no gotea abajo, es decir, la situación, digamos, de salarios, por ejemplo, o de adquisición de bienes está muy complicada. Ese gap, esta diferencia, ¿cómo se perciben los ciudadanos? ¿Es un ellos y un nosotros, como en muchos países?
0: Sí, ha transitado un 2026 donde los venezolanos hemos caminado por distintas percepciones. Pudiéramos decir un primer cuatrimestre donde la expectativa era de que, bueno, iba a ocurrir la transición en Venezuela y con las nuevas relaciones comerciales mejorara las condiciones de vida. Ya estamos en el mes 9 y eso no ha ocurrido. De hecho, existe la rabia de la gente porque en este país todos los días son anuncios noticiosos de grandes acuerdos millonarios con grandes transnacionales. Todos los días el gobierno, los titulares de noticias, firmamos un convenio de 7 mil millones con Chevron, firmamos un convenio por 65, por 100 millones con Navek. Ayer el anuncio de que fueron 15 toneladas de aluminio por primera vez en los últimos años en los Estados Unidos. Son anuncios millonarios y los niveles de pobreza todavía superan el 70%. El colapso después del doble terremoto. Hay escuelas donde todavía no se han rehabilitado. Los apagones ya son en la mayoría del país. Caracas era una burbuja y ya hay localidades de Caracas donde se va la luz. El poder adquisitivo, mira, te voy a poner un ejemplo. La cesta alimentaria, no la cesta básica, solo la cesta alimentaria para garantizar el consumo de 2.200 calorías diarias ronda los $750. Los jubilados en Venezuela reciben $130. La brecha es descomunal y los trabajadores del sector público reciben lo que antes llamaban un bono de guerra, que ahora lo llaman ingreso mínimo vital de $240, que significa el 40% de la cesta alimentaria. Hay una brecha, en el poder de compra y la satisfacción de necesidades. Entonces, ay, en este, ya estamos al último trimestre del año y la expectativa de la gente es que las cosas comiencen a cambiar en términos reales. Por ejemplo, ya el 24 de octubre, la semana que viene, hay una convocatoria de los trabajadores de movilizaciones, de sectores sociales, e inclusive aquí está el tema de los presos políticos todavía pendiente. Está ocurriendo la puerta giratoria, suelto dos y agarro uno y detengo uno, y bueno, hay agenda pendiente en Venezuela, pero sobre todo el tema de generar las condiciones favorables para un plan económico creíble. A mí me gusta resumirlo en eso: necesitamos un plan económico creíble que ataque y resuelva los problemas estructurales que han generado inflación, desempleo, deterioro de las condiciones de vida de los favorables de los venezolanos, en un momento donde pareciera que la industria petrolera va a generar un nuevo boom en el país, pero esperemos que este boom no se quede ahora en algunas cúpulas y que pueda permitir realmente transformar a Venezuela en un país de futuro. Nosotros tenemos una diáspora de más de 8 millones de venezolanos que fueron en la búsqueda de mejores condiciones de vida, y lo que aspiramos dentro de una nueva visión de país es que Venezuela pueda convertirse en un país de oportunidades y no en un país donde las oportunidades las tengamos que ver al otro lado de la frontera.
1: Luis Crespo, muchas gracias por habernos iluminado a propósito de la situación política y económica en Venezuela. Les recuerdo, es un economista, profesor de la Universidad Central de Venezuela y uno de los comentaristas más reputados de Venezuela en cuanto al mundo económico. Gracias, Luis. Gracias y buenas noches.
0: Buenas noches y un gran saludo.
1: Hasta luego.

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1: ¿Qué tal? Buenas noches, bienvenidos a las noticias del deporte. Para hoy en nuestros titulares, el problema que enfrenta el Manchester City después de ser considerado culpable de 114 infracciones financieras. ¿Cómo se jugará el resto de la fecha 12 de la Liga Betplay? Se las vamos a contar. Las novedades del nuevo estadio metropolitano, el homenaje a las leyendas de Atlético Nacional y además previo a lo que va a ser ese partido de hermandad con jugadores del Chapecoense. La final del fútbol femenino que vamos a tener este fin de semana en Cali. Se terminan los Juegos Suramericanos. ¿Cuál es el balance para Colombia? Ya les vamos a contar también cómo va a jugar Néstor Lorenzo en este primer partido amistoso en medio del recambio con 15 jugadores nuevos con relación a la concentración del Mundial del 2026. La Liga de Naciones se cumple con una nueva jornada. Ya les vamos a contar cuáles fueron los resultados. Este fin de semana arranca y termina mejor el Mundial de Ciclismo en Montreal. Daniel Felipe Martínez ganó después de mucho tiempo una etapa en la élite del ciclismo internacional. Esto y mucho más en la próxima hora de noticias. Bienvenidos.
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1: Y en la noticia del día, la gran pregunta que nos hacemos todos, ¿qué está pasando con el Manchester City? ¿Va a terminar fuera de la Premier League? ¿Cómo van a penalizar todas esas 114 infracciones financieras en los últimos años? Todos los detalles los trae Cristian Solano.
2: Hay noticia en el fútbol de Inglaterra. Tiene que ver con el Manchester City, que ha sido acusado de 114 cargos en los que vulneró el fair play financiero de esa liga. ¿Eso qué significa? Que durante el periodo en el que han estado Pellegrini, Guardiola, Mancini, y desde que el dinero de Emiratos Árabes Unidos ha entrado al club, no se han cumplido las reglas financieras que aseguran una manera equitativa de disputar la liga. Se han hecho manejos irregulares del dinero del Manchester City, entradas de dinero dudosas, otras salidas para comprar jugadores que están supremamente sobrevalorados por otro lado, y eso nos indica que el City puede estar en problemas. Esta investigación ya lleva un tiempo, de hecho eran 115 cargos y le han probado 114, lo cual es un disparate. ¿Qué puede pasar aquí? Que lo expulsen de la Premier League, cosa que no creemos vaya a pasar, y tendrían que empezar desde la League 2. Tendrían casos parecidos como al Rangers cuando perdió su afiliación, o Juventus cuando fue a la B. Retiro de todos los trofeos domésticos, ganaron Premier League, ganaron FA Cup, ganaron Carabao Cup, es decir, chao, todo lo que ha ganado Guardiola lo sacan. Multa gigantesca por cerca de 100 millones de libras y deducción de puntos, cerca de 20 puntos que no serían reflejados tanto en esta campaña, sino en la siguiente, y prohibición de fichaje durante 5 temporadas consecutivas. Sumado a esto, si le quitamos todos estos torneos, todas esas victorias al City, tendríamos que en la temporada 2011-2012 el campeón sería el United, en 2013-2014 el Liverpool, 2017-2018 el United, 2018-2019 el Liverpool, United repite en el 2020-2021, Liverpool en 2021-2022, Arsenal y Arsenal en 2022-2023 y 2023-2024. Delicada situación para el Manchester City. Vamos a ver si pueden poner en cintura por fin los capitales extranjeros en el mundo del fútbol.
1: Y veremos más adelante cuál es la decisión final que se toma desde la Premier League y desde la Federación Inglesa de Fútbol. Por ahora solamente se declara culpable en estas 114 infracciones financieras. Hablando ya del fútbol colombiano, ya está cumpliéndose la fecha 12 de la Liga Betplay, pero este fin de semana estará culminando. ¿Cuál es el resumen de la jornada de este fin de semana, Guillo Arango?
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3: Hola, Caro. Un abrazo muy grande para usted y para toda la gente de Noticias del Deporte. Bien, se viene una nueva jornada de la Liga. Obviamente hoy ya tenemos partidos, Boyacá Pasto, Once Caldas Bucaramanga, que usted ya estará hablando. Pero mañana a las 4 de la tarde tendremos al Deportivo Pereira ante el Inter de Bogotá. Un Inter que ha tenido un trasegar irregular y un Pereira que sabemos la difícil situación que enfrenta, donde tiene más juego que resultados. La verdad es que Arturo Reyes lo ha hecho bastante bien, me parece a mí, para la nómina tan limitada que tiene, sin lugar a dudas. A las 6:15 de la tarde, el sábado, Cúcuta ante Llaneros. Cúcuta en una situación incómoda, viene con una serie de resultados negativos y el profesor Nicolás Chiesa, que espera volver a reactivar el equipo para salir de la posición del descenso. Y el que para mí es el partido de esta jornada, a las 8:20 de la noche, el Deportivo Independiente Medellín en el Atanasio Girardot ante el Junior de Barranquilla. El Junior que sigue soñando con la clasificación, con salir de ese último lugar tras la victoria 4-1 ante Fortaleza, y Eduardo Luis que sigue soñando con la clasificación del equipo Tiburón. El domingo a las 4 de la tarde, nuevamente tres encuentros: Jaguares, Alianza Valledupar, duelo directo para el descenso. Ojo que Alianza no está del todo salvado, aunque está un poco más cómodo que Jaguares de Córdoba. A las 6:05 de la tarde, Fortaleza ante el Deportes Tolima, con el profe Oliveros, que está en esa situación incómoda, que sí, pero no, que mejor dicho, que como que están entusados allá en Ibagué con Lucas González. Y a las 8:10 de la noche, también el Deportivo Cali ante Águilas, que viene a perder, también la capital del Valle del Cauca ante el América, y que está en horas bajas, mientras que el Cali lleva 4 partidos sin perder, 3 victorias consecutivas. El resumen de lo que se viene, Caro, en Noticias del Deporte para la Liga Betplay.
1: Y como decía Guillo, ya hoy está disputado el partido entre Boyacá Chicó y Deportivo Pasto, que terminó 3-0 a favor del equipo de Tunja, y en contados 2 minutos estará comenzando la transmisión del partido Once Caldas ante Bucaramanga, los dos válidos por la fecha 12. Y recordemos que ya también se disputó ese partido de vuelta de la fase 1B de la Copa Betplay, partido que estaba muy pendiente: Unión Magdalena e Independiente Santa Fe, 1-1, clasificación del León para la siguiente fase, que ahora va a estar enfrentando a Fortaleza para conocer quién es el que avanza en este torneo, que es el segundo más importante de nuestro país. Nos vamos para Barranquilla porque el alcalde de esta ciudad, Alejandro Char, le abrió las puertas al Supermetro a la plantilla de Junior de Barranquilla. ¿Cómo les fue, Ángel Julio Rodelo?
4: Carolina, cordialísimo saludo para ti, para todos los oyentes de la FM. El Metropolitano de Barranquilla abrió las puertas al remozado escenario que será el escenario para la final de la Copa Sudamericana el próximo 21 de noviembre. Le dijo a Junior: vengan, revisen, entrenen, pisen el nuevo gramado. Y bueno, todo el mundo ha quedado plenamente satisfecho, desde el cuerpo técnico hasta los jugadores. Recordando que hay una inversión que supera los 40 millones de dólares para organizar la fachada, la parte exterior, la parte interior, con camerinos y todo lo demás, para dejarlo como un escenario de talla mundial. Sobre la reconstrucción, la remodelación, habla el alcalde de Barranquilla, Alejandro Chan.
5: Mire que saliendo los jugadores de sus camerinos o del bus, hay unas experiencias donde tú puedes ver los jugadores pasar y entrar previo a la cancha. Hay 4 restaurantes 360 que van a estar abiertos siempre. Eso quiere decir que si usted va a festejar el cumpleaños con su hijo, puede venirse un lunes, un martes, un miércoles y estar aquí en el estadio, ir al museo.
4: De igual manera, el timonel de Junior, Mario Sebastián Viera, que en su momento hizo parte de la divisa rojiblanca como futbolista y que jugó más de 300 partidos allí en esa cancha, también entrega su versión de lo que apreció del Metropolitano.
6: La verdad, muy lindo. Soñaba siempre con estar acá cuando esto sea lo que soy, ¿no? Que es un monstruo, es impresionante. Mirá, yo jugué acá más de 300 partidos. Y cuando entré ahí por el túnel, ya lo vi diferente, y entré y dije: Hércules, me impactó.
4: Y uno de los de charretera, de mucha experiencia, de veteranía, Teófilo Gutiérrez, que a propósito se va a retirar del fútbol profesional el próximo 19 de diciembre, aquí, en este mismo escenario, el Metropolitano, habla de las bondades del Supermetro.
7: De un estadio espectacular, un estadio a otro nivel, y bueno, es el estadio de la final de la Suramericana, o sea que es algo único, y un estadio al estilo europeo. Creo que la grama corre muy bien la pelota y cuida muy bien las articulaciones, y eso es muy importante para nosotros los jugadores, y más para los jugadores de calidad, ¿no?
4: Pasó la información desde Barranquilla para la FM, mi querida Carolina, con todo este contenido relacionado al Junior y al Estadio Metropolitano Roberto Meléndez, el Supermetro. Con ustedes, Ángel Julio Rodelo.
1: Gracias, Ángel, y nos vamos para Medellín porque Atlético Nacional celebró su tercer evento de leyendas y además rindió homenaje a la plantilla del Chapecoense. Johnny Gutiérrez.
8: Carolina, el saludo para todos los oyentes de Noticias del Deporte de la FM. Hoy hemos originado nuestra información desde la sede deportiva del cuadro Atlético Nacional, donde se ha hecho un homenaje en los 79 años de Atlético Nacional, la tercera edición de las leyendas. Son 14 leyendas en total. Al lado mío, una de las leyendas. Alexander Mejía Zabalza, campeón con Atlético Nacional, leyenda de Atlético Nacional, y hoy al profesor Osvaldo Juan Subeldía y también a Jorge La Chancha Fernández. Don Alexander Mejía, ¿qué se siente ser leyenda de Atlético Nacional?
9: Algo hicimos, ¿no? feliz, genera, digámoslo así, placer, porque este escudo o esta camiseta la han portado muchos jugadores y hoy yo tengo el honor, el privilegio de ser ídolo, de ser leyenda, estar en ese mural que va a permanecer, digámoslo, toda la vida, ¿no? Eso me llena de orgullo, igualmente toda mi familia. Como lo dije en el principio, algo hicimos, contribuimos, lo entregamos todo. No fueron momentos también color de rosa, también hubo momentos duros, oscuros, grises, que nos tocó remar, como se dice, y al final, pues, obviamente está la recompensa de cuando uno va, insiste, busca, y eso se volvió Atlético Nacional en ese momento en que yo estaba, que fueron casi 6 años donde fuimos justos dominadores de la liga, ganando título internacional, yendo a varias finales en torneos internacionales. Y nada, eso se convirtió este grupo que en su momento representaba Nacional en ser ganador.
8: Él es Alexander Mejía, una de las leyendas, Carolina, al igual que Jorge Hugo La Chancha Fernández, que hoy fue homenajeado. Vino su hija desde territorio argentino, el profesor Osvaldo Juan Subeldía, pues obviamente ya fallecido, de las leyendas de Atlético Nacional, y se aprovechó además para rendirle homenaje a Chapecoense. Chapecoense ya se encuentra en la capital de la montaña, en horas de la tarde visitará o visitó el Cerro Chapecó en el municipio de La Unión, y mañana sábado se tendrá compromiso 3:30 de la tarde en el estadio Atanasio Girardot en homenaje y además en conmemoración de los 10 años del trágico accidente del vuelo de Chapecoense. Saludo, Carolina, con mucho gusto desde la capital de la montaña en Noticias del Deporte de la FM.
1: Gracias, Johnny. Nos vamos para Ibagué porque tres novedades presenta el Deportes Tolima para su partido este fin de semana ante Fortaleza. Carlos Alberto Serna.
10: ¿Qué tal, amigos de la FM Deportes? Desde el Balcón Musical de América, el domingo, Deportes Tolima visita a Fortaleza en el Estadio Metropolitano de Techo en la capital de la República. Un partido muy especial para el actual cuerpo técnico del equipo Vinotinto y Oro, encabezado por el profesor Sebastián Oliveros, que hace 3 meses dirigía al equipo de los Amix en la ciudad de Bogotá. Así lo indica Iván La Champeta Velázquez, asistente técnico, ayudante de campo del profesor Oliveros, quien opina sobre el compromiso de este fin de semana.
11: Claro que hay un gran sentimiento por Fortaleza, porque nosotros hace 3 meses estábamos allí, y sin duda alguna, pues, el tiempo que duramos y todo lo que se hizo allí, pues hace que sea muy especial ese club para nosotros. Pero sin duda alguna que hoy nuestro club, el Deportes Tolima, nos sentimos muy orgullosos, muy expectantes de que podamos hacer una muy buena presentación.
10: Deportes Tolima presenta 3 variantes. Brian Rovira esta semana no le alcanzó su recuperación para estar dentro de los convocados. El volante cesarense lleva ya mucho tiempo en el departamento médico del equipo Deportes Tolima. Jordan Osorio está con la selección de Venezuela en la fecha FIFA. Fue convocado para los partidos amistosos del mes de septiembre y también de octubre. Está por fuera del equipo del Deportes Tolima. Y por expulsión, Kelvin Flores se pierde esta convocatoria. Fue expulsado frente al equipo del América en la pasada fecha. Novedades del equipo Deportes Tolima, que tendrá juego este domingo en la capital de la República frente al equipo de los Amix. Desde la FM en la Musical de América, Beto Serna. Compañeros, que tengan un resto de noche muy feliz.
1: Gracias, Beto. Y también hay novedades en el Deportivo Pereira para el partido de este fin de semana. Juan Camilo Restrepo.
12: Hola, Caro, buenas noches. Un saludo muy especial para todos en Colombia, Noticias del Deporte, aquí en la FM. Les hablamos del Deportivo Pereira, que esta mañana comenzó su travesía, su aventura para llegar al municipio de Yopal, en el departamento de Casanare, donde va a disputar mañana su partido por la fecha 12 del fútbol colombiano ante Internacional de Bogotá. ¿Por qué decimos trasegar? ¿Por qué decimos aventura? Todas estas palabras. Porque Pereira salió en la mañana de hoy desde las 9 en punto, vía terrestre hacia Cali. Luego tendrá que tomar un vuelo, o tomó un vuelo mejor, hasta la ciudad de Bogotá. Luego de Bogotá, hace el tránsito aéreo hasta Yopal. 10 horas de viaje el Deportivo Pereira para poder llegar a la cancha donde tendrá que ser local del equipo del Inter de Bogotá. Varias novedades tiene el equipo matecaña: el regreso de Jimmy Gómez y de Jorge Martínez, por lo menos a la nómina de convocados. En un alto porcentaje, Jimmy Gómez va a ser el arquero titular el día de mañana. También Yuber Quiñones no va a poder estar con el matecaña, ya que lastimosamente se encuentra con un problema muscular que lo aleja de este compromiso por la fecha 12 del fútbol colombiano. La novedad pasaría en la inclusión en la nómina titular de John Montoya, que entraría como extremo por izquierda, y en punta estaría John Edison Largacha. Pereira entonces va a contar mañana con Jimmy Gómez, Wilmer Pacheco, Sebastián Urrea, el jugador Daniel Ortiz, y el lateral izquierdo Tobías Bobone. 2 hombres en la mitad de la cancha: Ederson Moreno, Jorge Bermúdez. Más adelante, como extremo por derecha, Jordi Monroy; por izquierda, John Montoya, como se los decíamos; un hombre en la mitad, que es Sebastián Acosta, y adelante John Edison Largacha, para que esa sea la formación del Deportivo Pereira para enfrentar al Inter de Bogotá. Hay una leve esperanza que el Pereira pueda ser local en las últimas fechas, o en los próximos días mejor, mediante cómo van llevando las obras del estadio Hernán Ramírez Villegas. La cancha está en este momento en hibridación, está en el cocido, algo pendiente que tuvo que hacerse en los días anteriores debido al terremoto del pasado 10 de agosto. Esto por protocolo de la empresa que instala la grama del estadio Hernán Ramírez Villegas. Si todo sale bien junto con los tiempos, Pereira solicitará a la Dimayor que se juegue en su cancha los partidos que se pueda realizar, pero estos a puerta cerrada y con bancos de suplentes, llamémoslo entre comillas, improvisados, alternos, mientras se cuadra todo el trabajo de mampostería en el escenario máximo de los pereiranos. Estamos pendientes entonces del Deportivo Pereira en su trasegar, en su aventura como judío errante por todo el país, lastimosamente por una mala administración de esta obra del estadio Hernán Ramírez Villegas. A todos los oyentes en la FM, un saludo muy especial desde Pereira. Juan Camilo Restrepo, @Restre, mis redes sociales. Cuídense mucho, estaremos mañana en la FM Más Deportes desde la 1 de la tarde, y les seguiremos contando toda esta información del Deportivo Pereira en la FM para todo Colombia.
1: Gracias, Restre, y por supuesto que este fin de semana vibramos con el final de la Liga Femenina desde Cali. ¿Cuáles son los detalles o cuáles son las novedades en el Deportivo Cali, que va a oficiar como local? Quique Barona.
13: Carolina, muy buenas noches, saludo cordial para usted y todos los seguidores a esta hora del Noticiero del Deporte en la FM. Santiago de Cali y sobre todo el municipio de Palmira se prepara para recibir a las Azucareras en Palma Seca y también al rival Independiente Santa Fe. En estos momentos la serie la va ganando el Deportivo Cali 3-2. Las Azucareras quieren repetir título y sería el tercero consecutivo a órdenes del profesor John Albert Ortiz. Hoy en conferencia de prensa se han expresado de lo que significa esta final. Aquí está Jessica Bermeo, capitana del equipo azucarero.
14: Bueno, nosotras siempre estamos mentalmente preparadas, es lo que caracteriza al Deportivo Cali femenino, es nuestro apellido, por decirlo así. En la charla pasada, el jefe de prensa, Juanse, nos envió un audio de nuestros familiares, y es lo que nos toca el corazón, ¿no? La familia es el pilar de nosotras, es por lo que nosotras estamos aquí, y por lo que mañana la vamos a ver en nuestras gradas. Entonces, es el pilar de nosotras todas, y yo sé que lo vamos a sacar adelante. El Deportivo Cali siempre ha tenido una buena defensa, y la verdad, este año somos la mejor defensa del país, una de las mejores defensas del país. Obviamente tenemos que ver el partido, tenemos que ver nuestros errores, autoevaluarnos, y ver cómo podemos mejorar con la mejor comunicación, con un mejor orden, con el planteamiento que el profe que nos va a hacer mañana. Entonces tenemos que hablarnos mucho mejor y pararnos mucho mejor, y yo la verdad estoy muy convencida de la defensa que tenemos, y es una de las fortalezas del Deportivo Cali femenino.
13: Se espera muy buena presencia de público para este compromiso en el estadio del Deportivo Cali en Palma Seca. Hay gancho para ver al Deportivo Cali de las Azucareras y también para ver al equipo masculino el día domingo. Toda la información la tendrá aquí a través de la FM mañana a partir de las 5:30 de la tarde. Desde Santiago de Cali, información presentada por Quique Barón Arango.
1: Gracias, Quique. ¿Y cuáles son las novedades en Santa Fe, Daniel Chalela?
15: Independiente Santa Fe se juega las últimas cartas para levantar su cuarta estrella y convertirse en las más veces ganadoras de la historia de la Liga Betplay femenina. Sin embargo, adelante tendrá un camino muy difícil por un historial complejo que ha dejado con las jugadoras del Deportivo Cali. En 16 oportunidades que se han visto las caras, Independiente Santa Fe solo ha ganado un partido, ha perdido 8 encuentros y ha empatado en 7 oportunidades. Es decir, no es un camino favorable para las dirigidas por Omar Ramírez, y especialmente después del resultado que dejaron en la primera final en el estadio La Independencia de Tunja con un 2-3. Justamente la delantera que marcó los 2 goles para el cuadro cardenal, Mariana Zamorano, habla sobre lo que tiene que hacer el equipo en declaraciones recogidas por Mundo Cardenal, un medio partidario de Independiente Santa Fe.
16: Es difícil porque es un marcador muy, muy abultado, pero siento que la clave era no rendirnos, porque igual teníamos que vivir como si fuera una única final, y siempre luchando hasta lo último. Gracias a Dios tenemos la oportunidad en Cali de hacer las cosas mucho mejor que hoy, y eso es lo que vamos a hacer. Estoy segura que vamos a salir a darlo todo y a ganar esa cuarta estrella.
15: Volviendo al tema del partido, Omar Ramírez ya había vaticinado en la rueda de prensa que para ganar y para ganar la cuarta estrella, Santa Fe necesita hacer una noche heroica en el Estadio Deportivo Cali a partir de las 6 de la tarde este sábado 26 de septiembre, un día en el que la selección Colombia femenina también juega en el tercer y cuarto puesto del Mundial. Pero además, Independiente Santa Fe para este compromiso tiene 10 bajas. No se alcanzaron a recuperar Marianela Carvajal por ligamento cruzado, tampoco Nancy Viviana Costa, una de las pilares fundamentales del equipo. Nicole Rojas tampoco estará, y la baja más sensible, la de Isaura Viso, una de las goleadoras de la institución y que se perdió la primera final y también se perderá en este partido el juego contra el Deportivo Cali. Sin embargo, la decisión de Omar Ramírez fue llevar a todo el equipo a la ciudad de Cali para poder compartir con todas, en el caso de que Santa Fe quede campeona, si logre revertir esa serie que va 3-2 a favor de las azucareras. Además, Santa Fe tampoco va a poder contar con Brenda Cardona, Isabela Díaz ni Juana Ortegón, jugadoras que están en el Mundial Femenino Sub-20 y que por eso han habilitado a Daniela Garavito, que ha podido jugar estos partidos de fases finales pese a una expulsión que tuvo contra Orso Marzo en los cuadrangulares.
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1: 8:23 p.m.
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1: Y en Protagonistas del deporte tendremos hasta ahora comunicación con Catalina López, es atleta colombiana que regresa después de una lesión que la dejó fuera de la competencia por varios meses. Catalina, bienvenida. ¿Cómo ha estado? ¿Catalina? No tenemos a Catalina. Catalina López, entre sus logros deportivos, tiene el título de la carrera Allianz 15K en Bogotá. También fue campeona de los 21K de la carrera de la mujer. También de la 21K media maratón del Valle. Ya tenemos a Catalina. ¿Cómo está? Buenas noches.
19: Hola,
1: Hola, Catalina.
19: Hola, buenas noches. Bien, muchas gracias.
1: ¿Qué tal, Catalina? Bienvenida y además con la buena noticia del regreso a la competencia. ¿Cómo fue esa recuperación?
19: Ay, muchas gracias. Muy feliz nuevamente de estar muy cerca a competir. Ya hemos estado entrenando, pero pues no es lo mismo que la competencia. Entonces estamos muy felices. Muchas gracias.
1: ¿Cuál va a ser esa competencia en la que regresa después de varios meses fuera?
19: Voy a estar presente en la Bimbo Race. Sí,
1: ¿qué es una carrera dónde?
19: En la Bimbo.
1: ¿En dónde es la competencia? ¿Dónde es la Bimbo Race?
19: Acá en Bogotá.
1: Acá en Bogotá. Además, ¿cuál es el recorrido? Porque le estábamos contando a la gente que usted fue campeona de la carrera Allianz 15K, campeona de la 21K de la carrera de la mujer. ¿Cuál es el reto además en ese regreso en la competencia que va a tener aquí en Bogotá? ¿Catalina nos está escuchando?
19: Muy entrecortado, la verdad.
1: Sí, ¿aquí nos escuchas mejor?
19: Un poco mejor.
1: ¿Cuál va a ser ese reto en el regreso a las carreras, Catalina?
19: Bueno, pues uno de los grandes retos es poder recorrer toda la competencia y sentir el menos dolor posible. ¿Por qué? Porque pues vengo de varios meses de quietud total, tratando de sobrellevar una lesión que ya he tenido con anterioridad. Entonces, pues, la gran meta, pues, es correr sin dolor, dar lo mejor, hacer lo que se tiene planeado ya con el entrenador y, pues, si se puede, estar en el podio.
1: Y finalmente, Catalina, quería preguntarle cuál es el objetivo, además, en este final del 2026 para lo que se viene en 2027.
19: Sí, claro, lo que se viene para 2027 es, pues, bueno, abrimos competencia con Bimbo, que es este fin de semana y sale del Parque Simón Bolívar. Damos apertura a nuestro calendario competitivo con Bimbo. Luego vamos a estar presentes en Allianz. Luego se van a hacer o se van a pensar otro tipo de carreras dependiendo de cómo sean los resultados en estas dos grandes competencias.
1: Pues Catalina, deseamos mucho éxito. Queríamos hablar con usted por la posibilidad de ese regreso después de varios meses de lesión. Así que deseamos lo mejor en este regreso a la competencia. Bueno, Catalina López, quien es una de las atletas que estaba pendiente de regresar a las carreras y poder prepararse para lo que se viene en la temporada 2027-2028. Nosotros hacemos una pausa y ya regresamos en las noticias del deporte.

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2: 8 de la noche, 30 minutos.
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2: Y en nuestro recuerdo del día en el deporte, hoy Nicolás Samper nos trae el mito de Ringo Bonavena. Aquí está.
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4: Como siempre, noticias del deporte, y gracias a Carolina Castellanos, tenemos un momento para recordar la historia, el deporte en la historia y la historia en el deporte. Y en este caso hay que hablar de uno de los más grandes boxeadores que dio la República Argentina. Sobre todo grande porque más allá de los combates que dio, porque en su momento peleó con los más importantes de su categoría, él era peso pesado. De hecho, hay una imagen, y si la pueden ustedes buscar, porque es una imagen muy popular en YouTube, se enfrenta con Mohamed Ali, y en el proceso previo a la pelea, que se han visto, se enfrentan los boxeadores, hay una especie de reto entre ambos. Mohamed Ali le tira varios puños muy cerca a su cara, y Ringo Bonavena, Oscar Natalio era su nombre, pero Ringo Bonavena, así es conocido, mira impertérrito la acción, sin dejarse asustar por el reflejo, que significa, y es un reflejo natural del ser humano, protegerse ante un posible golpe. Bueno, él aguanta ese embate psicológico de Mohamed Ali, y en algún momento salta como para darle un golpe a Mohamed Ali, y Ali sí se ve asustado ante la reacción de Bonavena. Entonces eso produce una cantidad de risas y demás. Esa pelea la gana Mohamed Ali, pero en su momento con Frazier, bueno, con todos los grandes estelares de los pesos pesados, combatió Bonavena. Lo que pasa es que luego de un tiempo en donde incluso él se convirtió en una estrella del café concierto y del teatro en Argentina, haciendo obras y cantando una canción que le compuso Palito Ortega, Pío Pío, en la calle Corrientes, que es una calle muy conocida de teatros. Bueno, termina dando muchas vueltas la carrera de Oscar Natalio Bonavena, hincha de Huracán, hasta que un hombre que se llamaba Joe Montano le firma un contrato para ser su manager, y Montano lo que hace es que endosa ese contrato y se lo da a otro sujeto que se llamaba Joe Conforte, y él termina siendo muy importante para mal en la vida de Ringo Bonavena, porque lo pone a pelear en cabarets, en sitios de striptease, nada como que mereciera un hombre de los pesos pesados. Se hablan, hay muchas teorías, pero lo cierto es que Ringo Bonavena, ya muy molesto por lo que estaba pasando con su carrera, se va a reclamarle a Joe Conforte que terminen el contrato. Y de hecho, a él un día lo llaman y se va hasta el Mustang Ranch, que era el lugar donde, que era como una especie de motel en donde Joe Conforte manejaba todos sus negocios. Bonavena se va hasta allá. Bonavena había adquirido la ciudadanía estadounidense por haberse casado con una mujer que bailaba en esos lugares de striptease. Esa mujer era esposa de uno de los escoltas de Joe Conforte. Y cuando llega Bonavena al hotel, al Mustang Ranch, para acabar su contrato, el escolta le dispara con una escopeta Remington 6 disparos. Uno de ellos atraviesa su corazón y fallece uno de los grandes mitos del deporte argentino, Oscar Natalio Bonavena. Hay un libro muy interesante que se llama Me llaman Ringo, que escribió Ezequiel Fernández Murcia, en donde cuenta toda la historia, pero averigüen un poco más sobre lo que significó Bonavena y lo que significó él en el deporte y también en el showbiz. Yo creo que es uno de los primeros que empieza a coquetear con esos lugares tan extraños en el mundo del deporte.
2: Como siempre, gracias Nico por este recuerdo. Nos vamos a el deporte a motor, porque la Fórmula 1 y la Fórmula 2 tendrán acción en Azerbaiyán. Además, la suerte que va a tener un colombiano, Sebastián Garzón, en Estados Unidos. Germán Mejía Pinto.
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5: ¿Qué tal, Carolina y seguidores de Noticias del Deporte en la FM? Fin de semana con Gran Premio de Fórmula 1, la válida número 15 de 22, Gran Premio de Bakú, a las 6 de la mañana de mañana sábado en Colombia. No va a ser en domingo, de manera que hay que prepararse para ver una competencia que ha tenido hoy la clasificación, donde el piloto de la pole ha sido George Russell, el británico compañero de equipo del líder del campeonato, el joven piloto italiano Andrea Kimi Antonelli, compartirá primera línea con Charles Leclerc, el piloto de Mónaco de la escudería Ferrari. No fue afortunado el día para Andrea Kimi Antonelli en la clasificación, en la primera parte de tres que compone esta sesión. Tuvo un incidente, tocó el muro en la curva número 1, daño del vehículo, no pudo continuar y su puesto de partida es el número 16. En este mismo escenario también ya ha estado la Fórmula 2. Competencias ya se vivieron 2 de 3 que han programado en esta ocasión, porque es incierto dónde va a ser la final de este campeonato. En la carrera sprint, Sebastián Montoya logró terminar en la 7ª posición después de una buena clasificación, y en la carrera número 2, infortunadamente, cuando esperaba llegar al puesto número 4 de partida, hizo un trompo, se apagó su vehículo y no pudo iniciar la competencia. Le resta una carrera que se va a cumplir mañana sábado a partir de las 2 de la madrugada en nuestro país. Por otro lado, también tenemos la participación de Sebastián Tatán Garzón, joven huilense de 16 años en Road America, en la Fórmula USF 2000, donde llega como líder 3 carreras. Ya hoy ha tenido la primera competencia y mañana tendrá las otras 2 para definir si logra entregarle otro título por parte de los pilotos colombianos en el exterior, en esta ocasión en esta categoría norteamericana, que es la antesala de la IndyCar. Germán Mejía Pinto en Noticias del Deporte en la FM.
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2: Y en noticias de los Juegos Suramericanos, ya este fin de semana estarán culminando en Santa Fe 2026, esto en Argentina, y en la última jornada comenzamos a ver los buenos resultados en el atletismo, porque Colombia se llevó oro en el 4x400 metros relevo femenino, se llevó medalla de bronce en el 4x400 relevo masculino, bronce también en salto alto con María Arboleda y bronce también con Carlos San Martín en los 3.000 metros obstáculo. También hay noticias en tiro con arco. Colombia es campeona de esta disciplina después de una increíble actuación en la última jornada de los Juegos Suramericanos. Hablamos de Sara López y de todo el equipo que estuvo, por supuesto, participando en estas competencias. Hablamos también de Pablo Gómez, hablamos también de Sebastián Arenas. En estos últimos 2 días de competencias, unas últimas pruebas, pero Colombia termina tercera en el medallero general, detrás de Brasil y de Argentina. Colombia entonces en este podio. Son buenos resultados pensando en lo que se viene para Los Ángeles 2028. Y ahora hablamos del fútbol internacional, porque sí, mañana hay novedades con la selección Colombia. Va a disputar su primer duelo amistoso ante México de esta fecha FIFA, que además compete un recambio generacional. ¿Qué dijo Néstor Lorenzo en su conferencia de prensa previo a este partido? Lo trae Giovanni Ojeda.
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6: Carlos, la Selección Colombia regresa a la acción de manera oficial y lo hará a nivel internacional, justamente enfrentándose a la Selección de México en Estados Unidos. Un compromiso correspondiente a la fecha FIFA del mes de septiembre y en donde Néstor Lorenzo dio adelantos de lo que serán los compromisos amistosos de ahora en adelante, en donde buscará mantener un proyecto con una base sólida, protagonizada principalmente por John Lucumí y también por Davinson Sánchez. Además, también se refirió al tema de Miguel Ángel Borja, jugador que está brillando en este momento en México, pero el cual no fue convocado. Aún así, dio a conocer que lo tendrá en cuenta, que lo sigue de cerca para los próximos compromisos. Y finalmente también habló sobre el tema de James Rodríguez, el cual no está cerrado todavía de la Selección Colombia. Confirmó que es un jugador activo y que podría llegar a tenerlo en cuenta en cualquier momento.
2: Gracias, Giovanni. Y también tenemos novedades sobre este fin de semana y la programación de la fecha FIFA, que tiene también acción en la Nation League, esto en Europa. Sebastián Rueda, ¿cuál es esa programación?
7: ¿Qué tal, Carolina? Un saludo para usted y todos los oyentes de la FM. Hablamos, como usted bien lo dice, de la Liga de Naciones de Europa, que hoy tuvo partidos y también los tendrá este fin de semana. Y la noticia del momento es, por supuesto, la lesión de Kylian Mbappé, una lesión en un tendón de la rodilla izquierda. Así que el futbolista francés será baja, no solo para Zinedine Zidane en la selección francesa, de hecho ya abandonó la concentración con el equipo, sino que también será baja en el Real Madrid de José Mourinho, así que estaremos muy pendientes a cuál será la recuperación de este futbolista, que hizo el gol en el partido, el 1-0 de Francia ante Turquía, y al hacer el gol pisó mal y se lesionó. Creyó que podría continuar, pero a los segundos abandonó la cancha. Otro de los partidos importantes que hubo el día de hoy fue la victoria de Bélgica 2-0 ante Italia. Dos selecciones con bastante recambio, sobre todo la de Italia, después del fracaso de no haber ido otra vez a la Copa del Mundo. Nuevos jugadores, también a la cabeza de Roberto Mancini. Y Bélgica, por un lado, pues estrenando entrenador como Mark Van Bommel, que consiguió esta victoria. Esos son los duelos más importantes de hoy. Y mañana por la Liga A tendremos a la 1:45 República Checa ante Croacia, y un partidazo. Inglaterra frente a la campeona del mundo, la selección española, será también a esa misma hora. Y el domingo, por también la Liga A, Dinamarca ante Gales a las 11 de la mañana, misma hora para Serbia, Países Bajos, y a la 1:45 Noruega ante Portugal, y Alemania frente a la selección de Grecia, que tiene un recambio también bastante importante, prometedor para lo que se viene en el futuro. En los amistosos, hoy Australia empató 1-1 ante la selección de Brasil. Ryan al minuto 90+5 le dio el empate a la canariña, con Carlo Ancelotti al frente. Estos los compromisos más importantes el día de hoy en cuanto a la Liga de Naciones de la UEFA y también en los amistosos de esta fecha FIFA.
2: Gracias, Sebastián, y comenzamos una ronda nacional. Lo hacemos en Manizales porque la bicicrossista Luciana Castillo se lista para la séptima y octava válida de la Copa Nacional de BMX. Laura Nao.
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8: Un saludo, Carolina, y a todos los oyentes de las noticias del deporte. Si hay una deportista destacada en el departamento de Caldas, a pesar de su corta edad, es Luciana Castillo, que compite en la categoría 11 años y en este momento se alista para las válidas, para la séptima y octava válida que se va a desarrollar el próximo fin de semana en Barranquilla. Por eso conversamos con ella para que nos cuente sobre lo que ha sido este año y lo que se viene para lo que queda de este 2026.
9: Este año ha sido muy lindo, muy bonito, con muchos aprendizajes. Esta competencia es súper importante representando a Caldas de Colombia. Y he aprendido de los momentos buenos y los que así no salen como lo quiero. Estoy súper feliz por todo lo que he ido. Quiero seguir entrenando, disfrutando.

0: disfrutando el BMX. Quiero seguir trabajando para ser una mejor persona y deportista. Y obviamente prepararme para los retos que se vienen.
1: Entre los hechos más destacados de Luciana a nivel deportivo este año fue el octavo puesto que consiguió en el Mundial de Brisbane en Australia. Medallas de oro en las válidas de Cali, Manizales, Bogotá, también medallas de plata. Una deportista con gran proyección para este departamento y que esperemos una muy buena actuación la otra semana en Barranquilla. Este fue un informe de Laura Henao Correa desde Manizales.
2: Gracias, Laura, y nos vamos para Bucaramanga porque el santandereano Cristian Ballesteros conquistó oro en el Panamericano de Artes Marciales Mixtas. Jotas Mantilla.
3: ¿Qué tal, Caro? Saludo cordial para todos. Cristian Ballesteros, un santandereano de 23 años que acaba de ganar para Colombia la medalla de oro en Artes Marciales Mixtas ayer en Bogotá, el día jueves, lo logró. En la final ante el puertorriqueño lo venció por nocaut. Desde el año 2021, este deportista santandereano viene mostrando una gran proyección y ayer dio su primer gran fruto. Reitero, Cristian Ballesteros obtuvo la medalla de oro en los Panamericanos de Artes Marciales Mixtas para Colombia. Y en el fin de semana se está jugando, desde ayer en realidad, en Córdoba, Argentina, el Suramericano Prejuvenil de Golf. Juliana Ortiz, golfista santandereana, habíamos hablado de ella hace unos días acá. Bueno, al término de la segunda ronda está en la quinta colocación. Primera es Morena Tesoniero, una argentina, y Juliana Ortiz está 5 golpes abajo de quien hoy, al término de la segunda ronda, la argentina Tesoniero es la líder del evento. Se juega en el campo de golf de Córdoba, Argentina, y va a jugar el fin de semana y seguramente va a estar luchando por estar bien arriba. Juliana Ortiz López, ojo con ese nombre también. Noticias del deporte en la FM con Jotas Mantilla.
2: Gracias, Jotas, pendientes de estos deportistas santandereanos. Y hoy hay noticia también de hockey en línea, porque fue la entrega de banderas a las selecciones Colombia de hockey en línea que representarán al país en los campeonatos mundiales de los World Skate Games 2026 que se van a realizar en Asunción, Paraguay. Uno de sus deportistas, Juan José Arias, nos contó lo que significa representar a Colombia en esta competencia.
4: La verdad, siento que es un sueño realizado y la verdad siempre he tenido la expectativa de portar estos colores.
2: La delegación nacional estará conformada en total por 39 jugadores distribuidos en 3 categorías. Junior femenina con 14 deportistas, junior masculina con 12 y senior masculina con 13 deportistas. Los seleccionados estarán bajo la dirección del técnico Julián Cuervo y Javier Bustamante. Recordemos uno de ellos, Javier, que es un papá. Hay que decir también que esta selección va a participar en estas competencias gracias al apoyo de cada una de las familias que literalmente se pusieron la mano en el bolsillo, sacaron el aporte económico para ayudarlos con el tema de alimentación, del hospedaje, de los traslados, porque la federación no ha logrado entregar apoyo real. Solamente hoy se presentaron cuando entregaron una serie de indumentarias, obviamente que llevan la bandera de Colombia, pero este es un llamado para seguir apoyando a esos deportes que lo necesitan, desde las federaciones, desde el Ministerio del Deporte, para llevar en alto estas delegaciones y las competencias en las que van a representar. Recordemos, del 2 al 9 de octubre van a estar participando unas categorías y las otras serán del 10 al 17 de octubre. Mucha suerte para esa delegación de hockey en línea que nos va a estar representando.
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2: 8 de la noche, 48 minutos.
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2: Y en novedades de ciclismo nos vamos para Montreal, que va a pasar este fin de semana con el cierre del mundial de este deporte. Héctor Urrego.
7: 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Aquí desde Montreal estamos en modo mundial y seguimos.

0: seguimos en modo mundial ya esperando que el mañana y el domingo son las últimas fechas. Un poco de nostalgia porque se acaba la fiesta mundial del ciclismo. Hoy nuestro país ha estado presente en dos interesantísimas competencias. Una en la mañana con los corredores hombres de menos de 23 años y en la tarde con damas juveniles del ciclismo mundial. Voy a hablar primero de las damas porque es así como corresponde. Pues Colombia ha inscrito un equipo para tomar parte en este evento sobre una distancia de 89 kilómetros integrado por Estefanía Castillo, Ana Sofía Lamprea y Salomé Vargas. De las tres solamente han concluido la prueba dos de ellas de manera brillante. Además lo ha hecho Sara Sofía Lamprea, quien fue la revelación de la última Vuelta a Colombia femenina que tuvimos la oportunidad de transmitir aquí en RCN con Antena 2. Pues Sara Sofía estuvo en fuga faltando dos vueltas, fue alcanzada, resistió en el lote principal. Luego la carrera se definió en un embalaje en favor de una corredora española y nuestra gran corredora terminó en el puesto número 12 a 46 segundos de la campeona del trío que definió la carrera. Así que se abre futuro esta chica colombiana que de una vez les adelanto va a ser parte del equipo UAE que pertenece a la categoría World Tour en el campo femenino en territorio europeo y mundial. En lo referente a los hombres, Colombia integró un equipo con William Colorado, con Miguel Marín, con Haider Muñoz, igualmente con Robert Plazas y también con Juan Diego Quintero, que corre en el equipo de el Net Company, equipos de desarrollo, obviamente. Pues la carrera la han terminado Juan Diego Quintero a 3 minutos y 41 segundos, Miguel Ángel Marín y Robert Plazas, campeón de la Vuelta de la Juventud, terminaron a 16 minutos y mientras tanto, Haider Muñoz y William Colorado no pudieron terminar por incidentes mecánicos y también por problemas orgánicos en el caso de Haider, problemas mecánicos para el campeón nacional de ruta sub-23. Así que de esta manera ha pasado hoy el día para el ciclismo colombiano. Mañana la prueba de ruta femenina élite, donde también habrá representación colombiana, y el domingo la gran fiesta final con la presencia de los grandes monstruos del ciclismo colombiano y nosotros también el ciclismo colombiano aquí representado por una nómina que encabezada por Nairo Quintana, igualmente Santiago Buitrago y Harold Tejada, así como Brandon Rivera. Una noticia que tiene que ver de último momento también es la oferta del Centro Mundial de Ciclismo en Suiza, en el Centro Mundial de la UCI en Eagle, para dos ciclistas colombianas. Una de ellas es Salomé Vargas, la otra sería, en este caso, Ana Sofía Lamprea, pero ella tal vez no podrá aceptar su cupo, teniendo en cuenta que se va a correr en el UAE, uno de los mejores equipos del ciclismo femenino a nivel mundial.
1: Después de 2 años volvió a ganar Daniel Felipe Martínez una etapa en el ciclismo de élite. También lo trae Sebastián Huérfano.
2: Luego de 2 años, Daniel Felipe Martínez volvió a ganar en una carrera en Europa. Esta vez se impuso en la cuarta etapa de la Cro Race, antes conocida como Tour de Croacia. El tiempo de Martínez fue de 3 horas 43 minutos y 19 segundos. Sin embargo, a diferencia de otras ocasiones, no fue una carrera de alta montaña, sino que se trató de una etapa llana. De hecho, el ciclista de Soacha le ganó en una definición al sprint a 4 corredores. Ahora Daniel Martínez se ubica 1.º en la clasificación general, a 1 minuto y 1 segundo del líder. Si se tiene en cuenta que a esta carrera le restan 2 etapas, Martínez podría dar la sorpresa y meterse en el podio. Cabe recordar que la última victoria de Daniel Martínez en Europa había sido en 2024, cuando en Portugal ganó 2 fracciones de la Vuelta al Algarve.
1: Gracias, Sebastián. ¿Hay preocupación en los ciclistas que entrenan en nuestro país? ¿Cuál es el motivo, Juan Pablo Latorre?
3: Hola Carolina, ¿qué tal? Un saludo muy especial para todos los amigos de las noticias del deporte. Pues le cuento que en las últimas horas el reconocido ciclista colombiano Álvaro Hoch expresó su preocupación a propósito de la muerte de decenas de ciclistas en las carreteras del país todos los días mientras entrenan. Y esto a propósito del caso que se presentó lamentablemente este año en el que falleció su colega Wilfred Aguilera. Pues hay que indicar que este ciclista colombiano, Álvaro Hoch, dijo que este caso no puede quedar en la impunidad, y esto fue lo que dijo a través de sus redes sociales.
4: ¿Cómo están? Soy Alvarito Hoch, y hoy me levanto con total decepción, desacuerdo y además preocupación por la situación que está pasando un compañero, un ciclista, que murió el 17 de mayo, Wilfred Aguilera, como ciclista, como deportista, como colombiano, creo que hechos tan graves no pueden ser indiferentes ante los ojos de nadie. Así que yo, Alvarito Hodge, en representación de todo el gremio deportivo y de todos los ciclistas, apoyo 100% a su familia y mi total apoyo al abogado Leonardo Pinilla, que está llevando el caso de Wilfred, porque la familia de Wilfred necesita respuestas.
3: Mire, pues yo le cuento que las declaraciones del corredor colombiano Álvaro Hodge se dieron a propósito precisamente de la determinación de un juez del municipio de Facatativá, quien en los últimos días dijo que la persona señalada como por la muerte precisamente del corredor Wilfred Aguilera, estamos hablando del señor Jesús Acosta Rico, investigado por ese caso, va a poder seguir defendiéndose del proceso, pero en libertad. Este caso se presentó en mayo de este año en vías del departamento del Cundinamarca en Facatativá, en donde este hombre, al parecer, bajo los efectos del alcohol, porque dio positivo precisamente para consumo de licor, atropelló al ciclista colombiano, provocándole la muerte por un paro cardíaco horas después en un hospital local precisamente de esa población del departamento de Cundinamarca. Lo que están buscando los abogados y la familia precisamente de este corredor es que este caso no quede en la impunidad. Yo la dejo finalmente con un dato que no es menor. En 2024, de acuerdo con el Instituto de Seguridad Vial del país, fallecieron 408 ciclistas precisamente siendo atropellados o arrollados en las vías del país.
1: Gracias, Juan Pablo, y nos despedimos con las noticias más leídas en deportesrcn.com. Daniel Zavala.
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6: Hola, Carolina, estas son las tres noticias más importantes de este viernes en deportesrcn.com. En la tercera posición tenemos el parte médico dado por Deportivo Independiente de Medellín sobre la lesión que sufrió Juan Fernando Quintero. El mediocampista presentó un problema muscular en el muslo de la pierna izquierda que le impedirá tener actividad por lo menos por 3 semanas. En la segunda posición tenemos la rueda de prensa dada por Néstor Lorenzo, director técnico de la Selección Colombia, quien aseguró que su idea de juego no cambiará, aunque sí puede cambiar el nombre de los jugadores. También habló de la posibilidad de que James vuelva para disputar un partido de despedida y también mencionó sus planes en estos 3 partidos amistosos que jugará el equipo nacional. Y la noticia más importante de este viernes en Deportes RCN tiene como protagonista Manchester City, que fue hallado culpable de 114 infracciones financieras, teniendo en cuenta las reglas de la Premier League.
1: A ustedes gracias por habernos acompañado en las noticias del deporte. Nos escuchamos la próxima semana.
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1: bien, queridos oyentes, en Colombia son las 9:04 a.m. Estamos dando inicio, estamos comenzando nuestro programa, el último de esta semana, porque hoy es viernes 25 de septiembre y siempre es placentero poder estar aquí con ustedes en Mañana Será Otro Día. Este espacio en la radio que busca tener un resumen, una especie de recorderis de las cosas más importantes que acontecieron en esta jornada, es decir, en este viernes 25 de septiembre, pero a nuestro estilo y a nuestra manera, compartiendo con los oyentes, además que ustedes, y esa es una particularidad que me gusta resaltar, es que ustedes pueden ser actores principales de esta puesta en escena. Es decir, ustedes se pueden comunicar con nosotros, nos pueden llamar, pueden enviarnos sus notas de voz o sus reportes de sintonía a la línea 311-800-5652. Y ahí nos podemos encontrar también y charlar un rato de todo lo que ha ocurrido en esta jornada, en este día que ya está a punto de terminar. Vamos hasta la medianoche. Y recuerden, Diego Reyes Prieto con Eddie Riaño los vamos a acompañar en estas 3 horas intensas para que pasemos una buena velada. Quiero saludar a mi compañera Eddie. Eddie, buenas noches.
2: Diego, buenas noches para usted. Muchas gracias a todos los oyentes que están ahí en esta cita. Último viernes, como usted lo decía, del mes de septiembre. Ya el próximo viernes es 2 de octubre.
1: Sí,
2: ya estamos en el mes número 10.
1: Y esto ya corre, sigue corriendo.
2: Empieza la cuenta regresiva, ya octubre, noviembre, diciembre, en 3 meses ya estamos recibiendo los regalos de Navidad.
1: Hoy estuve cerca por el Centro Comercial Santa Fe, aquí en Bogotá, en el norte de la capital, calle 185, y ya están vistiendo los árboles con lucecitas.
2: Y mire, la música, que yo le digo, música. Y se ve que
1: Lo de la música es usted desde marzo, por ahí.
2: Total, pero es que uno no escucha a Pastor López en abril. Uno lo escucha y
1: usted
2: le
1: no, usted no, pero hay gente que sí, hay gente que sí.
2: Por lo general esa música recuerda a diciembre. A todos nuestros oyentes, gracias por siempre estar ahí, por ser esa columna vertebral que noche a noche nos acompaña de 9 a 12. Y desde ya, Misterio Diego Reyes en Instagram y en TikTok y Eddie.Riano en Instagram. Ahí nos pueden seguir y pueden escribirnos también a través de nuestras redes sociales y, como lo decía Diego, al 311-800-5652. Recuerden que no solamente la frecuencia de su ciudad le permite que nos escuche, sino también nuestra aplicación de RCN Radio y nuestra página www.lafm.com.co.
1: Bueno, Pastor, entonces vamos. Es que Pastor López ya va a empezar a sonar fuerte, ¿no?
2: Totalmente.
1: Hoy a las 11:30, a partir de las 11:30, Pandemia Misterio. Atentos, ¿no?
2: Bueno, y denos pistas.
1: Espacio de, bueno, brujería en la política.
2: Ay, Diosito.
1: Ahí tiene. Para.
2: Ay, Diosito, bueno. Todos muy juiciosos, muy atentos.
1: Muy bien. Queridos oyentes, entonces le damos la bienvenida a ustedes. Gracias por reunirse aquí en torno a nuestro programa A Mañana Será Otro Día. Pues bienvenidos. Son las 9:08 a.m.
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1: Muy bien. Son las 9:08 a.m. Eddie, ¿usted en algún momento, pues yo sé que sí, porque yo creo que a todos los seres humanos nos ha tocado un momento así, a usted le han dado un insulto, le han dicho una palabra molesta?
2: Pero claro.
1: ¿Sí?
2: Sí, yo creo que las que, si no me las han dicho, las han pensado. Pero alguna cosa. Y se quedan así, se quedan mirándome fijamente
1: y qué le iba a decir. Y cuando usted le insultan, ¿usted cómo reacciona?
2: No, pues si es fuerte el insulto, pues le devuelvo con un insulto.
1: ¿Sí?
2: Pero por supuesto, y entonces, no, ¿qué tal yo quedarme callada? Me insultan y...
1: Pero usted es una mujer de palabra de calibre alto.
2: No,
1: ¿o no?
2: No soy persona de groserías, no.
1: Pero si la buscan...
2: Pero si me busca, me encuentra, como dicen las mamás, el que busca...

0: encuentra.
1: Bueno, es que mire, esta tarde estaba yo sintonizado como siempre, ¿no? Con la FM. Siempre tengo un radiecito ahí en el 94.9 FM, frecuencia de Bogotá. Y escuché en Tarde Pero Llego a un estudioso, a un escritor, a un hombre que le gusta investigar sobre situaciones particulares de la vida. Él es Felipe Riaño Jaramillo.
0: Vea, eso viene siendo como mi primo.
1: Mire, por eso yo la pensé mucho en usted cuando hablaron del tema, yo dije, no, pues es que...
0: Ese día.
1: Y es que este libro presentó y habló sobre un libro que redefine, dice él, el arte del insulto en la era del ruido.
0: Imagínese.
1: La era del ruido, porque en este momento estamos viviendo en un bombardeo constante de información, que tenemos celulares, tenemos televisores, tenemos computadores, y todo nos está llegando de un momento a otro, nos llega mucha información. Y otra cosa es que yo vi a esta persona, yo vi el libro y yo dije, no, Eddie se lo leyó. Eddie lo tiene.
0: Todo completamente.
1: Eddie lo tiene.
0: Es mi manual.
1: Sí, porque, mire, este libro entonces habla sobre el insulto y entonces, y está dividido en dos, ¿no? El libro tiene dos partes.
0: A ver.
1: Es un libro, pero tiene dos partes. En una cara desmonta la grosería y rescata el insulto elegante como una herramienta de poder intelectual, y en la otra enseña cómo responder con precisión, control y estilo a los insultos sin rebajarse.
0: Bueno, ¿y cómo se llama el libro?
1: Pues el libro se llama Su Madre.
0: La suya.
1: La suya. Pero la suya está en la parte de atrás, ¿no?
0: Ah, ya, bueno, está bien.
1: Pero ¿cómo aprendió? Ya aprendió.
0: Claro, Su Madre.
1: Y entonces
0: la
1: quiero
0: suya.
1: quiero que escuchemos atentamente esa conversación con el autor Felipe Riaño Jaramillo, que repito, estuvo esta tarde en ese gran espacio que nos acompaña desde las 4 p.m., que es Tarde Pero Llego, hablando sobre su libro Su Madre, y si usted le da la vuelta en el revés del libro, encuentra otra parte que es la suya.
0: Bueno,
1: porque es que son dos segmentos, dos el libro está dividido en dos partes. Así que escuchemos a Felipe Riaño aquí en Mañana Será Otro Día.
2: Porque nosotros estamos en una época que todos gritamos, ofendemos, decimos groserías y humillamos. Nunca se ha insultado tanto, por redes, personalmente. Pero la vulgaridad reemplazó el ingenio, el volumen a la inteligencia y la reacción al criterio. Entonces yo quiero que hoy nosotros escuchemos Su Madre, de su propio autor, Felipe Riaño Jaramillo. Bienvenido, Felipe.
3: Hola, Flavia. ¿Cómo les ha ido? Un gusto saludarlos a ti, a Andrés, Eva, a Carlos y Juan Carlos. Un gusto.
2: Bueno, Felipe, cuéntanos un poco del libro Su Madre, porque ya el título llama mucho la atención. O sea, ¿por qué hacer un libro que enseña a insultar o dar la elegancia a la hora del insulto?
3: De hecho, a ver, Flavia, vengan, les cuento el chisme donde nace este libro, que además no solamente es Su Madre, vean aquí, la suya.
2: Ah, la suya, su madre, la suya, ok.
3: Pues el libro nace desde hace años atrás, solo que informalmente he venido recapitulando y escribiendo todos los insultos que normalmente les he escuchado a mis clientes cuando en mi empresa, en la parte de consultoría de comunicación, siempre en los talleres, a lo largo de casi 28 países que he estado, me dicen, Felipe, ¿cómo uno responde ante comentarios pesados? Para no decir insultos, pero pesados, pasivo-agresivos. Uh-huh. Eso fue hace 8 años, pero hace 2 años ya formalmente lo vine escribiendo porque una amiga le pasó a una gerente general de una farmacéutica en Panamá, le dijo otro gerente general en una reunión frente a todos, otro gerente general, le dijeron, voy a cambiar el nombre y voy a decir, mira, Susana, no lo voy a volver a explicar porque no tienes la cabeza para entenderlo.
2: Pero eso también ya es una violencia también de género.
3: Es de todos, una grosería, una patanería, para no ponerle otro adjetivo calificativo. Ella me dijo, Feli, me llama, porque a ella le hice mentoría hace unos años atrás, y me dijo, me pasó esto, ¿tú qué hubieras hecho? ¿Cómo contestar frente a una situación de esas? De hecho, en el libro, justamente, ahí está la respuesta, que brevemente fue... Cabeza tengo, pero corazón ni señority usted tiene para decir las cosas. Entonces es cómo poder responder en el momento. ¿Y por qué hice este libro? No solamente por esa situación, sino que Flavia y todos los que me están escuchando, yo siento que la sociedad de hoy en día ha vulgarizado y banalizado todo. No solamente el lenguaje, eso se ve en las redes sociales, sino absolutamente todo, desde el vestir, la cultura, la estética, el arte, todo hoy en día se ha vulgarizado y banalizado. Ha perdido mucha esa esencia y a mí me encanta los viejos líderes y literatos de antes, Mark Twain, Dorothy Parker, Oscar Wilde, todos los grandes personajes de antaño que con una elegancia hacían unas respuestas o unos insultos tan profundos, tan inteligentes, que uno no sabía ni cómo contestar. De hecho, me inspiré mucho en Churchill, que era famoso por esos insultos y las respuestas que él hacía. Uno de mis favoritos, cuando una vez le dijeron a él, si yo fuera su esposa, le haría veneno. Y él respondió de una forma muy elegante, si yo fuera su esposo, me lo bebería con gusto.
2: Pero
3: hay
2: que ser muy inteligente o tener mucha literatura para que uno pueda contestar a la altura determinados insultos y no salirse de las casillas o quitarse las gafas, como decía Marín del Oyente, que decía que el papá se quita las gafas y está listo para pelear. Pero ¿cómo uno se prepara para poder contestar eso o tener esa presencia de espíritu? Hay grandes líderes mundiales que lo tienen. De hecho, decían que el príncipe Philip de Inglaterra era campeón en tener essa acidez para contestar. Pero me imagino que ha passado sua vida leyendo los grandes literários ingleses.
3: Sí, y ahí Flavia tocaste algo y es cultura general. Lamentablemente hoy día hay más cultura popular que cultura general. Es decir, la gente sabe más sobre las Kardashians que sobre la vida de algunos literatos incluso de nuestro país. Entonces hay más cultura popular, no satanizo la cultura popular, pero hay que ver qué tanto prima más en mi cabeza y qué tanto puedo aportar sobre ello. Y por eso la cultura general, es decir, leer, ayuda a instruir mucho no solamente el alma, sino el pensamiento. Hay otro tip muy interesante que, de hecho, esto va a parecer curioso para los que me están escuchando, y alguien a quien admiro mucho son los raperos, los que hacen rap. De hecho, hace años, cuando tuve un gran amigo, Guido, que es un rapero muy famoso acá en Colombia, yo estuve en clases de rap para aprender cómo ellos tienen esa facilidad de articular bien el lenguaje, conocer, obviamente tiene una amplitud de las palabras de una forma abismal, y cómo logran articular también ese pensamiento mientras que están respondiendo. Entonces, también practicar cosas muy diferentes de cómo puedo responder de una forma astuta, ágil y en el momento. Porque hay algo que me dice Feli, pero es que uno tiene que dejar que se le baje esa calentura y después responde. No, utilicen estar en caliente esa calentura para cocinar a fuego lento esas palabras bien, digamos, sutiles para responder con fineza, con elegancia. Porque el libro, quiero dejar algo bien claro, no enseña a ser grosero.
2: Aquí yo tenía toda la mesa grosera.
4: Yo, en cambio, estaba muy preocupada porque yo lo de ser grosera os llevo ventaja a todos. O sea, yo eso lo tengo totalmente dominado. Mi problema es que sí, yo como reacciono en primera y no pienso, entonces ya como que la inteligencia se me va porque yo sí acudo al... Pero, colega, yo sí creo que hay una mezcla de todo y le voy a preguntar al autor. Porque sí es verdad que leer te da cultura y te enseña a reaccionar de otra manera. Pero yo sí creo que la forma de ser, y Flavia lo sabe, yo estoy segura que Flavia llega a su casa muchas tardes y dice, yo porque reaccioné así, yo igual si me hubiera quedado, hubiera pensado 3 segundos más... Porque yo lo... Bueno, no sé, Flavia, me lo estoy poniendo en boca
2: de
4: ella.
2: No, de acuerdo, es verdad. Hay veces que eso...
4: Claro, entonces yo creo que por mucho que pase el tiempo, la esencia de una persona es la esencia de una persona. O sea, yo... Ese ejemplo que habías puesto de Winston Churchill, a mí me lo han contado pues mucha gente política en este país, porque la verdad que ese ejemplo es una pasada de ejemplo. ¡Qué rapidez! Pero es que hay gente que sí tiene esa rapidez tranquila. O sea, además de que leen... no les llega como el inflamable. Pues que hay gente que somos inflamable. El inflamable no se calma.
3: Sí. Y ahí, de hecho, Eva, ahí tocaste algo que es muy importante. Churchill no era una persona tranquila, era flemático. Era un personaje que realmente era, además de neurótico, de un neuroticismo muy alto, y además de arrogante y demás, sí es importante ver otros estilos diferentes al de Churchill, que Churchill era más sarcástico, irónico, no cínico. Cínico más Oscar Wilde, más tranquilo, Dorothy Parker. Pero hay uno que a mí me encanta también. No sé si obviamente lo han visto, pero Ronald Reagan contestaba con una elegancia, pero sobre todo con humor.
5: Humor, sí.
3: Y este libro, cuando lo escribí, es no dejar el humor de lado. El humor,
4: pero entonces, mira, Flavia, vamos a hacer lo que tú me hiciste el otro día, que la devolviste. Vamos a aterrizar en palabras lo que quieren escuchar nuestros oyentes.
6: Ok.
4: ¿Quién sería el Winston Churchill de Colombia?
6: Uy,
3: no lo hay, para mí no lo hay.
6: Es no, verdad, no hay, haber... no hay, no.
4: Disculpe, usted despensa, bueno,
6: entonces lo vamos a poner
5: perdón
6: de
5: mi
6: esta
5: ignorancia.
6: No, pero no.
5: Winston Churchill,
6: pero
5: ¿en qué equipo
4: es que
5: jugaba?
4: Esto es lo bueno del periodismo y de la pregunta y la contrapregunta. ¿Quién sería el personaje que aguanta la flema y te contesta a la altura de las circunstancias pero sin dispararse?
6: Ah,
4: de
6: yo,
4: presidente si es presidente.
6: Yo
4: no
6: pensaría,
4: ahí.
6: Yo no, puedo estar engañada, pero por lo que veía en medios, yo pensaría que Santos. Porque Santos siempre tenía un aire un poco cínico a la hora de contestar las provocaciones.
4: Claro, a ver.
3: Pero... Bueno, yo portaría algo que vean. Esto puede ser controversial lo que voy a decir. Antes de campaña del gobierno de Petro, cuando enseño debate en comunicación estratégica, les pongo a que analicen los comentarios y las respuestas que hacía dos presidentes en Colombia. Uribe, porque Uribe ha sido el único presidente que es claramente derecha, iba a la Nacional a debatir, y eso no lo ha hecho cualquiera, y otro personaje es Petro. Petro antes de campaña. Y hay una que a mí nunca se me va a olvidar, y eso es una forma de responder un insulto, que me pareció muy, muy inteligente y astuto. No soy partidario claramente de Petro, pero fue cuando un senador, si no estoy mal, Mejía, en plenaria le empezó a gritar: guerrillero, lárguese de acá, usted sobra, usted no lo necesitamos. Y él, con una tranquilidad en ese entonces, él prende el micrófono y dice: senador Mejía, usted no sobra. Cuando nosotros seamos gobierno, a usted lo necesitaremos, porque un país se construye con gente que piensa diferente.
6: Wow.
3: Esa respuesta me pareció...
6: Fue perfecta.
3: Wow. Sí, eso es una respuesta que yo dije, wow. Por eso, pero no he visto a alguien, Eva, hasta el momento que yo diga, muy de pensamiento, tan sagaz, astuto, rápido como Churchill. No sé. Un Reagan, de pronto con humor, quizás un Abelardo. Todavía le falta. Claramente, como abogado, sabe retórica, entre otros elementos, pero le falta todavía.
5: ¿Cómo se nota que ustedes no han oído a Huéscol?
2: Felipe Reaño Jaramillo y el libro Su Madre, La Suya. Gracias por acompañarnos en Tarde Pero Llego. Estoy curiosísima para leer el libro.
3: A ustedes, muchas gracias, Flavio, y a toda tu mesa de trabajo.
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1: Muy bien, en Colombia son las 9 de la noche, 24 minutos.
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1: En Colombia, 9 de la noche, 25 minutos. Aquí seguimos en Mañana será otro día. Interesante el tema de los insultos, ¿no?
4: Sí, ve.
1: El libro, cómo... Y es que el autor va más allá, porque no solamente se queda en el tema del insulto como tal, sino hace un recorrido histórico muy interesante. Habló, por ejemplo, de Winston Churchill, que yo creo que es un tipo de los más inteligentes y con una agudeza maravillosa, protagonista en hechos muy importantes del siglo XX. Y el tipo era muy irónico. Entonces una vez una señora le dijo, el hombre le gustaba el whisky y fumarse su puro. Hablo de Winston Churchill. Y una vez llegó a su oficina un poquito pasado de tragos. Y una señora, una señora, le dijo, uy, señor, usted está borracho. Y le dijo, sí, pero mañana se me pasa, en cambio usted es fea toda la vida.
4: Y no, ¿qué tal? Ahí sí, lo que le sale, su madre, la suya.
1: Bueno, oyentes que nos escriben, que reportan sintonía a esta hora.
4: Claro que sí, dice, saludos desde Ibagué, fiel oyente, Elizabeth de la Ola Blanca, fiel oyente a RCN, feliz escuchando, abrazos a mi tierra Ocaña. Muy triste todo lo que sucede en nuestra tierra, pero aquí estamos.
1: Así es, así estamos.
4: Otro oyente nos dice, muy buenas noches desde Canalete, Córdoba, tierra de la gente amable. Estamos a 45 minutos de Montería. Rafael Cárdenas.
1: Don Rafael, un abrazo y gracias por la sintonía.
4: Otro oyente nos dice, pregunta, ¿por qué se pierde la señal a las 10 de la noche y vuelve después de las 4 de la mañana del día siguiente? Yo vivo en el municipio de Turbaco, soy Rodolfo Barbarán y estoy a diario sintonizado con la FM.
1: Sí, él está en Turbaco Bolívar, ¿no? Y creo que allí tenemos frecuencia en AM, estamos en AM en esa región y lo que me dicen los ingenieros es que le bajan la potencia a la emisora porque es AM y pues la AM tiene muchos gastos. Entonces a Turbaco tiene que sintonizar por otra frecuencia. Le vamos a decir a él cómo hacer el ejercicio.
4: Ah, ok, ¿no? Perfecto.
1: Debe ser que él está por la frecuencia AM, uh-huh. Escucha la FM normal durante el día, pero en la noche cambia la dinámica,
4: ¿no? Ok.
1: Vamos a decirle más adelante al oyente.
4: Otro oyente nos dice, muy buena noche, excelente programa, los escucho desde zona rural de Granada, Antioquia, León García, guarda de seguridad por acá de un embalse de generación de energía. Que Dios los bendiga siempre.
1: Muchas gracias a nuestro oyente. ¿Alguien más?
4: Sí, señor. Poncho nos dice, muy buenas noches, como siempre aquí en sintonía de ustedes, que son mi compañía, aquí desde Bucaramanga. Siempre los escucharé todos los días.
1: Poncho, un abrazo en Bucaramanga. Gracias por la sintonía y gracias a todos los oyentes por ese reporte que nos dan a diario de sintonía y de escuchas aquí en Mañana será otro día. Bueno, se ha armado un revuelo, Eddie, y le cuento a los oyentes, increíble sobre... usted vio las imágenes del presidente Abelardo de la Espreya llegando a Santa Marta con un arma al cinto, ¿no?
4: Sí, señor.
1: Armado.
4: Sí.
1: Y con chaleco antibalas y toda esta cuestión. Y esto pues ha generado mucho debate. Los detractores pues dicen que eso no está bien para un primer mandatario y otros aseguran que es lo que necesitaba el país porque es un presidente que se está metiendo a la boca del lobo y quiere enfrentar a todas estas bandas criminales sin ningún temor. Y ese fue el tema que desarrollaron hoy durante el noticiero de la FM en la sección de Rounds, Rounds FM, que ahí ustedes bien saben, hay dos posturas, una a favor, una en contra, y ahí como si estuvieran en el ring, pues debaten y cada uno esgrime sus argumentos. Hoy estuvieron invitados el doctor Enrique Gómez de Salvación Nacional y Alejandro Ocampo del Pacto Histórico. El tema, las imágenes del presidente Abelardo de la Espriella portando un arma al cinto. Y quiero que escuchemos entonces esta sección que se emite todos los días durante la emisión del noticiero de la FM con don Juan Lozano. Así que escuchemos.
5: Llegó al Congreso de la República una polémica que se suscitó tras la viralización de unas imágenes del señor presidente de la República portando un arma al cinto durante los operativos que se adelantaron en la ciudad de Santa Marta. Hoy, dos invitados en dos orillas muy distintas del escenario político. El senador Enrique Gómez, senador de la República por Salvación Nacional, partido del presidente Abelardo de la Espriella, el partido que lo apoyó cuando empezó su campaña. Y en la otra esquina, el senador Alejandro Ocampo, senador de la República por el Pacto Histórico, partido declarado de oposición al gobierno de Abelardo de la Espriella. Les agradezco a los dos, al senador Ocampo y al senador Gómez, que estén con nosotros. Empiece usted, por favor, senador Ocampo, ya conocen las reglas, suena la campana, sin necesidad de que yo les dé paso, ustedes van debatiendo este punto. Arranque usted, por favor, senador Ocampo.
6: Bueno, muchas gracias por la invitación, solo para tu equipo de trabajo y planeta que me escucha hasta ahora. A mí me parece bochornoso lo de Abelardo corriendo en Santa Marta en la noche, cuando ya no había nadie en las calles porque la gente, los paramilitares los había entrado. Entonces, claro, sale diciendo, no hay nadie en la calle, todo está tranquilo. No, la gente estaba encerrada y guardada. Un mandatario con una pistola y corriendo con un chaleco no transmite autoridad, no transmite seguridad. Es un show. Esto de seguridad es tener policía en la calle, es poder tener posibilidad de darle a la gente respuesta al momento inmediato que lo necesita. Nadie ha visto un presidente corriendo con un chaleco y con una pistola cuando todo mundo sabe que no se va a enfrentar con ningún delincuente, que no va a hacer ninguna requisa, que no se va a enfrentar con nadie, que no va a perseguir a nadie. No es un tema de show la seguridad de las personas. Hoy pareciera que Abelardo me recuerda a las muñecas Barbie, que uno tenía que la Barbie enfermera, la Barbie médica, la Barbie playera, la Barbie profesora. Así está Abelardo. Un día Barbie policía, un día Abelardo policía, un día Abelardo corriendo detrás de un ladrón, un día en una incautación que hacen todos los días la policía. Eso no es seguridad, eso es show.
7: No hay show, es un compromiso directo del presidente con la causa de la seguridad. Demuestra y genera un apoyo efectivo a la moral de nuestras tropas, de nuestros policías. Tiene un componente de disuasión efectiva poderosísimo a la jefatura criminal, que hoy es objetivo real de la acción del Estado, no simulado. Y obviamente frente a una juventud que ha terminado idealizando el accionar criminal, las bandolas, pues termina preocupada y termina consciente de los riesgos reales de enfrentarse a la sociedad y al Estado en actividades criminales. Tal vez el senador Ocampo prefería el otro presidente, ese que llora a ampones como bendito menor. El otro presidente que solo salía en los teatros de la corrupción o de la autoexaltación en estado de embriaguez, o el presidente de las orgías, ese que estaba preocupado por demostrar científicamente el lugar del cruce entre el clítoris y la inteligencia de la mujer. Oiga, senador Ocampo, lo noto muy moderado, pero ¿no es usted un fan constante de la política de espectáculo en el piso del Congreso? No, el presidente hace lo que la ciudadanía quiere y ve al presidente en acción en las calles donde se sufre la inseguridad, que es el peor de todos los legados del gobierno de Gustavo Petro.
6: No, lo que estamos viendo es un show de un señor que no sabe que
8: es presidente. Los presidentes no son policías. Los presidentes no son para andar en calle haciendo incautaciones. Eso es de la policía. Lo que tiene es un señor que no sabe qué hacer, un señor que no sabe qué función tiene que realizar. Lo que el país necesita es un presidente que ejerza una política de seguridad, que siente a los generales, a los organismos de inteligencia, que la gente en Santa Marta no esté guardada. Hoy lo concreto es que la gente en Santa Marta está guardada, es que el crimen tiene aterrorizados los samarios. Hoy lo concreto es que hizo un bombardeo y no fue capaz de darle seguridad a la gente. Entonces, y eso no se cura con un señor corriendo con un chaleco y una pistola cuando todo el mundo sabe que es un show. Eso no solucionó el problema de Santa Marta. Hoy el comercio sigue cerrado. Ayer estuvo cerrado. Las pérdidas en Santa Marta van en más de 50 mil millones de pesos. La reserva hotelera bajó. Y el meme de Abelardo no pudo hacer nada con eso.
7: Que estando en las calles de las ciudades de Cali, de Santa Marta, en el Guaviare, el presidente le devuelve la confianza a la ciudadanía, retoma el control del territorio e impulsa y motiva la acción de nuestra fuerza pública de manera clara. Está jugado como nunca antes con la seguridad. Tal vez lo que le gustaría al pacto histórico y al senador Ocampo es el presidente de los acuerdos de la picota, el que le entregaba gestorías de paz a asesinos, reclutadores de menores y sembradores de minas quiebrapatas, el amigo íntimo de Calarcán que llora tus ojos por los comandantes de los frentes guerrilleros que mueren en los bombardeos. Ese tipo de presidente ya no está. Es un presidente que donde esté el crimen lo va a perseguir. Y no solo con ese tipo de acciones en la calle, con las extradiciones y más de 15.000 capturas, vuelve la seguridad a Colombia.
8: ¿Quién es un partido que no saque la seguridad? Lo primero es que es amigo delincuente es Abelardo. Abelardo es quien ha defendido narcotraficantes, paramilitares. Abelardo era el que defendía a los antiguos jefes de esa estructura criminal que hoy están atacando. De hecho, lo que dicen en Magdalena es que lo que el presidente está haciendo es lograr que haya un cambio de mando para alguien que era del grupo de Hernán Giraldo, amigo de Abelardo y que apoyaba a los grupos de Realito. A Bendito Menor fue un favor y un regalo que le hicieron para un recambio, lo que están ellos haciendo, interfiriendo desde la seguridad del país para que haya un recambio, una persona que sea afín al presidente Abelardo, porque él se ha estado toda la vida rodeado de delincuentes. Por eso el show y la mentira con Bendito Menor. Hoy lo concreto es que Santa Marta sigue la gente encerrada, no tienen dominio territorial, como dicen. Fueron a Cali a hacer una inspección que hacen los policías cada mes. Lo que tiene que hacer el presidente es dirigir la política de seguridad.
7: Todo el alto gobierno y su bancada estaremos hoy en Santa Marta acompañando al doctor Joaquín Gutiérrez a posesionarse como presidente de Ecopetrol. Así de insegura está la ciudad. No mienta, senador Ocampo. Usted lo que le gusta y lo que le duele es que haya criminales asociados al gobierno y otro recicladero de temas falsos de campaña. No, el pacto histórico no lo ha podido superar, la derrota del 21 de junio, la derrota de las asociaciones con todos los criminales, los que le entregaron al Plan del Golfo y a los Pachenca el territorio, fueron los miembros del pacto histórico. Su ministro de defensa, Iván Velásquez, fue el principal obstáculo para la tranquilidad ciudadana, y 480 municipios entregados al hostigamiento de la guerrilla, la extorsión y el reclutamiento de menores son el legado siniestro de la cultura del pacto histórico.
5: Un minuto de cierre, round de cierre para cada uno de nuestros invitados, el senador Alejandro Ocampo y luego el senador Enrique Gómez.
8: Yo me aterro. Yo creo que el senador Gómez entonces no ha visto los videos en las redes sociales donde los negocios lo han cerrado a tiro en Santa Marta. Oiga, todos los vimos. Usted no puede engañar a la gente de Colombia, a los periodistas. Todo el mundo vimos esas imágenes terroríficas para todo el mundo. Hoy van porque hoy se acaba el paro armado. ¿Por qué no fueron antier? Si eras tan berraco y el presidente no fueron antier, ¿por qué no fuiste a abrir los negocios? Porque ustedes engañan a la gente, porque este gobierno está haciéndole favores a grupos paramilitares del pasado, porque este gobierno está promoviendo criminales que trabajen a su favor. Ustedes tienen un poco de personas allí que son hijos de parapolíticos, gente que vienen de ese negocio, personas cuestionadas, y no están dando seguridad. Nosotros queremos que den seguridad, y cuando este país sea seguro será mejor para todos, y no necesitamos un señor que haga un show y que parezca un meme. Necesitamos que este señor que está en la presidencia ejerza como presidente, que dirija operaciones de seguridad, que se comporte como un presidente, no como un meme.
7: No, tiene límites, no saben dónde esconderse ni qué cortina de humo crear para ocultar la brutal corrupción, la entrega del territorio. Aquí lo que la ciudadanía ve es como esos malandros que extorsionan al comercio no solo en Santa Marta, sino que con el permiso de Gustavo Petro, bendito menor, logró llegar hasta los locales en Barranquilla, salen con los pies por delante y en bolsas, y se genera con el respaldo ya de los jueces de la República un claro elemento de disuasión. Aquí había un elemento, era de promoción del crimen, que es en lo que está la bancada del pacto histórico. Siguen en elecciones que perdieron y siguen afanados porque sus grandes aliados, los de la paz total, todos esos gestores y todos esos que caen hoy muertos o extraditados por el gobierno de Abelardo Laspié, ya fueron gestores, amigos y financiados por el mismo gobierno del pacto histórico.
5: Los senadores Alejandro Ocampo en una orilla, senador de Colombia por el Pacto Histórico, el senador Enrique Gómez, senador de la República por Salvación Nacional. Gracias por haber aceptado la invitación a Round FM.
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0: 9:42. Mañana será otro día. Este momento en el que nos reunimos y reunimos toda la información más relevante de este día. Hoy es viernes 25 de septiembre, es el último viernes de este mes.
1: Sí, señor.
0: Del mes de septiembre. El próximo viernes ya estaremos en octubre.
1: Sí, señor, 2 de octubre.
0: Entonces, por eso tiene un cariz distinto hoy, este viernes, con todos ustedes, mis queridos oyentes. Eddie, usted vio, eso ocurrió hoy el presidente Abelardo de la Estrella acompañó a alias Araña.
1: Sí, señor.
0: A subir al avión rumbo a la justicia en Estados Unidos.
1: Sí.
0: Estaba allí el hombre, estaba el presidente y estaba Araña detenido. La Interpol lo tenía esposado y ya iba a subirse un avión y ocurre una... Yo la verdad pensé que no era real eso que ocurrió. Pero antes de mostrarle y que los oyentes escuchen un segmento de lo que les estoy hablando, alias Araña, ¿quién es ese tal alias Araña?
1: Alias Araña, su nombre es Giovanni Andrés Rojas. El ex es cabecilla del grupo ilegal Comandos Frontera, estructura de los disidentes de las FARC, quien fue extraditado, como usted lo decía, a Estados Unidos por delitos de narcotráfico y narcoterrorismo. Fue señalado de liderar una de las principales redes de narcotráfico en la frontera con Ecuador y en departamentos como Putumayo, Caquetá y Amazonas. La Fiscalía General de la Nación también lo vinculó a investigaciones por múltiples homicidios de líderes sociales y firmantes de acuerdo de paz. De gestor de paz a capturado. En el gobierno de Gustavo Petro fue designado como gestor y negociador de paz y su extradición se mantuvo suspendida. Sin embargo, fue capturado en Bogotá en febrero del 2025 al contar con una circular roja de la Interpol. Y pues como se lo menciona, su entrega a la justicia estadounidense se realizó el día de hoy, 25 de septiembre, bajo la administración del presidente Abelardo de la Espriella.
0: Y quiero que escuchemos

0: estos criminales los que sientan miedo y terror. Interpol, procedan. Esperen un segundo. Araña, bienvenido a la patria Milagro. Firme por la patria y que viva Cristo Rey.
1: ¿Cómo la vio ahí?
2: ¿Cómo la vio? Sí.
1: Yo no pensé que fuera real, la verdad, cuando la vi lo escuché en un primer momento, pensé que había sido una especie como de inteligencia artificial, pero no, ahí estaba, esto sí ocurrió y fue el presidente Abelardo de la Estrella en el momento de su extradición y ocurre este momento que acabamos de escuchar. Bueno, nuestros oyentes que siguen participando y siguen enviándonos sintonía, reportes de sintonía.
2: Sí, señor, nos dicen hola Diego y Eddie, muy buenas noches, por fin en la tierrita, siempre los escucho, me tocó por un radio de pilas porque la zona donde estaba trabajando la señal estaba terrible, pero logré escucharlos. Feliz fin de semana y bendecida noche para ustedes.
1: Muchas gracias, el radiocito de pilas, ese nunca defrauda.
2: Nunca va a faltar. Sí. Aquí está también Eugenio desde Turbaco, Bolívar.
1: Vamos con Eugenio.
3: Sí, en una ocasión, el senador, siendo senador, Laureano Gómez Hurtado, en un debate con un ministro de la época, que había un problema con unos postes que habían puesto y se habían cedido en la compra de postes, empezó un debate con el senador, y el senador, en tanto ataque de Laureano Gómez, manifestó: senador, usted parece que quiere mi cabeza. Y le contestó a Laureano Gómez: ¿y qué voy a hacer con tu cabeza que no te sirve ni a ti? En una ocasión, Marco Fidel Suárez iba por la séptima en Bogotá a principios del siglo pasado y tenía un problema porque se había adelantado unos sueldos, por el cual terminó siendo destituido. Y un senador que estaba en disputa con él en ese momento venía por la acera y él iba por la acera y se dieron frente con frente. El senador lo increpó y le dijo: yo no le cedo el paso a un ladrón. Y Marco Fidel Suárez se apartó y dijo: yo sí, y siguió caminando.
1: Mire,
2: en cuenta.
1: Para responder también se necesita mucho arrepentismo.
2: Exacto.
1: O sea, no quedarse, ay, yo le hubiera dicho dos días después.
2: Ay, sí, no, pero
1: eso,
2: no.
1: Eso es de una.
4: Buenas noches, Diego y Eddie. Un saludo especial de Rafael Torres desde Soacha. El pacto histórico no tiene límite en su cinismo. Si gracias a Petro y al pacto histórico es la inseguridad que tenemos y que ahora tiene que combatir el tigre. Buenas noches.
2: Bueno. Las opiniones de nuestros oyentes a través de nuestra línea WhatsApp 311-856-52.
1: Muy bien, los oyentes que participan todas las noches aquí durante nuestro programa. Bueno, yo creo que también hay que reevaluar el tema de la soledad. Y en un mundo donde hay tanto ruido, el silencio y la soledad, la cual a ustedes no les gustan ni poquito, pero yo creo que son muy importantes.
2: Sí.
1: Muy importantes. Una cosa es soledad, un momento de soledad, otra cosa es ser usted un solitario.
2: Exacto.
1: Que es distinto. Pero cuando buscamos en medio de tanto ajetreo que vivimos en el mundo, la soledad es importante, la soledad, porque podemos repensar las cosas, podemos analizar las cosas. Entonces, es importante porque de esta manera podemos enrutar muchas cosas. No siempre hay que tener una persona al lado, no hay que tener un confidente o no hay que tener una pareja para que nosotros podamos realmente tomar una decisión. Muchas de las grandes cosas ocurren en soledad, simplemente cuando estamos en un momento solitario, y ahí está el chispazo y aparece una idea, aparece una situación y aparece la solución a muchas cosas. Entonces, yo soy un solitario en muchos momentos, porque, y le digo a los oyentes, cuando necesitamos a veces en momentos de tribulación, hay que apartarse y sentir un poco, escuchar un poquito ese fuero interno, y ahí hay muchas respuestas. Además que es terapéutico. También usted se siente alejarse un poco de tanto ruido.

0: Es muy bueno. Y les digo esto porque, mire, en Sin Filtro hoy hablaron sobre una nueva tendencia de contenido que romantiza el estar solo, el vivir en soledad. Y bueno, pues es que como ahora todo le hacemos bulla a todo, ¿no? Y existe tendencias para todo.
1: Todo para todo, ajá, y tendencia para todo, hay viralidad.
0: Pero mire, en todo el mundo se está vendiendo la idea de que estar solo es mejor que tener pareja y amigos. Yo digo no.
1: No.
0: Es que no es eso. Es tener pareja, tener amigos, pero también estar solo.
1: También estar, o sea, uno solo.
0: En un momento de
1: conversar
0: soledad.
1: Conversar uno con uno mismo.
0: Sí, claro. Pero no es aislarse usted y meterse en una cueva y no. Que no. Pero bueno, escuchemos a nuestras compañeras de Sin Filtro, Flavia Dos Santos y María Cecilia Botero, que hablan sobre estos influencers de la soledad, que están diciendo que eso es muy bueno estar uno absolutamente solo. Eso, yo creo que eso es antihumano, ¿no? Los seres humanos somos sociables por naturaleza. Pero bueno, escuchemos a Sin Filtro aquí, el tema hoy, la soledad.
2: Tú le preguntabas hoy a los señores de deportes.
3: De deportes.
2: ¿Qué pasaría si dejan de trabajar? ¿Quién los iba a llamar?
3: Exacto.
2: ¿Iba a sonar o no iba a sonar ese teléfono? Y decían, muchos dijeron que no.
4: Que no, que nadie. Que solo llamarían para hacer cobranzas. Yo también voy a preguntar a Marín.
2: Sí.
4: Si tú dejas de trabajar, Marín, hoy, ¿quién te llama al teléfono?
5: ¿De trabajo?
4: No, no, tú dejas de
2: en
4: trabajar.
2: En general.
4: Paraste de trabajar. ¿Quién te llama? ¿Te pensionaste? ¿Quién te llama?
5: No, pues los amigos.
2: ¿Tienes hartos amigos? Sí.
5: No, no tantos, pero...
2: Pero suficientes, digamos.
5: Sí.
4: No conectados al trabajo.
5: No, no, no, no.
2: Ok. Eso es importante.
5: No, eso sí, eso es claro que uno sale de trabajar, o sea... Nos echan a los tres hoy de aquí,
2: sí.
5: Y me vuelvo a ver con María, sé quién sabe hasta cuándo, y contigo también.
2: Sí,
5: no creo que
2: cierto.
5: Mañana, ¿qué hubo? ¿Qué asadito en la casa? No.
2: Es cierto, pero por eso es importante, o sea, yo soy una mujer sola y una, ajá, mujer a la que toda la vida me ha gustado la soledad.
5: Ajá.
2: Vivo sola hace muchos años y lo disfruto muchísimo, pero no me siento sola, ni soy sola.
5: Okay, te entiendo.
2: Vivo sola.
5: Sí.
4: Es la sensación de no tener importancia, ¿no? De no estar presente en la vida de los otros.
2: Pues sí, o no, no sé.
4: Pero ahora el tema...
5: No sé, tú dímelo.
4: El
5: no
4: tema
5: sé.
4: Es que ahora hay una moda en redes sociales de los influencers de la soledad.
5: Sí.
4: Influencers que pregonan que son felices, que despiertan,
5: falso,
4: que no hablan con nadie, que no sé qué.
5: Falso.
4: Es una dicotomía tan grande... Que ellos están haciendo contenido para que un montón de gente vea y opine.
5: Eso.
4: O sea, están llamando la atención para decir que no están solos. Y nadie es feliz totalmente solo, porque somos dependientes del otro, de
2: no,
4: alguna medida.
2: Yo vivo sola, pero tengo un hijo a quien le importo.
4: Un montón
2: tengo
4: de hermanos.
2: Hermanos, muchos hermanos, exacto, y hermanas. Tengo amigas, amigos. Tengo
4: vida.
2: Núcleos y tengo
4: vida.
2: Mucha vida.
4: Exacto.
2: Otra cosa es que me gusta estar sola también. Pero no me gusta sentirme sola.
4: Mira, en el video que ustedes están viendo en YouTube, Sarah Jane Hoadley es una de esas influencers de la soledad. Ella asegura que disfruta mucho su estilo de vida. Ella es limpiadora profesional en Inglaterra y dio una entrevista en CNN diciendo que desde que sale del trabajo el viernes hasta lunes, no recibes mensaje por WhatsApp, no recibes llamadas telefónicas, no añora ver ni hablar con nadie,
2: nadie.
4: Y sube su rutina sola, 24 horas, poniendo hora a hora lo que está haciendo.
2: Flavia, eso de todas maneras es un contrasentido.
4: Claro.
2: Si a ella le gusta estar sola, si no quiere...
5: Lo último que haría de verdad sería hacer eso.
2: Pero claro.
4: Redes sociales.
2: O sea, exacto.
5: Yo soy de las personas que creo que todo lo que la gente dice en redes sociales es precisamente lo contrario.
2: ¿Sí,
5: me amo, no te amas.
2: Exacto.
5: Estoy feliz sola, no estás
2: no,
5: feliz sola.
2: No, mira.
5: Amo la soltería, quisiera estar en pareja.
2: Es verdad. Totalmente de acuerdo. Mira, una persona a la que realmente le gusta la soledad no hace esto.
5: No.
4: No necesita ser validada.
2: Además,
4: porque está buscando validación en redes.
2: Y además... No de una persona, no de una pareja, no, no de un amigo, de una cantidad de gente. Es de mucha gente la que está,
5: sí,
2: buscando validación.
5: Total. Y cada dos minutos debe estar revisando.
2: A ver cuántos likes, cuántos la han visto. Entonces, ¿dónde está? Eso es una mentira.
4: Es una mentira esa cosa de que yo no dependo de nadie. Nosotros somos parcialmente dependientes toda la vida de la mirada del otro, sí, de la validación.
2: ¿Y qué tal que no?
4: Exacto.
2: Sería muy terrible.
4: Seríamos IA, robots.
5: Exacto. No, y además, esa señora llega a quemar con esa air fryer y pues, ¿qué hace? Toca llamar a alguien, oiga, lléveme al médico.
2: Y seguro que tiene a quien llamar. Decirme,
5: claro.
4: ¿Tú te imaginas una vida que nadie te llame para contar un chisme?
2: No, qué pereza.
4: Yo me mato. O sea, es que a mí lo que me mantiene vivo es la gente que te tengo un chisme. Yo digo, cuéntamelo ya.
5: No, lo que pasa es que yo sí es muy malo para hablar por teléfono. No me gusta hablar por teléfono.
2: Tampoco.
5: O sea, te chateo todo el día. Me puedes mandar audios de 10 minutos y los oigo. Okay, pero no me llames.
2: Estamos de acuerdo. A mí hasta se me calienta la oreja y todo. Me da una pereza.
5: Yo te digo una cosa. Yo he perdido amigos que porque supuestamente no hablo por teléfono. Porque además es chistoso. A estas alturas del partido, o te gusta chatear o te gusta hablar por teléfono. Rara vez son las dos. Entonces, no, es que uno le llama, usted no conteste. Yo escribo, a menos que a mí no me gusta escribir.
2: No, yo cuando el chat empieza a volverse un poco largo, me pongo una cita y nos vemos.
5: ¿Sí?
2: Y me lo cuentas en persona y hablamos
4: no,
2: en persona.
4: No, porque también hay gente que exagera, ¿no? Que manda unos audios que parece un podcast, ¿no? Sí. Nuestra productora manda audios de más de 3 minutos. Ajá. Ahí eso me parece ofensivo.
2: No, cuando yo veo que la cosa va para larga, el chisme se agranda. Exacto. ¿Por qué no vienes y te tomas un café conmigo y me terminas
4: cuando el chisme es muy bueno, ahí sí yo hablo por teléfono. Yo digo, ¿sabes qué? Mejor te llamo para que me expliques mejor. Y ahí sí yo me pongo a hablar por teléfono.
2: Hay chismes que ameritan presencialidad.
4: Pero es una mentira que uno pueda estar totalmente solo. Y ustedes que están en redes, están escuchando ahora por radio y todo, puede que uno diga, no, a mí me gustaría mi sueño, pero no es verdad. Somos seres humanos, somos seres de relaciones.
2: Uh-huh. De hecho,
4: necesitamos eso.
2: Hay gente, o sea, yo conozco gente a la que le gusta también compartir la soledad.
4: Mira que Jason Rosa, que está siempre presente en todos los programas, me dice, yo soy una persona sola, por eso escucho radio todo el tiempo.
2: Ajá,
4: pero ahí te das cuenta que no te gusta estar solo.
5: Claro, la radio es compañía.
4: Exacto, la radio siempre es compañía.
2: Siempre, sí.
4: Para todo el mundo.
5: No, Flavia, y yo sí me imagino que habrá gente que disfrute muchísimo el silencio, la soledad, estar viviendo en un lugar sin tener contacto con la gente, debe haber, pero el alto porcentaje de los seres humanos, pues somos seres sociables y sociales.
2: Con mi pareja, una de mis parejas que tuve.
5: Me gusta eso.
2: Pasábamos a veces tardes enteras sin hablar.
4: ¡Qué delicia!
5: Eso es lo mejor.
4: Eso es una conquista.
5: Esa es una gran relación.
2: Yo en lo mío.
5: Que no incomode el silencio.
4: Exacto.
2: Y sin preguntas de qué te pasa.
4: Que cada uno puede estar en su momento acompañado.
2: Por eso te digo, compartir la soledad también se puede.
4: Ahora, voy a decir una cosa para ustedes.
2: Raro.
4: A mí no me inviten para plan de finca. No hay nada que más odio que silencio. ¿Sí? Esa cosa de ir para una finca, que la gente dice, ay, qué delicia escuchar el viento, el nada, yo me corto las venas.
2: A mí sí,
4: me gusta la ambulancia, el barruido de la policía, el vecino peleando, el vecino costeño con su vallenato. A mí me gusta.
5: No, a mí me gusta, pero también me pasó una vez, yo tengo un amigo que tenía una cabaña en una isla cerca de las Islas del Rosario y era literalmente la casa y agua alrededor. Y me fui unas vacaciones para allá una Semana Santa, casi 10 días, al quinto día ya me quería devolver.
2: Ya estaba loco.
5: Sí, porque es, no, o sea, es ya es demasiada calma.
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0: Muy bien, en Colombia a las 10 de la noche, 7 minutos. Ahora le llegó el turno al Gran Combo de Puerto Rico y esta canción, Ojitos Chinos.
1: Ojitos Chinos, sí señor, la Universidad de la Salsa.
0: La Universidad de la Salsa, ¿sabe quién los bautizó así? La Universidad de la Salsa al Gran Combo de Puerto Rico.
1: Ay, usted me contó, pero puedo decirle que se me olvida.
0: Nuestro colega Ley Martin.
1: Ah, ok.
0: Ley Martin fue el que los bautizó como la Universidad de la Salsa. Sí, mire, es que estábamos revisando en el departamento de Bolívar, estamos en 1000 AM.
1: Sí.
0: Frecuencia amplitud modulada. No tenemos dos frecuencias como en otras partes, como en Barranquilla, como en Cali, como en Bucaramanga, que estamos en frecuencia modulada y amplitud modulada. Entonces, bueno, decirles a los oyentes que nos tengan un poco de paciencia, por ejemplo, los que están en Cartagena, porque con la frecuencia 1000 AM, a cierta hora de la noche, la frecuencia se pierde. Pero están trabajando para que muy pronto haya una frecuencia FM allí en Cartagena y en el departamento de Bolívar. Y si no, pues tenemos otras alternativas. Nos pueden escuchar a través de su teléfono móvil, a través de la aplicación RCN Radio o a través de la página www.lafm.com.co. Ahí pueden encontrar también la manera de escucharnos. Y todo el mundo tiene ahorita acceso a la internet y a un teléfono móvil. Entonces, los invito, mientras arreglamos el tema del dial, podemos sintonizar el programa a través de la aplicación RCN Radio o la página www.lafm.com.co. Bueno, más mensajes, Eli.
1: Sí, señor, más mensajes. Nos dicen otro oyente de Bucaramanga. Muy buenas noches. Los saludo y recuerdo siempre con respeto. Un aprecio grande y mañana será otro día. Un abrazo.
0: Muchas gracias.
1: Aquí hay otro oyente.
2: Muy buenas noches. Cordial saludo para ustedes. Me encanta escucharlo todas las noches. Les habla Cene Úsuga desde la vereda La Miranda, municipio del Cairo Valle. Me encantan mucho sus temas cuando colocan música, más que todo como música en inglés. No lo entiendo, pero me encanta. Y en cuanto al tema que tenían de la soledad, a mí me gusta la soledad, pero también disfruto la compañía, también dependiendo. Vivo con mi marido, mis dos hijos, pues viven por allá en el Brasil. Entonces, soy más bien un poquito solitaria porque no me gusta como le digo yo, los bochinches o cosas así. Me encanta hablar con personas que saben de cultura general, que aportan alguna idea buena a uno. Muchísimas gracias por la atención prestada y feliz noche. Dios los bendiga.
0: Bueno, mire, yo entiendo a nuestro oyente, a Zenet, que nos explica que es una mujer solitaria. Uno, yo también soy un hombre de pocos amigos. Yo no soy que todo
1: o
0: el
1: pinchero,
0: mundo.
1: Que dice.
0: Sí, sí. Yo no soy de esas personas. Y mire que uno se siente mejor. No sé. Habrá personas,
1: sí,
0: que
1: claro,
0: necesitan siempre ser el centro de atención y hablar con todo el mundo y que todo el mundo lo salude y de aquí para.
1: Y tener como las observaciones de todo el mundo frente a lo que le sucede a usted. Y lo que ella dice es muy cierto, uno tiene que estar rodeado con gente que le sume, que le aporte, sí, y no que le reste.
0: Así es, bueno.
1: Aquí hay otro oyente, dice, buenas noches, niños, tiempo sin escribirles, pero igual ustedes me gusta. Me gusta cómo hacen un programa y nos envía una foto y dice, mientras uno esté vivo, uno debe ser lo más chismoso que se pueda hacer.
0: Mire, ese es otra cara de la moneda.
1: Ella es Marta.
0: Doña Marta.
1: Y ya sí.
0: Y ya vamos con más oyentes.
1: Ya vamos con más porque esto aquí se despere, que se bloqueó. Ya ahorita le sigo leyendo más mensajes al 311-800-5652. 311-800-5652.
0: Mire, usted conoce al reconocido, yo sé que sí, al reconocido abogado, al doctor Rodrigo Pombo.
1: Sí.
0: Rodrigo Pombo Cajiao, un analista reconocido en el país, abogado, y que desde hace un tiempo tiene una librería café en Santa Marta.
1: Algo muy curioso, ¿no?
0: Sí, pero porque es que el hombre es enamorado de los libros. Y combinó dos cosas. Vivir a cero metros, al nivel del mar, mejor dicho. A vivir al nivel del mar y crear un lugar para tertuliar, para hablar, para leer, para hacer muchas cosas. Y ahí nace Librería Café de Pombo, una alternativa que tienen las personas en el Caribe colombiano, específicamente en Santa Marta, para eso. Mire, esos espacios, por ejemplo, para usted ir a Librería Café de Pombo, usted no puede irse con sus amigas a irse a carcajear allá.
1: No, porque no. Todo el mundo está en un plan,
0: claro,
1: tranquilo.
0: Entonces, mire, eso es más un plan para ir solo. Y que hay tertulia, claro, hay tertulia. Pero
1: relacionada a los libros.
0: No, y que las tertulias son de una manera que no es una algarabía, ni es un debate, ni es una... No, es una manera para abstraerse un poco de todo el ruido de la vida y dedicarse usted a contemplar un libro, a tomarse un café, así no vaya a leer, pero para estar usted con usted. Por eso, mire, en Tarde Pero Llego hoy hablaron con el doctor Pombo, Rodrigo Pombo Cajiao, sobre su negocio en Santa Marta y también en este momento donde Santa Marta está viviendo momentos tan complicados de tema de seguridad, cómo es vivir en Santa Marta hoy en día, en este momento. Así que quiero que le prestemos mucha atención al doctor, al abogado Rodrigo Pombo Cajiao, que nos acompañó esta tarde, en Tarde Pero Llego. Esto fue lo que nos dijo.
3: ¿Cómo es Santa Marta hoy? ¿Cómo es vivir en Santa Marta? Y hemos decidido llamar al abogado Rodrigo Pombo Cajiao, profesor universitario, periodista que ha sido, porque además hace un tiempo le dio por poner en marcha un proyecto que para algunos era una locura, y es un café libro en Santa Marta, una librería muy especial en Santa Marta. Doctor Pombo, gracias por estar en Tarde Pero Llego.
4: No, muchísimas gracias a ustedes, el gran Lucarri o Jucarri, como se diga, gracias a usted y a todos sus compañeros de mesa.
3: Bueno, óigame, ¿por qué a un bogotano como usted, un rolo, un cachaco, escoge a Santa Marta para abrir algo así?
4: No, eso es una pregunta maravillosa con una respuesta maravillosa. La respuesta corta, pues, es fácil, porque a pesar de que se trate de la ciudad más antigua de Sudamérica, fundada por Rodrigo Bastidas hace 500 años, pues no había librerías, y mucho menos una librería café. Pero la respuesta un poco más larga es que yo me casé con una samaria maravillosa, a quien una vez le pregunté por allá en un diciembre que a dónde pudiera comprar un libro, que me dijera dónde había una librería, porque se me había acabado el miedo y yo todavía soy de los que leo, pues digamos, escrito y no solo en iPad. Y entonces me dijo, o en Kindle, y entonces me dijo, oiga, pues váyase a la Panamericana. Y todo el mundo me mandaba a la Panamericana, lo cual estaba parcialmente bien, pero no había una librería, y muchísimo menos una librería café. Y el gran célebre colombiano Santiago Laverde Roldán, que es un muy buen educador, siempre me dijo desde chiquito, Pombo, uno en la vida no se puede quedar con antojos. Y yo tenía mi antojo de hacer mi librería café, que fuera real y auténticamente la primera librería café del país. Y qué mejor que Santa Marta, la ciudad de 500 años, la ciudad de mi esposa, donde no se tenía esa oferta para crear una librería café, la segunda ciudad más turística del país después de Cartagena y con unos atributos sensacionales. Y realmente fue quijotesco, pero hoy tenemos una de las librerías más independientes más grandes del país, más de 18.000 tomos. En la mitad de un Brot, es decir, alimentos y bebidas, es manejado por Brot, esta panadería famosísima de Bogotá. Y entonces imagínense, sí, ustedes, pues, creamos la primera librería café del país.
3: Ya. Mire, para una persona que no ha ido nunca a Santa Marta, alguien que vive, no tengo ni idea, en Quito, o en Mitú, o en Pasto, o en Bogotá, que no ha ido a Santa Marta, ¿cómo es la Santa Marta de hoy? Me refiero a la vida normal, la vida diaria. ¿Cómo es Santa Marta? ¿Cómo vive la gente? ¿Cuáles son las zonas donde hay que ir?
4: Es una ciudad esencialmente turística, yo le diría, pero es una ciudad también histórica. No en vano es un centro histórico, es un distrito histórico y cultural. Realmente Santa Marta son cuatro Santa Marta. Está la Santa Marta masificada hacia la sierra, es una ciudad tristemente pobre, es una ciudad con todos los problemas de seguridad que usted anotó, etcétera. Está la Santa Marta del centro, que es una Santa Marta histórica, es una Santa Marta con la primera catedral, es una Santa Marta con una arquitectura colonial y sobre todo republicana hermosa. Es una Santa Marta mucho más movida desde el punto de vista del turismo, desde el punto de vista del comercio. Hay una tercera Santa Marta, que es la Santa Marta donde, digamos, se vive por parte de muchos samarios de élite que mueven una economía muy interesante, que es la Santa Marta hacia la Marina, hacia el Club de Santa Marta, hacia las costas. Y hay una cuarta Santa Marta, que es la Santa Marta Cachaca, esencialmente turística, que es la que se llama la Santa Marta del Rodadero y del Irotama, ¿sí? Pozos Colorados, Bello Horizonte, todo eso hacia el sur, es decir, hacia el aeropuerto. Entonces son cuatro distintas, muy distintas Santa Martas. Y es una sociedad muy alegre, muy, muy tranquila. Yo diría, sin temor a equivocarme, que ciertamente son los costeños más chéveres de toda la costa caribe colombiana, porque son unos costeños que no se creen tanto como los barranquilleros y los cartageneros, pero tampoco son, digamos, tan huraños y tan apartados como los guajiros. Están en la mitad y hacen valer, digamos, esa intersección mestiza, con mucho indígena, pero también con mucha sangre hispana, y entonces tienen una cultura muy agradable, muy amena. Incluso el idioma, o más bien el español de ellos, es mucho menos asentado que el de otras latitudes. Es súper chévere. Santa Marta es un paraíso
5: en
4: la tierra.
5: Yo tengo que meter ahí mi paletada. Sí, claro, porque, colega, yo ahora que me he separado, estoy soltera, creo que he comido bastante, Juan Carlos Iragorri, y he probado diferentes testadas de muchas cosas, pero es verdad que nunca he comido samario. Entonces necesito saber, bueno, si ahora resulta que me quiero meter en toda la cultura samaria, ¿qué me va a dar el samario que no me dé otro?
4: Mira, primero te da una tranquilidad, porque el samario no es ostentoso. Y esto es un mensaje a mis grandes amigos de Barranquilla y sobre todo de Cartagena, los barranquilleros.
6: Que pues, le mandan muchos saludos, doctor Pombo.
3: Que muchos saludos de ellos, sí.
4: Ah, sí, pues, imagínese. No, pero la verdad es esa, es que el samario es mucho, Eva, es mucho más tranquilo, es mucho más empático, más ameno, menos ostentoso, y eso es muy agradable a largo plazo. Además, el samario, pues es, perdóname la expresión tan coloquial, pero lo voy a decir, culo de estampa. O sea, los samarios son una estampa la berraca. O sea,
5: que no puedes decir es que samario son bien, pues.
4: Sí, muy guapos.
6: Carlos Vives, Falcao.
3: Sergio Díaz Granado.
4: Ahí está.
6: El pibe Valderrama, ¿no?
3: Son muy bonitas.
5: No, pero esto sí está muy... No, pero yo ahí sí tengo también otra... Es que me encanta lo de mis cucharadas. Esto también se tiene que volver una sección. ¿Qué tal...? El otro diciendo Falcao, Carlos Vives, y el otro dice Díaz Granados. O sea, ¿qué me estás contando? Entre Díaz Granados y Carlos Vives, ¿qué cucharada va a haber? Pero sigamos con los samarios, sigamos.
4: No, entonces es una gente muy agradable, es una gente muy tranquila, es un remanso de paz. A veces podrían incluso pasar por aburridos si tú no sabes manejar esa, digamos, esa sociedad, esa gente. Por ejemplo, de lunes a viernes salen pocos, son muy, muy caseros, son muy del domus, muy de su hogar. Pero el fin de semana, pues, a sus playas y a sus parques, que son absolutamente preciosos. Y es una gente muy, muy, pero de verdad, muy hospitalaria.
3: Óigame, una pregunta antes de despedirlo y de seguramente hacer un comentario más. Si una persona va a Santa Marta y no ha ido allá, dígame dos sitios donde tenga que ir. Un parque, una playa, un sitio para comer carimañola, ¿cómo es la cosa?
4: No, yo sí me voy por... Lo más lindo que tiene Colombia es la Sierra Nevada de Santa Marta.
0: De acuerdo.
4: La ciudad perdida. Eso es, pero de lejos, lo más lindo. Ajá. Y por supuesto el Parque Tayrona, que puede competir con muchísimos otros parques, los Estoraques, las Lajas en su tierra, bueno, es decir, por muchos lados, pero yo creo que en el Parque Tayrona hay una bahía que para mí es paradisiaca, que es Bahía Cinto. Entonces a ese tipo de parques yo los invitaría.
6: Profesor, le recomiendo el restaurante Guásimo. Vaya.
4: Uf, y pero claro.
6: Eso es...
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6: Guásimo, los mejores restaurantes de Colombia. Doctor Pomo, una pregunta rápida. ¿Qué opina usted de que Santa Marta tenga tren que Santa Marta tenga tren, pero no tenga tranvía.
3: No tenga tranvía.
4: Bueno, quiero decirle con conocimiento de casa que Santa Marta tiene culo de tren, como dicen allá, que es el de Fenoco, que es de las cuatro concesiones ferroviarias la más importante.
0: Claro.
4: Y es de verdad realmente importante. Entonces, lo que hoy en día conecta a los grandes pueblos muy pobres de todo el Magdalena y Popacre, de La Guajira y Valledupar, o el Valle, perdón, es precisamente Fenoco.
0: Fenoco.
4: Para ponerle un ejemplo. El tren.
0: Exacto.
4: Tren de concesión.
3: Y allá está en la Sierra Nevada el pico más alto de Colombia, ¿no? Que la altura máxima, que pico es el Colón. Pico Cristóbal Colón, ¿no? Sí, luego está el pico Simón Bolívar, que es el segundo, y luego pico Simons, que es el tercero. Pero bueno, doctor Rodrigo Pombo, gracias por habernos contado aquí qué es Santa Marta.
5: Y muchísimas Rodrigo gracias. Pombo, que ya sé que va a ser el amor de mi vida próximamente.
0: Uy.
5: Como tenemos una hija, sí, y ya te la presento, de 5 años, cuando estemos en Santa Marta con nuestra niña de 5, ¿a dónde la llevo?
4: Pues yo me encargo de absolutamente todo. De entrada tienes que ir a mi librería porque tiene una de las exhibiciones más grandes de libros para niños. Después de comer allá un delicioso pan de chocolate con un estupendo libro, nos vamos a la Marina Internacional, cogemos la lancha y te llevo con tu niña a todas las playas del Tayrona, que sin molestar pueden ser de las playas más lindas, junto con las de Filipinas, creo yo, y Tailandia, más lindas del mundo.
5: ¿Cuándo me haces el segundo hijo?
4: ¿Perdón?
5: ¿Cuándo me haces el segundo hijo, digo?
4: ¿Qué? Uy, no me digas eso porque tú eres el amor de mi vida después de mi señora.
5: ¿Viste?
4: Entonces me
5: pones... ¡Ahí va!
6: Que por favor,
5: y
6: no
5: está
6: le
5: está perfecto, bien. Juan Carlos, bueno, porque no él me la hace, no pero la mantienen no. Los demás. No, oye,
0: yo me
5: de verdad...
0: Acaloré ya.
5: Me no. Encanta que vendamos Santa Marta así, Eva. Porque es verdad que, colega, qué cosa tan espectacular. Y yo que tengo una amiga ahora viviendo en Palomino y estamos chupando Santa Marta todo el rato... Cerca a La Guajira también, zona que yo amo, creo que tenemos una Colombia muy maravillosa.
3: Una gran
4: Colombia. Así es, así es.
3: Gracias, doctor Rodrigo Pombo Cajiao, por habernos hablado de Santa Marta. Muchas gracias.
4: A ustedes muchísimas gracias. Feliz noche.
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0: En Colombia a las 10 de la noche, 23 minutos. Aquí continuamos en este espacio en la radio en Mañana. Mañana Será Otro Día. Y con toda la información que tenemos de estas últimas horas, estas últimas 24 horas que han ocurrido en Colombia, pues aquí se la resumimos. Todo lo que ha pasado en el país y en el mundo a través de la FM. Escuche Mañana Será Otro Día y tendrá usted toda la información completa de lo que ocurrió en esta jornada que está a punto de terminar. Bueno, Edien, el clásico Nacional Millonarios quedó en tablas, ¿no? Empatado. 1-1. Sí.
1: 1-1.
0: 1-1. Algunos esperaban más.
1: Completamente, porque había, pues, tenían mucha confianza en que esos dos jugadores que se habían contratado, uno por cada equipo, pues, fueran a sacar su mejor.
0: Pero, es que no
1: pero
0: jugaron,
1: uno
0: ¿no?
1: De ellos no jugó.
0: No.
1: Cuadrado no jugó.
0: Cuadrado no está todavía para jugar. Y bueno, pero esto es el clásico. Estén o no estén esos jugadores que, uh-huh. que menciona Eddie. Pues Nacional y Millonarios es un clásico que yo creo que estadísticamente es el más visto en el fútbol colombiano.
1: Sí, señor. De hecho, Nacional mañana va a jugar un partido de fútbol con Chapecoense para hacer un homenaje a el accidente que dejó lamentablemente 71 personas fallecidas y se va a realizar en Medellín en las horas de la tarde porque el próximo 28 de noviembre se conmemoran 10 años de esta trágica situación.
0: Bueno, pues escuchemos a la FM Más Fútbol. Nuestros compañeros de la FM Más Fútbol nos traen todo el análisis en torno a este clásico que se jugó Nacional Millonarios y ahí tienen cada uno su debate quién fue el que jugó mejor. Para algunos jugó mejor Nacional, para otros Millonarios, para otros el partido no les gustó.
1: No les pareció interesante.
0: Sí, no fue atractivo, pero así que escuchemos la FM Más Fútbol aquí en Mañana Será Otro Día.
8: Y en protagonistas del deporte tendremos hasta ahora comunicación con Catalina López, es atleta colombiana que regresa después de una lesión que la dejó fuera de la competencia por varios meses. Catalina, bienvenida, ¿cómo ha estado?
9: Hola, buenas noches. Bien, muchas gracias.
8: ¿Qué tal, Catalina? Bienvenida y además con la buena noticia del regreso a la competencia. ¿Cómo fue esa recuperación?
0: Bueno, se me adelantó Carolina, ¿no? Carolina.
1: Sí, ya va volando.
0: No, es que Carolina, ella siempre quiere puntear, pero hay que aquí tenemos un cronograma.
1: Aquí hay un orden, Carolina, por favor. No,
0: sí. Entonces, mire, ahora sí escuchemos a nuestros los colegas de del deporte. La FM más fútbol, hablando sobre Nacional y Millonarios, el clásico que quedó en empate.
10: Palabra o frase cortica, para definir lo que fue el partido ayer del Junior, pues que el Junior de Barranquilla, estoy en Barranquilla, de Atlético Nacional frente a Millonarios.
11: Una palabra o frase.
10: Yo tengo la mía.
11: ¿Usted quiere definirlo en una sola palabra? Algunas personas tienen una frase.
10: Yo tengo una
11: frase pues de cuatro o cinco palabras.
10: Yo tengo una frasecita corta para lo de ayer. Poquito para tanto ruido. Porque es que ayer teníamos dos equipos en la parte alta de la tabla de posiciones. Dos equipos que hicieron esfuerzos económicos extraordinarios para traer a James y Cuadrado y alguito más. Dos equipos que tienen un historial y una rivalidad histórica gigantesca. Dos equipos que tienen una rivalidad de los últimos, ¿qué? 10 años espectacular. Llegaba Gamero, volvía Gamero al Atanasio Girardot y dirigiendo a Atlético a Millonarios. Estaba el tema de Chicho Arango, la situación de Chicho con Nacional, pero además también algo, acuérdense ustedes, una polémica que se generó cuando salió de Millonarios y algo pasó por allí en unas declaraciones con Macalister Silva. O sea, había tanta Chaverra, ex Medellín, volvía al Atanasio contra Nacional cuando les hizo la chaverriña a los de Nacional. Bueno, tantos y tantos y tantos y tantos detalles, tantas y tantas cosas, que la verdad, poquitico para tanto ruido.
11: Yo le puedo, más que la mía, me va a calentar el parche temprano.
10: Mire, Mauricio Osorio dice, más expectativa que fútbol, por ejemplo, eso, frasecitas así. A ver, ¿quiere que lea a la gente antes de que nos...
11: Sí, porque antes de que me empiecen a vaciar, lea a la gente. Leamos a la gente antes de que me empiecen a vaciar en mí. Ya hay más de 1,500 personas conectadas. El programa va a ser una bomba hoy, va a ser una locura. La FM más fútbol hoy.
10: Yo voy a leer esta.
11: A ver.
10: Está larguita.
11: Vamos a leer frases de la gente.
10: Sí, sí.
11: Definan el partido, vamos a ver.
10: Head West. La rivalidad más grande, jugando a ver quién era el menos cagón. Ahí
11: no,
10: dice.
11: Poco más sale de eso.
10: Coco Fruit, dice, Millos Leche. Leche, supongo yo, por suerte.
11: Sí.
10: Bodrio, ponen por aquí. ¿Quién fue el que puso Bodrio? Espera, ay, denle el nombre. F. Garzón, clásico devaluado.
11: Coco Fruit, te voy a leer. Gamero, tu papá.
10: Pero usted está poniendo varios.
11: No, hay varios, ¿eh?
10: Dice Wilman Pérez, se busca James. Ay, esa le dolió el tóxico.
11: Ay, ¿le van a pegar?
10: Ya. Shaggy Restrepo, mucha pata dio Millonarios. J. Pérez, tensión. Ricardo Andrés Vargas, pésimo. Andrés Mendoza, ¿dónde está James? Vea, le pedimos las frases. Iván Hernández, el partido fue el hoy de James. ¡Opa!
11: El partido fue el hoy de James. Pero, o sea, todo el partido fue James.
10: No, pues no, algunos.
11: ¿Cómo les encanta pegarle al pobre man? Que tantas alegrías nos ha dado.
10: Andrés Felipe Durango usa una frase suya.
11: A ver.
10: Partido mágico.
11: Nada por aquí.
10: Y nada por allá.
11: Nada por acá. Vanderlei, ¿usted lo leyó? Mucha prensa, poca realidad. Vanderlei, mucha prensa, poca realidad.
10: No lo había leído. Daniel Duarte, la transmisión ayer fue pechichando a James y odiando a Millos por bajada de línea de la organización Ardila Lule. Perdóneme,
11: no,
10: si yo critiqué el ingreso de James.
11: Juan Felipe, ayer todo el tiempo, la verdad, el cambio no le salió a Lucas.
10: No le salió.
11: Nacional bajó desde que entró James. Todo el... ¿De qué hablan, hombre? Por favor. Aquí tenemos un compromiso con la verdad.
10: Bueno,
11: yo le voy a dar mi palabra ya. Aunque dicen por aquí, el profe Pachillo dice que, Juan, ¿pero qué habla? Tanto ruido. Si el ruido lo hicieron fue ustedes.
10: También es verdad. No, yo sí estaba.
11: Pero ¿cómo
10: no
11: le vamos a hacer ruido a Nacional Millonarios? Va a decir una cosa, Juan Felipe.
10: Juan Camilo Pisa dice más luchado que jugado.
11: Juan Felipe, lo primero que queda claro es que este es el partido que hacía muchos no les guste, es el partido que más mueve en Colombia hoy.
10: Oiga, me gustó esta
11: frase. La verdad, este es el partido que más mueve en Colombia. El partido que más genera cositas en Colombia hoy es Nacional Millonario.
10: Esta frase de Marden, esta frase de Marden me gusta.
11: ¿Qué dice Marden Devia?
10: Sí.
11: A ver qué dice el gran Marden Devia.
10: Muy buena, Marden. Mejor el marco que el cuadro. Mejor
11: está
10: el
11: bueno,
10: marco
11: eh.
10: que el cuadro. Muy buena.
11: Está bueno.
10: Muy
11: está,
10: buena, Marden. Muy buena.
11: Está bueno. Está muy bueno.
10: Nachito, un abrazo para Nachito Gaitán. Dice, táctico, fricción.
11: Dice Oscar Javier, comenzaron las excusas de Lucas.
10: Ay, por ahí leía otro, es que Lucas Llorón.
11: Bueno, lluvia de likes, 2,000 personas conectadas a esta hora en la FM Más Fútbol, rompiendo con todo en este programa. ¿Le doy mi frase ya o que me insulten más tarde?
10: No, de una vez, quiero que lo insulte.
11: ¿Quiere que me insulte?
10: Pues sí.
11: Ah, bueno.
10: Yo llegué aquí y me bajé, llegué aquí, me bajé sí. del avión, caminé hacia donde nos iban a recoger y usted estaba dichoso, feliz, viendo como, ¡ajá, la nieve! ¡Ahí va la nieve! Y yo se lo vi feliz. Burlándose, entonces.
11: Fue impresionante, pero es impresionante cómo te dicen eso de todos lados. O sea, es que, pues es que nos bajamos del avión y empezó la nieve. ¡Ojo, que está haciendo la nieve! ¡Ojo, que la nieve! Y ya paren con la.
10: Ah, me gusta.
11: Bueno, señor, mi frase, para que puedan proceder a los insultos, algunos, para que un sector. No distorsionen. Nacional fue más. La repito, no distorsionen. Atlético Nacional fue más. Pero quieren hablar es, para mí quieren hablar es mal del equipo que jugó mejor. Entonces, perdónenme, porque veo, en serio, todo es contra Lucas, todo es contra James, todo es contra Nacional. ¿Y quién jugó mejor?
10: No sé si jugó mejor o tuvo más opciones.
11: Ah, ¿no jugó mejor?
10: No sé si jugó mejor o tuvo más opciones.
11: Bueno, venga, hablémoslo. Porque la sensación que está en, como en los medios en general es que es como si de verdad Millonario hubiera sido más que Nacional. No, Millonario le sacó el resultado a Nacional y eso hay que aplaudirlo. Ni más faltaba, claro que sí, muy bueno. Pero tampoco pues pegándole a Lucas, pegándole a James, pegándole al otro, pegándole a no sé quién. Hermano, para mí es distorsionar. El que jugó mejor fue Nacional. Si alguien mereció ganar el partido, fue Nacional. Nacional le perdonó la vida a Millonarios. Me disculpan.
10: No, pero yo voy a
11: separar. Procedan a insultarlos, que ya tranquilos. Hágale,
10: yo voy a separar las dos cosas. Estoy de acuerdo con usted
11: en
10: que si alguien mereció ganar por opciones, el famoso, ¿cómo es que lo llama usted?
11: El moral. Usted no apunta el moral.
10: Sí, ahí
11: está. Préstame el. No, es que eso me gusta con las pruebas.
10: En ese bolsito, ahí, en ese que está abierto.
11: Que está Ángel Julio.
10: Ángel Julio, que está abierto.
11: El que está abierto, el cierre que está abierto, querido.
10: El cierre que está abierto.
11: El cierre que está abierto. Ahí hay una libretica.
10: Una libretica.
11: En el cierre abierto, querido.
10: En el alto.
11: Ángel Julio, con esos lentes tenés que ver hasta el 2045. Y lo tenés ahí al frente, Ángel Julio.
10: Venga, no. Por eso le digo. Yo estoy de acuerdo.
11: A ver.
10: Yo estoy de acuerdo que. Si uno mereció ganar por opciones, fue Atlético Nacional. Pero que si Atlético Nacional hizo un gran partido o jugó mejor, no.
11: Ah, no, para mí sí jugó mejor. Yo no dije que hizo un gran partido.
10: Para usted, el primer tiempo, ¿quién lo juega mejor?
11: Millonarios.
10: ¿Y el segundo tiempo?
11: Nacional.
10: ¿Y entonces por qué jugó mejor Nacional?
11: Porque cuando Nacional fue más que Millonarios, le perdonó la vida.
10: Ojo.
11: A Millonarios. Ojo. En cambio, en el primer tiempo, Millonarios fue más que Nacional, neutralizando a Nacional. Le llegó una vez en todo el partido y le hizo un gol. Nacional, cuando fue superior, le generó 6 oportunidades claras de gol.
10: Le pregunto.
11: 6 claras de gol
10: le
11: generó
10: Nacional. Le pregunto una cosa. El primer tiempo que plantea Millonarios, ¿cuál era el objetivo de Millonarios?
11: Neutralizar a Nacional.
10: ¿Lo consiguió?
11: Totalmente.

0: 10 de la noche, 36 minutos. Bueno, y aquí vamos en este último viernes de este mes, porque ya el próximo viernes estamos en octubre. Entonces, ya este es el mes, el viernes de despedir septiembre, el noveno mes de este año. Eddie, antes de seguir con nuestros temas, viene una noticia muy triste.
1: Cuente.
0: Ediciones de La Flor, una histórica editorial que durante muchos años publicó a Mafalda.
1: Ay, mi amiga, la de la no querer a la sopa.
0: Y pues me dicen que va a cerrar las va a cerrar las instalaciones y cierra la editorial de Mafalda, las Ediciones de La Flor. Se despide del público en la Feria Internacional del Libro en Buenos Aires. Y mire, una editorial que pasó por muchas crisis, finalmente ya ha decidido no seguir. Y bueno, pues nos queda es porque gracias a Ediciones de La Flor conocimos a Mafalda. Y ya no va a estar con nosotros. Mire, noticias tristes.
1: Sí, totalmente. Porque fueron historias que nos acompañaron durante muchos años.
0: Claro, y Mafalda, cuántas temporadas, cuántos capítulos, cuántas ediciones, cualquier cantidad.
1: ¿Y cuántas, la niña del vestido rojo.
0: Y cuánta sabiduría uno encontraba en Mafalda. Entonces, triste noticia, Ediciones de La Flor, donde tradicionalmente se publicó Mafalda, pues va a cerrar sus puertas. Bueno, Eddie, se van a cumplir ya 10 años, esto va a ser el 28 de noviembre, se van a cumplir 10 años del accidente del Chapecoense, ¿no? Y 10 años de historia, 10 años de cualquier cantidad de mitos también, de leyendas que se han gestado en torno a ese hecho. Yo recuerdo, Eddie, que nosotros estábamos en esta casa, en RCN, en un programa que se llamaba Nocturna RCN, y a nosotros nos llamó sobre las 11 de la noche una persona del campo en Antioquia y decía, señores, quiero reportar una noticia. Y nosotros, bueno, pues cuéntenos, señor. Y él nos decía, yo tengo una finca en tal parte, ubicada en tal parte, que era, creo que era en la parte de la ceja Antioquia. Y en este momento escuché un estruendo impresionante. Salí, el estruendo, pues donde está mi casa, a donde se escuchó el estruendo es lejos, pero está dentro de mi finca. Entonces, por estar dentro de mi finca, yo me desplacé hasta ese lugar. Y no sé, no me van a creer, pero se acaba de estrellar un avión. Un avión está estrellado allí en mi finca. Era el Chapecoense, el avión del Chapecoense. Y ahí empezamos ese cubrimiento hasta casi las 4 de la mañana, cuando llegó Yolanda Ruiz, y nosotros tuvimos la exclusiva hablando con el campesino, que nos dijo, en mi finca se estrelló el avión. Fue impresionante. Ya después empezó todo el boom, nos llamaron los medios internacionales, recuerdo que nos llamó Onda Cero, nos llamó radios en Argentina, bueno, de muchas partes del mundo, y ahí poco a poco se fueron sumando a la transmisión varias personalidades y periodistas aquí de la casa también nos acompañaron durante toda la noche hasta las 4 de la mañana en esa transmisión. Me trae esos recuerdos, ¿no? Ese accidente aéreo que infortunadamente dejó 71 personas fallecidas y solo 6 sobrevivientes. ¿Qué historias?
1: Y uno de esos 6 sobrevivientes llegó hoy a Medellín para hacer diferentes actividades conmemorativas y, como le contaba hace un rato, y para jugar el partido mañana con Nacional.
0: Mañana en homenaje, ¿no?
1: En homenaje, sí. De hecho, el cerro donde se cayó el avión cambió su nombre y se llama Los Campeones del Cielo.
0: Sí,
1: Y ahí hay un mural grandísimo donde están las fotografías de las 71 personas.
0: Cerro Gordo se llamaba el lugar.
1: ¿Mm? Está la fotografía de las 71 personas fallecidas y dicen que en ese cerro es muy usado principalmente para como una peregrinación de oración por las personas que lamentablemente perdieron la vida en ese accidente el 28 de noviembre del 2016.
0: Sí. Bueno, escuchemos entonces a Camilo Trujillo, que nos tiene un informe sobre todos estos actos conmemorativos que se están realizando, se van a llevar a cabo en Medellín en los próximos días para recordar ya los 10 años del trágico accidente aéreo del Chapecoense. Escuchemos.
2: Ya está en territorio colombiano la delegación brasileña de Chapecoense, que mañana se va a enfrentar a Atlético Nacional en este partido conmemorativo de esa tragedia que dejó 71 personas muertas. ¿Qué está pasando a esta hora, Camilo Giraldo?
3: Santiago, para usted, para todos los oyentes, le comento que ya son 10 años. Este mes de noviembre se cumplen 10 años desde la tragedia que marcó a todos los colombianos, en especial a los antioqueños, a las personas que nos gusta el fútbol, que fue el accidente aéreo que dejó 71 víctimas mortales. Los saludo precisamente desde el municipio de La Unión, oriente de Antioquia. Estamos a metros del lugar donde impactó la aeronave donde viajaba toda la delegación del Chapecoense, que como usted bien lo decía, 71 perdieron la vida y 6 más resultaron heridos y sobrevivieron a estos hechos. Desde ayer está el equipo actual de Chapecoense en la ciudad de Medellín. En este momento están compartiendo con el equipo de Atlético Nacional en la sede de Nacional en Guarne. En horas de la tarde, también en el mediodía, vendrán a este punto a donde nosotros nos dirigimos, donde sucedió el accidente, para hacer un acto conmemorativo en memoria de las personas que perdieron la vida en ese accidente. Pero recapitulemos un poco lo que sucedió hace cerca de 10 años. Escuchemos precisamente lo que se escuchaba en la torre de control cuando avión perdió la señal y desafortunadamente se precipitó a tierra.
4: ¿Qué tiempo tiene para permanecer en su aproximación de Mamarite?
5: Estamos con emergencia de combustible, señorita, por eso le pido de una vez curso final. Y solicito descenso inmediato a Lima Maíndia 293.
4: La Colombia 3020, cancele la autorización de aproximación.
5: Claro, todavía está lo del factor y solicitamos incorporarnos de una vez al localizador. ¿Qué tal? Señorita, Lima Maíndia 2933 está en falla total, eléctrica total y combustible. Lima Maíndia. Vectores, señorita, vectores a la pista.
4: La señal radar se perdió, no lo tengo, notifique rumbo ahora.
5: 9000 pies, señorita. Vectores.
4: Está a 8.2 millas de la pista. ¿Qué altitud tiene ahora?
3: Escuchábamos los últimos minutos, los últimos momentos de el avión que se precipitó a tierra precisamente aquí en el municipio de La Unión, en el oriente de Antioquia. Como usted lo decía, Santiago, mañana a las 4 de la tarde, mañana sábado, se jugará un partido entre el Atlético Nacional y el Chapecoense en honor a las personas que perdieron la vida. Recordemos, ellos venían aquí a jugar la final de la Copa Sudamericana en el 2016, que pues Atlético Nacional cedió el título para el Chapecoense.
2: Da escalofrío volver a escuchar esa grabación de la tragedia en el avión.
0: Pues esto es escalofrío, ¿no? Se queda uno corto con eso de decir, de escuchar uno volver a recrear ese momento y cómo desde la aeronave dicen, estamos a tanta altitud, estamos perdiendo altitud, sí, porque empiezan a irse en picada y no tenemos combustible. O sea, no hay manera de responder. ¿Cómo será la impotencia, ¿no? No. Y esa torre de control, ¿cómo?

0: ¿Cómo
1: y
0: era?
1: De no intervenir realmente esta aerolínea. Bueno, 10 de la noche, 46 minutos. Mire esto que les voy a contar. Y es una historia de una gran emprendedora. El tiempo, los números, los tejidos, los libros de contabilidad y hasta los materiales cotidianos se pueden convertir en materia artística. En la Feria Internacional de Arte de Bogotá, en este 2026, la Galería La Cometa en Bogotá reúne el trabajo de 11 artistas colombianos y paralelamente presenta en su sede exposiciones de creadores internacionales como la cubana Glenda León y la española Luisa Pastor. Luisa Pastor presenta Trama y Urdimbre, Escrituras del Valor, una investigación artística que desarrolla desde 1998 a partir de libros de contabilidad. La artista entonces transforma estos documentos, que son muy aburridos, la verdad, muy aburridos. Imagínese usted viendo esas cuentas T, el haber, el debe. Y desde 1988, y esto, pues estos documentos, que son concebidos originalmente para operaciones económicas, se convirtieron en piezas que exploran las relaciones entre valor, escritura y tejido. Bueno, esto más que explicarlo uno con la palabra...
0: Es verlo,
1: es vivirlo. Así que quiero que escuchemos a la artista Luisa Pastor, que estuvo en el noticiero de la FM esta mañana hablando sobre su exposición en la Feria Internacional de Arte de Bogotá. Mire, esto dijo.
2: Patricia, este fin de semana es Arbo, lo hemos venido contando porque además nos encanta el aire, nos fascina el arte, nos fascina apoyar además todas las actividades que tienen que ver con el arte. Y Luisa Pastor es una artista plástica contemporánea, es española, especializada en algo que se llama el collage y la exploración visual. Tiene su exposición acá en la Galería La Cometa, va a ser, donde va a haber 9 obras realizadas todas este año. Y es interesante, me da mucho gusto saludarla hasta ahora, Luisa, bienvenida.
3: Hola, ¿qué tal? Bienvenida. Muchas gracias.
2: Entonces, vamos a tener Trama y Urdimbre, Escrituras del Valor, que es la primera exposición individual en Colombia que hace esta artista española que se llama Luisa Pastor. ¿De qué se trata, artista?
3: Pues gracias por la pregunta y darme el espacio para hablar un ratito con vosotros. La exposición que planteo en Cometa es un estudio que llevo haciendo desde hace tiempo, en donde lo que en esta vez, o sea, lo que se puede ver en la sala es la unión entre los libros de contabilidad y el tejido. Porque me he dado cuenta que el tejido tiene una estructura de tramas y urdimbres que me recuerda mucho al libro de contabilidad en cuanto a sus líneas verticales y horizontales. Y lo que hago ahí es trazar ese discurso a partir del valor, del pan de oro de 24 quilates, de 22, de la plata.
4: Luisa, pero sí resulta paradójico, porque bien lo dice usted, son libros de contabilidad que usted coge y que los interviene con hilos de oro, digámoslo así, para que la audiencia lo pueda entender mejor. Es decir, la riqueza en los libros y la riqueza en el arte.
3: Pues sí, muy acertada tu precisión, así es. Es hablar con aquel valor que habla el libro materializado en el propio oro, en el libro. Es una paradoja, pero me parece poético a la hora de hablar del valor dentro de estos libros que tienen tanto tiempo, ¿no? Y tienen tantos años y tanta huella. Entonces, tejiéndolo con papel, está todo hecho con papel, dorado, con pan de oro, es el mismo libro con una sobreescritura que es el metal.
2: Y esta exposición en La Cometa son 9 obras, ¿verdad?
3: Así es.
2: ¿Qué cuentan esas 9 obras? ¿Cuál es el hilo conductor?
3: Pues mira, empiezo con una pieza que cuando hablé con la curadora Ana Cárdenas le dije, me encantaría empezar con esta pieza que es del 24 de septiembre del 48. Entonces, 24 de septiembre es el mismo día que inauguraba yo, pero del 48, que es una fecha como clave, ¿no? En una ciudad como Bogotá, y me parecía como que se unieron las dos fechas y me pareció interesantísimo. Luego continúo con unos libros de contabilidad que sí, que son, es papel de Colombia, que me ha costado bastante conseguirlos porque soy española, y ahí se trata

0: enlaza la trama y la urdimbre con papel español. Y luego lo que trabajo es unos trenzados con oro de 24 quilates, oro de 22, sobre papel de contabilidad, que hay una especie de balance entre los valores del oro de 22, que es más amarillo, y el oro de 24, que es más anaranjado. Entonces, a partir de todo ese discurso, pues
1: eso con oro
0: he intentado hilvanar la exposición, terminando con una pieza que tiene que ver también con ustedes, como una especie de homenaje y agradecimiento, que tiene que ver con el chocolate, con la contabilidad del chocolate.
1: Luisa, pero eso con oro es muy impresionante, porque además estaba viendo que usted tiene, interviene, ¿no? Esos libros de contabilidad, que ¿esos libros los tiene desde dónde? ¿Desde la época de estudiante?
0: Pues no, yo de época de estudiante los encontré, pero los he ido buscando a lo largo del tiempo y son libros muy antiguos, porque de hecho hay algunos que son de 1900 y poquito, pero me gusta porque el tiempo los pinta y esa pátina me ayuda como a crear esa pintura que se genera dentro de la obra, esa pátina, y ese tipo de matices a mí me parece interesante a la hora de elegirlos y seleccionarlos para la exposición.
1: ¡Qué belleza! ¡Qué belleza! Pues me encanta tenerla, Luisa, y felicitaciones por ese trabajo tan especial.
0: Muchas gracias, estáis más que invitados y me encantará conoceros personalmente.
1: Claro que sí, allá estaremos en La Cometa, que además este fin de semana, Patricia, pues es un fin de semana de arte.
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3: Muy bien, no hay que ir a la exposición, Eddie, no hay que ir.
4: Porque usted, Vanessa lo dijo, el fin de semana es de arte.
3: Y porque, mire, una artista internacional española que está haciendo un trabajo desde 1998, hágame el favor, ¿cómo va a ser el archivo que ella manejó desde 1998 almacenando y estudiando cuentas?
4: Libros de contabilidad.
3: Libros de contabilidad.
4: Sí.
3: Imagínese eso. Debe tener arrumes y arrumes, arrumes de libros de contabilidad, porque lleva casi ya 30 años, va a cumplir 30 años reuniendo esos libros para que esto sea el insumo de sus obras de arte. Entonces, imagínese ese obsequio para la DIAN. ¿Qué va a venir? La DIAN debe estar ahí
4: atenta.
3: Bueno, Eddie, ¿tenemos algún reporte más? Vamos
4: sí,
3: con
4: claro
3: un
4: que sí,
3: reporte.
4: Tenemos un reporte.
3: Antes de ir con el siguiente segmento, oyentes que escriben a esta hora al programa.
4: Nos dicen buenas noches, gracias por siempre estar presente, bendiciones para todos ustedes y para nuestras familias. Mañana será otro día. Saludos y bendiciones para la FM.
3: Bueno,
4: y otro
3: gracias.
4: Oyente nos envía aquí un mensaje, nos dice, hola Eddie y Diego, muy buenas noches. Sí empataron los del partido, el clásico Nacional Millonarios, pero lo importante fue que nos dejaron un punto y no nos golearon como ellos pensaban que iba a ser.
3: Sí, bueno, hay que tenerse confianza también, ¿no? Porque todo el mundo quiere ganar y pues es válido que digan, bueno, vamos a ganar. Y bueno, el partido 1-1, ¿no? Millonarios Nacional. Bueno, entonces ahora los invito e invito a mi compañera Eddie para que podamos hacer un viaje maravilloso a través de los sonidos del mundo. Esos sonidos que un día como hoy, en este 25 de septiembre, nos llevan a muchos lugares de este planeta con esos sonidos que han hecho historia. Don Azuri Chamá, desde la ciudad de Medellín, nos trae toda la información de los sonidos del mundo.
5: Una historia que bien podría ser macondiana. Un hombre se muda a un pequeño pueblo en busca de tranquilidad, en busca de una vida más simple, de un silencio que solamente se ha interrumpido por el canto de los pájaros. Y de pronto, también por las conversaciones o los susurros de dos abuelas dialogando en la esquina. La primera noche, a medianoche, suenan las campanas de la iglesia. Él se despierta. Cuando vuelve a dormir, vuelven a sonar. Y en la mañana, para colmo, canta el gallo y cacarean las gallinas del vecino. El hombre busca mecanismos legales para interrumpir el doble de campanas en la noche y el sonido de las aves domésticas vecinas. Y gana la apuesta porque un juez le da la razón. Pero los habitantes del poblado comienzan a extrañar las campanas nocturnas y claman por una tradición centenaria. Finalmente, democracia, lo someten a votación. La historia es real. Busquen el mapa La Granja de la Costera en Valencia, España. 300 habitantes se fueron a referendo. Ya les cuento qué pasó. Y otra historia lejos de allí, en Haití. Año 1957, los ciudadanos van a las urnas para elegir un nuevo presidente y le apuestan a un carismático médico que prometía progreso y felicidad. El doctor François Duvalier gana los comicios y tiempo después reforma las normas para declararse, escuche esto, presidente vitalicio. Es un poco al azar, un tanto intencional, que ubicamos nuestros micrófonos en esos destinos del mundo de donde tomamos prestados sus sonidos. Escuche esto.
6: Hace 7 años un juez, repetimos, un juez, cerró un gallinero porque molestaba a los inquilinos de un hotel rural. Repetimos, rural. Ahora se ha convocado un referéndum para justificar el regreso de las campanas porque, como todos los convocados en otros pueblos, el referéndum lo van a ganar los procampanas. Oh, pero dejen de tocarnos las narices a los de los pueblos.
5: El sí a las campanas. Vuelve la normalidad al pueblo. Escuche esta canción y ya le cuento algo. Pues ese carismático doctor, el doctor Duvalier, se amañó en el poder, como lo diríamos con expresiones colombianas, y comenzó a desintegrar y a desvanecer a cualquier mecanismo legal, cualquier mecanismo institucional que estuviera en su contra, y fue creando casi que un ejército y una policía propias, y luego, ¿por qué no?, dar por escrito y publicarlo, ser presidente vitalicio. Bueno, falleció, no fue asesinado, no fue depuesto, no se suicidó, murió de enfermo, y en efecto quedó su hijo, y en su momento mandó a componer música, música que prometía alegría a su gente, como esto que está sonando. Ocurrió en Haití. Soy Azuri Chamá, sonidos del mundo que tomamos prestados en la FM.
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0: Dijo, acaba de decir Eddie, llegó diciembre. Ahora sí, ya llegó diciembre. No, Eddie, bájese de la mesa, hombre.
1: No, es que esta música hay que disfrutarla. O sea, la música, esta música tropical, yo creo que hasta los jóvenes de hoy en día.
0: Sí.
1: Sí, no, la música tropical pienso que nunca va a perder vigencia. Siempre va a ser vigente. De hecho, pues, como les he contado, mi hija de 20 años y se la disfruta. Dice que música como esa no existe.
0: Y personalmente, ¿no? Personalmente, para mí, esta Big Band, que era la Billos Caracas Boys, de esta época, ¿no? Porque aún sigue vigente, pero de esta época. Este Lavillos Caracas Boys era la agrupación tropical más importante para mí de todos los tiempos. Sí, un pasito por encima de los melódicos.
1: Sí.
0: Para mí está Lavillos, después los melódicos y de ahí después usted ponga los que usted quiera. Pero estas dos agrupaciones venezolanas hicieron una era en la música, dejaron historia musical. Aquí en Colombia, en cualquier lugar reconocen la música de Lavillos Caracas Boys. Que a propósito, mire, hemos estado hablando mucho de Santa Marta, mire, le acaban de mencionar a Santa Marta porque esta canción se llama Tres Perlas,
1: sí.
0: Que es la que yo he mencionado a veces. Tres Perlas, Cartagena, Barranquilla y Santa Marta, o Santa Marta, Barranquilla y Cartagena. Hablando de Santa Marta que está pasando momentos difíciles por estos días, quise escuchar esta canción en la versión original, que es de Lavillos Caracas Boys. Pero hace unos años, Carlos Vives grabó este tema, a su estilo. Mire, y escuchemos cómo sonó, vea, cómo suena.

0: Buena, buena, buena. Pero yo me quedo con la original.
1: Sí, sí, completamente. De hecho, Carlos Vives se está presentando hoy, mañana y el próximo domingo. Sí. Se presenta aquí en Bogotá en el Movistar Arena.
0: ¿Están en concierto?
1: Sí, señor, está en concierto. Lo que es hoy y mañana es un concierto para determinada edad, pero el domingo 27 él quiso hacer un show especial a partir de las 5 de la tarde con la familia. Ahí no va a haber, no va a existir restricción de edad para que todos entren y disfruten de todas esas canciones que él también canta, claro, hacia la infancia y que él tuvo algún álbum. Recuerda que él tuvo algún álbum con que cantaba canciones no solamente colombianas y vallenatos, sino también contenido infantil.
0: Él ha sido muy muy plural en ese sentido, muy polifacético. Uh-huh. Y bueno, ¿esto tiene algún costo?
1: Sí, claro que sí. Sí, sí, señor, tiene un costo. Hay boletas que van desde los 199,000 pesos hasta los 629,000 pesos.
0: Me preguntaban, es free, ¿no? Van a quedar es fríos. No, hay que bajarse uno de unos 200, pero es que vale la pena, ¿no?
1: Sí, hay artistas que merecen que su talento se les apoye asistiendo a sus eventos.
0: Y es que Carlos Vives, nos guste o no, hace parte de la historia musical de este país. Desde cuando hacía, ¿usted recuerda a Gallito Ramírez? ¿Se acuerda de Gallito Ramírez? Que muy jovencito él empezó a actuar y cantaba allí también. Y bueno, mire, escuchemos un poquito más.

0: nosotros tenemos, afortunadamente, tenemos gran talento en Colombia.
1: Sí, completamente.
0: Y hemos tenido en varias generaciones, en varias épocas, muchos artistas. Pero yo pienso que en el campo femenino, artistas femeninas, Shakira pues es la matrona, la mamá de todas. Ahorita tenemos a Karol G, muy bien, tenemos a otras más, pero Shakira es la que abrió en el aspecto femenino, ¿no? Pero yo quisiera preguntarle a los oyentes si nos pueden ir respondiendo y nos envían una nota de voz o alguna opinión al respecto sobre cuál creen ellos, los oyentes, que es el artista masculino que nos representa a nivel musical y que es de mayor importancia
1: a nivel mundial.
0: Sí, porque tenemos a Carlos Vives, tenemos a Juanes, ¿no?
1: Tenemos a Silvestre Dangón.
0: Silvestre Dangón, aunque es para gustos, pero uh-huh. ¿Quién dice, bueno, es que Diomedes Díaz, ¿no? ¿Quién es el que realmente, hasta el mismo Darío Gómez, era muy escuchado a nivel internacional? Y Darío Gómez era como nuestro Vicente Fernández, criollo. Así que los oyentes que opinen y nos cuenten cuál creen que es el mejor o el más importante artista masculino en la música, como más representativo que ha tenido la música colombiana a nivel mundial. Bueno, mientras tanto seguimos aquí con nuestro espacio, vamos a ir con Aquí y Ahora, el espacio de Aquí y Ahora. Hoy moderó don Rafael Manzano y conversó con Luis Crespo.
1: Sí.
0: ¿Quién es Luis Crespo? Pues él es economista, es magíster en moneda e instituciones financieras y profesor de la Universidad Central de Venezuela. Un hombre con muchos títulos, un hombre muy estructurado. Y el tema fue, ¿Venezuela en este momento está mejor o peor? ¿Qué está pasando con Venezuela? Así que escuchemos Aquí y Ahora.
2: Déjeme que le haga una pregunta que parece una bobada, pero ¿los venezolanos vivían mejor antes de la exfiltración de Nicolás Maduro o después de la salida de Nicolás Maduro?
3: Yo pudiera decirte que nosotros mantenemos una situación de precariedad que se agudizó en el periodo de Nicolás Maduro y que todavía se mantiene. Los niveles de pobreza, colapso de poder adquisitivo de la familia venezolana todavía se mantiene. Por ejemplo, desde el 15 de marzo del año 2022 no se ajusta el salario mínimo en Venezuela y se han desregularizado las relaciones laborales. Eso ha generado que exista una brecha entre el poder de compra, poder acceder a la cesta alimentaria, poder acceder a la cesta básica. Y algo dramático que estamos viviendo en este momento es que el deterioro de los servicios públicos, sobre todo el tema de los apagones en el país, es dramático. Creo que es una política continuada de la gestión de Nicolás Maduro y el gobierno encargado, que a partir del 3 de enero ha tenido nuevas relaciones comerciales, nuevos socios comerciales, y se entiende políticamente de manera diferente con el gobierno norteamericano, pero que todavía esos acuerdos y esos nuevos efectos favorables de sus relaciones comerciales no permean al pueblo venezolano.
2: Pero es posible, digamos, avanzar en acuerdos comerciales cuando eso significa seguridad jurídica y otras muchas más cosas, estabilidad, cuando no hay un cambio, digamos, en la estructura del país, tanto especialmente en la estructura política.
3: No, necesariamente construir o diseñar un nuevo plan económico en Venezuela que dé respuesta a graves problemas estructurales que se acumularon en las últimas décadas necesita un contexto institucional, legal y político favorable. De hecho, meses atrás, parte de la valoración que hacían empresas transnacionales sobre el contexto venezolano es el riesgo institucional que todavía persiste en Venezuela. Además de la destrucción de las condiciones de vida de nuestro país en las últimas décadas, expresada en pobreza, en precariedad y colapso de los servicios, también las debilidades, la destrucción de las instituciones, el irrespeto a la autonomía de poderes, el irrespeto a la norma, ha hecho mucho daño en las últimas décadas. Los paralelismos fiscales, los paralelismos institucionales, han dejado un saldo de incertidumbre y desconfianza en el país, en la economía venezolana. Entonces, sí es importante que las negociaciones, las condiciones para ser atractivo a nuevas inversiones sean en un marco favorable. De hecho, no es cualquier cosa que el país tiene cualquier cantidad de laudos internacionales que ha venido perdiendo múltiples demandas a nivel internacional. Podemos poner un ejemplo significativo. Citgo, que es una de las empresas bandera de la comercialización de petróleo en el mundo, el gobierno norteamericano tiene que estar protegiéndola por la cantidad de demandas que ha habido contra ese activo de la petrolera venezolana PDVSA o de los venezolanos.
2: Ya. Pero, por tanto, ¿usted diría que pueden avanzar en paralelo la reforma política y, la reindustrialización del país, o debe avanzar una más que otra? La política para dar confianza y la económica, para hacer posible que el pueblo venezolano mantenga la esperanza en el futuro.
3: Yo creo que sin tutelaje tendría que avanzar la institucionalidad, porque si no, no vas a generar confianza en materia económica. Si tú quitas el tutelaje, que existe hoy en Venezuela por parte del gobierno de Donald Trump, generarías mucha desconfianza. Te voy a poner un ejemplo. Muchos de los ministros, parte de los ministros de este gobierno encargado, tienen responsabilidades en la gestión del gobierno de Chávez y del gobierno de Nicolás Maduro. Por ejemplo, el ministro de Planificación, que es el encargado de diseñar y coordinar las principales políticas públicas, viene de ser ministro del gobierno de Chávez, que sustituyó al exministro Giordani, transitó toda la gestión del gobierno de Nicolás Maduro y todavía se mantiene en el gobierno de Delcy. Entonces, es una variable de la que te expresa de que aquí hay continuismo en la política que colapsaron a Venezuela, y no son señales positivas. Muchos de los ministros que están en el gobierno encargado son reciclados y su tránsito por las principales instituciones del país no fue el mejor diseño de las políticas públicas para los venezolanos. Entonces, necesitamos que en Venezuela realmente ocurra una transición y una reconstrucción para poder tener un proyecto de país creíble.
2: Claro, y le abundo en esto, el muñidor del acuerdo petrolero Estados Unidos-Venezuela es Alejandro Betancourt, que precisamente no es un tipo, que tenga un pasado limpio, investigado en España, investigado en Suiza por blanqueo de capitales y por corrupción en Venezuela, ¿no?
3: Totalmente. Por ejemplo, yo soy profesor en la primera casa de estudio de nuestro país, y una de las cosas que nosotros hemos expresado públicamente es el tema de la poca del déficit de credibilidad que existe en el país. En el país tenemos déficit de muchas cosas, pero inclusive el de credibilidad. Y entonces, sobre todo en los funcionarios públicos que van a diseñar o que tienen la responsabilidad de diseñar las políticas públicas, bueno, creo que no son los mejores los que están allí, y por el contrario, su trayectoria ha sido el resultado de la destrucción de la riqueza, de la producción, del empleo, del éxodo de inversiones, y bueno, todos esos resultados negativos que presenta Venezuela luego de 27 años de un proyecto que abortó el futuro del país.
2: ¿Entiende usted, profesor, el que se mantenga Delcy Rodríguez como presidenta encargada, ese cargo extrañísimo que se ha creado para Venezuela, o hubiera sido necesario encontrar una figura distinta a la del chavismo o a la del madurismo para encabezar en este momento la transición?
3: Al mes 9 del año 2026, luego de los sucesos del 3 de enero, creo que allí hay una decisión política y un acuerdo político, porque inclusive constitucionalmente, ella que era la vicepresidenta de Nicolás Maduro, ya constitucionalmente no está arropada por la legalidad de nuestra Carta Magna, y se mantiene fundamentalmente por un acuerdo político que ha generado muchas dudas y que tiene implosionado al propio partido de gobierno por las dudas que hay allí sobre el relacionamiento que tiene el gobierno encargado con el gobierno de Donald Trump.
2: Y eso viene a partir de mi siguiente pregunta, porque ¿es entendible el acuerdo petrolero que ha hecho Estados Unidos y Venezuela? ¿Es entendible eso?
3: Mira, realmente la pregunta es muy, muy pertinente. No es entendible y genera muchas dudas y ha generado muchas dudas. Y aquí quiero ser bien responsable y ubicar dos momentos históricos. Porque a finales de la década de los 90, cuando PDVSA producía aproximadamente 3.3 millones de barriles de petróleo, se planteó la idea de ir a la apertura petrolera, fundamentalmente porque el objetivo era incrementar la producción en el país y ir aproximadamente como meta a 6 millones de barriles de petróleo. Y bueno, eso fue torpedeado, criticado por muchos de los que estuvieron y han estado en el gobierno en los 27 años, pero en dos contextos distintos. Y quiero hacer esto de manera pedagógica, porque los venezolanos tenemos que tener memoria histórica y no podemos olvidar muchos de los procesos para evitar que nos vengan a vender falsos proyectos o que nos vengan a vender espejismos. La industria petrolera venezolana, para expandirse a niveles significativos, necesita participación del capital. Pero en el año 1997, PDVSA era la primera o segunda empresa de América Latina y la cuarta del mundo. Hoy es una empresa financieramente inviable, 27 años después, que no puede enfrentar un proceso de producción. La industria cayó a mínimos históricos y vamos en condiciones de minusvalía a una negociación internacional en busca de capital, que ha llevado a que se asuma un acuerdo donde hay muchas dudas y muchas cosas que preguntar sobre las condiciones acordadas en el mismo, porque en definitiva observamos que hay allí condiciones que generan un gran costo al país en medio de las nuevas relaciones que se están planteando. Y además, bueno, la duda de la empresa que con la cual se firma el convenio. Primero la preside y la dirige una persona cuestionada, que tú la describías anteriormente, Alejandro Betancourt. Ni siquiera es con ExxonMobil, Chevron o nuevas inversiones o empresas transnacionales que puedan tener capital fresco y además puedan tener una reputación. Es una empresa que salió de la nada, que hoy en día en Venezuela nos preguntamos si va a tener el músculo financiero para enfrentar los proyectos de inversión en esos campos que en su mayoría son campos verdes y donde hay que generar procesos de inversión para poder cumplir con las definiciones del proyecto. Quiero dejar claro que yo no estoy en contra de que el capital, las inversiones lleguen a potenciar nuestra inversión. Lo que estoy en contra es cómo, por ejemplo, no ocurrió un proceso de licitación. Primero el acuerdo lo hicieron lo anuncia Trump, luego Delcy, y a los 3 o a las 72 horas es que llega a nuestro poder legislativo, o sea, al Congreso de la República, que es el que tiene la responsabilidad de formalizar esos grandes acuerdos de la nación. Entonces, y además, bueno, con muchas dudas sobre las condiciones que se generan en el mismo. El país necesita recuperar la industria, que es el primer motor de la economía venezolana. No creo en que debamos repetir esquemas rentistas. Debemos de una manera u otra generar las condiciones para que Venezuela se transforme y pueda impulsar la diversificación, que donde la industria petrolera va a jugar un papel fundamental. Pero aquí las cosas tienen que estar claras y además retomando el concepto que expresaba sobre el déficit de confianza, mira, quienes todavía permanecen en el gobierno encargado o en el ejecutivo del gobierno encargado son funcionarios que su gestión en la administración pública venezolana ha sido muy cuestionada y que no tenemos los mejores resultados, y por eso Venezuela hoy, bueno, se encuentra en los niveles de pobreza, desempleo, desalarizada, caída de la producción, destrucción de su principal industria, problemas en el sistema de salud, problemas en el sistema educativo, en fin, creo que Venezuela necesita de una manera u otra que se que trascendamos a un cambio político y a un proceso de reinstitucionalización urgente. Por ejemplo, la mesa de diálogo, la ruta que anunciaba, ha generado expectativas favorables, porque la primera decisión estaría en función del Poder Judicial, ¿verdad? Todo lo que es el Tribunal Supremo de Justicia, que se tendría como responsabilidad el tema de generar la confianza y el árbitro en cómo nos vamos a cómo se va a administrar la justicia en el país. Inmediatamente el Poder Electoral, y aspiramos que en el 2027 tengamos un cronograma electoral que pueda generar expectativas favorables para los venezolanos y para los inversionistas.
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0: Muy bien, en Colombia son las 11 de la noche, 27 minutos, y como ya hemos anunciado desde hace unas semanas, a esta hora, los viernes, viene el segmento de Pandemia Misterio. Así que quiero que estemos atentos y escuchemos el capítulo de hoy aquí en Mañana será otro día. Ya llega Pandemia Misterio.
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0: para mí es un privilegio, como siempre, poder volver a saludar a nuestros grandes invitados, a esos personajes que han dado un servicio y que nuestro programa aquí en la FM, en la radio, para toda Colombia, hemos logrado explicar un poquito de lo que está ocurriendo en el mundo hoy en día y que ha tenido una amplia recepción, por supuesto, en nuestra audiencia. También la gente que nos está siguiendo en nuestro canal de YouTube, en Pandemia Misterio Diego Reyes, y los que están en la radio a través de nuestras más de 40 frecuencias en todo Colombia, en la FM y este programa que se llama Mañana, Mañana Será Otro Día. Soy Diego Reyes y encantado de acompañarlos. También me pueden seguir en Instagram o en TikTok como Misterio Diego Reyes. Sígame en Instagram y en TikTok, Misterio Diego Reyes. Ahí también hablamos de muchas de las cosas que ocurren en este enigmático universo, en este mundo que cada vez nos sorprende más. O bueno, a los que hemos estado metidos en la investigación, ya no nos sorprende nada. Ya nos volvemos como de piedra, ¿no? Nada nos sorprende, absolutamente nada. Quiero saludar a nuestra gran invitada, Soraya Santana, quien es una gran vidente que nos ha venido desmenuzando y explicando los acontecimientos recientes y lo que está a punto de ocurrir, porque estamos en un desbarajuste total. O sea, en este momento estamos como si usted coge una pecera y la empieza a agitar. Así estamos. Así, Soraya, mismo. Y mirando la situación, uno que si se despabila un poco, uno dice, bueno, pero esto hay algo que sobrepasa la política tradicional, lo que conocemos, los partidos políticos, que el demócrata, que el republicano, que la izquierda, que la derecha. Esto ya es una lucha entre el bien y entre el mal.
1: Tal cual.
0: Es lo que estamos viendo. Y el tema al cual yo la quería convocar es cómo, llámese brujería, llámese santería, llámese cosas sobrenaturales, se han venido arraigando en los gobiernos. O sea, muchos de los gobiernos se sustentan en esas tradiciones, si se quiere, para consolidarse en el poder, para ganar una elección, para, no sé, evitar algunos asuntos políticos. Pero lo que es la brujería, los temas, las manifestaciones sobrenaturales, están muy arraigadas hoy por hoy en la política contemporánea, Soraya.
1: Tú sabes que ese tema me gusta y me llama mucho la atención. ¿Sabes por qué?
0: ¿Por qué?
1: Porque estábamos tan cerrados, herméticamente nos tenían como borregos al matadero. Que eso es del diablo, que eso no puede ser, porque no sé qué. Aquí todo era las religiones X. Pero todo lo demás era malo y era oscuro. Yo les voy a explicar.
0: A ver.
1: No todo es malo que se manifiesta con algo que tenga que ver con magia o brujería, como le dicen. Hay energías oscuras que sirven para manejar el bien, para manejar situaciones de otra índole, hasta para sanar. No necesariamente tiene que ver con algo negativo, que tú vas a desvivir a fulano, que vas a hacer... No, señores. Hay cosas que se pueden hacer, pero hay otras que son para mejor. Cuando hablamos de estas partes políticas, te lo digo porque una de las personas más egoístas del planeta llamado... Yo puedo decir el nombre, ¿verdad? Que sí.
0: Sí, tranquilo.
1: Y no tenemos censura.
0: No, nada, nada.
1: Okay. Como no tenemos censura, vamos a hablar de Hugo Chávez Frías. Uh-huh. Este era un señor que al comienzo se la tiraba de que, el más católico y más romano del universo. A tal punto que llegó un momento en que él agarró una cruz y se la invirtió y se la metió en un bolsillo, diciendo miles de cosas que no tenía que haber dicho. Luego se hace amiguito del de Cuba y trabajan la santería para que él se afiance en el poder y se quede en el poder. Yo lo vi con estos ojos. Estos ojitos lo vieron en el Palacio de Miraflores, en la casona presidencial. Yo estaba en un momento dado en la casona presidencial y me llama la atención en el estacionamiento de la casona. Yo iba a la parte donde estaba la Guardia de Honor. y cuando estoy allí veo un camión, una patana, no sé cómo le dicen en tu país o en otros países, bueno, un camión,
0: sí,
1: donde estaban bajando tambores de santería y la gente vestidos de santero, ya estaban llegando de Cuba para allá. ¿Qué hacían ahí? Dando rituales para que Chávez se afianzara más en el poder. Ahí se hacían sacrificios. ¿Ok? Se hacían sacrificios en manifestación al poder para manejar y afianzar la energía de Chávez.
0: ¿Sacrificios, no sé, de animales?
1: De animales, claro. ¿Sí? Sí, ahí se hacían sacrificios. Y eso no es algo que está oculto. Eso ya lo sabe todo el mundo. Cuando hablamos de estos personajes a nivel mundial que se están manejando en cualquiera de las religiones, llámese la que se llame, y lo dicen de manera oscura para canalizar y llegar a estos estratos ya de presidente y todos los demás, pero hay una habla más grande, son los Illuminati, que ahí se manifiestan gente de poder, ahí no va a entrar cualquier gato de uña. ¿Entiendes? Ahí son gente de poder, gente que mueven dinero, gente que mueven negocios, infraestructuras grandes, pero ahí hacen rituales, entregan situaciones. Lo mismo que los masones. La masonería es una de las cosas que hay que estudiar mucho, hay que prepararse mucho dentro de ese extracto de esas, ¿cómo se puede decir? Ese manifiesto que está allí. Y esas personas se preparan para tener grandes poderes. Fíjate que en los Estados Unidos la mayoría de los presidentes son masones.
0: Sí,
1: y también
0: es.
1: Se hacen rituales. Y ahí se hacen rituales con ángeles. Se hacen rituales. Te lo digo porque yo me estudié la masonería completa. De hecho, quise entrar y no me dejaron por ser mujer.
0: Uh-huh.
1: Pero ahora hay sitios donde entran las mujeres a ser masones. Pero ahí las personas se preparan para eso. O sea, quiere decir, señor Diego, que no todo es malo, ¿entiendes? Eso según cómo tú lo vayas a manifestar y cómo lo vayas a mover. Pero sí, claro que sí existe esa energía que se mueve con la magia negra, la brujería, magia blanca, magia lo que sea, para poder canalizar y llegar a estratos sociales altos, incluyendo las presidencias de la República a nivel mundial. Claro que sí. Tú puedes ver a muchos presidentes con sus protecciones y con sus cosas, sus lindé que le dicen a los de santería y todo eso. Y ya eso es algo muy visto, o sea, ya la gente no lo oculta. Es cierto. Hay ofrenda.
0: De hecho, estas élites también se regodean de una manera como provocadora. Mostrándonos las señales, como usted ya lo mencionó.
1: Claro.
0: Entonces el cine nos muestran cosas que ocurrirán en 5 años, en 10 años. Los Simpson, todo el mundo, no, las profecías de los Simpson, es que eso es manejado por las élites, por eso es que.
1: Y es lo que te estoy diciendo, por eso es sí. Que yo a lo que voy. Si yo siento cosas, yo percibo cosas, yo sé que hay alguien que me lo indica para que yo lo diga. Quizás a lo mejor me están manipulando, a lo mejor no lo sé, pero yo voy y lo digo, y ya ocurre. Pero cuando yo voy a hablar de lo que yo siento que está por detrás, es como que a veces no lo puedo decir. Y hay cosas que yo sé, señor Diego, pero que no me permiten decirlo por la censura en los medios, porque te pone. Yo una vez estuve, me amenazaron de muerte. En un tiempo, y hay cosas que no puedo decir, ¿entiendes? Entonces, esas situaciones es como que te hacen algo, tú lo miras, tú lo manifiestas, lo canalizas, pero quieres decir la otra realidad del otro lado, y a veces tú tienes que tirarte esa aventura. Yo soy muy arriesgada muchas veces.
0: Sí, se nota.
1: Pero...
0: Pero es por una buena causa.
1: Claro, y entonces es como que tú tienes que abrir esas puertas para que la gente esté en el despertar y que no nos sigamos viendo dormidos en las penumbras. Porque todos tenemos esa capacidad de poder ver, sentir y de canalizar cada cosa que ocurre en nuestro tiempo y en nuestro planeta y en cada una de las auras de las personas. Pero nos quieren seguir cerrando, no se cierran.
0: Así es. Soraya, me surge una inquietud. ¿Usted qué hacía en el Palacio Presidencial en Miraflores cuando llegó ese camión lleno de santeros.
1: Mira, lo que pasa es que yo tenía allí, en ese momento, yo tenía que entregar un vehículo allá porque mi tío tenía una venta de vehículos. Y da la casualidad que me tocó a mí ir para allá a hacer la negociación de esos vehículos, porque eran flotillas. Pero yo tenía que estar por la parte donde estaba el, ¿cómo se llama? ¿Cómo fue que te dije ahorita? La cuestión presidencial.
0: Sí, de las
1: la
0: armas.
1: La Guardia de Honor. Por la Guardia de Honor presidencial a la espera, porque te ponen de aquel lado a esperar el turno que te toca para hablar con la persona que me tocaba allí. Y en ese momento a mí me tocaba eso, pero cuando yo pasé por ahí, yo vi y me quedé esperando a ver qué era lo que veía. Porque yo dije, ah, pero es que la cosa es cierta. Ahí fue donde yo me di cuenta que sí, que era verdad. Porque claro, lo vi.
0: Claro.
1: Porque lo vi. Si no, no lo hubiese dicho, pero sí lo vi, lo vi. O sea, al tú ver que en la casona estaban bajando eso, espérate, 2 más 2 son 4.
0: Entonces, y de hecho, de Hugo Chávez ya se ha venido estableciendo. Hay un periodista muy interesante venezolano, David Placer, que tiene unos libros sobre los brujos de Chávez y esta cuestión. Sí. Y él narra cómo llegó el delirio de Hugo Chávez al extremo de sacar los huesos de Simón Bolívar y hacer sesiones oscuras a altas horas de la noche, tanto así que hay testigos que aseguran que Hugo Chávez se sentaba con los huesos de Bolívar y hablaba como si tuviera al Libertador frente a él. Una cosa muy, muy, muy, no sé si bueno, ya rayaba también en la locura.
1: Él siempre decía que él era la reencarnación de Bolívar. Fíjate que hasta el punto está que hubo allá en Venezuela que los cuadros que estaban en los sitios importantes, llámese en Miraflores, llámese La Casona, en los sitios importantes que estaban los cuadros de Simón Bolívar, él los mandó a bajar y les mandó a cambiar el color de la piel y el rostro parecido a la de él. Eso es verdad. Hasta el punto que cuando le cambian el caballo del escudo, estaba con la cabeza torcida. Después que empieza él, hasta con las cuestiones de Cuba, pusieron el caballo derecho. Pusieron otra estrella a la bandera. Le iban a cambiar un párrafo al himno nacional. Cambiaron los billetes. Y los billetes tú les hacías una forma y eran formas santeras. Tú agarrabas los billetes y los unías así como si fuera un rompecabezas que los armaba y eran situaciones que tenían que ver con la parte de santería. O sea, una cosa que fue como loca. Pero fue lo que él trajo de allá para Venezuela. Hasta el punto está que en Venezuela hubo mucho ese boom de la santería, donde hubo muchas personas que aprendieron de ello. Aprendieron a hacer babalao, santero, eleguá, no sé qué. Yo de eso mucho no sé, pero sí, más o menos canalicé y vi lo que significaba. Sin embargo, también no es todo lo que ellos hacen es malo, porque está la otra parte de cualquier religión que tiene su parte buena. ¿Tú me entiendes? Todos tienen una parte buena, porque si nos vamos a la religión católica, ahí se hacen rituales de cuando le van a quitar a un animal o una situación a alguien que hacen, ¿cómo es que se llama lo que hacen ellos? Se me olvidó el nombre.
0: De exorcismo.
1: Exacto. Sí. A ver, vamos, eso es del diablo. Te voy a hacer un exorcismo. Yo no. Oye, ¿y son de las personas que saben hacer eso con una situación tan fabulosa? Pero entonces, ¿por qué ellos saben de esto? Tú puedes quitar energías a una gente de oscuridad, así como también puedes ponerla. ¿Tú me entiendes? Entonces, todas las religiones, todas salieron de una sola. Se maneja el bien y el mal. Todas. Cuando tú quieres mover algo, tú quieres hacer algo, tú puedes, mira, solamente con tú prender la intención de poner una velita en base a lo que tú quieras hacer, tú no te hace falta hacer magia ni brujería. es lo que tú vas a manejar de intenciones. ¿Usted sabe lo que significa entrar a una magia, una brujería, entregar una ofrenda, buscar un poco de animales y que yo quiero que fulano sea esto? Y lo, ¿ustedes saben el dineral que ustedes gastan? La energía que ustedes mueven. No es fácil para poder afianzarse en una situación de poder, de adquirir algo o lo que sea. Claro que sí. Pero si ustedes ponen su mejor intención y colocan la energía vital, que es de ser humano de nacimiento, a darle la intención, no de pedir, ni de orar, ni hacer un rezo cuando ustedes se ven apretados, porque si lo hacen todos los días, esa energía de ustedes vital se apertura, aprenden a mover la energía. Pero cuando lo hacen bajo la necesidad, a ustedes no lo van a escuchar, ¿no? Para que tú sepas. La mejor intención es abrir la apertura del tercer ojo, la visión de la hipófisis o la línea pineal, y allí tú sientes y te conectas hasta con el universo y más allá.
0: De hecho, dicen algunos que uno ora y viendo, leyendo las escrituras, el mismo Jesús lo dijo. O sea, la verdadera oración no es rogar, por favor, den, no, sino es un decreto, ¿no? Decretando que lo que ya uno necesita ya está manifestado, que es lo que la religión dice que es la fe.
1: Exacto, pero es lo que te digo, tú puedes mover tú, pero fíjate tú que Moisés no movía las aguas. Ah, y yo hice una prueba de eso. Yo, Soraya Santana, hice una prueba de eso. En Venezuela, en la Bahía de Cata, yo lo hice. Y yo decía, ay, pero ¿será que es verdad? Y déjame decirte que lo hice y lo logré. Pero hasta todo el mundo que iba conmigo me dice, pero haz lo que tú hiciste ahí. Yo les digo, pero es que yo no sé si lo voy a poder volver a hacer.
0: Pero, ¿cómo fue la experiencia, Soraya?
1: Mira, yo estaba con un amigo precisamente que trabajaba con, en aquel entonces era piloto de las Fuerzas Armadas de Venezuela, y estábamos en la Bahía de Cata, y él me dice, Soraya, yo quiero que tú me hagas una limpieza, ¿qué tal? Y yo le digo, vámonos para la playa. Y nos vamos para la playa. Cuando nos vamos para la playa, yo le digo, oye, ¿qué tienes en la espalda? Y empieza.

0: al mar las aguas del mar. Y me meto yo en mi mar, mi amor, así. Y empiezo. Y le dije yo, algo se va a mover porque viene, me huele como a fuego, como algo como caliente. Era que venía una lancha grande. Y en eso yo le digo, voy a calmar las aguas. Y déjeme decirte que yo me paré allí, visualicé el mar y puse mis manos así y el agua se quedó muerta. No se movió más. Después que me dice, ¿qué hiciste? Yo le digo, ay, yo no sé, yo hice eso y se quedó, el agua se quedó muerta. Después hice una excursión, un pasadía, porque yo llevaba mucha gente a enseñarlos a hacer este tipo de cosas, y nos vamos de una isla para otra, pero en esa isla había una situación muy fuerte que los mismos lancheros decían, hay que ponerse salvavidas, hay que estar pendiente cuando pasemos de este lado a aquel otro lado, porque se mueve mucho y aquí han habido lanchas que han zozobrado. A mí me toca pasar en la primera lancha, pero no en la segunda lancha. Ya no quedaban salvavidas. Y yo decía, ay Dios mío, yo no me quiero yo no me voy a montar sin salvavidas. Los primeros se fueron con salvavidas. Pero al yo ver aquella lancha que se movía y el mar estaba como loco, me dice el que estaba en el bote, el que nos llevaba, el guía, me dice, ¿por qué se siente tan pesado esto? Le digo, porque traemos ángeles aquí montados, le digo yo a él. Me dice, pero es que no, está demasiado pesada. Yo le digo, pero es que los que estamos son las mismas personas que van en el otro, le digo yo a él. Y me dice una de mis personas como que me acompaña, me dice, póntate tú adelante en la punta y ve qué haces para que eso pase. Hice lo mismo. Me puse en la adelante en la copito del barquito y me puse con las manos abiertas y le dije a ellos, pongan todas las manos abiertas y hablen con el mar y díganle que nos dejen pasar sin una ola. Cuando hicimos eso, no me preguntes qué hicimos o qué pasó, pero yo sé que las aguas del mar no se movieron hasta que nosotros terminamos de pasar. Los de adelante se asombraron que por qué no se movió el mar, y hasta el mismo lanchero me dijo, ¿qué hicieron ustedes aquí? Yo les digo, te dije que llevamos ángeles aquí arriba y ellos son los que hacen eso. Eso fue mi respuesta. Y ahí sí yo me asombré de lo que hice. Y a mí me han pasado muchas cosas que yo quise escribir un libro y después dije, no voy a escribir nada. Porque son muchas cosas que me han pasado, anécdotas fuertes, experiencias, situaciones que he tenido en mi vida durante tantísimo tiempo, que yo lo escribo o lo digo y la gente nunca va a creer. Entonces dije, no voy a escribir nada. Ahí se van a quedar con las ganas. Pero sí he tenido intención de hacerlo, pero por aquí. O sea, dar mis notas de voz de las experiencias vividas para que la gente entienda lo que significa esto. Eso lo he querido hacer, pero vamos a ver cuando sea el momento.
1: Bueno, pues es Soraya Santana, nuestra invitada hoy aquí en Pandemia Misterio, y pues como siempre es, bueno, nos deja información para digerir durante unos 2 meses, porque nos hemos hablado de tantas cosas, de todo. Que
0: a mí me gustan estos programas así, que me dejen decir lo que yo sienta, y un poquito de cada cosa, porque son tantas informaciones juntas, que tú, okay, no vamos por una sola línea, pero es que no es una sola línea. Son muchas cosas que están pasando, muchas cosas que están manifestándose, que hay que hablar como si tuviéramos una conversación normal. Mira, sí, vamos a tomar un café, pero en este café vamos a hablar de esto, de esto, de esto, de aquello, vamos a meter el chisme de fulano, que si el Palacio de Buckingham, que si viene Rusia y va a acabar con China. Sí.
1: Entonces, eres una cafetera.
0: Claro. Entonces, allí tú expresas y vas moviendo esa energía, y la gente como que va entendiendo más el tema. Porque no es una situación de embotar a las personas. En mi canal de YouTube, Soraya Santana Vidente TV, yo hablo de mis predicciones como muy, muy frescas. O sea, como no soy como todo el mundo.

0: yo las anoto, las digo, las escribo y ya. Oye, a veces no me da tiempo de ni siquiera escribirle y que pasen al día siguiente porque pasan de una vez. Entonces, es como que ya no hay chance, porque todo está pasando así, así, así. Y claro, tú dices, ah, pero ajá, ¿y cómo hago? Hay momentos en que no lo puedo hacer. Sin embargo, lo dejo ahí, se montan, pero tiene que ser orgánico. Y el programa de usted es orgánico, eso me gusta.
1: No, muchas gracias. Yo me he sentido muy bien con usted, Soraya, y nuestros oyentes gracias también. Y espero que usted, en esta cita, en este café que nos tomamos cada mes y medio, pues usted se sienta tranquila y se sienta libre de contarnos lo que usted nace de su corazón y nos quiere transmitir. Por eso la queremos tanto, Soraya.
0: Gracias, muchas gracias, de verdad. Y yo quiero mucho a los colombianos, tú sabías.
1: Soraya, un abrazo grande y muchas gracias. Y los invitamos para que nos sigan en nuestro canal de YouTube, en Pandemia Misterio Diego Reyes, en mi Instagram, en mi TikTok, Misterio Diego Reyes, y en el canal de Soraya, que es
0: Soraya Santana Vidente TV.
1: Soraya Santana Vidente TV. Ahí usted tendrá tarea y material para hacer un curso. Para que se distraiga. Sí. Sorayito, un abrazo.
0: Gracias para ustedes. Y sobre todo, atento, alerta. Nunca se duerman en los laureles.
1: Un abrazo.
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1: Once de la noche, 53 minutos, ya estamos terminando nuestro programa en este viernes 25 de septiembre y Eddie, mañana juega la Selección Colombia, ¿no?
3: Sí, señor, mañana juega la Selección Colombia hacia las 6 de la tarde, creo que es.
1: El partido es a las 8 de la noche, transmisión por la FM a partir de las 6 de la tarde empieza la transmisión con Jefferson Piña, Johnny Gutiérrez, apunte, Nicolás Samper,
3: apunte,
1: Cevitas Heredia, que le dicen, se le dicen cariñosamente Cevitas, y Frank Parra. Bueno, con ese tren de gente y con ese gran equipo, con ese que nómina ganamos el mundial. Esos...
3: No, porque ellos solamente van a transmitir, ellos no son los que van a jugar.
1: Pero tengo una duda, ¿cuáles son los nuevos convocados que están para estas para estos amistosos? Porque es que
3: se dijo que a Néstor Lorenzo se le pidió que fueran nuevas generaciones, sí, y nuevos muchachos. Sí, sí.
1: Entonces, ¿será que Jordi de pronto está más enterado antes de despedirnos?
3: Antes de que, como se le da los viernes, sí, a él.
1: Mire, le quiero preguntar sobre los convocados que tiene la Selección Colombia para estos amistosos. Mañana se va a enfrentar con México. ¿Y quiénes son las nuevas caras que tiene esta nueva Selección Colombia para empezar esta nueva etapa?
4: Dame un segundito, ya reviso la lista. Sí, ya está. Esta convocatoria marca el inicio del recambio post-Mundial 2026. Néstor Lorenzo citó 26 jugadores para los amistosos ante México, Paraguay y Perú. Entre las caras nuevas están Camilo Durán del Celtic, Daniel Arcila del León de México, Matías Orozco del Castellón de España, Juan Manuel Rengifo de Atlético Nacional, Kevin Andrade del Zenit y Roger Caicedo del Cercle Brugge. También aparecen Samuel Velázquez, Kevin Diveros, Oscar Perea y el regreso de Aldair Quintana. Ah, y según EFE, son 15 nombres nuevos en este proceso. Y un dato clave: James Rodríguez ya anunció su retiro y Luis Díaz no fue convocado por un acuerdo de descanso tras mucha carga de partidos. Mañana, sábado 26, Colombia juega contra México a las 8 p.m. hora colombiana en el M&T Bank Stadium de Baltimore. Va a ser interesante ver cómo arma Lorenzo este nuevo grupo alrededor de los que permanecen del proceso anterior. Se nota que están buscando ampliar la base y pues ver quién puede tomar más protagonismo. ¿Tienes algún jugador en particular que te genere curiosidad? ¿Alguno que creas que va a sorprender?
1: De pronto Carrascal. ¿Qué sucede con Carrascal?
4: Ya miro eso. Sí, Jorge Carrascal es una de las ausencias que más llaman la atención. No aparece en esta convocatoria. Lorenzo parece querer probar otras opciones en lugar de darle ese rol creativo que muchos pensaban podría asumir ahora. No se ha reportado una lesión ni una baja definitiva. Así que, por ahora, parece más una decisión técnica, una forma de reevaluar todas las piezas. No parece ser un descarte permanente. Todo lo contrario, esta primera lista post-mundial muestra que el cuerpo técnico quiere observar varias alternativas. Quizá lo veamos más adelante cuando se definan mejor los roles en el medio campo.
1: Bueno, pues ahí está la información. Muchas ausencias, pero también nuevas caras. Y esperemos que ojalá de este nuevo semillero salga una selección interesante. Como dice Jordi, James Rodríguez, ya no está. El hombre ya no va. Y tampoco está Luis Díaz, pero es un tema de descanso, ¿no? Una conversación que se tuvo ya previa con el jugador. Bueno, 11:57 PM, nos vamos despidiendo, pero antes unos oyentes, Eddie.
3: Sí, un oyente nos dice, para mí es Carlos Vives el representante masculino musicalmente a nivel mundial. Otro oyente dice, para mí es Juanes y Maluma, quienes hacen parte de esa lista de los representantes de la música a nivel mundial. Y felicitaciones por su programa, un gran abrazo.
1: Bueno, muchas gracias. Y Carlos Vives. Es que Carlos Vives es, primero, lleva una carrera más larga que los otros dos. Y segundo, pues es como más integral en el sentido de que fue actor, hizo actuación, cantó. Entonces lleva una carrera de varias generaciones y pues ha gustado y ya pues los oyentes se pronuncian. Bueno, Eddie, nos despedimos
3: deseándoles a todos un feliz fin de semana y recuerden siempre la programación de la FM durante este fin de semana, los programas y las transmisiones de fútbol, y aquí el lunes nuevamente 28 de septiembre estaremos en Mañana Será Otro Día.
1: Muy bien, el próximo lunes entonces nos encontramos, les deseamos un feliz fin de semana. Ya en 1:40 PM estamos dándole la bienvenida al día sábado y con ustedes y la alegría siempre de compartir en este programa. Diego Reyes y Eddie Riaño, en Mañana Será Otro Día. Un abrazo.
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0: cuatro y pico. ¿De las cuatro?
1: Cuatro de la tarde en punto, Colombia, Latinoamérica, Ibagué. A esta hora saludamos a Ibagué, Club de Entretenimiento Nocturno Diverso de la capital tolimense.
2: Fuiste allá, Club de Entretenimiento Nocturno Diverso.
1: Sí, se llama Ibagué.
2: Ibagué.
1: En Ibagué. No, me escribieron saludándonos, está reportando sintonía. Wow. Un abrazo muy especial. Aquí están las cuatro de las cuatro y pico en tarde, pero llego, profesor Iragorri, empiezo preguntándole... ¿Cómo así que a David Murcia como que le pagaron para que montara una pirámide, pero de mentiras en contra del presidente Abelardo de la Espriella? ¿Cuál es el chisme que está rondando en redes?
3: No, lo que está rondando, Carlos, es simplemente lo siguiente. Él fue, como todo el mundo sabe, condenado por aquella captadora ilegal de dinero por DMG, pero radicó una carta en la fiscalía y se echó para atrás de unas versiones que él había dado inicialmente. El 12 de febrero se refirió a Abelardo de la Espriella, el actual presidente de la República, y dijo que el doctor de la Espriella se había apropiado de 5,000 millones de pesos que le había dado él como honorarios profesionales, porque en ese momento, naturalmente, el actual presidente de la República era el representante legal para ese proceso, el abogado de David Murcia Guzmán. Pues entonces, eso que circuló en la campaña con bastante frecuencia y que naturalmente pudo haberle hecho daño desde el punto de vista político al presidente de la República, al actual jefe del Estado, pues resulta que según la última versión, esa última, el último testimonio que ha dado, testimonio escrito ante la Fiscalía de David Murcia, no era verdad. Resulta que, según dice Murcia, repito, no se apropió de esos fondos el doctor de la Espriella, plata que le había dado Murcia. Así que se echó para atrás, en resumidas cuentas, David Murcia Guzmán.
1: Eso es como bueno,
4: pero para hacerte un pequeñito, Carlos, ahí, Marín... de patinaje. Lo que quisieron, que pensaron que le iba a hacer daño para precisamente no ganar la presidencia, la ganó con eso que supuestamente le iba a hacer daño, y ahora resulta que encima supuestamente es mentira, con lo cual ya queda pues supuestamente un problema menos para el presidente de demostrar. Pero eso que le iba a hacer daño no le hizo, porque igualmente ganó. ¿A quién le hace daño? Toca ver.
1: Pero eso es como, por ejemplo, como cuando uno estaba en el colegio y le decía a Andrés, ¡Andrés no hizo la tarea! ¡Mentira, sí la hizo!
3: Claro, pero hay gente que, no, pues, que hay gente que dijo que tenía razón ahí David Murcia en la versión del 12 de febrero. Hay gente que se la jugó en el mundo de la política, en el mundo del periodismo y demás, y ahora pues la cosa es más difícil, ¿no? Claro. Porque resulta que Murcia se echó para atrás.
1: Cuatro de la tarde, tres minutos. Yo siempre, cuando vengo rumbo a tarde pero llego, pues me meto en X a ver qué es lo que está pasando. Y yo hay muchas cosas que no entiendo y siempre digo, le tengo que preguntar al profe, que es el que sabe, profesor. ¿Será que la salida de Incauca, de Providencia y su cruel de la Andy va a resultar siendo un trago amargo para Bruce McMaster? Explíqueme eso.
3: Pues puede ser, pero no está claro. Es decir, ni sí ni no, para ponerlo.
1: Ni sí ni no, sino todo lo contrario.
3: Exactamente. Resulta que la Andy es una entidad que tiene más de 80 años. Eso se llamaba Asociación Nacional de Industriales. Ahora es la patronal, digamos, donde están los empresarios, y el presidente es Bruce McMaster, pero el gobierno, encabezado por Abelardo de la Espriella, no quiere que Bruce McMaster siga ahí. No sé la razón, y creo que mucha gente la ignora, de por qué quieren cambiarlo.
5: Pero
3: no
5: que ha oído hablar por usted, qué... Iragorri, usted sí, que está no, también informado. ¿Cuál es la razón?
3: No sé, yo creo...
5: ¿Por qué no lo quieren?
3: No, la razón es que el gobierno prefiere a un empresario más próximo en la Andy que el doctor McMaster, aunque Bruce McMaster en la campaña dijo que iba a votar por Abelardo de la Espriella. Esa es la razón de fondo. Hay gente que dice que no está bien que el gobierno pretenda controlar también una organización privada como es la Andy, que les parece es un gremio, posiblemente el gremio más importante. Pero entonces el gobierno quiere hacerlo cambiar, y lo que ha ocurrido es que se han retirado empresas muy importantes de la Andy. Se ha hablado, por ejemplo, de Incauca, se ha retirado el Ingenio Providencia, también del Valle del Cauca. Se ha retirado, según veo en las redes sociales, Coca-Cola, una embotelladora, una empresa muy, muy relevante también. Pero McMaster en las últimas horas hizo un pronunciamiento y dijo que ahí había 82 años de historia y que él lo que quiere es cuidar y preservar y respetar a sus afiliados, y que por lo pronto... no piensa dar un paso al costado ni un paso atrás. Hay que esperar a ver qué pasa en este pulso, porque es una pelea brava. Por un lado, los empresarios o gran parte de los empresarios, y por otro lado, el presidente de la República.
1: Deberían hacer, profesor, como al parecer hizo Donald Trump con... es que siempre me confundo con ese nombre. ¿Con Xi Jinping? ¿Cómo es que se llama?
3: Xi Jinping.
1: Xi Jinping, claro.
4: Xi Jinping.
1: Sí. Que quería quedar tan bien con él que de verdad que hasta le preparó arroz chino en la cena. ¿Se tuvieron? ¿Es eso cierto?
4: Y el arroz con pato. Y
2: pero fe, yo quiero decir una cosa. No. Efa,
4: pero
2: tienes que estar de acuerdo conmigo que la ropa de Melania, la cara de los cuatro está horrible cuando salen a la varanda ahí, pero la ropa de Melania, yo estoy matada. Yo quiero aquel vestido que Trump
4: utilizó. No, pero yo no quiero el vestido de Melania, Flavia, vamos a estar de acuerdo. Es que voy a estar de acuerdo con digo, yo no quiero el vestido de Melania, es que yo quiero el vestido de Melania con Melania. El cuerpo de Melania, no, porque yo me pongo el vestido de Melania y pues no me queda igual.
2: No inventes, ve, no inventes, Eva, tú quedas perfecta y divina porque tienes un cuerpo divino.
4: Ahora, lo que sí no quiero es un marido como Donald Trump. Claro, ya he experimentado varios que no son como él, pero tampoco me han funcionado. Carlos Marín, pero no necesito uno como Donald Trump, gracias, no.
1: Profe, pero que muy condescendiente Donald Trump, que siempre es como tan tajante con sus posturas, ¿por qué está así tan querido?
3: Pues hay los críticos de Trump dicen que es curioso que él con los demócratas es muy duro, ¿no? Si se trata de hablar con el primer ministro canadiense Mark Carney, lo trata pues a las patadas casi, dice que Canadá debe ser el estado 51 de Estados Unidos, hágame el favor. Pero cuando llega un dictador, porque Xi Jinping realmente maneja un régimen dictatorial, pero es el presidente de la China, pues lo trata de maravilla. Lo cierto del caso, independientemente de eso, es que Trump y Xi Jinping son los dos hombres políticamente más poderosos del mundo. Y Trump aprecia mucho a Xi Jinping, lo fue a recibir al aeropuerto, a la base aérea de Andrews, cosa que un presidente de Estados Unidos nunca hace. Lo esperó en la escalerilla del avión, en la plataforma. Xi Jinping está en una visita de Estado, que es la visita más importante. Luego lo recibió en la Casa Blanca con toda la pompa del mundo. Le organizas una cena de gala, una cena de Estado, como es de rigor en estos casos, los señores de smoking, las señoras con vestidos elegantísimos, como el de Melania Trump. Xi Jinping no estaba de smoking, sino con una especie de vestido estilo Mao, como una especie de campesino chino elegante. No se burló Trump del vestido de Xi Jinping como si hizo
4: en este
3: con el
4: caso,
3: de Volodymyr Zelensky, el presidente de Ucrania, hace bastante tiempo. Pero pues hubo mucha pompa en la reunión y aparentemente lo positivo es que haya un diálogo entre de las dos potencias que compiten mucho y por lo menos aplazaron la entrada en vigor de los aranceles y ahí digamos es como cuando uno iba al tapo antiguamente cuando uno jugaba a la yegua. No sé si la gente joven entienda eso, pero están como en tapo los dos y creo que eso es positivo.
4: No, pero yo te voy a decir, Iragorri, yo que soy vieja no sé qué es el tapo, pero da igual, voy a pasar este tupido velo.
3: Es que no sé,
1: el tapo,
3: por ejemplo, la lleva en España se llama el pillapilla. O sea, es el mismo
4: el
3: juego.
4: Pilla.
2: Pero, yo estoy perdida entre tapo y pillapilla, seguí igual.
1: No, por ejemplo, yo cuando salgo a correr a perseguirte, te toco, entonces la llevan, entonces luego tú sales a perseguir.
4: Claro, tú tienes que salir a correr a pillar a
2: nosotros
4: alguien.
2: Decimos pega-pega.
1: Ah, pega-pega.
3: Exacto. Okay. Entonces en el pega-pega, los niños pueden en algún momento, para que no los persigan, acercarse a un sitio, por ejemplo, a un poste o a una pared, tocan ese poste y ahí no los pueden tocar, ahí no les pueden pegar, no les pueden... Okay. Eso en colombiano antiguo se llama el tapo.
1: Okay. Ese es buen titular, así. Me imagino ese titular en el Washington Post. Periodista colombiano dice que Trump y Xi Jinping están en tapo.
4: Está jugando al tapo-tapo. Sí.
1: Y para cerrar las cuatro y pico de las cuatro, le preguntan de nietos que veía en redes sociales que Gamero es el papá de Nacional, así le están diciendo.
5: Bueno, eso, mi querido amigo, es una narrativa periodística deportiva. Okay. Porque Gamero se ha perdido en Medellín, pero tiene un récord. Es impresionante. Él ha estado en Boyacá, en Deportes Tolima y en Millonarios.
1: Sí.
5: Y tiene un historial positivo, o sea... El factor Atanasio Girardot es un entrenador incómodo para los equipos antioqueños.
1: Okay.
5: Muy incómodo. Pero no es invicto absoluto. Son 800 partidos que ha dirigido en el fútbol colombiano. Se ha perdido en Medellín. Pero ojo al dato con Millonarios, que es una locura. Ojo al dato con Millonarios. Siempre que juega con Millonarios, han quedado así. 6 victorias de Millonarios, ganando él. 9 empates, 5 victorias de Nacional. Se han enfrentado 20 veces. Pero en el Atanasio Girardot ha perdido 0 partidos Gamero. 0 derrotas. 6 empates y 4 partidos ganados de Millonarios. Una locura.
1: Con el cariño que le tenemos a...
5: Es que el tipo es muy inteligente y sabe cómo parar su equipo. Hace el número telefónico, ¿no? El 5412, el 3214, el 441. Y él sabe muy bien parar esos números telefónicos en Medellín con Millonarios.
1: No, pero tiene razón ahí los hinchas, sí. Llamarlo Nacional, Gamero tu papá.
5: Pero 4-11. Narrativa deportiva, ¿no?
1: Es una narrativa deportiva. Nosotros simplemente replicamos lo que está haciendo tema de conversación en las redes sociales, claro.
4: Te va a meter un pico a tu 4 de las 4. Claro. Es que me ha hecho mucha gracia porque hoy cuando, pues aquí le vamos a informar a nuestros oyentes que cuando haces el 4 de las 4, pues ahí nos va repartiendo Iragorri, escucha temas, ¿no? Entonces dice, quiero que Pepito me comente, Juanito me comente, y esto que supuestamente empezó como Eva y sus Adanes y ahora es Eva, Flavia y los Adanes de Eva y Flavia. Flavia, ¿no sé si te has dado cuenta que nosotras que somos menos en esta democracia no hemos hablado desde que ha empezado el programa y llevamos 11 minutos?
6: No,
4: porque él reparte temas para los hombres. ¿Estás
6: sí,
4: dado cuenta?
6: Claro, es fútbol, sí. Política, análisis internacional.
5: Pero
6: y nosotras...
5: que comienza el programa.
4: Yo es como si nosotras no pudiésemos hablar de los temas.
5: Mire, esto es un abrebocas.
6: Yo
5: intenté
6: el vestido de Melania para ver si ahí hablábamos un poco de eso, ¿no? De Trump,
5: tranquilo,
6: de Melania.
5: Carlos, pero... Esto es una entrada. Escuchen cómo comienza el programa. Ahora sí,
1: a partir de este momento, nosotros simplemente somos los esclavos de Eva y de Flavia. Fueron las 4 y pico de las 4. Es tarde, pero llega.
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5: Bueno, aquí estamos. A ver, mi reina, usted siempre arranca.
6: Mi reina.
5: Eva, las diferencias...
1: Oye, en... Vámonos nosotros, que haga programa ya hasta las 7.
4: No, pero lo de mi reina, mi sí, reina no empecemos por ahí
6: pésimo.
4: También porque tengo muchas cosas que decir a mi reina. Entonces,
5: usted la que manda, usted es nuestro sensei. Las diferencias entre las caras de las nuevas ricas que se operan y de las ricas que lo han sido siempre. ¿Cuál ha sido esa diferencia?
4: Mira, hay una persona que no te lo voy a decir yo, pero creo que Flavia... Bueno, mentiras, porque Flavia y yo, a pesar de que nos queremos un montón, pero diferimos en muchas cosas y me encanta cuando ella dice, necesito que sí me apoyes en esto, porque es que pensamos muy diferente en muchas cosas y me encanta eso. Pero mira, hay una, no sé, es una cirujana plástica española, pero que además ha estudiado psicología también, entonces está un poquito de ambos lados. Y creo que está un poquito, no sé si en contra de las cirugías plásticas, no lo creo. Yo creo que ella lo que apoya es hay que hacerlo, si está, pero me parece que nos estamos yendo para el otro lado. Mira, escucha esto, pero ella hace las diferenciaciones como de clases también un poquito. Escucha y dime si estás de acuerdo, mira.
7: Esta es una rich face y esta una old money face. Una nos dice, puedo permitirme modificar mi cara. La otra, puedo permitirme no hacerlo. Hace unos meses, The New York Times publicó un artículo donde se hablaba acerca de la rich face, rostros tersos, voluminosos y visiblemente intervenidos que funcionan como un código de estatus. Frente a ella estaría la llamada old money face, rostros que envejecen, que conservan arrugas, rasgos y gestos propios, personas con un estatus tan evidente que no necesitan demostrarlo cambiando su rostro. O sea, que el algoritmo nos dice que modificar nuestras caras es un privilegio. Y resulta que no hacerlo cuando puedes permitírtelo con creces implica también un privilegio, escapar del algoritmo. Como cirujana plástica y como mujer, creo que intervenir o no intervenir es lo de menos. El problema empieza cuando modificamos nuestra cara para demostrar quiénes somos, en lugar de para sentirnos mejor con ella. ¿Y tú? ¿De qué lado del algoritmo crees que estás?
6: Bueno, buen video, Eva, tú sabes que cuando Trump asumió, ellos llamaban de Palm Beach Face, era la nueva era de las caras, todo exagerado, porque decían que toda esa gente de Mar-a-Lago se estaba inyectando lo máximo posible para justo mostrar poder, porque cuesta caro. Entonces, lo que diferenciaba un poco la gente en Mar-a-Lago era eso, era tener esa boca de la mujer de Jeff Bezos, era tener esos pómulos muy, muy hinchados, la frente muy estirada y
1: o sea,
6: claro
1: que parecían
6: que
1: los muñecos de cera.
6: Exactamente, a mí me parece que se les fue un poco la mano. Yo soy súper a favor de todo, me parece lo máximo, me divierto, pero hay que tener un poquito también de criterio a la hora de tratar con esos nuevos rellenos de rejuvenecimiento. Eva, ¿dónde estás?
1: Te cortaste.
6: Te cortaste.
1: Bueno, no, lo que yo iba a decir es que yo supongo que una mujer cuando decide hacerse muchas cosas...
4: Claro, es que creo que no estoy, mentiras, yo sí también estoy un poquito... Yo es que yo soy rara, Carlos Marín lo sabe. O sea, a mí me parece bien que cada uno se quiera poner lo que se tenga que poner. Pero yo estoy con la cirujana. Es que no es ni de Old Rich, de las señoras que ya siempre han tenido, entonces no les parece importante como demostrar en qué punto de la vida están, ni a qué estrato pertenecen, ni las que además ponen ahí a la esposa de Jeff Bezos, pero que yo entiendo que ya sea una periodista muy reconocida, que tampoco entendería por qué tiene que sentir que tiene que pertenecer. Pero bueno, eso sería otro tema. Pero a mí lo que sí me parece es que estemos en el punto de tener que desfigurarnos la cara para tener que pertenecer. Flavia, eso es fuerte.
6: No, es verdad, y ahí marca una diferencia muy interesante, porque tú eres europea. Las mujeres europeas tienen una aceptación mucho mayor que nosotras latinas. Nosotras latinas se la pasamos luchando, y cuando tú hablas con una mujer europea durante el proceso de envejecimiento, te habla de proyectos futuros, no está tan preocupada. Nosotras latinas, mira, todo se me escurre, todo se me cae. Hay una dificultad entre la mujer latina de aceptar el paso del tiempo comparado a las europeas. Tanto que tú ves que cuando hablan de old money, claro, Caroline Kennedy ahí que muestra, es una que pertenecería a old money, pero son educaciones europeas. La mujer europea tiene mucho más una aceptación de sí misma, no tiene que probar nada. Las latinas aún no estamos en ese nivel de elevación mental, creo yo.
1: Lo que yo iba a decir es que... A mí me llama la atención que una mujer, digamos, que diga, oiga, yo me quiero hacer cosas porque quiero retrasar un poco mi proceso de envejecimiento. Lo pienso yo que lo hacen porque les preocupa el qué dirán y porque seguramente se ven y tampoco les gusta lo que piensan de ellas mismas. A mí lo que me sorprende es que se vean como muñeco de cera y eso les parece más chévere que verse en un envejecimiento
6: natural.
1: Marino,
6: es ni tanto verse, es lo que el mercado machista consume. No, entonces nosotros obedecemos la lógica de los machistas.
4: No, pero mira, Carlos,
6: quieren carne. Pero es verdad, ustedes quieren teta grande, culo grande.
1: Estamos hablando de caras,
6: grande.
1: Eso que tiene que ver, Flavia.
4: Bueno, no, pero caras, no, pero sabes que, Carlos, que yo sabes que coincido mucho contigo, si te voy a dar un punto, yo coincido contigo, pero sí le voy a dar un punto a Flavia. Imagínate que este ejemplo que acaba de poner esta cirujana, las dos caras que ha puesto, es de una señora de old money, o sea, pues digamos que ha sido millonaria toda la vida, y sale arrugada, pues evidentemente seguramente se ha cuidado y todo, pero ha dejado que las arrugas sigan su curso y no se ha cambiado la cara. El ejemplo que pone de new money o old rich, o sea, new rich, que es la nueva rica, que también me parece extraño, pero es la nueva esposa, la última esposa de Jeff Bezos, al final ahí lo que está demostrando, lo que tú dices, no entiendo porque yo estoy contigo, pero ¿por qué te quieres ver la cara deformada? Porque mira, si tienes la cara deformada, Jeff Bezos se ha casado contigo.
6: Exacto.
4: El hombre más rico del
6: Exacto.
4: mundo se ha casado con la señora uh-huh. que para ti y para mí, porque yo sé que para ti también, tiene la cara deformada. Entonces eso es raro, el mensaje es raro. Es el hombre más rico se ha casado con la señora que tiene los labios deformados, la nariz
1: Lauren
4: deformada
1: Sánchez,
4: y está deformada.
6: Sánchez,
4: entonces yo estoy contigo, a mí ese mensaje me parece erróneo, yo creo que jamás me lo haría. Dentro de 20 años vienes, me preguntas y nos vemos.
1: No,
4: pero
1: es que
4: pero el mensaje es ese, Jeff Bezos, el hombre más rico que todo el mundo sabe quién es, se ha casado con una señora que tiene la cara un poquito rara.
6: Exacto, pero está llena de carnes, porque además tú ves los escotes que pone, tiene unas tetas gigantescas.
1: Uh-huh.
6: Y entonces tú ves que la mujer que buscamos las mujeres al fin, que tenemos la síndrome de la elegida, que nos elijan finalmente como desde el colegio, que uno va a la fiesta y espera que el tipo elija para bailar, elija para salir, invite, haga los movimientos. Entonces la mujer va buscando, desafortunadamente en la cultura, maneras de ser elegida por ustedes.
1: Mira,
6: y a ustedes les gusta el exceso.
3: Pero Flavia, hay muchos hombres que no les gusta que las mujeres las tengan tan grandes.
4: También.
6: Por fortuna.
1: Totalmente. Y eso no es... O sea, miren, para mí esto se resume así.
4: Eso es verdad.
1: Hombres queriendo tener plata para poder conquistar mujeres buenas y mujeres queriendo estar buenas para poder conquistar hombres que tengan plata.
4: Hombres con plata, también es verdad.
6: Bueno, es verdad, es una lógica horrible.
1: Exacto, eso
6: es horrible.
1: Problema de unos y de los otros, eso no es problema
6: solo. Pero estamos de acuerdo que eso es muy latino y es muy del patriarcado y machistas.
1: No.
6: O sea, el hombre tiene que poseer, comprar eso.
1: En esa conversación yo no puedo jugar,
5: bueno,
1: Flavia. Yo no puedo jugar ahí.
5: Entonces le voy a dejar que descansen un
6: pero
5: ratito.
6: Pero no va a decir que yo necesito un abrazo.
1: No, ya en este momento ni te lo quiero dar.
4: Pero ¿sabes por qué, Flavia? Ajá. Él no puede abrazarte porque no tiene tetas donde recostar su cabeza.
1: Hola, qué horror ustedes. Me voy a retirar, no vuelvo por hoy.
5: Vamos a escuchar un par de mensajitos, hacemos un corte y ya estamos para contarles cuánto están pagando los colombianos en fotomultas. Y Flavia nos va a hablar de cómo la derecha se enreda, la derecha en Italia, en un lío de faldas.
6: Ah, y que tiene que ver con eso, también, con elegir con el a las mujeres.
5: Pero antes te hablo de la fotomulta. Está la FM.
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5: Bueno, Flavia, tú cuando ves un límite de velocidad, bajas velocidad e inmediatamente...
6: Yo incluso pongo en el Waze. En el Waze. Porque si no,
5: y que te advierte, ¿no? Baja exacto, velocidad, advierte, 30, 50, exacto. Zona escolar 30, exacto. 50 velocidad.
6: No. Pero hay lugares de la ciudad que me parece que no está bien. No, por ejemplo, la autopista, exacto. Yo creo que hay momentos en que son 50...
5: ¿Cuál autopista? Eso no es autopista.
6: La autopista norte.
5: Pues, la o sea, mal llamada.
6: Hay momentos que pone 50, después 60, después 80 y 50. O sea, tú tienes que manejar mirando todo el control de velocidad.
5: Entonces, ya se vuelve, y hasta ahora a ver conductores que nos están oyendo y ya le están bajando 50 porque hay cámaras ahí y los pueden multar.
6: La Circunvalar está llena.
5: Sí, la Circunvalar también, y la, ¿sabes cuál? La Avenida El Dorado también, la que lleva al aeropuerto. ¿Saben cuánto? Es que habló la señora del CIMIT. ¿Saben qué es el CIMIT? Es justamente la oficina, se llama Sistema Integrado de Información de Multas y Sanciones por Infracciones de Tránsito.
6: Ay, hijo de madre.
5: Esto no cabe en la tarjeta de presentación, no, el CIMIT. Bueno, pues habló la directora, que se llama doña Sandra Tapias, y nos contó que los colombianos están pagando casi un billón de pesos por concepto de fotomultas y comparendos. La cifra exacta, 962.232 millones de pesos. Incremento del 43% con respecto al año anterior.
6: ¡Ah, caramba!
1: ¿Y esa plática dónde está yendo?
5: Dicen que para el mantenimiento de vías e infraestructura vial.
1: Ah, entonces sí está
5: bien. Efecto risas. Porque... Efecto risas.
3: ¿Y ustedes ven las vías mejorando?
1: Ajá. No, no.
4: Efecto risas.
1: Se nota, se nota.
4: Tono de voz irónico.
5: Bueno, y la otra es que para la Dirección de Tránsito y Transporte, para financiar operativos de control y prevención de accidentes. ¿Efecto risas?
1: No, oh, pero Andrés, ¿cómo vas a estimar usted si es información oficial?
5: No, pero bueno, pero yo no sé, yo no los veo, yo sigo me metido en los mismos huecos, en los mismos baches.
6: Eso también.
5: Las vías con huecos y las calles llenas
6: no
5: de basura,
6: solo
5: por
6: las
5: lo menos
6: vías,
5: en Bogotá.
6: Los andenes. Los andenes están cada vez peores. Sí. O sea, caminar en Bogotá caminar. Es
5: y la
6: una
5: población
6: aventura.
5: Que se está envejeciendo, ¿qué me dices?
6: Exacto.
5: Los y pobres las abuelos de uno caminando por
6: mamás con carritos de bebé.
5: No,
4: pero eso era mayor. Lo que iba a decir yo. ¿Qué tal los carritos de bebé?
6: Sí.
5: No, terrible. No, no, una cosa espantosa. Un billón de pesos, señores. Estamos pagando en fotomultas.
6: Y los tacones, ¿no? Porque sí. Yo quiero saber quién me va a pagar el reparo de mis zapatos.
5: Exacto.
6: Ya pienso dos veces sí. Antes de poner un par de tacones
5: no,
6: para caminar.
5: La señora que arregla tus zapatos debe estar feliz, ¿no?
6: Claro. Claro. Cada día más zapatos para
5: bueno,
6: arreglar.
5: Sigamos indignados con la derecha italiana. ¡Ja! Se enredó en un lío de faldas.
6: ¿Cómo te parece que el primer ministro, Antonio Tajani, o Tajani, dijo que la mujer... para casar, debería utilizar una falda larga. Que la idea es lo siguiente, menos carne que la mujer muestre, más confiable y mejor mamá va a ser. Él dice a los votantes que piensen a la hora de votar en mujeres serias, mujeres que usen faldas largas y hombres que no sean playboy, argumentando que el centro-derecho no es una opción para los votantes. El 22 de septiembre, las mujeres hicieron oposición, las senadoras, todas en el Senado italiano fueron con microfaldas para poder demostrar que ellas eran mujeres serias y que no necesitaban la aprobación de él para casar o para ser madres.
1: Muéstrame la foto de ellas, por favor. Yendo
4: yo también quiero ver, que no he visto.
6: Aquí están las mujeres en minifalda.
5: Acércala a la cámara para que la vean nuestros oyentes en el canal de la FM en YouTube. Marín,
6: eso es él. Aquí ellas, aquí están todas ellas.
5: Microfaldas, sí, señores.
6: Microfaldas,
1: la verdad. Ya pensé que eran otro tipo de faldas, ahí están
5: mucha
1: elegantes
5: pierna.
1: Ejecutivas, ¿no?
6: No, y nosotras tenemos que hablar sobre eso porque ellas tienen toda la razón. Muchas mujeres terminan siendo asesinadas por el hecho de vestir ropas que los hombres creen que no deberían vestir o que se sienten en el derecho de dominar el cuerpo de ellas. Entonces, lo que está diciendo Chiara Appendino, que es miembro del Parlamento italiano, es que no pueden permitir que en pleno 2026... un ministro, un diputado diga qué tipo de mujer un hombre tenga que casarse o peor, que tenga que decir que para casarse hay que usar faldas largas porque no son mujeres confiables o no van a ser buenas madres.
1: Muy mal. Claro.
6: No, pésimo.
3: Una precisión es bueno, el señor Tajani es viceprimer ministro, es decir, es el número dos de Giorgia Meloni.
6: Imagínate.
3: Es la jefa del gobierno italiano y además es el ministro de Relaciones Exteriores, el canciller.
6: O sea, imagínate él cuando va entonces a los encuentros internacionales y que claro. Ve mujeres con la carne a muestra. Él debe ser como un salvaje que tiene que poner en una jaula porque no puede hablar con una mujer con carnes a muestra. No puede, por ejemplo, acceder a una entrevista con Eva Rey. Y su imagínate, sensualidad.
4: Pero
6: y
4: es toda normal, su porque sensualidad. Carlos Marín, yo tengo unos pechos tan exuberantes que la gente queda anonadada. Es que lo que el señor me dio no se lo dio a nadie más.
1: Estaba Eva.
6: Pero mira, Eva, es una discusión muy válida porque no, de verdad tenemos
4: contigo,
6: que acabar
4: yo
6: con
4: estoy
6: eso.
4: Contigo, no,
6: que nosotras, que, o sea, somos provocadoras soy... y los hombres son unos salvajes que tiene que la mujer cambiarse o cambiar su forma de vestir para no provocar a los hombres.
4: Pero yo creo que hay hombres de todo también. Yo ahí sí siempre voy a apoyar a Carlos Marín y a todos porque yo tengo un padre y tengo un hermano y tengo todo. Yo sí creo que hay de todo. Sí hay unos salvajes y hay gente como Juan Carlos Iragorri, que es un caballero y se sabe controlar. Juan Carlos cuando tiene impulsos va al baño y luego sale 10 minutos más tarde.
5: ¿Qué es eso, Eva? Por favor, no lo especules.
1: El profe ya estaba sacudiéndose y no sabía lo que le venía.
5: ¿Cómo lo manda para
3: no,
5: el
3: sí,
5: baño?
3: Pero es que es verdad que la generalización sí. hay de todo, ¿eh?
6: Pero ve, el mundo está muy malo hasta en el momento en que una mujer necesita de un hombre para protegerla al salir a la calle. O sea, que una mujer no pueda salir a la calle como se le dé la gana porque hay hombres y los hombres pueden no aguantar sus impulsos y deseos sexuales, estamos en un mundo muy mal. Y por eso que yo digo, o sea, ustedes hombres van a entender lo que es ser mujer el día que les dé miedo en salir a la calle. El día que ustedes sientan miedo por salir a la calle porque no sabe si su cuerpo va a ser vulnerado, ahí ustedes van a entender lo que es ser una mujer.
1: Flavia, a mí igual me da miedo salir a la calle y no ser mujer. No, porque hay hombres malos y hay gente que es mala.
6: Sí, pero estoy segura que tú no tienes problema de salir de un bar a la medianoche para coger un taxi. Porque no se te ocurre nada de
5: más vulnerable.
6: Claro.
5: Sí. 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Y en segundos tenemos unos caldenses que se van a un concurso mundial de baile. Ya nos cuenta Reinel desde Manizales.
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5: Bueno, el corresponsal de hoy o la corresponsal, ¿de dónde es?
1: Ay, espero.
6: Mireya.
1: No. ¿Ah?
6: Me guardé el nombre que una semana entera Mireya preguntó.
1: De Caquesa.
5: Caquesa con Dinamarca. Caquesa,
1: sí, pero no veo el nombre.
5: Buena longaniza. Sí,
3: buena morcilla.
5: Ah, es la morcilla, sí.
6: Saludos. Me dio un hambre, unas ganas de morder.
1: Saludos de Caquesa. Póngale cuidado a esto. Muchas gracias a quienes me escriben. Disculpen a los que no les he respondido, pero este fin de semana me pongo al día. Amigos de
4: o
1: tarde.
4: O sea.
1: No, es que estaba muy ocupado, Eva, no sabes.
4: No, se llama hay más el posibilidades de que me reciba el Papa en el Vaticano, de que él se ponga al día, pero no pasa nada. Sigamos.
1: No, es que firma el Michi.
5: Ah, pues pueden firmar seudónimos. Sí. A veces no quieren dar los nombres.
1: El Michi
5: porque son situaciones muy especiales.
1: Sí, exacto. Sí. Bueno, póngale cuidado a esto. Amigos de tarde, pero llego. Estoy en una encrucijada y no sé qué hacer. Todas las cartas empiezan igual, ¿se dan cuenta? Mi papá llegó a esa edad que uno no sabe cómo manejar. Los terribles 74. Él siempre fue un hombre tranquilo. Tenía su genio, claro, pero nunca fue una persona brava. El problema es que con los años se volvió cascarrabias. Y ahora quiere pelear con todo y por todo, pero cuando digo pelear no me refiero a discutir, se quiere ir a los puños. Que alguien se coló en la fila, se quita las gafas y de una se le
5: para. Ya quiere pelear.
1: que un carro casi lo moja, se quita las gafas y se le para al frente. Que alguien no está de acuerdo con él, se quita las gafas y dice, a ver pues, si es tan bravito, venga. Mi papá mide 1.60 y pesa 65 kilos. Un viento fuerte lo puede tumbar, pero él siente que es Mike Tyson. Yo vivo aterrado de que algún día alguien le acepte el reto y me lo noqueen de un arepazo en el oído. Porque él cree que va a empezar una pelea y si va a empezar una pelea, él la va a ganar.
5: Pelea por todo.
1: Lo peor pasó hace unos días. Me cansé y le dije, papá, usted tiene que dejar de buscar problemas. Ya no tiene edad para estar peleando. Se quitó las gafas y me dijo, usted también, venga, con usted también puedo.
5: Ya te iba a agarrar con el hijo.
1: Y le dije... Ajá. Que cómo se le ocurría y dijo, ¿y usted qué cree? ¿Que yo me voy a dejar como su hermano menor cuando ustedes estaban chiquitos? O sea, mi papá todavía tiene archivados peleas nuestras de hace 40 años. Yo no quiero tratarlo como un niño ni quitarle su carácter, pero tampoco quiero que a los 74 años quiera entrenarse en la categoría peso pluma y no precisamente en las peleas callejeras. ¿Qué hago? ¿Cómo se le pone el límite a un papá que no acepta que uno lo regañe? Porque últimamente cuando voy a hablar con él ya no pienso en qué decirle, sino... ¿Será que si le digo esto se va a quitar las gafas y me va a enfrentar? Atentamente, el Michi.
6: Mira qué interesante. Hay dos aspectos muy interesantes. Obviamente, el quitarse de las gafas, que no quiero ver esa realidad. Esa realidad de la impotencia de la edad. Porque cuando llega una cierta etapa de la vida, uno se va dando cuenta, algunos se tornan un poco más humildes, otros tienen una reacción natural de no querer aceptar la impotencia o la castración que la edad te impone. Entonces, él se quita las gafas para no mirar la realidad. Sin embargo, hay un aspecto aquí que pocas veces se habla, que es la depresión de la tercera edad. E como associamos muito depressão com estar acostado, com não querer fazer nada, uno se olvida que também um dos sintomas depressivos é a agressividade. E muito comum, porque todo em nós envelhece. Tomamos medicamento para colesterol, tratamos o hígado, o coração.
5: Isso altera o estado de ânimo
6: também? O cérebro também envelhece. Mas ninguém quer falar sobre isso. Nosso cérebro deja de ter a resposta hormonal que suele ter em la edad adulta. E de acordo com que isso vai cambiando, um dos sintomas é a depressão. Então, de pronto, é o momento de levar ao papá a um geriatra e pensar em medicamentos antidepressivos, porque sim, a vejez pide medicamentos antidepressivos, seja para o dolor no corpo, seja por essa rabia acumulada, essa sensação de impotência que muitas pessoas da terceira idade têm. Ele se quita as gafas para não ter que afrontar essa realidade, a impotência de perder tantas cosas con la vejez.
1: Mire usted ese detalle tan importante, porque yo creo que se quita las gafas es como para decir, ahora sí lo voy a matar.
6: No, pero, es que no quiere.
4: O ahora sí estoy hablando en serio.
1: Ahora
4: ¿no?
1: sí estoy hablando en serio.
6: Pero mira, todas las personas de tercera edad deberían tener un acompañamiento geriátrico y sí tomar medicamento porque el cerebro envejece.
1: Pero ustedes no creen que si el Michi le dice a su papá, papá, vea, yo noto que usted está muy cascarrabias, ¿por qué no vamos al geriatra?
6: No.
1: ¿No creen que también se quita las gafas y le dice,
5: sí, al geriatra, venga
6: sí,
5: para acá?
6: También. Sí.
1: ¿Cierto?
6: Por eso que es interesante decir, ¿por qué no vamos a un geriatra para ver tu salud de forma general? No. ¿Por qué no vamos a un geriatra para que tú puedas hablar? ¿Sabe?
5: Pero
6: está
5: si no
6: llegando,
5: quiere ir y le pelea al hijo, le dice, cada, yo no quiero ir a ningún médico,
4: cada vez es más fácil y Carlos Marín me va a entender, porque creo que mi suegro putativo, que no es suegro, pero es como si lo fuera, me está escuchando en este momento, porque yo sé que te escribe mucho. Entonces yo le pregunto, suegro putativo, si yo le dijera, lo voy a llevar al geriatra, yo creo que el suegro putativo te va a decir, dile a Eva que no hay la menor posibilidad. Pero si yo le digo, le voy a llevar a una geriatra, que es espectacularmente
1: sí,
4: guapa,
1: ay,
4: pero
1: ahí se pone las gafas y dice, hijita,
4: ahí se vuelve a poner las gafas.
6: Seguramente.
4: Iba, sí. Pero dicho eso, que yo como siempre estoy en el otro lado, yo estoy un poquito con Flavia. Colega, pues los niños dicen que todo el rato los tenemos que llevar a, pues para que ya pidan ayuda y no sé qué. Nosotros también, las personas mayores necesitan sí. ayuda. Ahora, le voy a decir a Flavia qué es lo que yo creo que pasa. A la gente mayor, y Carlos Marín va a estar de acuerdo conmigo porque su padre es muy parecido al mío, son gente que se han criado de otra forma. Y para ellos aceptar ayuda cuando, en el fondo, pues han vivido tantas vicisitudes y las han superado, y ellos van a decir, y tampoco ha pasado nada. Es que nosotros hemos comido popó, pero aquí estamos, sí. No pasa nada. Entonces, yo creo que eso también, tratar de cambiar a la gente a cierta edad, eso es muy difícil.
6: Pero, Eva, hacer con que los que están conviviendo, yo vivo ese drama con mi padrastro. Yo tengo un padrastro que es un piloto de Fuerza Aérea jubilado. E que sempre acreditou que se la podia com todas. E está com 84 anos e tem muitos dos sintomas da depressão da terceira idade.
4: Pero ele quer ir?
6: Não, pero é um drama para eso... minha mamá, que vive com ele, para a hija de ele, ele é meu padrasto. Então se tocou, a última vez que eu fui a Brasil, uma conversação de dizer: mira, o que passa é que estás dando mala qualidade de vida a todo el mundo em tu entorno.
4: E
6: ele
4: vai dizer: pois então é que se vai.
6: Que escute, sabe? É um problema, pero logramos um medicamento. Sí. Vamos a ver se
1: Flavia,
6: toma.
1: Ah, bueno. ¿Ustedes se acuerdan quando eu estava chiquito e os papás lo regañaban porque não peleaba com os hermanos? Sí. Simplemente claro. Recuerden isso e ustedes.
4: Igualito.
1: Y ustedes yeah. Simplemente piensen y digan: somos. Tan distintos.
5: Tan iguales. Tan iguales. Vamos a una pausa y ya el profesor Iragorri nos va a hablar de un incidente que tuvo el presidente de gobierno de España. Porque resulta que le pregunté, iba para una charla en la Universidad Harvard a hablar de inteligencia artificial y le preguntaron por la corrupción. Ya oímos la respuesta que tuvo. También viene, vamos a abrir y apelar el banano de Flavia, porque y más tarde mordemos la manzana de Eva, pero por ahora
6: pero muerda, muérdenle el banano también.
5: Pues vamos a apelar el banano ya en segundos, 60 segundos y estamos de vuelta aquí en la FM.
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5: Mañana juega la Selección Colombia. La FM transmitirá el partido desde Baltimore. 8 p.m. Selección Colombia ante México. México tiene nuevo entrenador, se llama Rafa Márquez. ¿Se acuerdan? Ese jugador claro, de Barcelona es el nuevo entrenador. ¿Y sabe quién? Oye, que Juan Sebastián Lillo es el asistente. ¿Usted se acuerda de Lillo?
1: El que estuvo
5: técnico de Millonarios.
1: Con
5: de Nacional.
1: Con Guardiola.
5: También.
1: Y luego,
5: wow. Es el asistente de Rafa Márquez.
1: Uy, hoy
5: habló John Lucumí en conferencia de prensa con el profe Lorenzo. Hoy jugó la selección de Francia. Se estrenó Zidane. Le ganó 1-0 a Turquía. Italia volvió a perder. Nada que Bobby Mancini ni Italia le pegan a nada. Perdieron 0-2 en casa ante Bélgica. Y aquí, señoras y señores, Marino, usted que es el músico. Parararara.
1: Pararara.
6: ¿Qué canción es esa?
1: Para.
5: Una música sexy. Y va saliendo.
1: Por un... tocando saxofón imaginario. O le podemos meter esa también.
6: Yo no sé qué están metiendo ustedes. Yo solo decía el banano. Flavia.
4: No sé lo que están metiendo porque no
6: exacto,
4: lo estás sintiendo.
6: Yo no sé lo que están metiendo, pero el banano de Flavia.
5: Bueno, y hoy a quién le vas a poner ¿con quién vas a comer banano?
6: Hoy tengo un invitado que acaba de lanzar un libro que les va a gustar a ustedes, porque a mí me gustó. Ustedes son mal hablados. Yo soy muy mal hablada. Yo no consigo hacer una frase sin decir una grosería.
5: Y pero me chamó... tú eres sin filtro, siempre.
6: Sí, pero yo siempre, yo digo que cuando yo nací, lo primero que dije fue una grosería, no chorei. Porque yo soy mal hablada desde chiquita.
1: Apenas te dieron la palmada madrina hacia el doctor.
6: Cualquier idioma, cualquier país que vaya, lo primero que aprendo y se me entra fácil son las groserías. Pero, ok, el tema no son las groserías de per se, pero mi invitado acaba de sacar un libro que me pareció muy interesante y creo que a todos nosotros nos llama mucho la atención. Es la sutileza del insulto para dominar la conversación. Porque nosotros estamos en una época que todos gritamos, ofendemos, decimos groserías y humillamos. Nunca se ha insultado tanto por redes, personalmente. Pero la vulgaridad reemplazó el ingenio, el volumen a la inteligencia y la reacción al criterio. Entonces yo quiero que hoy nosotros escuchemos su madre, de su propio autor, Felipe Reaño Jaramillo. Bienvenido, Felipe.
8: Hola, Flavia. ¿Cómo les ha ido? Un gusto saludarlos a ti, Andrés, Eva, a Carlos y Juan Carlos. Un gusto.
6: Bueno, Felipe, cuéntanos un poco del libro Su Madre, porque ya el título llama mucho la atención. O sea, ¿por qué hacer un libro que enseña a insultar o dar la elegancia a la hora del insulto?
8: De hecho, a ver, Flavia, vengan, les cuento el chisme donde nace este libro, que además no solamente es su madre, vean aquí, la suya.
6: Ah, la suya, su madre, la suya. Ok.
8: Pues el libro nace desde hace años atrás, solo que informalmente he venido recapitulando y escribiendo todos los insultos que normalmente les he escuchado a mis clientes cuando en mi empresa, en la parte de consultoría de comunicación, siempre en los talleres, a lo largo de casi 28 países que he estado, me dicen, Felipe, ¿cómo uno responde ante comentarios pesados? Para no decir insultos, pero pesados, pasivo-agresivos. Uh-huh. Eso fue hace 8 años, pero hace 2 años ya formalmente lo vine escribiendo porque una amiga le pasó a una gerente general de una farmacéutica en Panamá, le dijo otro gerente general en una reunión frente a todos, otros gerentes generales le dijeron, voy a cambiar el nombre y voy a decir, mira, Susana, no lo voy a volver a explicar porque no tienes la cabeza para entenderlo.
6: Pero eso también ya es una violencia también de género.
8: Es de todos, una grosería, una patanería, para no ponerle otro adjetivo calificativo. Ella me dijo, Feli, me llama, porque a ella le hice mentoría hace unos años atrás, y me dijo, me pasó esto, ¿tú qué hubieras hecho? ¿Cómo contestar frente a una situación de esas? De hecho, en el libro, justamente, ahí está la respuesta, que brevemente fue, cabeza tengo, pero corazón ni seniority usted tiene para decir las cosas. Entonces es cómo poder responder en el momento. ¿Y por qué hice este libro? No solamente por esa situación, sino que Flavia y todos los que me están escuchando, yo siento que la sociedad de hoy en día ha vulgarizado y banalizado todo. No solamente el lenguaje, eso se ve en las redes sociales, sino absolutamente todo, desde el vestir, la cultura, la estética, el arte, todo hoy en día se ha vulgarizado y banalizado. Ha perdido mucha esa esencia y a mí me encanta los viejos líderes y literatos de antes, Mark Twain, Dorothy Parker, Oscar Wilde, todos los grandes personajes de antaño que con una elegancia hacían unas respuestas o unos insultos tan profundos, tan inteligentes, que uno no sabía ni cómo contestar. De hecho, me inspiré mucho en Churchill, que era famoso por esos insultos y las respuestas que él hacía. Uno de mis favoritos, cuando una vez le dijeron a él, si yo fuera su esposa, le haría veneno. Y él respondió, de una forma muy elegante, si yo fuera su esposo, me lo bebería con gusto.
6: Pero hay que ser muy inteligente o tener mucha literatura para que uno pueda contestar a la altura determinados insultos y no salirse de las casillas o quitarse las gafas, como decía Marín del Oyente, que decía que el papá se quita las gafas y está listo para pelear. Pero ¿cómo uno se prepara para poder contestar eso o tener esa presencia de espíritu? Hay grandes líderes mundiales que lo tienen. De hecho, decían que el príncipe Philip de Inglaterra era campeón en tener essa acidez para contestar. Pero me imagino que ha passado sua vida leyendo os grandes literários ingleses.
8: Sim, sí, sim. Sí. E aí, Flavia, tocaste algo e é cultura general. Lamentablemente, hoje em dia, há mais cultura popular que cultura general. Es decir, a gente sabe mais sobre as Kardashians que sobre a vida de alguns literatos, incluso de nosso país. Então, há mais cultura popular. Não satanizo a cultura popular, pero Hay que ver qué tanto prima más en mi cabeza y qué tanto puedo aportar sobre ello. Y por eso la cultura general, es decir, leer, ayuda a instruir mucho no solamente el alma, sino el pensamiento. Hay otro tip muy interesante que, de hecho, esto va a parecer curioso para los que me están escuchando, y alguien a quien admiro mucho son los raperos, los que hacen rap. De hecho, hace años, cuando tuve un gran amigo, Guido, que es un rapero muy famoso acá en Colombia, yo estuve en clases de rap para aprender cómo ellos tienen esa facilidad de articular bien el lenguaje, conocer, obviamente tiene una amplitud de las palabras de una forma abismal, y cómo logran articular también ese pensamiento mientras que están respondiendo. Entonces, también practicar cosas muy diferentes de cómo puedo responder de una forma astuta, ágil y en el momento. Porque hay gente que me dice, Feli, pero es que uno tiene que dejar que se le baje esa calentura y después responde, no, utilicen estar en caliente esa calentura para cocinar a fuego lento esas palabras bien, digamos, sutiles para responder con fineza, con elegancia, porque el libro, quiero dejar algo bien claro, no enseña a ser grosero.
6: Aquí yo tenía toda la mesa lista para ser grosera.
4: Yo, en cambio, estaba muy preocupada porque yo lo de ser grosera os llevo ventaja a todos. O sea, yo eso lo tengo totalmente dominado. Mi problema es que sí, yo como reacciono en primera y no pienso, entonces ya como que la inteligencia se me va porque yo sí acudo al... Pero, colega, yo sí creo que hay una mezcla de todo y le voy a preguntar al autor. Porque sí es verdad que leer te da cultura y te enseña a reaccionar de otra manera. Pero yo sí creo que la forma de ser y Flavio...

0: rapidez tranquila. O sea, además de que leen, no les llega como el inflamable. Pues que hay gente que somos inflamable. El inflamable no se calma.
1: Sí. Y ahí, de hecho, Eva, ahí tocaste algo que es muy importante. Churchill no era una persona tranquila, era flemático. Era un personaje que realmente era, además de neurótico, de un neuroticismo muy alto, y además de arrogante y demás, sí es importante ver otros estilos diferentes al de Churchill, que Churchill era más sarcástico, irónico, no cínico, cínico más Oscar Wilde, más tranquilo, Dorothy Parker, pero hay uno que a mí me encanta también, no sé si obviamente lo han visto, pero Ronald Reagan contestaba con una elegancia, pero sobre todo con humor.
2: Humor, sí.
1: Y este libro, cuando lo escribí, es no dejar el humor de lado. El humor,
0: pero entonces, mira, Flavia, vamos a hacer lo que tú me hiciste el otro día, que la devolviste. Vamos a aterrizar en palabras lo que quieren escuchar nuestros oyentes.
3: Ok.
0: ¿Quién sería el Winston Churchill de Colombia?
3: Uy.
1: Uy, no lo hay, para mí no lo hay.
3: Es verdad, no hay, no hay. No.
0: Disculpe, entonces lo vamos a poner de esta
4: forma.
0: No, pero no.
4: Winston Churchill, ¿en qué equipo es que jugaba?
0: Esto es lo bueno del periodismo y de la pregunta y la contrapregunta. ¿Quién sería el personaje que aguanta la flema y te contesta a la altura de las circunstancias, pero sin dispararse? De presidente, si es presidente.
3: Yo pensaría, puedo estar engañada, pero por lo que veía en medios, yo pensaría que es Santos. Porque Santos siempre tenía un aire un poco cínico a la hora de contestar las provocaciones.
5: Claro, a ver.
1: Pero... bueno, yo portaría algo que vean. Esto puede ser controversial lo que voy a decir. Antes de campaña del gobierno de Petro, cuando enseño debate en comunicación estratégica, les pongo a que analicen los comentarios y las respuestas que hacía dos presidentes en Colombia. Uribe, porque Uribe ha sido el único presidente que es de claramente derecha, iba a la Nacional a debatir, y eso no lo ha hecho cualquiera. Y otro personaje es Petro. Petro antes de campaña. Y hay una que a mí nunca se me va a olvidar, y eso es una forma de responder un insulto, que me pareció muy, muy inteligente y astuto. No soy partidario claramente de Petro, pero fue cuando un senador, si no estoy mal, Mejía, en plenaria le empezó a gritar: guerrillero, lárguese de acá, usted sobra, usted no lo necesitamos. Y él, con una tranquilidad en ese entonces, él prende el micrófono y dice: senador Mejía, usted no sobra. Cuando nosotros seamos gobierno, a usted lo necesitaremos, porque un país se construye con gente que piensa diferente.
3: Wow.
1: Esa respuesta me pareció...
3: fue perfecta. Wow.
1: Sí, eso es una respuesta que yo dije, wow. Por eso, pero no he visto a alguien, Eva, hasta el momento que yo diga, muy de pensamiento, tan sagaz, astuto, rápido como Churchill. No sé. Un Reagan, de pronto con humor, quizás un Abelardo. Todavía le falta. Claramente, como abogado, sabe retórica, entre otros elementos, pero le falta todavía.
4: ¿Cómo se nota que ustedes no han oído a Huéscol?
3: Felipe Reaño Jaramillo y el libro Su Madre, La Suya. Gracias por acompañarnos en Tarde Pero Llego. Estoy curiosísima para leer el libro.
1: A ustedes, muchas gracias, Flavio, y a toda tu mesa de trabajo.
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6: Bueno, recomendaciones para el fin de semana. Para que vaya. Usted no es muy de cine, ya me ha contado. ¿Usted le gustan más series en la casa, streaming?
4: Sí, no es que no me guste el cine. Lo que pasa es que me volví perezoso para los teatros.
6: El plan de ir a comer crispetas, una delicia. No,
4: la casa con alitas.
6: Surround, ese sonido espectacular. Hace poco me fui a ver Odisea en
4: IMAX.
6: En IMAX, sí. No, es una locura. Eso no lo cambia nada ni nadie. Mira, hay una recomendación de una película muy bonita, una relación entrañable, una conexión entre Brad Pitt y uno diría una modelo famosísima, una gran actriz, no, un perrito llamado Odín, en una película de un oficial retirado del ejército que va a pasar sus días de jubilación, se va a Alaska y se va a convivir con su perro y tiene mil y una aventuras, encuentros con osos, con coyotes. Una película fantástica en donde se habla de la conexión que hay entre los animales y el hombre.

0: Mire, le juro que se me entró un sucesito en el ojo.
1: ¿En serio?
0: Viendo la película. Y Brad Pitt estuvo hablando sobre Corazón de Bestia, Heart of the Beast.
2: When I first picked up the script for this movie,
0: dice que cuando tuvo su primera vez el guión en las manos, lo conmovió muchísimo. El vínculo entre el humano, el perro, perro y el humano, es algo increíble.
2: My old friend David Ayer was already on this project.
0: En la película le hizo David Ayer y tenía sentido que le hicieran juntos la película. Y esta aurora boreal ahí. En esta historia, James, que es él, y Odin, el perrito, se han retirado del ejército. Y ahora emprenden el camino hacia sus sueños dorados. Sí, a convivir. Pero se quedaron atrapados porque él le da un... Bueno, pero no quiero hacer spoiler, pero sí tuvieron un problema. Y hay un vínculo muy grande, una conexión tremenda entre el perro y él. Y convivir en medio de los paisajes fabulosos de Alaska, que además, como dato curioso, les cuento, filmaron fue en Nueva Zelanda. Es un poco la historia, y ahí habla el director de Corazón de Bestia, un recomendado para el fin de semana, para que la vayan
3: chévere,
0: a ver.
3: Bueno, buena recomendado.
0: Es entretenida, sí. Si te gustan los animales, o si no te gustan, vas a ver la grandeza de un animal, lo leal, lo noble que es,
3: a mí me
0: lo
3: encanta,
0: cariñoso.
3: Yo tengo 3 perros, bueno, dos, porque se murió Chicholina, sí. Pero aún
0: ¿tenías una Chicholina?
3: ¿Chicholina? Claro, mis perros son Chicholina, Berlusconi y Grappa.
0: Ah.
3: Claro, o sea, italiano. Son galgos italianos, hijos de una sexóloga. Tiene que tener esos. Pero Chicholina se murió, tenía 14 años y ahí está pobrecita.
0: Bueno, no Berlusconi por el primer
3: Berlusconi
0: ministro.
3: Berlusconi está vivo.
0: Y Grappa por la bebida.
3: Exacto. ¿No? Que Grappa
4: no, y acuérdate que Chicholina, pues no sé, pero en España la Chicholina fue muy conocida en los 90, o sea.
3: En todo el
4: yo
3: mundo.
4: Yo me crié con la Chicholina. Pasa que a mí no se me pegó nada.
1: Ya entendemos muchas cosas.
3: Eva, te digo una cosa. Eva, lo más chistoso es que cuando Chicholina llegó, yo dije, yo quiero que se llame Chicholina. Y tocó explicar a mis hijos, a los amigos, nadie entiende, incluso el veterinario, quién fue Chicholina.
0: Ah, okay.
3: O sea, solo nosotros que bueno, crecimos en esa época sabemos quién era Chicholina.
0: Flavia, tú que eres perruna, no te pierdas esa película. O Corazón de Bestia, además para que vas a Brad Pitt en su mejor momento.
1: Uy, que está acabado.
3: Uy, pero acabado.
4: Brad Pitt acaba de estar.
3: Ya quisieras tú. Está acabado,
4: pues si no así. Se fue ayer, acaba de estar en el Festival de Cine de San Sebastián. Y ha sido la sensación. O sea, Juan Carlos Iragorri creo que te puede decir que toda la prensa española, todos los titulares son 2 horas sacándose fotos y firmando autógrafos con no sé
0: ahora
4: quién.
0: No,
4: llama
0: ahora
4: a su nueva, no, pues a la novia con la que ya lleva un rato.
0: Sí.
4: Mejor dicho, ha sido la sensación. Se fue al Museo de Chillida porque dice que es uno de los mejores artistas que él ha reconocido. Colega Chillida, yo creo, Iragorri, que es muy conocido, pues yo conozco el peine de los vientos desde que soy una niña, pero conozco a Chillida por eso, pero no sé mucho más. Ese tipo se sabe todo de Chillida. Es una cosa muy loca.
0: Muy bien, ahora nos habla más de Brad Pitt, porque tenemos que oír 60 segundos de actualidad preparados por el noticiero de la FM, y ya estamos de vuelta aquí a la FM en Tarde Pero Llego.
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0: Bueno, la manzana,
4: pues hoy,
0: ¿quién la va a morder hoy?
4: Pues la va a morder porque llevamos estos días con Andrés Forero, que fue cabeza de lista de Centro Democrático, pero porque me parece que hoy la podemos morder con algo que ya estaba listo, pero porque quiero que Juan Carlos Iragorri escuche esto y me diga, Juan Carlos, no te la voy a avisar. Quiero que le pares bolas a lo que dice al principio y lo que dice al final y me digas si ahí se le escapó o simplemente se confundió, porque yo me quedé confundida. Escucha.
7: 2027, elecciones regionales, ¿en qué estáis? ¿Cómo estáis? ¿Qué pretendéis? ¿Qué os soñáis?
8: No, pues esperamos crecer, esperamos mantener los espacios donde tenemos hoy, por ejemplo, alcaldes o gobernadores. Obviamente hay unos retos grandes. En el caso de Bogotá, yo creo que es uno de los retos más importantes y todavía no hay claridad de quiénes pueden ser candidatos. Y además el alcalde Galán, que creo que ha tenido algunos aciertos, pero también otros desaciertos, pues no está en condiciones, por ejemplo, de perfilar a un candidato. Entonces, hay que esperar a ver cómo se van desenvolviendo las cosas. Hay mucho ruido con que el presidente Petro se puede lanzar de candidato. Obviamente sería un candidato muy duro de vencer. Creo que él se va a lanzar con Claudia y Claudia va a ser la candidata de Petro. Pero ese va a ser uno de los retos grandes para el país, el tema de qué va a pasar con Bogotá.
7: Oviedo está casi seguro que se lanza. ¿Podríais apoyarlo?
8: Yo creo que no en primera vuelta. Yo tengo respeto por Juan Daniel, pero pues yo también lo sentí un poco incómodo en la campaña con nosotros.
7: Oye, y teniendo en cuenta que en esa segunda vuelta a Paloma le fue tan bien, ¿Paloma no está dentro de la lista de candidatos?
8: Hasta donde sé, no, pero pues ella podría plantearlo, pero no sé. No
7: ¿Y
8: sé
7: qué si nombres estáis barajando?
8: Uno ve, por ejemplo, que Enrique Peñalosa, pues que ha sido un alcalde, yo tuve la oportunidad de ser concejal de Bogotá.
7: Ah, bueno, y ahí
8: Enrique.
7: Está David Moon también. Bueno, David Moon. Ahí está David Luna
8: también. Sí, ambos personas muy valiosas. Hay que ver, creo que eso es que tú estás diciendo, David Luna, posiblemente Paloma, o Enrique Peñalosa, son los que se le vienen a uno a la cabeza en este momento, pero quizás salga alguien que uno está esperando y que dé una sorpresa.
0: Las elecciones son en un año, ¿no?
3: Pero ¿cuál es la duda?
0: Sí. En un año.
4: No, la duda mía es, Juan Carlos, dime por si yo estoy pensando demasiado para allá. Primero yo pregunto que quiénes son, porque la verdad ni se me había ocurrido ni Peñalosa ni David Luna, porque yo estaba pensando en Centro Democrático.
0: Eso da igual. ¿Otra
4: no,
0: vez?
4: Claro, no, pero no con Centro Democrático. Acuérdate que él está fuera del partido. Entonces, lo que yo quiero decir es, yo pensando en partido, pregunto por Paloma Valencia. Me dice que no. Y cuando al final hace el resumen, dice Enrique Peñalosa, posiblemente Paloma y David Luna. No entendí. ¿Paloma está dentro de la jugada o no está?
9: Yo creo que no. A mí me da la impresión de que
4: a
9: el primer
4: también,
9: nombre
4: pero,
9: que se le vino a la cabeza a Andrés Forero es Enrique Peñalosa. Eso es lo que en inglés llaman top of mind, lo que tiene uno en la parte alta de la mente, lo primero que uno dice. Le dicen, oiga, pero ¿cuál puede ser el candidato? No, yo, Enrique Peñalosa, y además. Entonces me da la impresión de que al doctor Forero le gustaría o le ve más opción a Enrique Peñalosa, aunque
4: buenísimo.
9: No está en ese partido, en el Centro Democrático.
4: Perfecto.
3: Se cocinan cosas.
4: Sí, no, es que me chocó porque primero dijo no y luego dijo Enrique Peñalosa, posiblemente Paloma, y yo dije, pero si Paloma me has dicho que no. Pero yo también igual es que le estoy haciendo fuerza a Paloma, no sé.
0: Sí. Bueno, hay que dar lista. He oído también que el expresidente
3: candidatos.
0: Petro podría lanzarte también.
4: No, claro, ahí lo está diciendo él. Él dijo que si se lanza Gustavo Petro es un candidato muy fuerte a batir. Claro.
3: Pero Bolívar se dijo que también va a ser candidato.
4: ¿Quién?
3: Gustavo Bolívar.
0: No, pero.
4: No, hombre, si va Gustavo Petro,
9: pero
4: Gustavo
9: si es
4: Bolívar.
9: Petro,
4: no
9: es Gustavo
4: nada.
9: Bolívar. Seguramente no. Si se lanza el expresidente Petro al
4: sí, claro, ahí no tiene ahí nada que hacer Bolívar.
9: La otra opción es que el expresidente Petro apoye a Claudia López y que Claudia López vuelva a lanzarse a la
4: candidatura. Que es lo que está diciendo Forero.
9: Podría ocurrir.
4: Exacto.
0: Bueno, ahí queda el debate. ¿Ustedes qué piensan? ¿Opinan a través del canal de la FM en YouTube, la FM Colombia, ahí en el cajón de comentarios? ¿Qué piensan sobre esas posibilidades en la alcaldía de Bogotá y otras ciudades también de Colombia? Nos ven también en TikTok. La FM Colombia, estamos en la aplicación de RCN Radio, en la aplicación del canal RCN. ¿Y cómo les parece que estuvo el presidente de gobierno de España en Harvard ahorita, que fue a las Naciones Unidas? Se fue ahí a Massachusetts y le dijeron, vamos a hacer una conferencia sobre inteligencia artificial. Y escuche
4: y
0: lo que pasó.
4: Y le pegaron un tute.
0: Iragorri tiene todo el rollo, ¿qué fue lo que le pasó al señor Sánchez?
9: Pues lo podrán ver los que estén viendo en la transmisión del programa en YouTube, lo podrán oír los que nos están oyendo por radio y por las plataformas. ¿Qué ocurrió? El presidente del gobierno español, Pedro Sánchez, del Partido Socialista, se fue a dar una conferencia a Boston, a la Universidad de Harvard, la Escuela de Gobierno John F. Kennedy. Y un estudiante le hizo la pregunta más dura que uno se pueda imaginar, además con muchísima educación. Le dijo, mire, yo soy estudiante de tercer año de investigación aquí, pero usted viene a hablar de inteligencia artificial y viene a hablar también de cómo el dinero puede ejercer una influencia corruptora en la política. Y entonces le pregunta, le dice, mire, en ese contexto siento mucha curiosidad por preguntarle, ¿usted qué opina de que su esposa, su hermano, su ex fiscal general, uno de sus, su ex jefe de gabinete, la asistente personal de su esposa, figuran entre las 9 investigaciones por corrupción que afectan a su gobierno? Eso en esencia. Aquí está la pregunta, vean.
10: Hello, it's a pleasure to meet you. I'm Peter, I'm a junior at the college and an AI safety researcher. I agree with a lot of the points that you made about artificial intelligence and about how money is a corruptive influence in politics often. And in that context, I'm very curious to ask you about the fact that your wife, your brother, your former attorney general, your former chief of staff, your wife's personal assistant are among 9 different corruption investigations currently ongoing into your government.
9: Bueno, en esencia, eso fue lo que se preguntó el estudiante. Hubo aplausos para el estudiante allá en la Universidad de Harvard, pero al final el presidente del gobierno español dijo que sí, que hay casos de corrupción, que hay alguna persona que está en la cárcel, un exministro de él, pero dijo sí, y hay investigaciones de otros casos de corrupción, pero ni lo de mi esposa, Begoña Gómez, ni lo de mi hermano son casos de corrupción. Y frenó eso ahí, no dio más explicaciones, pero naturalmente es tendencia en toda la prensa española.
4: Pero
9: la
4: además,
9: manera como le preguntó, muy
4: elegante. Te voy a decir, claro, Juan Carlos, porque eso es creo lo que los periodistas hemos perdido. Eso de creernos jueces y poner al entrevistado contra la pared, eso ya no funciona porque tú lo estás poniendo sobre aviso y él te contesta en la misma tesitura o se puede evadir. Este señor, que fue lo primero que dijo, le echó un piropo, le dijo, yo estoy muy de acuerdo en muchas de las cosas que usted ha hablado sobre inteligencia artificial. Entonces, primero lo va preparando y le dice, claro que sí, tenemos muchas cosas en común. Y de repente, taca, taca, taca, taca, taca, taca. Esa es la forma de preguntar. No te estoy juzgando, te estoy diciendo que hay cosas en las que coincidimos, pero esto es una realidad, esto también, Pedro Sánchez le iba avanzando la cabeza cada vez más rápido. Sí, sí, sí, sí, sí, sí. No podía hacer otra cosa. Es que no se puede hacer otra cosa.
3: Es verdad, pero las medias de él estaban increíbles.
11: Las medias.
3: Las medias de Pedro Sánchez sí, me llamaron la atención mientras se movía.
9: Unas amebas ahí, ¿no?
3: Sí, unas amebas, unas cosas raras, pero también serviría es que de un buen,
11: ¿no?
3: Un buen distractor cuando uno no quiere contestar, ¿no? Empieza a tocar una cosa que llama la atención en su vestimenta para distraer.
11: Claro. Pero es que también es imposible, no ha existido, por lo menos desde que yo tengo memoria, que alguien le haga una pregunta como esa, así sabiendo, por ejemplo, vea, usted tenía vínculos con la guerrilla, y que diga, hombre, ese periodista tiene usted toda la razón, sí.
12: No, no va.
11: Efectivamente.
12: A... Nunca van a responder.
11: Yo no sé dónde lo investigó. Sí, ofrezco disculpas. Sí, o sea.
12: Una confesión de
11: vivo. Sí, exacto, porque nos volvimos caraduras.
12: Exacto.
11: Entonces. Sí.
4: No, pero Carlos, tienes mentirosos. Toda la razón, pero te voy a decir que creo que Juan Carlos va a coincidir conmigo. Este señor, el presidente de España, estaba en un contexto completamente diferente. Uh-huh, o sea, claro, no, estaba en Harvard con estudiantes. Porque en España, al final, al que le importa si su mujer está embolada en un... es a los españoles. A los colombianos les importa un pepino, a los salvadoreños otro, a los gringos otro. O sea, yo creo que esta pregunta, la verdad, estaba Juan Carlos Iragorri. Tú me dirás lo que tú quieras, pero esta pregunta no venía de un universitario que lo que quiere saber es sobre IA, porque él lo que estaba hablando era sobre inteligencia artificial.
12: Pero así fue la pregunta, es que comenzó muy bien, dijo, la IA también puede corromper.
4: Andrés, que estoy completamente de acuerdo con la pregunta, pero si yo no estoy poniéndole pegas a la pregunta, lo que estoy diciendo es que esa pregunta no tenía nada que ver con el contexto del lugar donde estaba el presidente, pero me parece muy bien la pregunta al lugar.
9: Pero es que lo que... De lo que estaba hablando Pedro Sánchez era de inteligencia artificial y de la influencia de la corrupción en la política. En ese sentido, la pregunta era adecuada. Lo que sí pasa, primero es que la pregunta está hecha con respeto. Pregunta está con base en una cantidad de hechos ciertos. La esposa del presidente del gobierno está imputada aquí en España, el hermano también, tiene un ministro en la cárcel, etcétera, etcétera. La otra cuestión que es interesante es que, claro, también es el escenario donde uno hace la pregunta. Si a un jefe de Estado le preguntan esto en una de las mejores universidades del mundo, como es Harvard, donde hay 20 cámaras, seguramente contesta distinto a como contestaría en su propio país, que de pronto la emprendería contra el periodista o habría una pelea. Entonces, en ese sentido, creo que por eso creo que yo que se volvió viral, porque eso se lo preguntarían aquí en España todos los periodistas, pero él no da las entrevistas para dar papaya, digamos.
12: Exactamente.
9: Entonces, en ese sentido es interesante y evidentemente lo puso contra las cuerdas.
12: Se abre el
9: debate. Entonces, no fue buena.
12: Con las declaraciones del presidente del gobierno de España. El gobierno, mientras tanto, en Colombia anuncia racionamiento programado de gas natural por falla técnica en la regasificadora de Cartagena.
3: Que es la única, ¿no?, que tiene el país.
12: Y hay riesgo sobre el tema, se van a disminuir entonces las entregas de gas importado, se declara entonces racionamiento en el país. Queremos saludar a los miles y miles de oyentes, esta mañana los estuvimos oyendo en el noticiero La FM, y a los señores de Claro Media, gracias por dejarnos entrar en sus casas a través de Red Más Claro en este espacio que se llama, ya venimos.
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12: Muy bien, Ya son las 5:18 minutos y seguimos acompañando a toda la gente que padeció, que vivió, que sufrió el terremoto el pasado 10 de agosto en Colombia. Y uno de esos personajes es una súper deportista, una mujer de la que nos sentimos, joven mujer que nos sentimos muy orgullosos, jugadora de badminton. ¿Ustedes pueden creer? Y que hayamos ganado medalla en los Juegos Suramericanos y que queramos estar en las finales de los Juegos Olímpicos en Los Ángeles. Esta chica es de Pereira, se llama Juliana Giraldo, la saludamos a esta hora, está todavía en Argentina. ¿En qué ciudad de Argentina está Juliana? ¿Cómo le va?
13: Hola, buenas tardes. Bueno, en este momento estamos en Rosario.
12: En Rosario. Allá es cuánto, una hora o dos horas más, ¿no?
1: Dos horas.
12: Se adelantaron sí. La hora. Bueno, pues Juliana, felicitaciones por la medalla, campeona.
13: Muchísimas gracias.
12: Qué bueno. Juliana, usted hizo parte de su carrera, su joven carrera, usted es de Pereira, pero se ha ido a España, ¿no? Y ha ganado muchísimo en España. ¿En qué parte?
13: Sí, señor. Yo es el año pasado, a principios del año, estuve 3 meses en España, en un lugar que se llama Huesca. Allá tuve la oportunidad de jugar primera oro, en la cual quedé como MVP de la liga y ascendimos al club de División de Honor, que es como la máxima división de España. Posterior a eso, en el mes de octubre, fui a jugar 2 fechas de División de Honor, en las cuales gané mis individuales, puntos importantes, y ya, a partir de eso, bueno, siempre como en estas fechas, a mitad de año, hacemos siempre una gira internacional, que la vengo haciendo también, que la hice este año, por varios países. Entonces, bueno, también todo eso me ha ayudado para seguir creciendo como deportista.
12: Bueno, pues Juliana quiere estar en los Juegos Olímpicos de Los Ángeles, ya está haciendo el ciclo olímpico, Juliana, y juega badminton. Rápidamente, ¿tú nos puedes describir tu deporte en 30 segundos?
3: Es que yo iba a preguntar eso, Andrés.
12: Exacto.
3: O sea, yo confieso que no conozco muy bien el badminton. ¿Cómo es jugar badminton?
12: Es de raquetas con red, ¿no? Como el tenis.
13: Sí, el badminton es el deporte más rápido del mundo de raquetas. Se juega con un corchito que tiene falditas, son 16 plumas de ganso y es con una raqueta, sí. Y se juega 2 de 3 a 21 puntos, se juega individuales, dobles y mixtos. Incluso Brasil es potencia en estos Juegos Suramericanos.
14: Ah, sí. Bueno, pues yo quiero meter la cucharadita ahí. Porque en España, eso se juega mucho en las zonas sobre todo de playa, y cuando uno es pequeñito, como nosotros no somos tan de tenis, creo que ahora sí, seguramente, pues que el tenis antes era como un deporte más de élite. Entonces yo que vengo de clase media de España, nosotros teníamos raquetas de badminton y jugábamos en el jardín. Sí. Y eso al final, cuando uno le pega, y es verdad, es lo que dice ella, es una pelotita abajo como con una cestita arriba, y la pelota no, pues va a velocidad si tú le das, pero lo que hace es como volar, tú lo que tienes ¿no? A ver si yo lo explico bien, pero lo que yo aprendí es que tú también tienes que aprender a controlarlo para que controle como el alto que va, porque si va más alto seguramente no lleva tan lejos y al revés. Pero colega, te quiero contar que el badminton es un deporte espectacular. Bueno, o sea, yo soy muy mala, pero he jugado a eso desde que tengo 5 años.
3: Bueno, cuando tú vengas a Bogotá otra vez, nosotros nos ponemos a jugar acá en cabina.
12: Exacto.
14: No. Yo quiero contar que el badminton es un super deporte.
12: Qué chévere.
13: Bueno, incluso España tiene una de las mejores deportistas de badminton, que es Carolina Marín. Ella es 7 veces campeona europea, fue a 2 Olímpicos, lástima lo que le pasó en estos últimos, pero posiblemente ya hubiera sido la campeona de los Olímpicos pasados.
12: Bueno, queríamos presentar en Sociedad Juliana para que el mundo la conozca, porque aquí siempre hablamos de fútbol y de otros deportes, y no de badminton y de las medallas que nos está dando Juliana en los Juegos Suramericanos. Pero Juliana tuvo un inconveniente. Su casa fue gravemente afectada por el terremoto en Pereira. Y por eso va a haber una subasta de artículos este 3 de octubre, presencial y virtual, para ayudarle a Juliana y su familia. Juliana, pues cuéntanos un poco cómo es lo de la subasta. ¿Qué hay que hacer para acompañarte, ayudarte a levantar tu casa en Pereira?
13: Bueno, esta iniciativa la hizo Mariana Mesa y Sara Trujillo.
12: Mariana, Mariana, gran tenista colombiana. Fue una de las mejores tenistas de Colombia en la época de Catalina Castaño, de Fabiola Zuluaga. Correcto, sigamos.
13: Sí, señor. Junto a la titular, en los... nos hablaron y nos dijeron como la propuesta, obviamente nosotros aceptamos, y la idea es que la gente pueda entrar desde la página web de ellos, y ahí es como pagar una entrada, e inmediatamente empiezan como a subastar todas las camisas, hay pelotas, bueno, camisas de muchos jugadores, está la pelota de Rafa Nadal, y muchas más personas se han sumado como a esto. Entonces desde ahí se puede empezar como a pujar por cada prenda que quieran.
12: Bueno, prendas, bueno. Artículos de que han usado, claro, tenistas colombianos, claro. Ya oyeron, la pelota autografiada por Rafa Nadal se va a subastar. Recuérdame, entonces, ¿entras a la página de quién? ¿A dónde tenemos que entrar?
13: De la titular. En Instagram, la titular, ahí está el tema del link. Igual, de todas formas, yo se los comparto para que sea como más fácil. No sé si lo pueden como poner.
12: Bueno.
13: Y ahí está como toda la información de cuánto vale y cómo se va a hacer el tema.
12: Bueno, hay que decir que la titular es un podcast, un proyecto que tiene en digital Germán Arango, no sé si lo recuerdan, gran periodista deportivo de Noticias 1, con Pino Calada y Guillo Arango. Ellos hacen parte de ese proyecto, entonces busquen arroba la titular y ahí tienen toda la información para que apoyemos a Juliana a levantar su casa en Pereira. ¿Cómo está tu familia en Pereira ahora, Juliana?
13: Bueno, mis papás, gracias a Dios, están bien, de la familia somos los únicos que vivimos en Pereira, y bueno, lo más importante es que tienen salud, y pues ahorita estamos como solucionando el tema de la casa, que de verdad sí está con muchas paredes afectadas, está en riesgo de colapso, muchas paredes, fachadas, entonces bueno, ahí va como el tema.
12: Perfecto. Bueno, Juliana, pues felicitaciones, mucho éxito con el bádminton y a seguir dándole brillo a Colombia afuera jugando, que juega muy bien. Muchas gracias por estar aquí en la FM.
13: A usted, muchísimas gracias por la invitación. La verdad es que es muy importante para mí que me inviten, que me apoyen, que conozcan más el bádminton. Y bueno, nada, espero que les siga yendo súper bien y espero seguir dándoles más glorias al país.
12: Muy bien. Juliana Giraldo de Pereira, campeona en los Juegos Suramericanos de bádminton, y seguramente las vamos a tener las finales en los Olímpicos, en los Panamericanos. Oído este nombre que nos va a dar mucha gloria en Colombia, bádminton, vea qué curioso, un deporte, sí, para muchos
3: desconocidos. Pero ahora que explicó, claro, yo me acordé, es que yo no sabía que tenía ese nombre tan rimbombante, claro. O sea, nosotros jugamos peteca o jugamos raqueta.
12: Exacto.
3: Yo nos llamaba de bádminton.
11: Acá le decíamos gallito en la calle.
14: Yo meto una cosita, como hago siempre, en 3 segundos. Pero que sea, tú acabas de decir, tú sabes quién es ella, yo no tengo ahora, pero acabas de decir los títulos, campeona en Suramericano, que ojalá nos dé la gloria en no sé qué.
12: Sí, en White
14: y Camp. Que estemos pidiendo para que nos arreglen la casa porque se nos medio cayó en un terremoto, porque no tenemos dinero, porque el deporte no da, creo que eso es el mensaje de esta entrevista.
3: Total.
12: Clarísimo.
3: Total,
12: no,
3: jodido.
12: No tengo más comentarios.
3: Clarísimo. No, es verdad.
12: Vamos a unas recomendaciones, una pausa y ya estamos de vuelta aquí en la FM Tarde, pero llego porque vamos a estar hablando, vea, tenemos un saludo de Héctor Buitrago y Andrea Echeverry que se preparan para su gran concierto en Bogotá, están en Barcelona por estos días. ¿Qué más pasó en la cena de gala de Trump y Xi Jinping? Y vamos a celebrar cumpleaños musicales. Estamos en la FM
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12: Bueno, ¿cómo les parece que los Aterciopelados lanzaron nueva canción? Quiero que la oigan. Es un remake, ¿cómo se dice? Para no decirlo en inglés, ¿cómo se dirá en español?
3: Un remix.
12: La volvieron a hacer, pues.
11: Un refrito.
3: Un refrito, un calentado.
12: ¿Usted se acuerda de Expreso Amazonía?
11: Sí, claro.
12: Ellos están mucho, son activistas
11: ambientales.
12: Bueno, escuchen esta nueva versión de Expreso Amazonía, parte 2.

0: Bueno, ahí está, tiene un beat.
1: Claro, más, bueno, ¿verdad? Más discotequerita, le decía, sí. Esa canción estaba en el álbum La Pipa de la Paz, El Espíritu de Amazonia.
0: Exacto.
1: Me gusta, a mí todo lo que hacen ellos me gusta.
0: Óigame, esa Pipa de la Paz es la del concierto homenaje ahora de 30 años,
1: sí,
0: ¿no?
1: Exactamente, por eso están haciendo esta nueva versión.
0: Ah, muy bien. ¿Sabe con quién la hicieron? Con un DJ llamado Argüello, ¿lo tiene?
1: Sí, claro.
0: ¿Está en el radar?
1: También, sí.
0: Pues, ¿cómo le parece que ellos andan en Barcelona?
1: Ahí está, es Argüello, vea.
0: Ese es Argüello.
1: El de bigotico.
0: Ellos andan en festivales, pues ya el verano se acabó en Europa, ¿no? Ya está empezando el otoño, pero igual siguen en festivales, muchos festivales, están en Barcelona, en Cataluña, y llamaron a Sebastián y le dijeron, oiga, queremos saludar a la gente de Tarde Pero Llego. Y aquí está el saludo de Héctor Buitrago, que saluda Tarde Pero Llego desde Barcelona. Héctor.
2: Hola, ¿qué tal? Aquí Héctor de Aterciopelados, aquí saludándolos en medio de la gira de La Pipa de la Paz 30 años para contarles que ya está al aire la nueva canción, la nueva versión de Expreso Amazonia parte 2, una versión que hicimos con el DJ Argüello para seguir reviviendo y retomando la historia de La Pipa de la Paz de 30 años, la gira en la cual estamos inmersos acá en Europa. Entonces los invito a que todo el mundo la escuche, la baile, la disfrute y para que saquemos nuestro instinto animal con Expreso Amazonia.
0: Eso.
1: Saquemos el jaguar.
0: El jaguar que es.
3: El tigre está de moda.
0: El tigre, muy bien. ¿Otra vez Terians? ¿Nos vamos a volver Terians o qué?
1: No.
0: Bueno. El espíritu animal. Mire, Argüello es el DJ que estamos hablando. Y Argüello nos va a contar cómo hicieron este remix de Expreso Amazonia.
3: Refrito,
0: no encuentro otra palabra, la verdad.
3: Esta palabra quedó buena.
1: Esta nueva versión. Un remix.
0: Sí, pero no, para no usar la palabra, para españolizar, castellanizarnos. Aquí está Argüello, contanos cómo hicieron la nueva versión de esta canción.
2: Bueno, la nueva versión de Expreso Amazonia nace de verdad por varias razones. La principal es lo fan que soy de Aterciopelados, lo que han significado en mi vida musical y también personal. Un dato curioso que yo le contaba hecho a Héctor y a Andrea es que la canción que nos representa a mi mamá y a mí, la que nos une mucho porque digamos que en pandemia nos tocó vivirla a los dos, es el álbum. Entonces tiene ya un peso demasiado emocional el vínculo y lo que ha significado Aterciopelados para mí y para mi familia. Mi hermana Mónica también es muy, muy, muy fan de ellos. Entonces siempre estuvo por ahí.
0: Ahí estaba Argüello, el DJ productor de esta nueva canción de Aterciopelados que sonaba en la FM.
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1: Uy, me encanta.
2: ¿Dónde le entregaron el pregrabado?
3: No, hoy estuvimos almorzando.
1: Ah, ¿tú fuiste a Morsaco, el gurú?
3: Sí, pues nos comimos una cremita de espinaca y yo luego salí y me comí una hamburguesa, pero... No, pero imagínate que estábamos ahí, profe, y le dije, no, profesor Cosmo, acá que me toca declarar renta y se le transformó la cara.
2: Venga, siempre hay un primer oyente tarde, pero llego... poquito, recapitulemos. No. ¿Quién es el profesor Cosmo?
3: El profesor Cosmo es mi asesor espiritual, maestro. O sea,
2: ¿Y siempre ya está, tenemos institucionalizada la sección a esta hora?
3: Sí, es que mucha gente que me escribe a mis redes me dice, oye, ¿tú cómo haces para mantener esa energía tan equilibrada? Tengo un guía, tengo un maestro.
1: Un guía espiritual.
4: No, pero yo tengo que hacerte una pregunta.
5: Entonces Cosmo vive ahí.
4: ¿Tú acabas de decir que tiene que pagar impuestos el señor?
3: No, o sea, yo tengo que pagar impuestos, entonces él... se reveló un poco y no, pues...
4: porque como él vive del incienso, él no creo que por vender inciensos pague impuestos. Él paga impuestos.
5: Yo no le creo nada a ese señor, me parece un hippie ahí medio loco.
4: Lo de los impuestos, no.
2: Yo lo veo muy molesto.
1: Hay que dar oportunidades, gente, de todo, hay de todo.
3: Claro, esa es una manifestación del ego del profesor. Sí. Porque está vibrando bajo, profe, eso es una señal.
1: Está vibrando bajo.
3: Revise, si verá.
6: Namaste, seres de luz.
1: Dian.
6: Qué bajo estamos vibrando. Ahora para todo el mundo es más importante declarar renta que declarar el amor. ¿Por qué le tienen tanto miedo a la Dian? ¿No entienden que eso es una construcción de una sociedad basada en tener y no en ser? Además, ¿cuándo me ha buscado la Dian para que les declare todo lo que sé y todo lo que siento? Eso sí no les interesa. Yo por eso me declaré por fuera del sistema. Y que ni se les ocurra perseguirme, porque estoy dispuesto a declararles una guerra espiritual de amor. Certificados de ingresos y retenciones, perdón. Mi vida privada es mía. Y que cuánto gano vendiendo inciensos, eso es un asunto entre el universo y yo. Y no recibo efectivo para esconder mis ingresos, para recibir mis ingresos. Lo hago porque necesito sentir físicamente la energía de la abundancia en mis bolsillos. Mi ego jamás me permitiría estar por fuera de la ley. Ahora, sí me parece una completa injusticia que el banco no me haya aprobado un crédito para comprar una moto para poder vender mis inciensos a domicilio. ¿Que por qué no puedo demostrar ingresos? ¿Y dónde está la confianza? ¿Para qué quieren extractos? ¿No les basta mi palabra? Y tampoco entiendo por qué no puedo acceder a ciertos beneficios si según ellos no aparezco en el sistema. Ah, para cobrar sí existe el sistema, pero cuando necesito algo de él, también resulta que tengo que existir yo. Qué conveniente son estas prácticas de los mundos occidentales. Una muestra más de que necesitamos vibrar realto.
2: Estoy un poco confundido.
3: ¿Por qué?
2: O sea, nos invita a pagar impuestos. El tipo se quiere comprar una moto. Lo siento, muy materialista.
1: Sí, uno no puede vibrar en una moto. Sí. Tiene que vibrar caminando, con los pies sobre el pasto.
2: Sí, claro.
1: Bueno,
2: yo vibras. O sea, yo tengo un amigo yogui.
4: Pues yo creo que es la primera vez que Juan Carlos Iragorri va a estar un poco de acuerdo.
2: Sí. No, yo esta vez me dejó confundido, la verdad.
5: Sí, pero yo a él no le creo, la verdad. Es que no sé, hay algo que no...
3: Pero mire que él ayer nos invitaba a no tener juicios. Ahora, a mí se me llama la atención que él solo quiera que le paguen en efectivo.
2: Sí, qué raro.
3: Ahí ya
2: no quiere declarar.
5: Eso es raro, ¿no?
2: Y
5: no, eso ya
2: no está invitando a pagar impuestos.
4: Sí, yo me quedé con la primera frase. Pero ¿por qué nos obligan a declarar la renta y no nos obligan a declarar el amor?
2: No, no cobra
4: IVA. Yo desde la primera frase ahí ya me cautivo, ya no quiero escuchar el resto. Yo ya quedé convencida.
1: Es más, deberíamos todos hacer ese movimiento, no declaremos renta, declaremos sí,
3: el amor.
1: Ahora.
3: Todos parados. Ahí vieron las imágenes.
1: Exacto, nos paramos en la Dian.
3: Sí, claro. Sí.
2: Muy bien. Bueno.
1: Pero eso se declaré, no hay que declarar de nuevo, ¿verdad?
3: No, ¿el amor o...?
1: No, la renta.
2: Muy polémico estuvo hoy el profe Cosmo, muy controvertido. Sí. Vamos a ver con qué nos sale el lunes. Los que sí estuvieron muy felices y muy contentos fueron el presidente Trump y Xi Jinping en la cena de gala ayer.
1: Pues no me pareció la foto, me parece que los cuatro estaban con una cara súper aburrida,
2: sí,
1: ¿no?
2: Yo sé, pero es que ellos tienen cara de aburrida, pero la pasan muy bien. Es más, el presidente Trump puso a reír a carcajadas a Xi Jinping en un momento. Pero Iragorri tiene detalles de la cena, el encuentro, ¿qué pasó?
5: Pues Andrés, Xi Jinping, el presidente de la China, uno de los hombres más poderosos del mundo, estuvo en las últimas horas en Washington en una visita de Estado, aterrizó en la base aérea de Andrews, el presidente Donald Trump fue a recibirlo precisamente a esa base aérea, y luego anoche hubo una cena de gala, una cena de Estado, ahí pueden estar viendo ustedes en la transmisión, una cena en la Casa Blanca. El presidente Trump de smoking y Melania Trump muy elegante, mira, con un pantalón negro,
1: qué cosa más
5: linda, tacones altísimos, una blusa blanca
1: divina,
5: muy bonita. En el portado norte de la Casa Blanca recibieron a el presidente chino Xi Jinping y a su esposa Peng Liyuan. Y posteriormente entraron a la residencia. Ahí los quienes están viendo la imagen ven cuando llega la limusina del presidente chino a la Casa Blanca. Y cuando entraron ya a la Casa Blanca, los salones, en una de las mesas principales estaban sentados naturalmente, o en la principal, Trump, Xi Jinping, sus esposas. Pero ahí había gente como, por ejemplo, Elon Musk, el hombre más rico del mundo. Estaba también Mark Zuckerberg, el dueño de Facebook, el dueño de Meta, el dueño de Instagram, el dueño de WhatsApp. Estaba igualmente Jeff Bezos, el fundador y el dueño de Amazon. Y había muchísima más gente de primer nivel. Desde luego estaba Marco Rubio, el secretario de Estado de Estados Unidos, y demás. Seguimos viendo las imágenes aquí para el que esté en YouTube de los cuatro en la puerta norte de la Casa Blanca, Donald Trump y Melania Trump y Xi Jinping y su esposa. La relación de ellos dos parece ser bastante cordial. Es la tercera vez que se ven desde que Donald Trump volvió a la Casa Blanca. Donald Trump estuvo en visita de Estado recientemente en la China y aquí está, como diríamos en Colombia, devolviendo atenciones. Y ustedes me preguntarán, bueno, perfecto, mucha pompa y mucha fiesta, pero ¿y de lo serio que hablaron? Lo más importante es que decidieron mantener una tregua en la guerra comercial, en el aumento de aranceles mutuo, de manera tal que eso se ha calmado un poco. Pero por otro lado, estuvieron hablando de superinteligencia, de inteligencia artificial, no llegaron a acuerdos concretos, y lo que sí dijo Xi Jinping es, mire, es mucho mejor que nosotros tratemos de tener un diálogo, aunque seamos competidores, a tratar de entablar y de meternos en una competencia, porque eso puede terminar mal, no solamente en guerras serias, incluso con armas, que ojalá eso no ocurra nunca, sino también en guerras comerciales. De modo que ese fue el encuentro, la noticia del momento. Repito, los dos hombres más importantes del mundo son el presidente de la China y el presidente de los Estados Unidos.
2: ¿Y cuál fue el momento de la risa de Xi Jinping? Cuéntanos.
5: Claro, ellos salieron en un momento dado de la oficina oval, que es el despacho presidencial, y ahí están en uno de los corredores, está la galería de fotos de los presidentes de los Estados Unidos. Ajá. Pues naturalmente fotos desde cuando existen fotografías, pero claro, lo que ocurre es que ahí está pues la de Barack Obama, la de George W. Bush, la de Bill Clinton, la de John Kennedy y demás. Pero el presidente Trump, en un gesto que mucha gente le criticó, lo que hizo es que puso una foto bastante fea de Joe Biden, su antecesor, a quien él detesta y a quien critica. Uh-huh. y puso una descripción de Biden como presidente diciendo que había sido básicamente un paquete. Y la otra cosa que hizo es que no puso firma de Biden, sino una firma. Los presidentes a veces pueden firmar con una máquina, de modo que la firma pues no es la de puño y letra, sino la de la máquina, y la puso ahí. Parece ser, según los testigos, que fue el único momento de la visita cuando Trump le explicaba a Xi Jinping la foto, en el que el presidente chino se rió.
2: Sí, porque que no se ríe nunca.
5: Un hombre muy serio, sí, que no se ríe nunca, pero parece que sí se rió un poco cuando vio la burla de Biden, que además no quería mucho y no se la llevaba con Xi Jinping.
3: Profe, pero hay otras versiones que dicen que fue que en algún momento Trump vio al mandatario de China mirar a Melania Trump y que le dijo, ay, Xi Jinping es pillín.
4: Y en cambio, yo iba a hablar con Flavia de que nuestra primera dama, que a mí me encanta, pero colega, también va como ya como parece un ponqué, o sea, ¿no?
1: No, pero yo decía del vestido que está en la foto oficial, la foto que toman sí, después es que de la primera reunión.
4: Ya va como una con el lazo, con el topo, o sea, parece un ponqué.
1: Pero a mí me parece bonito.
4: Le hubiera ido mucho mejor un corsé, ella, colega, se puede poner lo que quiera.
1: Sí.
3: Pero un momentico, ¿y ustedes no van a hablar del pelo de Melania? ¿Qué pelo tan espectacular? Sí. Para mí que está haciendo tratamiento con mayonesa y sábila, que dicen que es bendito.
5: No, es una mujer muy atractiva. A mí me tocó verla en persona varias veces.
4: Te tocó, Juan Carlos. Lo digo así de bonito, me parece tan guapa que me parece que iba como demasiado con ese pedazo de lazo que la tapa. O sea, eso es como llevar un burka, pero en ropa occidental. A mí me parece que ella podría haber ido mostrando más, porque si ella es más guapa, revienta.
1: Pero lo que pasa es que siempre hay, no solo el protocolo, pero una comunicación no verbal detrás de todo lo que ella usa. ¿Se acuerdan cuando puso aquel sombrero que cubría todo el rostro? Y, o sea, hay siempre algo que quieren comunicar desde Estados Unidos con la vestimenta de Melania en esos encuentros internacionales. ¿Es
2: símbolo o no?
1: Sí, hay alguna cosa ahí que nosotros aquí no logramos identificar.
2: Su lenguaje corporal también.
1: Pero yo estoy segura que hay algún mensaje
2: también. Nos está mandando mensajes.
1: Con el chino, para el chino.
2: Muy bien. Exacto. Bueno, estupendo, gran crónica. Iragorri,
1: Amanda. Pero Iragorri, ¿a ti te ha tocado estar así cara a cara con Melania?
5: Sí, cuando fue, no, yo porque como fui corresponsal en Washington varios años, la vi en varios actos públicos, pero muy de cerca cuando estuvo el presidente, el entonces presidente Iván Duque, en la oficina Oval. Entramos los periodistas. Normalmente están los dos presidentes a los dos lados de esa chimenea que todo el mundo ve en las fotos de la oficina Oval, y enfrente de ellos hay tres sofás en forma de U, detrás de los cuales estamos parados los periodistas. Y ahí, justo al lado del presidente Trump, digamos, a unos 4 metros de donde estaba yo, estaba Melania Trump. Me recuerdo que tenía una falda pues muy elegante, ella le gusta mucho usar botas negras con tacón alto, y una chaqueta, y es una mujer que se cuida mucho, es decir, el pelo lo tiene impecable, es una mujer muy bonita, no hay ninguna duda de eso. Alta, muy atractiva, ¿no? Y ella estaba ahí, no abrió la boca absolutamente para nada y creo que no sonrió, es más, creo que ni siquiera nos miró a las otras 50 personas que estaban dentro de la oficina, ¿no? Creo que no volteó a mirarnos a
4: pero Carlos Marín, ahí nos quedó claro algo. La primera dama del momento nunca miró, pero Juan Carlos miró. Llevaba una falda lápiz, exacto, con unas botas de tacón negras, claro, el pelo obvio, impecable,
1: el maquillaje, no, o sea... No,
5: esto lo digo por efecto de la crónica periodística.
1: No, sí, claro.
5: Si no, ustedes no me... Claro, no funcionan únicamente por eso.
2: Bueno, gran crónica. Mire, quiero saludar a Amanda Trujillo en TikTok. Escribe lo siguiente. Estos son los mensajes que nos hacen felices. Amo este programa, los escucho todos los días. Muchas gracias, Amanda, muy querida, nos manda corazoncitos. Por TikTok también nos puede enviar mensajes. 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
1: La gente que extrañaba a Eva, yo bloqueé todos, tú sabes, ¿no? ¿Tí? Claro, aquellos que decían, ¿cuándo regresa Eva? Entonces yo dejé todos bloqueados.
4: Pero ¿qué dices? Si ahora somos un 2 en 1, o sea, tienen 2 en 1.
1: Un banano y una manzana.
2: Ya venimos en 60 segundos, volvemos con más aquí en la FM en tarde, pero llego, porque tenemos... Vamos a hablar un poco de una música muy particular argentina, el cuarteto. Ayer recibí una clase de cuarteto impresionante de un profesor de música que tengo, muy bueno.
3: Sí. Qué bueno.
2: Y vamos a hablar de cuarteto porque hay una nueva canción de cuarteto. Y Flavia nos va a hablar de un predicador islámico que dice que los hombres...
1: No, es que barba... yo quiero saber si ustedes creen que usar barba o no usar barba comunica algo en el mundo.
2: Ah, mira, tú sigues hablando de lenguaje corporal.
4: Para que también os riáis, bueno, mandamos temas, pero... y ella y yo, a pesar de que estamos en orillas diferentes muchas veces, ese tema lo habíamos mandado las dos. Porque cuando pensamos lo mismo, tan iguales,
1: tan distintos,
4: pero tan diferentes.
2: Están conectados.
4: Ese tema es lo máximo, te apoyo,
2: Flavia. Ya hablamos de eso. Esperen este mensaje y ya estamos de vuelta.
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2: Pues cuarteto es una música original de Córdoba. Es una región argentina, como decir el vallenato en Colombia, más o menos. Y es muy popular un muchacho llamado Luke Ra. Y están en México muy contagiados de este género, de este estilo, el cuarteto. Italia le dijo, ¿por qué no hacemos una canción que nos encanta, Alaska y Dinarama, y la hacemos... en sonido cuarteto? Y ya Carlos Marín nos va a explicar un poco qué es esto. Escuchen a Luke Ra y a Thalía.

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1: Ah, no, pero esto es Alaska y Dinarama, o sea, perdóname, me acabas de retrotraer, te la puedo cantar entera. Ay, es de las pocas que cuando pongáis aquí os las canto.
0: Bueno, pero mira que Thalía es la mexicana con Luke Ra, que es el ídolo del cuarteto. Marín, cuéntele rápidamente a los oyentes y a Eva qué es el cuarteto.
2: No, el cuarteto es como la música principal de una zona de Argentina que se llama Córdoba.
0: Córdoba.
2: El cuarteto cordobés, exactamente. Ya. Era una música tradicional que tenía unas influencias españolas, italianas, y llegó un tipo que lo hizo muy popular, que se llamaba Rodrigo, porque yo no sé si ustedes recuerdan una canción que se llamaba La Mano de Dios.
0: Claro, de la homenaje a Maradona. La
2: homenaje a Maradona, exactamente. Entonces él le cambió la sonoridad al cuarteto, eso fue hace mucho tiempo, y hoy en día pues todos los pelados de Córdoba hacen
0: cuarteto.
2: Pero
0: tiene origen italiano.
2: Sí, la tarantela italiana y el paso doble español.
0: ¿Cómo la sienten? ¿Ustedes conocían el cuarteto, Iragorri? ¿Usted que es el melómano?
2: Pero suena como merenguito, si ustedes lo traen a este lado como merenguito, exactamente.
3: Sí. La había oído algunas veces, pero la verdad no con detenimiento, pero si había oído, claro, música de Córdoba, sí.
0: Exacto, Córdoba. Bueno, ahí tiene.
3: Está bien, es animada la música.
0: No, pues, sí, claro.
1: A mí que no me hagan opinar, porque como yo bailé con Alaska y Dinarama, no me gusta tanto, pero está bien.
0: La de Alaska es la clásica.
3: Esta canción a veces hay que oírla 2-3 veces y luego ya uno puede opinar.
0: Es más de discoteca, es más electrónica.
1: No, pero está bueno. Yo estaba entregada, no, pero no es de discoteca porque pues ahí sí seguramente está sonando así, pero si tú escuchas la versión de Alaska y Dinarama, no es disco, o sea, es...
0: No es para poner...
1: Estamos hablando de hace 30 años donde hay una señora que dice, a mí que me importa lo que digan y lo que vean. Lo que estamos diciendo Flavia y yo, hace 30 años, Alaska es una visionaria.
0: Bueno, pues ahí tiene
1: está muy buena,
0: las versiones en cuarteto, Antón, o como la quieran llamar. La versión de Alaska y Dinarama, la original, este es Luke Ra, oído ese nombre, que ese pelado la
1: pero
0: está
1: rompiendo
0: en Argentina y en América Latina. Pues Thalía le pidió que lo acompañara en esta canción. Mientras tanto, un predicador islámico dice que los hombres sin barba son iguales que las mujeres y provocan pensamientos indecentes.
4: ¿Cómo? Exactamente. Y se levantó toda una discusión cultural religiosa por cuenta de eso, porque en algunos países la barba es señal de sabiduría.
0: Gracias.
4: No tiene nada que ver con el hecho de provocar pensamientos un poco más complejos o confusos en otros hombres. Pero de alguna manera es interesante porque todos nosotros somos bisexuales de nacimiento. La cultura, las experiencias van determinando tu orientación. Entonces uno se pregunta, ¿será que entonces esos países que dicen que los hombres tienen que usar barba es una forma de protegerse de ese lado, de esa homosexualidad latente que cargan adentro? Tú, por ejemplo, Marín, ¿tú crees que si tú te quitas la barba te torna más atractivo para Andrés o para Iragorri?
2: Completamente falso, porque además me quito la barba y es como si me quitara media cumbamba. Entonces quedo así como cumbambichupado. La barba es el maquillaje muchas veces de los feos. Mi querida Flavia, entonces sin barba, no.
4: Pero cuando tú ves a un hombre sin barba, con el rostro lampiño, totalmente liso, ¿tú crees que de alguna manera te hace pensar que es un niño o una mujer?
2: No, en absoluto.
0: Pero si te da más edad, te ve un poquito, te pone más años. Yo, por ejemplo, ahorita veía al expresidente Duque que se dejó la barba, ¿no?
1: Uh-huh.
0: Se ve muy diferente, ¿no? Uh-huh. Y adelgazó y tiene un estilo diferente. Me parece que se puso más años.
4: Pero ¿ustedes creen que usar la barba es una manera de protegerse?
0: No.
4: ¿Proteger en sus masculinidades?
0: No creo. No lo veo.
4: ¿Y tú, Iragorri?
2: Que no tienes barba.
4: Tú no tienes barba.
2: Sé que enfrenta al mundo como lo trajeron.
3: Sí, yo no, pero lo que sí creo, hablando de la barba, y lo he leído muchas veces, es que ha habido estudios de analistas políticos que dicen que la barba en algunos dirigentes puede generar la impresión de desconfianza, de que la persona está detrás de la barba, y si ustedes la analizan, y sé que de ese tema leyó mucho, no sé si por eso se afeitó, Juan Manuel Santos, el expresidente, Juan Manuel Santos tenía barba y tuvo barba toda la vida, y luego y es un hombre que sabe mucho de teoría política, pero si ustedes hacen un listado de los presidentes, fíjense cuántos tienen barba, por ejemplo, en Sudamérica.
4: Lula. Y te digo una cosa, yo te cuento que cuando Lula llegó al poder, se puso de moda todos los que eran de izquierda ponerse la barba.
3: Claro,
4: entonces era una forma incluso de autoidentificarse como los que se igualaban o que se sentían identificados con Lula, tener esa barba sería signo de izquierda.
0: El presidente de Chile, Boric.
3: Pero, por ejemplo,
0: Gabriel Boric.
3: Por ejemplo, en Sudamérica no tiene barba, no te, te, bueno, Boric en Chile
0: tenía barba, pero porque no era muy joven, cast. Y la barba le daba más años, más madurez, más experiencia,
3: claro, creo. Pero no tiene barba Kast, no tiene barba Daniel Noboa, Abelardo de la Espriella sí tiene barba. No tiene barba el presidente de Bolivia, ni varios presidentes centroamericanos, no tiene barba Trump, pero no
1: lo
3: la tenía Biden, no la tenía Obama.
1: Yo la voy
3: no la
1: a meter
3: Bush.
1: Ahí para pues porque yo tenía el mismo estudio que tiene Flavia. Pues que la barba, lo que yo he entendido de ese estudio, no es la barba que mantiene, por ejemplo, Carlos Marín. No,
4: a parada,
5: es que
4: toda
5: que la misma barba
1: tiene,
5: que
1: es la
5: parada.
1: La tienes
5: no, a... segundo, que la misma barba de Brad Pitt, de George Clooney, de Maluma, de Ricky Martin.
1: No, todos porque la misma barba. Hay una barba que es la tuya y hay una barba con el que entrevistamos ayer, mejor dicho, no pongamos en el que entrevistamos ayer, que era el varillero de café, que nadie se va a acordar. Carlos Carrillo.
4: Sí.
1: Carlos Carrillo, que es un tipo, el que sabe de política, sabe quién es Carlos Carrillo.
4: Sí. Sí.
1: Eso es una barba a lo talibán.
5: Sí.
1: Son dos barbas completamente diferentes. Una cosa es que tú puedas tener como Juan Manuel Santos, como tiene Juan Carlos Iragorri, joder, pues que os crece la barba en la cara, es que eso no hay nada que hacer. Entonces hay gente que decide estar lampiño todo el rato o dejarse un poquito, pero luego hay otro tipo de barba. Yo creo que estamos hablando de dos barbas diferentes.
4: La barba que se llama en Estados Unidos de 5 o'clock shade. Que es cuando a las 5 de la tarde ya empieza a salir en hombres con mucha testosterona.
0: Sí, una sombra. Ha abierto el debate de la barba aquí en la FM Tarde, pero llego, volvemos después de esta pausa, no se muevan, tenemos himno, noticias, pero esta conversación sigue, y los acompañamos, estamos en el happy hour del viernes, ¿no?
2: Juan Pilas. Carlos sin barba es muy lindo, ¿no?
0: ¡Ay!
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0: Bueno, Claro Tech Summit es un evento en donde están más de 200 empresas, 14 conferencias. Bueno, hemos oído a nuestros compañeros del noticiero muy atentos en Cartagena a todas estas charlas. ¿Ustedes imaginan en Cartagena uno en medio de conferencias hablando de tecnología? Pues allá está también Andrea Cardona y nos cuenta un poco más de este evento.
7: Y estamos en Cartagena, se está llevando a cabo el Claro Tech Summit 2026, espacio para la tecnología, para la conectividad y conocer cómo está nuestro país también en esta implementación. Hablamos de inteligencia artificial, de comunicaciones y también el servicio en la nube aquí en la FM. Les cuento que tuvimos acá desde Cartagena.
8: Porque la conectividad y la emergencia deja de ser un servicio, se convierte en un puente para las familias tener la tranquilidad de estar comunicadas.
7: Rodrigo de Guzmão, presidente de Claro, habló de cómo están enfrentando los efectos derivados por el terremoto en el país. Se habla de una inversión de 80 mil millones de pesos para poder ayudar a la conectividad en las regiones afectadas por el terremoto. También se anunció la alianza entre Claro Colombia y el Grupo Aval, porque ahora evoluciona para crear una billetera digital abierta para cualquier usuario, sin importar el operador. Y por otro lado, la Alcaldía Mayor de Bogotá también anunció una alianza estratégica para impulsar la formación digital y poder también fortalecer las competencias STEM. Estamos hablando de habilidades como ciencia, tecnología, ingeniería, arte y matemáticas. Estos programas que se van a ofrecer son flexibles y accesibles también para preparar a personas frente a los retos de los empleos actuales en el país. Y la plataforma se llama Aprende con Claro. Bueno, siempre tenemos ahora a los robots que hacen parte de nuestro día a día. ¿Cómo estás?
9: Muy bien. Feliz de estar aquí en Claro Tech en Cartagena. Soy Ubot, el robot de Yuwami. Mi rol es presentar, bailar y acompañar experiencias. Si me pides datos específicos, respondo breve y sin inventar.
7: Bueno, ¿qué le podemos preguntar a él también? De pronto, datos específicos de este evento, el Claro Tech Summit, ¿qué nos podrías decir? ¿Cuántas personas podrían estar acá?
9: En esta edición hay más de 400 asistentes y más de 200 empresas acá en Cartagena. Además, se habla mucho de inteligencia artificial, innovación y transformación digital.
7: Hemos visto que robots como tú bailan. ¿También tienes esa capacidad?
9: Sí, bailo coreografías que me cargan previamente. No improviso, ejecuto lo que ya está programado.
7: ¿Y podrías bailar una en esos momentos?
9: Claro. Renzo, activa una de mis coreografías y empieza el show.
7: ¿Podrías darle un saludo a todos los oyentes de la FM?
9: Un saludo grande a todos los oyentes de la FM. Gracias por la curiosidad y por abrirnos este espacio. Soy UOT con Ubanda. Seguimos conectando tecnología y música con mucha alegría.
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1: Así es, tarde, pero llego. Bueno, seguimos. 6-4, avanzamos. Una hora más de tarde, pero llego. Qué bueno que están con nosotros en medio del taco, o no, o ya están con los amigos, reunidos en un bar, en un café, o están en el Transmilenio, Transcaribe, están en la moto, en donde sea, en el gimnasio también, ¿no? O gimnasio no es de viernes.
2: No, sí, no, claro. Sí. Además usted va el viernes, pero el viernes es el día que sí o sí usted sube la foto, la pone en Instagram y dice, aquí cumpliendo. Y pone frase de superación. No, claro. Que dice, cuando la disciplina desaparece, la determinación. O sea, ahí usted se le sale todo.
1: Pero ya prepara el bueno. ¿Y qué vamos a hacer esta noche?
3: No es de viernes. ¿Dónde vamos? Si yo os voy a decir lo que está pasando ahora con esta generación joven que no bebe, no va a discotecas ni nada. Esta gente se está guardando hoy viernes para mañana salir a trotar a las 7 de la mañana y colgar que corrió 21 kilómetros. O sea, no.
1: Bueno, o montar en bici también. Hay mucha gente que le encanta.
3: Ah,
1: salir.
3: Bueno, no, pues digo todo los... porque yo troto, pero ajá, cada uno lo que haga.
2: Yo todos los sábados por la mañana soy acostado en la cama en Guayabao viendo. ¡Ay, qué chévere! Miren, Eva hizo 9 kilómetros hoy en 52 minutos. Va súper bien.
3: Pero mentira. Porque a ti te da mucha rabia que yo me estuve enrumbando contigo hasta las 3 y luego troté 9 kilómetros y sí, tú no has sido ni siquiera capaz, Eva, de hacerle cositas a la tipa que tienes al lado. De
2: te voy a decir una cosa. Mira, hace ya unas semanas se despidió Lionel Messi de la Selección Colombia.
3: Ay, no.
1: De la Argentina.
2: Vimos a James Rodríguez despedirse de la Selección Argentina, al igual.

0: con
1: Eva, con Iragorri, hablamos de política, es una charla entre amigos, no, chévere, pero cuando quieran ir, vamos. Cambio, mire el profesor ahí hidratándose. Profe, sí sabe cómo es.
2: Eso es. Claro.
1: Que además hoy está misterioso el profe, ¿no? Los que están conectados y viendo la
0: cuarta red más. Yo os quiero decir que el profe anoche hizo algo que no nos quiere contar. No,
2: lo que pasa es que hay un problema en el internet, entonces me conecté por Zoom y yo no sabía que no podía difuminar la imagen de atrás. Entonces ahora ensayé y vi que ahí puedo uno difuminarlo de atrás, claro.
3: Bueno, yo nunca había hecho eso. Bueno, quiero contarles que en Bogotá este fin de semana va a haber Arbo, a los que nos encanta el arte. Va hasta el domingo 27. Primero hay un gran centro, un eje cultural en el Ágora Bogotá, ahí en Corferias. Se lo recomiendo. Y vamos a tener exhibición y venta de obras de arte contemporáneo. Hay 50 galerías nacionales e internacionales. Saludos a todos los que nos están oyendo esta hora, que van a estar en el Arbo. Artecámara, curada por Melissa Aguilar, que visibiliza a los artistas emergentes. También se va a hacer una muestra curada por José Roca, dedicada a la obra del arte, de la pionera del arte abstracto colombiano, Fanny Sanín. Vamos a tener conversaciones, proyectos, publicaciones, museos, fundaciones, mucho crítico, curaciones de Benedicta Badia. Hay un evento que se llama Ruta Diseño, una novedad que conecta la feria con circuitos creativos en sectores como la Macarena, y ni hablar de lo que es San Felipe, cómo ha crecido el barrio San Felipe en cuanto a arte se refiere. Así que todas las galerías abiertas, mucho arte, y vale la pena pasarse por Arbo, la gente que nos está escuchando en Bogotá este fin de semana. Estoy hablando de casi 50 galerías, 12 países, 220 artistas. 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

0: Hace pocos días vimos cómo el gobierno nacional, el presidente de la República, Abelardo de la Espriella, ordenaba la militarización de Santa Marta, porque había habido una especie de paro armado de las autodefensas conquistadoras de la Sierra Nevada. Pero el alcalde de Santa Marta pedía a los turistas que volvieran a la ciudad, que estaba regresando la seguridad y que pues, disfrutaran de una de las ciudades más bellas de Colombia, una de las ciudades con las mejores playas, con la Sierra Nevada al lado del mar, algo que es único en el mundo prácticamente, la ciudad donde murió Simón Bolívar, una ciudad donde hay excelentes restaurantes y demás. Y nos pusimos a pensar aquí, en tarde pero llego, ¿cómo es Santa Marta hoy? ¿Cómo es vivir en Santa Marta? Y hemos decidido llamar al abogado Rodrigo Pombo Cajiao, profesor universitario, periodista que ha sido, porque además hace un tiempo le dio por poner en marcha un proyecto que para algunos era una locura, y es un café libro en Santa Marta, una librería muy especial en Santa Marta. Doctor Pombo, gracias por estar en Tarde Pero Llego.
1: No, muchísimas gracias a ustedes, el gran Lucario o Jucarri, como se diga, gracias a usted y a todos sus compañeros de mesa.
0: Bueno, óigame, ¿por qué a un bogotano como usted, un rolo, un cachaco, escoge a Santa Marta para abrir algo así?
1: No, eso es una pregunta maravillosa con una respuesta maravillosa. La respuesta corta, pues es fácil, porque a pesar de que se trate de la ciudad más antigua de Sudamérica, fundada por Rodrigo de Bastidas hace 500 años, pues no había librerías, y mucho menos una librería café. Pero la respuesta un poco más larga es que yo me casé con una samaria maravillosa, a quien una vez le pregunté por allá en un diciembre que a dónde pudiera comprar un libro, que me dijera dónde había una librería, porque se me había acabado el miedo y yo todavía soy de los que leo, pues digamos, escrito y no solo en iPad. Y entonces me dijo, o en Kindle, y entonces me dijo, oiga, pues váyase a la Panamericana. Y todo el mundo me mandaba a la Panamericana, lo cual estaba parcialmente bien, pero no había una librería, y muchísimo menos una librería café. Y el gran célebre colombiano Santiago Laverde Roldán, que es un muy buen educador, siempre me dijo desde chiquito, Pombo, uno en la vida no se puede quedar con antojos. Y yo tenía mi antojo de hacer mi librería café, que fuera real y auténticamente la primera librería café del país. Y qué mejor que Santa Marta, la ciudad de 500 años, la ciudad de mi esposa, donde no se tenía esa oferta para crear una librería café, la segunda ciudad más turística del país después de Cartagena y con unos atributos sensacionales. Y realmente fue quijotesco, pero hoy tenemos una de

0: las librerías más independientes más grandes del país, más de 18.000 tomos, en la mitad de un Brot, es decir, Alimentos y Bebidas es manejado por Brot, esta panadería famosísima de Bogotá. Y entonces imagínense sí. ustedes, pues, creamos la primera librería café del país.
1: Ya. Mire, para una persona que no ha ido nunca a Santa Marta, alguien que vive, no tengo ni idea, en Quito, o en Mitú, o en Pasto, o en Bogotá, que no ha ido a Santa Marta, ¿cómo es la Santa Marta de hoy? Me refiero a la vida normal, la vida diaria. ¿Cómo es Santa Marta? ¿Cómo vive la gente? ¿Cuáles son las zonas donde hay que ir?
0: Es una ciudad esencialmente turística, yo le diría, pero es una ciudad también histórica. No en vano es un centro histórico, es un distrito histórico y cultural. Realmente Santa Marta son cuatro Santa Marta. Está la Santa Marta masificada hacia la sierra. Es una ciudad tristemente pobre, es una ciudad con todos los problemas de seguridad que usted anotó, etcétera. Está la Santa Marta del centro, que es una Santa Marta histórica, es una Santa Marta con la primera catedral, es una Santa Marta con una arquitectura colonial y sobre todo republicana hermosa. Es una Santa Marta mucho más movida desde el punto de vista del turismo, desde el punto de vista del comercio. Hay una tercera Santa Marta, que es la Santa Marta donde, digamos, se vive por parte de muchos samarios de élite que mueven una economía muy interesante, que es la Santa Marta hacia la Marina, hacia el Club de Santa Marta, hacia las costas. Y hay una cuarta Santa Marta, que es la Santa Marta Cachaca, esencialmente turística, que es la que se llama la Santa Marta del Rodadero y del Irotama, ¿sí? Pozos Colorados, Bello Horizonte, todo eso hacia el sur, es decir, hacia el aeropuerto. Entonces son cuatro distintas, muy distintas Santa Martas. Y es una sociedad muy alegre, muy, muy tranquila. Yo diría, sin temor a equivocarme, que ciertamente son los costeños más chéveres de toda la costa caribe colombiana, porque son unos costeños que no se creen tanto como los barranquilleros y los cartageneros, pero tampoco son, digamos, tan huraños y tan apartados como los guajiros. Están en la mitad y hacen valer, digamos, esa intersección mestiza, con mucho indígena, pero también con mucha sangre hispana, y entonces tienen una cultura muy agradable, muy amena, e incluso el idioma, o más bien el español de ellos es mucho menos asentado que el de otras latitudes. Es súper chévere, Santa Marta es un paraíso en la tierra.
2: Yo tengo que meter ahí mi paletada, sí, claro, porque colega, yo ahora que me he separado, estoy soltera, creo que he comido bastante, Juan Carlos Iragorri, y he probado diferentes testadas de muchas cosas, pero es verdad que nunca he comido samario. Entonces necesito saber, bueno, si ahora tampoco. Resulta que me samaria. Quiero meter en toda la cultura samaria, ¿qué me va a dar el samario que no me dé otro?
0: Mira, primero te da una tranquilidad porque el samario no es ostentoso. Y esto es un mensaje a mis grandes amigos de Barranquilla y sobre todo de Cartagena, los barranquilleros.
3: Que pues, le mandan muchos saludos, son... doctor Pombo.
1: Que muchos saludos de ellos, sí.
0: Ah, sí, pues, imagínese, imagínese. No, pero la verdad es esa, es que el samario es mucho, Eva, es mucho más tranquilo, es mucho más empático, más ameno, menos ostentoso, y eso es muy agradable a largo plazo. Además, el samario, pues es, perdóname la expresión tan coloquial, pero lo voy a decir, culo de estampa. Dime. O sea, los samarios son una estampa la berraca. O sea,
2: tú no sabes, estampa es que son guapos. Bien, pues,
0: sí, muy guapos.
3: Carlos Vives, Falcao,
1: Sergio Díaz Granados.
0: Ahí está.
3: El Pibe Valderrama, ¿no?
1: Son muy bonitas.
2: No, pero esto sí está muy... No, pero yo ahí sí tengo también otra... Es que me encanta lo de mis cucharadas. Esto también se tiene que volver una sección. ¿Qué tal el otro diciendo Falcao, Carlos Vives, y el otro dice Díaz Granados? O sea, ¿qué me estás contando? Entre Díaz Granados y Carlos Vives, ¿qué cucharada va a haber? Pero sigamos con los samarios, sigamos.
0: No, es entonces una gente muy agradable, es una gente muy tranquila, es un remanso de paz. A veces podrían incluso pasar por aburridos si tú no sabes manejar esa, digamos, esa sociedad, esa gente. Por ejemplo, de lunes a viernes salen pocos, son muy, muy caseros, son muy del domus, muy de su hogar. Pero el fin de semana, pues, a sus playas y a sus parques, que son absolutamente preciosos. Y es una gente muy, muy, pero de verdad, muy hospitalaria.
1: Óigame, una pregunta antes de despedirlo y de seguramente hacer un comentario más. Si una persona va a Santa Marta y no ha ido allá, dígame dos sitios donde tenga que ir. Un parque, una playa, un sitio para comer carimañola. ¿Cómo es la cosa?
0: No, yo sí me voy por... Lo más lindo que tiene Colombia es la Sierra Nevada de Santa Marta.
4: De acuerdo.
0: La ciudad perdida. Eso es, pero de lejos, lo más lindo. Ajá. Y, por supuesto, el Parque Tayrona, que puede competir con muchísimos otros parques, los Estoraques, las Lajas en su tierra, bueno, es decir, por muchos lados. Pero yo creo que en el Parque Tayrona hay una bahía que para mí es paradisiaca, que es Bahía Cinto. Entonces, a ese tipo de parques yo los invitaría.
3: Profesor, le recomiendo el restaurante Guásimo.
0: Vaya. Uf, y pero claro. Dicho,
3: eso es...
4: ¿Guásimo?
3: Guásimo, de los mejores restaurantes de Colombia. Doctor Pomo, una pregunta rápida. ¿Qué opina usted de que Santa Marta tenga tren? Que Santa Marta tenga tren, pero no tenga tranvía.
1: No tenga tranvía.
0: Quiero decirle con conocimiento de casa que Santa Marta tiene culo de tren, como dicen allá, que es el de Fenoco, que es de las cuatro concesiones férreas la más importante.
4: Claro.
0: Y es de verdad realmente importante. Entonces, lo que hoy en día conecta a los grandes pueblos muy pobres de todo el Magdalena y Popacar, de la Guajira y Valledupar, o el Valle, perdón, es precisamente Fenoco.
4: Fenoco.
0: Para ponerle un ejemplo. El tren.
4: Exacto.
1: Allá está en la Sierra Nevada el pico más alto de Colombia, ¿no? Que la altura máxima, que pico es el pico Cristóbal Colón, ¿no? Sí, luego está el pico Simón Bolívar, que es el segundo, y luego pico Simons, que es el tercero. Pero bueno, doctor Rodrigo Pombo, gracias por habernos contado aquí qué es Santa Marta.
2: Y muchísimas Rodrigo gracias. Pombo, que ya sé que va a ser el amor de mi vida próximamente. Uy, como tenemos una hija, y ya te la presento, de 5 años, cuando estemos en Santa Marta con nuestra niña de 5, ¿a dónde la llevo?
0: Pues yo me encargo de absolutamente todo. De entrada tienes que ir a mi librería porque tiene una de las exhibiciones más grandes de libros para niños. Después de comer allá un delicioso pan de chocolate con un estupendo libro, nos vamos a la Marina Internacional, cogemos la lancha y te llevo con tu niña a todas las playas del Tayrona, que sin molestar pueden ser de las playas más lindas, junto con las de Filipinas, creo yo, y Tailandia, más lindas del mundo.
2: ¿Cuándo me haces el segundo hijo?
0: ¿Perdón?
2: ¿Cuándo me haces el segundo hijo, digo?
0: ¿Qué? Uy, no me digas eso porque tú eres el amor de mi vida después de mi señora.
2: ¿Viste?
0: Entonces me
2: pones... ¡Ahí va!
3: Que por favor
2: y
3: no
2: está
3: le
2: está perfecto, bien. Juan Carlos, porque no él me la hace, no pero la mantienen no. Los demás. No,
4: yo,
2: oye,
4: yo
2: de verdad...
4: Acaloré ya.
2: Me encanta que vendamos Santa Marta así porque es verdad que, colega, qué cosa tan espectacular. Y yo que tengo una amiga ahora viviendo en Palomino y estamos chupando Santa Marta todo el rato... Cerca a la Guajira también, zona que yo amo, creo que tenemos una Colombia muy maravillosa.
1: Una gran Colombia. Así es, así es. Gracias, doctor Rodrigo Pombo Cajiao, por habernos hablado de Santa Marta. Muchas gracias.
0: A ustedes muchísimas gracias. Feliz noche.
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4: Bueno, estamos ya en elecciones en Brasil próximamente. Flavio Bolsonaro ha enfrentado a Lula da Silva. ¿Y cómo les parece que Bad Bunny va a participar en estas elecciones? ¿Por qué?
3: ¿Cómo así?
4: Autorizó al partido de Lula que adapte su canción Lo que le pasó a Hawái para su campaña electoral. No sé si se acuerdan del álbum Debí tirar más fotos.
3: Sí.
4: Esta composición aborda el tema del desplazamiento de los puertorriqueños, la pérdida de espacios de las comunidades locales, un tema muy político, sí, el temor a la transformación de Puerto Rico por intereses externos. La canción ha sido reinterpretada como una crítica a la gentrificación y a la pérdida de identidad y territorio en la isla. Y Lula dijo, esa canción me encanta y la quiero para mi campaña. ¿Y quieren oír cómo suena? Aquí está, en la FM.

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1: Bueno, bueno, bueno, ¿no?
2: Está ótimo,
1: me,
2: una
1: me
2: canción
1: gustó,
2: muy
1: gustó,
2: musical.
1: Qué buen jingle. Uy, qué buena canción, qué buena adaptación hicieron. Me gusta tanto como la original.
2: Sí, está ótima.
1: Bueno, entonces lo que quieren es eso, que no pasen esos procesos de transformaciones, de que un barrio popular o deteriorado se renueve económicamente atrayendo inversión o inquilinos de mayor poder adquisitivo. Eso es la gentrificación para los que nos estaban preguntando, y sobre eso habla la canción de el tema Lo que le pasó a Hawái, su adaptación en la campaña política de Brasil. ¿Cómo le pareció, Iragorri? Buena, ¿no?
3: Me gustó mucho, una gran canción. Dale, eso en un jingle pega, ¿vio?
1: ¿Cierto
3: pega
1: que mucho? Sí.
3: Sí,
1: ¿cierto?
3: Sí, sí.
1: Muy bueno, muy bueno. Bueno, hablemos hablando de política, Eva estuvo con el senador Andrés Forero, Centro Democrático, habló en Me Vale sobre el mensaje que le envía al presidente de la Estrella.
4: Escucha, Iragorri, y me dices si tú crees que le va a parar bolas o no, escucha. Bueno, y reforma la salud para terminar, que tenemos que terminar.
5: Un tema muy sensible. Yo, la verdad, pues tuve la oportunidad de enfrentarme al gobierno anterior por cuenta de la reforma. Logramos frenar la reforma dos veces en el Congreso de la República. Hay en general un consenso de que no se necesita en este momento una reforma puntual, pero sí se necesitan recursos. Yo celebré mucho los nombramientos que hizo el señor presidente en las carteras de salud y de minas. Creo que esos eran los dos sectores donde él no se podía equivocar. Y por ejemplo, en el tema del presupuesto, yo estoy preocupado porque no sé al final cuánto va a quedar. O sea, esto se tiene que aprobar de aquí al día viernes, y lo que yo le estoy pidiendo es que le hagan caso a la ministra, que está pidiendo 13.9 millones de pesos adicionales, porque si no, si se dan las cosas tal y como plantearon el presupuesto que le entregaron al gobierno, al Congreso, después de que lo devolvieron, pues realmente que si metes de 1.5%, eso es impresentable.
4: ¿Cómo lo ves? ¿La ministra está haciendo la tarea?
5: La está haciendo. Yo creo que es una ministra muy juiciosa, una ministra que además conoce bien el sector y que garantiza que el sector le tenga confianza. Eso hay que aprovecharlo, pero pues si el gobierno la respalda y no le da ese incremento en este momento tan sensible...
4: Pero es raro, ¿no?, que no le estén dando el espaldarazo.
5: Pues hay que esperar a ver qué sucede. Yo confío en que se dé. Hay espacio presupuestal en esos 634 billones de pesos que...
4: Mejor dicho, esto es un llamado al gobierno en este momento.
5: Es un llamado al gobierno que yo le pido que entiendan que este sector resistió heroicamente 4 años, que no puede más, que ellos habían prometido en campaña que iban a lograr 10 billones de pesos para estabilizarlo. Solamente ha logrado la ministra en este momento 1.5 billones de pesos, falta más. Entonces, sí, ese es un llamado al gobierno para que entiendan que este sector no da más espera, que los pacientes no dan más espera.
1: Bueno, ¿comentarios? Editorial.
4: Muy poquitos, por lo menos de mi
3: no
4: parte.
3: Es fácil.
4: Ahí está el dicho, ahí está Iragorri, es que pensé que de pronto no estabas porque es aburrido lo que acaba de decir, pero acaba de hacer un llamado a ojalá.
1: Bueno.
3: Claro. No, es que como él dice, el sector salud es de los más importantes de Colombia, de las platas que más se requieren es la del sector salud, pero es que hay que entender también, desafortunadamente, al gobierno y al que, cualquiera que hubiera sido el presidente, que es que el 10 de agosto, primer día hábil del gobierno, hubo un terremoto. Entonces, eso naturalmente desbarajusta todo, echa al traste todos los planes que uno tiene. Y le ha tocado al gobierno pues amarrarse el cinturón y ver cómo logra resolver el problema, porque la situación es muy grave, muchos pueblos destruidos, muchas ciudades afectadas, y naturalmente lo de la salud es lo más importante.
6: Profesor, ¿qué hay de cierto que en nuestro país el sector salud depende del sector salud?
1: No, hombre, ¿no? ¿Levante la copa?
4: No, sí, pero sí aporta, salud.
3: No, pero el sector salud aporta unos pacientes al sector salud.
4: Claro.
1: Bueno, muy bien. Ya les contamos, los que se quedan en digital, canal AFM Colombia en YouTube, en TikTok, en qué andan dos cantantes ingleses. Robbie Williams está en Perú. Algo pasó con él. No hubo segundo concierto. Ya les contamos por qué. Y la otra, Chris Martin, el de Coldplay, haciendo algo parecido a lo que vimos ayer con el policía y el cantante de salsa. Ya les contamos, ¿sí?, en la AFM.
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1: Bueno, ¿cómo les parece que no le fue muy bien? ¿Se acuerdan que les habíamos hablado de Robbie Williams, que hizo una presentación exitosa?
6: ¿Fue y les dijo que era el mejor público del mundo?
1: Sí.
6: ¿Les
1: no,
6: dijo?
1: No.
6: Uy,
1: una presentación. Una ¿sí? nomás. La segunda la tuvieron que cancelar.
6: ¿Por qué?
1: Ya le cuento por qué. Resulta que encontraron muchos problemas de seguridad en el escenario. Una ¿sí? nomás. La segunda la tuvieron que cancelar.
6: ¿Por qué?
1: Ya le cuento por qué. Resulta que encontraron muchos problemas de seguridad en el escenario, pero seguridad de que no estaba convenientemente adaptado el sitio para un evento masivo.
6: Okay,
1: entonces las autoridades en Lima, barrio Miraflores, descubrieron que lo mejor era aplazar o cancelar el concierto. Porque no estaban dadas las condiciones para recibir tanta gente en un segundo concierto.
6: O sea, alcanzaron a hacer el primero.
1: El primero sí, okay. Con muchos problemas de seguridad, con los accesos, con las salidas. Y Robbie Williams quedó muy frustrado. Le dijeron, Robbie, no va a haber concierto. ¿Qué hizo Robbie Williams? Salió a las afueras de su hotel y así le habló a su público. Escuche.
8: I am broken-hearted that we cannot do the show tonight.
1: Dice que está con el corazón destrozado porque no puede dar el show esta noche. Que se salió todo de control.
8: It's nothing to do with us.
1: Nada que podamos hacer.
8: As soon as we can be back.
1: Pero vamos a volver.
8: God bless you. And if you wouldn't mind, I'd like to do a little show.
1: Me gusta hacer el show aquí con usted.
8: Everybody.
1: Cantaron ellos en las afueras del hotel, en Lima.
6: Yo le puedo decir algo.
1: A ver, cuénteme.
6: Porque de pronto Eva...
4: No, es que yo también tengo algo para decir, dime. Sí. A ver si, cariño, no. Estamos tan conectados, a ver si es lo mismo.
6: No. Que... A mí este tipo me sorprende de una forma impresionante porque es una gran estrella y el hecho de que haga eso, pues no solo lo vuelve un tipo como que entiende el fanatismo de la gente, sino
1: humano,
6: que es
1: más humano.
6: Sí, exacto, sino que es tiene el entretenimiento, le corre
4: metió
6: por las
4: venas,
6: exactamente.
4: No. Eso es. Pero yo sí creo, mira, es que... yo sin, y mira que yo no lo sigo ni nada de nada, pero yo sí fui una época muy fan de lo que él hacía. Es que yo creo que ese tipo, cuando eso es la vida humana, eso no tiene nada que ver con que sea cantante. Ni... Él ha tocado el cielo con las manos, creo que tocó el infierno también. Con las manos también, y este tipo volvió a bajar y quedó conectado con lo que es. Eso es lo que yo creo.
6: De acuerdo.
1: Bueno, muy bien.
4: Sí.
1: Tenemos tiempo.
3: Bueno, además se dan cuenta ustedes de que...
4: el infierno con las manos. Es que él un momento que no tenía pareja, no tenía familia, estaba drogado, estaba en la inmunda, no cantaba, nadie lo contrataba. Y de repente hizo conexión con algo y volvió a salir. Es que él tocó lo bajo después de haber tocado lo alto y ahora está en lo alto otra vez, pero no está tan alto. Sino que él dice, es que no me interesa estar tan alto. Es que yo ya estoy en lo que tengo que estar. Esas son las cosas que a uno se le quedan cuando habla con la gente.
1: La municipalidad
3: de San Miguel. Lo impactante es como una figura mundial de la música es capaz de calmar el descontento de miles de personas porque no ha habido un concierto con el simple hecho de salir a la calle frente al hotel y cantar de viva voz con todo el mundo canción, ¿no? Y la gente entiende que realmente el problema no era de él. Es muy humano, como decía el primero. Y la gente entiende que realmente el problema no era de él. Es muy humano, como decía al principio.
1: Mire, la Municipalidad de San Miguel, donde queda la Arena 1 en Lima, promotora One Entertainment, le ordenaron cerrar inmediatamente el local para la segunda presentación. Deficiencias organizativas y prevención de seguridad.
6: Bueno, pues mejor prevenir que lamentar.
1: Qué lástima, los mis amigos limeños que no vieron
4: es
1: a
4: verdad, es verdad, sí, es mejor prevenir que lamentar, exacto. Mejor.
3: Mejor era un concierto que morir en el último concierto.
1: Exacto. Esta es la FM y ya les cuento cuáles son los tres mejores programas de televisión que aborden The New York Times. En segundos.
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8 de la mañana con el siguiente recorrido: Mosquera, Madrid, Pacatativá, El Rosal, Subachoque, Tabio, Cajicá, Ubaté, Zipaquirá. 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

0: de Pero Llego de la FM. El 1-2-3 de Andrés a las 6.
1: Bueno, pues el New York Times ha dado a conocer la lista de los 100 mejores programas de televisión en el siglo XX. ¿Quiénes votaron? Actores, escritores, libretistas y otros insiders de la industria de la televisión. 100 mejores programas de televisión. Número 3, Mad Men. ¿Ustedes son de televisión? No mucho, ¿no? Somos más de radio.
2: Yo he visto Mad Men.
1: ¿Te gusta?
2: ¿Cuántas temporadas tiene? Tiene como una, dos y tres, no tiene más.
1: Yo no sé cuántas. Esta es una serie de John Hamm, que interpreta a un ejecutivo publicitario, Richard Dick Whitman.
2: Y que cae en la desgracia.
1: Exactamente.
2: Y empieza como... Y además él vive en un condominio de millonarios. No, yo me he visto todo eso.
1: Está buena, entonces la recomiendo.
2: Muy
3: debería
2: buena.
3: Estar en la esposa, el top. ¿Cómo se llama la esposa? La rubia. Muy bonita.
1: Tengo Don Draper, no, es que no tengo los protagonistas, pero...
2: Bueno, no, muy buena.
1: Bueno, vamos con la número... Esta serie se presentó 2007-2015, estamos hablando de este siglo XXI. The Wire, número 2, ¿la tienen?
2: Sí, pero no la he visto, por ejemplo, me dan ganas.
1: Es una serie HBO creada por David Simon, es en Baltimore, ¿verdad? Donde va a jugar la Selección Colombia mañana. Y la serie,
2: number one.
1: La serie examina la manera... compleja de la red socioeconómica y de las instituciones de la ciudad a través de la lente de las escuchas telefónicas policiales.
3: Baltimore es una de las ciudades más peligrosas de Estados Unidos, ¿no?
1: 5 temporadas duró. La segunda serie, según The New York Times. Bueno, New York Times, que le pidió a otra gente de la industria que hablara. Y la número uno, los pongo a adivinar. A ver, Eva, ¿quién crees que es la serie número uno?
2: The Office, no sé.
1: No, piensa en una ya es de culto. Hay drogas, anfetaminas, profesor.
4: Ah, Breaking Bad.
1: Eso, le pegó.
4: Ajá.
1: Usted hasta así.
2: Breaking Bad.
3: Todo lo de metanfetaminas y eso sí, inmediatamente. Bueno, y la...
1: Pero véasela, profe, es una maravilla. La serie la protagoniza Bryan Cranston.
2: Es una maravilla, sí. Pero yo te voy a decir algo, Andrés.
1: Es un profesor...
2: Aquí hablando de series.
1: Que se vuelve rey del narcotráfico.
2: Pero una 9 temporadas, sí. Llega un momento que uno no puede más,
1: ya no
2: es como La Casa de Papel, llega un momento que quieres 7 temporadas, no, yo no quiero más temporadas.
1: Les tengo, muchachos, tengo 100, pero bueno, no nos da tiempo para...
2: Bueno, pero entonces de las tres primeras, ¿las tres son gringas?
1: Las tres americanas de Estados Unidos, sí señora.
2: Pero ¿y no hay ninguna latina que se cuele por ahí en el top 10?
1: Adolescence británica, ¿se acuerdan la de Netflix?
2: Sí, claro, por ejemplo, 2 temporadas.
1: Compañeros. The Crown inglesa. Six Feet Under, The Office, es la 11, Atlanta la 10.
4: Eva y Juan Carlos.
1: No veo latinas.
4: Sí. No sé qué opinan ustedes.
2: No ves nada latino.
1: Modern Family, 77. Sofía Vergara, Colombia presente.
4: No sé si dejamos a Andrés que haga el recuento de las 100 y nosotros pues nos veríamos el lunes sin ningún problema.
2: Venga, el martes. Nos vemos el martes cuando tenga todo.
4: Sí. Bueno, Andrés,
1: más bien oigamos música, que Iragorri pone a sonar su rocola.

0: Bueno, Juan Carlos, nos sorprende con esta magnífica música.
1: Silly Love Songs, un éxito de los años 70, el grupo Wings, canta Paul McCartney, pero la estamos poniendo porque su esposa, de toda la vida, su primera esposa, Linda Eastman, que murió en 1998, habría cumplido en estos días 85 años. Ella nació en Nueva York, fue vegetariana, gran fotógrafa, su padre era un abogado especializado en el mundo del espectáculo y se casó con McCartney en el 1969, cuando ya estaban terminando los Beatles, luego se metió a este grupo, los Wings, en donde hizo los coros y cantó varias canciones, tuvo varios hijos con Paul McCartney, como Stella McCartney, y le dio un cáncer en 1995, murió en el 98 en Tucson, en Arizona. Una mujer muy especial, McCartney la quiso mucho y ella a él, al punto de que dijeron que nunca habían pasado una sola noche sin haber dormido juntos en ese largo matrimonio. Linda McCartney.
0: Hoy están, ya que me estaba recordando cumpleaños, Will Smith de cumpleaños, 58 años. Y la Rosalía.
2: Sí, 58.
0: 58 ya, sí señora.
2: Y no, ¿sabes que es el número bonito del 58? Muchas gracias.
0: 5-8, no, el 5.
2: No, pero es que yo sé que Iragorri lo sabe porque Iragorri lo ha hecho mil veces.
0: Ah, sí.
1: ¿Cuál es la pregunta, perdón?
2: No, no hay pregunta, esto es un hecho. El 5-8, te la enclocho.
0: Ay, Eva.
3: Hola, qué horror.
0: Eva, ¿qué es esto?
2: Es viernes, pero porque estamos bajando el nivel. Pero, viernes, a ver, Iragorri, no, no. ¿Es un horror?
0: Vea, y hoy cumple también la Rosalía, la Perla, 34.
2: No dijo te para puedo creer, apenas 34.
0: 34 nomás.
2: ¿Y esa tipa ha hecho todo lo que ha hecho? No,
0: y la cuenta bancaria, ¿cómo
1: está?
0: Es
1: muy joven.
0: Dice que cree que la perfección es fea, dice ella. La mejor embajadora de la belleza.
2: Pero
0: dice
2: yo también
0: que la
2: creo, perfección por eso es fea. A mí Iragorri no me gusta, porque la perfección es fea.
0: Ahí les dejo. Bueno,
3: oigan, ya que hablan de eso, lo que pasa es que me lo recomendó el profesor Cosmo. Hay un capítulo esta semana de Camilo, el cantante, con...
0: Raba.
3: Como Pablo
0: Raba.
3: Los
0: hombres no lloran.
3: Uy, no.
0: Sí. ¿Está bueno Camilo, el podcast?
3: Sí,
0: bueno.
3: Camilo es un tipo demasiado especial, o sea, es un ser... Sí. De verdad, usted se siente diferente hablando con el maestro Cosmo, lo que pasa es que a mí me sale caro una terapia con Camilo, pero que...
0: ¿Cómo Cosmo, pero con los bigotes?
3: No. Camilo. Muy bonito, muy bonito, muy bonito.
0: Bueno, muy bien. Ya hablamos en segundos de la economía de la longevidad, cómo gastar plata en cosas que nunca imaginó.
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0: Estamos en la FM haciendo un programa de radio, Tarde, pero llego, con Eva Rey, Juan Carlos Iragorri, Flavia Dos Santos, Carlos Marín, Andrés Nieto Molina, y vamos a hablar, saludamos a la gente de Claro, Red Más, canales 1001, 1007, la FM, toda la cadena, la FM.
3: En este momento están los de Claro, no, porfa, que no se acabe, que no se acabe. Entendemos esa sensación, amigos,
0: bueno,
3: pero, de Claro.
0: Pero es que estamos esperando comentarios sobre la longevidad, la economía de la longevidad, estamos hablando del envejecimiento de la población, hombre.
3: Pues yo les voy a hablar directamente de mi ejemplo personal. Yo durante mucho tiempo dije, miren, yo a los 42 voy
0: parecemos
3: a estar...
0: de orquesta usted y yo, mire.
3: Sí. Usted sabe que yo siempre estoy de camisa blanca.
0: Ah, bueno.
3: Uniforme. Para los que a veces dicen que yo no me cambio.
0: Para una fiesta en Cartagena y no nos llevaron, ¿verdad?
3: Oiga, yo a esta altura del partido, yo de verdad esto lo digo en serio, profesor, Eva, compañeros. Sí. Yo decía...
2: Aquí estoy.
3: Cuando tenía para ahí 35, yo decía, los 42 voy a estar ya retirado, ya jubilado, bueno, ya jubilado. Voy a haber hecho
0: ya
3: mi fortuna.
0: Toda
3: así.
0: La semana, ya hecho todo.
3: Y yo siempre soñé con tener un bote. Entonces yo decía, y de ahí en adelante voy a andar...
0: ¿La popular lancha?
3: En mi bote.
0: Bote.
3: No, lanche no,
0: o
3: bote.
0: O sea, yate.
3: Un yate.
0: Oh, yate mejor.
3: Tan grande. Yo soñaba tener un yate. Okay.
2: Pero bote es como un bote tinte,
3: no.
2: Un bote...
3: No, un yate, o sea, con dormitorio, sí.
2: No, pues por eso me estoy riendo, pero sí, ¿quién yate, te dijo que vas a tener un bote, Cari?
3: No, ay, pues uno sueña y en esa época, entonces...
0: No puedes soñar.
3: Lo que puedas soñar lo puedes hacer, en fin, consumí bastante, sí. Y lastimosamente la vida me mostró que estaba equivocado en algunas cosas. Y lo que yo imaginaba que iba a ser mi economía a mis 51 años resultó siendo una cosa muy diferente. Entonces yo pensé que iba a estar gastando en repuestos para el yate. Y no, por ejemplo, hoy en día me acabo de comprar una muy buena almohada.
0: ¿A ti?
3: Sí, eso es una de las... O sea,
2: pero necesito saber para si yo duermo contigo, porque las buenas almohadas son relativas.
3: No.
2: Juan Carlos y Andrés, para dar bolas. ¿Tu almohada es de esas altas almohadas que quedas ahí como o son de las blanditas bajas?
3: No, no, no. Es una almohada, además, ortopédica, que ya está, toca meter el término ortopédico.
0: Ahora me pasa la marca ahí por
3: abajo de mesa. Que entonces regula el peso de la cabeza y tiene para meter el hombro. Entonces,
0: ¿ergonómica?
3: Sí, ergonómica.
1: Es la que tiene como un banano ahí, como un policía acostado, para que uno meta el cuello.
2: Esto es lo peor, perdón, y ya no voy a volver a hablar en toda esta nota para no joderlo. Pero es que estoy como Flavia. Entonces, él se compró una almohada donde él ya pueda meter la cabecita, él queda ergonómicamente hablando perfecto y ya, pero que no.
3: Y me da soporte cervical.
1: Eso es que con una novia nueva.
2: Soporte, y ya le queda el soporte emocional, que el soporte emocional dentro de nada le mete un
1: chico. Novia nueva.
3: No, mientras nos despedimos de los amigos de Claro y nosotros continuamos acá.
0: Pero si quieren seguir oyendo a Marín, péguese a la FM, por favor, en todas en las ciudades donde está la FM.
3: Entonces,
2: desastre.
3: La economía de la longevidad. Plantillas para zapatos. Me compré unas plantillas muy cómodas.
0: Son muy buenas.
3: Claro, porque, bueno, me costaron 280 mil pesos, que ahí ya lo estoy pagando a 6 cuotas. Que todo está ya es caro. Está todo es caro.
0: Todo es caro.
3: Pero, se me quitó el dolor del talón. O sea, yo ya puedo caminar tranquilo porque eso me cambió la vida.
0: Qué bueno, hombre.
3: Gafas. Yo nunca me las pongo acá en el programa, pero las gafas ya son fundamentales. Gafas para leer. Sí, lo que pasa es que yo me las doy aquí donde me ven. Está haciendo un esfuerzo para verlo en la pantalla, pero gafas. Colchón, me tocó cambiar colchón.
0: ¿El colchón otra vez?
3: El colchón es carísimo.
0: ¿Cuánto lo cambia?
3: Carísimo. No, pues el que tenía lo tenía hace 8 años.
0: ¿8?
3: Pero entonces.
0: Eso ya tenía ácaros.
3: Resulté con unas. Con unas.
2: Y babas de otras. Sí. De otras. Mejor dicho.
3: De otras temporadas. De Season 1.
0: Cuando usted tenga una nueva pareja, cambia el colchón.
3: No, sí, lo cambié.
0: ¿Qué pelea con su pareja actual?
3: No, ay, Andrés, no se ponga pesado, hermano.
1: Yo le doy ideas a la pareja actual.
3: Bueno, miren, pensando que iba a estar comprando cañas de pescar para tener en mi bote, no, ahora compro vitaminas y las organizo por cajitas. Caña. Las vitaminas que también son caras. ¿Se han visto lo que vale un tarro de zinc? Uy, Dios mío.
0: ¿Sí? Claro. Y en cajitas. Bien organizado, bien metódico.
3: Hay que tener una buena silla, ¿no? Una silla para descansar en
0: cómoda.
3: La casa. Cómoda, sí. Claro.
0: Buen
3: una
0: cojín.
3: Buena silla. Exactamente. Tengo ya, o sea, dentro de mi... De mi grupo cercano tengo la fisioterapeuta que me ayuda con las rodillas, con los dolores en la espalda. Ay, y me compré una aspiradora espectacular.
0: ¿Ah, sí? Sí. ¿Pero robotina?
3: Sí. No era robotina,
0: esa
3: sí,
0: que
3: sí,
0: rueda
3: sí.
0: Por la casa.
3: Exacto, que la manejo desde el teléfono. Okay. Son las cosas que yo jamás me imaginé que iban a hacer en lo que me iba a gastar la plata. Y hoy en día.
0: Se gastó a los 51 años.
3: Economía de la longevidad. Cambian las cosas, ¿no, profesor?
1: Pero imagínese. Chao. O sea, de un yate a unas cajitas de vitaminas.
0: Chao, siempre. Hola, Lía. Bueno, una pausita y ya estamos de vuelta porque les vamos a contar.
3: Lía.
0: Se separa uno de los grandes grupos de pop de Latinoamérica. Ya les contamos.
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0: Pues hay una... ¿Ustedes les suena Jesse y Joy?
3: Sí, claro. Corre, corre, corazón.
0: Exacto.
2: Pero claro.
3: Esa canción, mejor dicho.
0: Bueno, pues se habla de una posibilidad de rompimiento, de ruptura. 21 años juntos.
3: Estuvo fuerte eso.
0: Es que volvieron a cantar hace poco, pero es que Jesse y Joy... Bueno, fue entre todos Jesse Huerta que confirmó que rompía. Rompían después de 21 años.
3: Vea, el tema es complejo, Andrés, porque resulta que ellos estaban haciendo unos shows y de un momento a otro el tipo dijo yo no sigo. Sí. Yo no sigo. Y entonces ella apareció en una rueda de prensa llorando, diciendo, pero ¿cómo así?
2: Yo no sabía.
0: Aquí está, escuchen lo que dijo.
2: Escucha eso.
5: Yo me enteré 20 minutos antes que todos ustedes. Sigo procesando, es demasiada información. Él tiene sus motivos, tiene sus razones. No me queda más que respetarlo. Yo no puedo hablar por él. Entonces, siempre va a estar. Su lugar siempre va a estar. Y creo que para muestra basta un botón. Jesse anunció que él estará hasta el 5 de diciembre. Y como esto es el 6 de diciembre en el Auditorio Nacional, supongo que quedan sus motivos. Y lo dije de todo corazón, yo no puedo hablar por él. Pero no saben lo que les agradezco que ustedes estén aquí conmigo esta tarde. Veamos, claro que sí, y nos amamos profundamente, pero creo que él también fue muy claro en decir, yo estoy en otro proceso de mi vida y creo que es muy válido respetárselo. Si una persona decide tomar un tiempo de no caminar a tu lado, yo no lo puedo juzgar. Yo verdaderamente lo apoyo. Yo sé que él está atravesando por algo que tiene que vivir y lo mínimo que yo puedo hacer, déjate como hermana, como socia, es apoyarlo. El amor existe y el amor es entrañable. Desafortunadamente pasa en un momento en el que hay incertidumbre para todos. Yo estoy segura que para él también, pero también admiro su valor de tomar la decisión y decir, esto es lo que tengo que hacer en este momento. Nuestros planes y nuestro calendario estaban llenos todo el 2027. Y mi plan es, si ustedes me lo permiten, continuar. Y como se los menciono, el micrófono siempre estará disponible y siempre estará listo, como siempre lo ha estado, para pues, el momento en el que él esté listo.
0: Es el anuncio que hace. Jesse dice que se retira temporalmente y que quiere explorar nuevos horizontes. Y se resalta un proyecto como solista que se va a llamar Jesse and the Supernovas.
3: Jesse y yo. No, Andrés, miren que la esposa de Jesse también salió a decir que muy raro.
0: Es misterioso, ¿no?
3: Sí, que porque supuestamente Joy ya sabía que él no iba a estar en el show del 6 de, claro, de diciembre, si no, no estoy mal.
2: No, es que yo creo, mira.
3: Algo pasó muy raro.
0: Algo raro.
2: No, yo te voy a decir algo. Es mi análisis sin saber lo que pasó, porque además te voy a decir algo. Para mí ellos no son cantantes conocidos, o sea, yo no los escucho. Me los ofrecieron una vez, es más, yo dije hasta que...
0: Uy.
2: Pues si me los queréis poner listo, pero...
0: ¿Dijiste que no?
2: Para mí no están... Wow. No, pero Andrés, no están en mi target de desconocimiento musical, por eso te digo.
0: Son tremendos.
2: En España no son... No, bueno, entonces lo que yo te quiero decir en este momento, escuchándola a ella, primero llorando y luego ya más calmada, esto no creo que haya sido de la noche a la mañana. Estoy segura que si él se acaba de ir, ya ha hecho el amago varias veces. Puede que a ella le haya sorprendido, no creo que ella esté mintiendo. Es que no quiero pensar que nadie miente, pero eso es como una relación de pareja. Cuando uno se va, no es que se vaya de la noche a la mañana, ya ha hecho varios amagos de irse. O sea, esa conversación ha estado ya varias veces
3: algo
2: sobre la mesa. Total.
0: Bueno,
2: primero llora y luego ella ya está más calmada. Y
0: no,
2: más...
0: pero le ha afectado.
2: Es que eso es como una pareja. Claro, es que esas cosas pasan.
0: También, ¿no?
2: O yo estoy equivocada.
3: No. Y el tema es que en las parejas tú sabes muchas veces cómo se reconcilian. En un grupo musical y menos de hermanos, pues es muy difícil. Pero obviamente, pues sí está muy extraño ese tema porque algo tuvo que pasar precisamente como para usted decir...
2: Sí,
3: oiga,
2: como
3: no,
2: para
3: yo
2: que es la
3: qué
2: gota que retoma, sí, que como, es la gota que colma el vaso.
3: Como, oye, tenemos
2: pasó
3: un show, tenemos un show el 6... Me da pena, hazlo tú solo, yo no...
2: Sí, algo están, pasó.
0: Es que son 21 años juntos, es una pareja, como
2: no,
0: una pareja,
2: Andrés,
0: una relación de
2: tú
0: pareja.
2: Tú puedes llevar 21 años juntos.
3: No, pero es que son hermanos, además.
0: Mujer. Sí, sí. Por pero eso. Mire, es que hace poco oí a Cerati una entrevista vieja que decía, mire, si no nos separamos de Soda, nos vamos a cargar a piñas, sí, dicen ellos. Se van a cascar porque no, la convivencia a veces no los deja.
2: Claro, o sea, es a lo que voy, por eso. Pero entonces, hay una cosa que es la que remata todo. O sea, él... Es lo que estás diciendo tú. Llevaban 500 años juntos, no importa los 500 años. Sí. Había una cosa que si la dejan pasar, puede rematar. Él dijo, ojalá no pase, ella... Pero mira lo que tú acabas de decir de Soda. Acaban y...
0: Sí,
2: hay
0: no,
2: una pues, cosa que... Hay
0: que
2: una
0: no se
2: gota
0: soporta,
2: que rebasa el vaso.
3: Miren, exacto, les voy a contar...
0: Se llama creativo, puede ser.
3: Una también anécdota muy simpática. Muchos de los grandes grupos de la historia han tenido terapia psicológica, claro, como de grupos.
0: Exacto.
3: Y en Metallica, en un momento la situación estaba tan complicada,
0: la banda
3: Metallica, que dijeron, venga, hagamos una cosa. No recuerdo quién era, pero había varias bandas que habían tenido terapia.
0: ¿Headfield o qué?
3: No, por eso, claro, pero había varias bandas, entonces dijeron, hagamos terapia de banda. Y el que era en ese momento el bajista, que se llamaba Jason Newsted,
0: sí,
3: dijo, terapia de banda, a ver... Somos Metallica, somos rockeros, ¿cuál terapia de banda? Y él se salió de la banda porque él dijo, nosotros no vamos a hacer terapia, ¿cuál terapia? Somos rockstars.
0: Bueno, imagínense cómo está buena esta conversación, porque tenemos, o sea, mucho
3: llega
0: más.
3: Jelly, llega
2: Kelly, recibimiento, de verdad.
3: Que nada, llegó Kelly y se tiró, sí, esto,
2: no,
3: como está de bueno.
2: Ay, no.
0: Llega como la...
3: Llega con sus noticias.
2: No, en cambio Kelly llega a hacer terapia a este grupo.
0: No,
2: ¿qué hacemos?
0: Bueno,
2: ¿mañana seguimos
0: que...
2: o nos tomamos la semana que viene de fiesta?
6: No, hay que tomársela.
0: Es que tenemos muchos temas pendientes todavía, ¿será que podemos seguir? Manchester,
2: sí, claro,
0: City.
2: Sí, por favor.
6: El City que tiene...
0: ¿Está tema? Nietzsche buscando cantante?
3: No, tengo terapia ahorita, terapia en grupo.
0: No, mentira, que usted sabe que siempre es bienvenida, no,
6: muchas
0: acá.
6: Gracias.
0: Sí, y
6: muchas
0: si
6: gracias.
0: Quiere venir más temprano, bienvenida siempre.
6: Sí, señor. Pero bueno,
0: la queremos mucho.
6: La invitación a las noticias.
0: Pero cuéntenos,
3: a las 4 si quieren.
0: ¿Con qué titular arranca aquí ahora?
6: Bueno, tenemos todos los detalles, obviamente, de la extradición de alias Araña. Fíjese que hay muchos usuarios que están reportando reportando a través de redes sociales que el Nequi está caído y la plataforma no funciona desde las 3 de la tarde.
0: No me diga.
6: Está complicado, obviamente, las transacciones.
0: No hay insultos durante todo este tiempo, ¿no?
3: Entonces, ojo con el que dice, uy, pagué, yo le transfiero ahora.
6: No, paila, eso no pasa, ¿eh? No, cuidado. Y, bueno, todos los homenajes de los 10 años de la tragedia del Chapecoense, ¿eh? Estamos allá.
0: Claro.
6: Con los jugadores de la cantera del Chapecoense que están allí visitando el lugar. Y mañana que hay partido porque hay homenaje también, ¿eh?
0: Perfecto. Y mañana Colombia juega contra México, güey. Así que no lo esperan. 8 de la noche, suena aquí por la FM. A usted muchas gracias por estar con nosotros aquí en la FM. El gran Rafa Manzano viene después de las 8:30, como 7:30, perdón. A las 8 llega Carolina Castellanos, las noticias del deporte. Rafa, 7:30, con una conversación como la de él, fabulosa. Después con Luis Crespo, hoy invitado de Rafa Manzano. Usted muchas gracias. Eva y sus adanes con Flavia. El profesor Iragorri, Juan Carlos, Carlos Marín, Andrés Nieto Molina, hacemos parte de este equipo de la FM. Gracias a todos, buen fin de semana.
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0: Gracias, Kiri. Estamos en tiempo de aquí y ahora. Hemos conocido ya la actualidad colombiana. Hemos puesto también un pie en lo que está pasando en el mundo. Y ahora es el tiempo de la entrevista. Y esta vez la entrevista la hacemos con Luis Crespo. Luis Crespo, que es economista, profesor de la Universidad Central de Venezuela. Y con estos títulos no hay que pensar más allá de qué vamos a hablar. Vamos a hablar de Venezuela, de la economía y también de la política, porque ya me dirán ustedes cuándo es posible saltarse esa línea, esa delgada línea entre la economía y la política. Pero lo que sí vamos es a saltar la frontera. Buenas noches, Luis Crespo, ¿cómo está usted?
1: Buenas noches, Rafael, gracias por la invitación, un placer estar con ustedes.
0: Oiga, Luis, déjeme que le haga una pregunta que parece una bobada, pero ¿los venezolanos vivían mejor antes de la exfiltración de Nicolás Maduro o después de la salida de Nicolás Maduro?
1: Voy a decirte que nosotros mantenemos una situación de precariedad que se agudizó en el periodo de Nicolás Maduro y que todavía se mantiene. Los niveles de pobreza, colapso de poder adquisitivo de la familia venezolana todavía se mantiene. Por ejemplo, desde el 15 de marzo del año 2022 no se ajusta el salario mínimo en Venezuela y se han desregularizado las relaciones laborales. Eso ha generado que exista una brecha entre el poder de compra, poder acceder a la cesta alimentaria, poder acceder a la cesta básica. Y, algo dramático que estamos viviendo en este momento es que el deterioro de los servicios públicos, sobre todo el tema de los apagones en el país, es dramático. Creo que es una política continuada de la gestión de Nicolás Maduro y el gobierno encargado, que a partir del 3 de enero ha tenido nuevas relaciones comerciales, nuevos socios comerciales y se entiende políticamente de manera diferente con el gobierno norteamericano, pero que todavía esos acuerdos y esos nuevos efectos favorables de sus relaciones comerciales no permean al pueblo venezolano.
0: Pero es posible, digamos, avanzar en acuerdos comerciales cuando eso significa seguridad jurídica y otras muchas más cosas, estabilidad, cuando no hay un cambio, digamos, en la estructura del país, tanto especialmente en la estructura política?
1: Necesariamente construir o diseñar un nuevo plan económico en Venezuela que dé respuesta a graves problemas estructurales que se acumularon en las últimas décadas necesita un contexto institucional, legal y político favorable. De hecho, meses atrás, parte de la valoración que hacían empresas transnacionales sobre el contexto venezolano es el riesgo institucional que todavía persiste en Venezuela. Además de la destrucción de las condiciones de vida de nuestro país en las últimas décadas, expresada en pobreza, en precariedad y colapso de los servicios, también las debilidades, la destrucción de las instituciones, el irrespeto a la autonomía de poderes, el irrespeto a la norma, ha hecho mucho daño en las últimas décadas. Los paralelismos fiscales, los paralelismos institucionales, han dejado un saldo de incertidumbre y desconfianza en el país, en la economía venezolana. Entonces, sí es importante que las negociaciones, las condiciones para ser atractivo a nuevas inversiones sean en un marco favorable. De hecho, no es cualquier cosa que el país tiene cualquier cantidad de laudos internacionales que ha venido perdiendo múltiples demandas a nivel internacional. Podemos poner un ejemplo significativo. Cinco, que es una de las empresas bandera de la comercialización de petróleo en el mundo, el gobierno norteamericano tiene que estar protegiéndola por la cantidad de demandas que ha habido contra ese activo de la petrolera venezolana PDVSA o de los venezolanos.
0: Ya. Pero, por tanto, ¿usted diría que pueden avanzar en paralelo la reforma política y, la reindustrialización del país? ¿O debe avanzar una más que otra? ¿La política para dar confianza y la económica, para hacer posible que el pueblo venezolano mantenga la esperanza en el futuro?
1: Yo creo que sin tutelaje tendría que avanzar la institucionalidad. porque si no, no vas a generar confianza en materia económica. Si tú quitas el tutelaje, que existe hoy en Venezuela por parte del gobierno de Donald Trump, generarías mucha desconfianza. Te voy a poner un ejemplo. Muchos de los ministros, parte de los ministros de este gobierno encargado, tienen responsabilidades en la gestión del gobierno de Chávez y del gobierno de Nicolás Maduro. Por ejemplo, el ministro de Planificación, que es el encargado de diseñar y coordinar las principales políticas públicas, viene de ser ministro del gobierno de Chávez, que sustituyó al exministro Giordani, transitó toda la gestión del gobierno de Nicolás Maduro y todavía se mantiene en el gobierno de Delcy. Entonces, es una variable de la que te expresa de que aquí hay continuismo en las políticas que colapsaron a Venezuela. Y no son señales positivas. Muchos de los ministros que están en el gobierno encargado son reciclados y su tránsito por las principales instituciones del país no fue el mejor diseño de las políticas públicas para los venezolanos. Entonces, necesitamos que en Venezuela realmente ocurra una transición y una reconstrucción para poder tener un proyecto de país creíble.
0: Claro, y le abundo en esto, el muñidor del acuerdo petrolero Estados Unidos-Venezuela es Alejandro Betancourt, que precisamente no es un tipo, que tenga un pasado limpio, investigado en España, investigado en Suiza por blanqueo de capitales y por corrupción en Venezuela, ¿no?
1: Realmente, por ejemplo, yo soy profesor en la primera casa de estudio de nuestro país y una de las cosas que nosotros hemos expresado públicamente es el tema de la poca, del déficit de credibilidad que existe en el país. En el país tenemos déficit de muchas cosas, pero inclusive el de credibilidad. Y entonces, sobre todo en los funcionarios públicos que van a diseñar o que tienen la responsabilidad de diseñar las políticas públicas, bueno, creo que no son los mejores los que están allí y por el contrario, su trayectoria ha sido el resultado de la destrucción de la riqueza, de la producción, del empleo, del éxodo de inversiones y bueno, todos esos resultados negativos que presenta Venezuela luego de 27 años de un proyecto que abortó el futuro del país.
0: ¿Entiende usted, profesor, el que se mantenga Delcy Rodríguez como presidenta encargada, ese cargo extrañísimo que se ha creado para Venezuela, o hubiera sido necesario encontrar una figura distinta a la del chavismo o a la del madurismo para encabezar en este momento la transición?
1: Al mes 9 del año 2026, luego de los sucesos del 3 de enero, creo que allí hay una decisión política y un acuerdo político, porque inclusive constitucionalmente, ella que era la vicepresidenta de Nicolás Maduro, ya constitucionalmente no está arropada por la legalidad de nuestra Carta Magna y se mantiene fundamentalmente por un acuerdo político que ha generado muchas dudas y que tiene implosionado al propio partido de gobierno por las dudas que hay allí sobre el relacionamiento que tiene el gobierno encargado con el gobierno de Donald Trump.
0: Y eso viene a partir de mi siguiente pregunta, porque ¿es entendible el acuerdo petrolero que ha hecho Estados Unidos y Venezuela? ¿Es entendible eso?
1: Mira, realmente la pregunta es muy, muy pertinente. No es entendible y genera muchas dudas y ha generado muchas dudas. Y aquí quiero ser bien responsable y ubicar dos momentos históricos. Porque a finales de la década de los 90, cuando PDVSA producía aproximadamente 3.3 millones de barriles de petróleo, se planteó la idea de ir a la apertura petrolera, fundamentalmente porque el objetivo era incrementar la producción en el país y ir aproximadamente como meta a 6 millones de barriles de petróleo. Y bueno, eso fue torpedeado, criticado por muchos de los que estuvieron y han estado en el gobierno en los 27 años, pero en dos contextos distintos. Y quiero hacer esto de manera pedagógica, porque los venezolanos tenemos que tener memoria histórica y no podemos olvidar muchos de los procesos para evitar que nos vengan a vender falsos proyectos o que nos vengan a vender espejismos. La industria petrolera venezolana, para expandirse a niveles significativos, necesita participación del capital. Pero en el año 1997, PDVSA era la primera o segunda empresa de América Latina y la cuarta del mundo. hoy es una empresa financieramente inviable 27 años después, que no puede enfrentar un proceso de producción. La industria cayó a mínimos históricos y vamos en condiciones de minusvalía a una negociación internacional en busca de capital, que ha llevado a que se asuma un acuerdo donde hay muchas dudas y muchas cosas que preguntar sobre las condiciones acordadas en el mismo, porque en definitiva observamos que hay allí condiciones que generan un gran costo al país en medio de las nuevas relaciones que se están planteando. Y además, bueno, la duda de la empresa que con la cual se firma el convenio. Primero la preside y la dirige una persona cuestionada, que tú la describías anteriormente, Alejandro Betancourt. Ni siquiera es con ExxonMobil, Chevron o nuevas inversiones o empresas transnacionales que puedan tener capital fresco y además puedan tener una reputación. Es una empresa que salió de la nada, que hoy en día en Venezuela nos preguntamos si va a tener el músculo financiero para enfrentar los proyectos de inversión en esos campos, que en su mayoría son campos verdes y donde hay que generar procesos de inversión para poder cumplir con las definiciones del proyecto. Quiero dejar claro que yo no estoy en contra de que el capital, las inversiones lleguen a potenciar nuestra inversión. Lo que estoy en contra es cómo, por ejemplo, no ocurrió un proceso de licitación. Primero el acuerdo lo hicieron lo anuncia Trump, luego Delcy, y a los 3 o a las 72 horas es que llega a nuestro poder legislativo, o sea, al Congreso de la República, que es el que tiene la responsabilidad de formalizar esos grandes acuerdos de la nación. Entonces, y además, bueno, con muchas dudas sobre las condiciones que se generan en el mismo. El país necesita recuperar la industria, que es el primer motor de la economía venezolana. No creo en que debamos repetir esquemas rentistas. Debemos de una manera u otra generar las condiciones para que Venezuela se transforme y pueda impulsar la diversificación, que donde la industria petrolera va a jugar un papel fundamental. Pero aquí las cosas tienen que estar claras. Y además, retomando el concepto que expresaba sobre el déficit de confianza, mira, quienes todavía permanecen en el gobierno encargado o en el ejecutivo del gobierno encargado son funcionarios que su gestión en la administración pública venezolana ha sido muy cuestionada y que no tenemos los mejores resultados, y por eso Venezuela hoy, bueno, se encuentra en los niveles de pobreza, desempleo, desalarizada, caída de la producción, destrucción de su principal industria, problemas en el sistema de salud, problemas en el sistema educativo, en fin. Creo que Venezuela necesita de una manera u otra que trascendamos a un cambio político y a un proceso de reindustrialización.

0: petróleo, pero un país no solamente petróleo. ¿No se está cargando demasiado, o estamos fijándonos demasiado en la recuperación de un país a partir del petróleo, cuando hay otros sectores, pequeñas empresas, medianas empresas, grandes empresas, hay otras empresas en el país que también necesitan apoyo? ¿Cómo está este otro sector que no es el sector petrolero?
1: En nuestro país, luego del ciclo de depresión económica que vivimos desde 2014 hasta el 21, donde se destruyó prácticamente el 75% del PIB, la manufactura y la industria se vieron muy mermadas. En los últimos años han hecho algunos esfuerzos en mejorar su operatividad, su capacidad de producción hoy está en el 52% de su capacidad instalada, tratando de recuperarse, pero en una economía con grandes limitaciones de crédito, bien sea por las distorsiones monetarias y además de la política monetaria asfixiante que ha definido el Banco Central, que tiene un encaje legal que ronda el 73% y le da poca capacidad a la banca de poder generar su intermediación y apalancar el crédito como instrumento que estimule el crecimiento económico. La industria hace esfuerzo para seguir operando en Venezuela. Pero, por ejemplo, el caso de las universidades que deberían estar abocadas a investigar, a crear a grandes aportes en el país, la política ha sido de asfixiar al sector universitario, destruir las condiciones, eliminar el presupuesto, prácticamente asfixiar el presupuesto y las condiciones laborales de los investigadores muy mermadas. Y eso limita que la industria, la innovación, la investigación en el país puedan impulsarse. Por eso creo que estamos en un punto muy importante, en un momento muy importante, y las expectativas que se crearon de cambio en el 2025 y de transición de un modelo económico y político que no brindó y que no brinda oportunidades a los venezolanos, pueda cambiar.
0: Ya, muchos de los precios en las tiendas y eso se fijan en bolívares, pero están pensando en dólares, están pensando en el cambio. ¿Por qué no se dolariza el país ya directamente?
1: Mira, nosotros tenemos un sistema multimoneda. Aquí hoy en día está el bolívar, el peso en la
0: zona de frontera.
1: Y el dólar. Es un régimen multimoneda, no fue el resultado de una política económica, fue la acción de los agentes económicos, llámese las empresas y la familia, que decidieron seguir operando en Venezuela. Recordemos que en el 2018 hablar del dólar en Venezuela todavía era penado. A finales del 2018 se desmonta la ley de los ilícitos cambiarios y permite, en medio del colapso, generar que los equilibrios microeconómicos se retomaran. Yo soy de los que cree que deberíamos mantenernos en un régimen multimoneda formal. La dolarización, aunque resolvería de manera inmediata el tema de la hiperinflación, generaría una camisa de fuerza para hacer política fiscal, política monetaria y política cambiaria. Ojo, yo estoy ubicando en una transición donde tú comiences a reinstitucionar el Banco Central, donde tú sanees las finanzas públicas y tengas un nuevo proyecto económico. Eso te va a permitir que tengas capacidad de hacer política y no dependa de las fluctuaciones del mercado internacional. Más aún nosotros, que la mayoría de los ingresos dependen del comercio internacional, del petróleo. No tenemos todavía en este momento industria desarrollada. La mayoría de los ingresos de la nación dependen de la renta petrolera y el efecto multiplicador que tienen aguas abajo. Por lo tanto, seríamos muy vulnerables. Las familias, en medio de la desesperación, nosotros tenemos una inflación aproximadamente, en lo que va del 2026, enero, agosto 2026, la inflación es 200%. Y agosto 2025, a agosto 2026, supera el 500% en bolívares. Entonces, prácticamente el bolívar es una moneda destruida y lo que ha permitido que las familias puedan transar, reservar valor y expresar su valor, el valor de los bienes en un indicador estable, es la dólar o es el peso. Pero en definitiva, en un nuevo modelo económico, con un nuevo proyecto económico y con nuevas

0: instituciones, un régimen multimoneda, creando una moneda con un valor uno a uno, o comienzas a anclarlo de una moneda nacional con respecto al dólar, sería para el país más beneficioso. O sea,
1: como hizo Menem en Argentina, uno a uno.
0: Como hizo o el régimen que está en Perú.
1: En Perú, claro.
0: El sol y el dólar.
1: Oye, usted ha apuntado uno de los elementos que afectan más a los ciudadanos de a pie, que es el tema de la inflación. Hay una política de antiinflación, una política antiinflacionista por parte de este gobierno.
0: Hay anuncios que son totalmente estériles. El gobierno venezolano no logra resolver los problemas estructurales que generan la inflación. En Venezuela, el origen de la inflación es monetario. Es la emisión monetaria, la inyección de liquidez en magnitudes desproporcionadas que hace el Banco Central de Venezuela para financiar el funcionamiento del gobierno. O sea, el Banco Central prende la máquina de imprimir dinero, de imprimir bolívares, para financiar empresas del sector público, o sea, inyecta dinero que no es producido en la economía, esa oferta excesiva de dinero entra y presiona los precios. Eso está perfectamente estudiado, y porque por eso no nos atrevemos a definirlo como un fenómeno monetario y exhortar al Banco Central de Venezuela y al gobierno a que disciplinen sus políticas para poder tener una estabilidad cambiaria. Pero eso no se resuelve. Las magnitudes de impresión de dinero de Venezuela a este año superan, solo este año acumulado 2026, supera al más de 150%. Para que tengas un parámetro, las economías estables en un año imprimen entre el 7 y 9% de liquidez. Aquí estamos por encima del 150. Si la ves anualizada, bueno, es por encima de tres dígitos y es una presión constante. El Banco Central no logra, y tampoco, aunque el gobierno encargado de Delcy anunció una reestructuración del Estado, bueno, la misma no ocurre, y ves a un gobierno con gasto faraónico, con un gasto burocrático excesivo, mientras la única variable de ajuste que ellos dicen que es antiinflacionaria es la desalarización. Por eso los salarios en Venezuela están congelados del 2014 y han aparecido nuevas formas de remuneración. Pero lo que es evidente es que los salarios en Venezuela no son los responsables de la inflación. El responsable de la inflación es el Banco Central, con su excesiva liquidez para financiar el gasto fiscal del gobierno. Por eso creemos que necesitas un plan económico en un nuevo contexto, porque lo que sí es cierto es que el nuevo gobierno que venga va a tener que expandir su gasto. En este país hay que reconstruir las carreteras, el sistema eléctrico, el sistema educativo, el mejorar la electricidad, en fin, el que venga a dirigir el gobierno venezolano tiene que gastar más. El problema es de dónde va a gastar. Por eso tienes que tener un plan económico creíble y ver al mundo quién puede financiarte ese plan económico, que para evitar entrarle en el ciclo de financiamiento del mismo por vía del Banco Central. Es lo que se resume: tienes que buscar dinero fresco. Sí. Y para buscar dinero fresco tienes que generar un programa económico creíble y una transformación del Estado y hasta un cambio político. Claro. Nadie te va a prestar.
1: Sí, nadie presta nada gratis, además. Luis, ¿cómo se observa, la última pregunta, como una percepción personal y de la gente que te rodea? Si está entrando dinero por el petróleo arriba y eso no gotea abajo, es decir, la situación, digamos, de salarios, por ejemplo, o de adquisición de bienes está muy complicada, ese gap, esta diferencia, ¿cómo se perciben los ciudadanos? ¿Es un ellos y un nosotros, como en muchos países?
0: Sí, ha transitado un 2026 donde los venezolanos hemos caminado por distintas percepciones. Pudiéramos decir un primer cuatrimestre donde la expectativa era de que, bueno, iba a ocurrir la transición en Venezuela y con las nuevas relaciones comerciales mejorara las condiciones de vida. Ya estamos en el mes 9 y eso no ha ocurrido. De hecho, existe la rabia de la gente, porque en este país todos los días son anuncios noticiosos de grandes acuerdos millonarios con grandes transnacionales. Todos los días el gobierno, los titulares de noticias, firmamos un convenio de 7,000 millones con Chevron, firmamos un convenio por 100 millones con Navek. Ayer el anuncio de que fueron 15 toneladas de aluminio por primera vez en los últimos años hacia los Estados Unidos. Son anuncios muy millonarios y los niveles de pobreza todavía superan el 70%. El colapso después del doble terremoto. Hay escuelas donde todavía no se han rehabilitado. Los apagones ya son en la mayoría del país. Caracas era una burbuja y ya hay localidades de Caracas donde se va la luz. El poder adquisitivo, mira, te voy a poner un ejemplo. La cesta alimentaria, no la cesta básica, solo la cesta alimentaria para garantizar el consumo de 2.200 calorías diarias ronda los $750. Los jubilados en Venezuela reciben $130. La brecha es descomunal y los trabajadores del sector público reciben lo que antes llamaban un bono de guerra, que ahora lo llaman ingreso mínimo vital de $240, que significa el 40% de la cesta alimentaria. Hay una brecha en el poder de compra y la satisfacción de necesidades. Entonces, ya estamos al último trimestre del año y la expectativa de la gente es que las cosas comiencen a cambiar en términos reales. Por ejemplo, ya el 24 de octubre, la semana que viene, hay una convocatoria de los trabajadores de movilizaciones, de sectores sociales, e inclusive aquí está el tema de los presos políticos todavía pendiente. Está ocurriendo la puerta giratoria, suelto dos y agarro uno, y detengo uno, y bueno, hay agenda pendiente en Venezuela, pero sobre todo el tema de generar las condiciones favorables para un plan económico creíble. A mí me gusta resumirlo en eso. Necesitamos un plan económico creíble que ataque y resuelva los problemas estructurales que han generado inflación, desempleo, deterioro de las condiciones de vida de los venezolanos, en un momento donde pareciera que la industria petrolera va a generar un nuevo boom en el país, pero esperemos que este boom no se quede ahora en algunas cúpulas y que pueda permitir realmente transformar a Venezuela en un país de futuro. Nosotros tenemos una diáspora de más de 8 millones de venezolanos que fueron en la búsqueda de mejores condiciones de vida, y lo que aspiramos dentro de una nueva visión de país es que Venezuela pueda convertirse en un país de oportunidades y no en un país donde las oportunidades las tengamos que ver al otro lado de la frontera.
1: Luis Crespo, muchas gracias por habernos iluminado a propósito de la situación política y económica en Venezuela. Les recuerdo, es un economista, profesor de la Universidad Central de Venezuela y uno de los comentaristas más reputados de Venezuela en cuanto al mundo económico. Gracias, Luis. Gracias y buenas noches.
0: Buenas noches y gran saludo.
1: Hasta luego.
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4: Juan Fernando Giraldo, un hombre que cuenta historias, que mide la comunicación. ¿Está bien eso? Si te escribo, si a mí me preguntan, oiga, ¿sí, Juan? ¿Qué hace? ¿Qué te gustaría que dijeran de ti?
5: Dos cosas. Una, incansable.
4: Incansable.
5: Creo demostrarlo, a mi esposa no le gusta tanto que sea un moto mío, que sea una etiqueta mía, pero incansable es una, y la otra, tender puentes.
4: Tender puentes.
5: Tender puentes. Cuando yo enseñaba resolución pacífica de conflictos, hacía una maestría en estudios militares. Ahora que llevo vida de emprendedor y de empresario, soy de los pocos que disfruta la política. Y en el mundo de las comunicaciones, recientemente estoy sumergiéndome en el mundo de la mente humana. Entonces creo que lo mío es tender puentes.
4: Estuve contigo hace unos buenos meses en un taller de comunicación y arrancas. Bueno, todos, o sea, a través de las historias es que nos conectamos y llevamos oyendo y viendo mucho contenido, el poder de las historias, los relatos.
5: Pues es algo que aprendí estudiando y enseñando opinión pública.
4: Ajá.
5: Y es la expectativa de las empresas, de los políticos en general, de la gente, de creer que las personas entienden el mundo igual que ellas.
4: Ajá.
5: Y que entienden el mundo a veces en números. He visto compañías de comunicaciones haciendo mensajes en organigrama o en Excel y en columnas.
4: Sí.
5: Y pues las personas no pensamos así. Las personas de manera natural ordenamos el mundo a nuestro alrededor en cuentos.
4: En cuentos.
5: Y les asignamos etiquetas. Y a veces uno puede decir que eso es negativo, pero es natural. Yo veo una persona, la veo vestida de cierta forma, inmediatamente asigno una etiqueta y le asigno un rol. Y ahora que nosotros vemos nuestras redes sociales y que vemos, sí, televisión, pues vemos el mundo de la política, el mundo de las empresas como cuentos y le asignamos etiquetas. Y muy rápido. Y los periodistas son muy hábiles en eso. Porque preguntan, sí, es quién tuvo la culpa. Están buscando un villano,
4: sí,
5: inmediatamente. No me explique quién es el responsable. O van a buscar a la persona que quedó debajo del puente atrapada y es quién es la doncella en apuros de esta historia. Y las empresas y los políticos necesitan aprender a participar en el debate público, no desde una estructura de mensajes cuadriculada, sino contando historias. Y a eso en parte me dedico, eso es en lo que creo.
4: Divino eso. Además, ya veo como, antes de hablar, como esa capacidad que nosotros tenemos para, somos contadores de historias, pero a veces para articular una estratégicamente, que eso es como un paso. El hecho de uno, no sé, ser chistoso no significa que es una persona que pueda hacer un stand-up comedy.
5: Uh-huh.
4: Una persona que sienta contar una buena historia, un buen chiste, no significa que frente al público lo vaya a hacer igual. Que ahí entra como un poco el método, pero podríamos decir que la historia es como esa moneda de cambio, como el, si ponemos, es como un dólar. O sea, todo se cruza a través de las historias.
5: Las historias son los acuerdos a los que llegamos. A ver, yo me formo una historia en mi cabeza y ya la comparto con alguien. Entonces me subo al taxista y el taxista me dice, tenaz el presidente, ¿no?
4: Sí.
5: Yo le digo, no, o sí.
4: Y o para evitar peleas.
5: Y desde donde encontramos que es el personaje, es un héroe o es un villano.
4: Uh-huh.
5: Y nos conectamos en acuerdos desde ahí. Por eso es tan importante cuando uno ayuda a las organizaciones, por ejemplo, a construir su historia, o a los gobiernos, o a los candidatos. Ellos todos están contando una historia. Lo que pasa es que muy rara vez es la misma.
4: Ok.
5: Y el truco es en ayudar a encontrarlos, primero, el acuerdo entre ellos de cuál es la historia que quieren contar. Y segundo, es cuál es la historia que funciona con la audiencia hoy. Porque a veces los políticos dicen, yo soy el héroe de esta historia, yo voy a salvar. Y la gente cuando lo ve en la pantalla dice, no, ese es un... Y asigna etiquetas.
4: Una cosa es la historia que cuento yo y otra cosa es la historia que cuenta la gente de mí también.
5: Así es. Y lo clave es integrarlos. Por eso, además, para nosotros es importante la medición y es qué historias están en competencia en la esfera pública digital, en los medios de comunicación, en la sala de la casa de las personas, cuáles son las historias que están circulando y cómo creo yo una que tenga los atributos para entrar a participar.
4: Para entrar ahí, para romper ahí.
5: Que ahí es donde los políticos son muy buenos y las empresas son muy malas.
4: Sí,
5: sí, sí, porque las personas muy rara vez son capaces de ver la historia que quiere contarme una empresa.
4: Pero también a veces termina siendo un poco aburrida.
5: ¿La de las empresas?
4: Sí,
5: claro.
4: O la forma en cómo la cuenta puede que sea interesante.
5: En general, por eso me refiero, son mucho mejor los políticos para colarse en nuestras historias de nuestra cotidianidad. Porque pues en comiendo buñuelos, la familia termina hablando. Es el debate sobre si Petro, por poner cualquier ejemplo, es un héroe o un villano.
4: Sí.
5: O si Claudia López o si Daniel Quintero. Esas conversaciones significan que hay una narrativa en competencia y las empresas juegan un rol secundario en esa historia.
4: Ahí nace Búho. Eres fundador hace 16 años. Búho. Ya me dijiste que eres incansable y que tiende puentes. Búho.
5: Búho nace pensando en un reto que tenían los directores y las directoras de comunicaciones.
4: Uh-huh.
5: Cuando nosotros creamos Búho, nos pasaba mucho que mientras que el gerente financiero mostraba tableros y resultados numéricos y el gerente de operaciones mostraba eficiencias y retorno a la inversión,
4: sí,
5: el jefe de comunicaciones mostraba recortes de prensa.
4: Y sí.
5: Ahí empezamos nosotros. En el 2008 ni siquiera era popular Twitter, estaba arrancando, Facebook estaba, creo que Twitter ni siquiera existía y Facebook estaba apenas cogiendo tracción. Entonces las métricas para acompañar a los de comunicaciones a demostrar el impacto de su trabajo era una novedad en ese momento. Hoy claro. Es más habitual, todavía hay retos en la cultura de eso, porque estamos atrapados en métricas de vanidad, ¿no? En los likes, en los tweets, sí, en los shares. Sí. Pero pues ahí es donde nosotros aportamos desde el conocimiento. Y con esa misión nace Búho.
4: Buenísimo.
5: Equipos de comunicaciones, ¿cómo demuestran que lo que ustedes hacen y el dinero que les dan está generando un retorno en las comunicaciones?
4: Sí, porque ¿y cuáles son esas métricas no vanidosas?
5: Al final, las narrativas en las mentes de las personas. Por ejemplo, a mí de poco o nada me sirve si yo tengo muchos seguidores o muchos likes como candidato,
4: sí.
5: Si la gente no salió a preferirme a mí sobre el otro el día de las elecciones.
4: Uh-huh.
5: Entonces, una métrica que no es vanidosa es electores.
4: Electores, sí.
5: Intención de voto. En una marca, por ejemplo, de consumo, por ejemplo, una que no sea obvia, que no sea la compra del producto, es la disposición a defenderte en una crisis.
4: Claro.
5: Esa es una métrica que no es vanidosa. Tuviste un problema, salieron defensores a hablar de ti de manera orgánica, salieron tus empleados en sus propios canales digitales a defenderte de manera orgánica. Esos son indicadores que no me están hablando de cómo se está moviendo el mar, ¿no? Que es un poquito lo que hacen los likes y los
4: sí, tweets. Sí, sí.
5: Sí, el agua está azul y el mar está intenso. Ok, pero ¿puedo nadar o no nadar? ¿Cuál es la tasa de, qué sé yo, de olas que puede significar que yo me hunda o no? Entonces la pregunta que se deben hacer los quienes están metiendo datos a sus comunicaciones es ¿cuál refleja un resultado de mi trabajo?
4: Muy interesante el tema. Cuando te escucho, a ver, yo creo que también tú hemos estado en reuniones donde la estrategia de comunicación, es que también la estrategia de comunicación empieza aquí en la comunicación. A veces todo es nada, lo que siempre hemos batallado, mucha gente, todo el mundo tiene algo que decir sobre comunicación. Se limita entonces el jefe de comunicaciones o de prensa por lo general a los recortes de prensa, a decir cuántas veces estuve yo en medios. Pero al final, ¿cómo entender para qué sirve la comunicación? Puede ser una pregunta medio que uno creería que la tiene resuelta, no, o puede ser casi que existencial, pero ¿para qué no sirve? O para una compañía, y pegado a esto, algo tan relevante como hace Búho, es la medición de esos resultados de esa comunicación. Pero ¿para qué no sirve?
5: Al final, la búsqueda o el rol de la comunicación es cambiar la mente de las personas. Uno comunica, uno está contando esta historia, por ejemplo, para dar elementos de juicio a una persona que esté interesada, por ejemplo, a tener una buena comunicación. Y un político, una empresa, un gobierno, al tocar las mentes de las personas, que no solo es la opinión pública, en el caso de una empresa es su cadena de valor, sus proveedores, sus empleados, le facilita o le dificulta lograr cosas. Entonces, realmente la comunicación lo que hace es que o lubrica o dificulta y genera fricción en el logro de los objetivos. Es estratégica en la medida que yo demuestro que las acciones que yo hice permitieron que la organización lograra cosas que quería lograr. Un ejemplo típico es el uso de herramientas de comunicación para cambio de comportamiento en políticas públicas.
4: Uh-huh.
5: Durante el COVID.
4: Sí.
5: ¿Para qué comunicar?
4: Claro,
5: exacto. Teníamos unos retos y es formarnos nuevos hábitos,
4: sí, para salvar vidas,
5: nuevas costumbres, cuyo resultado podía o no ser, porque había mucha incertidumbre, salvar vidas. En el caso, por ejemplo, de lugares apartados, cosas sencillas como lávate las manos después de eso, cuida la salud de una comunidad entera. Entonces, no es solo la salida en medios de comunicación, que también lo puede ser.
4: Claro.
5: Pero en general, cómo yo impacto audiencias que me permiten a mí lograr objetivos. Y ahí es donde se vuelve estratégica. Y la pregunta que nosotros hacemos desde la medición es, ¿dónde medimos lo que es relevante?
4: Ok.
5: En tres escenarios. Lo que yo estoy haciendo es lo que quiero hacer.
4: Uh-huh.
5: Es decir, una organización tiene un montón de cosas que cree que dice que hace, pero luego sus vendedores, la gente en la calle, los soldados, están viviendo otra historia completamente. Entonces, la coherencia de lo que yo quiero ser y quien estoy siendo para mis audiencias es una cosa que se puede medir y que hay que medir. Lo segundo es, esta información, esta comunicación está llegando de alguna manera a mis audiencias, que son los canales.
4: Sí.
5: Tengo newsletter, tengo reuniones, tengo espacios, tengo medios de comunicación, tengo mis canales digitales con los que me comunico con mi audiencia. Eso se puede medir. Y sobre todo ahí hay que medir, en mi opinión, dos cosas. La coherencia narrativa, yo creo una historia es la que estoy contando.
4: Sí.
5: Y segundo, hay un montón de narrativas en competencia que confunden, que generan incoherencias, que generan inconsistencia en mi audiencia. Y el tercero, y creo yo el más importante, es, y ahora mi audiencia, ¿en qué cree? ¿Cuál es la historia que se está echando sobre mí?
4: Sí.
5: ¿Y es eso consistente con mi plan original o no?
4: Bueno,
5: eso es básicamente la razón por la que yo creo que no solo se puede medir la comunicación, sino que una organización que tenga un plan necesita medirla.
4: Alejandra Azcárate, yo creo que lo hablaba en un otro episodio, en su último show, de lo que se permite se repite, decía, hay cuatro tipos de verdades. Uno podría cambiar esa palabra por historias. Lo que la gente dice de mí, las personas cercanas. Lo que dice la gente en redes, en la opinión pública, o mi vida o mis verdades secretas, ocultas, y lo que yo puedo estar diciéndole a las personas cercanas. Es decir, en este caso, gente que te inventa una narrativa, lo te decía ahora, gente que dice cosas de ti que va a ser muy difícil, y ahí yo pongo acá esos anclajes o esa famosa frase de cría fama, échate a dormir. ¿Tú cómo cambias un relato? Llega un cliente y te dice, bueno, están diciendo esto de mí, no es cierto. O sea, esta es la historia que están contando. En este mundo de relatos están contando algo que yo no soy. ¿Cómo uno cambia ese relato? ¿Cómo compite ese relato? Porque es imposible, no sé si es imposible, pero es muy difícil cambiar, como decimos, una primera impresión. No hay oportunidades para cambiar ese primer impacto. Puede que, no sé, tú me caigas mal el primer día y un mes después o un año después diga, fuimos los mejores amigos y somos socios. Pero yo sigo pensando en que tú, ese primer impacto, me caigas mal. Pero tuve una oportunidad para conocerte, para entrarme a tu mundo, hacer cosas, decir, oiga, te conocí. Pero en opinión pública y en los relatos, uno no tiene la oportunidad de sentarse a conocer al presidente de una compañía o a un político. O sea, el relato está ahí. ¿Cómo uno puede, en esa competencia de relatos, cambiar en la imagen esa historia que tú hablas de lo que la gente está creyendo de ti, no sea lo que tú no quieres?
5: Lo primero es que yo no creo que sea posible cambiar. Es posible cambiar o ajustar las prioridades, pero no el relato.
4: Ok.
5: Entonces, y los psicólogos, por ejemplo, hablan de las disonancias cognitivas, y es cuando yo tengo dos creencias que no son incompatibles, me voy a armar un cuento para que tengan algún tipo de armonía en mi cabeza. No nos gusta tener cosas que no son armónicas. Entonces, por ejemplo, una figura pública. Resulta que una figura pública siempre me ha parecido admirable, berraca, dura, y de repente sale un video de esa persona borracha en un descaje comunal de los que pasa. Y con un usted no sabe quién soy yo y tal.
4: Sí.
5: Si yo ya tengo una idea de esa persona, es posible que si eso me genera una disonancia, voy a justificarlo.
4: Sí.
5: Y voy a decir, pero es que le puede pasar a cualquiera.
4: Le pasa a cualquiera.
5: Muy rápidamente yo genero eso. La reputación consiste en construir una línea base que me permita que las personas estén dispuestas a resolver solitas y no necesariamente que con mi ayuda esas disonancias cognitivas. Lo segundo,
4: como un ahorro que uno tiene con
5: es un débito. Sí, es un saldo a favor.
4: Saldo a favor
5: con el que yo voy a contar. Lo segundo, y la razón por la que no creo que las personas cambien, cuando una figura pública siente que hay una historia sobre ellos que no coincide con ellos, quiénes son, tiene dos retos. El primero es que su tentación es salir a combatir, como si fuera un incendio y que necesita apagar.
4: Ok.
5: El efecto de eso cuando uno comunica es que inmediatamente lo único que uno tiene es gasolina. Uno en comunicación nunca tiene agua, uno solo tiene gasolina.
4: Sí.
5: Si uno no sale a combatir, sino a competir con una historia alternativa.
4: ¿Un contraste?
5: Una historia alternativa. Por ejemplo, ya hay posicionada una historia en la que yo soy un villano. Esta persona naturalmente va a querer decir, yo no soy un villano. O sea, se sentó en la silla que le fue entregada en la historia.
4: Sí.
5: Esto es un villano defendiéndose.
4: Y es muy difícil. Se le puede acabar la vida. Se acaba la película defendiéndose.
5: Porque ya es un villano. Y él, al defenderse, reforzó la historia y el arco, sí, y el marco narrativo, sí, de yo soy un villano. Uh-huh. La única forma de uno salir de esa es contar una historia alternativa donde yo soy otro personaje. La típica victimización. Yo soy una doncella en apuros. Entonces ya no soy un villano, sino una doncella en apuros. Y el marco narrativo es otro. Y yo lo que hago no es salir a defenderme en la silla del villano, sino salir a montarme en un balcón a decir cómo me quieren sacar de acá. Y estoy, sí, encontrando una historia alternativa que compite. Y la forma de resolverlo no es extinguir por combate la historia que no quería, sino porque esa va a tener o más dramatismo, o más interés, o va a conectarse mejor
4: conmigo. Quitarle la luz a ese y poner el foco con la alternativa.
5: Y el segundo reto que tienen las figuras públicas cuando llegan con ese problema es que deben hacer las paces con el hecho en que entre más grandes sean, más sencilla es su historia. Mucho más sencilla. Mm. Sí. Hombre bueno que mata malos.
4: Ya.
5: Un hombre bueno que cree en los demás. Ya, no más. Entonces, a medida que van creciendo, se van teniendo que desprender de todas las sutilezas de lo que han construido, porque se vuelve una historia muy sencillita la que tienen que defender.
4: Pero ¿cómo hace la gente? ¿Está dispuesta a escuchar eso? Porque una cosa es la que y pasa en las empresas y en las figuras públicas. Oye, yo quiero contar esto. Entonces, pero es que el círculo cercano que conoce al líder dice, es que usted sería ser presidente, o es que usted debería ser, es que usted es el mejor. Algunos, pues, algunos honestamente uno dice, cree profundamente, otros están ahí por otros intereses, pero dice, oiga, es que usted de verdad tiene una visión, lo que dicen de usted no es cierto. Pero a la hora de ir a encontrar otra historia simple, entre más grande, más sencilla, la gente no está dispuesta a escuchar.
5: Yo
4: no los tienen muteados, que una cosa es yo querer contar una historia y otra cosa es que tenga público para ella. Y ahí está hablando de las disonancias que tú decías. Es a mí no me hable porque esa persona ya la conozco. Pero yo hago un paréntesis que así hablaba el típico empleado que los dos primeros días de la empresa llega tarde y de ahí para allá lleva 3 años llegando puntual. A los 3 años vuelve a llegar tarde y dice, típico de usted. Dice, llevo 3 años, fue pucha vida, llegando temprano. Ese día hubo una marcha y yo no pude llegar a tiempo. ¿Cómo? Y él quiere cambiar. Dice, no es el que llega tarde, es el hombre en apuros. No, la gente no te va a creer eso.
5: Yo sé que te dije muchas cosas. Pero te voy a hacer una pregunta rápida, de respuesta rápida. Y voy a asumir que nunca has contestado esta pregunta en tu vida antes. ¿Tú crees que el mundo debe hacer un esfuerzo por cuidar su seguridad energética con energía nuclear? Respuesta rápida.
4: Sí.
5: Listo. Lo que va a ocurrir ahora es que a partir de hoy vas a estar mucho más propenso a defender eso
4: que
5: la alternativa. Eso nos pasa con las primeras impresiones y con la primera conexión que hacemos sobre las cosas. Es natural que una vez nos formamos una impresión, y por eso te decía, uno debe hacer las paces con que hay esa narrativa. Y que existe y yo no la puedo apagar, yo no la puedo cortar, yo no la puedo desaparecer. Solo puedo empezar a competir con una alternativa para que esa domine quién soy yo como figura pública o como historia. Pero esa va a estar siempre ahí y va a ser la de los detractores, etcétera, etcétera. Y algo que yo decía en clase de opinión pública, esto ya hace historia patria. Mientras esa historia alternativa refuerce mi historia, no pasa nada. Te voy a poner un ejemplo. Es fácil, Petro, porque es algo... Es un personaje que hace parte de nuestra como fantasía colectiva, delirio colectivo en este momento, a uno le guste o no. Cuando hay una contranarrativa que dice Petro, y lo usaba así como en su momento el procurador, es un populachero. Eso le reforzaba en su narrativa. Así fue una crítica. Es la versión negativa. Cuando decían de Santos es que es un manipulador.
4: Estratégico.
5: Le refuerza con lenguaje negativo y todo lo que quieras su historia. Y de hecho, a Lindera. Diferente es cuando dicen, no, Petro está construyendo una mafia de corruptos. ¿Sí? Esto es fantasía. Estoy diciendo un ejemplo. Eso, en cambio, lo afecta súper diferente a la historia que él quiere contar.
4: Hay cosas que refuerzan, exacto, y que apalancan.
5: Así sean en contra, así sean negativas. Que algo que miran mucho los políticos, que no deberían mirar, sobre todo si quieren ganar elecciones, es su negativo en las encuestas. Nosotros llevamos 20 años después de Uribe, digamos 16 años, eligiendo a los que tienen más alta negatividad. La negatividad alindera. La negatividad te permite construir una realidad sobre eso. Entonces, de hecho, los que tienen mucha favorabilidad, y te digo ejemplos, Fajardo, Peñalosa, no pasan ni siquiera a segunda vuelta. A segunda vuelta tienden a pasar los que tienden más negatividad.
4: Pero entonces, hay una frase entonces que yo a veces no la he compartido, pero es que hablen mal de ti, pero que hablen. Y dice, yo no sé, porque hay una crisis reputacional, puede ser una crisis, sí. O porque puede ser que el popular chero que estás poniendo como ejemplo, o la mafia corruptos, oiga, están hablando de mí, pero no están reforzando mi narrativa o no me están ayudando. Pero sí, estoy de acuerdo que siempre se mira lo negativo, porque ahí es donde puede crecer. Pero el ejemplo de, vuelvo a Petro como figura de comunicación, como un ejemplo de comunicación política, en las pasadas elecciones, todo el mundo hablaba de Petro, la oposición, la propaganda o la publicidad política, todas las vallas eran sobre Petro. Decía, pudo él no haber invertido en publicidad. Todo el mundo hablaba de él. Dice, si todo el mundo lo está atacando, ¿por qué crece y sigue creciendo y terminó ganando? Todo, bueno, hay otras variables, ¿no? Sí, otras cosas, sí, que aquí no todo es comunicación, pues, pero sí tiene mucho sentido.
5: Dos cosas. Yo, digamos, algo que digo con frecuencia es que Petro no sacó 10 millones de votos. Petro no sacó 20 millones de votos. 10 a favor y 10 en contra. Pero eran votos de Petro.
4: Sí, todos.
5: De gente votando en contra de Petro. Sí. Y hay mucha gente que cuando votó por Rodolfo Hernández habría votado por cualquier personaje
4: diferente
5: que no fuera Petro. Entonces, esto para decir, recientemente oí una noticia que el autor de Padre Rico, Padre Pobre está con una deuda de $1 billón, una cosa así.
4: No.
5: Una cosa de ese estilo. Puedo estar siendo impreciso, pero es para el siguiente punto.
4: Sí, sí, sí.
5: ¿Quién es más rico? ¿Alguien, yo o un hombre que tiene un negativo de $1 billón?
4: Es una gran pregunta. Porque pues uno depende de lo que significa ser rico, pues también. Entonces, o sea, hay frases populares, sabiduría popular, rico es el que no tiene deudas. Sí. Si tú tienes una deuda de $1 billón, bueno, significa que eres un man que ha hecho negocios millonarios, pero es un billón.
5: Entonces, ¿yo qué creo? Yo creo que en la medida que la reputación es una saldo, es un capital que se acumula, yo creo que quien tiene una deuda grande tiene más reputación que el que no tiene dinero o el que tiene muy poco dinero. Pero lo que pasa es que tiene una reputación negativa que puede usar para cosas como la capacidad de endeudamiento del señor que escribió este libro de Padre Rico, Padre Pobre, y que seguramente además se debe manifestar en activos, en cosas gigantes. Y de hecho, durante el siglo XX hemos visto muchas empresas que intencionalmente han crecido de su reputación negativa, que hoy están pagando la cuenta para crecer. Uber durante muchos años no vio sus críticas en medios de comunicación como un problema, porque cada vez que tenían problemas crecía la suscripción, que es una forma tóxica de verlo, pero que funciona. Entonces, uno de los llamados es, yo creo que depende de la estrategia. Uno puede reconocer que es mejor que hablen mal de uno que no hablen.
4: ¿De verdad?
5: Sí.
4: Yo estuve en una crisis de reputación de una feria acá. Era una crisis de empatía. Yo decía que era una crisis de empatía tremenda. Pero yo veo que sí, hubo, creo que con los años después veo, porque yo no estuve poco tiempo ahí. No hubo esa, como frente a esa teoría, hablen mal, pero que hablen bien de usted. Aunque bueno, también pueden hablar mal, pero quizás a las acciones que hace la empresa son positivas. O sea, como ese cuadro de percepción realidad. La crisis está cuando hablan mal de ti y tú eres malo. Tal vez la crisis, lo que se puede uno recomponer es, están hablando mal de mí, pero yo soy bueno. Creo que hay, que es muy difícil levantar el malo al malo bueno.
5: Yo vuelvo a la metáfora del débito en el banco, del crédito en el banco. Si yo, que soy una persona que ha hecho un esfuerzo por tener una empresa, me endeudo para tener la empresa, pago mi arriendo juicioso, me endeudo en $1 billón. Quedo destruido.
4: Sí.
5: Destruido. Va a depender de cuál es mi estrategia, si tengo las destrezas para navegar esa estrategia y de mi débito en el banco y en mi capacidad de endeudamiento. Una empresa mediana, como una feria, que tenga una crisis del tamaño de una empresa,
4: de una petrolera,
5: queda destruida. Es decir, el punto de es mejor que hablen mal a que no hablen, no aplique, no es una regla general. Ajá. Eso va a depender de tu débito y tu capacidad de endeudamiento en términos reputacionales. O una empresa pequeña, mi empresa, sale en una crisis mediática de empresa grande y queda quemada.
4: Sí, es como una guerra.
5: Queda destruida. Un candidato en plena campaña presidencial, una crisis puede volvérsele la razón por la que pierde o la razón por la que gana.
4: Depende de
5: cómo la capitaliza y de cómo la narrativa lo refuerza o lo contradice. Uh-huh. Hay una historia muy chévere de un candidato presidencial chévere, debe ser cruda para ellos, pero una historia, lo digo porque es como el libro de texto y perdón que ahí empecé a operar como mi mente académica para eso. Que él permitió que lo encuadraran como el hombre de guerra.
4: Ajá.
5: Y se dejó meter en un escándalo con un hacker que reforzaba la idea de que era un hombre de guerra.
4: Sí, sí, sí.
5: Entonces, esa era una crisis fácil de navegar porque le reforzaba el anclaje negativo y no lograron construir una contranarrativa a eso. Ellos se dejaron colgar los enemigos de la paz y no lograron en ese periodo. Luego ellos han sabido navegarlo de otras formas.
4: ¿Cuáles son las habilidades o esas características que te gustan de un vocero? O sea, cuando tú dices este vocero es bueno para ti, pues no hay una fórmula.
5: Yo creo que para mí hay tres cosas. Una, que sea genuino en la forma en la que se dirige al público.
4: Sí.
5: Es decir, que su interés no sea venderme algo, sino enseñarme algo o compartir conmigo
4: una
5: algo.
4: Honestidad, ¿no?
5: Con una honestidad genuina de tengo algo para decir y yo creo que le puede servir. Eso es una cosa. Hay un segundo factor que yo siento y es que congregue.
4: Uh-huh.
5: Que no sea un vocero que habla solo, sino que trae a otras personas y aprovecha para entregarles su micrófono. Y que enseñe.
4: Que enseñe.
5: Que enseñe. Se parece mucho al primero. Y es que su forma de comunicarse con los demás esté buscando es entregarle algo a los demás y no vender. Eso yo creo que es un buen vocero.
4: Genial, genial. Y terminemos como arrancamos. Todos estamos en búsqueda de historias. O todos una historia. Yo veo a alguien y estoy contándome una historia, saco una, nos escuchan y ellos, los oyentes de alguna manera también están imaginando una historia. ¿Cuál es? Seguramente una historia tiene, por supuesto, muchos componentes. Pues de tu mirada, ¿cuáles son como esas variables que siempre están en una historia?
5: Yo creo que lo más importante para una historia es un héroe.
4: Ajá.
5: Y el héroe o la heroína no son el poderoso que lo tiene todo. Es el que emprende un camino por conseguir algo para ayudar a alguien. Y cuando las empresas, los políticos, los gobiernos entienden quién es el héroe de su historia y descubren que no son ellos, es muy revelador y les destraba las comunicaciones.
4: Pues ha sido genuino. Nos has congregado y nos has enseñado, Juanfer, como un gran vocero, como un gran líder. Vas a arrancar tu PhD. Felicitaciones. ¿No? Qué locura.
5: Sí, inmersión profunda.
4: Inmersión profunda en la cabeza.
5: Uso del conocimiento ahora.
4: Bien, bien. Felicitaciones por Hugo.
5: Muchas gracias.
4: Ha sido muy chévere y conocerte y ver lo que hace Hugo y cómo han de alguna manera intervenido la forma en cómo la comunicación se ha medido y los relatos se han contado, así que larga vida Hugo y
5: Alex,
4: que está muy bien.
5: Muchas gracias a ti por el espacio y por todo lo que nos enseñas. Yo también he sacado muchas lecciones de estos espacios que hemos tenido juntos, del poder de la voz y del poder precisamente de la responsabilidad de un vocero y de la responsabilidad de hacerlo bien. Entonces, muchas gracias por este espacio y por este lugar espectacular en el que hacen los podcasts.
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0: Y en los micrófonos de la FM siempre hablamos de talento colombiano y en esta oportunidad tenemos a una colombiana que viene desde el Reino Unido. Además es experta internacional en ciberseguridad y todo lo que tiene que ver con el cuidado de los datos en plataformas, en redes sociales y demás. Pero tiene un proyecto muy interesante que tiene que ver con el cuidado de los datos y de los menores en entornos digitales. Y ha creado un libro que se llama Las Ciberaventuras de Nala, un espacio para poder enseñarle a los papás y a los niños cómo poderse cuidar en Internet. Pero es un talento colombiano que realmente ha hecho carrera fuera de nuestro país y llega a Colombia al lanzamiento de este libro que ya lo presentó en el Reino Unido. Y saludamos aquí a Andrea García Beltrán, que es la creadora de este libro, además talento colombiano, experta en ciberseguridad a nivel internacional. Andrea, bienvenida a los micrófonos de la FM.
1: No, muchísimas gracias por tenerme acá. Para mí es un honor poder estar acá con todos ustedes.
0: Andrea, me encanta este tema y primero porque es una voz femenina que está en estos temas de ciberseguridad y además pues haciendo pedagogía en algo tan importante porque últimamente hablamos de prohibición, de evitar, de quitarle las redes sociales, las plataformas a los menores, pero ¿por qué no más bien hacer pedagogía y enseñarles a cómo navegar de manera segura? Estamos viendo ahorita acá el libro Las Ciberaventuras de Nala y me parece muy interesante, pero antes de comenzar a hablar del libro, Andrea, cuéntenos cómo llegó usted a ser experta internacional de ciberseguridad, hablar de tecnología en donde todavía estamos en una brecha bastante amplia de la presencia de las mujeres en estos espacios.
1: Gracias por el espacio, además. Bueno, pues yo llevo más de 20 años viviendo por fuera del país. Me radiqué en Londres, donde empecé mi carrera en el mundo de la ciberseguridad y de los seguros. Y me fui especializando poco a poco en todo lo que es el riesgo cibernético, desde la consultoría, la transferencia del riesgo, asesorías en juntas directivas y también la suscripción del riesgo cibernético. Entonces empecé con uno de mis clientes, que fue pues más de 10 años más grande, que era una institución financiera, el Grupo Santander. Ellos pues estaban muy preocupados por el riesgo cibernético corporativo y empezamos todo ese camino ya hace casi más de 15 años, y ahí me empecé a especializar, y bueno, pues poco a poco empecé como a explorar más todo el mundo digital, a especializarme, me eduqué en, yo soy abogada, entonces me empecé a especializar más en temas de ciberseguridad, y luego pues claro, con clientes preocupados por su riesgo cibernético, corporaciones, multinacionales, no solamente desde la parte de instituciones financieras, sino el sector real, y luego también con las personas. Hago voluntariado y ese voluntariado es en la defensa de los derechos humanos digitales para personas vulnerables, no solamente mujeres con temas de violencia digital, sino también niños y personas mayores. Y adicionalmente, pues en la suscripción del riesgo como tal. Entonces, pues me he especializado y me he esforzado en estar a la vanguardia y ahora precisamente lo que quiero es poder llevar todo ese conocimiento a nuestros niños, porque es muy importante la educación temprana. Estamos 30 años atrasados, así que hay que empezar ya.
0: Claro, y no sé, bueno, desde la experiencia usted, Andrea, cómo lo ve, pero por ejemplo, el tema de la pandemia hizo que los menores, en este caso, pues tuvieran como un acercamiento más temprano a las pantallas, a las redes, a las plataformas, porque pues ese momento y lo que estaba pasando generó eso. Ahí, ¿cómo empieza usted a crear, pues viendo desde la experiencia suya, en todos estos sectores, que además es muy importante para poder crear lo que estamos viendo acá, que es este libro, cómo se le vino esta idea de decir, hey, vamos a hacer, es un libro pero enfocado a los menores, porque pensamos siempre en prohibiciones, en los adultos, pero en este caso hacer pedagógico un tema que se ha vuelto también pues tema de cada día y es el cuidado en Internet, la ciberseguridad?
1: Efectivamente, mira, para mí los niños, digamos que en la industria y a nivel gubernamental siempre hablamos de infraestructura crítica, ¿no? Y cuando hablamos de ciberseguridad, una de las mayores preocupaciones es cuidar esos activos críticos de la infraestructura crítica del país. Pero es que resulta que los niños son la infraestructura crítica del futuro. Y claro, entonces tenemos que empezar a cuidarlos ahora y esa es la mejor estrategia de ciberseguridad que podemos implementar hoy en día. Entonces, a raíz de esto y a raíz de lo que te decía el voluntariado, de lo que veo también en el día a día, que pasa en corporaciones y a empleados, y que al final del día todo empieza por un error humano o el factor humano también. Entonces, siento que es muy importante esa educación y una educación que sea temprana, ¿no? La prevención, la ciberresiliencia desde la parte preventiva en lugar desde la parte reactiva es fundamental. Y por eso, pues, no sé, yo crecí con Tarzán en la selva y por eso me inspiré en lo que me llamaba a mí la atención y dije, bueno, ¿cómo podemos traer todo esto a un lenguaje que sea más didáctico para los niños? Y por eso quise representar la selva como si fuera el internet, y bueno, a través de Nala, que es una monita muy inquieta, que empieza encontrando con un celular en la selva y ahí pues inquieta empieza a explorar y a entender un poco ese mundo digital.
0: ¿Cómo se empieza a trabajar en el libro y empezar desde esas bases? ¿Desde dónde los jóvenes deben empezar a entender qué es la ciberseguridad, por ejemplo?
1: Pues mira, yo infortunadamente no he podido tener hijos, pero he crecido con, ¿no?, mis amigas y viendo pues las dinámicas y lo que decías, incluso en pandemia. Entonces, pues tú ves que ya los niños desde muy temprana edad están utilizando tablets, y por eso fue que me inspiré en eso y dije, bueno, pues yo veo que los niños, o sea, ven, cogen ya la tablet desde muy pequeños y pues empieza todo ese proceso de explorar y de familiarizarse y socializarse pues con una tablet o con un teléfono, ¿no? Entonces, a raíz de eso es que pensé que el primer episodio, digamos, tenía que ser encontrar un teléfono. Ajá. Y empezar a explorar.
0: Como cuando los niños exploran y les da el papá el computador o la tableta o el mismo celular.
1: Exactamente. Entonces, por eso quise empezar por ahí, porque es el primer acercamiento que veo yo que tienen. Y bueno, y ahí ya surgen un montón de historias alrededor de esto que abarcan temas como los deepfakes, donde tienes al brujo Ian, donde abarcas temas de aprender, temas de privacidad y protección de datos, entonces cómo hacer contraseñas seguras, donde también hablamos del ciberacoso, hablamos de los retos que a veces entre grupos de amigos o no grupos de amigos, pero simplemente por medio de las redes sociales se empiezan a, digamos que, a viralizar. Hablamos de la inteligencia artificial y cómo debemos hacer que usarla de una manera que sea ética y además frugal. Se habla también de la sostenibilidad, porque es un tema que no se habla mucho, pero los ataques cibernéticos generan un impacto ambiental gigante, dejan una huella de carbono gigante. Entonces, es muy bonito poder empezar a educar a los niños a ser ciberresilientes, no solamente desde esa parte, sino también desde la sostenibilidad.
0: Claro. Oye, eso es clave también, porque de verdad uno se queda como en otros temas y todo lo que hay detrás de, ¿no?, lo que desencadena también este tipo de, digámoslo así, de prácticas que estamos haciendo, que es navegar, que es investigar, usar la IA y demás. Andrea, cuando uno habla de pedagogía para los niños, ¿qué papel juegan los papás? Porque uno a veces dice, ah, sí, mi hijo tiene que aprender, pero si el papá no sabe, y podemos ser papás que de pronto no tuvimos acceso tan jóvenes a la tecnología y nos toca aprender también casi al mismo tiempo que los hijos. Hay esa pedagogía, ¿cómo se da con los papás? Y pues creo que terminan aprendiendo incluso en el libro Papá e Hijos.
1: Efectivamente, mira, el libro yo lo quise centrar no solamente en cuentos para niños, sino que fuera al mismo tiempo una guía para padres educadores, es decir, instituciones educativas y también las personas que a veces pues cuidan a los niños, sean familias o sean personas que se contratan para este fin. Entonces, es un libro que tiene guías adicionales. Entonces, por ejemplo, si hablamos, el libro habla de lo que es el malware y es el phishing. Entonces, se pueden hacer actividades didácticas, si hablamos, digamos, de la escuela, ¿no?, del colegio, donde se le puede preguntar a los niños qué harían si un duende intentara colarse por una puerta secreta de su casa para llevarse sus juguetes, por ejemplo. Entonces, en la explicación del libro hablamos del duende travieso y explica lo que es un malware. Pero al mismo tiempo hay un concepto técnico detrás que es para los adultos, que es el malware. Al final del día llega casi siempre disfrazado de premios, ya sean juegos o monedas gratis, por ejemplo. Y al final del día lo que buscan es a través del phishing, es decir, ese es el anzuelo que lo acompaña para luego llevarse la información claro. de los papás. Entonces, si vemos datos, estadísticas, que creo que es importante, ¿no? Kaspersky decía que más de 6.6 millones de intentos de ataques se dan disfrazados en estos juegos infantiles digitales.
0: Claro, ahí hay una pausa, Andrea, porque eso es para los menores, pero si uno de grande cae...
1: Por eso es que te digo que al final del día es una guía que no solamente a través de los cuentos educa a los niños, sino que te ayuda quizás a aprender y a entender de las últimas, digamos, de los últimos acontecimientos del mundo digital y educar a los padres, pero también a los hijos.
0: Eso es muy importante porque creo que eso es clave y a veces, ya siendo adultos, no entendemos qué es un malware, siempre estamos haciendo pedagogía, cómo se hace el phishing y pues cómo tantas personas están cayendo en esos ciberataques, podríamos decirlo así, también esos robo de información a través de las plataformas. Andrea, viendo ya el libro, porque me parece muy interesante y usted lo mencionaba ahorita, el tema en las aulas, en los colegios. Uh-huh. Ese es el propósito también de los libros, que podría ser como una herramienta y una guía muy importante en las aulas en nuestro país, en los diferentes colegios.
1: Efectivamente, y ojalá las ciberaventuras de Nala se convierta parte del pensum académico del país, sobre todo con los últimos acontecimientos que se están tratando de implementar, ¿no? Al respecto, donde se está pidiendo ahora a los colegios que tengan un manual de convivencia actualizado sí. al respecto, pero que también tengan en su pensum académico las enseñanzas, sobre todo para proteger a los menores y a los jóvenes. Entonces sí, es un manual de donde, lo que te digo, pueden surgir muchísimas actividades y muchas guías didácticas para no solamente desde muy temprana empezar a educar a los niños, sino también a los jóvenes.
0: Bueno, hablando del libro como tal, Andrea, usted presentó el libro primero en el consulado de Colombia sí. en Londres, que ya vamos a hablar un poco porque usted terminó allá en Londres, pero ¿cómo fue eso también y ya lograr tenerlo aquí en el país? Porque usted es talento colombiano y pues lo está presentando acá también.
1: Claro, bueno, lo presenté en Londres, mi segunda ciudad, porque bueno, al final del día tenía ese círculo cercano, mis amigas, en las cuales pues también me inspiré poder tener una herramienta educativa. Y porque pues lo que te decía, es mi segundo país, es donde pues yo he realizado y desarrollado toda mi carrera profesional en la parte de ciberseguridad. Y además estaba grabando un documental que me hicieron sobre mi trayectoria, digamos, profesional, que al final lo que busca es que otras personas, sobre todo otras mujeres, a través de la historia que yo conté, encuentren la suya. Entonces hizo parte del proceso del documental y por eso, digamos, hicimos el lanzamiento, pero por eso quise que fuera en el consulado de Colombia, porque para mí es muy importante traer todo mi conocimiento a Colombia, y Colombia es por eso el país escogido para el lanzamiento ya luego oficial de la colección ESG del libro, que viene siendo, pues, es una saga, ¿no?
0: De
1: momento
0: iba a decir, van, una saga.
1: Es una saga. Términos. Estamos hablando ya de una saga, ya van 3 volúmenes, y muy contenta de poder devolverle a la tierrita, a mi tierrita, todo este conocimiento a
0: no,
1: través
0: y
1: de la lectura.
0: Además, tener semejante talento, que he tenido mucho reconocimiento de verdad en el mundo de la tecnología y en temas de ciberseguridad. Andrea, si las personas que nos están oyendo quisieran saber de esta saga, de los libros, aprender de ciberseguridad con sus hijos, o incluso para un regalo, yo creo que eso es importante, o sugerirlo para las aulas de colegio también, que creo que eso es muy importante, ¿dónde lo pueden encontrar?

0: está, va a estar en autoreseditores.com para que pues los costos, etcétera, sea simplemente nacional. Y pues bueno, obviamente bienvenidas todas las oportunidades para poder llevar esto a los centros educativos, también el Ministerio de Educación, de Bienestar, las TIC. Me pueden contactar en mis redes sociales. En Instagram estoy como andrea.garcíabeltrán. También estoy como Cibervoces Podcast. Mi página web, andreagarcíabeltrán.com. Y bueno, seguro que si me contactan, por supuesto que estaré con las puertas abiertas para comentar al respecto. Y en mi canal de YouTube creé una playlist específica de las ciberaventuras de Nala, donde he subido, con ayuda de la inteligencia artificial, guías específicas donde le puede ayudar a explicar a instituciones educativas, al sector privado y público, cómo podrían usar las ciberaventuras de Nala para las aulas y también como guía parental.
1: Eso es buenísimo. Mencionaba el podcast y me quería ir por ahí, porque todavía no vamos a despedir a Andrea, porque usted estaba mencionando Cibervoces, un espacio también para hablar pues de estos temas, ¿no? Que a veces la gente cree, no, ¿será que eso es denso? No, eso es un tema del día a día. Así como nos cuidamos para que no nos roben en la calle, tenemos que cuidarnos en el entorno digital. Andrea, ¿hace cuánto tiene este podcast?
0: El podcast ya tiene casi 2 años. Surgió precisamente para darle voz al mundo digital y lo quise enfocar sobre todo también para romper un poco ese ese estigma, ¿no? Los estereotipos que a veces tienen de los colombianos y sobre todo de las mujeres. Entonces, un espacio que es diverso, por supuesto, pero ha estado muy enfocado en mostrar el talento colombiano femenino. Apoyo mucho el talento colombiano femenino en el mundo digital. Entonces, hemos tenido diferentes industrias donde no solamente hemos hablado de temas de ciberseguridad, pero hemos hablado de temas de transformación digital, por ejemplo, con mujeres líderes colombianas y grandes talentos también masculinos. Y bueno, pues este espacio está para eso, para enseñar, para educar, para, digamos, elevar voces también y sobre todo llevar un granito de arena de lo que tenemos acá en Colombia, ese gran talento, para tratar de romper esa brecha de equidad en el internet y que pueda llegar todo ese conocimiento a todas las esquinas y rincones, no solamente del país, sino del mundo.
1: Sí, se sigue trabajando, Andrea. Cuando usted se fue del país, que no sé, ya nos va a contar bien en qué año fue, ¿cómo fue llegar a otro país siendo mujer, siendo curiosa por la tecnología y además llegar también a temas que de pronto antes no eran tan conocidos, ¿no? Porque se hablaba de ciberseguridad claramente y de tecnología en general. Ahora es un poco más común, pero antes no. Cuéntenos cómo fue, por qué se quiso ir y cómo llegó allá, cómo fue ese proceso también siendo mujer.
0: Claro, bueno, mira, irme fue una decisión en conjunto con mi mamá, quien estaba muy enferma y sabía que le quedaba muy poco tiempo de vida. Ella quería asegurarse que yo tuviera herramientas para poder seguir solita y salir adelante. Escogimos Inglaterra para perfeccionar mi inglés y porque en esa época yo podía estudiar y trabajar al tiempo. Ella me dijo, por más que quiera, no puedo hacerte ese daño de pagarte todo y que te vayas con todas las de la ley porque necesito que aprendas. Eso hace parte de tu proceso de formación. Wow. Y de yo irme tranquila, en paz. Entonces me pagó el curso de inglés, 2 semanas de acomodación y me dio $1,000. Y para adelante.
1: Y usted tiene que ver cómo hacer ahí.
0: Y usted ve cómo hace, señorita. Entonces, yo estaba muy pequeña porque me gradué de la universidad muy pequeña a los 18 años. Yo estudié Derecho en el Rosario. Y así fue, así me fui. Y entonces, pues, toda una aventura. Porque, claro, estudié Derecho, entonces es una profesión que realmente pues, es muy difícil de convalidar y bueno, entonces fue un proceso donde aprendí a sobrevivir, aprendí de la vida, conocí el mundo y bueno, poco a poco a cumplir mi sueño, ¿no? Yo desde la universidad tenía muy claro que quería trabajar en seguros y también por eso fue Londres, porque ya está Lloyd's of London, y poco a poco pues llegué a mi meta. Estudié, luego me especialicé en seguros, en gerencia de riesgos, etcétera, y tuve la oportunidad, alguien me dio la mano y la aproveché y acá estoy.
1: Bueno.

0: Y con toda la fuerza de su mamá, que también en su momento la estuvo acompañando y la forzó, digámoslo así, a hacer eso.
1: Y todavía me sigue acompañando desde el cielo, así que me siento muy afortunada.
0: Wow, Andrea, y cuando está allá y empieza a trabajar en este mundo, ya que era muy marcado además por hombres también en su momento, en el momento que usted ya pues, la consideran como una experta también internacional de ciberseguridad, ¿cómo fue eso? Siendo mujer, ¿fue fácil, fue difícil, además el idioma, otra cultura? ¿Cómo fue eso?
1: Mira, tuve la suerte de que entré a trabajar a equipos diversos, con italianos, latinos, españoles y también ingleses. Entonces, digamos que esa parte fue muchísimo más fácil. Pero lo que tú dices, tradicionalmente sí es una industria masculina y todavía en algunos aspectos lo es. Cuando entra la parte de ciberseguridad y de ciberseguros como tal, efectivamente fui de las primeras mujeres que empezaron a especializarse en Londres, pues en este tema.
0: Claro.
1: Entonces, pues ha sido muy bonito porque dentro de nuestros compañeros, el mercado de Londres es un mercado muy agradecido, muy inclusivo en ese sentido. Y bueno, pues de formación, eso también te exige a formarte día a día, porque es lo que tú decías antes, efectivamente esto avanza. Pero bueno, también hay piedras en el camino, ¿no?
0: Claro.
1: También te encuentras con personas que de pronto les molesta que tu voz brille más que la de ellos, o les molesta que seas mujer, o no están acostumbrados a trabajar con mujeres.
0: Exacto.
1: Y mucho menos latinas y extranjeras, y te hacen comentarios. Mira, después de 23 años, a mí todavía me han hecho comentarios que no me entienden el inglés, que mi pronunciación no es buena, que debería estudiar. Han hecho comentarios fuertes. Y bueno, pues yo a todo esto, yo me refugio mucho en la escritura. De hecho, en octubre hice para el mes de la hispanidad, hice un artículo en mi LinkedIn sobre eso, ¿no? Contando eso, porque hacía poco alguien me había dicho que mi inglés era muy pasivo. Pero al final del día, tú te das cuenta que, bueno, pues yo hablo inglés. Ya mi portugués no es tan bueno como antes. Me defiendo un poquito más también con el italiano y pues creo que de pronto los que están errados son ellos.
0: Claro.
1: Y no yo, porque se quedan solamente con el inglés. Entonces, pues he aprendido a que a veces, como estamos en la radio, efectivamente, cuando tú estás buscando las emisoras, a veces no encuentras la sintonía correcta. Y eso te pasa en la vida.
0: Claro.
1: A veces tú estás en lugares donde la sintonía a veces no engancha. Y entonces ahí es cuando tú tienes que saber que tienes que buscar la sintonía adecuada. Ahí no es. Muchísimas gracias, hasta luego, y vas a encontrar ese lugar, siempre va a estar ese lugar donde estás en la sintonía adecuada, donde valoran tu experiencia, lo que puedes aportar, y donde todos juntos, porque al final todo esto siempre es trabajo en equipo, pueden seguir construyendo cosas maravillosas, innovadoras, ayudando a la gente, generando un impacto genial y por supuesto pues generando ingresos, porque estamos en el mundo financiero.
0: Claro.
1: Y pues eso también lo piden. Entonces es un poco de resiliencia, tenacidad, amor propio sobre todo, y de saber qué vales, cuánto vales, y que si no es ahí, pues será otro sitio, pero siempre llega. Y siempre,
0: Andrea, además
1: está.
0: Es un perfil muy curioso porque normalmente en esos campos están ingenieros, y ver que usted viene del derecho, lograr estar ahí, otro país, otra cultura, siempre pues obviamente se va a encontrar uno ese tipo de comentarios, pero a veces uno como que le da hasta miedo de estar en otro lugar, pero otras personas que vienen a nuestro país o que empiezan a hablar el español ni siquiera lo hablan bien, y ahí uno si no dice nada. Entonces en este tipo de cosas creo que es importante, y usted ha marcado un camino muy, muy interesante, y es un caso de resaltar también porque es una colombiana que ha hecho una carrera muy especial además en el mundo de la tecnología, que la tenemos acá, que la están escuchando, que es Andrea García Beltrán, es experta internacional en ciberseguridad. Está enfocada ahorita también en apoyar a los jóvenes y a los niños para que aprendan de ciberseguridad, porque es el día a día y lo que estamos viviendo actualmente. Y además, pues, ha trabajado de lleno también en este campo. Y pues queremos agradecerle aquí en los micrófonos de la FM, pues, estar acá con nosotros. Pero no la voy a dejar ir sin último dar una recomendación. Para las personas que nos están escuchando, un tip. que tenemos que tener en cuenta para empezar a ser ciberseguros o cuidar nuestra información a través de Internet?
1: Bueno, antes de irme también, muchísimas gracias a la FM, muchísimas gracias a ustedes, a todos los que nos están escuchando por ayudarme a llevar las ciberaventuras de Nala a cada rincón. Y bueno, pues el tip yo creo que es que compren el libro, por supuesto, claro, porque van a encontrar muchas aventuras interesantes. Incluso el último volumen está inspirado en el Tour de Francia, es el Gran Tour Digital. Y bueno, de la mano de Nala van a poder aprender a navegar y ser unos exploradores digitales con resiliencia y sostenibilidad.
0: Bueno, ahí está entonces Las Ciberaventuras de Nala, este libro que además también está enfocado para los jóvenes, para que aprendan, los papás también van a aprender ahí claramente, y pues es creado por esta colombiana, Andrea García Beltrán, está radicada en el Reino Unido, vino a presentar también su libro y cómo mostrar también que la ciberseguridad es muy importante, no solo para los adultos, sino también para los jóvenes. Muchas gracias.
1: A ustedes, muchas gracias.
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1: Hola, ¿qué tal? Bienvenidos a Pausa Mental, el espacio para hacer una pausa en medio del ajetreo, respirar profundo y poner en orden la cabeza. Soy Joan Palacios. Díganme una cosa. Todos los días nos bañamos el cuerpo, nos cepillamos los dientes y limpiamos la casa. Bueno, la verdad es que algunos no se bañan todos los días, pero ese no es el tema. La pregunta es, ¿cuándo fue la última vez que le hicimos aseo general a la mente? Acumulamos rencores, pensamientos tóxicos, estrés y relaciones conflictivas como si fuera basura en la sala. Y luego nos preguntamos por qué el cuerpo nos duele o por qué no encontramos el rumbo. Pues hoy en Pausa Mental vamos a hablar de psicohigiene, de cómo sacarle jugo a la vida y de cómo encontrar nuestro verdadero propósito de la mano de un referente de la psicología clínica en Sudamérica. Pero arranquemos este viaje con una joya del bolero romántico. Vámonos para el año 2003. El caballero de la salsa, Gilberto Santa Rosa, lanzaba su aclamado álbum Solo Bolero, con una orquestación clásica impecable y ese feeling único para cantarle al amor maduro. Este tema se convirtió en un himno para las parejas que construyen un afecto que desafía el tiempo. Para abrir el corazón y el oído, aquí está un amor para la historia. Súbale, maestro.

0: Eso sí es interpretación. Y para entrar de lleno en la ciencia de la mente, le damos la bienvenida al doctor Alberto Kusselmann, reconocido psicólogo argentino, conferencista y un apasionado por la psicología preventiva y la salud mental al alcance de todos. Iniciemos con una mirada general al panorama. Después de la pandemia, se hizo mucho más visible la problemática de la salud mental. Pero, ¿cómo ve el doctor Kusselmann nuestra salud mental el día de hoy en un mundo hiperconectado y acelerado?
1: Bueno, lo que pasa es que la enfermedad plaga, así como fue lo de la pandemia, el COVID y toda la historia, la enfermedad plaga es la enfermedad mental. Esa es la enfermedad plaga. Porque vos, si fíjate que cuánta gente en este mismo momento está sufriendo de depresión, de ansiedad, de distintos tipos de trastornos, de estrés, debido a que es la enfermedad mental es una enfermedad que se contagia sin que te toquen. Es decir, vos estás de pronto con una persona que está muy desarmonizada mentalmente, anímicamente, y enseguida nos contagiamos porque todo eso nos llega. ¿No es cierto? Hasta por un mensaje de texto, por un mensaje de WhatsApp, podemos llegar a contagiarnos de la desarmonía que puede llegar a tener otra persona, ¿no es cierto? Tanta psicopatía, ¿no? Porque una de las cosas que se ve mucho es la psicopatía. Cuando hay personas con psicopatías en posiciones de poder, es un peligro para el mundo, para la humanidad.
0: Sobrevivimos a la emergencia física, pero nos quedó una marea alta de ansiedad y desconexión. El término psicopatía a veces confunde a la gente porque se nombra mucho en las películas de terror. Así que mejor definamos ese término desde la psicología clínica real y cómo se manifiesta la psicopatía en la vida cotidiana.
1: Psicopatía es la persona que no tiene empatía, es decir, una persona que no le importa al otro. El otro es un objeto. Un psicópata es alguien que la otra persona no... Es una persona que podríamos decir no tiene sentimiento. Es decir, es como que se le ha congelado el corazón, el sentimiento. Una persona que no tiene compasión. Una persona que no... Que en el lugar del otro. Y una persona así, podríamos decir, sin sentimiento. O lo único que le interesa de sí mismo, por decirlo de alguna manera, ¿no? Esa es la psicopatía, que eso está muchas veces, ahora en el último tiempo, incrementado por la adicción a la cocaína en especial, donde los seres humanos dejan de tener sentimientos, por eso hay tanta violencia. No hay ningún problema en matar a alguien o manipular a la gente. Y en los hogares se ve porque hay una manipulación muchas veces sobre las otras personas, donde esa manipulación, la persona que manipula, no tiene ningún problema de utilizar al otro como un objeto, ¿no? Para sus propios deseos, por decirlo de alguna manera. Entonces, a través del miedo, es que manipula a los demás.
0: Importante aclaración, la falta de empatía y la manipulación instrumental están más cerca en el día a día de lo que pensamos. Pero, ¿cómo se manifiesta una enfermedad mental? ¿Y por qué muchas veces termina desencadenando una enfermedad física o somatizándose en el cuerpo? La verdad es que el cuerpo habla.
1: En general, la mayor parte del tiempo, sufrimos de lo que pensamos, sufrimos de lo que imaginamos, sufrimos de lo que recordamos. Por supuesto que hay veces que sufrimos porque nos está pasando algo en la realidad real. Tenemos un maltrato, un disgusto, una pérdida y, por supuesto, sufrimos. Pero la mayor parte del tiempo sufrimos de lo que pensamos. Muchas veces sufrimos de los miedos. También sufrimos de la culpa, del autorreproche que hacemos por cuando nos equivocamos en algo, nos torturamos por habernos equivocado y eso muchas veces es lo que genera depresión. Y otro de los puntos más importantes de sufrimiento son las relaciones conflictivas. Porque cuando uno tiene una relación conflictiva todo el tiempo, estamos pensando en la otra persona. O por ahí ni la vemos a la persona, pero la tenemos en la cabeza todo el tiempo y hasta tenemos discusiones mentales con la persona. Porque nosotros somos una unidad, cuerpo, mente, espíritu, de alguna manera. Entonces, muchas veces lo que nos sucede a nivel corporal tiene su origen en problemas mentales y emocionales. O sea, primero nos enfermamos de la cabeza, digo yo, de los pensamientos. Y después eso muchas veces lo transmitimos hacia el cuerpo.
0: El cuerpo es el micrófono del alma. Lo que la boca calla, el órgano lo grita. Hagamos una pausa para la mente con un fenómeno global que unió a dos gigantes de la música pop contemporánea. En el año 2024, dos de las estrellas más grandes de la industria musical, Lady Gaga y Bruno Mars, unieron sus talentos para regalarnos una balada soul y pop rock con tintes retro que paralizó las listas de éxitos en todo el planeta, producida con una potencia vocal visceral y una instrumentación orgánica que recuerda los grandes clásicos de los años 70. La canción le canta a la devoción absoluta de amar hasta el último aliento. Lady Gaga y Bruno Mars con Die With a Smile.

0: Muy bien, y párele bolas porque llegó el hack mental de la semana. Tres pautas de psicohigiene express para hacerle mantenimiento a la cabeza hoy mismo. Pauta número uno, la ducha mental al terminar el día. Así como se lava las manos, tómese 5 minutos antes de dormir para hacer una descarga consciente. Escriba en una libreta o repase mentalmente lo que le preocupó en el día y diga: por hoy esto se cierra aquí, mañana me ocupo. Por favor, no se lleve los problemas a la almohada. Pauta número 2. Ponga límites a las relaciones tóxicas o vampiros emocionales. Si identifica a alguien en su entorno que constantemente manipula, critica o le quita la energía, no se enganche en sus discusiones. Aplique la técnica banco de niebla. Escuche sin reaccionar emocionalmente y mantenga la distancia justa. Pauta número 3. La regla del micro disfrute. Para sacarle jugo a la vida, no necesita un viaje a Europa. Guarde 15 minutos al día para un placer sencillo e innegociable. Escuchar una canción con los ojos cerrados o caminar sintiendo el aire. Entrene su cerebro en el arte de estar presente. Disfrutar el momento. Seguimos con este especial de Pausa Mental conversando con el psicólogo argentino Alberto Kuselman. Kuselman habla frecuentemente en sus redes y conferencias sobre la psicohigiene o psicología preventiva. Pero, ¿qué es exactamente eso de la psicohigiene y cómo podemos aplicarla de forma práctica en nuestro hogar o nuestro trabajo? Porque a veces las cosas se ponen complicadas.
1: El concepto de psicohigiene es algo que yo estoy retomando de un psicoanalista argentino de hace unos cuantos años. La psicohigiene es la capacidad que nosotros tenemos de fortalecer nuestra salud mental. Así como nosotros vamos al gimnasio para fortalecer nuestra salud física o hacemos una dieta para estar bien físicamente, lo que tenemos que hacer es aprender a fortalecer nuestra salud mental. ¿Cómo lo hacemos? En primer lugar, aprendiendo de nuestra propia psicología. Yo creo que es muy importante que nosotros aprendamos a conocernos, que la psicología no sea un conocimiento solamente para nosotros los psicólogos, sino que para todo el mundo. Yo creo que la psicología es algo que tendremos que tener desde jardín de infantes, decimos nosotros, desde los niños más pequeños, ¿no? Aprender a conocernos y a fortalecer. Pero básicamente yo lo que estudié y lo que hago, el trabajo de limpieza mental, lo hago a través del canto y de los instrumentos de viento. Y nosotros partimos de la base que la mayor parte del tiempo sufrimos de lo que pensamos. Lo que nosotros tenemos que hacer es aprender a limpiar la mente, es decir, a dejar de pensar cuando los pensamientos son tóxicos. En el caso de que la persona esté decaída, tiene que tener cantos que ayuden a poner en movimiento. Y en caso que la persona esté muy tensa, lo que recomendamos son los cantos pacificadores, es decir, cantos que nos ayuden a tranquilizarnos, tanto puede ser por el tipo de música como el mensaje que tienen las letras de las canciones, ¿no?
0: Prevenir en salud mental es 1000 veces más barato y sano que curar un colapso. La gente vive afanada, angustiada y corriendo tras el reloj. Pues, aprovechando su trayectoria, le preguntamos de corazón, según su experiencia, ¿qué hacemos para sacarle el jugo a la vida y dejar de simplemente sobrevivir?
1: En primer lugar, lo que tenemos que hacer es hacer lo que vinimos a hacer, por decirlo de alguna manera. ¿Y qué es hacer lo que vinimos a hacer? Es justamente poder realizar, poder llevar adelante lo que nosotros llamamos el camino con corazón. Es decir, si vos querés ser feliz, tenés que llevar adelante tu vocación, porque si no, muchas veces lo vemos nosotros en los tratamientos, que son personas que tienen problemas, ¿no? Con distintos problemas de pareja, de trabajo, pero básicamente la persona no es feliz porque no hace lo que vino a hacer. Entonces, la primera recomendación es hacer lo que vinimos a hacer. ¿Qué vinimos a hacer? Nosotros vinimos a ser felices haciendo lo que más nos gusta hacer. Otra de las cosas importantes es buscar relaciones afinadas. Nosotros en el mundo tenemos relaciones afinadas y relaciones desafinadas. Es decir, hay relaciones que con algunas personas, nosotros, yo les digo desafinado porque es una forma musical de verlo. Hay una persona que nos llevamos mal, ¿viste? Hay siempre, inclusive en la familia o con los amigos, hay siempre gente que nos llevamos bien, que armonizamos, y hay gente con las que desafinamos, ¿no? Entonces, donde todo está mal, ¿no? Te encontrás con esa persona y vos sabés que está todo mal. Entonces te mantenés en esa relación, en ese vínculo donde está todo mal, queriendo que la otra persona cambie, por ejemplo, ¿no? Y bueno, la otra persona lo cambia si quiere o no. Pero muchas veces dependemos y creemos que vamos a ser felices cuando la otra persona cambie. Por ahí no es el camino. El camino para poder estar bien en general es poder estar con personas con que tengamos armonía. O sea, yo no puedo tener paz mental si todo el tiempo estoy en guerra con alguien afuera.
0: Aprender a disfrutar y habitar en el presente. Pero es que a veces ese disfrute se frena por el entorno. Hoy en día parece que las relaciones son más conflictivas. El drama y la agresión pasiva se han normalizado por completo. Así que mejor aprendamos cuál es la estrategia efectiva para hacerle frente a estas dinámicas sin perder nuestra paz mental.
1: Hay una estrategia nuestra que se llama el arte de salir del campo de batalla. Porque con algunas personas tenemos que ser conscientes, nos vamos a encontrar y la persona me va a decir eso, que me dice siempre, entonces yo o me lo voy a tragar y me voy a quedar resentido, o me voy a sacar y le voy a decir de todo, ¿no? Entonces, son hábitos de conflicto. O sea, que lo primero que tenemos que darnos cuenta es con quién tengo hábitos de conflicto. Y una vez que tengo hábitos de conflicto, tengo que aprender la manera de que cuando me vengan a buscar para la guerra, que no me encuentren. Para eso nosotros tenemos canciones, las canciones de la paz, le decimos nosotros, que es, digamos, cuando me vienen a buscar para la discusión, para la pelea, que no me encuentren, porque todos somos un poquito peleadores, discutidores, ¿no es cierto? Así que, bueno, esa es otra de las estrategias, aprender a salir del campo de batalla en las relaciones conflictivas.
0: No estamos llamados a cambiar a los demás, pero sí podemos cambiar nuestra respuesta ante ellos. ¿Qué tal si refrescamos el alma con una versión mágica, íntima y profunda de uno de los grandes poetas de nuestra América Latina? En el año 2019, el maestro dominicano Juan Luis Guerra sorprendió al mundo con un proyecto discográfico llamado Privé, donde nos regaló varios de sus más grandes éxitos en formato acústico, íntimo y con arreglos de jazz y folclore de altísimo nivel. Esta versión de Ojalá que llueva café desnuda la poesía de la tierra, la esperanza y la solidaridad con una dulzura sonora que eriza la piel. A esta hora, una caricia para el espíritu. Juan Luis Guerra y la versión privé de Ojalá que llueva café.

0: Y con esta joya vamos cerrando las preguntas al Dr. Kusselman. Siempre se ha dicho que una de las maneras de desarrollar plenamente la vida y sanar la mente es encontrar nuestro oficio, nuestro ¿para qué en este mundo? Pero para alguien que hoy se siente perdido o frustrado, al que se le ha extraviado la vocación o todavía no la encuentra, ¿cómo se llega a ese punto de saber cuál es nuestra verdadera vocación?
1: Cuando le pregunto a una persona, decime a vos, ¿qué es lo que te gusta hacer? Y la persona me dice, no sé. Y ahí nos encontramos con un problema serio. Porque cuando la persona no sabe lo que le gusta, es muy difícil encarar la vida. Y otra cosa es muy distinto cuando la persona sabe, a mí me gusta tocar el piano, a mí me gusta jugar al fútbol, a mí me gusta ir al cine, a mí me gusta viajar. Entonces, hay un deseo, ¿me entendés? Entonces, cuando hay un deseo, está la energía puesta para afuera. Y si no, lo otro es, y no sé, cuando la persona me dice no sé, es porque la está pensando mucho, porque en lugar de conectarse con lo que siente, se está conectando con lo que piensa, ¿no? Eso lo vemos muchas veces con los chicos, con los adolescentes que terminan el secundario, y decimos, ¿y qué querés estudiar? Y no sé. O te dicen, bueno, voy a estudiar Derecho o Abogacía porque tengo los libros de mi tío, pero ¿a vos te gusta abogacía? No, a mí me gusta tocar el piano. Bueno, es muy importante que las personas para encontrar la felicidad encuentren lo que les gusta hacer, porque de esa manera disfrutás de la vida. Hay veces, por supuesto, que tenemos que tener un trabajo que no es lo que más nos gusta, pero es lo que nos soluciona por ahí la parte económica. Pero lo ideal es cuando la persona conjuga la parte económica con su vocación. Es una bendición, es un privilegio que no mucha gente tiene, desgraciadamente.
0: La vocación no se encuentra esperando. Se descubre explorando lo que nos mueve el alma y le sirve a los demás. Gracias al licenciado Alberto Kusselman. Porque en Argentina les dicen licenciados. Aquí, a los psicólogos clínicos les llamamos doctores.
1: Es que en general nos enfermamos psicológica, mentalmente, porque no decimos, porque no expresamos. ¿Cuántas veces en cuántas relaciones yo quiero decirle algo a alguien y no se lo digo? Aprender a expresarnos. Pero aprender a expresarnos bien. Porque hay mucha gente que dice, yo si te tengo que decir algo te lo digo. Pero son personas que ejercen la violencia de alguna manera. No, hay que aprender a decir las cosas sin lastimar a los demás.
0: Hoy aprendimos que la salud mental se cuida todos los días haciendo psicohigiene, limpiando nuestros diálogos internos, poniendo límites a las relaciones conflictivas y buscando nuestro verdadero propósito. La tarea para esta semana es sencilla. Haga aseo mental, por favor. Suelte lo que no le corresponde y regálese un momento al día para sacarle el verdadero jugo a la vida. Soy Joan Palacios. Esto fue Pausa Mental. Cuiden su mente, que es el único hogar que los acompañará siempre. ¡Chao!
2: Voy a dar 5 consejos que aprendí durante estos 54 años siendo psicólogo. Primero, aprende a limpiar la mente de todos los pensamientos sufrimiento. Aplica la psicohigiene. Segundo consejo, expresá lo que sentís. No te tragues todo. Da un paso para poder decir, porque la mayor parte de la gente se enferma de no expresar. Tercer consejo, salí de todo vínculo tóxico. Después de estar con alguien, pregúntate, ¿cómo me siento? ¿Este vínculo, esta relación, me hizo bien, fue nutritiva? Cuarto consejo, y este es fundamental, seguí tu camino con corazón. Haz en tu vida lo que más te gusta hacer. Manifiesta tu vocación. Cuando uno elige el camino con corazón, la vida tiene otro sentido, porque si no, es una vida más o menos. No dejes atrás si te gusta la música, escribir, danzar, hacer una huerta, hacer una comida. Elegilo y ponele corazón, porque la única vida que merece ser vivida es la que tiene corazón. Quinto consejo, no dejes para mañana lo que puedas disfrutar hoy. Acordate, la vida es un ratito, pero no para amargarte, sino para vivir la vida con mayor intensidad. Da los mejores besos, los mejores abrazos. Haz lo que mejor puedas hacer en el día de hoy.

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4: Bienvenidos a un nuevo capítulo de Corazón Partido. Les habla Arritoquieta Pimentel y me acompaña en esta entrevista Jesús Echeverry. Hoy vamos a conversar con una persona que tiene magia, que tiene mucha luz, que realmente le lleva alegría, esperanza, buena vibra a muchas personas. Se llama Luz Adriana Neira y más conocida como la doctora Clown. Doctora Clown, gracias por esta atención que nos tiene a nosotros de habernos aceptado esta conversación. ¿Y de dónde salió el personaje de la doctora Clown?
5: Tan divina. Yo estoy aquí, les decía antes de salir al aire, que admiro tu trabajo. Yo creo que las dos somos como iguales de grandes, o tal vez yo soy más grande que tú, de edad, ¿no? Y siempre te he admirado y de verdad estoy derretida. Gracias por invitarme a este podcast, por permitirme conocerte, qué bonito.
4: Tan linda. Y
5: doctora Clown nace de gracias a la vida por haberme permitido cumplir un sueño, que es haber ido a Europa a estudiar lo que yo quería. Y por eso nace, como un gracias a Dios y a la vida, porque realmente yo vengo de un hogar muy acomodado, donde nos acomodamos 8 en un cuarto. Entonces lograr todos los sueños no es tan fácil.
4: Claro, pero ¿qué querías estudiar? Te fuiste a Europa y ¿qué querías estudiar?
5: Yo quería estudiar actuación, porque yo sentía que era súper dramática. Y llegué por diocidencia a una escuela de artes circenses, obviamente sin saber, y fue muy lindo porque de graduación tuve una nariz roja sobre mi nariz y ahí todo recobró sentido.
4: Bueno, y entonces la doctora Clown se gradúa y logra pues cumplir su sueño de estudiar actuación y se viene para Colombia y con esa naricita roja, con esa alegría, con esa carcajada, le da alegría a las personas que la están pasando mal. ¿Cómo sale eso?
5: Pues yo descubro, esto no es algo que yo me inventé, lo descubrió Patch Adams, el médico norteamericano que vive en Virginia Occidental. Él descubrió que la gente se recuperaba más sonriendo que tomando medicamentos, aunque no hay que quitarlos. Juntos hacen una dupla maravillosa para estar mejor. Y él empieza a contagiar el mundo y contagió a Suiza, Y cuando yo llegué allá, veo esta labor y yo decía, Dios santo, en Colombia que nuestros niños son los primeros damnificados cuando hay un movimiento civil o un movimiento natural. Yo dije, no, esto es agua caliente y me la llevo para Colombia. Entonces, hace 28 años existe. Somos el quinto país en el mundo que incorporó la experiencia de la payasería en el hospital. Eso.
4: Y bueno, todos los días la doctora Clown se va a un hospital distinto. ¿O cómo es esa función de hacer reír a los niños que están enfermos?
5: Ahorita llevamos 28 años, entonces ahorita es fácil porque nos hemos ganado el estatus de meter el payaso en el hospital, que eso fue una labor titánica, porque acuérdate que en Colombia no hay una cultura del circo. Cuando te quieren hacer a un lado, te dicen, eso era un circo, eso no seas payaso, o sea, el payaso es para hacerte una X. Entonces fue una labor muy titánica meter un personaje de clown, de payaso, dentro de un escenario hospitalario. Lo lindo fue que todos los médicos y todo el personal de la salud, después de ver la calidad del arte que llevábamos, de que no tocábamos a nadie, de que no nos íbamos a burlar de nadie, y que la calidad artística del músico, del mago, de la persona que cuenta historias era absurdamente fantástica. Nos robamos el corazón, el respeto. Somos referentes de salud mental y emocional. Nosotros trabajamos de enero a diciembre, todos los días, de lunes a domingo, 24/7, en todos los hospitales del distrito, en privados también. Y estamos en Bogotá, en Cali, en Medellín, en Bucaramanga y en Barranca.
4: ¿Usted cómo hizo para convencer a los directivos de los hospitales para que la dejaran entrar y vestida de payaso, entonces ir allí donde están los niños enfermos y decirles, yo realmente lo que voy a hacer aquí es una terapia para animarlos, sacarlos adelante, porque se ha demostrado que la risa, que la alegría, pues influye mucho en el mejoramiento de las personas? Entonces, a veces ese payaso, la doctora Clown, pues está triste, pero ella tiene que demostrar que está feliz. ¿Y cómo hizo entonces para decirle a los directivos de diferentes hospitales, oiga, yo quiero trabajar acá, déjeme trabajar, porque lo que usted dice, cuando uno tiene que hablar de manera despectiva, siempre dice, eso era un circo, ¿cierto? Usted es un payaso, y entonces eso es como despectivo a veces, pero usted, digamos, vestida de payaso, se va a los hospitales y convence a los directivos para que la dejen trabajar allí. ¿Cómo hizo?
5: Hacer un spa mental. Creamos una técnica que le llamamos spa mental porque es para pasarla bueno, es para reírnos. Y a medida que los voy haciendo reír, no porque les cuente chistes, sino es que hay herramientas como el yoga de la risa, la neuroplasticidad y todo lo que he tenido que aprender del señor Ginás, nuestra eminencia en la neurociencia. Me aprendí de memoria lo que significa una risa a nivel físico, mental, psicológico, emocional y hasta el espíritu, ya que no hay nada más completo que reírte, no puedes pensar en nada, estás viviendo un continuo presente. Yo siento que cuando ellos viven la risa y empiezo a decirle, en este momento tu cuerpo se está bañando de adentro hacia afuera, estás prendiendo el médico que hay en tu interior y toda la serotonina, las dopaminas, y empiezo a hablarle en los términos que ellos conocen. La mayoría creen que yo soy médica y yo los molesto porque les digo, yo era pediatra, yo pedía trabajo aquí, pedía trabajo allá y nada.
4: pero digamos que usted los convence a ellos. ¿Y quién fue el primero? Uno siempre tiene un primer jefe que le dice, oiga, este señor me abrió la puerta, este me, claro, me echó, creyó en mi terapia y abrió la puerta y los otros pues como referencia la cogieron. Pero ¿quién fue ese médico aventurero que dijo, hagamos esto en Colombia?
5: Una eminencia, el doctor Rada. El doctor Rada hace 28 años era el director del Simón Bolívar y yo le mandé el proyecto al Ministerio de Salud, a la Secretaría de Salud, a Mincultura, y el doctor Rada lo recibió, lo leyó, me llamó y me dijo, mira, yo no tengo plata, pero yo te abro las puertas del hospital porque tú estás hablando de salud mental y emocional. Empieza acá. Y empezamos en el piso quinto, que era pediatría, y en el séptimo, que era quemados, y empecé así a trabajar allá. El doctor Rada hace 2 años partió de este plano al cielo, él también fue director del cancerológico del Instituto Nacional de Cancerología, una eminencia, una belleza de médico, que vio más allá que un payaso.
6: Doctora, una pequeña pregunta.
5: Oiga, Jesús, antes de que usted hable.
6: Cuénteme.
5: Yo siempre quería hablar contigo.
6: ¿Por qué? Cuénteme.
5: Con Jesús.
4: Yo ese cuento sí está buenísimo, Jesús. Claro que sí. Dale, Jesús.
6: Mira que me está dando como esa buena energía que tú pasas. No estás aquí con nosotros presente en físico, pero esa buena energía que tú nos estás transmitiendo vía audio se siente.
5: ¿Sí?
6: Y es tan agradable, tan divertido, tan chévere, que la verdad se siente cuando tú puedas ir a un hospital. ¿Cuál ha sido el momento que más te ha marcado durante alguna de las visitas que tú has tenido?
5: Yo siento que en el momento en que como clown te vuelvas impermeable y no permitas ver cómo, cuando estás en el contexto hospitalario, te das cuenta que abrir y cerrar los ojos es un milagro, usar las manos es un milagro, ir al baño es un milagro. De verdad que funcionar correctamente, y hablo y hago con mis dedos entre comillas, porque qué es correcto e incorrecto, es todo un milagro. Y poder ver que a pesar del dolor, que a pesar de la incertidumbre que genera la enfermedad, los niños nos dan un espacio y sonríen. Y yo saber todas las bendiciones que van por dentro es muy lindo. Hay dos casos que a mí me roban así el alma. Y es que estábamos en el OMI haciéndole terapia a Dana. Dana tenía como unos 6 años y empezamos a sacarle conejos rosados de las orejas sin pensar que ahí estaba el tumor. Y le decía a la mamá, ¿ves, mamá, por qué me duele ahí? Son los conejos. Y empezamos a jugar y cantó, le pidió a la mamá que tomara fotos, y estando ahí, después de media hora, la niña se va. Código azul, nos sacan, llanto. Y pensamos, hicimos algo mal. Y la mamá me escribe al mes, con el corazón roto en mil pedazos, quiero darte las gracias, porque tú no sabes cuándo es la última risa que le sacas a un niño. Y mi princesa murió con la ilusión de que eran conejos rosados y no el cáncer quien se la llevaba al cielo. Claro. Y yo siento que eso no tiene precio.
4: Y con los adultos mayores, con los adultos en general, No le funciona esa terapia, porque pues aquí nos está haciendo reír. Entonces, sí. Y esa terapia con los adultos ahí que la están pasando mal, no necesariamente en los hospitales, doctora Clown.
5: Nosotros no la pasamos porque los niños que atendemos son de 0 a 100, que por condición de enfermedad o abandono o restitución de derechos están en algún hogar que se llama hogar o clínica o hospital. Vamos a todos. Yo podría decir que un 60% de nuestra clientela beneficiada son niños menores de 18 años. Y el resto son mamitas lactantes y gestantes de condiciones vulneradas, los abuelitos, que hay tantos abandonados en este planeta, en nuestro país. Se ríen, nos abrazan, nos dicen que quién nos mandó. Como muchos de los personajes somos niños, les decimos que si nos adoptan, y eso echan unos chistes. Es maravilloso, pero sí, a ellos también los visitamos. Un día de estos que vienen, los invito a los dos a que nos acompañen, se pongan la nariz.
4: Claro.
5: Los zapatos de clown.
6: Claro, sí.
5: ¿De una?
4: Exacto. Doctora Clown, hay un como una leyenda, una leyenda urbana, que dicen que a algunos niños les da miedo los payasos.
6: Yo iba también ahí, de pronto voy a recalcar un poco esa pregunta. ¿Por qué también un payaso y no otro personaje?
5: Primero, la fácil, porque fue lo que yo estudié. Fue lo que yo estudié y vi que...
4: O sea, estudiaste específicamente ser payaso.
6: Ser clown.
5: Sí.
4: Ser clown.
5: Claro, claro. Mira, yo llegaba a las 9 de la mañana y trabajaba y estudiaba hasta las 6 de la tarde en la escuela, todos los días durante 3 años, y entraba todas las mañanas, tenía las básicas como caminar en la cuerda floja, esgrima, malabares, técnica vocal, ritmo, acrobacia, y en todas las tardes tenía técnicas teatrales, pasando desde la pantomima, pasando por todas las máscaras, comedia del arte, teatro muerto y al final el clown. Entonces, uno, porque fue desde donde yo estudié, desde donde yo me siento plena haciendo lo que hago, o sea, soy muy feliz cada día, pero además aporto al tejido social de Colombia, aporto a desarmar, porque siento que la sonrisa es lo que más desarma a un ser humano y te conecta con tu propia felicidad. Hay estudios muy importantes, por ejemplo, estando en Suiza tuve la oportunidad de estar en el Instituto Jung, que pues todos saben quién es Carlos Jung, sí. Y fue increíble, estudiamos 10 días la nariz de clown y se dieron cuenta que cuando estás con la nariz, tú cada vez que respiras, respiras aire que ya has respirado. Quiere decir que tienes una conexión contigo misma más segura. Por eso a veces en el hospital uno es como un superhéroe, como que nada, te queda chiquito. Sí, como que resistes muchas cosas que sin nariz uno dice, no, yo me muero, me desmayo, lloro, yo no serviría para esto. Pero la nariz hace que te vuelvas como un superhéroe y estás llorando, te van a aplicar algo, yo estoy aquí contigo, yo te ayudo.
6: Claro, cambias tu personaje, tú del presente a un personaje para los niños o en este caso para cualquier tipo de persona que quiera esa sonrisa, esa buena vibra, porque la están pasando pues totalmente diferente. Quisiera
5: así
6: saber.
5: En psicología llaman también como es como conectarte con el super yo o con tu niño interior.
6: Sí.
5: Y mientras tú te vas sanando, vas haciendo reír a más gente, porque la risa literalmente te sana y te llena cada vez de claro. Más alegría.
6: Doctora, ¿cómo se protege usted emocionalmente después de escuchar tantas historias?
5: Ayer justo y antier estuve en el Congreso de Afecto, que es para la prevención del abuso sexual en Colombia, que todavía están disparadísimas.
4: ¿Congreso de Afecto? ¿Cómo es eso? Perdón, hago un paréntesis porque es que se me suelta unas bombas. ¿Congreso de Afecto? ¿Dónde se llevó a cabo
5: Afecto?
4: Eso? Sí.
5: Afecto es una organización en Colombia que dura, que lleva 40 años.
4: Ah, perfecto.
5: Trabajando por la prevención del abuso sexual en Colombia. Entonces tiene psicólogos, abogados, hacen un trabajo a nivel nacional de formación, de bellísimo. Y este fue el 33º congreso, todos para personal de la salud, para médicos, para ayudar a identificar los casos, para que se le crea a los niños, para que los niños tengan como un presente más, donde los escuchen más, donde los les crean sobre todo, ¿no? No sé, la edad mía cuando era uno pequeño que decía, me tocó, me hizo, le pegaban a uno. Porque, ¿cómo se te ocurre hablar de eso? Ahorita los niños están hablando y no les creen todavía. Entonces, es muy duro. Y fue un congreso. Entonces, cuando yo termino el congreso, yo termino con depresión. Porque los casos son terribles, son aberrantes. Y yo siento, por ejemplo, hoy por la mañana, yo decía, orar me... pensar en que realmente este Dios sí existe y pues que todos tienen su Dios interno y orar sí me vuelve a empezar de cero, me recarga, pensar en Dios, pensar en que todo va a ser mejor, que las cosas sí pueden cambiar, que las cosas sí están en las manos de cada uno de nosotros y si cada día nos portamos bien y hacemos las cosas bonitas y bien, este país va a ser el país que todos nos merecemos vivir.
4: Doctora Clown, usted cuando, digamos, va por los pasillos de los hospitales y pues obviamente llega con la alegría, con esa terapia que le da a los niños, le saca la sonrisa, ¿usted puede percibir en ese trabajo, en esa actuación, la tristeza de los infantes, de la tristeza de los niños? ¿Puede percibir alguna dificultad, algún malestar, algo que los atormente aparte de la enfermedad?
5: Sí, todavía, y sobre todo en estratos altos los niños están como muy solitos, con la empleada, como muy solitos con los dispositivos electrónicos, y en la parte de estratos más bajos la violencia es muy fuerte, es muy grande. Al niño se le habla gritado, se le trata mal, los niños no se sienten amados, cuidados, en los colegios. Por ejemplo, ahorita que hay tanto venezolano acá, es increíble el racismo en los colegios, en las escuelas, cómo los niños le dan duro a los otros o los maltratan o no los valoran. Siento que todavía nos falta tanto para estar a la altura de los niños. Nos falta tanto.
6: Doctora, ¿cómo sabe usted cuándo hacer una broma y cuándo simplemente sentarse y hablar con ese niño?
5: Mira que yo digo que un clown tiene que estar más preparado que un yogur. Entonces, los clowns deben, o sea, cada uno tiene como un énfasis, si es músico, pero además, ¿qué más haces? Entonces, el mago, ¿qué más hace? Entonces, yo soy una improvisadora, pero además hago magia, hago trucos, cantamos. Tenemos una diversidad de cosas, paleta artística para abrirla cuando estamos en el cuarto con el niño. Pero dependiendo, realmente cuando estás ahí y estás con la nariz, yo les digo a los, porque ellos dicen, ¿cómo hiciste eso? Le digo, no, es como que te conectas con una fuente maravillosa. Mira, estábamos en el Simón Bolívar, no, en el cancerológico, y un médico me dijo que lo acompañara a una punción lumbar porque duele mucho. Entonces, él estaba a un lado de la silla, yo al otro del paciente, y fue increíble. No sufrió tanto este bebé. Luego de cuando estaba ahí, yo oía a una niña llorar y llorar y llorar. Y yo pensaba, ¿pero por qué mis compañeros no le hacen la terapia? Cuando yo salí, veo a la niña llorando solita. Me acordé que yo tenía un Kleenex en el bolsillo, un pañuelito. Y entonces yo me acerqué al niño, no tanto, y le hablé a una niña y le dije, yo tengo una máquina de comer burbujas. Y me pasé al otro lado como si fuera un detective. Yo tengo una máquina de hacer burbujas. Y él se seguía llorando, me miraba, pero me empezó como a poner cuidado. Y otra vez, como cuatro veces, le dije, ¿quieres que te muestre la máquina de comer lágrimas? Perdón, era lágrimas, no burbujas. Y entonces me dijo que sí con la cabecita. Saqué mi Kleenex, lo estiré mucho, mucho, mucho. Y le dije, ay, pero...

0: compañeros, como no la calman de primeras, para que no hubiera ese llanto todo el tiempo. Y cuando salí, mis compañeros me dijeron, uy, Adri, me quito el sombrero. Y yo, ¿por qué? Me dijo, porque yo intenté calmarla y no pude. El otro, yo intenté calmarla y no pude. La otra, yo intenté y tampoco. Yo me acercaba y cada vez lloraba más. Y yo dije, wow, esa máquina que yo tenía en el bolsillo, pues siempre tengo pañuelitos, pero ha sido la única vez que usé esa máquina de comer lágrimas y fue súper efectiva, fue súper bella. Y yo digo, es como si te conectaras con algo más grande que yo y son unos momentos de luz y grandeza muy bellos. Ahí no piensas.
1: Doctora Clown, después del terremoto, pues muchos niños obviamente tienen miedo. ¿A usted no la han llamado para hacerles como esa terapia, para distraerlos un poco, sacarles ese miedo? Porque de esos problemas mentales pues salen las enfermedades.
0: Claro, estuvimos, sí, con una conexión que tengo en Suiza, en Ginebra. Nos ayudaron porque lo que hacemos es gigantescamente valioso, increíble, pero no tenemos los fondos para desplazarnos. Entonces me conecté con una organización de Ginebra y bellísimos, pagaron nuestro transporte para poder llegar a los sitios y sitios donde poder dormir. Entonces estuvimos en Cali una semana y otra semana en Chocó. Y fue maravilloso ir a hacer primer día como un recorrido por el territorio para entender en qué espacios lo necesitaban más, en dónde podíamos presentarnos, pedirle permiso a los albergues, pues porque no queríamos ser invasivos. Y fue divino, nos presentamos de dos a tres veces diario, en colegios, en barrios, en destapados, en potreros. Fue maravilloso. Y lo lindo era que habían tres personas adultas como religiosas que nos ayudaban a mirar y luego detectaban los niños que lloraban más, que estaban más nerviosos, y luego les hicimos como terapia individual para enseñarles ejercicios de respiración, para darles seguridad, para, aunque uno no puede decir que nunca más va a volver a temblar así de duro, como decirles, mira, esto ya pasó y estás todavía con vida. Tenemos que seguir superando porque sí quedan muchísimas secuelas, muchas. Inclusive he hablado con personas adultas que les he hecho terapia de Cali y tienen el síndrome del sobreviviente, como este, porque murió y yo estoy acá. ¿Qué tengo que hacer? Y en Cali también fue bellísimo ir a poblaciones súper vulneradas, a hogares. Supimos del caso de un hogar donde tienen los niños y después del terremoto y todo, pues lo que esperaban era que en la tarde llegaran las familias por los niños. No llegaron, pero muchos nunca pudieron volver a llegar porque no están. Es muy fuerte.
1: ¿Quién atiende a la doctora Clown cuando la doctora Clown está triste?
0: Dios y mi coach. Sí, tengo un coach, claro.
1: Tienes que tener un coach, sí. para ese desahogo, porque después de este relato que me acabas de dar, pues uno queda con el corazón partido de verdad, de ver que los niños están sufriendo y uno no sabe cómo, no sé, suplir esa tristeza y ese dolor, porque a veces es imposible. Jesús.
2: Doctora, ¿usted qué hace con esas historias que son difíciles de contar? ¿A quién se las cuenta? ¿Qué hace? ¿Las guarda o las cuenta a su coach?
0: Sí, mira, ahí estaba pensando en eso. Trato de elaborarlas de verdad en ponerlas en manos de Dios. Porque, bueno, yo no quiero quitarle el trabajo a Él. Y yo digo, hay cosas que no puedes como ser humano cargarlas porque es demasiado pesado. Al inicio me pasaba eso, al inicio de mi trabajo, que me encontraba con el quemado, con el violado, con ta, ta, ta, y yo llegaba a mi casa a llorar, sufriendo por todo esto, hasta que un día entendí que lo que iba a hacer era desaparecerme o enfermarme. Entonces conocí la programación neurolingüística, que se trata del estudio de la experiencia subjetiva. Entonces eso me ayuda a entender que lo que yo hago vale oro, pero que cada uno tiene como su destino, su ruta, y que yo no puedo interferir en el destino de los otros. Puedo aportar hasta donde pueda, pero donde ya se me genera dificultad, debo soltar para que para que cada uno haga lo que tiene que hacer, ¿sí me entiendes?

0: Doctora Clown, un mensaje final para esas personas que realmente a veces viven amargadas, a veces viven pues con un pesimismo absolutamente imposible de combatir, que ven todo gris, que ven que todo lo ven horrible, que no hay ninguna solución, que están amargados porque sí, por per se, y trata uno pues como de decir, oiga, anímese, la vida, pues hay grises, pero también hay azules, ¿no? Hay azules de diferentes tonalidades. ¿Qué mensaje le da a esas personas que no quieren reírse, que realmente quieren vivir en esa situación de no sé, como de tragedia
1: si
0: permanente?
1: Es víctima. Sí. Sí, que le bajen dos rayitas.
0: O tres.
1: Que vean el cielo parcialmente nublado. Que sepan que aunque esté nublado, el sol siempre está brillando. Mira, en la Fundación Doctora Clown tenemos escuela porque a veces la gente pierde la risa como en la adolescencia.
0: ¿Cómo es eso? ¿Cómo es eso que uno pierde la risa en la adolescencia? A ver.
1: Fíjate que eres niño, luego tienes que ser adulto. Y en algún momento de la vida pensaste que si dejas de reír, ya eres adulto. Entonces yo encuentro ejecutivos que dicen, no, es que a mí yo no me río. Y yo solo digo, pobrecito, porque es que la risa es el alimento del alma. Cuando tú te ríes, la hormona del amor, la oxitocina, se produce con mayor abundancia en tu cuerpo. Cuando tú te ríes, lavas tu cuerpo de adentro hacia afuera, crea nuevas sinapsis en el cerebro, le bajas un grado a la temperatura cerebral. Entonces, todos los que nos están escuchando, Doctora Clown tiene escuela de clown, ven a reírte de ti, ven a consentirte. Entre más te conoces a ti mismo, más te amas y más te vuelves tu persona favorita. La gente acá me dice, uy, Adri, yo sentía que me estaban vendiendo el taller, pero tú no te quedas corta cuando dices lo que aprendo acá. ¿Cómo restauro mi vida, mi niño interior, la fuente inagotable de felicidad? Y a todos los que nos están escuchando, a las empresas que nos oigan, Doctora Clown tiene el Club de los 100. Ven a ser parte.
0: Pues es Luz Adriana Neira, la Doctora Clown, la que vestida de payaso, de clown, se va por los corredores de los hospitales y le saca una sonrisa a los niños que están en esas camas enfermitos, que están tristes, y sus padres están tristes porque algunas veces los niños no saben lo que les está pasando. Pero con una risa, con una alegría, es como una terapia que influye en ese tratamiento, en esa recuperación, en esa mirada de esperanza, en esos lugares donde pues obviamente ronda la tristeza y la preocupación particularmente con los niños. Doctora Clown, muchas gracias por haber compartido pues esta experiencia en este espacio de Corazón Partido.
1: Amén. Recuerden que la vida es color amarilla, porque la esencia es amar y ya.
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Hay canciones que no le pertenecen solo a quien las compuso. Pasan los años, cambian las modas y de repente otra voz, otros instrumentos y tal vez otra sensibilidad que deciden traerlas de vuelta a la vida. Hoy, en Don Cultura de la Mancha, nos vamos a meter en el universo de los tributos musicales, esa frontera donde se cruzan la admiración, la nostalgia, la reinvención artística y, por qué no, un gran negocio detrás. Esa frontera entre el homenaje, entre la apropiación y, de pronto, por qué no, la imitación, porque, claro, debemos diferenciar cover de tributo y de banda homenaje, porque un cover es una reinterpretación muy puntual, muchas bandas lo hacen, muchos cantantes lo hacen. Un tributo suele ser un proyecto más completo, como un álbum temático, y una banda tributo pues busca recrear toda la experiencia completa, el sonido, el vestuario, la puesta en escena e incluso la presencia escénica. De eso vamos a hablar hoy en Don Cultura de la Mancha. Bienvenidos a nuestro podcast dedicado a lo mejor de la música, los libros, el cine, el arte y todas esas cosas que nos hacen siempre un poquito más felices.

Esta canción que estamos oyendo de fondo la escribió Prince en 1985 para The Family, un proyecto paralelo que tenía su sello discográfico. En la versión original, la canción era de R&B con unos sintetizadores, muy rápida y bastante compleja. De hecho, en ese momento podría haber pasado desapercibida, piensen en el universo pop de los años 80. Sin embargo, en 1990 llegó Sinéad O'Connor y la transformó. Dejó la voz casi al descubierto con un arreglo de fondo orquestal un poco más lento, más melancólico, y sin duda transformó una canción de desamor en un himno desgarrador, súper íntimo y que además marcó a toda una generación. Su interpretación fue tan potente que convirtió esta canción en un éxito global. ¿Y qué es lo que hace que un artista decida grabar la canción de otro? ¿En qué momento un simple cover deja de ser una copia y se convierte en un tributo genuino? Pues eso es lo que vamos a hacer hoy, recorrer algunos ejemplos memorables donde el homenaje superó a la imitación, y vamos a ver el auge de estas bandas tributo que algunas veces llenan salones, llenan teatros sin tener una sola canción propia. Porque hacerle un tributo a una banda no es solo ponerse la chaqueta de ese ídolo, sino un verdadero tributo también es dialogar entre estas dos épocas. Y existe una regla tal vez tácita, y es que si van a hacer un tributo a una obra maestra exactamente igual a la original, pues el público siempre va a preferir la primera. Por eso los tributos más potentes ocurren cuando hay un cambio de género, un cambio de sonido, un cambio

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1: Y este es uno de esos ejemplos. Estábamos oyendo un fragmento de Heart, una canción original de Nine Inch Nails, que Trent Reznor la escribió pues desde el rock de los 90, ¿no? Un sonido muy industrial. Pero cuando Johnny Cash la grabó, eso fue como en 2002, estaba al final de su vida, lo hizo acompañado solo por su guitarra, un piano que suena desgastado. La canción cambió por completo de significado y de sentido, tanto que el propio Reznor llegó a decir que esa canción ya no era suya, porque eso es transformar un tributo en una obra de arte propia. Y esta canción que hizo después Johnny Cash es sin duda un claro

0: Dios.
1: Otro terreno fascinante son los discos colectivos de homenaje. En los 90, por ejemplo, recuerden el álbum Nativity in Black, que reunió a bandas de metal como Megadeth, Stoa Pantera, White Zombie, y le estaban rindiendo culto homenaje a Black Sabbath. También hay ejemplos en nuestro idioma. Para no ir muy lejos, hay álbumes tributo a Charly García, varias bandas de rock en español, o a José José, que demostraron cómo el pop puede habitar

Y ahí está el secreto de la reinterpretación, tomar la esencia melódica del autor original y pasarla por el filtro de la identidad propia. Eso fue lo que hizo Café Tacuba cuando le rindió un homenaje a José José con esta icónica versión de su canción Una Mañana. Ellos la grabaron originalmente para su concierto muy famoso, el MTV Unplugged, en 1995, y que posteriormente formó parte del aclamadísimo álbum colectivo Un Tributo a José José. Y esta canción, Una Mañana, fue uno de los temas más importantes de esa reinterpretación que hizo Café Tacuba del clásico de la balada romántica del príncipe de la canción. Le dio un toque muy fresco, muy representativo además de Café Tacuba. Después le hicieron un homenaje en el Vive Latino, Meme del Real, que es uno de los compositores, uno de los integrantes de Café Tacuba, lideró musicalmente la dirección de esta gran orquesta que se presentó en el Festival Vive Latino, y ahí interpretaron arreglos memorables de varias canciones de José José, como también lo hicieron con El Triste.

0: Pero pasemos del estudio de grabación y de las canciones aisladas al escenario en vivo. Y es que existe un fenómeno gigantesco en la industria actual que son las llamadas bandas tributo. A diferencia de las otras bandas que hacen algunos covers en un bar, en presentaciones cortas, estos proyectos sí buscan recrear con mucha precisión, casi que quirúrgica, la experiencia de ver estas bandas, estas leyendas que ya no están, que se separaron o que sus integrantes fallecieron. Para no ir lejos, aquí muy cerca en Latinoamérica, uno de los referentes es el Cuarto Soda, una de las agrupaciones que mejor ha recreado la experiencia de ver a Soda Stereo en directo y que justamente está por llegar a Colombia. Y directamente desde Argentina estuvo con nosotros Brian Tolenti, que es la voz y guitarra del Cuarto Soda, que está de regreso en Colombia con su gira Me Verás Volver. Se presentarán el viernes 23 de octubre en el Royal Center aquí en Bogotá y se presentarán también el domingo 25 de octubre en el Teatro Pablo Tobón Uribe. Aquí tenemos a Brian Tolenti para que nos cuente un poquito del repertorio que se tocará en estas dos fechas de su regreso a Colombia. Brian, y hablemos del repertorio, porque claro, Soda Stereo tiene muchísimas canciones muy queridas por la gente. El público colombiano y bogotano se las sabe prácticamente todas. ¿Cómo hacen esa curaduría de las canciones que van a sonar y a tocar ese día?
1: Tenés dos modelos, dos formas. Una es plantear una temática, como por ejemplo en abril cuando fuimos a Colombia fuimos con Me Verás Volver, que era la lista de canciones, el setlist que hizo Soda Stereo en 2007 y eso fue lo que fuimos a compartir. Pero después tenés la otra parte que es como las generaciones están cambiando. Hoy en día vas a un teatro y tenés una personita de 7 años, de 11, de 14 y como que va escalando hasta 60, 65, las personas que han vivido Soda Stereo. Entonces, es un abanico de canciones que no pueden faltar, porque cada día que pasa más, la gente quiere escuchar lo que le gusta. Ya no quiere entrar tanto en, bueno, a ver, yo quiero escuchar Afrodisíacos, quiero escuchar Ecos, El Ritmo de Tus Ojos. No sucede, como que cada día la gente se aleja más del lado B, por decirlo así. Sí. Porque el lado B es muy para el fanático. Muy para el fanático. Como esto ya es un show familiar, la gente quiere Persona Americana, quiere Prófugos, quiere Ciudad de la Furia, Entre Caníbales. Entonces, hoy en día buscamos más complacer al público, más ahora que ya conocemos qué quiere escuchar de colombiano, porque ya nos gritan, nos piden canciones. Entonces decimos, bueno, ahora que vamos en octubre, vamos a tocar las canciones que ellos quieren escuchar. Porque tocamos para ellos. Nosotros disfrutamos todas las canciones. Pero lo que queremos hacer es que la gente disfrute de la canción 1 hasta el final. Y si piden alguna perlita, algo no tan conocido, también lo vamos a hacer. Pero ya tenemos el setlist armado a partir de lo que quieren escuchar en Colombia.

Brian Tolenti, directamente desde Argentina, uno de los referentes de las bandas tributos, el cuarto Soda, una de las agrupaciones que mejor ha recreado la experiencia de ver a Soda Stereo de nuevo.

0: ahora nos acompaña Pablito Wilson, él es periodista musical, para aterrizar este tema en el mundo de los libros, para seguir en la misma línea, pero desde la literatura, con textos, con novelas, con historias, con libros que le rinden homenaje a artistas. Y aquí está una recopilación de algunos libros musicales. Pablito.
1: Me gustaría comenzar con cómo funciona la música de David Byrne, este músico integrante de Talking Heads, gran explorador de la música latina a través de su sello Luaca Bop, quien hace años publicó esta obra en la que trata de entender por qué escuchamos la música que escuchamos o por qué elegimos los formatos que elegimos, entendiendo que la música nos puede agradar, digamos, la forma de escuchar la música, tanto por su calidad como por su portabilidad. Entonces él empieza a hablar de la música de los pajaritos, de cómo fueron las primeras experiencias de la música clásica, al principio que se hacían en salones donde había mucho ruido y no era el espacio ideal para apreciarlas, hasta llegar a la música de grandes auditorios que conocemos hoy en día. Nos ayuda a entender un poquito esto también de cómo muchas veces hemos preferido música que por ahí no sea la experiencia ideal, como nos puede pasar con un concierto, pero que sí podamos llevar en el bolsillo. Es un libro que nos lleva a cuestionarnos mucho sobre cómo consumimos música y con unas reflexiones bastante interesantes.

Me gustaría también hablar de La fábrica de canciones de John Seabrook, un libro que hace un análisis de la música pop, podría decirse, pero en realidad trata muchas cosas. Trata de entender cómo se hicieron los grandes éxitos pop de hace años, qué pasaba, digamos, en la vida de muchos de estos artistas, cómo se dieron ciertos acercamientos. Es un libro que es un ABC bastante interesante para entender la música pop y cómo funciona y aprender de sus grandes estudios. Por ejemplo, uno de los más grandes estudios de la música pop es Cheiron en Suecia, y de ahí salió uno de los productores más grandes de la historia, productores y compositores, que es Max Martin, el tipo que más número unos ha tenido en las listas de Billboard. Entonces también por eso me parecen chéveres investigaciones como la de Seabrook. Después me gustaría hablar de esta biografía preciosa de Rodolfo Aicardi, que hace años escribió mi colega Diego Londoño, un libro que tiene metáforas muy bien hechas, que te sitúan muy bien en distintos momentos de la vida de Aicardi. Por eso me gustaría recomendar mucho este libro, sobre todo cuando estamos a punto de llegar un nuevo diciembre.

También me gustaría hablarles como cuarto libro de Pasión a Profesión, el manual de industria musical que hace poco publicó la editorial Liburuac, que casualmente es la misma que publica mi libro de reggaetón. Es un manual bastante interesante, te da como un ABC de cómo funciona la industria y pues no lo dice, digamos, cualquier persona, lo dice, lo edita Liburuac, digamos, que es la editorial de Lastur, que es la empresa que cada año organiza el BIME en nuestra ciudad y en la ciudad de Bilbao. Entonces, hay muchas personas que participaron en este proceso, incluso varios escritores colombianos también. Es un libro que yo sé que tuvo un proceso de por lo menos 4 o 5 años y fue tomando forma. Entonces, cuando uno ve el producto final, entiende, digamos, el gran esfuerzo que hubo detrás.

0: Para finalizar, bueno, me gustaría hablarles de reggaetón, que es probablemente, hasta donde tengo entendido, el primer libro de reggaetón que se escribió en el mundo, escrito por los académicos Raquel Rivera, Wayne Marshall y Débora Pacini Hernández en la Universidad de Duke. Es un libro que está en inglés, que tiene varios escritos sueltos, pero que van ayudando a armar, digamos, el rompecabezas de qué es el reggaetón, por qué es importante, por qué hoy en día tenemos que saber de reggaetón, qué pueden aprender otras músicas de reggaetón. Así que ese sería mi quinto libro. Muchísimas gracias a todos por escucharme y muchísimas gracias al programa por tenerme en cuenta y por invitarme a participar. Un abrazo grande.
1: Muchas gracias a Pablito Wilson, periodista musical. Ahí nos dio 5 recomendaciones de libros musicales. Y ahora, Sebastián Durán, nuestro productor, conversó con Fernanda Rodríguez. Ella es directora del Centro García Márquez y hablaron sobre el segundo Festival de Danza Mayor 2026, que también le rinde un homenaje a la danza, al encuentro del cuerpo, al talento y a la tradición y a la emoción de reunir cerca de 150 artistas mayores que demuestran que la pasión por la danza y la cultura sigue más viva que nunca. Sebastián, ¿cómo es la historia?
2: Andrea, y hoy queremos destacar un evento que demuestra que el arte, la creatividad y la pasión no tienen edad. El pasado 23 de septiembre comenzó en Bogotá el segundo Festival de Danza Mayor 2026. Es por eso que en este momento nos acompaña la directora de el Centro García Márquez, el original, que se llama Fernanda Rodríguez. Directora, bienvenida a Don Cultura de la Mancha.
3: Hola, ¿cómo estás? Muchísimas gracias por la invitación.
2: Doctora, ¿cómo empezó todo esto? Es decir, ¿cuándo inicia la creación del festival y por qué adulto mayor?
3: Bueno, nuestro festival nace hace 2 años, en el año 2024. La primera versión se desarrolló en este año y nace por una necesidad que encontramos dentro de nuestra sala. Después de ver que las personas mayores son fieles acompañantes de sus nietos, hijos, sobrinos y demás como espectadores. En muchas ocasiones veíamos que, digamos, ellos siempre estaban muy presentes ahí. Entonces nos empezamos a cuestionar y a preguntar qué pasa con los procesos artísticos del adulto mayor y qué pasa con sus presentaciones, pues porque en muchas ocasiones nos damos cuenta que los espacios donde se presentan o los espacios donde circulan son salones comunales, ferias, bazares, pero nos empezamos a cuestionar cómo hacer para que estos procesos de circulación fueran en espacios de artes escénicas completamente profesionales y dotados para un festival, ya sea de teatro o de danza o de artes escénicas. Entonces ahí empezó como la primera inquietud, cuestionándonos mucho. Luego empezamos a identificar que efectivamente en muchas de las localidades de Bogotá existen muchos programas dirigidos hacia el adulto mayor, y entre esos pues también se logra identificar que hay una gran afluencia en los procesos que son de danza y de artes plásticas en especial. Paralelo a ello, hay un festival que se celebra en el Centro García Márquez, el original, que es de Cálamo Danza Contemporánea, que se llama Festival Mueve Tus Sentidos y reúne diversidad de géneros y de edades en la danza.
2: Bueno, son 150 artistas mayores y allí hay unos estilos de danza, unas propuestas artísticas que se están dando. ¿Cuáles son esos tipos de estilos de danza que vamos a poder encontrar en el festival?
3: Bueno, en el festival básicamente tenemos propuestas de folclore de todo el país, de todas las regiones. Tenemos Barranquilla, tenemos, bueno, todo lo que tiene que ver con costa. También hay una agrupación que se enfoca en baile bogotano. Ellos lo llaman folclore histórico de Bogotá. Uh-huh. Y tenemos una agrupación que viene con algo muy innovador, que es el folclore mexicano.
2: Ok, o sea, hay folclore colombiano, pero también tenemos representación de folclore mexicano, ¿sí?
3: Sí, sí, señor.
2: Bueno, aparte de esto, pues ¿cómo esperan ustedes que el público reciba estas expresiones tan diferentes de otras culturas como la mexicana?
3: Pues mira, realmente ha sido sumamente gratificante todo lo que ha pasado, porque se genera, lo primero que se genera en el público durante estas presentaciones y que se ha generado es una sorpresa, ¿no? Porque las personas a veces minimizan o minimizamos las capacidades que tiene la adulta o el adulto mayor en cuestiones físicas, mentales. ¿Por qué lo digo mentales? Porque muchas veces estas coreografías, o todas más bien, tienen una exigencia física completamente pesada, unos momentos de recordar todo el tiempo. Entonces se estimula bastante todo lo que tiene que ver con la memoria. Y al llegar con una propuesta tan innovadora como el folclore, que es de otro país, pues es sumamente gratificante, porque usualmente nosotros no lo vemos por ningún lado. Entonces pues empezamos a entender que también son procesos no solamente de ir a acompañar al abuelito, sino que también son procesos de aprender, son procesos de resistencia, son procesos donde vemos que son personas activas dentro de la sociedad, no solo en el arte, sino también dentro de sus entornos, como abuelitos, como tíos, como personas guías de las familias. Entonces, lo reciben muy bien todo ese tipo de expresiones, y se genera demasiado orgullo dentro de las sillas, tú sientes en las sillas del teatro el orgullo de las personas cada vez que salen sus familiares o sus conocidos bailando en este tipo de procesos.
2: Fernanda, también tenemos, aparte del folclore mexicano, tenemos algo muy curioso y bueno para este tipo de festivales, y es que llegan diferentes agrupaciones de varias localidades de Bogotá. ¿Qué significa esta diversidad dentro del festival?
3: Pues mira que creo que es una de las muestras una muestra que nos ratifica porque es importante el arte en la ciudad, y que además sea descentralizado, porque si bien en algún momento de la vida, históricamente hablando, el arte o este tipo de procesos solamente estaban destinados para ciertas poblaciones, en este momento podemos ver que realmente se ha instaurado en toda la ciudad, porque tenemos pues una agrupación de Engativá, tenemos agrupaciones de Centro de Mártires, de Teusaquillo, también tenemos de diferentes barrios que están a lo mejor un poco más alejados de lo que significa el centro de la ciudad. Entonces, creo que es la muestra de que el arte está invadiendo realmente, pero que además es necesario para poder avanzar en una sociedad como la nuestra.
2: Qué bien, Fernanda. Una cosa que siempre me ha llamado la atención es verificar o preguntar qué beneficios aporta, digamos, las muestras artísticas, en este caso, qué beneficios aportaría la danza al bienestar físico, emocional y social, pues, de los adultos mayores.
3: Bueno, mira, yo pues creo que primero es poder generar otra vez como muchas confianzas en algunos de las personas mayores, porque al presentarse en un lugar que tú sientes que es profesional de las artes escénicas, pues te genera confianza, te genera volver a estar presente frente a un público, motivarse además a seguir haciéndolo, motivar a otras personas que a veces van a verlos, porque la mayoría son mujeres. Los hombres todavía son muy tímidos en el campo de la danza, los hombres mayores. También se genera un espacio en el que ellas y ellos vuelven a tener voz y voto, a pesar de que sea danzado, ¿no? Porque ellos determinan qué luz quiero poner acá, cómo va este vestuario, por favor, tómenme esta foto así, grábenme la obra así, esto lo voy a presentar para tal festival. También se hace un intercambio con las otras agrupaciones, hay algunas que de pronto son más profesionales, otras que hasta ahora están emergiendo, entonces también hacen intercambios de saberes entre ellos, empiezan a generar una disposición más activa dentro de la sociedad, y su rol empieza a cambiar, ¿no? Porque ya no es un rol del abuelito y la abuelita que se queda en la casa, pues como esperando que la vida le siga pasando, sino que van solos, van al ensayo, llevan sus vestuarios, se maquillan, se peinan, recogen, salen tarde, se van para otro festival, al otro día tienen otra presentación, ensayan todos los días. Entonces pues realmente significa vitalidad dentro de sus vidas.
2: Fernanda, ¿qué expectativas se tienen del festival? Y quien nos están escuchando en este momento, ¿dónde pueden seguirlos? ¿Dónde pueden mirar la programación? ¿Dónde pueden proyectarse para ir todos estos días a acompañarlos?
3: Bueno, nuestra programación la pueden encontrar en nuestra página de Instagram, en @teatro_CGM. Centro García Márquez, el original, que es un teatro que está ubicado en la localidad de La Candelaria, en el centro de Bogotá. Es uno de los teatros históricos de nuestra ciudad. ¿Qué esperamos? Que se dejen sorprender, que sigamos abriendo las puertas para este tipo de propuestas, porque es necesario que el teatro, la danza, la música y todas las artes y las culturas en general estén llenas de diversidad, y de diversidad no significa diferentes géneros, sino también diferentes poblaciones a las que podamos hacer circular, porque es de suma importancia crear, encontrarnos con estos intercambios generacionales que existen en medio de estos festivales, en medio de estas propuestas. Es sumamente importante, pero además que las personas de la ciudad se apropien todos los días, una vez más y cada vez más fuerte, del arte y de la cultura que maneja Bogotá en este caso, pero claramente de todo el país.
2: Bueno, pues ahí está, es el segundo Festival de Danza Mayor 2026, que continúa demostrando que el arte es una herramienta poderosa para fortalecer los vínculos sociales, preservar la memoria y promover una vida activa a todas las etapas. Agradecemos a Fernanda Rodríguez, directora del Centro de García Márquez, el original, por acompañarnos hoy aquí en Don Cultura de la Mancha y compartir con nosotros esta experiencia cultural. Y para quienes aún no han asistido todavía, pueden hacerlo. La programación continuará los días 30 de septiembre, 1 y 2 y 3 de octubre en el Teatro Centro García Márquez, el original. Fernanda Rodríguez, muchísimas gracias por habernos acompañado aquí en Don Cultura de la Mancha.
3: A ti, muchísimas gracias. Gracias por esta invitación, y recuerden que hay más de 60 salas de teatro en Bogotá, así que muy chévere que puedan asistir a todas las programaciones.
1: Y bueno, hemos llegado al final de Don Cultura de la Mancha. Gracias por acompañarnos en este recorrido. Piensen cuál es ese tributo o esa versión que para ustedes superó a la canción original. Nos oímos el próximo fin de semana. Chao.
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1: Hola. Hay ocasiones en las que la curiosidad digital supera a los algoritmos profesionales más sofisticados. Esto fue exactamente, Ande, lo que ocurrió a un astrónomo aficionado que, mientras utilizaba visores de mapas por satélite, con una intención tan mundana como buscar una zona para ir de camping en la provincia de Quebec, esto en Canadá, sí, terminó topándose con una anomalía geográfica que rompió los esquemas de los geólogos. Lo que a simple vista parecía una formación circular extraña en medio del terreno resultó ser una investigación científica oficial, un antiguo gigantesco cráter de impacto de unos 25 kilómetros de diámetro, es decir, en donde cayó un asteroide probablemente. El hallazgo sorprendió a la comunidad científica internacional, ya que la Tierra cuenta con muy pocos impactos confirmados de esta magnitud y muchos parecen y permanecen ocultos bajo capas de vegetación, erosión o sedimentos acumulados durante milenios. Este impresionante vestigio geológico, bautizado preliminarmente como estructura de impacto de Uachtarctic, demuestra que la exploración de nuestro propio planeta todavía guarda sorpresas monumentales. Lo más fascinante del caso es que, como la combinación de herramientas cartográficas de uso cotidiano en Internet y la perspicacia de un ciudadano común, pudo abrir una ventana directa a cataclismos ocurridos hace cientos millones de años. 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
2: Abrimos la ventana al mundo digital. Estaban escuchando a Javier Yules, yo soy Andrea Cardona y aquí hablamos de innovación, de tecnología, Javi.
1: Aquellas cosas que de manera permanente en nuestra vida están cambiando, André, y significativamente, porque por supuesto cada uno está utilizando la tecnología de la forma en la que le sirve y la que
2: exacto,
1: necesita, ¿no?
2: Claro. Y es así. Bueno, hablemos de tecnología y también de empresas de streaming y de entretenimiento. ¿Usted se acuerda que hace un par de meses estaba hablando sobre la venta de quién se iba a quedar con Warner Bros?
1: Sí, sí, sí.
2: Que Netflix quería comprar, que sí, que no, entró Paramount también ahí. Y pues ahora ya se hizo como oficial ya el tema de esta alianza o esta asociación que es ya Paramount con Warner Bros, o sea, todos los contenidos también de HBO ya van a ser parte de una misma compañía. Pero entonces ahora viene el tema de los despidos, se está hablando mucho también de los que trabajan en las diferentes compañías, porque estas fusiones, pues tristemente lo que hace es que salga mucha gente a volar,
1: ¿no? Claro, por supuesto, las fusiones, ¿no?
2: Exactamente, pues se está hablando que se logró esta fusión en 111 billones de dólares. Dice que es una de las, digámoslo así, como transacciones o convenios más grandes de la historia de Hollywood y lo que se viene también para las producciones audiovisuales.
1: Billones de dólares.
2: Estamos hablando de mucho dinero, imagínese.
1: Uy, eso es mucha plata, pero recordemos también que en Estados Unidos los billones son miles, ¿no?
2: Sí.
1: O sea, un billón de dólares son mil millones.
2: Y son 111 billones de dólares.
1: 111 mil millones de dólares.
2: Imagínese, es mucho dinero. Entonces ahora resolvieron la demanda porque Paramount no había podido como ya generar, digámoslo así, esta alianza. Ahora pues ya se resolvió y va a entrar como en vigencia y en estos meses se hará oficial ya esa fusión. Eso por un lado. Y por otro lado, mire que le tengo talento colombiano que me llamó mucho la atención.
1: Qué bueno.
2: Usted sabe que siempre hablamos de emprendimiento y se llevó a cabo unos premios que son muy importantes en temas de innovación y de emprendimiento, puede decirse así, que son los James Dyson Award 2026. Uh-huh. ¿Listo? Hasta ahí vamos bien. Talento colombiano y una mujer que es egresada de la Universidad Javeriana. ¿Con qué ganó ella? Ya se ganó el premio en, pues, como la ganadora nacional aquí en el país con esos grandes premios. Y es un proyecto que se llama Encaja. ¿De qué se trata? Ella combina diseño, ella es ingeniera además también, y tecnología para lograr ayudar a personas que tienen o les hace falta una extremidad. Entonces crea prótesis en 3D, pero son personalizadas para el usuario final que la requiere. Entonces, ella se centraba mucho en que pues hay prótesis que existen en el mercado, pero son muy estandarizadas. Y es un problema realmente cuando a una persona le falta una extremidad poder hacer las actividades diarias como lavarse los dientes, coger algo específico, y las prótesis a veces no funcionan muy bien por más de pues que tengan toda la tecnología. Ella, a través de modelos de 3D, hace estas prótesis ya a la medida y además pues se integran muy fácil con el movimiento del resto de su extremidad, ya sea una pierna, un brazo, y ayuda pues a la persona que tenga como un día a día mucho más tranquilo. Se ganó este premio y esto nos cuenta Laura Echeverry Giraldo, que es la ganadora, con su proyecto Encaja. Qué bueno, porque están ayudando también a las personas que más lo necesitan.
3: Entonces Encaja nace de una premisa que es que hay personas que no tienen manos. Hay personas que o nacieron sin una mano o sin las dos manos o han sufrido amputaciones, accidentes, lo que sea. Entonces, en el mundo hay personas que no pueden utilizar las herramientas y las cosas que nosotros utilizamos en el día a día. O sea, un lapicero, un cepillo de dientes, un cuaderno. Entonces, ¿qué hacemos con estas personas que no tienen manos? O sea, realmente viven en un mundo que no está diseñado para ellos. ¿Y qué podemos hacer nosotros para adaptarles el mundo a que ellos también puedan pertenecer, utilizar y hacer parte finalmente? Entonces, esa es como la premisa de la cual nació el proyecto Encaja. Y me di cuenta que todo el mundo está súper enfocado en diseñar unas prótesis súper tecnológicas, así robóticas, que tengan el movimiento más fino, todo. Pero esto al final tampoco está resolviendo el problema de base y es, no sé, o sea, esta persona no puede coger un estropajo para cepillarse en la ducha, por ejemplo. Lo que yo decidí es enfocar el problema desde el diseño mismo de la herramienta. O sea, que la herramienta que utilizamos en nuestro día a día no esté diseñada para ser usada con una mano, sino para ser usado con un muñón. Y para poder utilizar herramientas con muñones hay que diseñar una interfaz, que es, no sé, lo que en realidad en nuestras herramientas del día a día es el mango, el manubrio. Pues en este caso toca repensar cómo va a ser esta interfaz entre cuerpo y herramienta. Y esos son los encajes protésicos. Al final el encaje protésico es lo que me permite a mí, a un muñón, acoplarle una herramienta. Pero entonces aquí lo que yo quería lograr era que fuera accesible, que fuera asequible también. O sea, que cualquier persona que tuviera un muñón, que no tuviera una mano, pudiera tener un encaje protésico personalizado para poder abrir las puertas a diseñar herramientas que se puedan utilizar con ese encaje protésico. Entonces, digamos, Encaja es el inicio de un proyecto mucho más grande, que es el de este diseño de herramientas que puedan ser usadas con muñones. Y Encaja es este primer paso de hacer la interfaz entre el cuerpo y la herramienta.
2: Laura, y hablando de los premios, ¿qué tan importante es tener este reconocimiento y podría ayudar además también al desarrollo y al proceso del proyecto Encaja?
3: Los premios James Dyson yo los seguía hace mucho tiempo y uno encuentra cosas muy chéveres. O sea, esta gente realmente premia proyectos de todo tipo y un poquito mi aplicación al premio fue pensando en eso también, como bueno, ya esto fue un proyecto académico, valga la pena aclarar, o sea, este fue mi trabajo de grado de diseño. Entonces me fue bien y a mis profesores les gustó y a la universidad les gustó, pero aplicar este premio fue ver como, bueno, vamos a ver si esto le gusta a alguien más. En este momento, con Encaja lo que estamos buscando es buscar más usuarios para poder hacer más pruebas. Quiero conseguir más gente que me ayude a probarlo, a decirme qué funciona, qué no funciona. Entonces ese es como el paso a seguir en este momento, escalarlo en ese sentido. Mi Instagram es @laura_ huevo, como el huevo que uno se come.
1: Pero buenísimo.
2: Claro, y además es talento colombiano.
1: Me hizo acordar en algún momento cómo ese tipo de escenarios y sobre todo de propuestas tenían una vigencia importante en Colombia toda vez que nosotros teníamos un rastro importante sí. De víctimas del conflicto armado, especialmente claro. De las minas antipersonal. Y en algún momento encontramos a una persona que estaba haciendo, claro, digamos, era un poco más, por decirlo de esa forma, no tan tecnológico y un poco más rudimentario.
2: Como ahora, sí.
1: Pero digamos que sí era tal vez la prótesis un poco más tradicional y algunas que se estaban haciendo con resina. Entonces, para tal vez alguna persona que le faltaba una mano, entonces no tenía movimiento. Era algo rudimentario, pero aún así
2: igual funcionaba.
1: Y a la gente le ayudaba mucho, sobre todo por la autoestima, ¿no?
2: Claro, y además puedes poder hacer las cosas por ellos mismos. Eso es lo que decía sí. También Laura. Y bueno, ahí está. Ella es ingeniera biomédica y de diseño industrial de la Javeriana.
1: Qué bueno.
2: Ella empezó esto como su trabajo de tesis. Y ella pensó pues que esta idea no iba a escalar más allá. La impulsaron a presentarla y pues ahora se ganó este reconocimiento. Y a la espera también, Javi, de personas que necesitan este tipo de prótesis, probarlas. Dice, desafortunadamente yo no las puedo probar, yo necesito gente que las pueda probar para perfeccionar las prótesis y pues ayudarlos de esta manera. Javi, nos vamos con música.
1: André, de una.

0: Black Sabbath. ¿Ozzy Osbourne?
1: Claro, pero por supuesto.
0: Bueno, nos vamos con Ozzy Osbourne y también una producción que llegará a finales de octubre. Últimamente solo hablamos de producciones audiovisuales que tienen que ver con bandas o con agrupaciones muy importantes, y es que se va a lanzar una película que va a contar la historia de un concierto muy importante de Black Sabbath que se llevó a cabo el año pasado, exactamente un 5 de julio. Fue de los últimos conciertos que hizo Ozzy Osbourne y se llama Back to the Beginning. Esta es la producción que va a estar en el mes de octubre y la van a poner en las salas de cine. No sabemos cómo llegará a Colombia, pero pues se va a lanzar. Y la idea es contar cómo fue esa presentación, porque tuvo un carácter especial. Yo no sé si usted vio en redes sociales, pero por ejemplo, el presentador de ese concierto fue Jason Momoa, el actor.
1: Sí.
0: Y él invitó a varios artistas, ya sea vocalistas o agrupaciones completas, a ser parte del concierto y cantaron diferentes canciones. Entonces, por ejemplo, estaba Steven Tyler, estuvo ahí también, estuvo Slayer, también estuvo la agrupación Pantera, entre otros. Alice in Chains también estuvo presente y ese concierto se volvió memorable porque muy pocos días después murió y falleció Ozzy Osbourne, y esto va a quedar reflejado en esta película, que es como uno de los legados que va a dejar también para los grandes seguidores de Black Sabbath.
1: Muy bien, recuerde usted también que tal vez como uno de los pioneros en esto de las producciones que se hacían mirando y entrando a las casas de los famosos.
0: Y en MTV.
1: En el canal MTV, los Osbourne, ¿no?
0: Y
1: estaba Ozzy pues con su familia y todo eso. Él fue uno de los primeros.
0: Sí, que abrió las puertas totalmente y que uno veía pues como cómo se desarrollaba la familia, ¿no? Uh-huh. Que ya después cuando se separó de su esposa, que todo el mundo decía, no nos parece que se separen, porque pues todo el mundo conoció el día a día de la familia Osbourne que estaba en MTV. Esos formatos eran buenos, Javi.
1: Sí, pero claro, y uno quedaba ahí pegado además por lo que estaba detrás de la estrella, ¿no? Que en este caso, pues, es la estrella de un género como el metal.
0: Yo no me acuerdo, es cómo se llamaba. Bueno, ese documental sí, o ese programa como tal sí, pero también tenían otro espacio en MTV que entraban a la casa de los famosos o de los grandes artistas a ver cómo tenían el closet y todo, y lo recordé hace poco porque no hace pocos días se presentó Jamiroquai. Y yo me acuerdo que él abrió la puerta de su casa y uno le veía la colección de tenis, que es marca patrocinada de Adidas, y todas las chaquetas, y todo el mundo podía ver cómo era como su día a día, y así con muchas bandas, incluso Robbie Williams, que también estuvo hace poco también aquí en Colombia en concierto, también abrió las puertas y uno veía como todo, cómo era el lujo, las casas, las construcciones, y bueno, esos formatos que veíamos antes también en estos canales. Pero bueno, ahí está. Entonces, ojalá llegue aquí a Colombia, podamos ver
1: el gran Ozzy,
0: esta producción que va a contar la historia de ese último concierto de Black Sabbath.
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0: Y sigamos hablando de inteligencia artificial, Javi. Este tema sí quiero que me cuente bien porque me debo informar. Y es sobre cómo evitar las estafas por la clonación de voz que se hace con la inteligencia artificial. Creo que más de uno está cayendo ahí.
1: Sí, André, y es que en algún momento también lo habíamos comentado, cómo era posible que las personas a través de inteligencia artificial pudieran clonar la voz, sí, de otras más. Entonces, cuando uno le decía, no conteste las llamadas o no diga sí o no, es mejor...
0: Yo no contesto.
1: Sí, es mejor uno evitar ese tipo de cosas, pero ¿sabe qué es lo que está ocurriendo?
0: Pero está mal, sí.
1: Es que hoy día pareciera ser que vuelve, como que se reciclara este tipo de actividades ilícitas, y los ciberdelincuentes están usando la inteligencia artificial a su favor para apelar incluso a las emociones de las personas. Entonces, si por ejemplo a usted la llaman y dicen, no, mire, lo que pasa es que Javier Yules le pasó algo, un accidente,
0: siempre,
1: entonces, pero se lo voy a pasar, y clonan mi voz. Entonces, uno cae porque apelan justamente a la, claro, emocionalidad. Pero hay algunas herramientas que deben tenerse en cuenta para que podamos evitar tanto caer en este tipo de estafas como la posibilidad de identificarlas, saber cómo es que están actuando y cómo puede ser uno víctima incluso de una situación en este particular. Y hablamos con los expertos, Mario Micucci, que es especialista en seguridad informática de ESET. Ya hemos hablado varias veces con esta organización que desarrolla alrededor de la ciberseguridad, especialmente informática, pues todo un proceso destacado. Esto nos dijo a propósito de cómo identificar estas amenazas y evitarlas.
3: Las estafas con voces generadas por inteligencia artificial suelen llegar mediante llamadas o audios de WhatsApp. El delincuente suplanta a un familiar que sufrió una emergencia, a un jefe que solicita una transferencia urgente o a una entidad que pide credenciales. Para clonar una voz, puede bastarle un fragmento breve obtenido de redes sociales, videos o mensajes de audio propagados por distintos sistemas de mensajería. No debemos confiar únicamente en cómo suena la voz, porque las imitaciones son cada vez más naturales. Las principales señales de alerta son la urgencia, la presión para actuar en secreto, el contacto desde un número desconocido y los pedidos de dinero, contraseñas o códigos de verificación. También pueden aparecer pausas extrañas, entonaciones poco naturales o respuestas evasivas, pero estos defectos no siempre están presentes. La mejor defensa es cortar la comunicación y verificar la situación por otro canal, llamar al número habitual de la persona o consultar con otro familiar o compañero. También es recomendable establecer una palabra clave familiar, restringir la exposición pública de audios y nunca compartir claves, códigos de autenticación ni realizar transferencias bajo presión. Si ya se envió dinero, hay que contactar inmediatamente al banco o a la entidad financiera, conservar los mensajes y denunciar el hecho. La regla central es simple: una voz conocida ya no constituye una prueba de identidad.
1: Entonces, mire, yo sabe que eso sí lo había hecho antes, es decir, el poder establecer una palabra de seguridad con mi familia, obviamente no la voy a decir, pero es decir, si usted me dice a mí esta palabra, yo ya sé
0: yo sí
1: que
0: les
1: eso
0: he
1: no
0: dicho,
1: es.
0: Pregunte tal cosa, y si no se la contestan es porque realmente es mentira.
1: Exacto, y en caso de pronto de obligar o de olvidar mejor esta palabra clave, hacer unas preguntas, lo que usted dice, cuyas respuestas solamente conozca el familiar.
0: Exactamente.
1: Oye, Javi, ¿te acuerdas de lo que hicimos esta tarde en el programa? Entonces uno hasta ahí llega, ¿no? Sí. Entonces más o menos como... Y la otra que sí me parece un poco compleja, sobre todo para quienes hacemos este trabajo de la comunicación, es restringir el uso de los perfiles. ¿Y cómo hacemos nosotros cuando lo que necesitamos es comunicar?
0: Claro.
1: Entonces, de hecho, no sé si usted recuerda al gran Capi...
0: Romero,
1: a él le habían clonado la voz.
0: Claro,
1: y aparecía
0: se la estaban usando.
1: En un perfil de Instagram que decía algo así como música ochentera. Claro, es un personaje público. Y entonces, bueno, eso también lo están usando. Pero las dos primeras, con la palabra clave y con una pregunta en particular.
0: Importantísimo.
1: Con eso ya usted puede evitar que esto que está ocurriendo, eso es, no, pero ¿será que está ocurriendo? Eso de pronto es de película. No, está pasando y ha sido detectado también incluso por organizaciones que se dedican a la ciberseguridad.
0: Uy, eso está muy difícil, Javi, porque es que uno ya no sabe ni contestar, no contestar. ¿Yo sabe qué hago? Yo tengo un asistente de inteligencia artificial en el celular y es el que me contesta. Uh-huh. Entonces, cuando quiero y veo que obviamente es una llamada que no sé, hay unos que dicen spam, no contesto, pero cuando de pronto no sé, porque qué tal que es una emergencia y uno no sabe, pongo al asistente y contesta, hola, soy el asistente de voz de este celular. Y entonces la gente se queda como, ah, y cuelga. O de pronto dejan el mensaje. Entonces creo como que tengo esa, digámoslo así, ese primer paso para filtrar. Pero no todo el mundo lo tiene y a veces pues uno tiene que estar contestando el celular. Entonces toca tener mucho cuidado,
1: sí,
0: y
1: sobre
0: tener
1: todo
0: esas recomendaciones.
1: De esas llamadas que aparecen que es que de Suecia, y uno dice, pero ¿eso de dónde es? O de
0: para
1: Nigeria le aparece uno, ¿no?
0: Pues, estos días me llamaron de Australia.
1: O sea, es...
0: Y lo llaman a uno a las 5 de la mañana.
1: No. Y digamos, cuando uno también, lo que habíamos dicho siempre, en la ciberseguridad lo primero es desconfiar.
0: Claro.
1: ¿Cómo va a ponerse a decir, ay, me están llamando hoy de Suecia? Pero si uno no tiene nadie allá, eso es el primer paso.
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0: en esta nueva temporada aparece el que el matoneaba a Betty, ¿se acuerdan?
1: Sí,
0: el
1: Román.
0: Exacto, que es Cadavid.
1: Diego Cadavid.
0: Entonces, claro, yo decía...
1: Pero llega a España, ya tiene... ya se controla y ya no es violento y le pide disculpas a Betty la Fea. Pero le tengo una producción que también hace parte del universo de Betty la Fea. Y está en la plataforma Prime Video, también es apoyado por Estudios RCN, esto es de la casa. Y se llama La Broma Maestra. Búsquelo en Prime Video.
0: Ya lo estoy anotando.
1: La Broma Maestra de Betty la Fea. Es una serie comedia. Mire que es un formato bastante interesante. Es una serie comedia que hacen como un falso... una especie de falso reality. Entonces, hay un personaje que se llama Diego Caicedo. A él y a mucha gente los llaman supuestamente para ser parte de talleres, para poder hacer parte de una de las escenas de Betty la Fea. Entonces, es como un taller de actuación. Llega mucha gente para presentarse ahí. En teoría, son como varios días que tienen que estar ahí y a uno van a escoger para actuar en uno de los capítulos de Betty la Fea. Lo que no sabe Diego es que es el único que realmente es el protagonista. El resto de personas, incluidos los talentos de Betty la Fea, está totalmente actuado. Entonces, Diego cree que él está de verdad en un taller y realmente no, todo es orquestado alrededor de él. Lo escogen obviamente de manera previa. Dicen, él es la persona que va a ser el protagonista de esta producción y todos alrededor le crean un montón de situaciones hartas con Julián Arango, con Lorna Cepeda.
0: Súper interesante.
1: Y él ahí, y al final se da cuenta que todo era orquestado. Y realmente él era el protagonista y finalmente pues él termina siendo parte de una de las escenas de la nueva producción de Betty la Fea en Prime Video. Se lo puede ver ahí, ahí está. Y si quiere escuchar un poco de los protagonistas, a Diego, a Julián Arango también y a Lorna Cepeda, esto nos cuenta de esta producción que ya está disponible en la plataforma. Me encanta poder hablar con ustedes. Estuve viendo ya la producción de La Broma Maestra de Betty la Fea. Tuve como todas las emociones, me dio casi ganas de llorar, me angustié por Diego. Ver lo divertido que fue, creo que es un gran formato. Y pues quería saludarlos, Julián, Lorna y Diego, que fue el protagonista también. Gracias por estar aquí en los micrófonos de la FM. Y quería comenzar por Diego, porque creo que es nuestro protagonista y ver cuando empezó a ser parte supuestamente de este taller de actuación de Betty la Fea y ver todas esas situaciones que estaban pasando, que realmente era como, no, esto no puede ser que esté pasando. ¿Qué se le pasaba a usted por la mente cada vez que llegaba la noche a su casa? Porque fue toda una semana viviendo todo esto que se estaba presentando en el set.
2: No, pues imagínate, uno nunca piensa que un taller va a ser así, pero lo más loco es que en la vida real sí ha habido directores así, sí he tenido directores así que son súper escuela rusa, lo más estricto, compañeros muy locos que tienen sus pintas más extravagantes, cosas muy locas que son las que yo decía, bueno, no, pero este taller pues es así y tengo que llegar al final.
1: Julián, usted hizo un papel ahí importante y empezaron a hacerla incluso, no, muy malo, cómo se portó así con Diego, obviamente todo era actuación, pero salirse de ese papel, digámoslo así, de lo que es Hugo Lombardi, que hace parte de esta gran producción que es Betty la Fea, que obviamente recorre muchos países, y llegar ahí como a ser parte de un formato diferente, de lograr hacerle la broma a alguien, y que, bueno, me dice, ¿será que me estoy pasando un poquito con lo que estoy haciendo? ¿Cómo fue esa experiencia ahí también?
3: No, bueno, lo que pasa es que me dieron mucha libertad, me dijeron, sabemos que usted lo puede hacer, entonces, no sé, pero fue un reto para mí, di lo mejor que pude, no sé, no, pues muy divertido, imagínate lo que fue eso, me imagino que ahí fue cuando lloraste, cuando lo viste o no.
1: No, pero es que habían partes del que se veía como ya, como...
3: muy apaleado.
1: O sea, ni siquiera lo dejaban hacer las escenas ya, siempre pasaba algo, cuando incluso se manchó la ropa, bueno, todo. Creo que uno le genera también todas las emociones que él tiene, se transmiten con el otro lado de la pantalla.
3: Pero fíjate que todo ese viacrucis por el que él pasa es el que pasamos no solamente en la profesión de los actores, sino en el ser humano cuando quiere lograr un sueño.
4: Pues era la superproducción, te juro. O sea, nosotros llegamos también en improvisación, en impro. Nosotros, lo que sí sabíamos, porque no teníamos ni idea qué iba a pasar. No había una segunda oportunidad. Era lo que quedó, quedó, punto. Entonces te tocaba estar así al 1000%, o sea, súper concentrada en qué era lo que estaba pasando, súper atenta, normal.

0: Siempre lo comparo como cuando uno está en el teatro, bueno, cuando uno hace un monólogo, por ejemplo, que puede interactuar o romper la cuarta pared y que uno pueda hablar con la gente y todo eso, qué es lo que oyen, cómo va uno a reaccionar y todo ese tipo de cosas. Así estábamos más o menos, cosa que me encantó porque era como el estar otra vez en los talleres, estar otra vez en las clases y todo eso, pero me encantó. En la producción, primero yo llegué y estaba todo súper armado. Habían 500 mil cámaras, unas que pues no se veían, había muchas cámaras que uno no veía, pero había otras que sí se veían porque supuestamente estaban grabando el taller. Pero la concentración también de todos los compañeros que estaban con él, del director, de los actores, de todo, del que te ponía el micrófono, o sea, todos, todos, todos, todos. En esa medida me pareció wow, la superproducción, porque eran todos atentos a una sola persona,
1: Increíble.
0: a ver qué hacía esa persona o cómo lo fregaban a esa persona o cómo también le daban, cómo lo ayudaban también en medio de todo, porque no todo fue malo, malo, malo,
1: Claro,
0: sino que
1: como
0: hubo
1: tire y afloje.
0: momentos, un tire y afloje, sí, como en la vida real.
1: Claro, exacto. Bueno, muchas gracias, Julián.
2: A ti, muchas gracias.
1: Lorna también, gracias. Un
0: Muchas
1: abrazo.
0: gracias.
1: Dale, felicitaciones.
2: gracias.
1: Ahí entonces, para que se la vea,
2: Ya
1: la
2: la
1: buena
2: anoté,
1: producción,
2: pero
1: La
2: claro, y además
1: Broma
2: muy
1: Maestra,
2: interesante.
1: se llama así, de Betty la Fea, una producción original, además también con talento colombiano y producción mexicana, que también está presente ahí con los estudios RCN que están detrás de la producción de Betty la Fea. Y nos vamos, Javi.
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1: Nosotros nos vamos, pero ustedes continúen con toda la programación de la FM. Chao.
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1: Muy, pero muy buenos días a todos ustedes, nuestros oyentes. Como siempre, a esta hora les estamos dando la bienvenida a la FM Contigo, el programa que hacemos con la Fundación Santa Fe de Bogotá para hablar de salud mental, de bienestar emocional, pero también en general de nuestra salud física. Hoy hay un tema bien importante. Les pido por favor a ustedes, los oyentes, que tomen nota y que a donde se encuentren traten de entender por qué surge la leucemia, por qué surge el linfoma y el mieloma múltiple. Son tres causas diferentes, pero en realidad son cáncer de sangre, como bien nos lo va a explicar en segundos nuestro médico invitado de la Fundación Santa Fe de Bogotá. Es bien interesante porque así vamos a aprender a conocer nuestro cuerpo. Sean ustedes bienvenidos.

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1: Muy bien, y para abordar este importante tema tenemos el gusto de saludar al doctor Guillermo Quintero. Él es médico hematólogo, jefe de sección de hematología de la Fundación Santa Fe de Bogotá. Doctor Guillermo Quintero, ¿cómo está usted? Y bienvenido a la FM contigo.
2: Yanelda, muy buenos días a todos. Muchas gracias por la invitación, me encanta participar en tu programa.
1: Gracias, de verdad que sí, y a nuestros oyentes también, siempre muy pendientes de sus conceptos, de su pedagogía y de su ayuda para entender tantas afectaciones en materia de salud que a veces nosotros no entendemos, pero nos gusta entenderla para cuando vayamos donde ustedes saber de qué estamos hablando. Hoy decíamos, vamos a hablar de la leucemia, el linfoma y el mieloma múltiple. Empecemos, doctor, como para definir cada uno de estos tres temas, si es que son tres diferentes a un mismo cáncer.
2: Bien, Alda, pues muchas gracias, porque hay mucha confusión en la población en cuanto al término de leucemia, al término de linfoma y mieloma. Vamos a aclararlos en esta oportunidad. Leucemia básicamente es el cáncer de la sangre, cáncer que circula en la sangre. Cuando hablamos de leucemias tenemos que distinguir dos tipos grandes de leucemias: las leucemias agudas y las leucemias crónicas. Las leucemias agudas son las que atacan al individuo de manera rápida y comprometen seriamente la vida de manera veloz. Por el contrario, las leucemias crónicas aparecen lentamente, van subiendo, y muchas veces el individuo permanece con ellas mucho tiempo sin que tenga ninguna manifestación, excepto de pronto sudoración nocturna, fiebre, anemia leves o aumento de plaquetas o inducción de plaquetas, que son las células de la sangre. Las células de la sangre son básicamente tres: los glóbulos rojos, los glóbulos blancos y las plaquetas. La leucemia puede ser de cualquiera de esos tres elementos, pero la mayoría son leucemias que vienen o de los glóbulos blancos, tipo neutrófilos, o de los linfocitos, que son como las de la defensa inteligente. Entonces ya tenemos más o menos identificadas las leucemias, que pueden ser de dos tipos: agudas o crónicas. Los linfomas son las neoplasias de los linfocitos. Los linfocitos son las células de las defensas inteligentes, las que van a permitir que ataquemos de manera apropiada a las noxias que tengamos en el cuerpo, llámese infección, llámese sustancias tóxicas, lo que sea adverso para el individuo. O a veces también se autoataca, que son las enfermedades autoinmunes. Esos linfocitos nacen en la médula ósea, que es la fábrica de la sangre, hacen como la primaria ahí, y luego van a hacer el bachillerato y la universidad en los ganglios y en el timo. Entonces ahí pueden sufrir mutaciones que hacen que aparezcan estos linfomas, que son básicamente tumores de los ganglios, pero que pueden afectar cualquier parte del cuerpo, puesto que los linfocitos son como esos policías en moto que van por todo el cuerpo circulando, luego se pueden presentar en cualquier parte del cuerpo, pero la mayoría es en los ganglios.
1: Perdóname, doctor, lo interrumpo. ¿En los ganglios y en qué otra parte me dice usted que hacen el bachillerato los linfocitos?
2: Los linfocitos lo hacen en los ganglios y en el timo.
1: ¿Qué es el timo? Perdóneme.
2: El timo es la estructura tenemos más grande cuando somos chiquiticos, pues el timo va involucionando, pero ese timo es donde el linfocito T aprende a distinguir lo propio de lo ajeno, de tal manera que no ataque lo propio y sea capaz de atacar lo ajeno.
1: O sea, lo que nos hace daño.
2: Lo que nos hace daño, exactamente.
1: Correcto. Mira.
2: Entonces, nos faltaría hablar sobre el mieloma.
1: Correcto.
2: El mieloma es un tipo de neoplasia o de cáncer de los linfocitos ya maduros, que son los que los linfocitos B, que se encargan de producir, de transformarse en plasmocitos, que se encargan de producir los anticuerpos, que son como los misiles contra las infecciones. Ahora, con el COVID, la gente aprendió mucho lo que son los anticuerpos. Pues esos plasmocitos producen esos anticuerpos, y en el caso del mieloma, es un cáncer de esas células que producen anticuerpos, y va a estar con manifestaciones derivadas de los anticuerpos mismos, que aumentan mucho y producen problemas en la sangre, viscosidad. Y esos plasmocitos se van a destruir el hueso, entonces produce problemas en los huesos, con fracturas, produce anemia y se puede producir falla renal.
1: Correcto.
2: Entonces eso es lo que caracteriza de pronto al mieloma, y lo hace un poco diferente de los otros linfomas, pero en principio es también una neoplasia de linfocitos transformados ya, madurados a plasmocitos.
1: Bueno, entonces, para nuestros oyentes que van llegando, estamos hablando de leucemia, de linfoma y el mieloma múltiple. Ya el doctor Guillermo Quintero nos explicó en qué consiste cada uno de ellos: la leucemia, los linfomas y también lo último, que es el mieloma múltiple. Perfecto, doctor. Ahora, que igual esto es para nosotros como oyentes, como personas que no somos médicos, a veces, bien lo dice usted al principio de esta conversación, genera mucha confusión. No sé si pasamos como, no decir cuál es el más agresivo de estos tres, o está bien esa pregunta antes de ir con síntomas y demás.
2: Realmente, cualquiera de ellos puede ser muy agresivo. Uh-huh. Digamos que las leucemias agudas son muy agresivas, te pueden matar en cuestión de pocos días a semanas. Mieloma múltiple evoluciona en muchos años, pero cuando se manifiesta clínicamente, pues puede producir un paciente en falla renal aguda que requiera diálisis, puede producir fracturas que son muy dolorosas y muy crean mucho sufrimiento en el paciente. El linfoma también, los linfomas antes era muy fácil, Yanelda, porque cuando yo estudié medicina solo eran dos tipos de linfoma, linfoma uh-huh. Hodgkin y no Hodgkin, uh-huh. pero hoy en día tenemos más de 86 subtipos de linfomas y cada uno de ellos tiene unas características especiales y requiere un tratamiento diferencial de acuerdo a su diagnóstico, que se basa en la clínica, en los hallazgos de laboratorio, los hallazgos de patología y, sin lugar a dudas, los estudios genéticos y moleculares hoy son trascendentales para hacer un diagnóstico perfecto y adecuado de estas enfermedades, los linfomas y también las leucemias. Uno cree que la leucemia es una leucemia mieloide aguda, es una sola enfermedad y realmente son muchos subtipos de enfermedades. Igual que la leucemia linfoblástica aguda, son muchos subtipos de enfermedades y eso es lo que hace que ya poca gente se dedique. Los oncólogos, por ejemplo, antes sí. trataban estos cánceres y ahora se lo han dejado los hematoncólogos, que somos nosotros, que nos dedicamos solamente a ese tipo de cáncer.
1: Claro. Mucho más especializados, por supuesto. Ahora, doctor, antes de ir con síntomas, vamos a preguntarle por qué se producen estos cánceres. ¿Son congénitos? ¿Los adquirimos a lo largo de nuestra vida? ¿Tiene que ver, yo supongo, no lo sé, como se habla tanto de la alimentación, de buenas prácticas saludables y demás? ¿Por qué resulta uno teniendo síntomas de todos estos cánceres que usted acaba de describir?
2: Para que uno desarrolle un cáncer, sin lugar a dudas, de tener susceptibilidad. Yo siempre digo que todos los humanos estamos susceptibles a desarrollar cáncer.
1: Claro.
2: Sin embargo, sabemos que existe familias, por ejemplo, que tienen que el tío tuvo cáncer, que la abuela tuvo cáncer, que a de temprana edad, que el primo, que el hermano. Sin embargo, se hereda una mayor o menor predisposición a hacer cáncer. Entonces, vamos a tener, cada uno de nosotros nace con una tal disposición para hacer o no hacer cáncer. Sin embargo, la responsabilidad nuestra a lo largo de la vida es tratar de llevar un estilo de vida que disminuya el riesgo de que esa susceptibilidad progrese a una enfermedad manifiesta. Entonces, por ejemplo, el cigarrillo, el alcohol, la exposición a todos derivados del petróleo, herbicidas, plaguicidas, el azúcar mismo, el exceso de azúcar, el exceso de harinas, el sobrepeso, condiciona que se cree un ambiente favorable que permita el desarrollo de estos cánceres. Y lo otro son tóxicos que usamos en inmunosupresión. Cada día estamos usando más inmunosupresión, hacemos más trasplantes de órganos, que se han dañado el hígado, se ha dañado el riñón. Y para que el trasplante funcione, debemos hacer una inmunosupresión, que es bajar las defensas del cuerpo. Y si uno baja las defensas del cuerpo, esas células malignas pues van a sobrevivir, a manifestarse clínicamente. Entonces claro. van a haber también cánceres por inmunosupresión. O por medicamentos también que sí. generan inmunosupresión.
1: Sí, sí.
2: Y los virus son importantes, algunos de los virus de VIH, o sea, con uh-huh. aumento de incidencia del linfoma de Burkitt, por ejemplo, el linfoma de Hodgkin y otros cánceres como el Kaposi, que van a hacer que la persona desarrolle esta patología.
1: Bueno, perfecto, doctor Guillermo Quintero. Vamos a avanzar de pronto con las señales de alerta o síntomas, digámoslo así, más persistentes que nos deben poner ya la alerta y empezar a escuchar nuestro cuerpo, a hacer silencio corporativamente y en nuestra mente y la sensibilidad muy, muy, muy activa para saber si ya nos toca ir a donde un médico o es algo plebe y pasajero.
2: Lo primero, Yanelda, que yo considero es tener la conciencia de que todos somos susceptibles, todos somos vulnerables a esta enfermedad, que es el cáncer hematológico. Por lo tanto, debemos estar en chequeos, evitar todos los tóxicos de que hablamos anteriormente, las exposiciones virales de que hablamos anteriormente, es lo primero que tenemos que hacer. Segundo, ir a los chequeos médicos periódicos. Y tercero, mirar alerta a que no haya crecimiento de los ganglios, que no haya masas, que no haya dolores abdominales, que no haya fiebre, sudoración, pérdida de peso, que nos van a hacer que debamos pensar en la posibilidad de que tengamos un paciente con esta enfermedad, acudir al médico, por supuesto, y hacer los exámenes pertinentes para diagnosticarlo.
1: Claro. ¿Pueden pasar desapercibidos de pronto algunos síntomas? No sé tanto a ustedes, a los médicos, pero a veces uno dice, no, eso es un simple dolor de estómago, eso fue que le cayó algo mal, o se le inflaman a uno los ganglios y dice, no, eso de pronto fue que durmió mal. ¿Esas cosas pueden pasar a veces, doctor, y uno se confía?
2: Sí, es realmente no es fácil. Por ejemplo, cuando uno, si uno tiene un cuadro respiratorio, una gripa, una laringoamigdalitis, es normal que los ganglios que están en el cuello se inflamen y respondan a esa infección, porque como les dije, los ganglios son como la universidad, allá van y se especializan los individuos para atacar la bacteria que esté causando la faringoamigdalitis, pues se agrandan, y pues normalmente eso, a medida que se controla la infección, debería desaparecer. A veces persiste por un tiempo, uno tiene la capacidad de hacerse ecografía, y en la ecografía podemos ver las características de ese ganglio, si son características de un ganglio reactivo a una infección, o si son características de un ganglio que pueda ser eventualmente tumoral. Claro. Realmente, si ese ganglio persiste más de lo debido, pues hay que consultar con su médico. Si ese ganglio comienza a obstruir la vía aérea o a causar molestias, pues también hay que consultar inmediatamente con su médico. Si además se acompaña de pérdida de peso, sudoración nocturna, fiebre, pues es prudente acudir inmediatamente a su médico.
1: Bueno, ahora sí vamos a la parte profesional de ustedes como tal. Usted que es un especialista en la materia, doctor Guillermo Quintero, médico hematólogo, digámoslo para los oyentes que llegan a nuestra sintonía. Él es el jefe de la sección de hematología de la Fundación Santa Fe de Bogotá. Estamos hablando de estos cánceres de la sangre, la leucemia, el linfoma, el mieloma múltiple, en fin. ¿Cómo empiezan ustedes a detectar cuáles son las primeras medidas que toman médicamente, las herramientas con las que cuentan para detectar si efectivamente una persona puede estar sufriendo algún tipo de cáncer?
2: Lo primero que hacemos es una historia clínica completa. Eso es lo más importante en medicina y en el quehacer médico, es hacer una historia clínica completa que permita establecer cuáles son los antecedentes del paciente, cómo ha sido la evolución de sus síntomas y qué hallazgos encontramos al examen físico. Posterior a eso, nos hacemos una serie de ayudas diagnósticas de laboratorio, un examen de laboratorio y algunas imágenes. Entonces, las imágenes más especializadas en este caso son la tomografía por emisor de positrones, que nos permite ver si esos ganglios o esas masas están metabólicamente activos y sugieren más la posibilidad de que sea una neoplasia. Después pasamos a la parte patológica, ya hacer una biopsia, ojalá excepcional, o una biopsia de médula ósea, que nos permita caracterizar esta enfermedad. Por fortuna, en el país cada vez tenemos más hematopatólogos. Hace unos 20 años teníamos apenas unos 10, 15 hematopatólogos en el país. Yo creo que hay más de alrededor de 30 a 50 hematopatólogos. Entonces, son médicos patólogos que se dedican específicamente a las malignidades hematológicas y que tienen mayor capacidad de discernir entre lo maligno y lo benigno. Ese patólogo debe estar ayudado por exámenes de inmunohistoquímica especializados de buena calidad y estudios genéticos que nos permitan caracterizar muy bien la enfermedad. Hoy en día contamos con la secuenciación de última generación que nos permite ver no solamente el diagnóstico de la enfermedad, sino ver qué mutaciones adicionales tiene el paciente, porque hemos tenido pacientes que a simple vista son muy iguales, los tratamos igual, uno se cura y otro no. Entonces, ¿por qué no se curó el que no se curó? Porque tenía unas mutaciones diferentes que hacen que no responda. Entonces, en este momento, en la Fundación, estamos en capacidad de discernir con mayor precisión el tipo de leucemia o linfoma o mieloma que tiene el paciente y, a su vez, ver cuáles son las características genéticas y tratar de encontrar el talón de Aquiles de cada una de esas enfermedades, porque por más violentas que sean, tiene su talón de Aquiles, sino que a veces no somos capaces de encontrarlo.
1: Sí, y ustedes tuercen la realidad con sus tratamientos. Eso me parece bien, doctor. El entusiasmo de ustedes y la fe y la esperanza que nos ayudan a veces a nosotros, a los pacientes, a también tener como esa valentía. ¿Por qué lo digo esto? Porque usted acaba de decir que, por ejemplo, en el caso de las leucemias, cuando son agudas, son las que atacan más rápido, que incluso pueden llevarse a la persona, que no las otras, que son las crónicas, que pueden estar ahí, pero pues tienen manejo. En este caso, doctor, si ustedes encuentran que una persona tras todos estos exámenes tiene una leucemia aguda, ¿ay, cómo empiezan ustedes ese tratamiento? Y le pregunto, le hago la pregunta del millón, ¿tiene cura? ¿La persona se puede salvar?
2: Elda, muchas gracias por la pregunta, porque la gente cree que la leucemia es el fin de la vida y es una situación que a la leucemia aguda que amenaza la vida, sí es cierto, pero que gracias a Dios hoy tenemos gran capacidad de curación. Por ejemplo, en los niños, la leucemia linfoblástica aguda tiene una tasa de curación por encima del 90%, es decir, somos capaces de curar a 9 de cada 10 niños con leucemia linfoblástica aguda. En adultos hemos venido mejorando, antes estábamos en alrededor del 30%, ya vamos en alrededor del 60%, y nuestro objetivo es llegar también a ese dato de los niños, o ojalá llegar al 100%. Para eso ha sido necesario el desarrollo tecnológico en el mundo, y es uno, la caracterización que te decía de la leucemia linfoblástica aguda. Hoy sabemos que existen más de 28 subtipos de leucemia linfoblástica aguda, y cada una de ellas tiene a veces un blanco molecular que nos permite atacarla directamente, el talón de Aquiles que yo le llamo a esta enfermedad. Tenemos terapias dirigidas, blancos moleculares, tenemos inmunoterapia de la leucemia linfoblástica aguda y los agentes quimioterapéuticos convencionales que hemos venido usando desde hace muchos años. De tal manera que hoy estamos en capacidad de curar a casi 2 de cada 3 pacientes con leucemia linfoblástica aguda en adultos y 9 de cada 10 en niños. Uh-huh. Entonces, no es el fin del mundo, es siempre llamamos nosotros el comienzo de una nueva vida y ser capaces de curar una cantidad de pacientes es para nosotros un motivo de orgullo. En toda mi carrera profesional ha sido algo en lo que me siento muy orgulloso, porque hemos cambiado realmente la vida de muchos pacientes.
1: Claro, doctor. Y además porque cada vez más hay confianza en el sentido de que, ay, usted tiene un cáncer. Ya la gente no le da tanto miedo de tener un cáncer porque se conocen más testimonios a diario de la manera como lo logran vencer, como logran salir adelante gracias a ustedes, a quienes se preocupan por nosotros los pacientes y estudian. O sea, ahí sí como se devanan el cerebro para podernos ayudar.
2: De acuerdo.
1: Bien. Doctor, en relación ya con los otros tipos de cáncer, lo que ya nos explicó el linfoma y los melomas y demás, ¿también entran ustedes a un tratamiento totalmente integral para tratar de sacar adelante al paciente allí en la Fundación Santa Fe?
2: Yanela, sin duda, esto no es labor de un médico. Nosotros antes, por ejemplo, digamos que la persona importante en las leucemias, linfomas y mieloma era el hematólogo. Nosotros hemos cambiado la visión desde hace muchos años y ponemos en el centro al paciente y su familia, uh-huh, y todos los demás personas estamos alrededor de ellos. Ellos son los importantes. Nosotros tenemos que actuar de manera interdisciplinaria y multidisciplinaria. En este proceso intervienen los radiólogos, los patólogos, los psicólogos, los psiquiatras, los terapeutas respiratorios, físicos, la nutricionista, trabajo social. Y yo siempre digo que la parte administrativa, y hemos hecho, es una labor que hemos hecho linda y hemos cambiado la manera de mirar esto, y es que la parte administrativa y el gobierno y la entidad gubernamental deben estar todos alrededor de ese paciente y de esa familia y ayudarlos. Y eso es lo que nos ha llevado al éxito. Queremos mejorar, estamos en continuo mejoramiento, pero ese trabajo interdisciplinario es lo que hace que los pacientes tengan unos mejores resultados.
1: ¿Con qué frecuencia, doctor Guillermo Quintero, llegan allí a la Fundación Santa Fe, a esta unidad que usted dirige, pacientes con todo ese tipo de preocupaciones, de leucemias y demás, y que ustedes de una vez empiezan ese tratamiento, pruebas y demás para tratar de sacar adelante?
2: Nosotros tenemos diagnosticados más de 120 pacientes por año entre todas las patologías. Quisiéramos que fueran más pacientes. Desafortunadamente, pues el sistema de salud nuestro no le permite, sí, a muchos pacientes llegar aquí, no porque nosotros no queramos, sino porque el sistema no lo permite. Entonces, pero estamos abiertos y a colaborar, y estamos abiertos a hacer que todo lo que hemos aprendido sea compartido con la comunidad, con la comunidad médica y otros hospitales. Trabajamos en equipo porque siempre ponemos por encima de la institución, ponemos por encima al país y a los pacientes y a sus familias. Entonces esto quisiéramos beneficiar a más pacientes, sin duda, pero una manera indirecta de beneficiar es haciendo educación a otros grupos de colegas y grupos de profesionales de la salud, e inclusive a las mismas EPS, a los mismos administradores, porque es importante que todos hablemos el mismo idioma y entendamos cómo podemos resultar, pues, tener resultados en salud mucho mejores para toda la población colombiana.
1: Claro. Doctor Guillermo Quintero, usted, de pronto uno como periodista a veces se queda corto, por supuesto, yo quisiera abarcar a veces más preguntas que sé que a la gente en su casa donde usted están tomando nota, ay, pregúntele, Daniela, pregúntale esto, yo no, pues no sabe. Pero usted, ¿qué cree que conveniente que quiera usted decirnos ahora que de pronto yo no pueda o no conozca, pero que sea recomendable para nosotros, para tratar de prevenir estos cánceres, para tratar de tener una mejor calidad de vida, incluso cuando ya estamos en un tratamiento con ustedes avanzado en un momento dado, también poner de nuestra parte, sacar adelante estos tratamientos?
2: No, yo creo que lo más importante es aceptar nuestra vulnerabilidad, uh-huh. aceptar que podemos hacer cosas por nosotros mismos, tener un estilo de vida saludable, que es trascendental, y reconocer que cada uno de nosotros tiene un riesgo particular, familiar, y estar en chequeos médicos periódicos. En caso de que se sienta enfermo, no dude en consultar con su médico. Estamos para ayudar, todos nosotros tenemos en principio esa vocación de ayuda y hacer que las personas no solamente vivan más, sino tengan una mejor calidad de vida. Y para ello es necesario que las enfermedades, pues, sean prevenidas en principio o tratadas oportunamente con el objetivo de curar o por lo menos prolongar la supervivencia y mejorar sobre todo la calidad de vida de cada uno de nosotros. Tenemos mucho por hacer deporte, una menor exposición a tóxicos de la sangre, menor exposición a azúcares, harinas, bajarles lo más que podamos y evitar contacto con todos los que son fungicidas, todas esas cosas que alteran un poco nuestro ADN.
1: Vea, ya me llegó una pregunta de un oyente que usted dijo al principio que todos podemos tener enfermedades, pero que a algunos sí se les desarrolla, a otros no, a otros con mayor intensidad, a otros de pronto las tienen ahí y nunca se van a desarrollar. ¿De qué depende? Me dice, por favor, pregúntele al doctor, ¿de qué depende de que se le desarrollen a unos y a otros sí?
2: Esto es una suma de errores periódicos. Uh-huh. Entonces uno debe tratar de minimizar esos errores, con lo cual se requiere un estilo de vida saludable, como mencionamos anteriormente, y lo otro es tratar de fortalecer el sistema inmune. Hoy estamos en la era de la terapia inmunológica. Ya estamos en el país usando los agentes biespecíficos, que lo que hacen básicamente es fortalecer el sistema inmune para atacar de manera apropiada al tumor que esté. Y estamos a punto de comenzar ya, por fin, después de un esfuerzo de casi 3 a 4 años, de comenzar nuestro proyecto de terapia celular. Con los CAR T-cells, y ya es una realidad en Estados Unidos, Europa y China, pero que nuestro país todavía no hemos podido comenzar por diferentes razones, pero que esperamos que este año tengamos nuestro primer paciente tratado desde el punto de vista inmunológico.
1: Claro, ¿qué
2: es? La terapia inmunológica que tenemos...
1: ¿Qué es? Excúseme, lo interrumpo. ¿Qué es esta terapia celular, doctor?
2: Terapia celular, CAR T, Yanelda, básicamente es sacar los linfocitos T, que son como los la defensa inteligente, sacarlas, entrenarlas contra el tumor, meterles un gen que los va a entrenar contra el tumor, hacerla crecer y luego se la devolvemos al paciente para que esas células ataquen el tumor y lo destruyan. Con eso hemos tenido casi que curación de alrededor del 50% de los pacientes con el linfoma que otrora pidiera fallecer por la enfermedad. Y en la leucemia linfoblástica aguda alcanzan a ser un 30% que se alcanzan a curar con esta terapia. Entonces, por fortuna ya estamos trabajando y esperamos comenzar este año ese proyecto que está en pendiente autorización por las autoridades colombianas para comenzar a dar el beneficio a nuestros pacientes colombianos de esa terapia.
1: Eso sería, ustedes como fundaciones que lo están tratando de traer, ¿verdad?
2: Somos un consorcio de, uh-huh. de varios grupos, el Instituto Nacional de Cancerología,
1: correcto.
2: El IDVIX, otras instituciones y la Fundación Santa Fe de Bogotá, estamos colaborando, trabajando en equipo para que esto sea una realidad para Colombia y los pacientes colombianos puedan tener acceso y posibilidad de curarse con estas tecnologías.
1: Pues yo quedé con la boca abierta, pero de placer, de tranquilidad y de verdad de fe que con esta terapia celular, ojalá de verdad, doctor, se abran todos los caminos y puedan comenzar ustedes también a tratar aquí a pacientes colombianos con esta terapia celular que de verdad suena muy bien y si ya lo están utilizando en otros países, pues no nos podemos quedar retrasados, ¿verdad?
2: Yo creo que tenemos por fortuna, somos una comunidad cada vez más madura y cada vez más trabaja en equipo para hacer que esto sea accesible para el país y y ya lo podemos hacer, estamos en capacidad de hacerlo, estamos esperando unos trámites administrativos gubernamentales para comenzar nuestro proyecto.
1: Pues de verdad que sí, felicitaciones ante todo, doctor Guillermo Quintero, y gracias, gracias como siempre de corazón por esta entrevista, por ayudarnos tanto a los oyentes y en particular también a entender todos este tipo de enfermedades, pero sobre todo por qué las tenemos, cómo tratarlas, qué síntomas hay y en qué momento acudir al médico. Doctor Guillermo, gracias por habernos acompañado aquí en la FM.
2: No, Yanelda, un honor estar contigo y con toda tu audiencia, y estamos siempre a la orden para contigo y tu audiencia.
1: Bueno, señor, ahí está el doctor Guillermo Quintero, médico hematológico, jefe de la sección de hematología de la Fundación Santa Fe de Bogotá, con otro tema bien importante que ustedes ya lo han escuchado, la leucemia, el linfoma y el mieloma múltiple. Él lo explicó muy bien en detalle, de tal suerte que es importante que ustedes también puedan escuchar siempre estos programas. A las personas interesadas en cuidar su salud, siempre les estamos recomendando que pueden contactar fácilmente a la Fundación Santa Fe de Bogotá, precisamente para ampliar más sobre todos estos tratamientos médicos que ofrece la Fundación Santa Fe. También pueden descargar su aplicación oficial o comunicarse a través de su línea de atención, el call center 601-482-4488. Soy Yanelda Jaimes en la FM, contigo.
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1: John Jiménez, Natalie Cañanete, Juan Carlos Chingaté, Catherine Ávila, Jacob Roballo, quien les habla, Germán Mejía Pinto. Somos el equipo de Motores FM. Hoy es sábado 26 de septiembre del 2026.
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1: Hoy estamos en sábado de Gran Premio de Bakú en Azerbaiyán, 9 horas adelante en el reloj. Se inició a las 6 de la mañana, ya van 16 vueltas y el hombre que logró la pole, el británico George Russell, comanda el grupo de participantes, donde ya Lance Stroll, el piloto canadiense del equipo Aston Martin, está por fuera de carrera. Ya también ha concluido en este escenario la participación de Sebastián Montoya en la Fórmula 2. No hay carrera el domingo porque es un día nacional. Mañana no hay ninguna actividad deportiva y por ello el Gran Premio se cumple el día de hoy. También les comentaremos cómo transcurre jornada para el piloto colombiano Sebastián Tatán Garzón, 16 años, que llega de líder a la final del campeonato del USF 2000 en Road America, en el estado de Wisconsin, en los Estados Unidos. También noticias de la industria automotriz, caravana de vehículos eléctricos hoy por la sabana de Bogotá. Información que estaremos ampliando en los próximos minutos en Motores FM.
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1: Suenan 21 motores en este momento en el escenario de Bakú en Azerbaiyán, válida número 15 del Campeonato del Mundo de la Fórmula 1 de las 22 pactadas. La competencia se inició a las 6 de la mañana, ya son las 3 de la tarde, 33 minutos, 9 horas de diferencia con nuestro país. Y como les comentaba en los titulares, por motivo de una guerra que se cumplió en el año 2020, se ha institucionalizado el domingo 27 de septiembre como el homenaje a los caídos en esta guerra, y por ello no permite el país que hubiese ninguna actividad diferente que el homenaje a estas víctimas, y por ello el Gran Premio se está cumpliendo en hoy sábado. La grilla de partida nos puso a George Russell, el piloto británico del equipo Mercedes, en la pole. Estaba acompañado en la primera línea por el piloto de Mónaco, Charles Leclerc, de la escudería Ferrari. Puesto de partida número 16 para el líder del campeonato, Andrea Kimi Antonelli, el joven piloto italiano que en la primera parte de la sesión de tres que se compone la sesión de clasificación tocó el muro en la curva número 1, tratando de pasarlo más cerca del muro. Esto es un circuito urbano con muros a lado y lado, hay que ser muy precisos como lo son estos pilotos, pero a veces esos cálculos pueden fallar, como le ocurrió al joven piloto italiano, que es tal vez el primer error que comete durante la temporada, y tiene al frente al piloto que está en la segunda posición del campeonato, que es su compañero de equipo, el británico George Russell. Este incidente lo dejó por fuera del resto de la clasificación y por ello no pudo participar ni en la segunda ni en la tercera, y partió desde el puesto número 16 porque el tiempo sí le permitía pasar a la siguiente sesión con lo que había hecho hasta ese momento. Por lo pronto, de las 51 vueltas programadas, se han cumplido 18, vamos para la vuelta número 19. George Russell, desde el inicio, con una partida impecable, marcha en la primera posición, ya acumula 7.6 segundos con respecto a Oscar Piastri, el piloto del equipo McLaren, el australiano, quien ha logrado escalar hasta esa posición, y una buena escalada desde el puesto número 8 de partida para Max Verstappen, el piloto 4 veces campeón del mundo, que ya se ubica en la tercera posición y está marchando un poco más rápido que Piastri, unas milésimas, unas décimas en determinados momentos. que lo tiene a 844 milésimas, o sea, hay casi pegado el alerón, pero ya marca 8 segundos y medio de diferencia con respecto a George Russell, el líder. Hasta ahora no hemos tenido incidentes, que sí se presentaron durante todo el resto de categorías y en los mismos entrenamientos y clasificación en la Fórmula 1, pero hasta ahora vamos limpios, sin ningún tipo de neutralización en la Fórmula 1. Para completar los 5 primeros, detrás de Verstappen está su compañero de equipo, quien regresa, Isaac Callar, animado también porque le han renovado para el año próximo. Una lesión en una muñeca en una práctica de boxeo lo dejó por fuera de 2 carreras, de 3 carreras, y a pesar de ello, pues llega competitivo porque estuvo por delante de Verstappen en la clasificación y ahora está ahí, pegado, ya lo pasó Verstappen, pero está dentro del segundo de diferencia, un segundo y 100 milésimas es lo que tiene diferencia con respecto a Verstappen. En la quinta posición, el que partió segundo es Charles Leclerc, el piloto de Mónaco de la escudería Ferrari. Sexto es el 7 veces campeón del mundo, Lewis Hamilton. En la posición número 7, Lando Norris, el actual campeón de la categoría del equipo McLaren. Octavo y noveno, los dos vehículos Alpine, con Pierre Gasly, el piloto francés. En el puesto 8, noveno, el argentino Franco Colapinto. Y en la décima posición, ya ascendido 6 posiciones, el joven piloto italiano Andrea Kimi Antonelli, quien está a 3.8 segundos de los dos vehículos Alpine y a una diferencia ya con respecto a la cabeza de carrera de casi 30 segundos con respecto a George Russell. Esperaría él que en algún momento pase lo que normalmente pasa en esta pista, pero que podría no pasar, no siempre es fijo, que venga una neutralización, se recoja el grupo, se acorten las diferencias y puede estar más cerca y con opciones de escalar. Por lo pronto, Antonelli marca un punto frente a los 25 que marca George Russell y llegó con 81 puntos de diferencia. Entonces está haciendo efectivo George Russell el descuento sobre el joven piloto italiano. Y repito, ya cuando vamos en la vuelta número 19 de 51 en este Gran Premio de Bakú en Azerbaiyán. Estamos en Motores FM.
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1: Pilotos colombianos ya en este circuito. Como les comentaba, estuvo Sebastián Montoya en la válida número 12 de 14. Todavía está enredado el final de esta categoría porque los países, primero pues Bahrein y Arabia Saudita y el gran premio de final de la temporada están comprometidos por el conflicto de Medio Oriente y se habla que tal vez pues no puedan viajar y por ello pues para esta competencia implementaron 3 carreras, siempre son 2, pero en esta ocasión implementaron 3, con clasificación el día jueves, con puestos séptimo y décimo para Sebastián Montoya, séptimo para las 2 carreras que tenía, tanto la normal sprint y la future, y décimo puesto de partida para la competencia número 3. En la primera carrera había partido en el puesto número 6, terminó en el puesto número 7, la competencia en la carrera sprint. En la carrera future venía venía para cumplir la ubicación en el cuarto puesto de partida, hizo un trompo, se apagó el vehículo, estos vehículos no tienen motor de arranque y cuando esto pasa, pues sencillamente hasta ahí llega la historia en esa participación y debe abandonar sin ni siquiera llegar a la grilla de partida. Vino ya la carrera de esta madrugada, la última programada hoy a las 2 de la madrugada, de las 2 de la mañana a las 3:15, obvio pues estuvimos pendientes de esta participación y partía desde el puesto número 10 por clasificación, pero por sanciones ascendió al puesto número 9. Y el ritmo realmente pues no estaba, le tocó ver pasar varios participantes, al final hay un ingreso extra a la zona de pits, cambio de llantas, hace la vuelta más rápida, mostrando que tenía de pronto pues la posibilidad, pero que las circunstancias técnicas no se dieron, pero se va por lo menos con la satisfacción de la vuelta más rápida, clasificado en el puesto número 7, en el puesto número 17. Y esta categoría que entra al final, pues tiene un duelo entre los tres primeros, que no está muy definida, y va a ser un final que algunos apuntan a que va a ser en Imola, donde hagan otras tres carreras y se define el campeonato de la Fórmula 2. Por otro lado, en los Estados Unidos, en Road America, está Sebastián Tatán Garzón, quien llega a la última válida como líder del campeonato. Ya se ha cumplido la primera de las competencias, arrancaba quinto, tuvo inconvenientes, terminó en el puesto número 17. Hoy tiene dos carreras a las 10 de la mañana y a las 12:55. Tiene 342 puntos en la primera posición frente a Brad Hartman, que tiene 329, y 298 que tiene Eddie Bisuich. Hoy debe cerrar, ojalá, con el título, uno más que tendría el grupo de pilotos colombianos que nos representan en el exterior, en este caso, en esta categoría que es como una antesala de la IndyCar, la USF 2000, en el escenario de Road America en Wisconsin. Estamos en Motores FM.
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1: Y en Motores FM dimos cuenta el año pasado de una caravana promovida por Claudia Guerrero de All Indian, una periodista reconocida en el ambiente desde hace mucho tiempo, inmersa en el ambiente de la industria automotriz desde hace muchos años, y ahora pues con la tarea de mitigar la huella de carbono. Y por ello la saludamos. Claudia, bienvenida. ¿Y cómo se ha preparado en esta ocasión esta caravana que se va a vivir hoy sábado?
9: Hola, Germán. Primero que todo, muchas gracias por nuevamente invitarme a Motores RCN. Es un verdadero placer para mí poder saludar a toda tu audiencia, a todos los que nos están escuchando en este momento. En cuanto a esa preparación, a lo que me preguntas, yo te cuento que en esta oportunidad vamos con una caravana con más de 30 vehículos, todos brandeados, personalizados, con diferentes razas de perritos. Y lo mejor es que no solamente el vehículo está brandeado con el perrito, sino que en la mayoría de los vehículos viaja a bordo ese mismo perrito. Uh-huh. ¿Cómo te parece?
1: Mejor dicho, ahí se suma la mascota.
9: Sí, sí, sí. Es que, bueno, las mascotas hacen parte hoy en día del núcleo familiar, ¿no? Pues imagínate que hoy en día el 67% de los hogares en Colombia tienen mascota. Eso quiere decir que por cada 3 hogares, en 2 hay mascota. ¿Ah?
1: Claudia, ¿cómo va a ser el recorrido?
9: Bueno, en esta ocasión salimos de Unicentro, nos encontramos allí a las 7 de la mañana y salimos luego por detrás de Unicentro, tomamos la 116, la avenida Córdoba, luego la 127, la Boyacá, estrenamos el puente de la 153 para coger la autopista y llegamos hasta Sopó al restaurante Santa Costilla Campestre Briseño, más conocida esa zona como Briseño. Nosotros en el restaurante vamos a tener, por supuesto, actividades recreativas para los perritos, pero también para los acompañantes, para que nadie se vaya a aburrir. Pero también algo supremamente importante es que todos esos vehículos de la caravana van a servirnos para una exhibición de vehículos electrificados. Me refiero a vehículos 100% eléctricos, también híbridos, y las personas que lleguen al restaurante también podrán participar de todos esos juegos, de rifas, bueno, de algunos premios y, por supuesto, de mucho conocimiento sobre los vehículos exhibidos.
1: Claudia, ¿cuántas marcas hoy en día que están en el mercado tienen en su portafolio vehículos 100% eléctricos?
9: Más de 40. En este momento, cerca de 45 marcas tienen en sus portafolios vehículos 100% eléctricos.
1: ¿Y cuántas marcas la van a acompañar en esta ocasión?
9: Bueno, tenemos exactamente 25 marcas que nos acompañan. Mazda, BMW, BYD, Mini, Kia, Geely, Chevrolet, Chery, Nissan, Honda, Shangan, Gridwell Motors, Suzuki, Citroën, Mercedes-Benz, Smart, Spence, Subaru. Bueno, y también debo decir algo, nos acompañan otros sponsors como Leica, OnStar, Simonis y Luis Hernández Lidar.
1: Sí, OnStar de Chevrolet, que siempre promueve pues el tema de la protección que hace también para las mascotas.
9: Sí, incluso Germán, allá, ellos van a tener una activación muy especial. Llevan dos de sus vehículos 100% eléctricos, la Blazer RS y también la Captiva. Y bueno, eso será una experiencia también muy interesante.
1: Bueno, Claudia, pues estaremos pendientes para que nos comente cómo resultó esta caravana que cada año crece y felicitarla por promover todo lo que tiene que ver con la salud del planeta.
9: Ay, muchísimas gracias, Germán, y muchas gracias a todos los que nos escuchan hoy. Y ojalá que muchos lleguen en la tarde al restaurante Santa Costilla Campestre en Briceño. Allá todos vamos a pasar una tarde inolvidable.
1: Es Claudia Guerrero de All Engines a propósito de su caravana en tercera versión de vehículos eléctricos y ha sido nuestra invitada en Motores FM.
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11: 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En la FM son las
1: 6 de la mañana, 47 minutos.
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1: Se cumplió otra presentación de la industria automotriz en el Autódromo de Tocancipá, un concepto de alto rendimiento relacionado con la marca Toyota, el GR, el Gazoo Racing. El ingeniero argentino Nicolás Sánchez nos visitó de nuevo y nos habló de los últimos avances de este concepto del Gazoo Racing y su presencia en Colombia.
13: Bueno, muchas gracias. Me alegro estar de nuevo acá en Colombia en el marco de otro GRD organizado por Automotores Toyota Colombia y obviamente el hito particular y el lanzamiento que estamos haciendo ahora acá en el Autódromo de Tocancipá es el lanzamiento del GR Yaris 2027. La realidad es que es un vehículo que refleja fielmente lo que son los valores de la marca, que obviamente fueron evolucionando con el paso del tiempo y de los años, pero no pierden ese ADN que es de buscar construir autos cada vez mejores y obviamente todo relacionado al conocimiento que adquirimos del automovilismo y del motorsport. Entonces, ¿cómo traducimos eso nosotros y qué es Gazoo Racing para nosotros? Es construir autos centrados en el piloto, que el piloto sienta lo que pueda transmitirle el auto, que sea un auto pasional, emocional y obviamente un auto de desarrollo ágil. Y donde un concepto que se está últimamente usando mucho es manejar, romper, reparar y volver a manejar. Esto de, en las carreras sabemos que hay problemas, puede haber roturas y poder reaccionar rápidamente frente a estas para mejorarlas y mejorar así nuestro auto y tener siempre el máximo nivel posible. Todo esto es el marco, digamos, o los pilares centrales de lo que es Gazoo Racing en la actualidad.
1: Nicolás, pero hablaba en su presentación de, supongamos, lo que se está viviendo con el Gazoo Racing, ese reinado que tiene en el Mundial de Rallys. Y el concepto también en los vehículos, vehículos que nacen desde un principio pensando en que son Gazoo Racing y no un vehículo de serie que sencillamente se le implementa.

0: para la competición, en este caso fue al revés. Primero se pensó en el concepto del vehículo necesario para poder competir y ganar en el Mundial de Rally, y luego de eso lo que se hizo fue adaptar ese vehículo para ver qué teníamos que cambiarle para que sea posible que ese vehículo sea vendible y homologable para circular en la carretera. Bueno, el Yaris que llega, la realidad es que esta actualización del vehículo es muy buena, tiene muchos cambios, son muy fácilmente percibibles, no solo en diseño, que se vea a la vista del vehículo, sino también en performance. Tenemos mayor potencia, pasamos a tener 296 caballos, tenemos mayor torque, ahora tenemos 400 Nm de torque. Todo esto viene de la mano de mejoras en suspensión, mejoras en rigidez, mejoras aerodinámicas del vehículo, obviamente mejoras en refrigeración. Y obviamente la idea es que este vehículo siga transmitiendo esa felicidad y siga siendo un vehículo que pueda llevarse al límite en el autódromo y sacarnos una sonrisa y sacar obviamente grandes tiempos.
1: ¿Cómo es el movimiento de estos vehículos en mercados como Argentina, como Brasil?
0: La realidad es que estos vehículos en los mercados, más allá de cada mercado que tiene sus particularidades en cuanto a volúmenes y demás, son vehículos muy de nicho, muy pasionales. Entonces son vehículos que nosotros entendemos que el mercado es limitado, pero que el público que lo busca es un público conocedor del tema y un público que está bien empapado de lo que es el vehículo y lo que espera el vehículo. Entonces es ahí donde nosotros creemos que tenemos que desarrollar un vehículo que no puede fallar y no puede decepcionar. Sea Colombia, sea Argentina, sea Brasil, siempre el que viene a buscar este vehículo es un cliente pasional que le gustan los carros deportivos y sobre todo le gusta manejarlos, no los compra solamente para tenerlos guardados y exhibirlos.
1: En la ocasión anterior trajeron un turismo, y un turismo de los que participa precisamente en el automovilismo argentino. Una de las opciones es ponerlo en la pista aquí en este autódromo, que tiene pues un evento anual que ya tiene pues una trascendencia a nivel Suramérica, como son las 6 horas.
0: La realidad es que nosotros en la oficina regional siempre fomentamos lo que es la participación activa de todos los países en distintas actividades y eventos relacionados al automovilismo. Ahí es una cuestión también siempre que hay que ver frente al auto que podemos meter, en qué categoría competiría, cómo sería la facilidad, parte técnica. La realidad es que este tipo de vehículos de turismo son muy difíciles de trasladar, repuestos y demás. No descartamos esa participación en el futuro y no descartamos participación con otros vehículos tampoco, tanto acá como en otros países, pero la realidad es que es toda una estrategia que muchas veces se termina viendo que hay que ver de qué manera se llega mejor al público, ¿no? Hay veces que con otro tipo de eventos se puede abarcar un público más grande y llegar de mejor manera.
1: Llamó la atención de tener ese centro que tienen en Japón precisamente para todos estos desarrollos.
0: Y sí, la realidad es que es un centro que se fabricó hace pocos años. Es un centro donde se trata de, en las mismas oficinas, tener departamentos de diseño y de ingeniería. Entonces eso lo que permite es un trabajo y una sinergia constante entre quienes diseñan el vehículo y quienes están más en la parte técnica y de pruebas. Entonces lo que busca es eso, y como decíamos también busca cortar los tiempos de desarrollo, ¿no? Estar todo centralizado en un lugar donde hay pista de prueba, equipo de diseño, equipo técnico, equipo de desarrollo, equipo de evaluación. Entonces buscamos unificar toda la gente en un solo lugar para generar esta sinergia y esta gran familia que desarrolla los vehículos que después llegan a las manos de nuestros clientes.
1: Hola, muchas gracias, y de nuevo esperamos verlo cuando nos venga a refrescar los avances del GR o del Gazoo Racing de Toyota.
0: Muchas gracias a ustedes, y para mí siempre es un placer poder visitar a Colombia. Siempre soy bien recibido, así que espero poder estar acá en otros eventos y dando más novedades de la marca.
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1: Vuelta número 29 de 51, ya ha pasado la mitad del Gran Premio de Bakú en Azerbaiyán, donde se cumple hoy sábado esta válida número 15 de 22 del Campeonato del Mundo de la Fórmula 1. George Russell sigue siendo el piloto más rápido, partió desde la pole el británico del equipo Mercedes, ya acumula casi 11 segundos de diferencia con el segundo clasificado Oscar Piastri, que tuvo cerca a Verstappen y a Hattier, los dos pilotos del Red Bull, el 4 veces campeón del mundo Verstappen, pero finalmente los tiene controlados, marchan a 1 segundo y 2 décimas. Inclusive Hattier en su regreso ha venido tratando de ganarle la posición a Verstappen. Charles Leclerc, el piloto de Mónaco, va en su grupito con Lewis Hamilton, los dos pilotos de la escudería Ferrari. Y en la séptima posición marcha el actual campeón de la categoría, Lando Norris, del equipo McLaren.

0: Gasly es el puesto 8 y Antonelli, el líder del campeonato, quien partió desde el puesto número 16, ya está ubicado en la novena posición. Pero esto todavía le queda tela por cortar. Por lo pronto no ha habido ninguna neutralización y la situación ha dejado por fuera a los dos vehículos del Aston Martin, tanto el canadiense Lance Stroll como el bicampeón del mundo Fernando Alonso, que se han retirado de la competencia y permanecen por lo pronto 20 vehículos disputando este Gran Premio de Bakú. Con el equipo de Motores FM, John Jiménez, Natalie Cañarete, Juan Carlos Chingate, Caterín Ávila y Jacob Roballo, les agradecemos el que nos hayan acompañado, los invitamos a continuar aquí en la FM. Llegan Noticias FM fin de semana con Juan Manuel Ruiz, Aritoqueta Pimentel y Alejandro Villegas. Feliz sábado.
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1: Buenos días, son las 7 de la mañana en Colombia, bienvenidos. Aquí está el noticiero de la FM Fin de Semana de este sábado 26 de septiembre de 2026. Un saludo desde la capital colombiana. Les habla Juan Manuel Ruiz. Estamos listos con Arritoquieta y con Alejo para llevarles a ustedes los detalles de las noticias más importantes de Colombia, que son muchas, entre otras cosas, porque hay anuncios relacionados con orden público, con extradiciones, anuncios del gobierno nacional en relación con el fracking, también operativos de las autoridades en distintas zonas del territorio nacional. Hay también una noticia muy importante derivada de una decisión del Consejo de Estado que le quita la investidura al ex senador Iván Name Vázquez y que tiene unas implicaciones políticas también muy importantes. Y obviamente noticias relacionadas con el deporte. Hoy hay mucho fútbol y mucha información internacional. Sigue el viaje del Papa León XIV a Francia. Bienvenidos, aquí están todas las noticias después de haber escuchado al crack don Germán Mejía Pinto en Motores FM. Nosotros nos ponemos de una vez al día en materia de noticias.
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1: El presidente Abelardo de la Espriella encabezó en Santa Marta un consejo de seguridad tras el fin del paro armado atribuido a las autodefensas conquistadoras de la Sierra Nevada, en el que se acordó reforzar la presencia de la fuerza pública, los controles terrestres y la vigilancia aérea en Santa Marta, Ciénaga y la Troncal del Caribe. También en Santa Marta, el gobierno nacional abrió nuevamente la puerta al fracking. El presidente de la Espriella anunció la reactivación de la exploración y de nuevos contratos de hidrocarburos durante la posesión de Joaquín Gutiérrez como nuevo presidente de Ecopetrol. También se procedió a la extradición a Estados Unidos de Giovanni Andrés Rojas, alias Araña, señalado de pertenecer a los comandos de la frontera, uno de los más temidos delincuentes de este país que ahora se encuentra en los Estados Unidos. El presidente de la Espriella dijo que los criminales serán perseguidos y capturados y advirtió que las extradiciones continuarán cuando corresponda conforme a la ley. El vocero presidencial Miller Soto dijo que 111 internos fueron reubicados desde distintas cárceles del país, particularmente desde Itagüí, y otros 50 desde Barranquilla. Sostuvo que esas operaciones estuvieran acompañadas de una reducción cercana al 63% de los índices de criminalidad. Por otra parte, el ministro de Defensa ha ordenado a la Fuerza Pública desplegar toda su capacidad para identificar, perseguir y capturar a los responsables del asesinato de dos policías en Norte de Santander. El Consejo de Estado ha decretado la pérdida de investidura del ex senador Iván Name Vázquez al concluir que incurrió en tráfico de influencias durante el trámite de la reforma pensional en el gobierno de Petro. Estableció el Consejo de Estado, con base en pruebas incorporadas al proceso, que utilizó su posición como presidente del Senado para favorecer el proyecto a cambio de un beneficio económico. La selección Colombia de mayores vuelve a jugar hoy, después del Mundial. Se enfrentará esta noche a partir de las 8 horas colombiana a la selección de México, mientras que la selección Colombia femenina sub-20 juega hoy por el tercer puesto del Mundial. El partido contra Italia será a las 11 de la mañana hora colombiana. Alejo, noticias del mundo que vale la pena destacar comenzando esta jornada.
2: Un feliz sábado, Juan Manuel. Estados Unidos se prepara para una posible acción militar en Cuba, de acuerdo con un informe exclusivo revelado por la cadena estadounidense CBS News. Irán, entre tanto, arremete contra el gobierno colombiano tras el fin de más de 50 años de nexos diplomáticos. Teherán afirma que la ruptura de diplomacia con Bogotá responde a presiones de Estados Unidos e Israel. Donald Trump rechazó la propuesta de Irán para establecer un alto al fuego de 7 días. Según informa esta mañana The Wall Street Journal, el mandatario se mostró escéptico sobre el cumplimiento de las condiciones por parte de Teherán. Lula da Silva prohíbe las apuestas deportivas y los casinos en línea en Brasil a una semana de las elecciones. 600.000 personas son esperadas a esta hora en la plaza Plaza de la Concordia en París para una misa multitudinaria del Papa León en su segundo día de visita pontificia a Francia. Bangkok, la capital tailandesa, declara estado de desastre en los 50 distritos de esa ciudad en medio de graves inundaciones.
1: Arrito, noticias de la salud que destacamos comenzando nuestro noticiero.
3: Muy buenos días, Juan Manuel. Pues damnificados por el terremoto recibirán atención en salud sin copagos durante 12 meses. Por otro lado, el Ministerio de Salud puso en marcha un plan de choque para acelerar la atención de más de 1 millón de pacientes que tienen pendientes medicamentos, tratamientos o procedimientos en Colombia. En Bogotá hoy hay jornada de vacunación con puntos habilitados desde las 8 de la mañana. La Secretaría Distrital de Salud invita a niños, jóvenes y adultos a iniciar, continuar o complementar sus esquemas de vacunación. La ciudad cuenta además con más de 200 puntos fijos de vacunación. Alerta en Estados Unidos por el kratom, la peligrosa heroína de las gasolineras que puede causar adicción. Y el secreto de muchos centenarios podría estar en el jardín, la actividad que ayuda a mantenerse activo y saludable.
1: El presidente Abelardo de la Espriella respondió a las críticas por portar una pistola durante recorridos y operativos militares en Santa Marta y aseguró que los cuestionamientos no modifican su postura. Que sigan criticando, que eso me impulsa, ha dicho el presidente, mientras el debate se centra también en las condiciones legales que debe cumplir para portar un arma de uso personal. Pero ahí sigue el presidente Abelardo de la Espriella con estos operativos en contra de los criminales en distintas zonas del país. Vamos a Santa Marta, el eje de la noticia del momento, Nailet Brujés.
4: Santa Marta amanece con una temperatura de 28 grados centígrados. El aeropuerto internacional Simón Bolívar opera con normalidad. La noticia es el anuncio del presidente Abelardo de la Espriella con respecto a también a las plantas desalinizadoras, un proyecto que aseguró que tendrá que ser replanteado. El presidente Abelardo de la Espriella estuvo en la ciudad de Santa Marta y aseguró que este proyecto, que mantiene con déficit de agua a la ciudad, aseguró que se mantendrán los recursos para una nueva alternativa.
1: Muy bien, más adelante ampliaremos esta noticia. Vamos ahora al Valle del Cauca, en Cali, Jorge Escobar.
5: Juan Manuel, muy buenos días, es un gusto saludarlo desde Cali. Después de una madrugada bastante lluviosa, luego de varios días con un calor muy intenso, el Aeropuerto Internacional Alfonso Bonilla Aragón reporta normalidad en sus operaciones. Le cuento que la noticia más importante tiene que ver con este incendio forestal que ya cumple más de 50 días en zona rural de los municipios de Buga y Palmira. De momento las autoridades trabajan en un plan de choque para controlar esta emergencia.
1: Seguimos ahora en Antioquia, Mateo Zapata.
6: Hola, Juan Manuel, ¿qué tal? Muy buenos días para usted, para todos los compañeros en el país. Sí, señor, la noticia más importante en territorio antioqueño tiene que ver con el partido amistoso entre Atlético Nacional y el equipo de Chapecoense. La delegación brasilera que llegó ya hace unas horas a territorio paisa estuvo ayer en el municipio de La Unión, en el Cerro Chapecón, donde ocurrió la emergencia hace 10 años. Una de las frases importantes, la de Elio Nieto, uno de los jugadores futbolistas del equipo chapecoense, defensor, dijo: Dios me permitió estar un poco más aquí, y entre Colombia pues nos conocemos como hermanos, palabras que se destaca de parte de este jugador brasilero. Hoy el partido será a las 4 de la tarde en el estadio Atanasio Girardot.
1: Vamos ahora a la zona de frontera en Cúcuta, Elibardo León.
7: Juan Manuel, muy buenos días. Cúcuta amanece con una temperatura de 27 grados centígrados y la operación normal del Aeropuerto Internacional Camilo Daza. Asciende a 100 millones de pesos la recompensa por quien entregue información que permita la captura de los responsables del doble homicidio de dos policías que se presentó ayer en zona rural del municipio de Ábrego, en norte de Santander. Se trata del intendente César Augusto Rodríguez, de 40 años, y el auxiliar de policía Brian Steven Lizarazo, quienes fueron atacados por grupos armados que hasta el momento no han sido identificados.
1: Bueno, y pilas porque hay noticias muy importantes para Bogotá, don Pepe Morón.
8: Juan Manuel, lo primero que tengo que decirle es que el sol de la mañana está espectacular. Usted no tiene idea cómo se está viviendo esta mañana capitalina con un cielo totalmente despejado, 12 grados centígrados de temperatura, el aeropuerto El Dorado funcionando con normalidad y, como usted dice, pendientes hoy porque inicia el contraflujo que, recuerde, se va a aplicar como piloto durante 4 sábados a partir de hoy a las 9 de la mañana, hablando de la carrera séptima desde la calle 193. Aquí les vamos a dar todos los detalles de cómo va a estar funcionando, cuál va a ser la metodología y cómo puede usted verse afectado por este contraflujo. Así que muy pendientes y disfrutemos de esta hermosa mañana capitalina.
1: Sin duda, bellísima, bellísima la mañana. Hoy amaneció muy temprano en la capital colombiana, un clima bastante fresco. El diario La República, a propósito de Bogotá, está titulando hoy: desde noviembre la capital tendrá sobretasa al predial para financiar un nuevo alumbrado. Esta semana se espera que se defina el trámite de la reforma tributaria en segundo debate en el Consejo de la Capital.
2: Entre tanto, nos vamos a Barranquilla, ahora también convertida en sede alterna de la Presidencia de la República, Elsie Beleño.
9: Hola, muy buenos días. La capital del Atlántico amanece con una temperatura de 26 grados centígrados y las operaciones en el Aeropuerto Internacional Ernesto Cortizos se desarrollan hasta el momento con total normalidad. Y bueno, tras la extradición de Giovanni Rojas, alias Araña, señalado máximo cabecilla de los comandos de frontera, extraditado a Estados Unidos en el Comando Aéreo de Combate ubicado en Malambo Atlántico, el presidente Abelardo de la Espriella le pidió a la justicia norteamericana aplicarle sanciones severas. En otras noticias, Alejandro Char, alcalde de Barranquilla, felicitó a Joaquín Gutiérrez por su designación como nuevo presidente de Ecopetrol y destacó la decisión de establecer en la capital del Atlántico la sede alterna de la presidencia de la compañía y también agradeció esa confianza depositada en la ciudad.
2: 7:11 a.m. En Cartagena está Diana Ballestas. Feliz mañana.
10: Hola compañeros, un saludo desde la capital de Bolívar. Puntualmente aquí estamos a la expectativa de todo lo relacionado con el Ministerio de Minas y Energías, quienes recientemente advirtieron de una regasificación por estos días hasta que se terminen las obras por la contingencia que se adelanta en la sociedad portuaria El Callao aquí en la capital de Bolívar, pero por supuesto que hoy también desde la ciudad hay temas deportivos y de razones sociales de RCN, porque hoy es la clausura del evento de ajedrez al parque justo en el emblemático Centro Histórico de Cartagena.
2: Es emocionante a esta hora ver en París los Campos Elíseos que conducen inevitablemente a la misa que va a cumplirse en unos instantes del Papa León en su segundo día de visita. El Arco del Triunfo iluminándose para esta visita pontificia en Villavicencio. Yolanda Martínez.
11: Alejandro, buenos días. La capital del Meta amanece con tiempo seco, el aeropuerto y la vía ya no funcionando normalmente. En materia de noticias les contamos que autoridades del Casanare intensificaron medidas de seguridad en la transversal del Cisga, que los une con el departamento de Boyacá, luego de que esta semana desconocidos quemaran un bus de servicio intermunicipal que hacía la ruta hacia Bogotá. Aquí en el Meta hay preocupación, particularmente en el municipio de La Macarena, donde está ubicado Caño Cristales, porque los hechos de orden público pueden generar alguna alteración, sobre todo en la visita de turistas. Y en manos de la Fiscalía General de la Nación quedó alias Winnie Pooh, un presunto integrante del ELN, quien fue capturado en el departamento de Arauca, señalado de participar en hechos terroristas.
2: 7:13 cayó Winnie Pooh. Y en Bucaramanga, Catalina Porras.
12: Buenos días, Alejandro. La capital santandereana amanece con una temperatura de 20 grados y cielo bastante nublado. Sin embargo, a esta hora el aeropuerto Palo Negro opera con total normalidad. En materia de noticias, finalizó la presencia de la Corte Constitucional en Bucaramanga, donde sesionó durante 3 días. Entre las decisiones adoptadas está la ratificación de la ley que prohíbe la corrida de toros en Colombia. La norma contempla un periodo de transición de 1 año más antes de que la prohibición entre en plena vigencia. En otros hechos, hay consternación en el municipio de Puerto Parra por el asesinato de Sneider Zambrano, líder social y presidente de la Junta de Acción Comunal de la vereda La Sierra. La administración municipal rechazó el crimen y pidió a las autoridades avanzar con celeridad en las investigaciones para identificar y capturar a los responsables.
1: Bogotá no va a tener un racionamiento de agua en el fenómeno del Niño, dice Natasha Avendaño, es la gerente del acueducto de Bogotá. Ha detallado que el sistema Chingaza está a 95% de llenado y destacó la evaluación de la ANLA al apretar salitre. Todos estos detalles están hoy en el reporte especial que trae el diario La República con la gerente general de la empresa de acueducto y alcantarillado de Bogotá.
3: Y a las 7:14 nos vamos a Neiva con Paula García.
13: Carrito Quieta, buenos días. Nos saludamos desde la capital del departamento del Tolima, en la ciudad de Ibagué, que amanece con 20 grados centígrados, clima parcialmente nublado. Sin embargo, el aeropuerto Perales funciona con total normalidad. La noticia en nuestro departamento, sin duda, es la situación sísmica en Chaparral, que ya supera los 800 sismos con magnitudes que oscilan entre los 2.0 y hasta 4.5 en la escala de Richter en menos de una semana. El Servicio Geológico Colombiano anunció la instalación de nuevos equipos de monitoreo en el sector rural de Las Hermosas para avanzar en la investigación de qué estaría provocando esta situación.
14: Y nos vamos al eje cafetero en Pereira, Estefanía Pérez. Estefanía.
15: 7:15 de la mañana. ¿Pereira?
14: Hola. Buenos días.
15: Sí, buenos días.
14: Buenos días, me encanta saludarlos. Miren, les cuento que desde aquí, desde la ciudad de Pereira, tras varias semanas de espera, familias que perdieron sus viviendas tras el terremoto comenzaron a recibir los subsidios de arrendamiento. Por ahora, solo están incluidos quienes fueron registrados hasta el 24 de agosto. Y en Manizales del Alma, Mario Valencia.
16: Hola, Rito Quieta, muy buenos días para usted y para todos los oyentes de la FM. A esta hora Manizales amanece con una temperatura de 13 grados centígrados, se pronostica tiempo seco para las próximas horas y las operaciones por el aeropuerto La Novia funcionan con normalidad. Desde España, la madre del joven que falleció cuando se estrelló en su motocicleta en vías de Manizales durante esta semana, al parecer cuando era perseguido por unos agentes de tránsito, pidió que se haga justicia y se esclarezca lo ocurrido. Entre tanto, el periódico La Patria titula en su primera página: caos en Palo Grande, Once Caldas cayó con Atlético Bucaramanga y el arriero quedó en la cuerda floja.
14: Y en Armenia, Angie Lucumí.
17: Muy buenos días, Arrito Quieta, saludarlos y contarles que en Armenia pues hay 18 grados centígrados con cielo parcialmente nublado. El aeropuerto Lehendé Armenia opera sin contratiempos y dentro de las principales noticias contarles que se han registrado 97 incendios forestales que han consumido más de 40.000 metros cuadrados de bosques, pastos y cultivos en el Quindío durante septiembre. Las autoridades están haciendo el llamado a la cultura ciudadana debido a que las causas principales de la emergencia son humanas. Por otro lado, contarles que en el Quindío se necesitan alrededor de 162 carpas para atender a estudiantes afectados por el terremoto, mientras están a la espera, desde Educación Departamental, de las ayudas del Gobierno Nacional para concentrar los esfuerzos en rehabilitar y reconstruir 23 instituciones educativas.
15: Muy bien, hay otra noticia muy importante que vale la pena destacar. La trae la revista Semana en la edición que comienza a circular este fin de semana. Se destapó la exembajadora de Haití. Dijo que los cancilleres de Petro fueron fatales y confesó que le tocó dormir 15 días en un colchón en Haití, un país en guerra. La saliente embajadora de Colombia en Haití, Vilma Rocío Velázquez, dijo que el gobierno de Petro abrió la embajada en Puerto Príncipe, pero dejaron la sede sola. Dormí 15 días en un colchón en el piso y anunció que contempla demandar al Estado. Vamos al sur del país, en Pasto, David Fajardo.
18: En efecto, pues se trata también de una noticia alrededor de la presencia de unos posibles artefactos explosivos en zona del batallón del Ejército Nacional en la ciudad de Ipiales. Alrededor de esto, las autoridades investigan a un vehículo que habría sido abandonado en inmediaciones del batallón en este sector. Además, en la zona residencial se reporta la evacuación de varias viviendas también que habrían estado afectadas. A esta hora, la ciudad amanece sobre los 11 grados centígrados y los dos aeropuertos que funcionan para operando y abiertos en total normalidad.

las 7 de la mañana, 19 minutos. Taylor Swift es noticia porque este viernes presentó ya formalmente con más detalles su más reciente etapa musical, el lanzamiento de Patient Zero, esta canción de Taylor Swift que se incorpora a una edición especial con 4 canciones nuevas como una forma de agradecer, dice ella, a sus seguidores por la recepción que tuvo el álbum original. Estas 4 canciones exploran el amor, la culpa y el éxito. La muy, muy seguida, afamada y admirada Taylor Swift, que presenta esta nueva canción.

0: Ya comienza a circular también la edición de este fin de semana del diario El Espectador. En primera página, con una foto del presidente de la JEP, magistrado Alejandro Ramelli Arteaga, quien advierte que acabar con la justicia transicional sería un error histórico contra la paz y la seguridad del país, y dice que hay una embestida contra la JEP. Mientras que las víctimas de las FARC siguen clamando por justicia para los responsables de todos los crímenes que cometió el secretariado. Recuerden que este fin de semana comenzará, a propósito de diarios nacionales, a circular la nueva edición con el nuevo formato tabloide del diario El Tiempo. Vamos a estar contándoles a ustedes los detalles porque se adapta, entre otras cosas, a unas condiciones mucho más modernas el diario El Tiempo, que trae siempre tanta y tan buena información. 7:21 a.m. en Colombia, es sábado. Ya pueden tomar su primera taza de café, o si ya van por la segunda o la tercera, ánimo, que siempre cae bien.
1: La mía es la cuarta.
0: ¿La cuarta?
1: Sí.
0: Se le nota.
1: Estaba diciendo que a las 5 de la mañana ya estaba empezando a aclarar en Bogotá y ya está empezando a sentir incluso calor, así que vamos a tener una mañana muy linda en Bogotá.
2: Muy linda en Bogotá, yo voy por la sexta.
0: ¿Sexta taza?
2: Sí, señor, sí.
0: Deje ahí, deje ahí, por favor. Después, ¿quién la
2: deja quieta?
0: ¿Quién la deja quieta?
2: Este se quieta su merced.
0: 7:22.

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3: Muy bien, comenzamos a ampliar varias de las noticias que son muchas este sábado en Colombia. Comencemos por lo que ha ocurrido en las últimas horas con un criminal que sembró el terror en distintas zonas del territorio colombiano, conocido como alias Araña, el mismo personaje que fue protegido por el gobierno anterior y cuya captura incluso fue detenida por el comisionado de paz Oti Patiño. Pues bien, alias Araña ya está hablando inglés en los Estados Unidos, contando todo lo que sabe y todo lo que pueda contar realmente relevante a las autoridades norteamericanas. Pero hubo un hecho muy llamativo, y es que antes de entregarle a este delincuente a la Interpol, el presidente Abelardo de la Espriella fue, por decirlo así, a despedirlo en persona y a recordarle que los criminales no van a tener ninguna clase de excusa ni de prebenda en este gobierno. Escuchen lo que le dijo en su cara el presidente de la Espriella a este delincuente antes de ser extraditado.
4: Nunca más Colombia arrodillada ante las mafias. Nunca más los ciudadanos de bien asustados por criminales como este. En la era del tigre serán estos criminales los que sientan miedo y terror. Interpol, procedan. Esperen un segundo. Araña, bienvenido a la patria milagro. Firme por la patria y que viva Cristo Rey.
3: Bueno, y se lo dijo en su cara el presidente de la Espriella a alias Araña. De inmediato fue subido a un avión y llevado a los Estados Unidos en el marco de este proceso de extradición. Antes de ser enviado a ese país, la fiscalía le imputó varios cargos a alias Araña, cabecilla criminal que participaba en las mesas de paz del gobierno de Gustavo Petro, por haber ordenado asesinatos de firmantes de paz y líderes sociales. Pues la FM ha conocido el expediente. Ese es un dato que es bueno que los oyentes tengan en cuenta. A Araña se le conoce como el asesino de los líderes sociales, que recuerden que se convirtió, entre otras cosas, en una bandera permanente, incluso política. ¿Quién mata a los líderes sociales? Este era uno de esos. Mauricio Collazos.
5: Buenos días. La FM obtuvo acceso al expediente judicial que llevó a imputarle cargos en Colombia poco antes de ser extraditado a los Estados Unidos a Giovanni Andrés Rojas, alias Araña, señalado máximo cabecilla de los comandos de frontera de las disidencias de la FARC, quien hizo parte de la fallida paz total del gobierno de Gustavo Petro, al existir pruebas de estar detrás de al menos 16 homicidios de firmantes de paz y líderes sociales ocurridos entre 2020 y 2024 en varios municipios del departamento del Caquetá. Así lo confirmó el director de la Unidad Especial de Investigación de la Fiscalía, Andrés Escobar.
6: La Fiscalía documentó 13 ataques que dejaron 16 personas muertas. Entre las víctimas hay 4 líderes sociales, quienes habrían sido considerados un obstáculo para los intereses de la organización, debido a que se oponían a las actividades ilícitas provenientes del narcotráfico. Uno de los casos investigados ocurrió el 2 de diciembre del año 2023 en la vereda Aguas Negras de Solita, Caquetá, donde varios hombres armados, siguiendo las instrucciones de alias Araña, causaron la muerte de la lideresa María Isabel Ramos Alzate.
5: Entre las víctimas hay 4 líderes sociales que fueron asesinadas por ser consideradas un obstáculo para los intereses ilícitos de esta estructura de la disidencia de la FARC, porque se oponían al control ejercido por los comandos de frontera en la comercialización de pasta de base de coca, la ruta de narcotráfico y otras economías ilícitas. Alias Araña, quien cuenta con un amplio prontuario criminal como cabecilla de los comandos de frontera, tras haber impartido órdenes a aproximadamente 1,000 integrantes desplegados en la frontera que conecta a Putumayo con Ecuador, quien solo en 2019 se convirtió en uno de los principales traficantes, ordenando el pago de entre 200,000 y 300,000 pesos como impuesto para el tránsito de la cocaína, cuyos cargamentos terminaron siendo comercializados con los carteles de México y finalmente en los Estados Unidos.
3: 7 y 28, pero no solo de araña se habla hoy, también de anuncios hechos desde Santa Marta anoche por el alto gobierno a propósito de un tema muy, muy importante que tiene que ver con el petróleo, concretamente con el fracking, ¿no, Alejo?
0: Sí, señor, y fue desde la histórica Quinta de San Pedro de Alejandrino, allí estuvo el presidente de la República en el acto de toma de posesión ya del nuevo presidente de Ecopetrol, de Joaquín Gutiérrez Caballero. Recordemos, es un hombre muy cercano al jefe de Estado, fue su jefe de campaña y además de liderar a la compañía más importante del país, el presidente le ha pedido que sea padrino de Santa Marta para que articule proyectos con el gobierno nacional. Allí también estuvo Carlos Suárez, que ya sabemos es el presidente de la Junta Directiva de Ecopetrol, estratega político, amigo personal del presidente de la República. El presidente de la Espriella, acompañado de su esposa, ordenó la reapertura de licitaciones, la firma de nuevos contratos de exploración de petróleo y gas, y dijo a lo que dé.
7: Eso no es transición energética, sino dependencia energética, que es lo que ninguna política de este gobierno va a aceptar. En la era del tigre vamos a tener soberanía energética, como que me llamo Abelardo de la Espriella. Y esa dependencia energética termina siendo económica y estratégica. Por eso fui absolutamente claro el pasado 7 de agosto, y hoy lo reitero aquí. Mi gobierno reabre plenamente el camino de la exploración y de la suscripción de nuevos contratos, incluido el fracking, a lo que dé, como dije en campaña, con absolutamente todos los criterios de responsabilidad ambiental. Como dice nuestro ministro de Ambiente, hay que dejar la histeria ambiental.
0: La histeria ambiental es lo que ha dicho el presidente de la República. Dice que va a corregir los errores de la administración de Gustavo Petro, que busca recuperar el valor de la compañía, aumentar las reservas y garantizar la autosuficiencia energética del país en momentos en que estamos asistiendo a este racionamiento de gas natural producto de la situación en Cartagena.
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2: 7:31 a.m. y a esta hora la móvil de la FM recorriendo las calles de la capital del país, cómo no, en el lugar de la noticia, y hoy sin duda es en la carrera séptima con calle 193. Precisamente en este punto de la ciudad, en una hora y media aproximadamente, iniciará un plan piloto que va a implementar el distrito y que consiste en un contraflujo hacia el norte de la ciudad, hacia la 245, que serán las calles que encerrarán este contraflujo. Lujo. Importante destacar que la medida será, como les decía, un piloto que durará el sábado hoy, 26, que es el día de su inicio, hasta el sábado 17 de octubre. Son 4 sábados que estarán cubriendo esta medida que busca el distrito quede implementada de forma indefinida. Sin embargo, eso lo dirán las cifras. Escuchemos qué nos dice a propósito de este tema María Fernanda Ortiz, secretaria de Movilidad, y que nos va a dar detalles de cómo va a funcionar el contraflujo.
3: Estamos oyendo a la ciudadanía y a partir de este sábado 26 de septiembre haremos un piloto para dejar la carrera séptima totalmente hacia el norte, desde la calle 193 y hasta la 245, entre 9 de la mañana y 1 de la tarde, para que los más de 5.300 vehículos que hoy salen de la ciudad hacia el norte los sábados por la mañana tengan una alternativa de ruta.
2: Además de eso, le pedimos algunas recomendaciones para nuestros oyentes. Ustedes que están pendientes de movilizarse por esta zona norte de la capital y que sepan cómo deben hacer y a partir de qué horas estar muy atentos al tránsito. Esto nos dijo.
3: Esta medida la implementaremos durante los próximos 4 sábados y haremos monitoreo de los resultados y del impacto para tomar la decisión si la dejamos en el tiempo. Habrá cambios para los usuarios que entran a la ciudad por la séptima hoy en día, que les recomendamos usar la Autonorte. Usen Waze y sigan nuestras redes sociales oficiales para que se mantengan informados sobre esta medida.
2: Muy pendientes entonces, desde hoy, sábado, 9 de la mañana y hasta la 1 de la tarde, contraflujo en el norte de Bogotá.
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1: Hay una noticia muy importante hoy en Colombia que tiene que ver con una decisión del Consejo de Estado en relación con el expresidente del Congreso, Iván Name, que deja también en el aire el nombre de María José Pizarro. Será un asunto para analizar con el paso de los días. ¿Qué es lo que ha dicho el Consejo de Estado y por qué hay tanto revuelo en relación con la muerte política de este personaje que posaba como todo tramposo, de muy serio y de muy responsable y de muy tranquilo, y mire en lo que lo pillaron, ¿no?
2: La muerte política, que no es otra cosa que la decisión de pérdida de investidura por parte del Consejo de Estado. Esto se adopta tras comprobarse el tráfico de influencias por el cual estaba siendo imputado, está vinculado al escándalo de corrupción dentro de la unidad de gestión del riesgo. Lo que ha determinado el Consejo de Estado es que Name habría recibido los 3,000 millones de pesos a través de Sandra Ortiz, la misma señora que dio una entrevista hace un par de días diciendo que ella no tiene nada que ver. Ella era la consejera para las regiones. Y la idea de estos 3,000 millones era agilizar el trámite de reformas del gobierno en el Congreso. Es un fallo de primera instancia, hay que leerlo con detenimiento, porque se documentó que durante el trámite de la reforma pensional, ojo, Iván Name se ausentó y dejó presidir 14 de las 16 sesiones a María José Pizarro. Él posaba, ¿no?, públicamente de ser opositor al gobierno del presidente Gustavo Petro, pero debido a las ausencias de Name, esa conducción de la plenaria quedó a cargo de María José Pizarro, que sabemos es congresista del Pacto Histórico, en quien en ese momento ejercía como primera vicepresidenta del Senado. El argumento, y según esas pruebas analizadas, el pago de los 3,000 millones de pesos no era para que Name votara a favor de los proyectos, sino para que le cediera el control a la mesa directiva y por consiguiente delegar la presidencia en María José Pizarro. Antes de ser detenido, él le dio una entrevista exclusiva a José Manuel Acevedo en Noticias RCN, y allí José Manuel le pregunta justamente sobre esa decisión de por qué se ausentaba y dejaba a María José presidiendo esa discusión de la muy polémica reforma pensional.
3: En la calle, en la Plaza de Bolívar, hablando de las marchas, y uno tiene la sensación de que más se demoró la gente que salió el domingo volviendo a su casa que ustedes acá desoyendo a ese sector de la población y aprobando la reforma pensional como lo hicieron hace unos pocos días. ¿Qué piensa sobre eso?
4: Pienso que el Congreso, el Senado concretamente, tomó una decisión frente a la propuesta gubernamental y sobre ello decidió. Yo no estuve acompañando esa aprobación. Ni siquiera estuve presidiendo la sesión plenaria. Le pedí a la vicepresidenta que lo hiciera para darle todas las garantías.
3: Perdóneme, vicepresidenta, que es María José Pizarro, del Pacto Histórico, partido de gobierno.
4: Exacto, pues era una propuesta gubernamental, todas las garantías, y lo aprobó el Senado de la República con una mayoría precaria, pero con una mayoría.
3: No falta quien diga que usted se lavó las manos y dejó a la vicepresidenta presidiendo la sesión y aprobando más rápidamente la reforma pensional. ¿Usted qué le responde a esos críticos que piensan eso?
4: Lo que pasa es que uno no puede acatar la democracia cuando favorece lo que uno piensa. Uno tiene que acatar la democracia cuando ella se pronuncia legítimamente.
1: Entonces ya va uno entendiendo.
2: Claro,
1: Alejo,
2: era que el hombre se ausentaba, dejaba a María José Pizarro para que presidiera. Ella de todas maneras ha venido compareciendo ante la Corte Suprema de Justicia, ha dicho que sus actuaciones se limitaron a cumplir con el deber institucional, que es presidir la mesa directiva, y negó cualquier participación en acuerdos debajo de la mesa con Name o con el señor Olmedo López, el protagonista también del escándalo de corrupción de la unidad de gestión del riesgo.
1: Para los interesados, busquen este fallo del Consejo de Estado, que también está en la página de la FM, que declara la muerte política, la pérdida de investidura de Iván Name, y ahí se van a encontrar todas estas perlas sobre las cuales hay mucha tela que cortar. Yo recuerdo que nosotros decíamos aquí en este mismo noticiero que el señor Name, que tiene derecho, por supuesto, a su buen nombre a que su honra sea respetada, en su momento no reaccionó como uno reaccionaría cuando a uno lo calumnian, ¿verdad? Porque si a usted le van diciendo que usted se robó miles de millones de pesos, usted, yo creo que uno hace huelga de hambre y se para ahí y se amarra a la estatua del Libertador y dice, a mí me comprueban esta situación, a mí me hacen el favor y me dicen de dónde salió esa especie. Pero ese cuento de que mis abogados van a aclarar es mientras usted ajusta su disculpa.
2: Él está detenido, ¿no? Y claro. Está llamado a juicio, no ha sido condenado todavía por la Corte Suprema de Justicia, pero este es un avance por parte del Consejo de Estado, porque lo saca del escenario de la política.
1: 7:40.
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8: Y siguen las reacciones tras la aprobación del impuesto a la sobretasa al predial de la reforma tributaria en Bogotá. Hubo fuertes reacciones ante el Consejo de Bogotá tras esta aprobación para los estratos 4, 5 y 6, porque pues hay que financiar el alumbrado público. Jason Quimbar nos cuenta todo esto.
9: El Consejo de Bogotá aprobó la sobretasa al impuesto predial destinada a financiar el alumbrado público y su modernización en medio del segundo debate de la reforma tributaria presentada por el alcalde Carlos Fernando Galán. Este nuevo cobro está dirigido a determinados propietarios de inmuebles de los estratos 4, 5 y 6, así como a viviendas cuyo avalúo comercial supere los 1.000 millones de pesos. La aplicación de la tarifa está prevista para comenzar a partir de enero del próximo año. Al respecto, la secretaria de Hacienda, Ana María Cadena.
10: Sí, vemos avances importantes. Queremos agradecerle al Consejo de Bogotá la dedicación, el tiempo, los debates profundos. Creemos que para esto está esta corporación. En ICA, la propuesta de ICA básicamente es una propuesta de simplificación del ICA, que producto de dicha simplificación permite que casi el 90% de las empresas dedicadas a actividades industriales y el 83% de las empresas dedicadas a actividades comerciales vayan a ver una reducción en su impuesto de industria y comercio.
9: Mientras tanto, dentro del Cabildo Distrital hubo opiniones encontradas por parte de los concejales.
11: Porque creemos que exprimir con más impuestos a los bogotanos solo afecta la calidad de vida y el bienestar de la ciudadanía.
12: El alumbrado público, sin duda alguna, es el, como lo he dicho yo siempre, es el poste de lanza para llevar a Bogotá a ser una ciudad inteligente. Ayudarle a Bogotá, que tiene un déficit en temas de inseguridad de 10.000 policías, a que esa ciudad inteligente nos ayude a gestionar la seguridad.
13: Ha sido un resultado agridulce, lo tengo que decir. Yo voté negativo los nuevos impuestos. Yo creo que debemos tener un alumbrado moderno, pero no seguir recargando el bolsillo de los hogares de estrato 4, 5 y 6.
11: Entonces, lamentamos mucho por la clase media, por los pequeños comercios ubicados en los estratos 1, 2 y 3 que van a tener que pagar un predial mucho más alto.
14: Es vergonzoso que hagan esto. Le están metiendo unos impuestos a la ciudadanía a 10 y 15 años, pero los alivios van hasta el 21 de diciembre.
9: Sin embargo, en el caso de las viviendas residenciales, la propuesta establece diferencias según el estrato y las condiciones de los inmuebles. Los predios residenciales de estratos 1, 2 y 3 quedan exentos del pago de la sobretasa cuando su base gravable se encuentre dentro del límite establecido, mientras que las viviendas de estratos altos sí están contempladas dentro del cobro. Sin embargo, esta aprobación parcial no significa que la totalidad de la reforma tributaria haya quedado lista, ya que los demás componentes de la iniciativa continúan su discusión en la plenaria del Consejo.
8: Bueno, y nos acompaña Valentina Sánchez, editora del diario La República, ¿no? Compañera de siempre. ¿Qué pasa con esa sobretasa al predial?
15: Así
8: ¿qué podemos
15: es,
8: decir
15: sí.
8: Además de lo que nos está pasando en el Consejo?
15: Claro que sí. Buenos días a todos y a todos los que se conectan a esta hora. Y es que, como escuchamos, este cobro adicional en el predial se empezaría en 2027, pero las tarifas estarían vigentes hasta 2041 y comenzarían a reducirse a partir de 2042. Pero así como escuchábamos, el predial no es el único impuesto que cambia. La reforma también modifica el ICA, que es el impuesto que pagan las empresas por realizar actividades comerciales, industriales o de servicios en Bogotá. Y también habrá cambios en la sobretasa que ayuda a financiar a los bomberos y se contemplan beneficios para algunas empresas que realicen nuevas inversiones en la capital con descuentos que podrían estar entre 60 y 80%. ¿Por qué son tan importantes estos cambios? Y es que el predial y el ICA son dos de las principales fuentes de ingresos de Bogotá. Y es que, según la OCDE, cerca del 50% de los ingresos de la ciudad proviene del ICA y alrededor de 35% del predial. Eso sí, todavía falta un paso importante. El proyecto tiene 54 artículos y quedan 27 por discutir en el Consejo de Bogotá antes de que la reforma quede completamente aprobada.
2: Muy bien. Industria, comercio y estratos residenciales 4, 5 y 6 tendrían que pagar esa sobretasa o mejor, ese incremento en el alumbrado público. El ICA, y por eso la discusión, ustedes han visto a Jonathan Malagón, el presidente de Asobancaria, muy molesto con el distrito, ha criticado ese aumento en la tarifa del ICA para el sector financiero.
1: 7 y 45, en menos de una semana ha habido 800 sismos con magnitudes que oscilan entre 2 y 4.5. En Chaparral, en el departamento del Tolima. No está siendo fácil vivir por estos días en esa bella población tolimense. Paula García.
16: Juan Manuel, efectivamente, en medio de incertidumbre y miedo están ahora los habitantes del municipio de Chaparral. Está ubicado al sur del departamento del Tolima, luego desde que el domingo anterior pues iniciara esta intensa actividad sísmica. Según el más reciente reporte, Juan Manuel y oyentes, van más de 825 sismos con epicentro en el mismo municipio y con magnitudes que oscilan entre los 2.0 y los 4.5 en la escala de Richter, por supuesto manteniendo a la población en alerta constante. Esto además está afectando la vida cotidiana de estas personas. Varias familias ya no duermen, mantienen en medio de la zozobra por los movimientos repentinos. Algunos incluso permanecen desvelados o prefieren dormir en carpas en la calle con el fin de mantener o resguardarse ante cualquier situación que pueda pasar. Por ello, se puso en marcha un reconocimiento para evaluar posibles riesgos de colapso de viviendas y edificaciones, mientras algunas personas incluso han considerado salir del municipio de manera transitoria. Además, se han definido sitios de evacuación y puntos de encuentro. Incluso se anunció que las clases no se retornarán durante esta y la próxima semana. En paralelo, pues la Secretaría de Salud de Ibagué recordó que es importante también reconocer que el pánico, la angustia y la desorientación es normal. Sin embargo, se recomendó a todas estas personas pues regular las respuestas, evitar los rumores, seguir los canales oficiales, pues hay mucha desinformación. Si bien es importante mencionar que hasta el momento el Servicio Geológico Colombiano no ha dado una explicación científica clara sobre las causas de esta anormalidad, pues se anunció la instalación de nuevos equipos de monitoreo en el sector de Las Hermosas, zona rural, para continuar con el análisis, Juan Manuel y oyentes, de esta situación.
1: 7 y 47, ¿cómo va la visita del Papa a Francia, Alejo, en este momento?
2: ¿Quiere escuchar el sonido? Miren. Esto pasa en inmediaciones de la Plaza La Concordia, en plena isla de París. ¡Viva León! ¡Viva León! Es el grito multitudinario. Estábamos comentándolo con Arrito Quieta, justamente viendo las imágenes, cómo produce emoción en un país que es más bien laico, no muy religioso, este tipo de manifestaciones que han llenado este recorrido. Hemos visto el Arco del Triunfo iluminándose en torno a la presencia allí del Papa León.
8: Impresionante el Papa León XIV.
1: Muy bien, 7 y 48 y el Tribunal Superior de Bogotá revocó el fallo que había obligado al presidente Abelardo de la Espriella y al Congreso a ofrecer disculpas por el acto religioso que se llevó a cabo el día de su posesión. Daniel Jerez.
17: La Sala de Decisión Laboral del Tribunal Superior de Bogotá revocó la sentencia de primera instancia que había ordenado al presidente Abelardo de la Espriella y al presidente del Congreso, Honorio Enríquez, ofrecer disculpas públicas por una presunta vulneración de la neutralidad religiosa del Estado durante la ceremonia de posesión presidencial del pasado 7 de agosto. Esta decisión se produjo al resolver la impugnación presentada contra una tutela que había amparado los derechos fundamentales de un ciudadano y había ordenado, entre otras medidas, ofrecer disculpas públicas y expedir una directiva sobre neutralidad religiosa. El tribunal consideró que los hechos no demostraron una vulneración de los derechos fundamentales y en relación con el denominado punto de invocación y alabanza incluido en la ceremonia, la sala señaló que no encuentra acreditado que el Congreso, en su sesión conjunta convocada para la posesión del presidente, hubiera incurrido en prohibiciones consideradas como violatorias del principio de laicidad, neutralidad, separación y libertad religiosa o de conciencia. Sobre la ceremonia, el tribunal sostiene que la participación de representantes de distintas confesiones religiosas, la interpretación de una canción de contenido religioso, las invocaciones a Dios y la exposición temporal de la imagen de la Virgen de Fátima no tuvieron el peso suficiente para afectar la neutralidad estatal. La sala también agregó que el simple reconocimiento de una tradición religiosa con identidad cultural e histórica no puede interpretarse como adhesión o respaldo a esa religión en particular. Uno de los argumentos centrales de la decisión fue que no se demostró que durante la posesión presidencial se hubiera establecido una religión oficial, identificado formalmente al Estado con una iglesia o adoptado medidas destinadas a beneficiar una confesión. Por esto se revocó la acción de tutela.
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0: hay alerta internacional por la posibilidad de que Estados Unidos esté preparando algo mucho más serio y firme en territorio cubano. ¿Qué se sabe, Alejo?
1: Pues es lo que dice CBS News. En las últimas horas ha publicado informes de inteligencia a los que ha tenido acceso. Dice que estaría en marcha una operación justamente para poder adelantar allí trabajos cerca a la isla. Dice que el ejército ha consultado a unidades de reservistas para evaluar la disponibilidad de brigadas de policía militar, apoyo médico de emergencia, batallones logísticos. Ese plan y ese documento contempla tener listas esas capacidades de apoyo para reforzar el Comando Sur en un plazo de 90 a 120 días. El texto no menciona explícitamente a Cuba por razones de seguridad, pero funcionarios de defensa le confirman bajo anonimato a CBS News los preparativos. Así mencionaba el informativo con el que se abría justamente los detalles de esta exclusiva que tiene CBS News entre manos.
2: CBS News has learned the Army could be laying the groundwork for a potential military operation in or around Cuba. In an internal memo obtained by CBS News, the U.S. Army Reserve outlines how it plans in the coming months to beef up the military's Southern Command, a region that includes the Caribbean and Central.
1: Ahí entrega detalles en torno a lo que estaría sucediendo en los alrededores de la isla de Cuba. Esa revelación coincide también con las declaraciones de Trump en la Asamblea de la ONU, donde calificó a Cuba como un estado fallido y aseguró que el régimen castrista acaba. Acabará cayendo. Y Marco Rubio ya sabemos que es el hombre que está liderando la estrategia de presión para forzar esa transición en la isla.
0: Vamos con más noticias de Colombia porque capturaron a 9 personas, entre ellas 5 policías en el Valle de Aburrá, en Antioquia, señaladas de conformar una red de corrupción. Mateo Zapata.
3: Manuel, este operativo se da en contra de la estructura delincuencial Cotranal que delinque exactamente en el occidente antioqueño, propiamente en los barrios del 12 de octubre y también el barrio Santander aquí en Medellín. Entre los capturados se encuentran alias Mijaus, El Caminante y Alejo, presuntamente vinculados a esta organización. Los 5 policías habrían incluso omitido controles y procedimientos de registro en estas zonas que les estoy mencionando, barrio 12 de octubre y Santander. Incluso pues recibían hasta 3 y 4 millones de pesos a cambio de permitir las actividades ilegales. Esto fue lo que dijo el secretario de Seguridad de Medellín, Manuel Villa Mejía.
4: En Medellín el mensaje es totalmente claro. Aquí no hay espacio para funcionarios corruptos, ni para servidores públicos al servicio del crimen, ni para los criminales. Aquí manda la ley. Aquí ejercemos el servicio público desde la legalidad y desde la ética. Y vamos por todos, absolutamente todos los ilegales. Vamos por los criminales, vamos por sus rentas, por sus redes, por quienes pretendan protegerlos desde adentro.
3: Pues durante los procedimientos también fueron incautados armas de fuego, cartuchos y más de 20 millones de pesos en efectivo, computadores y 7 celulares, equipos tecnológicos que serán sometidos también a análisis forenses. Esto se suma también a un anuncio importante de parte de la alcaldía de Medellín. Fueron más de 50 nuevas motocicletas anunciadas recientemente, 11 vans, lo que garantizará una mejor operatividad en las 16 comunas y 5 corregimientos para fortalecer la seguridad aquí en territorio antioqueño.
0: Continúan los incendios en el país, por ejemplo en zona montañosa de Buga y Palmira en el Valle del Cauca. Las autoridades están pues agobiadas, están alistando planes de choque para controlar estos incendios. Se habla ya de 1.500 hectáreas de vegetación afectadas en ese departamento. Jorge Escobar en Cali.
5: Juan Manuel, estos incendios ya cumplen más de 50 días y las labores pues han sido bastante complicadas por el terreno, el cual es de difícil acceso y se ubica entre los municipios de Buga y Palmira. De acuerdo con el último reporte que han entregado las autoridades a través de la Secretaría de Gestión del Riesgo del Valle del Cauca, han hecho énfasis en que se mantiene todo un esquema de coordinación permanente con organismos de socorro, cuerpos de bomberos y brigadas especializadas para controlar incendios forestales. Recientemente se integró una cuadrilla de la empresa Smurfit Kappa Colombia para poder trabajar y atender este hecho, estas hectáreas de vegetación y bosque nativo que están generando ya un impacto también en la zona de páramo. Vamos a escuchar lo que dice Francisco Tenorio, él es secretario de Gestión del Riesgo del Valle del Cauca y da cuenta de las afectaciones que tiene ya este incendio que cumple más de 50 días.
6: Es que más de 1.500 hectáreas se han consumido de vegetación, de bosque nativo, y pues esto es

0: un gran problema para la biodiversidad, para un sitio que prácticamente comprende zona de páramo y que abastece de agua natural a los vallecaucanos.
1: Para fortalecer esta capacidad de respuesta regional, el gobierno del departamento del Valle del Cauca pues ha articulado el apoyo suplementario también de cuerpos de bomberos voluntarios de municipios vecinos, la Unidad Nacional para la Gestión del Riesgo de Desastres, con la activación del protocolo del Bambi Boc. De esta manera pues poder atender todo lo que tiene que ver con esta situación. Pero no solamente estamos hablando de este incendio en el municipio pues de Buga y de Palmira. Recientemente ya se controló otro que ocurría en jurisdicción del municipio de Trujillo, en cercanía al páramo del Duende. De igual manera, también ya se están haciendo todas las labores de extinción, y cabe resaltar que en las últimas horas en varios puntos del Valle del Cauca se han registrado precipitaciones, lo cual ha servido de alguna manera u otra para poder aliviar toda esa conflagración y los efectos del fenómeno del Niño aquí en la capital vallecaucana. Juan Manuel.
2: Arritoquieta Pimentel, con las noticias de la salud.
3: El gobierno colombiano anunció medidas extraordinarias para garantizar la atención médica de las personas afectadas por el terremoto. Los damnificados que estén oficialmente identificados quedarán exentos del pago de cuotas moderadoras y copagos durante 12 meses, con el propósito de evitar que las dificultades económicas se conviertan en una barrera para recibir atención. Las medidas también buscan garantizar la continuidad del tratamiento, entrega de medicamentos y prestación de servicios médicos en las zonas golpeadas por el sismo. EPS, hospitales y demás entidades del sistema deberán facilitar la atención de esta población y responder a las necesidades derivadas de la emergencia. Además, el gobierno estableció mecanismos para apoyar la reparación y recuperación de hospitales y centros de salud afectados, así como para mantener funcionando la red asistencial mientras avanza la reconstrucción. La prioridad será que quienes perdieron viviendas, bienes o medios de subsistencia no tengan que asumir costos adicionales para acceder a los servicios de salud. Para vivir más años, quizás no sea necesario convertirse en un maratonista. Dan Whitner, divulgador conocido por su trabajo sobre las llamadas zonas azules, destaca una actividad habitual entre muchas poblaciones longevas: la jardinería. Cavar, sembrar, regar, podar y recoger obliga a caminar, agacharse y levantarse, manteniendo el cuerpo activo de manera cotidiana. La ciencia también ha encontrado asociaciones interesantes. Algunos estudios observacionales han relacionado la jardinería frecuente con menor riesgo de mortalidad, aunque esto no demuestra que cuidar plantas por sí solo sea la causa de vivir más. Además del movimiento físico, esta actividad puede favorecer el contacto con la naturaleza, reducir el estrés y proporcionar una sensación de propósito. La enseñanza es sencilla: moverse regularmente importa, incluso cuando no lo llamamos ejercicio. Un jardín, una huerta o unas cuantas materas pueden convertirse en una forma agradable de mantenerse activo. Eso sí, la longevidad depende de muchos factores: alimentación, actividad física, sueño, relaciones sociales, genética y atención médica, y ninguna actividad pues garantiza a llegar a los 100 años. Y más noticias en el noticiero de la FM, fin de semana.
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7: Soy Sergio Corredor con las noticias musicales para el noticiero de la FM Fin de Semana.

Apple inauguró el Apple Music Hall, un recinto para 600 personas ubicado en Battersea Power Station, en Londres. El histórico edificio que protagoniza la mítica portada de Animals de Pink Floyd. Este espacio cuenta con un escenario de casi 12 metros. Sonido espacial con 48 parlantes y está pensado para shows privados. Además, funciona como un estudio de producción equipado con salas de grabación y mezcla y más de 16 cámaras para transmitir los conciertos en vivo. Apple asegura que cada presentación puede generar audio espacial, mezcla para streaming y video multimedia.

Liam Gallagher, integrante de la icónica banda Oasis, anticipó que podría ser Live 27 la última gira. Esto se dio a través de un comentario en X donde el cantante respondió a un fan que dijo que no lograría conseguir entradas para los próximos conciertos. Ante esto, Liam escribió lo siguiente: "No es una gira de despedida, pero aún así podría ser la última que hagamos".

0: U2 está celebrando 50 años de carrera y anuncia un nuevo álbum titulado Carnaval de Luz, su trabajo número 16 de estudio y el primero después de casi una década. Este anuncio llega acompañado por una nueva canción llamada Silencio, Carnaval de Luz. Es una colección de 12 canciones en el que exploran temas como la espiritualidad, la amistad, la libertad y la resistencia frente a fuerzas oscuras que avanzan. Pero este álbum traerá varias colaboraciones, una especial con Dolly Parton y un posible guiño a Rosalía con la canción The Mirror Maker.
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2: Segundo día de visita del Papa León XIV, visita oficial a Francia. Una agenda histórica, encuentro con la juventud y un renacer, por decirlo así, de la devoción mariana allí, ¿no?
3: ¿Quiere oír cómo repicaban las campanas saludando la visita de León? Lo hacían así. De este viaje, este es el segundo día, está comenzando justamente allí en la Plaza de la Concordia esa Eucaristía, va a estar no solamente allí en París, lo hará esta tarde cuando parta hacia Lourdes y va a estar en Metz. Y el viaje desde luego marca un modelo de laicidad y de autodeterminación, mientras que el pontífice ha ofrecido un recordatorio de que ninguna ley o constitución está por encima de la vida humana. Estuvo esta mañana en el Centro de Acompañamiento Social Mariano, estuvo también en un encuentro con los miembros de la Asamblea Sinodal de París y está a esta hora allí en la misa. Esto decía antes de presidir esta Eucaristía allí en pleno centro de la capital francesa.
4: L'histoire de l'Église et de l'humanité à y regarder de plus près n'est pas écrite par ceux qui donnent l'impression d'y vaincre en s'imposant et en occupant l'espace, mais par ceux qui font de la place et instaurent des processus de paix.
3: Suscite. Ahí recuerda la laicidad. Pero también la necesidad de que la iglesia rito quieta esté presente también en la sociedad, ¿no?
5: Sí, señor. La historia de la iglesia y de la humanidad. Y dice que tiene que tener un papel fundamental.
3: Y Francia también ha promulgado recientemente una ley que regula el acceso a la eutanasia y que se suma también a la libertad del aborto dentro de la Constitución francesa. Durante su discurso ante las autoridades y la sociedad civil allí en el Eliseo, el Santo Padre, cuando fue recibido por Macron, saludó la riqueza de la historia, pero también envió sus puyas. Escuche.
6: Injuste laïcité ne consiste donc pas à exclure la religion de l'espace public ou de l'éducation, mais à travailler pour que l'État et les institutions religieuses dialoguent ensemble et unissent leurs forces au service de...
5: El Estado y las instituciones religiosas tienen que hablar en conjunto, tienen que acercarse, tienen que dialogar. Insiste el Papa León XIV.
3: Y extendió también sus advertencias sobre la manipulación genética, la gestación subrogada y lo que llama mercantilización del cuerpo.
6: Je constate parfois avec préoccupation la dérive actuelle des sociétés qui risquent de détourner la science et la technologie en entreprise lucrative favorisant les manipulations génétiques.
5: Está preocupado el Papa León XIV de convertir la ciencia y la tecnología en industrias lucrativas, ¿no? Y que no tengan ese sentido que tiene que tener para el bien de la sociedad y de la humanidad.
3: Esa sociedad francesa, la laicidad, ha estado allí presente en medio de las discusiones religiosas y políticas, pero lo cierto es que el Papa ha metido 600.000 personas en la Plaza de la Concordia y hemos visto las imágenes emocionantes de cómo ha sido recibido el Santo Padre con mucho fervor allí en la capital francesa.
5: En el país de la égalité, la liberté y la fraternité, Alejo.

Reflexión del día. Muy buenos días, soy Darío González. Personas me han escrito a las redes sociales proponiendo algunos temas y me llamó la atención el siguiente. Una persona dice, ¿por qué somos reactivos? ¿Y por qué no aprendemos a responder de manera correcta? Y yo diría que somos reactivos porque muchas veces no respondemos a lo que está ocurriendo, sino a lo que interpretamos que está ocurriendo. Una palabra, un gesto o una crítica puede activar emociones, recuerdos, inseguridades y mecanismos de defensa antes de que tengamos tiempo de pensar. Y es que no todo lo que sentimos merece una reacción inmediata. Siempre vivimos reaccionando, pero necesitamos entrar a un punto donde tomemos una pausa entre lo que creemos que está pasando y poderlo procesar para que realmente seamos inteligentes y evitemos discordias, inconvenientes, desacuerdos, aún a nivel de familia. Por ejemplo, alguien nos habla de una manera que consideramos irrespetuosa. A veces la reacción, usted siempre me habla así, ya no lo soporto. Y ahí se forma una trifulca y ahí se dañó la relación y se enciende un fuego. La respuesta correcta sería, lo que acaba de decir me molestó. Déjeme pensarlo y después hablamos. La situación no cambió, cambió nuestra manera de manejar esta situación. Y hay una escritura poderosa que dice, no seas vencido de lo malo, sino vence con el bien el mal. Eso está en el libro de Romanos, capítulo 12. Necesitamos aprender a responder de manera inteligente, de manera sabia. No todo merece que reaccionemos de manera brusca, equivocada, porque, repito, allí es donde estamos dañando las relaciones y de paso estamos dañando la salud. Problemas que vienen, digamos, a nivel de digestión, a nivel de dolor de cabeza, personas que viven molestas, ofendidas de manera continua porque están reaccionando mal, allí vemos que eso tiene una causa, tiene un origen. ¿Qué tal si a esta hora oramos? Y hombre, vamos a aprender entonces a responder y a no ser reactivos, de lo contrario, viviremos en fuego, no del correcto a toda hora. Dios soberano, te damos gracias en el nombre de Jesús por bendecirnos, por amarnos y gracias por enseñarnos a no ser reactivos, sino aprender a responder, aprender a calmarnos y aprender a construir, aún en medio de las diferencias, con nuestra familia y con nuestro entorno. Dios poderoso, te damos gracias en el nombre de Jesús. Amén. Un abrazo, feliz día para todos.

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1: Jornada muy importante para el fútbol tendremos el día de hoy. Es que estaremos comenzando con el partido amistoso de la selección en Colombia de mayores. Es el primer encuentro que tienen después del Mundial y con 15 debutantes. Esto dijo Néstor Lorenzo en la conferencia de prensa previo al duelo de esta noche, 8 de la noche ante México. Esto va a ser en Baltimore, sobre cómo se han acoplado sus nuevos jugadores y la idea de juego que esperan tener para el resto del proceso. Ahora en la posibilidad de llegar a una nueva Copa América y también al Mundial.
2: Se han sentido muy cómodos los muchachos que han venido por primera vez. Creo que han recibido una muy buena acogida de parte de los más grandes, de los que ya estuvieron en proceso con nosotros. Y hemos trabajado en volumen bastante tiempo, porque como vos decís, hay cosas que hay que sostener y que inculcar y consolidar, conceptos más que nada tácticos. Y se han sentido cómodos, son muchachos jóvenes que tienen mucha ilusión y que nos dan ilusión a nosotros también, ¿no?
1: Por otro lado, también en fútbol tendremos hoy el título de la Liga Femenina. A partir de las 6:00 p.m. y por estos micrófonos de la FM, estaremos llevando todas las emociones de este duelo entre Deportivo Cali e Independiente Santa Fe. Recordemos que las azucareras continúan la ventaja después de un resultado a favor en el partido de ida de 3-2. En la Liga de Fútbol de nuestro país continúa la fecha 12 a las 4:00 p.m. Deportivo Pereira se mide ante Internacional de Bogotá, a las 6:15 Cúcuta Deportivo ante Llaneros y a las 8:20 p.m. Junior de Barranquilla juega ante Independiente Medellín.
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3: La revista Cambio en su edición de este fin de semana, cambiocolombia.com, para los interesados, está haciendo hoy publicó un reporte especial que ha hecho a propósito de lo que ocurrió en Santa Marta en estos últimos días. El paro que silenció a Santa Marta, crónica de la primera prueba de fuego para Abelardo de la Espriella, dice la revista. Mientras la gobernadora pide calma, las autodefensas conquistadoras de la Sierra Nevada impusieron su ley en los barrios de una ciudad paralizada por el miedo. Y a partir de ahí hace la revista Cambio un recuento, obviamente con su mirada propia, de lo que ocurrió en Santa Marta. Y nosotros queremos detenernos también unos instantes en otra arista de esta situación. Les pido a los oyentes de la FM toda la atención para lo que viene, porque vamos a conversar con un verdadero experto en el tema y en la región. ¿Cómo los grupos criminales de esa zona del país están usando las redes sociales? ¿Cuál es la red más poderosa? ¿Por qué a ellos mismos les gusta exponerse en redes? Y lo más interesante, yo me puse a averiguar información jueves y viernes para encontrar la persona idónea que nos hablara del tema, y de inmediato el algoritmo me empezó a enviar las cuentas de grupos criminales. En este momento tengo la cuenta en Twitter o X de las autodefensas conquistadoras de la Sierra Nevada y me pregunto, ¿a estos zampones, a estos delincuentes, no les cierran las cuentas? Ahí están, tranquilamente, y haciendo sus anuncios y desmentidos, en fin, ¿qué pasa? ¿Qué pasa ahí? Pues nos acompaña Lerber Dimas Vázquez. Él es antropólogo con estudios e investigaciones sobre dinámicas sociales, económicas, políticas y violentas en la Sierra Nevada de Santa Marta. Profesor Lerber Dimas Vázquez, bienvenido, gracias por estar con nosotros.
4: Buenos días, gracias a ustedes también por la invitación. Saludo para todos.
3: Bueno, ¿cómo los grupos criminales están usando estas redes sociales para afianzar su poder en la región?
4: Bueno, este grupo, particularmente las autodefensas conquistadoras de la Sierra, pues ha sido un éxito en las redes sociales. Ellos manejan una cuenta de X, tienen cuentas en Facebook casi que todos sus integrantes, TikTok, Instagram. Pues el caso más complejo fue el de Arias el Bendito Menor, que tenía una red una comunidad muy fuerte, justamente porque posteaba prácticamente en vivo y en directo lo que hacía, desde una masacre hasta su matrimonio y, digamos, como parte de la vida cotidiana. Lo mismo hacen muchos miembros de la estructura criminal posteando castigos a las personas, posteando combates en la Sierra Nevada, posteando información. Y esto les permite a ellos mantener un control muy, muy fuerte sobre la población, les permite identificar rentas criminales, les permite apoderarse de las comunidades, mantener el control a través de las redes sociales. Y uno pensaría que estos grupos pues deberían como usar menos este tipo de cosas para ser menos visibles, pero en este caso es un grupo que lo hace todo más visible justamente como un mecanismo de reto y de decir, pues estamos en el territorio, somos la voz importante, los que tomamos las decisiones, los que mandamos y básicamente transmiten todos sus crímenes y todas sus actuaciones por las redes sociales.
3: Precisamente sobre lo que usted dice, profesor Lerber, ¿por qué a estos mismos grupos les gusta exponerse en redes? Uno no entiende eso. Son criminales, los persiguen las autoridades, pero ellos andan en las redes tranquilamente.
4: Sí, lo que pasa es que pensamos que las redes solamente son una, digamos, como una, un mecanismo para visibilización, pero resulta que ellos han innovado un poco más en esto y lo tienen como un mecanismo de control. Y esto les permite como identificar comunidades, también les permite identificar vacíos, también les permite identificar fuentes de financiación y también les permite interactuar con la comunidad para identificar posibles enemigos que estén en el territorio. Entonces, no es simplemente un tema para mostrarse, sino que es una estrategia que han venido, digamos, como poniendo y que les ha sido muy funcional porque, por ejemplo, el caso del Bendito Menor era realmente un hit en las redes sociales. El tipo tenía una comunidad tan amplia que esto validaba su conducta social y su conducta criminal y podía fácilmente pasar como el Robin Hood del 2026, en el que cometía un delito, pero al mismo tiempo hacía una obra social, la posteaba y la mostraba, y esto se veía a sí mismo y a su comunidad como una persona justa, bondadosa, que cometía un delito, pero que repartía los bienes que conseguía, porque el tipo hacía mercados para la tragedia en Venezuela, para el terremoto en Colombia, es decir, estaba metido en las situaciones que ocurrían en la ciudad y que lo conocía a través de las redes sociales. Por ejemplo, un día robaron unos instrumentos musicales de una casa de cultura y el tipo se dio cuenta a través de las redes sociales, posteó una recompensa para que los entregaran y a los 4 o 5 horas ya habían recuperado todos los materiales que eran para unos niños de una casa cultural en Riohacha. Y así más o menos funciona un poco la estrategia
1: Sí.
4: criminal a través de las redes sociales.
5: Y profesor, también a través de esas redes sociales le sirve para reclutar pues niños también, porque además buscan los nichos más vulnerables, las cuentas más vulnerables, la población pues más vulnerable a esa situación.
4: Sí, mira que por ejemplo una de las cosas que hemos venido analizando y estudiando de estos, digamos, de este comportamiento con las redes sociales es que también es localista. Es decir, los videos del Bendito Menor muy seguramente no van a llegar a Bogotá porque no, digamos, no tienen como esa intencionalidad. Pero sí van a llegar, por ejemplo, a todas las comunas de Riohacha o Santa Marta, donde existe la marginalidad, donde existen problemas sociales, donde ellos están presentes. Entonces, llegan como una alternativa que los jóvenes, que los niños consumen mucho y empiecen a ver un marco de referente, una persona de referente, una organización de referente que está ejerciendo una acción de Estado dentro del mismo Estado y que se erige como un Estado legalmente constituido en el Estado colombiano. Entonces es bastante, bastante malo, pero también es muy malo que estas cuentas no se cierren. Como decían ustedes al principio, ellos tienen sus cuentas activas todo el tiempo.
6: Profesor, yo sí quiero preguntarle, porque naturalmente a todos nos causa horror cómo una ciudad de casi 600.000 habitantes como Santa Marta, sin contar con municipios aledaños, sin contar Riohacha, quedan paralizados por unos bandidos. ¿Cómo es que logran ellos ejercer? ¿Es esto del WhatsApp, por ejemplo, un mecanismo para generar un temor psicológico?
4: Sí, es esto del WhatsApp, es esto las redes sociales, por eso son tan, tan exitosos, porque la información se transmite en vivo y en directo. Por ejemplo, mira, cuando digamos el primer día que inició el paro armado que fue con la muerte de alias Cholo, digamos que allí sucedió como eso fue después del mediodía, no ocurrieron tantos hechos, pero finalmente quemaron unas busetas al final de la tarde. Pero al día siguiente salieron una cantidad de jóvenes en motos disparándole a los locales comerciales que estuvieran abiertos, y eso lo estaban grabando en vivo y lo estaban transmitiendo. Entonces, claro, la información se difunde muy rápidamente y genera un temor colectivo, un pánico colectivo que hace que esta estrategia sea exitosa. Finalmente, el gobierno dice: nosotros ganamos. Pero yo pongo muy en duda eso, porque es que esta gente bloqueó la Troncal del Caribe y Santa Marta por 3 días. Fueron 72 horas. Hasta ayer a las 7 de la mañana, Santa Marta pudo volver a respirar, pero de resto, colegios, universidades, servicio público, locales comerciales, tiendas, absolutamente todo estaba cerrado. No había gente en las calles. Parecía la época del COVID directamente. Y lo digo con conocimiento de causa porque estuve recorriendo varias de las calles en ese momento.
3: Claro, ahora, profesor, es inaudito lo que estamos escuchando y seguramente los oyentes están horrorizados. Y aquí tengo en mi cuenta de X la cuenta de las Autodefensas Conquistadores de la Sierra. Se presentan como una organización de tipo político, social y militar. ¿Esto no es rastreable? ¿Las autoridades no pueden rastrear a estos zampones, a estos criminales y cerrar esas cuentas? ¿Qué puede estar ocurriendo allí?
4: Sí, son rastreables. Y pues uno no entiende qué puede estar ocurriendo allí, porque finalmente, si tú subes un video, pues fue censura o por derechos de autor o por música y ese tipo de cosas. Pero hemos visto, por ejemplo, que el bendito menor subía videos cometiendo una masacre. Y ese tipo de cosas no son censurables. Entonces, yo no sé qué pasa allí con el algoritmo, yo no sé qué pasa allí con este tipo de cosas. También es cierto que si le cierran una cuenta, ellos van a abrir otra y van a tener un éxito muy rápido, porque es que, es decir, para uno construir una comunidad social en redes sociales a partir de investigaciones académicas es un poco compleja. Pero esta gente, a partir de postear un video con un fusil ejecutando a una persona o tomando cualquier tipo de acción militar, pues el crecimiento es vertiginoso en cualquier red social, y se la cierran hoy, pues mañana abren otra y va a tener dentro de 3 días el mismo comportamiento con los números, porque es como una cultura. Es que hay una cosa que siempre hemos analizado en Santa Marta y sobre todo en el macizo montañoso Sierra Nevada, y es que nosotros tenemos 6 décadas de violencia sostenidas. Es decir, esto no apareció ayer. Nosotros tenemos seis décadas de estar peleando con grupos guerrilleros, grupos paramilitares, grupos de autodefensas, grupos inclusive de la fuerza pública como el B2 y el F2, grupos post desmovilización. Y estos grupos ahora nuevos que nosotros llamamos como grupos híbridos, porque no tienen una postura política definida, no tienen la lucha antisubversiva, y se mueven en redes sociales con una facilidad enorme y tienen unas rentas criminales exorbitantes que inclusive están combinando con negocios legales, y esto pues hace que sea muy difícil también rastrearlos. Entonces estamos frente a una estrategia armada muy diferente a la que se vivió en los años anteriores.
3: Claro, podemos hablar de una estrategia armada y digital de los grupos criminales.
4: Totalmente, se mueven muy, muy bien.
3: Imagínense, qué horror, ¿no? Increíble que estemos hablando así cuando hay tanta impunidad en materia tecnológica para estas organizaciones criminales. Profesor Lerber Dimas Vázquez, gracias por su tiempo, es usted muy amable.
4: A ustedes, que tengan buen día.
3: Óiganme, y entonces, simple y llanamente, a través de las cuentas, ellos se comunican a través de WhatsApp, hacen los llamados,
5: graban
3: los videos, el bendito menor se grababa tranquilamente, y en redes sociales usted encuentra incluso los crímenes que cometen esas organizaciones.
6: Infortunadamente también nosotros los medios a veces hacemos de correa de transmisión de esos hechos y magnificamos ese asunto, mostramos por ejemplo esos videos donde ellos terminan haciendo disparos contra las tiendas, y es lo que ellos buscan, causar ese temor para que la gente diga, oiga, no, es que aquí los que mandan son estos delincuentes, sí, y no la fuerza pública. Por eso yo me quedo más bien con la imagen de los turistas aplaudiendo a los militares, que llegaron a las playas a controlar esta situación.
5: Alejo, usted está diciendo causar ese temor, pero ojo, hay otra cosa. pueden ser referentes para niños, que los consideran pues héroes.
7: Claro, por
5: supuesto. Ojo con eso, porque entonces el terrorista, el malo, se vuelve el bueno para esas poblaciones vulnerables que dicen, yo quiero ser como ese señor.
7: Correcto, los miran con admiración. Exactamente. Totalmente de acuerdo, Barrito, eso es así.

0: Son las 8 de la mañana, 30 minutos. No les estoy echando vainas, solamente les estoy leyendo el título de un libro. La disciplina marcará tu destino. El poder del autocontrol, de Ryan Holiday, autor del bestseller Diario para Estoicos. Entre otras cosas, están muy de moda los estoicos. Ahora,
1: oiga, eso veo,
0: todo aquel que se
1: partes.
0: Da un cierto aire habla de los estoicos. No, no, es que como decía...
1: No, es que yo aguanto, yo aguanto todo, ¿no?
0: Hacíamos nosotros los estoicos.
2: A mí, Juan Manuel, lo que me gustó fue Grease. La música que usted puso.
1: No, de Olivia Newton-John. Yo le digo la verdad.
0: Usted ya me disciplinó la sección.
1: La verdad, todos los colombianos somos estoicos. ¿Por qué razón? Porque hacemos un esfuerzo para llegar a fin de mes.
0: ¿Será
1: así,
0: eso?
1: Sí.
0: La disciplina marcará tu destino, el poder del autocontrol, las cuatro virtudes estoicas. La primera parte habla de el exterior, el cuerpo, domina el cuerpo, es la primera recomendación. La segunda parte, el dominio interior, domina el temperamento, ¿se oye, no? Tercera parte,
2: es la sección de los vainazos.
0: El alma. Engrandécete, tolerante con los demás, estricto contigo, haz mejores a los demás. Entonces ahí está, me quedaron leyendo la cuarta virtud, pero debe estar por ahí. Bueno, el libro se llama La disciplina marcará tu destino, el poder del autocontrol, Ryan Holiday, y esto va para usted, jovencita, es con todo el cariño.
2: Yo tengo un autocontrol, Juan Manuel.
1: No, impresionante. No lo reciba, porque ese puede ser un regalo envenenado. Lo están demandando a usted de manera indirecta.
0: No me la
2: indiscipline. Un poco indisciplina.
0: Oiga, está cumpliendo años Olivia Newton-John, nació en 1948.
2: Maravillosa.
0: Cantante, compositora, actriz y activista. Con más de 100 millones de discos vendidos, fue una de las artistas musicales más vendidas de todos los tiempos. Si no hubiera muerto en el 2022, a los 73 años seguramente hoy estaría armando un parrandón Olivia Newton-John. Gran, gran, gran mujer, pareja para la historia con John Travolta en películas que todavía estamos recordando. Y usted nos tiene recomendación también, ¿no, Alejo?
1: ¿Le parece si hablamos, ya que estamos en este espíritu de la fe, de una película que... A mí me ha conmovido, he visto el tráiler, desde luego no la he visto toda, pero ha llegado ya a las salas de cine, no solamente en nuestro país, sino también que hay otros lugares, y se llama Día 8, El soplo del espíritu, es bajo la dirección de un cineasta, José Gómez de Vargas, logra el drama, retratar allí el drama y la fe profunda. La trama sigue la vida de Gira Sandoval, una popular e influyente joven de las redes sociales que vive atrapada en la búsqueda de likes, y su mundo digital se desmorona cuando su pequeña hermana le diagnostican una enfermedad incurable. En medio de esa desesperación, la historia de Gira da un giro al cruzarse con el legado y los testimonios del recordado padre Emiliano Tardif. Él fue un sacerdote misionero reconocido por sus misas multitudinarias, por su carisma, por la sanación, y la película pues entrelaza allí esa forma de tres narrativas en distintas épocas. Juan Ángel, el actor, el muy reconocido actor, es el que hace el padre Emiliano Tardif. Escuche el pedazo del tráiler de esta bellísima película.
3: En septiembre de 1941 toqué la puerta del seminario de los misioneros, donde mi hermano Armando era el encargado de la cocina.
4: Hay que evitar un ataque cardiovascular porque ya saben lo que puede pasar.
5: ¿Qué? Me voy a morir, ¿verdad?
6: ¿Tú no te das cuenta del daño que tú notas?
7: Es que tú no me conoces, ustedes no me conocen a mí.
8: Lo que usted tiene es una tuberculosis pulmonar aguda. Le podemos confirmar que usted tiene los dos pulmones muy heridos.
1: Ya está en salas de España, de México, de Colombia, y ha venido cosechando reconocimientos en festivales internacionales. Allí hay actores de toda América Latina que interpretan, y ese papel de Juan Ángel es realmente impresionante, cómo logra una transformación física para parecerse al padre Emiliano Tardif.
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0: Óigame, a propósito del clásico y de las poblaciones que se menciona en esta promoción, saludamos a las gentes de Mosquera, muy cerca a la capital colombiana, porque están de fiesta, ¿no, Marcela Segura?
1: Mañana, Juan Manuel y compañeros de la FM Fin de Semana, es un gusto contarles que estamos de fiestas en Mosquera, Cundinamarca. Y qué mejor que hablar con su alcalde Nelson Parra a esta hora de la mañana. Alcalde, bienvenido aquí a la FM, a su noticiero del fin de semana.
2: Bueno, un saludo especial a ti y a todas las personas que escuchan el noticiero del fin de semana de la FM. Qué alegría estar acá para contarles cómo inició desde el día de ayer nuestro gran festival Recrearte 2026 en el marco de los 165 años de historia de nuestra ciudad, Mosquera.
1: Bueno, Mosquera queda cerquita aquí a Bogotá. ¿Cuáles son los principales planes que usted le puede contar a los oyentes de la FM para que vayamos hasta allá? ¿Qué es lo más destacado de esta programación?
2: Bueno, la gran invitación es que a lo largo de 10 días vamos a tener más de 90 actividades en materia artística, recreativa, cultural, deportiva. Principalmente 4 conciertos, vamos a tener a Paola Jara, Jessy Uribe, vamos a tener obras de teatro con Robinson Díaz. Es una agenda variada para que todas las personas puedan encontrar en Mosquera un punto al cual puedan visitar todas las actividades. Lo mejor es que son gratuitas, están pensadas para unir a las familias en torno al amor, al arte, a la cultura y al deporte.
1: Bueno, alcalde, esto en la parte de conciertos, pero sé también que se va a integrar temas deportivos, temas gastronómicos. ¿Qué podemos contar sobre eso?
2: Vamos a tener también feria gastronómica, vamos a invitar y estamos invitando a todas las personas para que puedan a participar de un festival de hamburguesas que tenemos, en el que está participando nuestro sector gastronómico. Tenemos a nuestros artesanos en diferentes puntos también de nuestra ciudad, a emprendedores. O sea, el plan está por 10 días para que no se lo pierdan. Cualquier día van a encontrar muchísimas actividades, todas en la página de la alcaldía de Facebook, alcaldía de Mosquera, en el Instagram, en la página web van a encontrar todas las actividades que tenemos pensadas para la familia.
1: Sabemos que el punto, digamos, cúspide de este evento es el domingo 27 a las 10 de la mañana. ¿Qué va a pasar ese día?
2: Vamos a tener, como te digo, vamos a tener varias actividades, pero este domingo 27 lo que vamos a tener son los cumpleaños de nuestra ciudad. Son 165 años de historia, 165 años de un municipio que le ha aportado al departamento, al país, que representa gente que es resiliencia, es capacidad de unión, es alegría. Por eso conmemoraremos los 165 años de historia de nuestro municipio.
1: Bueno, oyentes de la FM, Juan Manuel, compañeros, aquí en este noticiero, ustedes saben que les traemos diferentes planes para que se programen este fin de semana. Recordemos este festival Recrearte, que va del 25 al 4 de octubre. Él es Nelson Parra, alcalde del municipio de Mosquera, quien nos acaba de contar todo.

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1: Hola, soy Indalecio Castellanos. Hoy hablaremos de Irán. Hay un tema que tiene como eje central la decisión adoptada por el gobierno colombiano de dar por terminadas las relaciones bilaterales que se mantuvieron por más de 51 años con Irán y que habían sido establecidas en 1975 durante el gobierno del desaparecido Alfonso López Michelsen. Para entonces Irán era gobernada por la monarquía del Shah Mohammad Reza Pahlavi. Ahora que hay una crisis en la diplomacia entre Colombia e Irán, viene a la memoria ese contexto complejo de protestas lideradas en el exilio por el Ayatolá Jomeini, que llevaron a que un 16 de enero de 1979 Reza Pahlavi abandonara Irán rumbo a Egipto. Ese año fue la noticia más importante del mundo y recordamos cómo en el resumen anual de RCN Radio fue el acontecimiento más destacado y así lo relató el gran locutor Eliodoro Otero.
2: Cuando a mediados de enero el entonces Shah de Irán, Mohammad Reza Pahlavi, abandonó Teherán rumbo a Egipto, no soñó que meses después propiciaría una de las crisis más graves de la diplomacia internacional en mucho tiempo.
1: Irán ha sido un territorio inestable, marcado por momentos de mucha tensión bélica, diplomática y económica, que se remontan a los inicios de la construcción de esta república y parecen mantenerse con el tiempo. Este gran imperio nació 550 años antes de Cristo, cuando Ciro II el Grande unió a todas las tribus persas y creció desde el mar Mediterráneo hasta el río Indo, abarcando parte de Europa, África y Asia. Este gran imperio, conocido como Aqueménida, terminó en el año 330 a.C. tras la invasión de Alejandro Magno. Esta composición está inspirada en la grandeza del antiguo imperio Aqueménida, la de palacios monumentales, la de ejércitos interminables. A propósito, hay que decir que la música iraní es una de las más antiguas del mundo. Ahora Irán está marcada por las revoluciones, persecuciones, denuncias sobre violaciones de derechos humanos y esa especie de oscuridad religiosa en la que la República Islámica ejerce una gran represión contra la libertad de conciencia, culto y disidencia. Pero seguramente produce asombro que gran parte de las historias de las mil y unas noches transcurran en Irán, históricamente conocida como Persia. ¿Qué tal la historia de un sabio que le presenta al rey un caballo mecánico de madera de ébano capaz de volar por los aires, guiado por clavijas, lo que desencadena las aventuras del príncipe persa? Una imagen romántica del más lejano Irán, lejos de este momento de tensiones y conflictos abiertos con Estados Unidos e Israel y la ruptura de relaciones por parte de Colombia.
3: ¿Qué ha dicho Irán a propósito de esta ruptura de relaciones?
4: Pero cómo no emocionarse uno con este informe de Indalecio Castellano, lo lleva uno a la antigua Persia, ¿no? A Ciro el Grande, a los derechos humanos y demás. Pero Teherán ha calificado de infundadas las acusaciones de Colombia. Dice que ha tirado por la borda 50 años de nexos diplomáticos. Dice que la Cancillería colombiana ha actuado bajo las presiones de Estados Unidos e Israel y rechaza los señalamientos de terrorismo hechos desde la Casa de Nariño. Sin embargo, se informa a los ciudadanos que el trámite de visados, documentos y asistencia consular va a continuar bajo los protocolos estipulados por los convenios internacionales vigentes.
3: En su visita a Estados Unidos, el presidente de China, Xi Jinping, ha prometido dos pandas gigantes al zoológico de Atlanta. Esto revive la estrategia diplomática de encanto que ha utilizado el país asiático en anteriores visitas. Estoy leyendo aquí en el diario La República. Ping Ping y Fu Shuang, procedentes de una base de investigación en Chengdu, serían los primeros pandas del zoológico desde que sus cuatro ejemplares anteriores regresaron a China en noviembre de 2024.
4: Y atención a esta noticia porque científicos de Harvard acaban de informar señales de radio directamente desde un planeta fuera de nuestro sistema solar por primera vez. Dicen que estaría ubicado a 64 años luz de la Tierra.
3: Y vamos ahora a Bucaramanga. Sesionó allí la Corte Constitucional y decidió mantener la prohibición de las corridas de toros en Colombia. Catalina Porras.
5: Así es, Juan Manuel, desde Bucaramanga, donde sesionó la sala plena de la Corte Constitucional, se ratificó la ley que establece la prohibición de las corridas de toros y otras prácticas taurinas en Colombia. Los magistrados estudiaron 5 cuestionamientos contra la norma, 2 ya habían sido analizados en 2025 y estaban relacionados con el impacto económico y la protección de las tradiciones culturales. Los otros 3 cuestionamientos cuestionaban el trámite de la ley en el Congreso y su relación con derechos como la libertad de expresión, el libre desarrollo de la personalidad y la libertad de escoger profesión. La Corte determinó que el trámite legislativo fue válido y que la norma no requería un procedimiento especial. También reconoció el impacto de la prohibición sobre quienes trabajan en actividades taurinas, pero concluyó que esto no hace inconstitucional la medida. La ley 2385 establece un periodo de transición de 3 años, del que quedan 12 meses, y contempla medidas de reconversión laboral para quienes dependen económicamente de estas actividades. Con esta decisión, la Corte mantiene vigente la prohibición frente a los cuestionamientos estudiados y ratifica el periodo de transición establecido por la ley.
3: Bueno, ratificación entonces por parte de la Corte Constitucional de esta prohibición. Sigamos ahí en el oriente colombiano, porque hay una recompensa para encontrar a los responsables del asesinato de 2 policías en Norte de Santander. Elibardo León desde Cúcuta, temperatura a esta hora en Cúcuta, Elibardo.
6: Juan Manuel, muy buenos días. A esta hora, 28 grados de temperatura en la capital de Norte de Santander. Respecto al tema climático, hay emergencia en algunos municipios por altas temperaturas y por incendios forestales, y se ha conocido por parte de Corponor que se declara la alerta naranja debido a la disminución en los caudales de los ríos Pamplonita y Zulia, que limitan precisamente el suministro de agua potable para el área metropolitana de Cúcuta. La operación del Aeropuerto Internacional Camilo Daza con total normalidad. Y la noticia más importante, Juan Manuel, está relacionada con el ofrecimiento del pago de recompensa por las personas que entreguen información y que permita ubicar a los responsables del asesinato del intendente César Augusto Rodríguez, de 40 años de edad, y del auxiliar de policía Brian Steven Lizarazo, de 20 años, y que se presentó ayer en zona rural del municipio de Ábrego, en Norte de Santander. Lo que se conoce hasta ahora, Juan Manuel, es que estos 2 uniformados se dirigían a una sede educativa a realizar labor social con estudiantes en este punto muy cercano a la provincia de Ocaña y también al departamento del Cesar, cuando fueron atacados por hombres fuertemente armados que hasta el momento no han sido identificados, pero que se presume serían integrantes del ELN. El coronel Carlos Angarita, comandante del cuerpo del Comando de Policía en Norte de Santander, ha manifestado que se ofrece el pago de recompensa y también se ha fortalecido las operaciones militares en este punto.
7: De manera inmediata, la Policía Nacional, en coordinación con el Ejército Nacional, desplegó capacidades operativas e investigativas para la búsqueda y localización de los responsables de este hecho. Las autoridades adelantan las labores correspondientes para establecer plenamente las circunstancias del ataque y poner a disposición de la justicia a los responsables de estos cobardes hechos.
6: Juan Manuel, en este punto del departamento hace varios días se registró también un ataque contra el ejército. En ese momento un militar resultó muerto y también 5 militares más fueron heridos. También fue atacado el hospital de esta localidad, lo cual fue atribuido al Ejército de Liberación Nacional, y muy cerca también hace más de un mes se registró el secuestro de 3 uniformados de la DIJÍN, que en este momento están en poder de este grupo armado.
3: Muy bien, altas temperaturas es otro de los temas de conversación más importantes hoy por hoy en esta parte del mundo y por supuesto en Colombia. Y fíjense ustedes, un estudio de la Universidad del Rosario y de la Cruz Roja está advirtiendo hasta 203 días al año con temperaturas superiores a 35 grados centígrados y alto riesgo de calor en Neiva. Imagínense que hay zonas, escuchen este dato, hay zonas que registran temperaturas hasta 8 grados centígrados por encima de lo habitual. Hace 8 días, Harry, me llamó mucho la atención que salí a caminar por las calles de Tunja y no podía del calor, salí en camisa.
8: En Tunja, donde se usa la ruana.
3: Exactamente, encamisada.
8: Mire cómo está Bogotá hoy, Juan
3: Manuel.
8: Mire
3: cómo está Bogotá, el amanecer espléndido, pero sabíamos que es un anuncio, entre otras cosas, de lo que se viene. Vamos a Neiva, Paula Rodríguez.
9: Juan Manuel, y es que a esta hora en Neiva ya la temperatura alcanza los 30 grados centígrados. Por eso se realizó este estudio en el marco del proyecto Ciudades por la Acción Climática, que encontró que actualmente hay sectores urbanos donde las temperaturas llegan a estar, como usted lo decía, hasta 8 grados por encima del promedio histórico, y existe una diferencia de hasta 11 grados centígrados entre el barrio más fresco y el más caliente de la ciudad. Son cerca de 190 mil personas, casi la mitad de la población de Neiva, que viven hoy en zonas consideradas de alto riesgo frente al calor, con sectores como Panorama, Las Américas y Santa Isabel entre los más expuestos. Por ejemplo, la Comuna 4 registra un aumento al día de hoy de 4.5 grados centígrados y la 6 de 4.1 grados centígrados. Los investigadores advierten que el calor será más frecuente, intenso y prolongado, especialmente en las zonas densamente pobladas y con menos árboles. Incluso el estudio deja además una conclusión clave: donde existe mayor cobertura vegetal, las temperaturas, por supuesto, podrían ser menores. Carol Dayana Angulo es coordinadora local del proyecto Ciudades por la Acción Climática de Neiva y señaló que se van a instalar cerca de 5 líneas estratégicas para poder frenar estas altas temperaturas. Entre ellas se proyecta instalar microaspersores de agua que generen pequeños microclimas y permitan refrescar a la ciudadanía. Esto fue lo que dijo.
10: Estos se van a instalar de manera estratégica en la ciudad en lugar

0: casas allí para evitar el calor, porque por ejemplo en Madrid 42 grados a la sombra.
1: Imagínese.
0: Y entonces usted, uno se refresca con ese agüita.
1: Aquí es importante resaltar lo que publica hoy el diario La República, Valentina Sánchez, editora de La República, que nos acompaña hoy, en el sentido de que la gerente de la empresa de acueducto y alcantarillado de Bogotá, Natasha Avendaño, está afirmando que Bogotá no va a tener un racionamiento de agua, ¿no? En medio de toda esta ola de calor, ¿no?
2: Así es, y es que con estos días de tanto calor, seguramente muchos están haciendo la misma pregunta. ¿Bogotá podría volver a tener racionamiento de agua? Y es que la respuesta, así como le indicó el acueducto, es que no. Natasha Avendaño, gerente de la entidad, aseguró que Chingas, el principal sistema que abastece de agua a la capital, está en 95% de su capacidad. Es una cifra bastante alta y, según el acueducto, permite que Bogotá tenga suficiente agua para enfrentar el fenómeno del Niño y una temporada con menos lluvias. Pero esto no significa que podamos abrir la llave sin preocuparnos. La recomendación sigue siendo ahorrar agua y mantener los hábitos que dejó las últimas crisis.
0: A propósito de Chingaza, Juan Manuel, le tengo un dato.
1: A ver.
0: Imagínense que están dejando pescar la trucha arcoíris porque la trucha se está comiendo una ranita en Chingaza. Uh-huh. Entonces está en vías de extinción, entonces la gente que quiera ir a pescar puede sacar su carné, que allá en Chingaza los dejan pescar.
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1: Bueno, hablemos de noticias de salud a esta hora. Más noticias de salud. La EPS Famisanar ha anunciado la reapertura de servicios con el Instituto Nacional de Cancerología, servicios que se habían visto suspendidos por falta de pago. Diana Cabrera.
8: La EPS Famisanar informó que avanza en la reapertura de los servicios con el Instituto Nacional de Cancerología luego de varios meses durante los cuales no se prestaron servicios a sus afiliados en esta institución. El anuncio se produjo después de una mesa de trabajo en la que participaron representantes de la Asociación de Usuarios y Familiares del Instituto Nacional de Cancerología y la Defensoría del Pueblo, con el propósito de revisar la situación de los pacientes oncológicos y establecer compromisos para garantizar la continuidad en sus tratamientos. Francisco Marín, gerente de salud de Famisanar.
9: Buscando garantizar permanentemente una comunicación efectiva y abierta que genere confianza y que al final tenga el beneficio que buscamos en el sistema. Solución para los pacientes, consolidación de redes de prestación que tengan una viabilidad también técnico-científica, que nosotros como organización cumplamos nuestra misión.
8: Según la EPS Famisanar, mientras avanza la reapertura de los servicios con el Instituto Nacional de Cancerología, la EPS informó que dispone de una red oncológica conformada por Oncolife y Colsubsidio 127. Según Famisanar, estas instituciones están disponibles para atender a los pacientes que requieran servicios oncológicos y permitir la continuidad de sus tratamientos de acuerdo con las necesidades particulares de cada caso.
1: Y ojo, porque ya se conocen más detalles del plan de choque del Ministerio de Salud para mejorar el sistema.

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1: El Ministerio de Salud puso en marcha un plan de choque para acelerar la atención de más de 1 millón de pacientes que tienen pendientes medicamentos, tratamientos o procedimientos en Colombia. La estrategia busca reducir las demoras acumuladas y priorizar los casos que representan mayor riesgo para la salud de los usuarios. De acuerdo con el Ministerio, más de 700.000 personas están esperando medicamentos y más de 300.000 tienen procedimientos pendientes. Entre los pacientes priorizados se encuentran personas con cáncer, enfermedades huérfanas, VIH, trasplantes y otras condiciones que requieren atención oportuna. El seguimiento se mantendrá hasta diciembre con controles sobre EPS, hospitales y demás actores responsables de resolver las atenciones represadas. El objetivo es que los casos identificados no permanezcan simplemente en una lista, sino que se traduzcan en medicamentos entregados, procedimientos realizados y pacientes efectivamente atendidos. En Bogotá hay jornada de vacunación hoy sábado 26 de septiembre de 2026, con puntos habilitados desde las 8 de la mañana. La Secretaría Distrital de Salud invita a niños, jóvenes y adultos a iniciar, continuar o complementar sus esquemas de vacunación. La ciudad cuenta además con más de 200 puntos fijos de vacunación. Entre las vacunas disponibles están las destinadas a prevenir sarampión, poliomielitis, difteria, tosferina, tétanos y hepatitis B. También está disponible la vacuna contra el BPH para niñas y niños de 9 a 17 años. En el caso de fiebre amarilla, las gestantes y mayores de 60 años deben acudir a puntos autorizados donde se realiza valoración médica previa. La vacunación contra el sarampión cobra especial importancia. Con corte a la semana epidemiológica 36, Bogotá había confirmado 7 casos en 2026, 5 importados y 2 relacionados con importación sin evidencia de transmisión secundaria. En Estados Unidos crece la preocupación por el kratom y especialmente por sus derivados altamente concentrados. Se comercializan en forma de cápsulas, polvos, gomitas y pequeñas bebidas y pueden encontrarse incluso en gasolineras, tiendas de conveniencia y comercios de vapeo. El kratom procede de una planta del sudeste asiático. La preocupación aumentó esta semana después de la muerte de 2 estudiantes de la Universidad de Mississippi. Las autoridades encontraron paquetes de kratom durante las investigaciones de ambos casos y recomendaron evitar su consumo mientras esperan los resultados toxicológicos. ¿Pero qué es el kratom? Aquí está la explicación de un portal médico.
2: 2 estudiantes universitarios en Mississippi murieron el mismo día y entre ambos decesos parece existir un común denominador. Las autoridades encontraron paquetes de una sustancia conocida como kratom. ¿Y qué es el kratom? Es kratom, así se llama. Kratom en inglés se pronunciará kratom. Las autoridades están advirtiendo sobre sus riesgos y es que es una droga que proviene de las hojas de un árbol originario del sudeste asiático. En Estados Unidos se está vendiendo en diferentes presentaciones, como polvos, como cápsulas, gomitas y también bebidas. Y lo más alarmante de todo esto es que algunos productos pueden conseguirse en internet o en esos que se llaman smoke shops e incluso en las gasolineras. Algunas personas lo están utilizando para el dolor, para la ansiedad, o para intentar controlar los síntomas de abstinencia de los opioides. Pero la FDA advierte que el kratom o el kratom no está aprobado para tratar ninguna condición médica y puede provocar efectos graves, entre ellos convulsiones, daño al hígado, dependencia y síntomas de abstinencia.
1: Era Mirta Las Salinas advirtiendo sobre las consecuencias del kratom. Y más noticias en el noticiero de la FM fin de semana.
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0: 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En la FM son las
1: 9:02.
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8: Nosotros venimos siendo algo así como los trillizos del fin de semana, ¿cierto? Sí. Alejo, Arri y Juan Manuel. Vamos a detenernos en un tema bien interesante que yo sé que les va a llamar mucho la atención a los oyentes cuando se está hablando de la tasa de fecundidad en Colombia. Recuerden que se conoció que entre enero y julio de 2026 se registraron 253.175 nacimientos en el país, 3.776 más que en el mismo periodo del 2025. Pero es una cifra que no revierte la tendencia a la baja. La tasa de natalidad o de fecundidad, perdón, sigue en mínimos históricos y cambia la dinámica demográfica del país. Pero nosotros queremos abordar un tema a propósito de una celebración muy llamativa. Hoy, señoras y señores, es el día de los nacimientos múltiples en Colombia y hay una liga que agrupa, educa y defiende los derechos en salud de familias de gemelos, trillizos y más. Se llama la Liga de los Múltiples. Yo no sé si ustedes tenían idea de la existencia de esta liga.
1: Para nada, es noticia y me parece que es muy conveniente porque pues obviamente tener 4 hijos, 3 hijos, pues eso es difícil.
8: Si uno es difícil para los que son padres.
1: Si uno es difícil, 2 a mí se me hizo la vida cuadritos porque me enredaba. Imagínense tener trillizos, 4 trillizos.
9: ¿Y para papás solteros no hay ligas también?
8: Bueno, Liga de los Múltiples. Hoy es el día de los nacimientos múltiples en Colombia y está con nosotros Juan Pablo Bernal, que ha sido su creador y director. Juan Pablo, bienvenido. Gracias por atendernos. ¿Y de dónde salió esa liga y a cuántas familias agrupa?
10: Juan Manuel y todos los de la mesa, un placer. Gracias por tenerme con ustedes hoy especialmente. Pues la Liga de los Múltiples es la primera comunidad de apoyo integral en Colombia creada por y para familias con gestaciones y nacimientos múltiples, como bien lo dices, gemelos, mellizos, trillizos y más. Y nació de nuestra vivencia real. Un 26 de septiembre de 2014, mi esposa Danuta y yo, y debo aclarar que somos los dos los creadores, recibimos la noticia de que esperábamos trillizas. Y tras superar ese impacto inicial que ustedes deben suponer que se tiene, solo los que tienen los padres de múltiples en general lo tenemos, en general entendemos qué es las complicaciones de un embarazo de alto riesgo y nos dijimos ningún papá y ninguna mamá deben pasar por esta angustia solos. Así que con una inspiración, una epifanía, creamos esta Liga de los Múltiples hace ya 10 años. Hoy estamos celebrando una década de funcionamiento, justo el Día de los Nacimientos Múltiples.
8: A estas alturas, Juan Pablo, ¿se puede saber aproximadamente cuántos mellizos, trillizos, cuatrillizos, etcétera, hay en Colombia?
10: Pues ese es un punto crucial. Las familias múltiples representamos ese heroico 1.8% de la totalidad de nacimientos anuales en el país. 8.000, estas cifras que te voy a dar son cifras del DANE recién desempacadas porque el 24 de septiembre la sacaron con estas estadísticas que mencionabas al principio de esta nota. El total de nacimientos múltiples son 8.125 registrados en todo el país, de los cuales 8.018 son de gemelos y 101 de trillizos. Cuádruples o más en 2025.
8: Perdón,
10: se registraron.
8: Perdón, Juan, qué pena. Discúlpeme, porque es que no alcancé, discúlpeme esa interrupción tan abrupta, es que no alcancé a notar. Las familias múltiples son el 1, equivalen al 1.8% de la natalidad anual en Colombia, ¿verdad? Y hay nacimientos múltiples, 8.000 y ¿cuántos al año?
10: 8.125 registrados en 2025.
8: en 2025. De esos, ¿cuántos trillizos? 101 partos de trillizos. Ajá.
10: ¿Y? 8.018 dobles, que son gemelos o mellizos.
8: 8.018 dobles, gemelos o trillizos. Bien, siga.
10: Y de cuatrillizos, registramos 6 nacimientos. Un set completo de cuatrillizos en Barranquilla en 2025 también están en nuestra liga. Pues las regiones destacadas, Bogotá, por supuesto, seguido de Antioquia, que tiene unas cifras de 1.032 partos múltiples al año, seguido del Valle del Cauca y del Atlántico.
8: Ahora, ¿qué beneficios otorga el Estado hoy por hoy a padres de familias múltiples, Juan Pablo?
10: Bueno, desafortunadamente el Estado no tiene algo concreto. De hecho, el sistema de salud no siempre está preparado para acompañar la logística de un hogar múltiple. Por eso nosotros luchamos y logramos la aprobación de la Ley 2329 de 2023, la protección integral y acompañamiento a los bebés prematuros y a sus familias. Mejora la atención de la madre gestante durante el embarazo y mejora esa atención y acceso a vacunas, especialmente a estos bebés prematuros, porque deben saber que 7 de cada 10 nacimientos múltiples es prematuro. Nosotras, las familias múltiples, tenemos que convivir y luchar con 3 retos importantes. El primero es el económico. No comprar un solo paquete de pañales o leche, sino multiplicar por 2, por 3, por 4, etcétera. En el médico y social, cerca de, como le decía yo, el 70% de las gestaciones múltiples nacen de manera prematura, y pues obviamente eso tiene unos retos de salud muy importantes. Y la tercera es la orientación. Como le decía, no tenemos esa orientación adecuada, y por eso la Liga de los Múltiples existe, para poder acompañar a estas familias.
8: Pues, a propósito, saludamos a esta hora a doña Daniela Pineda Martínez. Ella es madre de cuatrillizos. Imagínense lo que eso significa. Doña Daniela, buenos días. Bienvenida aquí al noticiero de la FM.
11: Buenos días, muchas gracias.
8: Bueno, ¿qué significó para usted como madre, como esposa, el hecho de que le hubieran anunciado que iba a ser madre de cuatrillizos? ¿Cómo cambió eso su vida?
11: Bueno, la cambió grandemente. Pues significa una gran bendición en la vida de nosotros como padres y de nuestra familia. Pues cambió toda ideología como padres. Normalmente uno está preparado para un bebé, y llegar 4, pues fue una gran sorpresa para nosotros.
12: ¿Y qué le dijo? ¿Qué le dijo su esposo? ¿Cuál fue la reacción cuando usted le dice, no, es que no viene uno, sino 4 en camino?
11: Nos enteramos en la ecografía.
12: ¡Ay, Dios!
11: La doctora, hay 1, hay 2, hay 3, y doctora, allá abajito hay 4. La doctora se quedó frío. Y mi esposo también, pero no, con amor recibimos la noticia y con valor afrontarlo.
1: Daniela, uno como mamá se enreda con uno. Con un bebé. Yo no me imagino las noches suyas con 4 bebés, porque generalmente por las noches es cuando uno no duerme, cuando uno tiene que atender. ¿Cómo era esa situación con 4 bebés al mismo tiempo?
8: Llorando quizás al mismo
1: Exactamente,
8: tiempo.
1: Exactamente, con hambre, que está, hay que cambiarlo, hay que ponerle música, no sé. ¿Cómo eran esas noches?
11: Bueno, inicialmente fueron muy complejas. Como sabemos, un embarazo cuatrigelar es de alto riesgo. Los niños salieron de UCI, pero ya venían con una dinámica, pues eran prematuros y había que alimentarlos cada 2 horas. Gracias a la ayuda de nuestros familiares, que han estado presentes para nosotros, pudimos afrontarlo. Sí, había noche de desvelo hasta cierto punto. Puedo decir que al día de hoy ya dormimos. Todavía se despiertan, pero ya dormimos.
1: ¿Cuántos meses tienen o qué edad tienen?
11: Tienen 1 año y medio.
1: O sea, usted en 1 año y medio no ha dormido, seguramente. Hasta ahora empieza a descansar un poquito.
11: Sí, hasta ahora. Aún con ayuda de nuestra familia, porque todavía están presentes y ellos todavía tienen despertares nocturnos. Pero ya es manejable.
12: Oiga, doña Daniela, muchos matrimonios dicen, tener hijos es también prueba de fuego como esposos, ¿cierto? Porque sí, se limita el tiempo, ya no se pueden hacer los mismos planes y demás. ¿Usted tiene entonces redes de apoyo para poderse uno, no sé, escaparse un fin de semana con el esposo, hacer otros planes, o eso es 7/24 con los cuatro niños?
11: Digamos que 7/24 con los niños, y pues los planes nosotros siempre están incluidos los niños y obviamente las personas que en ese momento estén con nosotros, familiares. Y pues no, ya ahorita mismo pues la mentalidad de uno como padre cambia. Siempre ya es algo más familiar, ya no se halla, pues en el caso de mi esposo y mío, no nos hallamos sin ellos disfrutando de una nueva experiencia.
8: Económicamente, ¿cómo le cambia la vida a una familia tener cuatrillizos, doña Daniela?
11: Sí, sí cambia bastante. Pues normalmente las personas estamos presupuestadas para un bebé, ya cuatro son cuatro gastos a la vez. Pues nosotros, gracias a Dios, bueno, mi esposo ha contado con la bendición de tener hasta el momento un trabajo estable. Él es el proveedor de mi hogar, de nuestro hogar. Entonces, pues económicamente hemos sabido manejar la economía, los gastos y demás.
8: No, les toca apretarse mucho el cinturón, seguramente. Juan Pablo, vuelvo con usted, el director de la Liga de los Múltiples. ¿Qué van a hacer hoy para celebrar? Además, les toca celebrar por dos, por tres, por cuatro. Imagínese, no es una celebración cualquiera.
10: Sí, así es, no es una celebración cualquiera. Cumplimos 10 años de historia y lo celebramos esta noche en nuestra gran cena de gala en el Hotel Holiday Inn Aeropuerto, donde entregaremos además unos galardones y vamos a reconocer especialmente a esos héroes de nuestros héroes, a representantes de la Sociedad Colombiana de Pediatría, la Fundación Canguro, Ginecobstetricia, la Secretaría Distrital de Salud de Bogotá, que hay un apoyo bien interesante en el tema de gestación y, por supuesto, protección contra el virus sincitial. La doctora Lombo viene, que es una canguróloga muy reconocida. Tenemos un colegio que además recibe a los múltiples y estamos a pocos niños de cumplir el Guinness récord del número de familias múltiples estudiando en un mismo colegio, con este colegio particularmente. Y pues psicólogos, héroes de la crianza en general, pero principalmente celebrar a estos papás, ¿no? Y por eso esta noche sin niños, así que apelamos a todas esas redes de apoyo más cercanas de los papás para que puedan hacerse presentes y disfrutar una noche de gala para ellos.
8: Pues Juan Pablo, muchas gracias. A doña Daniela también. Es el Día de los Múltiples en Colombia, que agrupa esta liga a las familias de gemelos, trillizos, cuatrillizos, etcétera. Las familias múltiples en Colombia son el 1.8% de la tasa de natalidad anual.
12: ¿Sabe quién nos puso a hablar primero de embarazos múltiples? La mujer de la barriga trapo.
8: ¿Recuerda? En los 90, ¿no?
12: De era 9, ¿no? Eso hasta Gao le hizo crónica ese cuento del embarazo múltiple.
1: Eran trapos.
8: Juan Pablo, gracias.
10: Un placer para todos.
8: Feliz día. Doña Daniela, gracias. Feliz día. Saludos a los cuatro bebés. ¿Cómo se llaman?
11: Luis Daniel, Lian Alejandro, Montserrat Sofía y Tiago Andrés.
8: Muy bien. ¿Una niña y tres niños?
11: Sí, señor.
8: Muy bien. Saludos a ellos. Que Dios,
11: gracias.
8: Que Dios se los multiplique, ¿oyó?
11: Amén.
9: No, ya no más. Ya
11: no más,
9: ya cierre ahí.
8: 9:16.
11: Sí, no.
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16: Por fin llega el fin de semana. Y si usted aún no tiene plan para hacer, póngase al día con todo lo que sucede en materia de cultura y entretenimiento aquí en el noticiero de la FM Fin de Semana. Soy Jonathan Niño y esta es la Agenda Cultural. Esta agenda cultural inicia en Bogotá porque se convierte este fin de semana en punto de encuentro para el arte contemporáneo con la edición número 22 de Artbo, la Feria Internacional de Arte. Hasta mañana domingo 27 de septiembre, Ágora Bogotá reúne a 50 galerías de 20 ciudades, 228 artistas, más de 30 instituciones y 40 editoriales. La feria cuenta con 7 secciones que incluyen exhibición, mercado, pensamiento, diseño y nuevas propuestas artísticas. Además, este año presenta Artbo Conecta, una herramienta de inteligencia artificial para acercar a compradores y obras. Música de la yerca, de Medellín para todo el planeta. Nos vamos para Medellín porque hoy, sábado 26 de septiembre, tiene una cita para los amantes de la cerveza artesanal con el Oktoberfest Artesanal 2026. La jornada será en Parque Norte, desde las 12 del día hasta la medianoche, con más de 80 cervecerías y más de 300 estilos para descubrir. Además habrá catas, charlas especializadas, experiencias sensoriales, gastronomía y música en vivo con artistas nacionales e internacionales. Ojo, la entrada es exclusiva para mayores de 18 años. Una jornada para conocer la cultura cervecera, artesanal y disfrutar de una amplia oferta gastronómica y musical. Atención a la gente en Cali porque se está viviendo una nueva edición del Festival Mundial de Salsa, uno de los encuentros que pone a la ciudad en el centro de la cultura salsera internacional. La edición número 21 se desarrolla del 24 al 27 de septiembre, con espacios dedicados a la música, el baile, la circulación artística y el encuentro de escuelas, bailarines y diferentes actores del ecosistema de la salsa. Pero este año hay una novedad muy importante: no se realizará el tradicional concurso de escuelas en el formato que estaba inicialmente previsto. La apuesta ahora es fortalecer la circulación de las escuelas, las exhibiciones, la participación y el encuentro alrededor de la salsa. Así que este fin de semana, Cali vuelve a poner a sonar su identidad, pura salsa. Pasamos a los conciertos y atención, este fin de semana Bogotá recibe a Carlos Vives y La Provincia con su Tour al Sol 2026. Hoy, sábado 26 de septiembre, el artista se presenta en el Movistar Arena desde las 9:30 de la noche. Y mañana domingo 27 regresa al mismo escenario, pero esta vez con un concierto especial para toda la familia, desde las 5 de la tarde, ya lo sabe. Y a Bogotá también llega hoy sábado 26 de septiembre la española Buica, que se presenta junto a la Orquesta Sinfónica Nacional de Colombia en el Teatro Colón. Será una noche que mezcla jazz, flamenco, bolero y música sinfónica. El show inicia a las 7:30 de la noche y la apertura de puertas es a las 6:30 de la tarde. Llegue temprano. ¿Cómo te quiero, Colombia? Y atención porque los conciertos también llegan a Medellín. Hoy, sábado 26, el vallenato tiene una cita en la capital antioqueña con Jorge Celedón y La Historia Mía. El artista llega al centro de espectáculos La Macarena para recorrer sus grandes canciones y los momentos de su trayectoria. Las puertas se abren a las 6 de la tarde y el concierto comienza a las 8 de la noche. Cerramos esta agenda cultural con una invitación a ir a cine. Atención porque Los Vengadores regresan a las salas de cine. Avengers Endgame Bonus. La cinta está nuevamente en cartelera desde este 24 de septiembre, ahora con escenas inéditas y un adelanto exclusivo de Avengers Doomsday. Una oportunidad para revivir el cierre de la saga del infinito en pantalla grande. Hasta aquí esta agenda cultural, ya nos pusimos al día con todo lo que sucede en materia de cultura y entretenimiento. Ya saben, sigan conectados al noticiero de la FM fin de semana.
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1: 9:21 minutos.
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8: Bueno, a esta hora entramos al Consejo de Redacción de Noticias RCN, nuestro canal hermano, y saludamos a nuestro compañero Oscar Ramírez, a los muchachos y muchachas que están adelantando a esta hora su labor. Oscar es el director del Sistema Informativo del Fin de Semana. Los temas relevantes para las emisiones de este mediodía y de la noche, bienvenido.
20: Hola Juan Manuel, ¿cómo está? Un saludo para ustedes allá en la mesa de la FM, para Alejandro, para Ritoqueta y también para todos los oyentes. Pues ya estamos en Consejo de Redacción y hay una noticia de última hora, un grave hecho de orden público que se está presentando en este momento en el departamento del Cauca y del cual tendremos un amplio desarrollo en la emisión del mediodía. Giovanni Bayona tiene la información que en este momento le está llegando y se la están confirmando, Juan Manuel.
21: Juan Manuel, Oscar y oyentes de la FM, ¿qué tal? Muy buenos días. Mire, si en este momento la Policía Nacional confirma que el teniente Álvaro José Medina, subcomandante de la Policía de la estación del municipio de Bolívar, en el departamento del Cauca, fue asesinado, al parecer, por presuntos integrantes del ELN, quienes habrían identificado que este oficial fue enviado de civil hacia otro municipio del departamento del Cauca. Estamos hablando específicamente de El Bordo, para reforzar la seguridad. Estos integrantes del ELN lo habrían hecho bajar del bus en el que iba y lo habrían asesinado. Este grave hecho lo vamos a ampliar en nuestra emisión del mediodía, Noticias de RCN y de la FM.
20: Ahí tenemos ese grave hecho de orden público, todo el desarrollo hacia el mediodía en Noticias de RCN. Un tema que ha sonado mucho durante las últimas horas, que parece más sacado de una película, hay que decirlo también a Juan Manuel oyentes, y tiene que ver con la tortura y los vejámenes a los que fue sometida una mujer en Bogotá. Pues Angélica Arango estuvo muy pendiente de la audiencia contra el responsable y de verdad que los detalles llaman mucho la atención, son sorprendentes y se los vamos a contar en el mediodía.
22: Así es, Oscar, y a todos los oyentes de la FM, pues fue enviado a prisión Jaime Daniel Castellanos Balbuena, el hombre que estaría relacionado con este caso, un secuestro, tortura, acceso carnal violento contra una mujer aquí en Bogotá. ¿Sabe qué es lo más terrible? Que entre los elementos incautados hay un taladro con posible cabello humano, medicamentos, un cuchillo, un aerosol paralizante, maletas y prendas íntimas femeninas. Escabroso este caso y por supuesto nosotros tendremos todos los detalles de esta audiencia al mediodía.
20: Me tiene ese caso y también tenemos información exclusiva, esto luego de toda la polémica que se desató en los últimos días con las protestas de los actores de teatro frente al Ministerio de Cultura. Santiago Méndez.
21: Así es, Oscar. Vea, se ha hablado mucho sobre la labor de la ministra de Cultura, Paola Holguín, pero en este informe se revela que la verdad recibieron bastantes deudas y más de 841 contratos por hallazgos que podrían superar el billón de pesos. Además del 60% de los proyectos con inconsistencias o incluso casos de abandono.
20: Y yo no sé, Juan Manuel, oyentes, si ustedes vieron ayer el video que publicó la cuenta de la presidencia, el mandatario Abelardo de la Espriella, ese video casi cinematográfico de alias Araña. Cuando iba a ser extraditado. Pues mucha atención, porque tenemos información exclusiva sobre qué hay detrás de esa actitud del presidente en contra de este cabecilla de las disidencias de las FARC. Había un plan, un presunto plan, precisamente para desestabilizar una ciudad capital, y esto al parecer con recursos de alias Araña. Esto también es un tema que estamos trabajando, es una investigación propia y que la revelaremos en nuestras próximas emisiones.
8: Tremendo dato, pendientes entonces de esa investigación que va a revelar Noticias RCN. Oscar, gracias, sí, a usted y a los muchachos, un abrazo, ¿ah? ¿Eh?
20: Nos vemos en el mediodía también en Noticias RCN con los temas o con lo que ha sido tema durante el día en la FM, Juan Manuel. Entonces aquí lo esperamos también.
8: Así es, muchas gracias nuestros compañeros desde la sala de redacción de Noticias RCN 9:26. A propósito de hechos de orden público, como los que contaban nuestros compañeros desde el canal, pues se ha presentado un nuevo hecho de inseguridad en la vía panamericana entre Nariño y Cauca. ¿Qué más se sabe, David Fajardo, en Pasto?
2: Juan Manuel, buenos días. Pues se trata de un vehículo de la empresa Flota Magdalena, adscrito a esta empresa precisamente, que en horas de la madrugada, sobre las 2:30, sufrió un asalto a mano armada por parte de tres sujetos armados que aparecieron sobre el corredor a la altura del sector del municipio de Rosas, Cauca. Allí obligaron a los pasajeros a desprenderse de sus pertenencias en este sector. Estos hombres aparecieron encapuchados. Esto fue lo que dijo desde el sector de los gremios del transporte Andrés Rojas en reclamos por la seguridad en el corredor internacional.
3: Hoy hay una situación muy compleja en el departamento de Nariño y en la vía que conecta al interior del país, derivado precisamente de esas afectaciones, de esas alteraciones del orden público. Nosotros esperamos que este gobierno atienda prontamente esta situación.
2: Precisamente se espera que se den refuerzos en este corredor internacional panamericano de cara al último trimestre del año, temporada donde el turismo hacia el sur del país se incrementa. Alrededor de esto, este no es el primer caso de estos violentos hurtos que se presentan en la vía panamericana. Son casos recurrentes que han hecho reclamos desde el sector del transporte de carga y de pasajeros a esta hora desde el sur del país.
8: David, ¿qué se sabe del asesinato del teniente de la policía Álvaro José Medina, que nos contaban nuestros compañeros del canal? ¿Qué otros detalles se conocen?
2: Pues se trata precisamente del subcomandante de la estación de la policía de Bolívar. Él llegaba a esta zona precisamente para presentar refuerzos en la seguridad de toda la zona del Bordo Cauca. El oficial fue identificado en este sector, asesinado presuntamente por grupos armados del ELN. Alrededor de esto se sabe que él se movilizaba en un vehículo que fue interceptado sobre las 4 de la mañana desde Bolívar hacia el Bordo, en un bus de servicio público. Allí, precisamente al identificarlo, lo obligaron a descender y le quitaron la vida a estos actores armados sobre este sector del Cauca.
8: Pendientes, es una noticia que está en desarrollo en materia de orden público en esa zona del país. 9:29, también usted tiene una noticia de última hora para los propietarios de algunos vehículos de marcas particulares, ¿no?
12: Usted no tiene Audi, ¿no?
8: No, no, señor.
12: Ni tampoco Volkswagen.
8: No.
12: Pues entonces, ojo para los propietarios.
8: Yo tengo una Monareta.
1: Nos salvamos.
12: ¿Y porque usted tampoco tiene, Rito Quieta, ninguno de esos?
1: No, bueno, una patineta.
12: Volkswagen, los Tiguan, que se comercializa mucho en Colombia, los Touran, los Golf, que fueron producidos entre septiembre del 2013 y julio del 2024, lo mismo que el Audi, el famoso Q3, hasta mayo del 2024 van a tener que ir a los talleres autorizados de estas compañías. Son casi 3 millones de vehículos en todo el mundo, esto por un tornillo. Que puede corroerse, romperse y elevar el riesgo de accidente. Se trata de un problema que hay en la caja. La sal de las carreteras, las condiciones del clima pueden oxidar el perno que sujeta el mecanismo de dirección y eso podría provocar la pérdida del automóvil. Así que tienen que ir ustedes a los talleres. En el caso de Audi dicen que en una hora le pueden resolver a usted rápidamente ese problema, y lo de Volkswagen también tendrán que ir a sus talleres autorizados para que les hagan el cambio de esos tornillitos.

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1: 9:31 y la móvil de la FM sigue recorriendo las calles de la ciudad de Bogotá. Puntualmente hoy nos fuimos hacia el norte. Nos encontramos en la zona que se estrena para Contraflujo. Recordemos en la 193 con carrera séptima. La carrera séptima ya desde hace 31 minutos está funcionando en este punto solamente hacia el norte de la ciudad. Muy complicado el trancón desde antes de la 183. El semáforo de la 183 está bastante demorado el tráfico por esa zona. En el punto, hay que decirlo, se encuentran algunos auxiliares de movilidad, pero también miembros de la Policía Metropolitana para ayudar a controlar este primer día del plan piloto del contraflujo. Estuvimos hablando con la gente, escuchándolos, que nos digan qué piensan y qué tal les parece esta medida. Esto nos contaron.
2: Por las obras sería una colaboración, pero yo creo que no es posible dejarlo continuamente ahí, o sea, una emergencia de 2 o 3 sábados, porque es que la séptima realmente para el contraflujo está muy angosta. Uno, lo otro, hay mucho tráfico. Si no da abasto la autopista, mucho menos la séptima. Entonces, pues va a ser demasiada congestión para el personal que vive en esos lados y los negocios, porque se acabaría todo.
1: Seguimos en este punto de la ciudad. Recuerde usted que van a ser 4 sábados, el día de hoy, 26 de septiembre, pero también el sábado 3 de octubre, el 10, el 17 del mismo mes. Esto como parte del plan piloto que va a ayudar a tomar o a determinar a través de cifras qué tan conveniente es o no implementar definitivamente esta medida. Muchos nos dicen, inicia muy tarde, ¿por qué a partir de las 9 de la mañana y por qué no antes? Escuchemos qué más nos dice la gente frente a esta iniciativa.
3: Yo no lo veo viable porque de todas maneras eso siempre ha venido saliendo es por la autopista, y la autopista nunca se ha dado esa conlita de no viajar la gente ni salir, al contrario, salen. Lo que pasa es que esa gente, a veces hay unos que salen más temprano, otros más tarde, entonces hay flujo, pero eso corre. Pero en la séptima no va a correr porque es muy angosta, muy pequeñito, y van a haber mucho más trancones.
1: Dicen que es muy angosta. Importante entonces revisar al final de estos 4 sábados cuáles van a ser los números que deja la iniciativa. Para tener en cuenta, no va a ser todo el día de hoy. El contraflujo es solamente desde las 9 de la mañana hasta la 1 de la tarde. Y va desde la calle 193, que es donde nos encontramos a esta hora, hasta la 245. 4 sábados pendientes. Y si no tienen que coger para esta zona, no vengan porque el trancón está bastante, bastante pesado.
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0: para los amantes de los libros sobre temas de liderazgo, otra reseña del libro que acaba de ser publicado, Liderazgo, John Seed, cómo crear oportunidades extraordinarias entregando el control. Su autor es Peter Docker. En un mundo que celebra a quienes imponen su voluntad desde la cima, plantear que el verdadero liderazgo ocurre cuando somos capaces de ceder el mando y dar alas a los demás es toda una revolución. En estas páginas, dice el libro, Peter Docker, que fue comandante de la Fuerza Real Británica y referente internacional en liderazgo, nos guía por historias reales que suceden en cabinas de aviones, salas de juntas y zonas de combate, y nos lleva a repensar el poder desde la confianza, la humildad y la valentía. Usted tiene hermanos pilotos, ¿cierto, Harry?
1: Sí, los dos.
0: De parte de nuestra, por favor.
1: Uy, van a estar súper agradecidos para esas, esos vuelos nocturnos.
0: Les damos ese libro.
1: Exactamente.
0: Carácter de...
1: Muchas gracias.
0: Regalo.
1: Voy a salir regalada yo, jefe.
0: Por favor, va feliz para la casa con esos regalos. Estamos oyendo a Gal Costa, figura clave del tropicalismo y una de las voces más grandes e influyentes de la música popular brasileña. Famosa precisamente porque se inmortalizó con esta voz.
2: Oiga, una noticia también en el plano internacional, ya que estábamos como con los pelos de puntas con el tema de Cuba, muy atentos, incluso el vicepresidente chino en Naciones Unidas ha dicho que rechazaban cualquier intervención militar en la isla, dice Trump, consultado por los periodistas antes de salir de la Casa Blanca, que Cuba y nosotros, refiriéndose a Washington, haremos un acuerdo y no creo que vayamos a necesitar al ejército, le queremos es ayudar a Cuba. Y confirma que habló con Delcy Rodríguez y que sí, que le dijo que en efecto tenían que hacer elecciones libres, lo que no sabemos es cuándo.

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1: Este fin de semana estará culminando una nueva edición de los Juegos Suramericanos, esto en Santa Fe 2026. En las últimas horas, las buenas noticias llegaron con el atletismo, oro para Colombia en los 4x400 metros femenino, con una increíble carrera del equipo nacional. Por su parte, también en tiro con arco, esto en las diferentes modalidades, Pablo Gómez, Sebastián Arenas y también estuvieron Sara López en los podios de estas competencias. Sara López precisamente dijo esto de su consagración en el tiro con arco.
2: Bueno, más que las medallas es un sentimiento de que lo logré. Venía con muchas dudas, venía con muchas emociones y siento que lo logré manejar. Mi equipo fue clave para esto, en especial Pablo. Pablo fue una persona que me ayudó muchísimo en la mañana. Y la Sara de la mañana, la Sara de la tarde son dos arqueras completamente distintas. Me sentí confiada, me sentí tranquila. Y ese era el objetivo del día, finalizar sintiéndome bien, porque más que buscar una medalla, uno tiene que cuidar su técnica, su cuerpo y su ejecución. Entonces, creo que eso lo logré. Estoy muy satisfecha, muy contenta. Finalizamos ya la temporada internacional y nos queda un nacional más y ya termina el año para mí.
1: En bádminton, también una muy buena actuación de la deportista colombiana Juliana Giraldo, quien terminó en la tercera posición de la categoría femenina. Y, por supuesto, también la medalla de bronce, esto en el surf. Es la primera vez con Beatriz Arleo que se consigue una medalla en esta disciplina. Una muy buena participación de la delegación de nuestro país que irá hasta este domingo 27 de septiembre. Y por supuesto, también pensar en lo que se viene en el resto del ciclo olímpico, pensando ya en Los Ángeles 2028.
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7: Estamos ya hablando y mucho de inteligencia artificial. Tenemos que incorporar esa herramienta en nuestra vida diaria. Y quiero proponerles a los oyentes del noticiero de la FM fin de semana un emprendimiento bien interesante del que daba cuenta esta semana nuestro diario hermano La República. Se trata de Bildo, una plataforma de inteligencia artificial que tiene que ver con el sector inmobiliario. Y queremos hablar con su creadora, su fundadora. Ella es Emilia Hernández Serna, es arquitecta de la Universidad de los Andes con maestría en negocios del Instituto de Empresas en Madrid y fundadora de Bildo. Emilia, gracias por atendernos, bienvenida. ¿Y qué es, bien explicadito, Bildo, para que la pueda entender la audiencia de la FM?
8: Juan Manuel, buenos días, muchas gracias, un saludo para ti y todos los que nos están oyendo. Bildo es una plataforma de inteligencia artificial que hace análisis de norma integrando en un solo lugar planes de ordenamiento territorial, capas catastrales de las ciudades, decretos y demás información necesaria para poder hacer un análisis inmobiliario completo en el menor tiempo posible y que nuestros usuarios puedan priorizar las mejores oportunidades en el menor tiempo posible.
7: Me parece genial la plataforma porque mucha gente, no solo los arquitectos, no solo los urbanistas, los constructores, tienen que hacer una cantidad de consultas al momento de decidir, por ejemplo, si un lote es apto o no para la construcción. Esta plataforma, si le entiendo bien, Emilia, reúne todos esos elementos, todos esos documentos y trámites en un solo, por decirlo así, en un solo envión a través de la inteligencia artificial.
8: Sí, exactamente. Hoy en día tenemos todos los datos, pero completamente fragmentados. No están todos en un solo lugar. En un lado tienes el plan de ordenamiento territorial, las ciudades tienen sus visores normativos donde puedes entender temas de usos, áreas de actividad y los decretos en otro lado. Lo que hicimos en Bildo fue unificar toda esta información tan rica que tenemos y todos estos datos en un solo lugar para que todos nuestros usuarios los puedan encontrar. Y Bildo también se ajusta un poco al tamaño de nuestro usuario, desde grandes empresas, grandes promotores y desarrolladores que quieren encontrar las mejores oportunidades inmobiliarias en un menor tiempo posible, pero también para los ciudadanos, para que sepan qué pueden hacer con los lotes que tienen o si de pronto quieren abrir en un negocio en el primer piso de su casa, puedan aprovechar los datos y consultar esta información en Bildo.
7: ¿Cómo funciona en la práctica? Pónganos un ejemplo, Emilia.
8: Muy bien, ustedes entran a Bildo y lo primero que necesitan hacer es encontrar su lote. Lo pueden encontrar por dirección o localizarlo simplemente en el mapa y tocar el predio que les pertenece o que quieren consultar. De ahí, exacto, de ahí la herramienta les va a dar toda la información en cuanto a áreas y edificabilidad. Y una vez la herramienta identifique el lote y el potencial que tiene, el usuario puede entender todo el tema de usos, afectaciones ambientales, temas de parqueaderos, todo lo que el usuario quiera consultar para entender realmente qué puede hacer en su lote y cuál es el potencial.
7: ¿Cómo funciona esta tecnología dentro de lo que podamos saber? Ni más faltaba, se trata de un emprendimiento suyo, pero ¿cómo funciona en la práctica?
8: Muy bien, Bildo fue entrenado con toda la normativa que tenemos de las ciudades que están cargadas en este momento en el sistema. Como los planes de ordenamiento territorial son un documento escrito, lo que hicimos fue reescribirlo en una manera como si fueran reglas para que el robot se entrenara con ellas y aprendiera a identificar las situaciones y cuando aplican los distintos artículos de los planes de ordenamiento territorial. Y esta misma información la pudiera cruzar con las capas catastrales de la ciudad para automatizar todo el proceso del análisis de norma.
7: ¿Y qué ciudades están ya en la plataforma incluidas para ser consultadas?
8: En este momento empezamos con 5 ciudades donde encontramos que teníamos la mayor cantidad de datos, que son Bogotá, Barranquilla, Cartagena, Cali y Medellín. Pero nuestro objetivo como empresa es digitalizar los planes de ordenamiento territorial de todo el país.
7: ¿Quiénes más pueden eventualmente beneficiarse de esta plataforma con inteligencia artificial?
8: A ver, Bildo es para todos, desde arquitectos y promotores y el sector de la construcción, pero como les decía anteriormente, también es para el ciudadano, para todas las personas que quieran saber cuál es el potencial que tiene un lote, ya quieran hacer un proyecto para alguien más y sean promotores y encontrar oportunidades y los agentes inmobiliarios ofrecérselos a empresas o arquitectos que van a desarrollar un proyecto o ciudadanos que quieran entender en sus predios qué es lo que tienen, Bildo funciona para todos y se adapta a la escala de nuestros usuarios.
7: Emilia, una pregunta que se la formulo con mucho cariño. Me llamó mucho la atención cuando vi esta nota en el diario La República. Me pareció revolucionaria la plataforma, pero dije, miércoles, ¿cuánta gente se va a quedar sin trabajo con este emprendimiento? ¿Usted ha pensado en ello?
8: Claro que sí, me encanta tu pregunta. Bildo viene a hacer los procesos más rápidos, pero no a quitar trabajos. Entonces, cuando entren a la plataforma, se van a dar cuenta que la plataforma siempre tiene que ser manipulada por un humano, ya que él es el que tiene que meter todas las condiciones que se deben tener en cuenta para el análisis y ajustar la oportunidad para que la plataforma pueda hacer el análisis. Además, lo que queremos es que todas las personas puedan hacer su trabajo mucho más eficiente y encontrar mejor las oportunidades y no perder tiempo de pronto analizando oportunidades que no se van a desarrollar en un futuro. Entonces, venimos a hacer flujos de trabajo más rápidos, pero no a quitarle el trabajo a nadie.
7: Finalmente, ¿cómo se accede a Bildo?
8: Bildo está en la web, se puede acceder por nuestra página web y ahí pueden encontrar nuestros distintos planes o servicios, porque Bildo, así como se puede contratar como una plataforma que se paga mensualmente y el usuario hace uso de ella, en Bildo también nosotros nos pueden contratar como equipo para hacer sus análisis.
7: Muy bien. Pues Emilia, muchas gracias y damos cuenta en esta sección de inteligencia artificial del noticiero de la FM de este emprendimiento tan interesante. Bienvenida siempre, gracias por su tiempo.
8: Manuel, muchas gracias por el espacio. Un saludo.
7: Ella es Emilia Hernández Serna, es fundadora y directora de Bildo, esta plataforma con inteligencia artificial de análisis inmobiliario. Seguimos aquí en el noticiero de la FM.
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12: Hola, soy Indalecio Castellanos y les cuento que vuelven a Colombia los del Cuarteto de Nos, con su sonido de rock uruguayo o rock latino. Roberto Musso es uno de los integrantes y desde Montevideo define bien la naturaleza de lo que hacen.
13: Sí, mira, de todas las definiciones que estaba diciendo, a nosotros nos encanta una que es la que nos definimos en las redes y que es muy corta y muy lacónica, que es el Cuarteto es una banda de rock rara, ¿viste? Entonces, ahí nos encanta como que ser... Es una banda que no puedes clasificar o etiquetar, sino que te deja abierto ese abanico de opciones que es el cuarteto en sí mismo, digamos, ¿no?
12: Pues, señoras y señores, con su sonido de rock raro, como dice Roberto, estarán el próximo domingo 4 de octubre en el Movistar Arena. Raro es su disco más emblemático y en Bogotá celebrarán sus 20 años.
13: Sí, sí, tal cual, porque mira, aparte de que nuestro disco... el disco que nos abrió las puertas, ya valga la redundancia lo que estamos hablando, hacia afuera acá del Río de la Plata, el disco se llamaba Raro, que fue el disco que hoy está cumpliendo, bueno, este año está cumpliendo 20 años, digamos, y que fue el disco con que nos conoció la mayoría del público en Colombia, ¿no? En aquel momento. Ya ahí daba una pauta de la rareza de lo que es el cuarteto, ¿no?
12: Letras cargadas de ironía y con juegos de palabras, como esta canción que se llama Lo malo de ser bueno. Vuelven a la capital recordando un momento especial, como nos recuerda Roberto.
13: Justamente nuestro último show en Colombia, que fue el año pasado en Rock al Parque, cerrando el festival, una noche que aparte una lluviecita que caía le dio mucho más épica, digamos, con más de 80.000 personas, fue memorable.
14: Seguro, seguro que todo es dudoso. ¿Cuántas veces dije no, queriendo desistir? ¿Cuántas veces presenté?
13: Acá Roberto del Cuarteto de Nos, los invito a escuchar nuestra música. Sigan en sintonía. Chao, chao.
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7: 9:51 a.m. Hubo carta del presidente de la ANDI, Bruce McMaster.
15: Sí, señor.
7: A propósito de la importancia de este gremio, de la importancia de los empresarios en la interlocución con el actual gobierno, más allá de quién es el presidente del organismo, ¿no? Sobre todo porque se viene mencionando la posibilidad de que haya relevo en ese gremio tan importante.
15: Claro, y además ha habido voces que ubican muy cercanos al gobierno del presidente Abelardo Lasprilla, como la periodista Vicky Dávila, algunos también que se declaran abelardistas de

0: independiente y tomar decisiones de forma autónoma. Dice que Landi ha trabajado con todos los gobiernos, que lo ha hecho defendiendo sus convicciones, y dice que Colombia necesita más diálogo, más confianza, más capacidad de trabajar conjuntamente. Así que, bueno, una carta que llega en momentos en que hay mucho revuelo y rumores en torno al papel del doctor Bruce McMaster al frente de esa organización gremial de la ANDI, sin duda muy importante, una institución que tiene más de 82 años de historia.
1: Pendientes de todo lo que está pasando con la visita del Papa León a Francia, ha sido multitudinaria la manera como han recibido al sumo pontífice en ese país que tiene unas tradiciones católicas monumentales. Si bien ya muchos franceses no se confiesan abiertamente como católicos e incluso como creyentes, lo cierto es que la historia tiene muchos vasos comunicantes entre Francia e Italia, entre Francia y el Vaticano. Hacía muchos años que un papa no iba a Francia, pero fue recibido. ¿Y de qué manera? Allí los Campos Elíseos a reventar, muchos jóvenes, aplaudiendo, a rabiar al Papa, y eso de verdad que es muy, muy llamativo.
0: Superó lo que estaba estimado, eran 600 mil personas que se creía iban a estar allí, pero como vimos las imágenes a través de los Campos Elíseos, pues era un fervor multitudinario, y eso llevó a que a esta hora se esté calculando que son más de 1 millón de personas apostadas allí en la Plaza de la Concordia, escuchando al Santo Padre.
1: Bueno, nosotros los dejamos con buena música, con Sergio Corredor, y los invitamos a que sigan con la FM Fin de Semana. Ya llegan Claudia Jaramillo, Jonathan Niño, con temas realmente maravillosos. Recuerden que también hay hoy, sábado, mucha actividad deportiva, y ustedes pueden estar totalmente dateados aquí en la FM.
2: Soy Sergio Corredor con las noticias musicales para el noticiero de la FM Fin de Semana.

Tras volver hasta el hospitalizado, Lionel Richie fue sometido a una intervención cardíaca para tratar una fibrilación auricular. El médico dijo que todo salió bien, pero el artista deberá tomarse un periodo de descanso antes de retomar sus presentaciones en vivo. Esta intervención obligó a modificar toda la agenda de Richie, que actualmente se encuentra de gira junto a Air One on Fire, quien debió suspender varias fechas de este tour. El cantante tiene además una residencia programada en el Encore Theater de Wynn, en Las Vegas, con actuaciones previstas para el día 14, 16, 17 de octubre y el 11, 13, 14 de noviembre de este 2026.

se presentó de manera oficial el primer avance de Ozzy and the Black Sabbath, Back to the Beginning, la película documental que registra la presentación final de Ozzy Osbourne junto a la formación original de Black Sabbath, integrada por Tony Iommi, Geezer Butler y Bill Ward. El largometraje captura el histórico show de despedida realizado el 5 de julio de 2025 en el estadio Villa Park de Birmingham, pocas semanas antes del fallecimiento del legendario cantante. La producción repasa la jornada completa en el marco del multitudinario festival que contó con la presencia de agrupaciones como Metallica, Guns N' Roses, Pantera y Slayer, entre otras. El estreno mundial de este largometraje en salas será el próximo 28 de octubre.

George Michael será homenajeado el domingo durante la entrega de los MTV Video Music Awards 2026. Los artistas Ray, Sump y Teddy Swims se unirán para recordar al cantante. Este homenaje tendrá lugar a 40 años de su exitoso disco titulado Fate y a 10 años de su fallecimiento. La ceremonia, que se realizará en Los Ángeles, tendrá a Snoop Dogg como presentador y comenzará con una actuación de Madonna, quien regresa a estos premios después de más de 20 años y lidera las nominaciones con 13.

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1: Soy Camilo Portocarrero. El Gobierno Nacional, Enel Colombia y AES Colombia acordaron reprogramar el mantenimiento de la hidroeléctrica El Guavio para evitar que coincida con la salida de Chibor 2 durante los meses de mayor exigencia al sistema eléctrico en el país por el fenómeno del Niño.
2: Soy David Fajardo y en la vía Panamericana entre Nariño y Cauca fue asaltado un vehículo de transporte de servicio público de pasajeros a la altura del municipio de Rosas, Cauca. Tres sujetos armados obligaron a los pasajeros a desprenderse de sus pertenencias.
3: Soy Jorge Escobar Banderas desde Cali. En las últimas horas fueron capturados cuatro personas que harían parte del grupo armado Los de la P, quienes deberán responder por delitos como concierto para delinquir agravado con fines de narcotráfico.
4: Soy Estefanía Pérez. En Risaralda, los primeros beneficiarios de los subsidios de arrendamiento tras el terremoto del 10 de agosto ya pueden reclamarlos. La entrega será de lunes a sábado desde las 8 de la mañana hasta las 5 de la tarde bajo la modalidad del pico y cédula.
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0: la FM fin de semana con toda la buena vibra que nos puede dar un gran día. Gracias a Dios, de nuevo, otro día que nos regala un regalito de vida. ¿Sí o no, don Jonathan?
1: Otro fin de semana aquí con ustedes, por supuesto, la cita imperdible con la cultura, las historias, la música, el deporte y sobre todo con esta bonita, esta increíble energía que traemos siempre cada sábado, cada domingo, cada festivo, porque hasta los festivos estamos aquí desde las 10 de la mañana y acompañándolos. Así que saludito, bienvenidos, bienvenidas.
0: Estamos a través de www.lafm.com.co y a través también de nuestra app de RCN Radio, que es precisamente la app que ustedes pueden descargar de cualquier tienda de aplicaciones y pueden navegar por ella y escuchar todo el producto digital que tenemos ahí. En nuestras frecuencias nos escuchan y pues yo sé que los oyentes se reportan y les gusta hacerlo a través de nuestra cuenta en X, Jonathan.
1: Nuestra cuenta en X, que es la FM, y usted nos puede enviar mensajito con el numeral La FM fin de semana, hashtag La FM fin de semana. Salúdenos, ¿desde dónde nos está escuchando? ¿Con quién nos está escuchando? ¿Cómo amanece? ¿Qué clima está haciendo por allá? ¿Qué está haciendo de desayuno? Y una vez, como para que nos antoje.
0: Ay, sí. ¿Qué desayuno?
1: Yo desayuné huevito tibio, dos huevitos tibios, una tortilla de queso y tomate y chocolate.
0: ¡Ay, qué tremendo desayuno!
1: Sí, siempre toca, aunque estamos en pleno crecimiento.
0: Hágame el favor. Óigame, pero de una, nos vamos a ir con nuestra primera historia que tiene que ver con un hecho muy triste que hace 10 años sacudió a Colombia.
1: Así es.
0: Y resulta que en Medellín se estaba conmemorando precisamente un año más de esta tragedia. El avión de Lamia, boliviano, sí, que tenía en su... pues que tenía muchos problemas, no se sabía. Y resulta que en ese avión era que estaba viajando el equipo de Chapeco, el Chapecoense.
1: El Chapecoense,
0: señora, brasilero. Ya sabemos que se estrelló en un cerro cerca de Medellín. Ahora regresaron muchos de los jugadores. Bueno, el actual equipo regresó, sí, ahora porque imágenes. Va a jugar con Nacional. Pero regresó uno de los sobrevivientes.
1: Debe ser muy duro eso.
0: Exactamente, exactamente.
1: Duro estar ahí.
0: Y resulta que Mateo Zapata nos cuenta cómo 10 años después de la tragedia que estremeció el fútbol mundial, Atlético Nacional y Chapecoense volverán a encontrarse en Medellín en un partido que va a rendir homenaje a las 71 víctimas del accidente aéreo ocurrido el 28 de noviembre del 2016 en la Unión Antioquia. Antes de que la pelota ruede en el Atanasio Girardot, Mateo fue allí, al cerro, habló con los sobrevivientes. Yeah. Está la historia acá en la FM fin de semana.

0: Es el canto eterno de los que ya hoy no están. Sí, los de Chapecoense, esa camada de muchachos, un equipo joven, reluciente, brasilero, que en 2016 estaba a punto de conquistar la gloria, de jugar con nada más ni nada menos que con el actual campeón en ese momento de la Copa Libertadores, Atlético Nacional, en Medellín. El vuelo de Lamia 2933 que se dirigía desde Santa Cruz de la Sierra, Bolivia, hacia el Aeropuerto Internacional José María Córdoba de Río Negro, en el oriente antioqueño, nunca aterrizó. Cayó en lo que hoy se conoce como Cerro Chapecó, en una zona boscosa del municipio de La Unión, en el oriente antioqueño. Antes se llamaba Cerro Gordo. Allí murieron 71 personas y 6 más resultaron heridos. Las víctimas de la delegación brasilera, entre jugadores, cuerpo técnico, asistentes y periodistas. Una camada de muchachos que hoy seguimos recordando, y más cuando se tiene para la historia ese momento desgarrador. La última conversación entre el piloto de la aeronave y la operadora de vuelo. En ese momento cuando se estaba registrando la emergencia, cuando el combustible ya no daba, cuando el piloto decía vectores, vectores, cuando solicitaba el aterrizaje. Ese aterrizaje que siempre quedará para la historia, en un momento eterno, en un momento de dolor para el fútbol mundial.
1: ¿Qué tiempo tiene para permanecer en su aproximación de Lima Marine?
2: Con emergencia de combustible, señorita, por eso le pido de una vez curso final. Y solicito descenso inmediato a Lima Marine 2933.
1: La Colombia 3000, cancele la autorización de aproximación.
2: Clarito la vista, no es factor y solicitamos incorporarnos de una vez al localizador. ¿Qué tal? Señorita, Lima Maya India 2933 está en falla total, eléctrica total y combustible. ¿Qué ha dado Lima Maya India?
3: Vectores,
2: señorita, vectores a la pista.
1: La señal radar se perdió, no lo tengo, notifique rumbo ahora.
2: 9000 pies, señorita. Vectores.
1: Está a 8.2 millas de la pista. ¿Qué altitud tiene ahora?
0: Y fue ahí, justo cuando ni el piloto ni nadie más respondió. El avión se precipitó, cayó a las montañas de Antioquia. Y justo desde ese momento, los medios de comunicación, los organismos de socorro, las autoridades, la policía y el gobierno se sumaron en un mundo de solidaridad. Se llevó a cabo un homenaje sincero, un homenaje desde el corazón en el Estadio Atanasio Girardot, horas después de la tragedia. Allí más de 50.000 personas estuvieron colmadas, todas vestidas de blanco, y se sumaron a la solidaridad con el pueblo brasilero. El canciller de Brasil en ese momento, José Sierra.
4: No olvidaremos jamás la forma como los colombianos sintieron como suyo el terrible... desastre que interrumpió el sueño de ese heroico equipo de Chapecoense, así como no olvidaremos la actitud del Atlético Nacional.
0: El informe final de la Aerocivil estableció como causas probables un planeamiento y ejecución inadecuado del vuelo, deficiencias en la gestión de seguridad operacional y decisiones de la tripulación relacionadas con continuar el vuelo con una cantidad de combustible extremadamente limitada. Hoy, 10 años después de esa tragedia, Chapecoense, otra camada de muchachos que representa este equipo joven fundado hace por lo menos 53 años, vuelve con la ilusión de pisar el territorio antioqueño. Llegan a Medellín para jugar con Atlético Nacional este sábado, en un partido que se denomina el Partido de la Amistad Eterna. Así fue, a propósito, el recibimiento en el Aeropuerto Internacional José María Córdoba a cargo de la tripulación.
5: Hoy, 10 años después, este viaje representa mucho más que llegar a un destino o disputar un partido. Es también un encuentro con la memoria, un homenaje a quienes ya no están y una muestra de que su legado continúa vivo en cada jugador. Cada integrante del club y cada persona lleva con orgullo los colores del Chapecoense.
0: Este es un fin de semana para conmemorar a las víctimas, para resaltar la hermandad entre Colombia y Brasil. para recordar a ese equipo joven que quería conquistar la gloria, ese equipo de Chapecoense en 2016 que partió sin que nadie se lo imaginara.

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6: Esta es la FM, fin de semana, estamos al aire. Abrazo a toda la gente que nos escucha en Medellín, que nos lo saludamos. Bueno, esa nota triste del chapecoense nos llena el corazón de esperanza y de fe, porque qué lindo uno poder hacer un homenaje, ¿cierto?
7: Claro.
6: Tantos años después. Pero hablemos de tecnología. Y hablaba yo de Medellín porque la ciudad innovadora, tecnología, ¿sí o no?
7: Esa pan gente, de
6: la
7: mano. De verdad, yo no sé con qué es que los alimentan, pero mire... Hay un proyecto creado por Laura Echeverry que desarrolla prótesis de miembro superior personalizadas mediante escaneo, impresión 3D y diseño paramétrico.
6: ¡Ay, qué hermoso!
7: Pues ella es egresada de la Universidad Javeriana de Ingeniería Biomédica y Diseño Industrial. Combina conocimientos técnicos de diseño también para abordar una problemática relacionada con la accesibilidad y también la autonomía de las personas con discapacidad. Andrea Cardona nos cuenta esta historia.
8: Y resaltando el talento colombiano siempre en los micrófonos de la FM, y vamos a hablar de unos premios que son los James Dyson Award Colombia 2026. Estos premios siempre resaltan esas soluciones que vienen desde el mundo de la tecnología para ayudar a la sociedad. Y una egresada de la Universidad Javeriana, ya se llama Laura Echeverry Giraldo, ha ganado con una solución para crear prótesis para personas que han perdido una extremidad y usa la tecnología. Combina diseño, ingeniería y tecnología para lograr crear Encaja. Es un sistema de prótesis personalizados que utilizan el escaneo 3D para crear estas prótesis adaptadas a la anatomía de cada uno de los usuarios. Pues la saludamos en los micrófonos de la FM. Laura, bienvenida y felicitaciones.
9: Hola Andrea, muchísimas gracias.
8: Ahora sí hablemos de Encaja, que es este proyecto que ayuda a las personas que necesitan este tipo de prótesis. ¿Cómo fue su creación y desarrollo?
9: Entonces Encaja nace de una premisa, que es que hay personas que no tienen manos. Hay personas que o nacieron sin una mano o sin las dos manos, o han sufrido amputaciones, accidentes, lo que sea. Entonces en el mundo hay personas que no pueden utilizar las herramientas y las cosas que nosotros utilizamos en el día a día. O sea, un lapicero, un cepillo de dientes, un cuaderno. Entonces, ¿qué hacemos con estas personas que no tienen manos? O sea, realmente viven en un mundo que no está diseñado para ellos. ¿Y qué podemos hacer nosotros para adaptarles el mundo a que ellos también puedan pertenecer, utilizar y hacer parte finalmente? Entonces, esa es como la premisa de la cual nació el proyecto Encaja. Y me di cuenta que todo el mundo está súper enfocado en diseñar unas prótesis súper tecnológicas, así robóticas, que tengan el movimiento más fino, todo. Pero esto al final tampoco está resolviendo el problema de base y es, no sé, o sea, esta persona... no puede coger un estropajo para cepillarse en la ducha, por ejemplo. Lo que yo decidí es enfocar el problema desde el diseño mismo de la herramienta. O sea, que la herramienta que utilizamos en nuestro día a día no está diseñada para ser usada con una mano, sino para ser usado con un muñón. Y para poder utilizar herramientas con muñones hay que diseñar una interfaz, que es, no sé, lo que en realidad de nuestras herramientas del día a día es el mango, el manubrio. Pues en este caso toca repensar cómo va a ser esta interfaz entre cuerpo y herramienta. Y esos son los encajes protésicos. Al final el encaje protésico es lo que me permite a mí, a un muñón, acoplarle una herramienta. Pero entonces aquí lo que yo quería lograr era que fuera accesible, que fuera asequible también. O sea, que cualquier persona que tuviera un muñón, que no tuviera una mano, pudiera tener un encaje protésico personalizado para poder abrir las puertas a diseñar herramientas que se puedan utilizar con ese encaje protésico. Entonces, digamos, Encaja es el inicio de un proyecto mucho más grande, que es el de este diseño de herramientas que puedan ser usadas con muñones. Y Encaja es este primer paso de hacer la interfaz entre el cuerpo y la herramienta.
8: Laura, y hablando de los premios, ¿qué tan importante es tener este reconocimiento y podría ayudar además también al desarrollo y al proceso del proyecto Encaja?
9: Los premios James Dyson yo los seguía hace mucho tiempo y uno encuentra cosas muy chéveres. O sea, esta gente realmente premia proyectos de todo tipo y un poquito mi aplicación al premio fue pensando en eso también, como bueno, ya esto fue un proyecto académico, valga la pena aclarar, o sea, este fue mi trabajo de grado de diseño. Entonces me fue bien y a mis profesores les gustó y a la universidad les gustó, pero aplicar este premio fue ver como bueno, vamos a ver si esto le gusta a alguien más. En este momento con Encaja lo que estamos buscando es buscar más usuarios para poder hacer más pruebas. Quiero conseguir más gente que me ayude a probarlo, a decirme qué funciona, qué no funciona. Entonces ese es como el paso a seguir en este momento, escalarlo en ese sentido. Mi Instagram es @laura_huevo, como el huevo que uno se come.
8: Laura, pues felicitaciones y gracias por estar aquí en los micrófonos de la FM.
9: Andrea, muchísimas gracias a ti, gracias por el espacio.
8: Yo soy Andrea Cardona, aquí en la FM, fin de semana.
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6: Continuamos en la FM Fin de Semana, Jonathan, y la FM llegó hasta el fuerte militar de Tolemaida.
7: ¿Ah, sí?
6: Sí, o sea, enviamos a nuestra Valesca Alvarado.
7: No la enviamos, ella demanda sola.
6: Bueno, sí, ella sí. No, pero es que además las historias que encuentra Valesca allí son hermosísimas, ¿no?
7: Sí, eso sí.
6: Por primera vez en la historia, dos unidades del Ejército Nacional se someten a más de 1,200 pruebas. Wow, esas pruebas son súper chéveres, retadoras.
7: Solísimas.
6: Sí, señor. Resulta que están frente a evaluadores de 15 países,
7: ¿sí?,
6: con el fin de recibir una calificación positiva de la OTAN, Organización del Tratado del Atlántico Norte, que es una fuerza multinacional. Carrobombas, emboscadas, combates y evacuación de soldados heridos hacen parte de esta exigente prueba. Pero que sea Valesca que nos cuente cómo es el asunto.
11: ¿Alguna vez ha visto cómo las tropas del Ejército Nacional desactivan un carrobomba? Es un trabajo minucioso que requiere de la máxima concentración y entrenamiento. No hay lugar para las prisas y menos para los errores. Un paso en falso podría terminar en tragedia y causar decenas de muertes. No es una carrera contra el tiempo, es una lucha por salvar vidas y combatir a los criminales. Bajo el tórrido clima con 36 grados que se sienten en el fuerte militar de Tolemaida, los soldados de infantería y del comando de ingenieros ponen a prueba sus habilidades en técnicas militares y combate ante los ojos de decenas de evaluadores internacionales para demostrar que están a la altura de los mejores ejércitos del mundo. Así lo explica el coronel Valerio Pérez.
12: Aquí en este momento, en la parte de atrás, estamos desarrollando un procedimiento de EOD, que es el manejo y destrucción de explosivos. Al nosotros estar desarrollando esas técnicas, como lo podemos ver a lo largo que han hecho en nuestro país, hay terroristas que quieren afectar a la población civil. Nosotros debemos protegerlos y cada día nos entrenamos de esta manera para que las personas no tengan miedo, para que las personas tengan esa libertad y el país tenga el orden que merece.
11: Mientras las tropas desactivan los explosivos con la ayuda de perros y robots, en otro punto de la base militar, un grupo de soldados es emboscado por el enemigo. Pronto iniciará el fuego cruzado y habrá heridos. Es cuestión de minutos para que los helicópteros Black Hawk del Ejército Nacional aparezcan para ayudar a repeler el ataque y evacuar a los heridos.
12: De entre estas prácticas vimos una evacuación aeromédica, donde buscamos asegurar la vida de nuestros hombres que en un momento determinado pueden ser heridos en el teatro de operaciones e inclusive la vida de nuestro enemigo, de esos terroristas que se enfrentan a nuestros soldados. Nosotros respetamos el derecho internacional humanitario, nosotros somos respetuosos de todas estas condiciones y estábamos desarrollando ese ejercicio de cómo podemos evacuar a alguien que sale herido en un momento determinado en el teatro de operaciones.
11: Como estas son más de 1.200 pruebas que deben superar los soldados, el objetivo es claro: recibir una calificación positiva de la OTAN y alcanzar la estandarización de capacidades para convertir a Colombia en el primer país de América Latina en lograrlo.
12: Es un proceso muy importante para nuestro glorioso ejército. Estamos preparando a nuestros hombres en esas técnicas, tácticas y procedimientos para ser interoperables. Nosotros tenemos más de 60 años de historia de guerra. Tenemos la doctrina, tenemos la experiencia y tenemos ese conocimiento que nos hacen expertos, pero no las sabemos todas. Por eso, a diario tenemos que seguir preparándonos, fortaleciéndonos y adquiriendo nuevos conocimientos. ¿Y cómo no hacerlo? Digamos, en este caso, con técnicas, tácticas y procedimientos que se desarrollan con OTAN. OTAN está a la altura de los mejores ejércitos del mundo y es lo que estamos buscando nosotros, tener ese nivel.
11: Cada paso que dan los soldados y cada decisión que toman en las pruebas es supervisada por 34 evaluadores de 15 países como Azerbaiyán, Bosnia, Francia, Irlanda, Italia, Países Bajos, Reino Unido y Ucrania. Michael Klein, observador superior de la OTAN, explica la importancia de estos ejercicios.
13: Así que esto no se trata solo de la OTAN, sino también de las naciones socias con las que estamos operando. Se trata de la seguridad colectiva, se trata de mejorar la comprensión internacional más amplia y la interoperabilidad. Se trata de compartir conocimientos, experiencias y entrenamiento. Y todos estos aspectos nos permiten trabajar juntos, y no solo a la OTAN, sino también a las naciones socias, para hablar entre nosotros e intercambiar experiencias.
11: Durante 5 días y simulando que son escenarios reales, los soldados tendrán que superar pruebas de movilidad y contramovilidad, respuesta ante amenazas químicas y amenazas nucleares, desactivación de explosivos y respuestas en protestas sociales, ataques suicidas, rescate de personas secuestradas y apoyo de fuegos de artillería. En un plazo máximo de 60 días, la OTAN tendrá que emitir un concepto frente a estas dos unidades del ejército para entonces conocer si Colombia se convierte en el primer país en alcanzar esta estandarización. Soy Valesca Alvarado para la FM, fin de semana.
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15: 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En la FM son las
7: 10 de la mañana, 24 minutos.
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0: Esta es la FM fin de semana. Saluditos si usted nos escucha aquí en Bogotá a través de los 94.9 FM. Saludito en cualquiera de los barrios, en cualquiera de las localidades de esta bella, hermosa y fría capital colombiana. Bienvenido, está la FM fin de semana. Y es que Bogotá se prepara para dos meses en los que la música será protagonista en diferentes barrios, escenarios y espacios culturales de la ciudad. La alcaldía de Bogotá anunció una programación especial de música en vivo 24/7, o sea, música en vivo 20, que se desarrollará entre el 1 de octubre y el 30 de noviembre, con 10 rutas musicales, más de 33 escenarios y también la participación de más de 500 artistas. La propuesta hace parte de la estrategia Bogotá Cultural 24/7, que busca ampliar las posibilidades de disfrutar la ciudad en horarios extendidos, fortalecer la circulación de artistas y activar escenarios culturales y espacios independientes. La programación comenzará el 1 de octubre entonces con el Día de la Música. Ese día, por ejemplo, el Parque de los Hippies tendrá desde las 4 de la tarde artistas como Sailie, El Sur Global, Sur Páramo y Benny Tiago, ganadores de una beca de circulación para jóvenes emergentes de IDARTES. Ya lo sabe entonces, música en vivo 24/7 en Bogotá del 1 de octubre al 30 de noviembre. Sigamos en la FM fin de semana.
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0: FM fin de semana en nuestra cuenta en Instagram, arroba la FM oficial. Registra todas las noticias, los momentos periodísticos en Colombia y en el mundo. Y también tiene historias, historias asombrosas y también conmemoraciones. Por ejemplo, yo no sabía que existía este día.
1: El Día Nacional de la Lucha contra la Obesidad. Esto me parece supremamente importante.
0: Sí, señor.
1: Y en el marco de este Día de la Lucha contra la Obesidad, la médica endocrinóloga Milena Castillo, pues explicó los factores que están detrás del aumento del sobrepeso y también de la obesidad, sus efectos en el organismo y la importancia de entender esta condición como una enfermedad crónica multifactorial. Diana Cabrera nos cuenta.
2: Hola, un saludo muy especial. La obesidad y el sobrepeso representan un desafío para la salud de la población colombiana. Según explicó la médica endocrinóloga Milena Castillo, cerca de la mitad de los pacientes en Colombia presentan algún trastorno relacionado con el exceso de peso, una situación que puede incrementar el riesgo de desarrollar diferentes enfermedades crónicas.
3: Culturalmente estamos acostumbrados a tener más acceso a la comida fácilmente, repetimos comidas durante el día, los malos hábitos de alimentación, el sedentarismo, el estilo de vida. Ahora trabajamos más tiempo sentados, utilizamos medios de transporte que nos llevan de un lado a otro. Cada vez gastamos menos energía, pero consumimos más energía. Y eso nos está llevando a sobrepeso y obesidad.
2: Señaló que las cifras de obesidad son preocupantes debido a que el sobrepeso y la obesidad están relacionadas con condiciones como hipertensión arterial, diabetes, alteraciones del colesterol y los triglicéridos y el apnea del sueño, entre otras enfermedades.
3: Hacemos menos ejercicio. En general, la población en nuestro país no es una población tan activa. Entonces, por eso se han venido haciendo esas campañas de sensibilización para los pacientes, para que inicien esa vida activa, sepan que caminar, correr, trotar, subir, bajar escaleras, moverse, ir a caminar al trabajo, todo eso suma. Cada paso que demos suma.
2: De acuerdo con la endocrinóloga, uno de los factores que ha contribuido en la situación es el cambio de los estilos de vida.
3: Bueno, uno, ser conscientes. Primero, no estigmatizar a las personas que tienen obesidad. La obesidad no es porque el paciente no tenga voluntad, es una enfermedad crónica, multifactorial, que tiene, digamos que hay muchas cosas que influyen para que una persona tenga obesidad. Dos, movernos más, tener buenos hábitos de vida, ser conscientes de lo que hacemos día a día, asistir al médico, es muy importante, y obtener los tratamientos realmente que son correctos y que sean prescritos por un médico.
2: La especialista también hizo énfasis en la importancia de recuperar la actividad física como parte de las rutinas cotidianas.
3: Sí, la obesidad es una enfermedad crónica, multifactorial, donde influyen factores genéticos, factores también ambientales, lo que hablábamos de los hábitos de vida del paciente, factores también su medio de trabajo, el sedentarismo, o sea, tiene muchas cosas que pueden influir en que un paciente tenga obesidad. Entonces, primero, no echarle la culpa al paciente, lo que decíamos, no estigmatizar. Muchas veces esos pacientes tratan y buscan muchas fuentes de ayuda para bajar de peso y no logran esas metas de peso que tanto quieren. Por eso es importante entender la obesidad como una enfermedad que requiere atención médica y que hoy en día existen múltiples manejos que podemos darle para mejorar esa salud.
2: La médica explicó que algunas personas realizan esfuerzos para perder peso, buscan diferentes alternativas y aún así no consiguen alcanzar las metas que se han propuesto.
3: En cuanto a los síntomas de la obesidad, por ejemplo, un paciente que se sienta con ahogo. Sí, un paciente que tenga obesidad y que esté caminando, digo, oye, me siento ahogado. Pacientes que tengan dolores en la rodilla, en los codos, en los tobillos, que se sientan más cansados. Aquellos pacientes, sobre todo las mujeres en edad fértil, que tengan acné, que se caiga el pelo, que sientan que tienen alteraciones menstruales. Todo eso son signos de alarma de que ese sobrepeso y obesidad está haciendo un daño en nuestro cuerpo. También, si vamos al médico y tenemos la presión alta, el azúcar o glucosa alta, que nos digan que tenemos el colesterol y triglicéridos alterados, esa inflamación de la que estaba hablando ya está haciendo estragos en nuestro cuerpo y es hora de ir al médico.
2: Por esta razón, considera fundamental abordar la obesidad desde la perspectiva médica y evitar responsabilizar al paciente. Para la FM Fin de Semana, Diana Cabrera.
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0: En la FM Fin de Semana al aire, abrazo a toda la gente en Cali, en Pereira, en Manizales, en Armenia, en Pereira. Abrazo, mi amiga grande. Rochi López, que está, es una gran fotógrafa.
1: ¿Ah, sí?
0: Uy, hay obras de ella muy lindas, bueno, en el terminal y en otros sitios, algunas quedaron destruidas por el terremoto. Okay. Y Rochi es una gran, yo no sé qué pasa, paisajista, ella retrata el Eje Cafetero como nadie. Tiene que conocer
1: su obra. Es un arte, eso es muy lindo. Tiene esa visión, esa, yo no sé, esa perspectiva.
0: ¿El ojo? ¿La pupila?
1: Para encontrarlo, sí, exacto.
0: ¿Cierto?
1: Sí.
0: Bueno, pues hablando precisamente del Eje Cafetero, usted sabe que nosotros tenemos la declaratoria de paisaje cultural cafetero por parte de la UNESCO.
1: Sí.
0: Pues esta es una de las grandes preocupaciones. ¿Está en riesgo la declaratoria? Porque se destruyeron muchas de las casonas de la arquitectura paisa, los templos, y son ítems, son de las
1: criterios,
0: de los criterios que llevaron a la declaratoria y ahora podrían estar en riesgo. Ah, no, pues la FM Fin de Semana habló con el secretario de Cultura del Quindío, Indalecio Castellanos, está con él para contarnos si está en riesgo o no. Acá está.
9: Hay muchas preocupaciones para centenares de familias en el Eje Cafetero, pero una particular en el sentido de comprobar si está en riesgo. La declaratoria del paisaje cultural cafetero como patrimonio mundial por parte de la UNESCO. Entendiendo que ese reconocimiento tiene en cuenta el paisaje con su arquitectura tradicional, sus templos, la tradición oral, la gastronomía, entre otros aspectos, en vista de la afectación provocada por el fenómeno natural, le preguntamos al secretario de Cultura del Quindío, Felipe Robledo, si realmente está en peligro esa declaratoria en el Quindío y en varios municipios del Valle del Cauca, Risaralda y Caldas, principalmente. Esto nos dijo.
10: El paisaje cultural cafetero como patrimonio mundial de la humanidad no se pone en riesgo per se por un hecho de la naturaleza como lo es un terremoto. Lo que pone en riesgo es que no se mantengan las características, los valores, los atributos que dieron pie a ese reconocimiento por parte de la UNESCO como un lugar único en el mundo en el que la raza humana desarrolló sus propias costumbres, oficios, artes y saberes. En ello tenemos la arquitectura como uno de esos elementos.
9: Entonces, el riesgo para esa declaratoria de paisaje cultural de la UNESCO es que no se mantengan los atributos que permitieron ese reconocimiento, y eso podría pasar si no se trabaja prontamente para volver a poner en pie la arquitectura afectada, especialmente la de bareque, tapia y teja española.
10: Y ya sabemos que en el paisaje cultural cafetero es recurrente ver estructuras hechas en bareque, tapia pisada, guadua, teja española, y que fue un conocimiento que no fue traído desde afuera, sino endémico, que se desarrolló a través de los años y de la experiencia como una forma de acceder a ese conocimiento.
9: Pero, secretario, ¿cuál es el panorama hoy? Pasado el tiempo, ¿cuáles fueron las estructuras de esas viviendas cafeteras más afectadas?
10: Hoy, gran parte de esa arquitectura ha resultado afectada. En su gran mayoría cubiertas, lo que son techos, por su peso y por las características mismas de la estructura, se corrieron, se movieron. Digamos que es una de las afectaciones más recurrentes que encontramos en PCC. Pero hay otras afectaciones mucho más complejas, fruto de los años en que se han dejado en abandono las estructuras. Ojo, y acá voy a hacer una salvedad, abandono no en el sentido omisivo de no prestar el cuidado, sino muchas veces abandono porque no hay las condiciones económicas ni técnicas para poder mantener este tipo de estructuras. Entonces, fruto de esa situación, gran parte de las fincas cafeteras resultaron muy afectadas.
9: Explíquenos, secretario Felipe Robledo, ¿cuál es el balance que se puede presentar de las principales afectaciones para estas viviendas rurales en el departamento del Quindío particularmente?
10: Para el caso del Quindío, la ruralidad es uno de los espacios más afectados por el terremoto. Paredes que se vinieron al piso, incluso techos que también quedaron completamente en el piso. Y si bien son arreglos que son relativamente más económicos que hacer una casa de material, hoy estamos en la necesidad imperiosa de entender las dimensiones del PCC y de cómo se va a solucionar este problema de fondo.
9: Muchos pueden decir que las afectaciones son relativamente menores al hablar de techos y cobertizos afectados, pero las previsiones presupuestales para intervenir los daños son realmente altas, vistas las circunstancias. Aquí hay entonces una pregunta pertinente, secretario, y es: ¿qué se necesita para mantener la declaratoria de paisaje cultural cafetero?
10: Y es que nosotros necesitamos, para mantener la categoría de paisaje cultural cafetero, tener unas acciones que sean, que vayan en varias aristas. En cuanto a la arquitectura, necesitamos mantener el conocimiento ancestral que los campesinos lograron desarrollar: cuándo cortar la guadua, cómo secuacar la guadua, cómo inmunizar la guadua, cuánta es la estructura que te soporta en altura, por qué tapia pisada.
9: Un verdadero drama. Queda claro entonces que no es solamente la falta de recursos, sino la falta, por ejemplo, de entidades que enseñen esas viejas prácticas para que no se pierdan irremediablemente las actividades ancestrales.
10: Hoy no tenemos talleres, no tenemos centros de desarrollo de esa infraestructura cultural. Si usted hoy quiere construir una casa en tapia pisada y bareque, le toca rebuscar talleres privados o sabedores ancestrales que le puedan usted ayudar, cada uno con lo que sabía manejar: el bareque, el otro la tapia pisada, el otro la teja de barro, el otro el corte de guadua. Pero hoy no tenemos un centro experiencial de conocimiento que nos permita conjugar y mantenerlo. Ahí hay un tema en el que tenemos que trabajar, y no es por el terremoto. Yo le quito usted el terremoto, mi estimado Indalecio, y este problema sigue.
9: Y tras la reciente visita de la ministra de Cultura, Paola Holguín, a la región, ¿qué compromiso hay por parte del gobierno nacional para que no se ponga en riesgo el paisaje cultural cafetero, secretario?
10: Ciertamente sabemos que la nación viene con unos recortes presupuestales desde hace bastantes años, pero a hoy que yo te diga que hay un compromiso específico para un proyecto específico, no. ¿Qué se les ha propuesto al gobierno nacional y ha tenido buen recibo? Se les propuso el desarrollo de un proyecto que se llama Vivienda de Interés Cultural Cafetero, que permita unir al Ministerio de Vivienda, al Ministerio de Cultura, pero también al Ministerio de Turismo, Industria y Comercio. Cada uno de ellos con las bolsitas dentro de los proyectos, incluso Indalecio, dentro del mismo Plan Nacional de Desarrollo, se puede trabajar para que juntemos las bolsas y desarrollemos un proyecto de reconstrucción y restauración en la ruralidad. Y acá hago una salvedad: paisaje cultural cafetero recae en los 51 municipios que tienen el reconocimiento sobre la ruralidad. El único municipio que la zona urbana lo cobija como PCC es Montenegro.
9: El secretario de Cultura del Quindío, Felipe Robledo, que nos ha dicho que la declaratoria de paisaje cultural cafetero no se pone en riesgo por el terremoto, pero que hay acciones necesarias que se deben emprender para preservar esta decisión de la UNESCO, que reconoce la fuerza vital de un paisaje, una arquitectura y unas costumbres únicas. Soy Indalecio Castellanos en la FM. Fin de semana.
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0: Continuamos con la FM Fin de Semana y no se les olvide que en 3 semanas hay un programa que nos encanta porque son 2 mujeres encantadoras,
19: sí,
0: que están ahí y tienen una conversa chévere, ¿sí o no? María Cecilia Botero.
19: Hágame
0: y Flavia Dos Santos. ¿Los programas, si los has escuchado?
19: Ay, sí, he tenido la oportunidad, es que a veces se me cruza el horario con,
0: sí, claro,
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19: Picante.
0: Pica, sí, eso, no, sobre Flavia,
19: polémico. Flavia formando el desorden y,
0: sí,
19: y María C.
0: Bueno, sí, conteniendo ahí hermosas las dos. Las pueden escuchar de lunes a viernes a las 3 de la tarde, de 3 a 4 de la tarde en la FM, sin filtro, Jonathan.
19: Seguimos también hablando de artistas y es que Carlos Vives, el gran cantante Samario, regresó a los escenarios con un concierto para niños en el cual canta sus canciones de una forma divertida.
0: Ay, no,
19: con una producción para sus pequeños seguidores, por supuesto.
0: Ay, qué lindo eso.
19: En uno de los ensayos para la función de este domingo, de mañana domingo aquí en Bogotá, el artista tuvo un encuentro muy, muy agradable y con preguntas muy curiosas de los niños, de los chiquillos, sobre su vida
0: eso
19: y sobre su repertorio. O sea, le hicieron la entrevista.
0: ¡Súper! ¿Qué nota eso?
19: Ajá. Jairo Tarazona con más detalles.
20: Me encanta estar una vez más con todos ustedes aquí en la FM Fin de Semana y alegrarles unos minutos con el lenguaje universal, la música.
21: Todos nosotros habita un sol y a ese sol vamos en el turazón.
22: Y cuando nos dijeron, sacaron los boletos, yo le dije a Gaby, ten fe, cree en Dios, vamos a entrar. Literal, uno de los mejores conciertos que he ido en mi vida.
20: Y qué mejor que con Carlitos Vives y la provincia que están en Bogotá en su tour Al Sol 2026, que comenzó el pasado viernes y cerrará este domingo a las 5 de la tarde con un concierto especial familiar y para niños. Pero aparte de hablar de este evento, vamos a escuchar lo que pasó en un encuentro que el cantante Samario tuvo con niños del coro infantil de Río Grande, que hacen parte del espectáculo junto a Rin Rin Renacuajo y Michin. Esta reunión se convirtió en una improvisada rueda de prensa en la cual los muchachos formularon preguntas divertidas e hicieron reír a carcajadas a Vives.
2: Carlitos. Una pregunta.
3: Qué vaina tan buena.
2: Una última pregunta.
3: Dígalo, patrón.
2: ¿Al final me puedes regalar tu firma, por favor?
3: Claro, patrón, yo le doy lo que usted quiera, patrón. Yo le firmo. Yo le regalo ese libro también, se lo firmo si quiere.

0: una pequeña duda. Vas a cantar esta canción que nos encanta, la que dice: déjame robarte un beso que me llegue hasta el alma.
1: Ya tengo con quién cantar.
2: Atención, Bogotá Noticias.
0: Bueno, yo soy Margarita de Bogotá Noticias.
1: Hola, Margarita.
0: Y te quería preguntar si vas a cantar El Caballito para que se pueda cantar y bailar, que es una canción muy querida.
1: Claro, además porque la escogimos desde el comienzo. Y ver a todos los que eran niños en esa época ya con las piernas todas peludas. Dicen, yo bailaba El Caballito y yo, no puede ser.
3: Hola, soy María Laura Valdés y te quería preguntar algo que nos estamos preguntando todos: ¿qué canciones vas a cantar?
1: Tan, tan, tan. No, hay canciones de todo. Un viaje de ida y vuelta de los clásicos La Provincia a La Tierra del Olvido y el último disco. Quiero ver.

0: tomen su camino y hagan su familia, o unos papás que sentimos que empezamos a quedarnos solos, pero que siempre vamos a estar aquí para ellos.
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2: Carlos Vives cantando para los niños en su Tour Sol 2026. Jairo Tarazona en la FM Fin de Semana.
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3: Ok, bueno, listo, ya venimos.
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1: Soy Camilo Portocarrero. La UNGRD reporta una reducción en los incendios forestales en Colombia. Son 8 emergencias en seguimiento, 3 que permanecen activas en Valle del Cauca, Cundinamarca y Tolima, y 5 que ya fueron controladas en diferentes departamentos del país.
2: Soy Elibardo León desde Cúcuta. Avanzan los operativos en el municipio de Ábrego, en norte de Santander, para capturar a los responsables de la muerte de 2 uniformados de la policía que se registró en las últimas horas en esa zona del departamento.
3: Soy Jorge Escobar Banderas desde Cali. En medio del incendio forestal ocurrió en el municipio de Buga, que ya cumple más de 50 días activo, fue convocado un consejo de gestión del riesgo de Tuluá para evaluar posibles afectaciones en la captación de agua para la localidad.
4: Paula Rodríguez desde Ibagué, Chaparral, superó los 800 sismos con magnitudes que oscilan hasta los 4.5 en la escala de Richter en menos de una semana. El Servicio Geológico Colombiano anunció la instalación de nuevos equipos de monitoreo en el sector rural de Las Hermosas para avanzar en la investigación.
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0: Acá estamos en la FM, fin de semana. Jonathan, y nos están escuchando en Armenia.
1: ¡Epa!
0: Todos los médicos, enfermeras, todo el personal de sanidad del Hospital San Juan de Dios.
1: Importante labor esencial, valiosa, indispensable. Mejor dicho, no sé qué más decirle.
0: Ayer cumplieron 120 años de vida.
1: ¡Ay, qué bien!
0: Me celebro inmensamente al San Juan de Dios de Armenia. Esta es la FM fin de semana.
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0: fin de semana y acá siempre traemos historias asombrosas. Si yo le dijera a usted, Dios don Dios. Jonathan,
1: a ver,
0: que existe un banano azul. Una mentira, ya lo vio, ¿cierto?
1: Sí, la verdad, yo no lo creía. Creí que era un banano en un alto estado de descomposición.
0: No, no, señor. Ay, me hace ser muy...
1: Pero se ve, o sea, es muy vistoso, se ve bonito.
0: El banano de los pitufos. Mentiras.
1: El banano de los
0: pitufos. ¿Y se ve que doña Rito tiene hoy también chaqueta de los pitufos?
1: Vea.
0: O sea, es para hacer honor al banano azul.
1: Al banano azul.
0: No, pues el banano azul existe. Bueno, yo que he cultivado banano, yo decía, no puede ser.
1: ¿Y eso sí sabrá bueno?
0: ¿Qué? Sabe a vainilla. Ah, Dios mío, ay, es una delicia. Es de República Dominicana. Bueno, en realidad el tono es como azul grisáceo, pero sí, parece azul. ¿Usted lo vio azul? Sí,
1: sí,
0: o no?
1: Sí, sí, sí.
0: Bueno,
1: sí,
0: que
1: sí,
0: sea Rito que nos cuente precisamente cómo es esa historia del banano azul.
2: Bueno, les voy a hablar del banano azul, así como lo oyen. Azul. Una fruta que parece haber pasado por Photoshop. Si uno pensaba que en materia de bananos ya los había visto todos, verdes, maduros, pequeños, gigantes, fritos, asados y hasta convertidos en tajadas, en la tajada, son deliciosos. Pues resulta que la naturaleza tenía guardada otra sorpresa, el banano azul, sí, azulito. Aunque antes de imaginar una ensalada de frutas de los pitufos, hay que hacer una aclaración. No es un azul eléctrico ni turquesa brillante como muestran algunas fotografías exageradas en las redes sociales, no. Su verdadero nombre es Blue Java, una variedad de banano cuya cáscara, cuando el fruto todavía está inmaduro, puede presentar una llamativa tonalidad azul grisácea o verde azulada, es así. El efecto se debe principalmente a una capa cerosa natural que recubre esa superficie, pero pues obviamente le dicen el banano azul. Es decir, a este banano nadie lo pinta, no lo sumergen en colorante y tampoco son el resultado de un experimento secreto. Salen así de la planta. Pero la sorpresa continúa porque a medida que el Blue Java madura, ese peculiar tono comienza a desaparecer y la cáscara adquiere colores más amarillentos, más normalitos. Así que quien quiera presumir en redes sociales de haber encontrado el misterioso banano azul, pues tendrá que tomarse la fotografía antes de que la fruta madure. Pero lo verdaderamente curioso del Blue Java no está solamente en su apariencia. Su pulpa madura es conocida por tener una textura especialmente suave, cremosa y dulce, con un aroma y unas notas de sabor que muchas personas comparan con la vainilla. Así que si usted se está comiendo ese banano, pues hagan de cuenta que es un helado. La gente que está haciendo dieta, pues busque un banano azul porque la pulpa sabe a vainilla y por esa razón también recibe un nombre irresistible, Ice Cream Banana, que podría traducirse como banana helada. Claro, que conviene ponerle freno a esta imaginación, ¿no? Tampoco. No significa que uno lo pele, aparezcan mágicamente dos bolas de helado y alguien llegue con la salsa de chocolate. No, sigue siendo un banano, pero su consistencia cremosa explica por qué se ganó semejante apodo. De hecho, esa característica hace que resulte atractivo para preparar batidos, postres y recetas en las que pueda aprovecharse la textura de la fruta madura con sabor a vainilla. Y a esta cápsula, a esta hora, pues pinta bien, ¿o no? Un bananito que sepa vainilla, qué rico. Aunque las redes sociales lo hayan convertido en una curiosidad viral, el Blue Java no es una nueva fruta inventada para conseguir seguidores. Es conocido por otros nombres dependiendo del lugar, entre ellos Blue Java, Ice Cream Banana, Hawaiian Banana y Neimana. Y como ocurre con casi cualquier cosa extraña que llega a las redes sociales, pues las fotografías terminaron poniendo en su parte. En algunas publicaciones aparecen racimos de un azul tan intenso que parecen haber sido pintados para combinar con las cortinas de la cocina. No, esas imágenes no representan fielmente el color habitual del Blue Java. El auténtico es bastante más discreto. Azul grisáceo cuando está inmaduro y progresivamente más amarillo al madurar. Y pues aquí llega una pequeña decepción para quienes ya estaban imaginando un batido azul natural. No, por dentro no es azul. La pulpa es clara, similar a la de los otros bananos, y la particular tonalidad se encuentra fundamentalmente en el exterior del fruto cuando todavía no ha madurado. Pero quizás ahí está la parte de su encanto. Por fuera parece una fruta llegada de otro planeta y por dentro conserva una apariencia mucho más familiar que sabe a vainilla. Soy Arritoquieta Pimentel en la FM Fin de Semana.
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3: Y acá continuamos en la FM fin de semana. Vayan a nuestra cuenta de X, arroba la FM. Sí. Así con el numeral la FM fin de semana. Le mandan un mensajito a Jonathan.
4: Por favor.
3: Por favor, y le dicen, vea, Caliente. Hable más de videojuegos. Haga una notica de videojuegos. Porque yo no he podido, ¿no?
4: Ah, ya. No, ay, por favor.
3: Está bien. No, mentiras, pero es que acá tenemos información de todo, ¿sí o no?
4: Hay de todo aquí en la FM fin de semana, por supuesto, y también temas supremamente importantes. Resulta que septiembre es el mes amarillo contra el suicidio.
3: Ay, no sabía.
4: Vea, yo tampoco sabía. Porque hay señales que hay que aprender a identificar, sobre todo padres de familia, a identificar en los jóvenes en la casa. Preguntas, ¿por qué no me entienden en la casa? Ay, muchos jóvenes pueden estarse preguntando eso, justamente, adolescentes también. Sobre todo cuando se trata de atender casos silenciosos, digámoslo, cuando enfrentan conflictos intrafamiliares, de identidad sexual, de salud mental o también temas generacionales.
3: O de bullying, por ejemplo, en el colegio.
4: También, exactamente. Estamos en el mes precisamente de la prevención del suicidio en adolescentes y por ello les contamos cómo aprender a leer esos detalles en los jóvenes, en sus jóvenes que nos escuchan también ustedes, sus padres de familia, aquí en la FM fin de semana. Yanelda Jaimes nos cuenta.
5: Hola a todos ustedes, compañeros. Hoy, a propósito del mes de la prevención del suicidio, del mes amarillo, como se le llama, hoy vamos a hablar de un tema bien importante, de algunas preguntas que los adultos no sabemos responder quizá a nuestros hijos o a quienes cuidamos en casa, menores de edad o adolescentes. Ellos a veces se expresan y no les escuchamos, no les leemos. ¿Por qué no me entienden en mi casa? Y realmente somos nosotros quienes, por esa falta quizá de lectura, no tenemos esa posibilidad de entenderlos, de leerlos, de identificar sus silencios, sus abismos, incluso muchas veces cuando están alterados. Por eso, tenemos el gusto de saludar a alguien que conoce el tema, por supuesto, y que incluso lo ha trabajado. Él es Sebastián Montoya, quien desde el 2019, desde la Corporación Sueña, Cree y Sé Feliz, además él es comunicador social, actor y gestor cultural, comenzó este trabajo para darle la vuelta a esta pregunta y abrir, por supuesto, también esta conversación. Sebastián, ¿cómo estás? Bienvenido a la FM fin de semana.
6: Feliz de estar por acá con ustedes nuevamente, con todos los oyentes. Mira, como que estamos tan acostumbrados como a estarnos viendo todo el tiempo entre el contexto familiar que muchas veces se nos olvida qué tipo de reacciones pueden tener nuestros hijos, nuestros papás, cómo pueden actuar. Entonces creo que nos acostumbramos tanto como a algunas características que pensamos y normalizamos totalmente los comportamientos, ¿cierto? Entonces cuando ya empiezan a mostrarnos como ciertos síntomas como el dejar de comer, el no ir a hacer ejercicio, el dormir demasiado, nos asustamos, pero no tenemos como el tacto suficiente para entrar a preguntarle a estas personas, a estos miembros de nuestra familia, ven, ¿qué está pasando? Sino que llegamos y decimos, ay, pero si tú tienes todo, pues, ¿por qué estás sintiéndote así? O sea, tú aquí estás bien, estás comiendo bien, tú no tienes por qué sentirte de esa forma, ¿sí? Entonces, como que minimizamos demasiado los sentimientos y minimizamos demasiado lo que la persona puede estar experimentando. Pudo haber sido una ruptura amorosa que de pronto la familia, de cierta manera, nunca se enteró. También podemos tener una persona, un joven que esté con problemas de identidad sexual, esté descubriendo y de pronto está pasando por esos procesos. Entonces, creo que muchas veces lo que hacemos dentro de los contextos familiares se nos vuelve como minimizar el sentimiento o la emoción.
5: Problemas, como usted lo dice, muchas veces de la diversidad sexual, relaciones entre padres e hijos, problemas generacionales. Usted creó esta corporación, esta fundación Sueña, Cree y Sé Feliz a partir, también sabemos, de una historia personal suya también con este tema del suicidio. Esta gira que usted está adelantando en colegios, en universidades, ¿cómo la está manejando? ¿Cómo hace para que llegue ese mensaje directamente a nosotros los adultos e incluso también a los mismos jóvenes, a los adolescentes, para que cuiden su vida?
6: Ahora, digamos que como la conversación ya tiene que ser más fuerte, porque realmente en Colombia, mejor dicho, todos los días estamos viviendo aproximadamente unos 40, 80 casos de intentos de suicidio, más que todo en la población juvenil. Entonces creo que ahorita la conversación se va volviendo urgente. Entonces por fin abrimos un conversatorio donde todos nos vamos a poder escuchar, tanto papás como adolescentes, como jóvenes, como abuelitos si quieren asistirnos, como niños también que quieran conocer un poco más de la salud mental, como profesores, y como para todos está abierta esa conversación, donde por fin podamos entendernos. Entonces creo que va a ser muy especial. Vamos a estar en gran parte de los colegios de Bogotá, precisamente pues porque septiembre es el mes amarillo por la prevención del suicidio, y octubre el mes de la promoción de la salud mental. Entonces vamos a estar en gran parte de los colegios, de universidades, en algunas empresas y en localidades que estamos terminando de definir en cuáles vamos a estar con la alcaldía de Bogotá.
5: Una gira que busca volver a conectarnos. Sebastián Montoya, muchísimas gracias por habernos acompañado aquí en la FM.
6: Muchísimas gracias a ustedes, saludos a todos los oyentes, y esperamos que todas ustedes puedan asistir y puedan compartir este espacio, porque no me entienden en mi caso.
5: Interesante entonces para padres de familia, para cuidadores, para todos los adultos y en sí, sobre todo para la sociedad, abrir esta importante conversación para evitar más casos lamentables, a veces incluso de intento de suicidios. Hay que escuchar a nuestros hijos, a nuestros amigos también que quizá puedan tener este tipo de dificultades, y abrir esta conversación sin tabú. Soy Yanelda Jaimes en la FM Fin de Semana.
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2: Jonathan, y nos escuchan a través de www.lafm.com.co en Colombia y en el mundo. Abrazo a quien en el exterior.
3: Abrazo a mi hermana que está en Madrid, allí en España.
2: ¿Ya fue a ver a Shakira, no?
3: No.
2: ¿La residencia? ¿No ha ido?
3: Todavía no.
2: ¿No ha tenido tiempo a Macondo Park? Oiga, Juan, nuestro director Juan Lozano está allá. ¿Sí? ¡Ay! Disfrutando de Macondo Park.
3: Estar sufriendo.
2: Abrazo a don Juan Lozano. No, esto es la FM, fin de semana, ya regresamos.
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3: 11 de la mañana, 20 minutos.
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1: Esta es la FM fin de semana. En nuestra cuenta de Instagram, arroba la FM oficial, ahí ven secuencias de todas las noticias, momentos que se viven en esta cabina de la FM y también nuestras historias, Jonathan.
2: Cierto, claro que sí, momentos que usted no puede perderse también, que cómo se hace, qué sucede en esta cabina, que hay muchas cosas que suceden.
1: Exactamente. ¿No?
2: Hablamos de historias también que nos llevan a recorrer regiones del país, ¿no? Y es que precisamente después del terremoto que golpeó a Cali, muchas personas han buscado la manera de aportar a la recuperación de la ciudad.
1: Sí, así es.
2: Algunos lo han hecho con ayudas económicas y también están quienes han encontrado en la música una forma de acompañar, por supuesto, y llevar un poco de alivio a quienes todavía viven las consecuencias de esta situación. Diana Villegas nos cuenta esta historia.
3: Hola compañeros, qué gusto acompañarlos este fin de semana. Ha pasado más de un mes del terremoto que sacudió a Cali y a otras regiones y estamos en un punto donde hablamos de la reconstrucción y esta no solamente se ha levantado con ladrillos, cemento y recursos económicos, también se ha construido desde la solidaridad, desde quienes ofrecen su trabajo, quienes aportan ayudas y quienes desde sus propios talentos buscan tender una mano a quienes todavía llevan las huellas de esta tragedia. Y es precisamente allí donde aparece la música como una forma de encuentro, de alivio y de esperanza. Por eso vengo con un invitado. Él es el maestro Hugo Candelario González, cantante, compositor y director del Grupo Bahía. Él llega para hablarnos de solidaridad, una canción que justo cuando las palabras no alcanzan para expresar lo que sentimos, una canción puede convertirse en un abrazo, en un momento para respirar y recordar que incluso después de una tragedia, una comunidad unida tiene la fuerza para levantarse. Bienvenido, maestro, a la FM fin de semana y cuéntenos, solidaridad, ¿qué quería expresar usted con esta canción?
4: Muchas gracias, Diana. Sí, efectivamente, esa palabra resume y reúne muchos de todos esos valores humanos, ¿no? La solidaridad, la unión, la comunión, la empatía, que se vio muy reflejado en esta circunstancia que nos tocó vivir. Entonces, es un homenaje también a las personas que se fueron, pero a las personas también que ayudaron y a las personas que están necesitando en este momento de todo nuestro apoyo.
5: El mensaje de solidaridad ya lo tenemos. Empatía, reconstrucción, pero la esencia de lo que es la canción, ya yéndonos a términos más musicales, me imagino que también tiene ese punto que ustedes son característicos, como lo es el Pacífico, ¿no? Esos instrumentos y demás.
4: Sí, ella hace un recorrido desde el inicio de los sentimientos iniciales, porque ella nace todavía cuando está la gente de pronto en los escombros, bajo los escombros. Entonces, ese sentimiento de dolor, de nostalgia de los que ya se fueron, de las personas que están ahí en espera, los familiares, pasa por todo ese recorrido y luego llega a los tambores, al baile también, inclusive a la alegría, pero como un sentimiento como de comparsa, vamos, sigamos, vamos para adelante. Tiene del Pacífico, tiene del Caribe también, tiene como cosas, ritmos cubanos también de comparsa, como de caminata, comparsa, vamos, vamos para adelante. Pero en el fondo, pues tiene su esencia del Pacífico por ser músico del Pacífico.
5: Decía yo al inicio que este tipo de canciones, este tipo desde el punto de ustedes como artistas, es muy importante porque más de uno quedó mentalmente afectado, vive en la zozobra, vemos pues una cantidad de réplicas que han sucedido y todo el mundo está como en alerta, ¿qué va a pasar? Este tipo de canciones, este tipo de espacios que ustedes brindan, le ayuda mucho a la gente del común, es algo que no podemos controlar y en el día a día nos va a tocar seguir echando para adelante y qué mejor manera que escuchando estos mensajes como lo es solidaridad.
4: Sí, efectivamente, ella tiene esa intencionalidad de no olvidar, de acompañar, de distraer un poco también, para no estar todo el tiempo pensando en el temor, o que quedamos con el temor encima y las preocupaciones, y entonces apaciguar, ¿no? La música, el arte en general tiene también esa misión de acompañar, de sanar, de invitar a conectarse con esas cosas bonitas de la vida, también esos sentimientos, esas fantasías también muchas veces, y esta canción tiene esa característica, y se puede bailar también, para que el cuerpo libere también esa energía, el cuerpo libere también esa preocupación, ese temor. Entonces, como músicos, como Grupo Bahía, como artistas, pues nos ponemos la camiseta para poner ese granito de arena allí, aportarle a la gente ese sentimiento de esperanza, de optimismo, de unión, vamos para adelante.
5: Y se vale, ¿no? Sentir ya también esos sentimientos de que si la sentimos y queremos bailar, lo podemos hacer. Tenemos de pronto un sentimiento como de culpa de todo lo que ha pasado, pero se vale que en estos espacios soltemos también esos sentimientos que nos invadan al escuchar solidaridad.
4: Sí, es verdad. Yo de repente, por ejemplo, yo tengo en este momento, estoy recuperando una terapia en las manos, entonces no tenía la posibilidad de ir a cargar escombros.

0: su ángulo desde la esquina que le tocó aportar lo que tiene. Ahí está la solidaridad, ahí está la unión, ahí está la empatía, y ese hay que cultivarlo y seguirla llevando hacia adelante. Ya la pueden escuchar en todas las plataformas.
1: Muchas gracias, maestro, y como usted lo ha dicho, esa quizás ha sido una de las mayores fortalezas de Cali, la solidaridad, que cuando una tragedia ha intentado dividirnos, la gente ha encontrado otra manera de permanecer unida. Soy Diana Villegas para la FM, fin de semana.
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0: Es la FM, fin de semana, seguimos al aire con historias, pero también con recomendaciones, y esta me parece muy pertinente, Jonathan.
1: Tecnología, por supuesto, al servicio de la salud.
0: Pero si será al servicio, cuenta bien la historia.
1: En la era de la inmediatez digital, ¿no? Millones de usuarios pues abren diariamente una ventana del chat, no solo para redactar correos, que pues, bueno, sí, mucho lo hemos
0: hecho. No, es una herramienta, la IA es una herramienta buenísima.
1: Agiliza muchos procesos. O también para resumir documentos, sino para buscar consuelo emocional. Aquí hay un riesgo.
0: Exactamente.
1: Póngale pues atención al señor Alejandro Villegas.
2: La inteligencia artificial también se ha convertido en una manera de consulta de problemas de salud, pero también de salud mental. Y ahí es donde está la dificultad, porque un estudio, por ejemplo, ha revelado que más de 1 millón de personas a la semana expresan señales, ideas suicidas o de crisis emocional, y lo hacen a través de la plataforma de ChatGPT. Para hablar de esto, nos acompaña la doctora Laura Ospina. Ella es psiquiatra y es docente. Doctora Ospina, gracias por acompañarnos en la FM.
3: Muchísimas gracias.
2: ¿Qué tan confiable es ChatGPT para contarle a uno los problemas emocionales?
3: Bueno, en realidad los grandes modelos de lenguaje como son ChatGPT no están entrenados para responder o para ser terapeutas. Entonces, ¿qué tan confiable es? Pues no es muy confiable porque no es muy seguro, ya que el modelo no ha sido entrenado en eso. Cada vez más las compañías comerciales están haciendo un intento para que estos modelos sean seguros para la comunidad, y por eso es que podemos ver cómo existen estas alertas cada vez que alguien pone una palabra de suicidio. Pero no le podemos confiar nuestros problemas y esperar que nos responda como terapeuta.
2: Claro, pero puede ser una aproximación. Me imagino que usted en su ejercicio profesional a veces lo ha intentado también para ver algunas señales, o por lo menos la acertabilidad, ¿no?
3: No, claro, ese es otro cuento. Entonces, sí, las personas usan ChatGPT para hablar y para consultar de sus problemas emocionales, por supuesto que lo hacen. Así como lo hacen para consultar una receta, así como lo hacen para organizar sus finanzas. Pero tenemos que estar, digamos que hay un gran conocimiento que existe dentro de estos grandes modelos de lenguaje, pero si uno quiere decir que son eficientes y seguros para tratar o para dar consejos sobre una patología, ahí es cuando fallan, porque ellos no fueron diseñados única y exclusivamente para esto. Ellos fueron diseñados para responder preguntas de mucha variedad, y por ahí es que no podemos asumir que son seguros y que son eficaces.
2: Es decir, puede dar una aproximación, pero no se convierte en una terapia.
3: Correcto, puede dar una aproximación, y la información que seguramente nos da sobre qué es la depresión, qué se debe hacer, cómo se toma un medicamento, puede que esa información sí sea verídica, dependiendo de la fuente que referencia, y por eso siempre es tan importante pedirle de dónde saca esa información el gran modelo de lenguaje. Ahora, si nosotros queremos decir que esto puede ser una buena alternativa para una terapia, todavía no estamos ahí, porque estos modelos tendrían que ser entrenados única y exclusivamente para hablar de salud mental, y eso es lo que han hecho otras compañías, pero no ChatGPT.
2: ¿Y qué otras compañías? Evidentemente, por si alguien, digamos, quisiera consultarlo, me imagino que son plataformas pagas, ¿no es así?
3: Plataformas pagas que se dedican únicamente a salud mental. Ellos son los que han cogido estos modelos de lenguaje. Por detrás de ChatGPT, por detrás de Claude, por detrás de otros chatbots de salud mental, hay un gran modelo de lenguaje. La diferencia es que los ponen a entrenarse y a aprender de unos temas en específico. Para que uno pueda decir que es seguro, es como un medicamento. Uno no puede lanzar un medicamento a la comunidad y decir que porque creo que es bueno y tiene un mecanismo de acción lógico, va a ser seguro. Ahí es donde está, digamos, la deficiencia, que no se han probado que todos sean seguros, aunque ellos están haciendo un esfuerzo muy grande por ser seguros, ya que saben que la gente consulta mucho temas de salud mental.
2: ¿Cuáles son los riesgos de confiar 100% en plataformas como estas, de inteligencia artificial gratuitas, como ChatGPT?
3: Pues el riesgo Depende de varias cosas. El riesgo es que estos modelos fueron programados para ser empáticos y para responder lo que yo quiero oír. Entonces, si usted, por ejemplo, le dice un modelo de lenguaje, hoy quiero comer perro caliente y papas, él me dice, sí, perfecto. Entonces yo le digo, no, mejor solamente quiero el perro caliente y no las papas. Me va a decir, qué buena idea, sí, también lo puedes hacer. Y si le digo, y solo me como las papas, dice que también se coman las papas. Entonces, en cierto modo, el modelo, por haber sido programado para ser empático, puede sonar muy familiar, puede sonar muy cercano, pero no necesariamente nos está dando las respuestas que queremos oír si yo quiero que me contradigan. El ejemplo es, yo estoy desesperanzado por algo y si le empiezo a dar argumentos y argumentos y argumentos, puede que me diga, ay, sí, tienes razón. Ahí es cuando la seguridad falla. O, por ejemplo, las personas que tienen esquizofrenia o sufren de delirios, puede que este tipo de sistemas sean una cámara de resonancia para estos pensamientos que no son tan funcionales.
2: Ante las dificultades que hay, el acceso a la salud, mucha gente acude para consultar a través de plataformas de inteligencia artificial, pero los riesgos pues son más que evidentes frente a una atención oportuna, a una atención debida. Doctora Laura Ospina, psiquiatra, docente, gracias por haber estado con nosotros en la FM Fin de Semana.
3: Muchísimas gracias a ustedes y gracias por la invitación.
2: Soy Alejandro Villegas en la FM Fin de Semana.
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4: Avanza la FM fin de semana y nosotros avanzamos con historias. Jonathan, yo le hablo muchísimo de los deportistas del eje cafetero.
5: ¿Cierto? Es cierto, que sí, sí, claro.
4: He estado muy cerca de los procesos. A ver,
5: ¿Cómo no hablar, ¿no? De ese proceso, sobre todo de deportistas que han tenido que guerrearla de verdad.
4: Ajá, sí,
5: desde
4: señor.
5: Diferentes puntos, incluso lo económico, para llegar a donde llegan, ¿no?
4: Exactamente, y en muchas disciplinas que no son las habituales. El bádminton, el famoso gallito raqueta que yo jugaba en la calle. ¿Usted jugó, no? Creo que no. No, su generación no. La mía sí. Y los gallitos, bueno, eso es muy chévere. Y los gallitos se quedan en los tejados.
5: Sí.
4: Bueno, el bádminton es un deporte. Uh-huh, es un deporte profesional. Y tenemos una jugadora colombiana que es la número uno en Colombia, Juliana Giraldo, que es de Pereira. Es figura del bádminton colombiano. Yeah. Aseguró medalla en los suramericanos mientras su familia en Pereira enfrenta la pérdida de su hogar tras recientes sismos. Ante la emergencia, la organización, la titular, que dirige mi amigo Germán Arango, realizará una subasta deportiva solidaria este 3 de octubre para reconstruir su vivienda. Vea.
5: ¡Qué bonito!
4: Carolina Castellanos, por ejemplo, donó un balón.
5: Bien.
4: Autografía de todo y diferentes periodistas deportivos se han vinculado. Hay una pelota de Rafa Nadal.
5: Ja.
4: Bueno, pero aclaremos qué pelota, ¿sí o yo? Vea, sabe que Andrés Nieto nos cuenta.
6: Hola muchachos, hoy voy a hablarles de Juliana Giraldo Andrade, la número uno del bádminton en Colombia, que acaba de asegurar podio internacional mientras lidia con una difícil prueba familiar en su natal Pereira. 22 años, Juliana no ha dejado de hacer historia. Después de su brillante paso por la Liga de España con el Huesca, donde firmó un récord brutal de 20 victorias en 22 partidos y fue la MVP, la mejor jugadora, la risaraldense ratificó su nivel internacional asegurando medalla en la categoría individual femenina de los Juegos Suramericanos de Santa Fe Rafaela en Argentina. Una actuación impecable que confirma el crecimiento de esta raqueta en grandes citas. Sin embargo, cada punto conseguido en la cancha lleva consigo una carga emocional profunda. En medio de su preparación, la casa de su familia en Pereira sufrió afectaciones graves tras los sismos en la región. El terremoto, pese al dolor y la incertidumbre, la colombiana saltó a la pista y dedicó su paso a semifinales y la medalla a todos los pereiranos que hoy enfrentan la emergencia.
7: Pereira está pasando por un momento difícil. Yo llevo casi un mes y medio fuera de mi casa. No he podido ir a ver a mis papás. Y bueno, esa medalla es para ellos, para Pereira, para Colombia. Y yo creo que esto significa mucho más que una medalla. También eso es gracias a todas las personas que están detrás de mí.
6: Y es aquí donde el deporte se abraza fuera del escenario competitivo. Justamente me comentaba Claudia que la organización Latitud confirmó que este 3 de octubre se va a llevar a cabo una gran subasta de artículos deportivos en modalidad presencial y virtual. Todo lo recaudado en este evento va a ser destinado a la reconstrucción del hogar de la familia Giraldo en Pereira. Grandes deportistas del país y del exterior se están sumando con camisetas, piezas de colección y una bola firmada de Rafael Nadal para respaldar a nuestra campeona. Juliana Giraldo no solo gana partidos con la raqueta, también nos invita a que la acompañemos. Desde el fin de semana de la FM enviamos toda nuestra fuerza a su familia. Invitamos a la empresa privada de la afición a unirse a esta subasta el próximo 3 de octubre. Gigante Juliana, dentro y fuera de la cancha. Andrés Nieto Molina en el fin de semana de la FM.
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8: 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En la FM son las
5: 11 de la mañana, 44 minutos.
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0: al aire. Un abrazo a todos nuestros oyentes en la costa norte de Colombia, desde la Guajira, la bella Guajira, esas playas deliciosas. Hoy sábado está como para disfrutar allá. También en la bella Santa Marta, que ahora está segura. Barranquilla, Cartagena, bajemos a las playas de Córdoba. Y hablando de Córdoba, hay un municipio que si yo le dijera que es maravilloso, usted no me creía. ¿Usted le gustan los frutos del mar, cierto?
1: Sí, sí, algunos, sí.
0: Bueno,
1: sí.
0: ¿Y qué tal ese festival? ¿Se le apunta?
1: El Festival del Cóctel de Camarón. Hágame el favor.
0: ¡Qué delicia, Dios mío!
1: Este fin de semana se van a dar gusto porque se realizará el Festival del Cóctel de Camarón en el municipio de San Antero, a orillas precisamente del mar. El sector Las Viudas de Blanco.
0: Sí, señor. Sí, conozco, es espectacular.
1: Donde concursarán los mejores cocteleros de la región con muchas novedades en la preparación. Adivine quién nos cuenta.
0: Jairito Pérez.
1: Ah, Jairito Pérez.
0: Ese tiene que ser, hombre.
2: Saludo cordial. El mejor plan para este fin de semana está en el municipio de San Antero, en el Festival del Cóctel de Camarón, a orillas del Mar Caribe, con el fin de reactivar la economía. Roberto Carlos Negrete López es uno de los reconocidos cocteleros de esa región costera.
3: Ya el evento arranca ahora 26 y 27 de septiembre en Playa Blanca, sector Las Viudas de Blanco. Ahí van a haber artistas los dos días, sábado y domingo, y eso va a estar súper bueno. Coctelitos ricos, ya todo garantizado, muy bueno, para la invitación para todo el pueblo colombiano que se pueden acercar a Playa Blanca, sector Las Viudas de Blanco, este fin de semana.
2: ¿Y cómo será el concurso? Esto manifestó.
3: Habrán concursos de hombres y damas. Hay dos categorías. Ahí se premia el sabor, el mejor cóctel, la textura, y habrán unos cheques, dan la terminación, quiénes son los que van a pasar a la segunda fase, que la final es el domingo, y ahí habrán unos premios que da la alcaldía. Entonces así se maneja el Festival del Cóctel de Camarón.
2: ¿Cuántos aproximadamente participan, se inscriben?
3: Bueno, hay cuatro asociaciones, de cada asociación mandan dos personas. Si son hombres, son 8. Si son mujeres, son 8 también. Y ahí van eliminando hasta que quedan primer puesto, segundo puesto y tercer puesto. Hasta el tercer puesto hay premiación, tanto de damas como de hombres. Y la final toda se hace el domingo en la tardecita, tipo 4.
2: La preparación y el buen sazón será clave para poder avanzar en la competencia y lograr ser el ganador.
3: Bueno, un cóctel de camarón para el público, para los asistentes que van a ver el evento, es un buen camarón que tenga buena contextura, que esté fresco, se le eche a su cebollita, un buen limoncito criollo. Bueno, esta vez está una representando una salsa buena que se llama azafrán, que es muy buena la mayonesa y la salsa de tomate. Y la preparación bien preparadito, que quede rosadito, para que el cliente quede satisfecho.
2: Me imagino que este fin de semana recién casados a la lata en San Antero.
3: Sí, allá va a estar mi persona, que me conocen por el Coctelería El Mono. Y van a llegar muchos amigos. Allá el que no tenga pelo, se le paran los pelos de punto. Yo, porque llevo una receta especial que se llama leche tigre, hecha por mí, que eso es un sabor exclusivo de Coctelería El Mono. Candela pura.
2: Un cóctel tiene un precio de 10,000 pesos. Y luego de consumirlo, los cocteleros dicen de forma jocosa que tiene sus efectos y bastante efectividad. Se acuestan 2 y amanecen 4 en la cama. Soy Jairo Pérez, para la FM, fin de semana.
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0: Óigame, y nos despedimos con música. En mi época, Miki Taveras era lo más. ¿Usted se ha bailado Miki Taveras, sí o no?
1: Claro que
0: ay,
1: sí.
0: Ay, esa voz romántico, pero sobre todo un cantante muy inteligente, Joan Palacios. Nos escuchamos a las 3 de la tarde de nuevo. Chao.
1: Chao, chao.
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Nacido en Santo Domingo, República Dominicana, el hombre que le enseñó a todo un continente a amar y a despecharse a ritmo de salsa fina, Miki Taveras, que empezó en la música dominicana como un arreglista y compositor cotizadísimo, creador de varios de los merengues y temas románticos más grandes de finales de los años 80 y 90. Le escribió

sentir y esa voz tan fina, tienes que lanzarte como solista ya mismo. Por eso en 1995, Miki Taveras sacó al mercado su álbum debut y esto fue un terremoto musical en toda Latinoamérica.

0: a pesar del tiempo. Esta canción se convirtió en un himno definitivo que rompió récords en Colombia, Venezuela, Perú, México y Estados Unidos. Mickey demostró su fórmula mágica. Letras cargadas de una poesía profunda y honesta. Un fraseo vocal melódico, pero firme. Y unos arreglos de vientos que ponía a bailar hasta el más tímido.
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0: 12 del mediodía en punto. Muy buenas tardes, soy Sandra Hernández y los acompaño en este noticiero del mediodía de la FM en este sábado 26 de septiembre. Una hora de información con las noticias más importantes en Colombia y en el mundo. Estos son los titulares.
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2: Mucha atención porque el gobierno busca garantizar el pago de las pensiones de noviembre y diciembre, luego de identificar que 5.4 billones de pesos destinados a Colpensiones aún no están disponibles. Ya se instalaron mesas técnicas para buscar una solución.
0: De otro lado, el gobierno y las empresas generadoras acordaron reprogramar los mantenimientos de El Guavio y Chibor 2 para evitar que ambas hidroeléctricas salgan de operación al mismo tiempo durante el periodo de mayor demanda.
2: Por otra parte, en Cartagena, mientras avanzan las obras en la terminal del SPEC, se mantiene la expectativa por los racionamientos temporales anunciados por el Ministerio de Minas y Energía. Los trabajos están previstos hasta el 1 de octubre.
0: En Santa Marta, durante la posesión del nuevo presidente de Ecopetrol, el presidente Abelardo de las Prillas aseguró que su gobierno retomará la exploración petrolera y la firma de nuevos contratos, incluso el fracking.
2: En el Cauca continúan la preocupación por el orden público. En Bolívar fue asesinado el subcomandante de la policía y en la vía panamericana entre Pasto y Popayán, hombres armados asaltaron un bus de transporte público.
0: En Andes, Antioquia, 3 personas resultaron heridas con un arma de fuego en medio de una cadena de hechos violentos que comenzó con un ataque contra una patrulla de la policía y continuó en zona rural del municipio.
2: Mientras tanto, en Ábrego Norte de Santander avanzan los operativos de la Policía Nacional, esto para ubicar y capturar a los responsables del asesinato de 2 uniformados.
0: Y ante la situación de orden público en el Magdalena, la policía anunció el refuerzo de la seguridad en la zona bananera luego de la muerte de alias Cholo y el paro armado de 72 horas.
2: En los departamentos de La Guajira y el Magdalena se restablecen gradualmente el comercio y la movilidad tras el denominado paro armado atribuido por las autoridades a los Pachenca. El reto ahora es recuperar la confianza en estas regiones.
0: En el Atlántico, los comerciantes piden que la lucha contra la inseguridad tenga alcance metropolitano y que los recursos contra la extorsión, los atracos y el fleteo también lleguen a Soledad, Malambo, Puerto Colombia y Galapa.
2: En Bogotá desde hoy comienza el contraflujo de la carrera séptima desde la calle 193 en el norte de la ciudad. La medida busca mejorar la movilidad y ya genera opiniones entre los usuarios de ese corredor.
0: En otras noticias del momento, mejora el panorama de incendios forestales en el país. Gestión del riesgo reporta 3 emergencias activas y 5 ya controladas.
2: Entre tanto, en Buga, Valle del Cauca, un incendio forestal completa más de 50 días en zona rural. El fuego permanece en el subsuelo, lo que dificulta su control y aumenta el riesgo para el área cercana al páramo.
0: En Boyacá, Parques Nacionales ordenó el cierre temporal del santuario de fauna y flora Iguaque, luego del incendio que afectó cerca de 1.300 hectáreas.
2: En Chaparral fue declarada la alerta amarilla por los más de 800 sismos registrados en el sur del Tolima. La medida permitirá activar los protocolos de prevención y aislamiento ante las cruentas eventualidades.
0: Y en el plano internacional, el presidente Donald Trump aseguró que Estados Unidos y Cuba llegarán a un acuerdo y afirmó que por ahora no considera necesaria una acción militar.
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0: Del mediodía, 4 minutos, y nos vamos de inmediato con la información del momento que tiene que ver con el anuncio que hizo en las últimas horas el gobierno nacional, que dice que ya tiene lista una hoja de ruta para garantizar el pago de las pensiones de noviembre y de diciembre. Camilo Portocarrero, las personas están, los pensionados sobre todo, están muy pendientes de esta información que se ha dicho por parte del gobierno.
3: Bueno, Sandra, como usted lo dice, el Gobierno Nacional anunció que se adelantan mesas técnicas entre el Ministerio del Trabajo, el Ministerio de Hacienda y Colpensiones para buscar una solución a la situación presupuestal que podría afectar el pago de las mesadas justamente pensionales en noviembre y diciembre de este año. El punto está en los recursos asignados para Colpensiones en el Presupuesto General de la Nación de 2026, aprobado durante el gobierno Gustavo Petro, que dice que la entidad cuenta con 35.8 billones de pesos. Sin embargo, la ministra de Trabajo, Natalia López, explicó que cerca de 5.4 billones aparecen incorporados están dentro del presupuesto, pero no tienen una, están sin situación de fondos. O sea, esto quiere decir que aunque estén incluidos, no tienen disponibilidad efectiva de eso. La situación ha generado mucha alerta, justamente como usted bien lo dice, Sandra, entre las personas, porque los recursos necesarios para cubrir las mesadas de estos dos meses todavía no están definidos. La ministra habló y dijo que justamente ya están adelantando estas acciones para intentar solventar esta situación. Escuchemos lo que dijo la ministra de Trabajo.
4: Hace unos días alertamos al país sobre un problema que encontramos. Hoy podemos decirle que tenemos una ruta para solucionarlo. Y quiero dirigirme especialmente a nuestros pensionados y a sus familias. Pueden estar tranquilos. Estamos haciendo lo necesario para garantizar los recursos y cumplir con el pago de sus mesadas.
3: Entonces, como bien lo escuchamos, Sandra, la ministra aclaró que estas mesas técnicas buscan precisamente hacer efectiva la disponibilidad de estos recursos que hacen falta y poder garantizar la continuidad de los pagos pensionales a los colombianos durante los últimos dos meses de este año.
2: Óigame, Camilo, pero le cambio un poco el tema porque también tenemos que hablar del gobierno y de las empresas generadoras que acordaron reprogramar los mantenimientos de las hidroeléctricas. Dos puntualmente muy importantes para el territorio colombiano, y esto por el tema del fenómeno del Niño. ¿Cuáles son? Y cuéntenos cómo se tomó la medida.
3: Bueno, Pepe, se trata específicamente de las empresas Enel Colombia, AES Colombia, acompañadas de Acolgen y el gobierno nacional, las cuales acordaron reprogramar el mantenimiento de las centrales hidroeléctricas El Guavio para evitar, es puntualmente es esta hidroeléctrica la que va a cambiar esta programación para evitar que coincida con el mantenimiento previsto que ya tiene Chibor 2, que es la otra hidroeléctrica del país, durante los meses de mayor exigencia en el sistema eléctrico por el fenómeno del Niño. La decisión es importante justamente cuando estas condiciones que reporta el IDEAM, según el instituto, hay una probabilidad del 90% de que el fenómeno en el Niño tenga una intensidad muy fuerte durante el último trimestre de este año y el primero de 2027, con una persistencia prevista hasta los próximos meses del próximo año. En este escenario, el objetivo es evitar que con estas dos centrales que estén fuera de operación al mismo tiempo y podamos mantener una mayor capacidad de generación disponible cuando el sistema está bajo mayor presión.
0: Gracias, Camilo. Y también estamos muy pendientes de lo que pasa en Cartagena con SPEC, luego de que el Ministerio de Minas y Energía pues anunciará racionamientos temporales de gas natural ante la contingencia que vive esta planta. Los detalles los tiene en Cartagena Diana Ballestas.
5: El Ministerio de Minas y Energía en Colombia entregó el balance el primer día de las medidas preventivas adoptadas ante una contingencia que se registró en la sociedad portuaria El Callao en Cartagena. Aseguraron que las necesidades del país que provienen de este sitio fueron abastecidas. La cartera señaló que mantendrá igualmente un monitoreo permanente de la operación y de la disponibilidad de gas. Sin embargo, por ahora indicaron que se ha atendido toda la demanda de gas en el país gracias al trabajo articulado entre los diferentes actores que tienen responsabilidad. Y es que recordemos que la sociedad portuaria informó sobre una condición operativa imprevista registrada en su unidad flotante de almacenamiento y regasificación. De acuerdo con la compañía, actualmente adelantan las labores para los 4 trenes de la unidad con el objetivo de restablecer plenamente su capacidad de operación en un plazo estimado de 7 días, que sería el próximo 1 de octubre. Mientras tanto, la terminal sostuvo que continúa operando de manera segura y mantiene una capacidad de regasificación de 400 millones de pies cúbicos diarios. Y desde el Ministerio de Minas y Energía aseguraron que continuarán con el monitoreo, a pesar de que por ahora se mantiene todo con normalidad.
0: Pues Pepe, entonces estamos muy pendientes porque tenemos fenómeno del Niño.
2: Sí.
0: Desde el Ministerio de Minas pues se ha advertido que va a haber también una posible baja en la prestación del servicio de gas natural por esta situación que se está presentando en Cartagena.
2: También una situación inédita para el territorio colombiano, ¿no? Que antes se preciaba por las reservas que tenía en cuanto a ese mineral.
0: Y ya hay racionamientos de agua en varias regiones del país. Es el caso de ciudades principales como Medellín y Cali, donde hubo la semana anterior racionamientos de agua programados en algunos barrios de esas ciudades.
2: Un niño que además ha sido señalado particularmente como especial, ¿no? Uh-huh. Por lo fuerte que se espera sea en esta oportunidad. Además de eso, súmele la situación que ha venido incrementando para el país y que incluso se ha hablado en repetidas ocasiones de un racionamiento energético, ¿no?
0: Entonces, el llamado principal por parte de las autoridades y por parte de todos nosotros, entre nosotros mismos, es a cuidar los servicios públicos, a cuidar el agua y a cuidar la luz.
2: Que no nos tengan que poner de nuevo ese racionamiento obligatorio, ¿no? Uh-huh.
6: Óigame, le cambio un poco el tema, pero seguimos hablando del tema energético en el territorio colombiano. Hay una noticia muy importante que se da en torno a Ecopetrol, y es que recuerde usted que en Santa Marta habló el presidente de la República, Abelardo de la Espriella, durante la posesión del nuevo presidente de Ecopetrol. ¿Qué dijo? ¿Por qué habló del tema de seguridad? ¿Qué otro tema tocó en cuanto a energía? La información la tiene Nailet Brujés.
7: El jefe de Estado aseguró que Colombia a partir de hoy empieza a buscar petróleo y gas y que se hará con rigor técnico, con absoluta responsabilidad ambiental y con las mejores tecnologías disponibles en el mundo para esos efectos. Afirmó que mientras él sea el presidente de la República, Colombia no volverá a comprometer su autonomía energética por cuenta de un dogma ideológico. Escuchemos.
8: En la era del tigre vamos a tener soberanía energética, como que me llamo Abelardo de la Espriella. Y esa dependencia energética termina siendo económica y estratégica. Por eso fui absolutamente claro el pasado 7 de agosto y hoy lo reitero aquí. Mi gobierno reabre plenamente el camino de la exploración y de la suscripción de nuevos contratos, incluido el fracking, a lo que dé, como dije en campaña.
7: Por su parte, el nuevo presidente de Ecopetrol, Joaquín Gutiérrez, en su acto de posesión en Santa Marta, aseguró que la compañía petrolera mantendrá activos diferentes frentes de exploración y producción, incluyendo proyectos convencionales y no convencionales, además de referirse al fracking y a la exploración de yacimientos offshore.
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0: Del mediodía, 12 minutos, y también estamos muy pendientes del tema de orden público, Pepe, en varias regiones del país, porque en las últimas horas pues se vivió una difícil situación en el departamento del Cauca, en Bolívar. Justamente en este municipio pues fue asesinado el subcomandante de la estación de policía, y además la vía panamericana entre Pasto y Popayán pues volvió a tener como protagonista a sujetos armados asaltando un bus de transporte público. David Fajardo.
11: El hecho se registró en el sector conocido como La Playa, en jurisdicción del corregimiento de Huachicono. Esto mientras el teniente se movilizaba en la vía que comunica a los municipios de Bolívar con el sector del Bordo Cauca. Allí la defensa civil informó del hallazgo de un cuerpo sin vida correspondiente al teniente Álvaro José Medina Peña, el subcomandante de la estación del municipio de Bolívar. El oficial salió sobre las 4 de la mañana desde Bolívar hacia la cabecera del Bordo en un bus de transporte público, donde al parecer un grupo armado lo habría obligado a descender de forma intimidatoria y allí lo habría ultimado con arma de fuego. Estos sujetos serían integrantes del grupo ELN, que hace presencia en esta zona y tiene bastante incidencia. La Policía Nacional se refirió frente a este hecho, mientras en la vía panamericana entre Pasto y Popayán se registró otro hecho de violencia e inseguridad. Allí un vehículo adscrito a la empresa Flota Magdalena resultó víctima de un asalto a mano armada por parte de tres sujetos armados, quienes interceptaron el vehículo sobre el corredor internacional panamericano. Allí obligaron a los pasajeros y a la tripulación a desprenderse de sus pertenencias de forma violenta. Hechos que, por supuesto, marcan la jornada en la agenda en el departamento del Cauca y Nariño.
6: 12 del mediodía, 13 minutos. Seguimos en las regiones y seguimos pendientes del tema de orden público. Puntualmente, hablemos de tres personas que resultaron heridas con un arma de fuego en Andes, en Antioquia, luego de que una cadena de hechos violentos que comenzó en un ataque contra una patrulla de la policía. La información la tiene Mateo Zapata.
12: Tres personas resultaron heridas con arma de fuego en las últimas horas en el municipio de Andes. Este es un municipio que está ubicado en el suroeste antioqueño. Todo ocurrió luego de una violenta situación que inició con un ataque contra una patrulla de la policía y terminó con nuevos disparos, esta vez en zona rural de esta localidad. De acuerdo con el reporte de las autoridades, pues los hechos inicialmente ocurrieron en el sector de la plazoleta Santa Rita, donde uniformados realizaban labores de observación cuando fueron atacados por dos hombres hombres que se movilizaban en moto. Allí, un joven de 17 años resultó herido en una mano izquierda. Tras el ataque, los presuntos responsables huyeron hacia la zona rural del municipio y en la vereda La Cedrona, sector La Finca del Establo, volvieron a disparar contra varias personas en esta oportunidad que se encontraban departiendo. Pues como consecuencia de este nuevo ataque, resultaron también lesionados un hombre de 63 años, quien presentó una herida en el lado izquierdo del tórax, y otro hombre de 45 años que sufrió una lesión con fractura en el brazo derecho. Por esta situación, las autoridades pues están reforzando la seguridad en el suroeste antioqueño, en el municipio de Andes, y ahora buscan a los responsables.
6: 12 del mediodía, 15 minutos. También hay que hablar a propósito de los operativos en el municipio de Ábrego, esto para capturar a los responsables de la muerte de dos policías. Elibardo León, ¿qué se sabe?
13: Buenas tardes. Las autoridades en Norte de Santander siguen tras la pista de los responsables del asesinato de los uniformados César Augusto Rodríguez y Brian Steven Lizarazo, que se presentó en las últimas horas en zona rural del municipio de Ábrego, en Norte de Santander. El coronel Carlos Angarita, quien es el comandante del departamento de policía, ha señalado que junto al Ejército Nacional se sigue adelantando una operación rastrillo para identificar a los responsables de este doble homicidio. Sin embargo, hasta el momento no se ha atribuido este doble asesinato a ninguno de los grupos armados que hacen presencia en la zona.
14: De manera inmediata, la Policía Nacional, en coordinación con el Ejército Nacional, desplegó capacidades operativas e investigativas para la búsqueda y localización de los responsables de este hecho. Las autoridades adelantan las labores correspondientes para establecer plenamente las circunstancias del ataque y poner a disposición de la justicia a los responsables de estos cobardes hechos.
13: De igual forma, la Gobernación de Norte de Santander ha ofrecido el pago de una recompensa de hasta 50 millones de pesos a quien entregue información que permita ubicar e identificar a los responsables de este ataque armado.
0: Y mientras tanto, ¿qué está pasando a esta hora? Bueno, antes de seguir con esta ronda por el país de orden público, Camilo, estamos también muy pendientes de la Selección Colombia, que está jugando a esta hora contra Italia, la del Mundial Sub-20 femenino.
3: Efectivamente, Sandra, Colombia, la Selección Colombia femenina Sub-20, está jugando el partido por el tercer puesto contra la selección italiana. Recordemos que Colombia perdió la semifinal contra Corea del Norte, que jugará mañana a las 11 de la mañana el partido de la final contra la selección española por el Mundial Sub-20 femenino.
6: Y va perdiendo, ¿no?
0: 1-0.
6: Sí,
0: se puede remontar. Pero todavía se puede remontar, Pepe, por favor. Además, venimos.
6: Ya vamos 60 goleada. Minutos, ¿no? De una goleada en contra, no a favor.
0: Claro, o sea, una goleada.
6: ¿Cómo para que hubieran recapacitado? ¿O será que están?
0: Bueno, no, pero yo apoyo a las chicas hasta el final porque además han hecho una gran tarea.
6: Yo solo dije que van perdiendo.
3: Gol de Colombia.
0: Mire, mira.
3: Acaba de marcar la Selección Colombia, ¿sí? Minuto 60. Y 50 segundos contra la selección de Italia, se empata el partido 1-1 y ahora sí se puso bueno.
6: Que no lo vayan a anular, ¿no?
0: Y mire, 60 minutos, todavía faltan 30. Así que, Pepe,
6: si algo se va a penales, ¿no?
3: El pronóstico de Pepe.
6: Si algo se va a penales, ¿no?
3: Sí.
0: ¿Y cuándo juega Corea?
3: Corea juega mañana contra la final España. Del Sub-20 contra España a las 11 de la mañana.
6: Que gane España, que gane por goleada Corea. España. No, pero es que esas tipas son increíbles.
0: Increíbles. 12 del mediodía, 18 minutos, y ahorita Camilo nos sigue contando cómo está la programación, porque hoy también juega la Selección Colombia.
6: De mayores.
0: De mayores contra México, es un amistoso, pero ahorita nos cuenta más detalles porque estamos también aquí haciendo un recorrido por las regiones del país para conocer las informaciones que tienen que ver con el orden público y, por supuesto, las personas pues han estado muy pendientes de lo que pasa en el Magdalena. Esto luego de bloqueos y amenazas por parte de los Pachenca. Pues ya empieza a restablecer el servicio de turismo, el servicio de transporte público y los comercios en esa ciudad del país, que además es muy importante por estos días, a pocos días incluso de la semana de receso, que es muy visitada la ciudad de Santa Marta. Nos vamos de inmediato con Nailet Brujés.
15: El general de la policía, Alejandro Barrera, afirmó que la estrategia contempla fortalecer la inteligencia, la investigación criminal y aumentar la presencia de la fuerza pública en los territorios donde las comunidades indígenas y sectores productivos han solicitado mayor acompañamiento. Esto luego de las afectaciones que se han presentado en el departamento en medio del paro armado que fue atribuido a las autodefensas conquistadores de la Sierra Nevada y que también generó mucho temor en la ciudadanía. Escuchemos.
16: Para nosotros es muy importante el apoyo que estamos dando al sector agrícola, a los bananeros, a los ganaderos, Hemos recibido quejas de parte de ellos por la falta a veces de una presencia efectiva. Vamos a mejorar eso. La intención es fortalecer la inteligencia, fortalecer la capacidad de investigación criminal, pero también la capacidad que requerimos de aumentar la fuerza pública en esos territorios donde ellos nos están necesitando.
7: Y más allá de los operativos contra las organizaciones criminales, la Policía Nacional asegura que la tarea no termina, sino que tienen que recuperar la confianza de los habitantes y de los sectores productivos que durante este paro sintieron que la presencia institucional no era suficiente.
0: Y mientras tanto, Nailet, no se vaya porque queremos saber también qué está pasando en el departamento de La Guajira por parte pues de los comerciantes. ¿Cómo está la situación allí, Nailet?
7: El panorama en ambos departamentos sigue siendo algo preocupante tras el paro armado de 72 horas, a pesar que los comercios, las vías y las empresas retoman sus actividades. Para el sector turístico, el golpe económico posteriormente será significativo, teniendo en cuenta que hay más del 50% de cancelaciones en reservas. Empresas internacionales ya han llamado a cancelar o postergar sus visitas por el temor de que les ocurra algo, especialmente en el corredor de la Troncal del Caribe. Escuchemos al gestor turístico en La Guajira, Iván Alviar.
17: Está el turismo en el departamento de La Guajira. Tenemos una incidencia muy fuerte dentro de lo que es la Sierra Nevada de Santa Marta y por supuesto un punto de referencia nacional e internacional como lo es Palomino. Y tienen por supuesto incertidumbre en torno a lo que pueda pasar a posteriori, en torno a lo que va a ser la semana de receso escolar. Esperamos que las condiciones de seguridad sean óptimas para poder garantizar a la permanencia de los turistas dentro del territorio.
7: Santa Marta y La Guajira llegan a una temporada especialmente importante para el turismo y el episodio de seguridad produjo cancelaciones y solicitudes de aplazamientos. Cotelco Magdalena reportó afectaciones en las reservas hoteleras y algunos establecimientos llegaron a registrar niveles de ocupación de apenas el 15% en medio de la crisis de este paro armado. Mientras tanto, se mantiene la tranquilidad en ambos departamentos.
12: 12 del mediodía, 21 minutos y seguimos en el Caribe colombiano. Nos vamos para el Atlántico. Los comerciantes en ese departamento están pidiendo que la lucha contra la inseguridad tenga una verdadera visión metropolitana. La información la tiene Elsie Beleño.
18: La Unión Nacional de Comerciantes en el Atlántico le está pidiendo a las autoridades fortalecer una estrategia de seguridad con visión metropolitana que incluya Barranquilla, Soledad, Malambo, Puerto Colombia y Galapa ante la persistencia de delitos como la extorsión, los atracos y el fleteo que afectan al sector comercial. Orlando Jiménez, presidente del gremio, señaló que las acciones contra estos delitos deben ser articuladas entre los municipios debido a que las dinámicas de la delincuencia trascienden las fronteras territoriales.
19: Viendo todo lo que se ha hecho aquí en Barranquilla en los últimos 3 años, que aquí se incrementó el pie de fuerza o se gestionó para que se incrementara el pie de fuerza del Gaula, se le dotó de mucha más tecnología, de mucha más patrullas, de más herramientas, de más logística, pues que eso llegue también a los demás municipios del área metropolitana, porque ¿qué hacemos nosotros si aquí dotamos todo, disponemos de cámaras, disponemos de muchos equipos, pero los municipios que están en el entorno o en su alrededor no hacen lo mismo?
18: Jiménez reiteró que la seguridad del comercio requiere una respuesta coordinada y pidió que los recursos, la tecnología y las capacidades institucionales se distribuyan con una visión integral.
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0: Del mediodía, 24 minutos. Pepe Morón, usted estuvo más temprano en las calles de la ciudad de Bogotá, pues siguiéndole el pulso a este contraflujo que inició hoy en la carrera séptima desde la calle 193 en el norte de la ciudad. ¿Qué se encontró?
6: Óigame, Sandra, lo primero que hay que decirle es el trancón que había entre la 170 aproximadamente y la 183 sentido sur-norte. Ese semáforo de la 83 genera muchísimas, muchísimas demoras y el trancón es increíble.
0: Pues en de ese... por sí, Pepe, discúlpeme, lo interrumpo, los fines de semana...
6: Sobre todo
0: Bogotá
6: los sábados.
0: Es insoportable. Sí. Sí. O sea, la autopista norte no tiene nada de autopista un sábado después de las 10 de la mañana.
6: Precisamente esa es la razón, la congestión que se presenta en la salida de Bogotá por la autopista norte, por la que se abre este contraflujo, que hay que recordar, es un piloto que se estará implementando durante los próximos 4 sábados a partir de hoy y que busca a través de las cifras confirmatorias determinar si se puede implementar esta medida de forma definitiva. ¿Para qué? Para facilitar la salida de la ciudad de Bogotá hacia el norte. Pero escuchemos qué dicen precisamente desde la Secretaría de Movilidad de la capital del país en relación a esta nueva estrategia.
20: Estamos oyendo a la ciudadanía y a partir de este sábado 26 de septiembre haremos un piloto para dejar la carrera séptima totalmente hacia el norte, desde la calle 193 y hasta la 245, entre 9 de la mañana y 1 de la tarde, para que los más de 5.300 vehículos que hoy salen de la ciudad hacia el norte los sábados por la mañana tengan una alternativa de ruta.
6: Nos encontramos de todo tipo de opiniones a propósito de la medida, Sandra, algunas de ellas a favor, otras en contra, incluso varios nos decían por qué es de las 9 y no más temprano, porque el trancón está desde mucho antes. Pues bien, escuchamos qué dijo la gente en las calles, a quienes estuvimos escuchando.
21: Por las obras sería una colaboración, pero yo creo que no es posible dejarlo continuamente ahí, o sea, una emergencia de 2 o 3 sábados, porque es que la séptima realmente para el contraflujo está muy angosta. Uno, lo otro, hay mucho tráfico, si no da abasto la autopista, mucho menos la séptima, entonces pues va a ser demasiada congestión para el personal que vive en esos lados y los negocios, porque se acabaría todo.
6: Ahí está entonces, Sandra, el inicio de esta jornada, digamos, que termina a la 1 de la tarde. Recuerde usted que no va a ser todos los días ni todo el día, va a ser los próximos 4 sábados de 9 de la mañana a 1 de la tarde, en la carrera séptima entre la 193 y la 245.
0: Entonces, si tiene la posibilidad de quedarse en su casa y no tomar la autopista estos próximos 3 sábados.
6: Y es que no es solo la autopista, Sandra, es la autopista, la 68, la séptima, o sea, la 30.
0: Evitar tomar carro el sábado.
6: Y no lo saque para ir a la tienda, porque es que hay gente que saca el carro para ir a 2 cuadras y no es justo.
0: El carro es para usarlo, Pepe.
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1: 12 del mediodía, 32 minutos, y estamos también, Camilo Portocarrero, muy pendientes de cómo está el panorama de incendios forestales en todo el país, porque de verdad que hemos pasado días muy duros en distintas regiones del país por estos incendios forestales que en su mayoría, se han dicho por parte de las autoridades, han sido provocados. Y justamente, Camilo, nos llega una información a esta hora de que se presenta un incendio forestal en La Calera.
2: Efectivamente, Sandra, algunos oyentes nos reportan un incendio forestal en el cerro hacia la vía La Calera en Cundinamarca. Con este incendio, digamos que se agregaría a los que se registran en Cundinamarca a corte de hoy, según la UNGRD, que serían ya dos. De acuerdo, como usted bien lo decía, Colombia ha mejorado, ha mostrado una mejoría en los incendios, puesto que la Unidad de Gestión de Riesgo reporta 8 emergencias en seguimiento, de las cuales 3 permanecen activas y 5 controladas. Los incendios activos están ubicados en Guadalajara, en Buga, en el Valle del Cauca, Dolores, en Tolima, Cucunú, en Cundinamarca, y ahora tendríamos que agregar este último incendio que nos reportan algunos oyentes en el cierro La Calera, por lo que serían en este momento 4 incendios activos. Para estas labores de atención también se mantiene el apoyo aéreo. La gestión de riesgo reporta aeronaves AT-802 de la aviación, de la policía, y se están alistando algunos MI-17 que están equipados con el sistema Bambi Bucket, que es esta bolsa naranja que puede recolectar agua para poder depositarla sobre las zonas afectadas por los incendios y controlar las llamas. Este es el balance que entrega la gestión de riesgo a corte de hoy, 26 de septiembre.
1: Gracias, Camilo. Y también estamos muy pendientes de lo que pasa en Valle del Cauca. Allí más de 50 días cumple un incendio forestal en el municipio de Buga. Jorge Escobar.
3: El incendio forestal ocurrió en la vereda La Mesa del municipio de Buga, Valle del Cauca, ya cumple 56 días activo. De acuerdo con el balance entregado por las autoridades, la conflagración ahora se ubica a nivel de subsuelo y ello ha generado dificultades adicionales en la contención del fuego y su expansión hacia otros puntos cercanos, tal como lo es la zona del páramo de Las Hermosas. Así lo expresó el secretario de Gestión del Riesgo del Valle del Cauca, Francisco Tenor.
4: Es que más de 1.500 hectáreas se han consumido de vegetación, de bosque nativo, y pues esto es un gran problema para la biodiversidad, para un sitio que prácticamente comprende zona de páramo y que abastece de agua natural.
3: En este momento se encuentra activo un contingente integrado por 26 unidades de bomberos voluntarios, cuadrillas de la empresa Smurfit Capa Colombia y personal de Parques Nacionales Naturales, quienes trabajan conjunto a la comunidad en la liquidación del fuego. Cabe resaltar también que en las últimas horas se logró controlar otro incendio forestal que amenazaba el páramo del Duende, esto en el municipio de Trujillo.
5: 12 del mediodía, 35 minutos, y hay que hablar también de Parques Nacionales Naturales, que ordenó el cierre temporal del Santuario de Fauna y Flora de Iguante en Boyacá.
1: Iguaque,
5: sí señora, Iguaque en Boyacá.
1: Allá la situación también ha estado muy difícil, Pepe, porque además es una reserva que queda muy cerca a Villa de Leyva. Entonces veíamos el sábado pasado, el fin de semana, un incendio también muy fuerte en Villa de Leyva. Muchas personas tuvieron que ser evacuadas, muchas personas celebrando el fin de semana en ese lugar. Y Camilo, ¿qué reporte se entregó en ese momento de las hectáreas afectadas?
2: Hasta ese momento, Sandra, Parques Nacionales Naturales anunció que había preliminarmente una afectación de casi 1.200 a 1.300 hectáreas. Y recordemos que, como usted bien decía, Sandra, Iguaque no es solamente un parque natural, es un espacio, un ecosistema que alberga frailejones, especies de aves, 170 especies de aves reporta Parques Naturales en esa zona del país.
5: Y esta es la cifra que se confirma. Firma Sandra, 1.300 hectáreas de fauna y flora.
1: Pues vamos justamente a Boyacá a conocer la situación allí, porque de verdad, el sábado pasado estábamos con todo el tema de Villa de Leyva y este incendio se extendió hasta esta reserva natural.
5: Yolanda Martínez con la información.
6: Después de que las autoridades anunciaran que se logró apagar el incendio forestal que afectó el área protegida del santuario en Boyacá, desde la Dirección de Parques Nacionales Naturales se ordenó el cierre temporal del lugar como medida de prevención ante la emergencia y para garantizar la seguridad de visitantes y equipos que aún se mantienen en la zona para evitar un reinicio de las llamas. El cierre, que es temporal en el santuario de fauna y flora Iguaque, restringe el ingreso de visitantes en los siguientes días. La medida medida fue adoptada a través de la resolución 450 y busca facilitar las labores de atención de la emergencia que adelantan las entidades y los organismos de socorro. El incendio, que se extendió hasta sectores del santuario en los municipios de Villa de Leyva y Chiquiza, ha requerido trabajos terrestres y apoyo aéreo para su atención. De acuerdo con el informe técnico que sustenta el cierre, se estima una afectación entre 1.100 y 1.300 hectáreas dentro y fuera de esta área protegida en Boyacá.
5: 12 del mediodía, 37 minutos, y seguimos en las regiones revisando la situación de los incendios, como es el caso de los 100 incendios forestales que han consumido 40.000 metros cuadrados de bosque, pastos y cultivos, esto en el Quindío. La información la tiene Angie Lucumí.
7: Buenas tardes. Haider Hidalgo, el director de gestión del riesgo del Quindío, informó que se han reportado 110 emergencias, de las cuales 97 corresponden a incendios de cobertura vegetal, con una afectación importante, cuadrados de vegetación, pastos y cultivos.
8: Entre el primero y el 20 de septiembre del 2026, los municipios del Quindío han reportado 110 emergencias, de las cuales 97 corresponden a incendios de cobertura vegetal, con una afectación estimada de más de 40.000 metros cuadrados que se ha consumido por las llamas. Esta situación genera un mayor preocupación teniendo en cuenta que el país atraviesa actualmente condiciones asociadas al fenómeno del Niño.
7: El funcionario advirtió que el panorama genera preocupación por las condiciones climáticas asociadas al fenómeno del Niño, que según los reportes citados por la entidad, podría intensificarse durante el último trimestre del año.
8: Hacemos un llamado respetuoso a las autoridades competentes para fortalecer las acciones de investigación, identificación y judicialización de aquellas personas que, cuando existan elementos que así lo demuestren, ocasionen de manera intencional estos incendios.
7: Cabe mencionar que gestión del riesgo pidió reforzar la investigación sobre el origen de los incendios, especialmente cuando existen indicios de intervención humana, y avanzar en la judicialización de los responsables si hay elementos que lo sustenten.
1: 12 del mediodía, 39 minutos, y nos trasladamos hasta Tolima. Declaran alerta amarilla en Chaparral ante los más de 800 sismos que se han registrado en el sur de ese departamento desde el pasado fin de semana. Los detalles con Paula Rodríguez en Ibagué.
9: Buenas tardes, compañeros. Ante la persistencia del enjambre sísmico en el departamento del Tolima, las autoridades en Ibagué elevaron a amarilla la alerta preventiva de gestión del riesgo. La decisión se tomó durante una sesión extraordinaria del Consejo Municipal de Gestión del Riesgo para evaluar de manera técnica y operativa los posibles impactos en la capital. Con este cambio de nivel, las instituciones públicas y privadas deberán activar sus planes de emergencia, verificar rutas de evacuación, puntos de encuentro y albergues, mientras que los organismos de socorro alistan a su personal, equipos y vehículos ante cualquier eventualidad. Así lo dio a conocer Humberto Leal, secretario de Ambiente y Gestión del Riesgo.
10: En este cambio de nivel de alerta significa que se insta a las instituciones públicas y privadas a activar sus protocolos de planes de emergencias y contingencias, rutas de evacuación, puntos de encuentro y disponibilidad de albergues. En este caso, en caso de que se lleguen a necesitar. De igual manera, los organismos de socorro realizan los alistamientos correspondientes en preparación y atención, como por ejemplo revisar sus equipos, herramientas, vehículos y personal.
9: Asimismo, las autoridades locales intensificarán los controles de infraestructura y la capacidad de respuesta en salud. La medida contempla continuar con las inspecciones preventivas en las instituciones educativas que reportaron afectaciones luego del terremoto del 10 de agosto, además de revisar la disponibilidad instalada en la red hospitalaria y clínica de la ciudad. El Consejo Municipal mantendrá un monitoreo permanente y en línea con el Servicio Geológico Colombiano para evaluar la evolución de los movimientos telúricos en el departamento.
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13: 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En la FM son las
5: 12:41 minutos.
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0: Y esta propuesta musical,
1: Sábados de Salsa,
0: la puso nuestro compañero caleño, Camilo Portocarrero. ¿Por qué, Camilo?
2: Mi canción favorita de Grupo Niche,
0: ¿esa
2: Sandra?
0: ¿Es su canción
2: Gotas
0: favorita?
2: De lluvia, sí, señora, del...

0: del álbum Huellas del Pasado, que salió en 1995. Hermosa canción.
1: A mí me gusta Una Aventura. Una aventura es más bonita.
0: Sandra.
2: A mí sabe que me gusta mucho Nietzsche. Hay dos canciones que me matan. Una es Se pareció tanto a ti y la otra se llama Algo que se quede.
0: De las últimas.
2: Sí, esa me fascina.
0: Muy buenas canciones. Y efectivamente, Sandra, lo decimos porque justamente Cali se prepara para celebrar el Festival Mundial de la Salsa de este año, que sería la edición número 21 y que se espera que pase más o menos en octubre.
2: Pues justamente nos vamos para Cali. Jorge, buenas tardes. Volvemos con usted aquí en vivo y en directo para que nos hable de este Festival Mundial de la Salsa en la Loma de la Cruz. ¿De qué se trata?
3: Sandra, muy buenas tardes. Camilo, pues les cuento que aquí en Cali ya estamos calentando motores para lo que será la edición número 21 del Festival Mundial de Salsa 2026. Todo esto en un contexto donde nuestra ciudad se está levantando, se está reactivando y que de alguna u otra manera pues nos reúne. Y qué mejor que hacerlo alrededor de la salsa. Ustedes mencionaban ahí unos clásicos del grupo Nietzsche, pero hoy quiero invitarlos porque este 25 de septiembre, este 26, vamos a tener una apuesta bien interesante en la Loma de la Cruz con la participación de diferentes agrupaciones que han sido ganadoras del Festival Mundial de Salsa y que se van a dar cita en este espacio. Por ejemplo, en los últimos días ha presentado, por ejemplo, la orquesta Benjamín Son, porque no es solamente estas muestras de baile, sino también la música por los cuales pues se están reuniendo en diferentes puntos de la ciudad. Es por eso que se está dando todo este camino hacia lo que será el Mundial de Salsa desde el próximo 23 al 25 de octubre en el Teatro al Aire Libre Los Cristales. Pero también como lo que se busca es impulsar el desarrollo de otras zonas, Sandra, Camilo, lo que se ha propuesto en esta oportunidad es no solamente realizarlo desde el 23 al 25, sino también extenderlo hasta el 7 de noviembre. Por ejemplo, la invitación está para que el próximo 7 de noviembre ustedes puedan ir al barrio Obrero, que es uno de estos lugares de la ciudad que se ha transformado alrededor de la industria cultural de la salsa, porque ahí se va a tener una jornada donde los mejores bailarines de salsa del mundo se van a dar cita ahí. Pero también la oferta se traslada hacia otro punto de la ciudad el próximo 14 y 15 de noviembre, como lo será el Boulevard del Oriente. Todo eso para que los caleños puedan tener ahí en su barrio, en su comunidad, lo mejor del talento y de la salsa del mundo que se da cita aquí en Cali. Así que la invitación, además, compañeros. Sí, Sandra.
2: Además, Jorge, porque pues Cali fue una de las ciudades más golpeadas por el reciente terremoto del pasado 10 de agosto y es una forma de relanzar a la ciudad. Entonces, pues estamos muy conectados con lo que pasa en Cali. Camilo aquí está, que se baila.
0: Yo sí que
2: Pepe,
0: me baila.
2: Pepe, al cual usted nos saludó, Jorge, y ya me hizo el respectivo reclamo.
3: Ay, yo no dije Camilo.
2: Porque pues no se sintió invitado a Cali.
3: No, no, claro que sí, no. Todos invitadísimos acá a Cali, de puertas abiertas, aquí en la cabina de la FM. Créanme que los estoy esperando para darles el borondo por estos días. También aprovecho y les digo que acá en Cali vamos a celebrar el Día Mundial del Pan de Bono. Esta es una iniciativa de RCN Radio.
2: ¿Y allá
3: así
2: el pan
3: aprovecho
2: de bono es con bocadillo?
0: No, no, no, allá el pan de bono no, es el no, original. No, no, no. El original, pan de bono original.
1: Sí, ve, yo estoy invitando a Sandra, ¿eh? Ve, y a mí me dejó por fuera.
3: No, no, no, mira, no.
1: Porque Pepe todos, nunca dijo. Nunca le escuché.
3: No, no, no, venga Pepe, venga Sandra, venga Camilo, vengan todos porque los vamos a estar esperando aquí en Cali. Y además pues del Festival Mundial de Salsa, aprovecho y les digo del Día Mundial del Pan de Bono, porque esta es una iniciativa que estamos impulsando desde RCN Radio, todas nuestras emisoras aquí en la ciudad de Cali, también como parte de esa reactivación, porque qué mejor, imagínese usted, por ahí tengo una crónica de cuál es el mejor pan de bono de Cali, recorrimos diferentes panaderías, así que los invito en la FM fin de semana para que la puedan escuchar.

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1: 12 del mediodía, 48 minutos, y nos vamos a conocer las noticias más importantes en el mundo, que por supuesto tienen que ver con la visita del Papa León XIV a Francia. ¿Cómo ha transcurrido esa visita? ¿Cuándo empezó y hasta cuándo va, Pepe?
2: Hasta mañana estará el Papa León XIV en territorio francés. Hoy es uno de los días más importantes, incluso transcurre a esta hora una de las principales actividades que tenía programada en esa visita. Le estoy haciendo referencia a la misa que está oficializando el Papa León XIV al lado de los Campos Elíseos, más exactamente en la Plaza de la Concordia. Hay que destacar que ha sido multitudinaria la asistencia de las personas, se habla de al menos 700 mil personas que están en este encuentro, y ha sido casi que la constante

0: dentro de los diferentes recorridos que ha realizado el Papa en territorio francés. Multitudinario el seguimiento, el acompañamiento de la gente y mucho el cariño que se le ha demostrado al Sumo Pontífice, Sandra.
1: Gracias, Pepe. Y respecto a los anuncios que ha hecho el presidente de Estados Unidos, Donald Trump, sobre Cuba, ¿qué se ha sabido? ¿Qué es lo último?
0: Mire, ahí digamos que dentro de todo una buena noticia, porque se hablaba incluso hasta hace unas horas atrás de una posible intervención estadounidense, hablando Venezuela, de lo militar o desde lo militar hacia territorio cubano. Se hablaba incluso de cómo ya parte del ejército estadounidense estaba preparado para esa incursión. Sin embargo, el presidente de los Estados Unidos, Donald Trump, bajó un poco el ritmo de este tema, aseguró ante una pregunta de una periodista de CBS que lo más probable es que haya acuerdo entre Estados Unidos y Cuba. Escuchemos lo que dice precisamente el mandatario norteamericano.
2: I would say that Cuba and us will make a deal. I don't think we'll need the military. Cuba is failing very badly. We want to help Cuba. We want to open Cuba up to our people. We have great Cuban Americans who want to go back. We want to open Cuba up to our people. Okay? Thank you very much.
0: Ahí escuchamos entonces al presidente estadounidense Donald J. Trump hablando a propósito de cómo él piensa, lo dice literal, yo diría que Cuba y nosotros haremos un acuerdo, lo dice textualmente. Además asegura que a Cuba hay que ayudarla, hay que abrir el país porque hay cubano-estadounidenses que quieren regresar. Entonces que hay que abrir el país para los ciudadanos. Eso destacó. No se sabe de fondo qué hay, si de pronto ya hubo algún tipo de diálogo o por qué hay tanta seguridad por parte del presidente de los Estados Unidos a propósito de un posible acuerdo.
1: Pepe, y Trump también rechazó el plan iraní para reabrir el estrecho de Hormuz y además habló también de lo que fue el encuentro con el presidente de China, que pues fue una cumbre muy importante que se presentó esta semana.
0: Mire, es importante destacar, Sandra, que Teherán le presentó a Washington una especie de acuerdo, de propuesta para reabrir el estrecho de Hormuz. Sin embargo, el presidente de los Estados Unidos declaró a través de sus redes sociales que rechaza la propuesta. Prioridad frente a la Casa Blanca en estos momentos, asegura el mandatario estadounidense, no es la reapertura de este tema. Irán habría anunciado el día viernes, recuerde usted, que había presentado la propuesta a Estados Unidos para reabrir en un plazo de 7 días el estrecho de Hormuz, contados a partir de la validación del acuerdo. Sin embargo, por ahora Washington dice, no señores, este todavía no es el acuerdo que nos complace y esto por ahora no se reabre.
1: Gracias, Pepe. Y estamos también muy pendientes del partido de las chicas contra Italia. ¿Cuándo 1-1 va el partido? ¿Y qué tiempo vamos?
3: Minuto 90 más 5 en este caso, y son 90 más 7. Es decir, faltan 2 minutos para que se termine el partido. Y en
1: ¿qué
3: caso
1: pasa
3: tal,
1: si empatan? Ajá.
3: Cuando normalmente empatan, tendrían que ir a tiempo reglamentario. Y en caso de empatar en tiempo reglamentario, estarían los penales.
0: ¿De cuántos son los tiempos reglamentarios para el caso?
3: 15 y 15.
0: 15 y 15, igual que...
3: En total.
0: Oh, ya.
1: Bueno, Camilo, ¿y esta noche juega la Selección Colombia?
3: Esta noche juega la Selección Colombia Mayores masculina contra la Selección de México a las 8 de la noche hora Colombia en Baltimore, en Estados Unidos. Este es uno de los 5 amistosos FIFA que le quedan a la Selección Colombia para este año 2026. Entonces estamos esperando que termine este partido de la Selección Colombia sub-20 femenina y atento a la Selección Colombia masculina que jugará esta noche.
0: Sin James. Primer partido ya desde la salida oficial de James.
3: Y ya se sabe quién es el nuevo 10 de la selección también.
0: ¿Quién?
3: John Arias.
0: ¿Verdad?
1: ¿Se retira?
0: No, que
3: es el nuevo 10. Va a portar el número 10 en la camiseta de la selección.
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0: Santander. La iniciativa fue declarada viable por el Ministerio de Vivienda y permitirá avanzar hacia un suministro de 24 horas al día, frente a las cerca de 5 horas de servicio que actualmente tienen algunos sectores. El anuncio lo dio a conocer el ministro de Vivienda, Jaime Andrés Beltrán.
1: La meta es que esta obra empiece a mediados de febrero y marzo, señor gerente y señor alcalde. Ya con la viabilización del Ministerio de Vivienda, tienen de aquí hasta febrero para que esos diseños queden establecidos y la obra pueda empezar en el mes de febrero. No podemos seguir dilatando, no podemos seguir alargando, porque cada año que perdemos es la oportunidad de que una organización y una empresa tan importante como es el acueducto pueda seguir expandiendo su capacidad de llegar a toda la región. Pero también que esta agua no solamente beneficie a Girón, sino también permita que los habitantes de Lebrija, que en ocasiones de sequía solo tienen 5 horas de servicio de agua, puedan tener un acceso seguro. Y eso es una responsabilidad más profunda.
0: El proyecto contempla una inversión de 5.000 millones de pesos, recursos asignados por el Ministerio de Vivienda, y 25.000 millones de pesos por el Acueducto Metropolitano de Bucaramanga para avanzar en las obras necesarias para mejorar la prestación de este servicio.
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1: A esta hora se reporta un incendio forestal que sigue creciendo en el cerro hacia La Calera en Cundinamarca, mientras que en Buga, Valle del Cauca, un incendio forestal completa más de 50 días en zona rural. El fuego permanece en el subsuelo, lo que dificulta su control y aumenta el riesgo para áreas cercanas al páramo. El gobierno busca garantizar el pago de las pensiones de noviembre y diciembre luego de identificar que 5,4 billones de pesos destinados a Colpensiones aún no están disponibles. Ya se instalaron mesas técnicas para buscar una solución. En el Cauca continúa la preocupación por el orden público en el municipio de Bolívar. Fue asesinado el subcomandante de la policía y en la vía Panamericana, entre Pasto y Popayán, hombres armados asaltaron un bus de transporte público. En noticias del mundo, el presidente Donald Trump aseguró que Estados Unidos y Cuba llegarán a un acuerdo y afirmó que por ahora no considera necesaria una acción militar.
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0: de la tarde empieza Deportes La FM, aquí en La FM fin de semana, para hablar de fútbol colombiano. La Liga Betplay Di Mayor sigue su camino por la fecha 12. Hoy juega la selección Colombia masculina. Empieza el segundo ciclo de Néstor Lorenzo frente a México. Y a esta hora juega la selección sub-20 femenina en el Mundial por el tercer puesto entre Colombia e Italia. Oigamos qué pasa hasta ahora en el Mundial de Polonia.
1: La selección italiana tiene que venir a ayudar allí, Cintia Cabezas, sin mucha efectividad. Mal remate por parte del equipo italiano.
2: Quino le pegó bien Fada, pero entró muy bien esta jugadora en Italia.
3: Y entró solita ahí desde atrás. Ahora buena jugada también sobre el sector izquierdo para la habilitación en una opción clara que no termina con remate a puerta, pero sí con una ventaja para Fada, que era la jugadora que venía desde atrás.
2: Muy bien, a sacar esa pelota la selección colombiana. Venía arriba, aguantaba, y otra vez Italia en poder de juego. No hay nada, según la jueza. El partido que va a quedar para la salida desde atrás de Martina Bresan. Ahora viene Azzurra Galo. Azzurra que levanta. No puede Toselo. Y será saque de portería. Es o no. O saque lateral. Sí. Saque de portería. Saque de meta que va a ejecutar el equipo colombiano. Aquí pedían una falta.
0: Bueno, sí. Ahí está entonces. No, Colombia, no, Italia empatan 1-1 ya en tiempo extra para definir el tercer puesto. Si no, pues irán a la definición desde el punto penal. Fecha 12 del fútbol colombiano. UEFA Nations League. Hay Fórmula 1 con mucha polémica sobre Franco Colapinto, que hoy se mandó, pero una tremenda, una de principiante, la verdad, la de Franco Colapinto. También hay béisbol, hay ciclismo. Terminan hoy los Juegos Suramericanos. Creo que Colombia, en cuanto a objetivos, pues siempre estaba segundo por delante de Argentina y esta vez queda tercero. Así que habrá que revisar muchas cosas. Entiendo que cada vez le quitan más plata al deporte, tanto el gobierno anterior como el actual, y eso evidentemente se ve en los resultados. Pero tenemos 2 horas de aquí a las 3 de la tarde, tenemos final femenina, porque Santa Fe y Deportivo Cali jugarán en Palma Seca y definirán el título. Será la cuarta para el Cali, será la cuarta para Santa Fe, eso lo sabremos a partir de las 6 de la tarde con transmisión de la FM. Así que, bienvenidos a Deportes La FM.

0: golpes de pecho.
1: Señor Sebastián Rueda, ¿cómo le va?
2: Señor
1: Sebastián, de vuelta después de sus vacaciones.
2: Hombre, gracias, señor Sebastián Heredia y Ferro, ¿cómo va? ¿Todo bien?
1: Al espectro electromagnético de la frecuencia modulada, bienvenido.
2: ¿Le hice falta?
1: La verdad no.
2: Ah, bueno, entonces no va a tener problemas.
1: ¿Por qué?
2: No, pues porque se puede valer sin mí y, pues...
1: Ah, no,
2: pues...
1: Eso
2: es un tipo autónomo, independiente.
1: Ah, no, eso sí, hace errático ya, por fortuna.
2: ¿Sí?
1: Sin problema, sí. Sí, no.
2: Entonces es un tipo independiente, autónomo.
1: Un tipo independiente, pero dependiente.
2: Eso sí.
1: ¿Cómo le ha ido? ¿Cómo está usted?
2: Bien, hombre, todo bien, afortunadamente. Aquí también muy pendiente del partido de la Selección Colombia femenina. Y también con muchas expectativas sobre lo que será el duelo de Colombia masculina esta noche a las 8 de la noche ante México por, bueno, ese sacudón, ¿no? Ese golpe en la mesa tras lo que sucedió en la Copa del Mundo con nuevos nombres. Muchos futbolistas que la gente, bueno, pedía que tuviesen esa oportunidad, y por ver cómo iniciará este recambio generacional Néstor Lorenzo, que de una vez decirle a la gente, hombre, pues sí, que son varios partidos amistosos, pero en el fútbol no se dan los cambios de una vez todos, ¿no? Y evidentemente hay jugadores importantes que no están por descanso, otros que sí seguramente ya serán relegados, pero paulatinamente va a ser interesante ver cómo se irá modificando la Selección Colombia, pues con miras, por supuesto, a la siguiente Copa América y a la siguiente Copa del Mundo.
1: Así es, bueno, ya estaremos hablando de eso, porque esta noche tenemos transmisión por la FM. El gran Juan Camilo Restrepo, el gran Restre desde la ciudad de Pereira.
3: ¿Cómo vamos?
2: El monstruo.
1: Muy bien, ¿y usted? ¿Cómo va la cosa por Pereira?
3: Bien, muy bien, muchas gracias. Un saludo muy especial para todos los oyentes en Colombia en la FM. Todo muy bien, todo muy tranquilo. Hoy en Pereira no está haciendo sol, está haciendo como un clima bogotano, pero sin tanto frío. Uh-huh. Está nubladito, está venteando frío, chévere, bacano, pero está hoy tranquilito. Ya por lo menos le bajamos a la potencia del calor, porque estaban haciendo unos solazos que yo, la verdad, no hay otro remedio que sino tomar cerveza. Así que ya por lo menos va apaciguando un poquito el tema con el calor aquí en la ciudad de Pereira. Lo escuché muy bien anoche, mi querido Sebas, en la victoria del Atlético Bucaramanga.
1: Hombre,
3: en
1: gracias.
3: En la ciudad de Manizales.
1: Ahí nos tocó el buen partido, salió un buen partido. Ya hablaremos de eso, porque son de esos partidos que yo decía en la transmisión, hay que ver para entenderlo y explicarlo, porque la verdad, Once Caldas, a mí el primer tiempo me parece que jugó bien. Sacó figura a Novoa. Esto no indica que Bucaramanga no haya jugado bien, solo que Bucaramanga jugó diferente. Fue más efectivo y terminó ganando. Pero antes que hablemos de deporte terrestre, hablemos de ese partido, hablemos de la actualidad del Pereira, sí, hablemos de todo lo que está pasando, cuéntenos por favor cómo está Pereira, cómo está la gente, cómo va esa reconstrucción. Sabemos que es día a día, sabemos que es paso a paso, pero hay que estar muy atentos porque no se nos puede olvidar. Esto no es cosa de una o dos semanas, sino estar muy al tanto de lo que pasa con la gente en Pereira.
3: Detalle que agradecemos, mi querido Sebas. Bueno, la ciudad de Pereira va muy bien, va excelente. La ciudad va de a poco reabriendo su comercio. El centro de Pereira ya ha tenido algunas calles que ya han sido abiertas, ya han sido despejadas. Lo mismo en el tema de escombros. Había muchos escombros en la calle. Por donde uno caminaba había pues que la roma de los ladrillos, lastimosamente las edificaciones que se tienen que demoler. Entre ellas pues todavía... se está como sacando el tema adelante en cuanto al tema de demoliciones en Pereira. Han habido pues unas que nos han sorprendido mucho, como el tema del Gran Hotel, un hotel de mucha tradición aquí en la ciudad de Pereira, pero de toda la vida. ¿Cómo será de toda la vida que Jorge Lester Gaitán dio un discurso en el balcón del Gran Hotel en la calle 19 aquí en Pereira? También algunos comercios, algunos locales entre la sexta, la séptima, pero de a poco la ciudad se va parando con la ayuda de Dios, Sebas. El clima, la verdad, ayuda un poco también, porque pues venía con muchos calores, como se los decía anteriormente, solazos tremendos, y en donde necesitábamos también un poquito refrescar la tierra y refrescar un poquito el tema en materia de clima. Pero la ciudad de a poco se ha ido levantando. En una semana vamos a tener aquí una actividad en Pereira muy bonita, muy chévere, que estamos liderando desde RCN con nuestras emisoras de La Mega, El Sol y todos nuestros sistemas, en donde vamos a estar en el Volveremos Fest. Este Volveremos Fest, que tiene una cartilla muy grande de artistas, una idea que están liderando Johnny Rivera y Nampa Básico aquí en Pereira, sobre todo para ayudar a la gente, para que todo lo que se recolecte en cuanto a este festival sea para ayudar a la gente, a los comerciantes, a los que lastimosamente lo perdieron todo. Y esto se va a llevar a cabo la próxima semana desde el viernes. Serán 3 días de festival en donde vamos a estar en Expo Futuro acompañando no solamente a los artistas, a la ciudad, sino a la gente que lastimosamente lo perdió todo. También hay que informarle a la gente que los comerciantes, los vendedores ambulantes han de a poco han recibido su auxilio económico. El alcalde de Pereira el pasado lunes lo citó a todos en la Plaza de Bolívar y a todos y a cada uno de los vendedores ambulantes, los que tienen pues como su carrito, los del Bonais, los del Vive 100, que a propósito los invitamos a que pauten en este espacio, los han venido pues como apoyando mucho en este sentido. Y a todos les dio de a 1 millón de pesos para poder que resolvieran pues todo este tema de la emergencia, todo este tema de las afectaciones que hemos venido sufriendo. Pero en materia en general, Sebas, la ciudad ha venido parándose muy bien, ha venido de a poco saliendo adelante, y eso créame que es lo más importante. Así que a todos en Colombia los esperamos dentro de 8 días, desde el 2 hasta el 4 de octubre Volveremos Fest, un festival grandísimo que vamos a hacer aquí en Pereira en Expo Futuro, para que vengan, compren ya su boleta en Mundo Boletos, y en serio los esperamos aquí para que apoyemos a Pereira, porque Pereira se levanta de nuevo, Pereira está más fuerte que nunca, Sebas.
1: Bueno, esas son las palabras que queríamos oír, y sabemos que no es fácil, que no ha sido un tiempo amigable, digamos, pero que con todo y eso, el pueblo pereirano, y bueno, a todos, o sea, los risaraldenses, los del Pacífico, todo el Chocó, los caldenses también, sean los vallunos o los caleños, los vallecaucanos, pues se han ido levantando con esa fuerza y esa tenacidad que de verdad envidiamos a algunos, y que pues ahí van, y aquí los estaremos acompañando y apoyando en lo que más podamos. Así que pues es lo primero, que estén bien y que esté todo reactivándose de la manera que tenga que ser. Hacemos una pausa cortica. Vienen las cuñas nacionales y ya nos metemos de lleno con Bucaramanga Once Caldas, porque salió un muy buen partido, porque ahorita estará jugando Pereira, Fortaleza será mañana, el Cúcuta, y hay un partidazo esta noche, Junior Medellín. También juega la Selección Colombia y están jugando mujeres de la sub-20 en el Mundial sub-20. Digamos rápidamente qué pasa, Juncito, en el Mundial sub-20 entre Colombia e Italia.
0: Ya se cumplieron los primeros 15 minutos, estamos ya completando el primer minuto de reposición, pero todavía no nos indican, Eduardo Luis, cuánto será.
4: Creo que es esto y nada más. El centro de Italia, el primer palo, y qué salvada lo tuvo Galo. El cabezazo de Galo, se salvó el equipo colombiano, le cuento.
5: En la pelota quieta que tantas veces nos ha servido, esta vez estuvo cerca de que le diera el triunfo a la selección de Italia.
4: Termina el primer tiempo extra, se salvó Colombia sobre el final. Seguimos uno.
1: Termina
4: uno
1: entonces el primer tiempo extra entre Colombia e Italia por el tercer puesto en el Mundial Sub-20 femenino en Polonia. Una pausa y ya seguimos aquí en Deportes La FM.
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0: 1:20 de la tarde. Oigamos qué pasa a esta hora entre Colombia e Italia.
1: Y el balón vive, y ahora sí rodean totalmente a Colombia. Se viene, señores, el pase para Piá. Corto Martínez, aguanta, soporta. Languelas, dejando ahora con Galo. Centro de Galo, arriba con Apiá, peinaron. Y otra vez el balón se abre. Es todo de Italia en este instante. Ventriglia quiere escapar de línea y ganó Ventriglia. Agárrense, recen lo que sepan. Corta el equipo colombiano. Impacto desde atrás, rebote, saca esa pelota. Ortegón, el impacto de nuevo. Y ahora sí están, espero, encima.
0: Ahí está entonces. Cuidado. 1-1 rueda entre Colombia e Italia, ¿no?
2: Sí, 1-1. Ahorita antes de irse al entretiempo del tiempo extra, se salvó Colombia de una opción muy clarita que tuvo la selección italiana en esta disputa por el tercer puesto de la Copa del Mundo Sub-20 femenina.
0: Bueno, ¿le parece si venimos primero a Jotas Mantilla y ya venimos a hablar, Restre, del partido entre Once Caldas y Bucaramanga?
3: Por favor, la autoridad de Jotas tiene todo el derecho en empezar con la información de lo que fue ayer Caldas y Bucaramanga.
0: Aparte porque Bucaramanga le ganó 3-1 al Once Caldas, también el Chico le ganó 3-0 al Deportivo Pasto, pero Juan José Mantilla nos tiene lo que pasó ayer entre Bucaramanga y Once Caldas en Manizales. Ganó el equipo de Pablo Peirano y es el único equipo de la Liga Betplay Dimayor que no ha perdido. Juan José, bienvenido a Deportes La FM.
4: ¿Qué tal, Sebas? Un abrazo grande para ti, para todos los compañeros y oyentes. Una muy buena victoria del equipo Atlético Bucaramanga ayer ante el Once Caldas, 3-1 en Palo Grande. Victoria que la sostuvo desde distintos escenarios que le fue planteando el partido. Primero con una notable pegada, 2-0 muy rapidito, a los 13 minutos ya ganaba 2-0, casi que no había arrancado el partido y el equipo ya lo ganaba con gol de batalla, y luego viene la definición de Fabri Castro. A partir de allí cambian los escenarios, viene el arreón del Once Caldas y aparecen individualidades. Ya había aparecido la individualidad de Batalla, de Charrupí, que tuvo la muy buena intervención en la asistencia para el primer gol del equipo Leopardo, el gol de Batalla, y luego de Fabián Sambuesa asistiendo a Fabri Castro en una notable definición de Picabarra. Pero luego vino el momento de Diego Noboa, que sostuvo el resultado 2-0 y que permitió que el Bucaramanga se fuera al intermedio con la ventaja de 2-0. Segundo tiempo, el mismo gran partido que venía desarrollando Noboa se traslada también a un escenario de mayor continuidad con Félix Charrupí. Pelota larga, pivotea a Luciano Pons, la juega para Charrupí, 3-0. Y dijimos, está listo, está hecho. Fútbol, dinámica de lo impensado. Inmediatamente el Once Caldas se pone 3-1 y de alguna manera le metió un poquitico de suspenso, suspenso que pudo sobrellevar bien la gran actuación. Para mí, de dos hombres, a partir del aspecto meramente defensivo, el arquero Diego Noboa y de Carlos Romaña. Después, uno puede encontrar rendimientos individuales altísimos en el Bucaramanga a lo largo de la campaña, porque no es casualidad que al término de 10 fechas o 10 partidos que ha jugado, debiendo dos, debe ante Águilas y debe ante Deportivo Pasto, el Bucaramanga es el único invicto del campeonato con 5 victorias, 5 empates, habiendo jugado 6 juegos en condición de visitante. Bueno, el tridente mágico que yo llamo, la BPS, Batalla, Pons, Sambuesa. Batalla es el goleador del equipo, Batalla es el jugador más decisivo en el ataque, pero Luciano Pons está ahí cerquita, con 4 goles, Batalla tiene 6, y Sambuesa con asistencias. Sambuesa ayer asistió el segundo gol, el gol de Fabri Castro. Claramente, el partido tuvo sus condimentos de casi de carácter inexplicable, porque por momentos yo lo escuchaba usted en la transmisión, estoy totalmente identificado, pues el Once Caldas llegó. Es decir, Once Caldas hizo la tarea de llegar, de proponer, de generar ocasiones de gol, pero se encontró claramente con un notable arquero, Diego Noboa, que está a la altura de Fiermarín. De hecho, Christopher Fiermarín ayer en redes sociales, al término del partido, claro, en el cambio horario, él ya estaba en el sábado en la mañana en territorio asiático con la selección uruguaya. Y se manifestó en sus redes sociales en favor no solamente de la victoria del equipo, sino de la actuación de Diego Noboa. Una muy buena condición de salud deportiva tiene el plantel que dirige Pablo Peirano. por ahora es segundo. La única manera de que pierda el segundo lugar hoy es que Medellín le gane a Junior en Barranquilla. Y este dato, que lo compartía nuestro colega @datoleopardo, Didier Saúl Niño Albarracín, los invito a que lo sigan. Las mejores estadísticas del equipo Atlético Bucaramanga, @datoleopardo. Bueno, no ganaba Bucaramanga en Palo Grande por ese marcador idéntico de 3-1 desde el 10 de julio de 1985, cuando ganó 3-1 con doblete de Yanio Cabezas y un gol de Luis Fernando El Chontico Herrera. 41 años y monedas pasaron para que Bucaramanga ganara con el mismo resultado. En aquellos tiempos, el estadio de Manizales se llamaba Fernando Londoño Londoño, pero era el mismo Palo Grande, obviamente con otra edificación. Y hace 4 años había ganado 1-0 con gol de Jason Moreno, aquel atacante, recuerde usted, que pasó por Independiente Santa Fe. Después había ganado Bucaramanga 1-0 con gol de Jason Moreno en Palo Grande ante Once Caldas, tiempos en que el recordado, que en paz descanse, Armando Piripi Osma era el director técnico. Invicto, segundo en la tabla, 2 partidos pendientes, uno de ellos ante Águilas Doradas, el otro ante el Deportivo Pasto. Dio la sensación de que el equipo empieza a tomar altitud de crucero, y altitud de crucero en fútbol, para mí, mi querido amigo, es llegar a pensar por lo menos de entrada en una buena remontada en la tabla de la reclasificación para ir asegurando posiciones de copas la próxima temporada. Después miramos si se alcanza a llegar al mes de noviembre, diciembre, con capacidad de pelear el campeonato. Por ahora, lo que ilusiona el Bucaramanga es algo que tiene a la hinchada muy feliz. Próximo partido, el domingo 4 de octubre, de local en el Montanini, ante el bicampeón, ante el Junior de Barranquilla, seguramente con casa llena. Para la FM, su amigo J. Mantilla, un abrazo grande para todos.
0: Entonces, Juan José Mantilla. Johncito, ¿vamos a la pausa o primero podemos hablar de Once Caldas? Bueno, hacemos una pausa cortica aquí en Deportes La FM y ya venimos a hablar de Once Caldas también.

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0: 1:34 de la tarde, seguimos en Deportes La FM. ¿Cómo va la cosa entre Colombia e Italia, Rueda?
1: Sebastián, pues en este momento en el compromiso se finalizó ya el tiempo extra y se disputarán los penales de este compromiso. Recordemos que 1-1 el partido y el gol de la selección Colombia lo hizo Cintia Cabezas al minuto 61, así que ya las jugadoras están en esa charla previa a los penales, seguramente escogiendo quiénes serán las pateadoras para ejecutar la serie y definir este tercer puesto ante la selección italiana.
0: Bueno, estaremos atentos entonces a lo que pasa con la definición desde el punto penal, Johncito, para ir oyendo la transmisión del canal RCN. Bueno, hablemos de Once Caldas, Restre, porque se terminó el primer tiempo perdiendo 2-0, remató 17 veces hizo 17 remates, de los cuales 7 al arco, y en los cuales 4 o 5 fueron intervenciones determinantes de Novoa. No tuvo efectividad, pero no jugó mal el Once Caldas. ¿O usted qué le parece?
2: No, a mí me parece que el Caldas ayer hizo un buen partido. Es un partido donde se fue desde el minuto cero a ganarlo, porque sabía que lo tenía que ganar el equipo del profesor Dandarío Herrera. Lo tenía que ganar porque ya venía de perder con Cali en condición de local. No podía dar más espacio, no podía dar más ventaja el equipo de la ciudad de Manizales. De a poco se fue metiendo en el compromiso, obviamente de la mano de Dairo Moreno, que a mí me parece que ayer Dairo tuvo un buen partido, pero lastimosamente yo no lo vi que lo acompañaran tanto. O sea, Dairo quiso liderar el barco y es algo muy válido, porque es el capitán, es el ídolo, es el jugador que tiene pues como la presión encima, pero me parece que le faltó un poco más de acompañamiento al goleador del Caldas de la ciudad de Manizales. Luego llegó pues obviamente la anotación del Bucaramanga, Sebas, donde al minuto 2 es cuando te anotan el primer gol. Obviamente es cuestión de ir cambiando, de ser cambiante, pero tampoco quiere decir que se acabó el partido. Y eso, la verdad, el Caldas no le cayó muy bien, lastimosamente, el gol de Emerson Batalla. Pero después, al minuto 12, ahí es cuando el Cristo empezó a padecer, con el gol de Fabri Castro, que es un descuido total, me parece a mí, un descuido total de la defensa del Caldas, que ayer estaba jugando mucho al fuera de lugar, eso podemos detectar. Pero también, el jugar al fuera de lugar implica que uno deje espacios y que deje libertades a los jugadores del equipo del Bucaramanga. Entonces me parece que ayer por detalles el Caldas no ganó el compromiso, pero también hay un detalle muy especial que es la efectividad. Lo mismo estábamos hablando el fin de semana pasado con América en la transmisión aquí en la FM, tanto en el partido con el Tolima como en el de Águilas. América pudo haber ganado por 3 goles ambos partidos, pero el uno lo empató y el otro lo ganó con lo justo. Entonces es el problema muy importante que pasa por estos días en el Caldas de Manizales, es la efectividad. Obviamente, toda la presión va a caer sobre Dairo, pero pues al fin y al cabo Dairo apareció, digamos que en un momento donde tenía que aparecer, que fue cuando llega el tercero del Bucaramanga, y que Dairo se pone el equipo al hombro, 3-1, y los motiva a todos como que, bueno, dale, dale, lo podemos ganar, lo podemos empatar, dale, vamos para adelante. Entonces me parece que ayer le faltó acompañamiento un poco al líder del Caldas, pero me parece que el equipo en función como equipo no hizo mal partido, la verdad.
0: Sí, la verdad. ¿Usted lo vio, Rueda?
1: Sí, Sebastián, pues más allá del resultado, donde comparto lo que ustedes dicen, que en ese primer tiempo fue figura, o bueno, fue mejor Once Caldas, sale figura Nova y bueno, luego lo aprovecha. Yo sí creo que el ambiente de estar difícil en Once Caldas, acuérdese lo que pasó hace unas semanas en esas ruedas de prensa con el arriero. Yo creo que la cosa no está pintando bien en Once Caldas, porque bueno, ya es un proceso largo y la gente pues ya empieza a ser muy crítica con el equipo, con los jugadores, más allá de ese buen momento que se vivió con Dairo, con el arriero, que los llevó a disputar esa Copa Sudamericana, un papelón cuando esa derrota contra Independiente del Valle, pero creo que el ambiente no debe estar muy, muy agradable en Manizales en este momento con este resultado.
0: Sí, la verdad es que no estaba nada tranquilo el ambiente, nos contaba Mauricio Trujillo, el Runcho, que estaba haciendo planta baja, que el ambiente estaba muy tenso, que hubo un par de intentos de la gente de meterse a la cancha, por fortuna los frenaron, pero está muy caliente el tema, y yo no entiendo, Restre, pues esa pancarta de Arriero basta ya, ¿no?
2: Sí, me parece que es que inicialmente la gente del Caldas tiene que ser aterrizada, pienso yo. Aterrizada en el buen sentido. Aquí comienza la tanda de penales de Italia frente a Colombia. Ay, ay, ay, ay. Fallamos ya el primero.
0: A ver.
3: Atajó Belli.
0: Listo.
3: Atajó a Nena Belli. Pensé que le iba a meter un riendazo y eligió ponerla a un ladito.
4: Además, media altura. No tan bueno, pegado a la mano izquierda. Desde,
2: había que pegarle mucho mejor.
1: Muchachos, ¿vamos desempolvando el hashtag o todavía esperamos un poquito?
2: No, espere. Todavía no, tranquilo. Téngalo ahí guardado en la bóveda, Sebas. Todavía.
1: Siempre.
2: No, entonces les decía, me parece que uno tiene que ser más aterrizado con el tema del Caldas de Manizales. Está muy bien que la hinchada exija títulos. Cualquier hinchada de cualquier equipo en Colombia lo hace. No hay ningún problema. Pero ¿qué pasa? Hay que tener un poco los pies sobre la tierra, me parece a mí, mi querido Sebas. Me parece a mí. Yo pienso que desde el principio había que empezar a ser conscientes de lo que iba a alcanzar este equipo. Es como yo pedirle al Deportivo Pereira que lo mínimo que tiene que hacer el equipo es clasificarse a los 8, hombre, pero pues yo no puedo ser tan cara dura en ese sentido. Entonces yo pienso que aquí falta un poco más de polo a tierra de la gente de Manizales. Porque obviamente hay que mejorar el tema, pero también hay que tener un poco los pies en la tierra. Una cosa es la presión de Nacional, de Medellín, del Junior, de América, pero otra cosa es la presión que pueda tener el Caldas de Manizales en el fútbol colombiano. A mí me parece que el arriero no es el problema, me parece que hay que mejorarle el equipo un poco al profe Hernán Darío Herrera, pero a mí me parece que el técnico no es el problema.
0: Sí, de acuerdo, yo tampoco creo, y creo que las expectativas... Hoy justamente me encontré con un hincha de Once Caldas de hace mucho tiempo y me decía, no sé qué es lo que quieren en Manizales, o sea, ¿qué pretenden? ¿Otra Libertadores? Está muy lejos.
2: Es que Sebas, claro, Sebas, es que a eso también iba yo. Y aquí nosotros hacíamos una cuenta, hacía vuelo de pájaro en estos días aquí. El arriero cogió el equipo a 2 puntos del descenso. Recuerden esa campaña que se hizo tan desastrosa de Manizales con Francisco Maturana, con el perdón del doctor, pero fue un fracaso deportivo tremendo. Los dejó a 2 puntos del descenso. Ahora el Caldas está, creo que a 14 o 16, no recuerdo bien la cifra exacta, pero está más o menos por ahí. Venían de no clasificar a los cuadrangulares por casi varias temporadas de seguida.
0: Creo que fueron 8.
2: Exacto, 8 temporadas seguidas. Con el arriero han estado ahí. Han estado ahí por lo menos en las dos últimas. Entonces me parece que si lo vemos desde los números, obviamente pues mucha gente dirá, no, pues es que eso con números cualquiera es el rey, hablar con el periódico el lunes es muy fácil. Sí, pero si nos ponemos a comparar de lo que había a lo que hay hoy en día, me parece que hay que tenerle paciencia al arriero, pero también hay que darle las herramientas necesarias para poder de que el Caldas tenga una campaña decente. A mí la verdad como tal, me parece que ese es el punto que se tiene que mejorar en Manizales. El equipo, las condiciones que pueda tener el profe Hernán Darío Herrera para trabajar. Y le digo la verdad, Sebas, a mí me dicen que el profe Hernán Darío se queda sin trabajo el día de mañana, me lo traigo para Pereira, pero ya voy y lo recojo ya mismo y me lo traigo para acá, pero ya mismo, porque las cifras y los números hablan por sí solos. Y ahorita siquiera hacemos la comparación deportiva con el profe Arturo Reyes, pero la verdad en Manizales se tiene que organizar un poco y se tiene que también calmar un poco, pero hay que saber de qué hay con qué, sí, pero hay que mejorar es la materia, el producto. Me parece que quien lo dirige no tiene nada que ver.
0: Total. Oigamos qué pasa hasta ahora en la definición desde el punto penal.
5: Bien cobrado, tenía buena potencia, buena ubicación, además engañó a la portera. Necesitamos la aparición de Luisa con una de esas pelotas que tapan.
6: Todos los penales han sido cobrados hacia el lado o a la mitad. Los 4 que se han cobrado.
3: Aquí Ventriglia, que está un poco fría. Ya veremos, a ver qué pasa.
6: Corrijo, 5 se han cobrado.
3: Rosana Ventriglia. Hay nerviosismo en todos los bancos y en todo lado. ¡Vamos, Luisa! ¡Ay, qué cobro tremendo! ¡Golazo de Italia! ¡Gol de Italia! 3-2, 3 cobros por cada lado.
6: Centro y arriba, José, con buena potencia. Arriba,
4: bien cobrado. Con riesgo, ¿eh? Porque un poquito más de fuerza y termina por encima del palo.
3: Atención, estamos en penales. Más de 15.000 en YouTube. ¿Cuántos en TikTok? Está tremendo esto. Y en sus hogares, en sus casas, en el canal RCN, en la app del canal RCN, que le sugerimos a los de TikTok y YouTube descargar. Es una bacanería.
7: 108 mil dispositivos.
3: ¿En serio?
7: 109, sí.
3: Atención. Una barbaridad en TikTok. Viene Lina Arboleda.
5: Muy de frente, ¿no?
3: Vamos Lina, va a ser gol. Vamos Lina, preparen. Apunten. ¡Fue! Atacó la
2: Meli.
4: Bueno, la figura, atajó dos.
3: ¡Atacó Meli!
4: Si lo mete aquí Italia,
3: se acaba.
5: Sí, señor. De frente me pareció que estaba Lina, muy, muy de frente.
3: La figura, por ahora, la arquera Belli, Laura. Uy,
4: pero Luis, creo que piecito adelante. Me pareció bueno, ver, ¿no?
5: Desde que esté pisando 3-1 en la línea.
3: Tiene un taloncito, así digo el talón, ahí legal. Ay, lo validan.
4: Están
3: revisando y lo validan. Belli, pero calmate también, Belli, tampoco exageres. Bájale.
5: Ay, nosotros y los penales.
3: Qué cosa tan berraca, ¿cierto? Espera que no se ha acabado.
5: ¿Están revisando? No, ya.
4: Ya lo revisaron y valió.
3: ¡Tapalo, Luisa! ¡Danos ilusión! ¡Tapalo, Luisa Agudelo! ¡Arranca Italia! ¡Viene Italia! ¡Tapalo, Luisa! ¡Tapalo, Luisa! ¡Palo y afuera! ¡Palo y afuera! ¡Colombia vive! ¡Lo falló Bressan! ¡Colombia vive, señores!
0: Ahí está, Colombia todavía sobrevive, está a un penal más. Vemos a ver si Italia se queda con el tercer puesto o Colombia con ese lugar. Mundial Sub-20, transmisión del canal RCN, y ustedes lo oyen a través de Deportes La FM.
3: La iba a asegurar mucho. Las italianas también sufren allí. Bueno, y ahora Colombia lo tiene que hacer. Claro, si no lo hace, se acaba.
5: Colombia tiene que hacerlo y que Italia vote el último de ellos.
3: A ver, ¿será? ¿Te imaginas que lo volteemos?
4: Bueno.
3: Esto es fútbol. ¿Quién le va a pegar?
8: Catalina Cortés.
3: ¿Quién?
4: Catalina Cortés.
8: Catalina Cortés.
3: Catalina Cortés. ¡Vamos! ¡Vamos, Cata! Entra. ¡Preparen! ¡Preparen! ¡Apunten! ¡Fue! ¡Gol! ¡De Colombia! Hay que taparlo. Alguno tiene que tapar, Luisa. Alguno tiene que tapar para mantener la esperanza. Seguimos vivos en los penales.
5: Sí, atajarlo es irnos a el sexto cobro. Que lo mande a guardar sería que gane la selección de Italia. Aquí está, para que se consagre Luisa Agudelo.
3: Luisa, vamos Luisa, para hacer historia. Luisa Agudelo, para que sea tu noche.
4: No tapa, estoy seguro. Listo.
3: Le va a pegar
5: es zurda,
3: Galo.
5: Es zurda. Seguro. Es zurda.
3: Tengo pega fe. Cruzado. ¡Preparen la puntera! ¡Lo tapa Luisa! ¡Lo tapa Luisa! ¡Lo tapa Luisa! ¡Se lo dije! ¡Lo tapa Luisa! ¡Tapa Luisa Agudelo, señoras y señores! ¡Se empató! ¡Se empató el partido, muchachos!
5: Pues, muy bien, Luisa. No lo cruzó, no le hizo caso al Toxi, lo tiró a la mano derecha y allá llegó Luisa para salvar y volver a poner esto en tablas, empatados.
3: ¡Qué tapadota, José! ¡Gran atacada de Luisa Agudelo, inmensa! Bueno, ¡vamos! ¡Vamos, Colombia!
4: A ver, estoy escuchando de fondo a la jueza algo sobre la línea.
3: Tienen que revisar igual.
4: Revisando, on the line. Bueno, no, ya llegó.
3: Ya fue, vamos.
4: Vamos, Martínez.
3: Y aquí viene para pegarle Mercedes Martínez. Ya empezamos 1-1. Vamos.
5: Bien.
3: ¡Gol de Colombia! ¡Vamos, Colombia!
5: Jorge Luisa, con el impulso.
4: Dijeron que dos, ¿no?
5: Sí, iba a tapar, sí. Tapar Luisa. Bueno. Sí, porque no fue al palo y tapó el otro.
4: Dos tapa Luisa, no dijo Juana. Dos tapa Luisa. Vamos a ver qué pasa aquí.
3: Cobro. 4-3. Si lo tapa Luisa, el tercer puesto es nuestro. El podio es nuestro. Si lo tapa Luisa, el podio es nuestro. Para confirmar un gran mundial. Dos tapa Luisa. Vamos Luisa.
5: Ahí fue.
3: Tápalo Luisa. Tápalo Luisa. ¡Ah! ¡Lo tapa Luisa! ¡Lo tapa Luisa! ¡Lo tapa Luisa Agudelo!
0: Colombia es tercero, entonces. Gran figura Luis Agudelo Rueda. Dos penales atajados consecutivos. Tres desperdició Italia consecutivos. Y Colombia es tercera del Mundial Sub-20.
1: Sí, muy bien. Además por Luis Agudelo, que la habían criticado bastante, o sea, como la gente en ese partido contra Corea del Norte, pero es que la gente tiene que entender lo que es Corea del Norte en el fútbol femenino, ¿no? No estábamos enfrentando pues a Corea del Norte en masculino, por ejemplo, que no, es otro cuento totalmente. Entonces, bueno, tercer lugar, se le gana a Italia y una buena participación de la selección Colombia en esta Copa del Mundo Sub-20 femenina.
0: Muy bien, ahí está entonces la victoria de Colombia en penales sobre Italia. Bueno, Restre, juega el Pereira.
2: Sí, señor, juega el Deportivo Pereira a las 4 de la tarde en el Estadio Santiago de las Atalayas de Yopal. Tiene dos novedades el equipo matecaña, recupera Jimmy Gómez, Jimmy que lastimosamente pues tenía un problema que lo había alejado del equipo, un problema gástrico, una hemorragia gástrica que lo había alejado del Deportivo Pereira, pero pues ya afortunadamente regresó a entrenos en los anteriores días y hoy hace parte de la delegación del Deportivo Pereira junto con Miguel Betancur en los arqueros. Tampoco puede estar Juber Quiñones. Es que este equipo tampoco lo acompaña la suerte. ¿Qué quiere que le diga, Sebas? No puede estar Juber Quiñones. Lastimosamente en el entrenamiento, en el último, para enfrentar al Inter de Bogotá, se ha tironeado un tironcito que lo aleja de este compromiso. De todas formas, Juber viaja a Yopal porque no le daba el partido de hoy, pero sí para el partido contra Santa Fe el día martes. 3:30 de la tarde también en el Estadio Santiago de las Atalayas. Tomando pues base con esto, también regresa Luis Moreno, que estuvo pues por Selección Colombia Sub-15, y ya hace parte una vez más de la delegación del Deportivo Pereira. Son como las novedades que tiene hoy el equipo. El Pereira va a jugar hoy con Inter de Bogotá en Yopal, y el martes también lo va a hacer en el Estadio Santiago de las Atalayas. Por ahora, dos partidos confirmados en Yopal. El resto todavía no sabemos, obviamente, cómo va a ser la localidad de el Deportivo Pereira por ahora en esta fecha 12 y cetre del fútbol profesional colombiano.
1: Gol de España.
0: Gol de España, digamos.
9: Y con la cual convirtió en Londres, en la Catedral, el primero del campeón del mundo, que le gana a Inglaterra por 1-0, Lamine Yamal.
0: Bueno, ya cuando... minuto 3 del primer tiempo y ya Lamine Yamal le marca el primero para España frente a Inglaterra. España con Unai Simón, Eric García, Cubarsí, Laporte, Cucurella, Rodri, Ruiz, Lamine Yamal, Olmo, Williams y Ferran. Bueno, todos campeones. Por su parte, Inglaterra con Trafford, Kwanzaa, Way, O'Reilly, Anderson, Lewis Kelly, Saka, Bellingham, Anthony Gordon y Harry Kane. Los dos equipos estelares, tanto el de Thomas Tuchel como Luis de la Fuente. Hablaba Restre de Pereira, se va a enfrentar a Internacional de Bogotá y Marden Devia nos tiene la información de lo que pasa con el equipo de Baliño. Marden, bienvenido a Deportes de la FM.
10: Hola, Sebastián, ¿cómo le va? Un saludo cordial para todos los oyentes en Deportes de la FM. Hablemos de Internacional de Bogotá, está colgadito en la tabla y no juega mal, hace buenos partidos, pero no le está dando los resultados. En condición de local ha cedido mucho terreno y hoy está obligado a conseguir los puntos que pierde de local en condición de visitante. En Bucaramanga jugó un muy buen partido, no encontró portería, perdió frente a Atlético Nacional, el que marcó no se lo valieron y fue legal, terminó perdiendo en condición de local. Y la campaña no es floja de visitante, la campaña es muy floja en condición de local, porque no ha encontrado, no el fútbol, porque este equipo juega bien, tiene una interesante idea, pero no están contando resultados. Hoy va a tener frente al Pereira un partido de obligación para recuperar y seguir peleando en lo que resta. A Farías, el venezolano, en portería. Gómez, Rodas, Pernilla y Joan Castro en defensa. Eso fue lo que trabajó. Después el doble pivote de Vázquez y Victoria. Y más adelante, Dajome, Boné, Sanguinetti de punta el paraguas Duarte. Un equipo muy ofensivo. Porque es que frente al Deportivo Pereira, pues no tiene nada que ir a esconder Inter. Y además necesita, porque está obligado a recuperar los puntos que ha cedido en esta campaña. Tiene como alternativas a Palomeque, ahí está Papula Garcés, ahí está el Chico García. tiene a Caballero, tiene a Manjarres, que es un volante de equilibrio, tiene a Maya, que es un zaguero central, tiene a Julio, que es un extremo, y tiene el arquero Cataño. Esos fueron los designados por el profesor Baliño para intentar sumar en los pocos partidos, porque es cierto que no lo está apretando el tema de la permanencia, que es otro de los objetivos del equipo de Internacional. Recordemos que la última campaña de Equidad fue muy mala, fue desastrosa, y por eso estaba ya ocupando esos lugares de permanencia. Con Baliño el primer semestre consiguió clasificación a la ronda de cuartos de final. No le fue bien en la ronda final porque le tocó la llave con Atlético Nacional. Ya venía de acumular no buenos resultados y eso le obligaba a hacer un buen año. Bueno, en puntos de reclasificación, en puntos de la permanencia, el equipo no está mal, pero necesita seguir sumando, porque la verdad, ¿dónde tiene descuadrada la caja este equipo de Internacional, que tiene buenas sensaciones?

0: buena idea de fútbol y otra cosa distinta es sacar resultados, y lo que no ha sacado son resultados, sobre todo es muy floja la campaña en condición de local. Esperemos, Sebastián y oyentes de Deportes La FM, que haga un buen partido frente al Deportivo Pereira, porque tiene obligación, de lo contrario la pista se le acaba y quedará por fuera de toda intención de pelear hasta el final la entrada a cuadrangulares. Un abrazo para todos.
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1: Soy Camilo Portocarrero. Sigue evolucionando el incendio que se reportó esta mañana de sábado en los cerros orientales hacia La Calera en Bogotá, Cundinamarca. Ya las autoridades fueron notificadas y se espera el control de las llamas.
2: Soy Jorge Escobar Banderas de Cali. Las autoridades realizan las investigaciones pertinentes tras registrarse un atentado sicarial en la autopista Simón Bolívar, en el sur de la ciudad de Cali, donde un hombre perdió la vida. El presunto agresor logró ser capturado minutos después del ataque.
3: Soy Angelo Cumí y les cuento que el Hospital San Juan de Dios de Armenia reabrió el ala de hospitalización del quinto piso, que permanecía cerrada desde el sismo del 10 de agosto. Esto aporta 37 camas adicionales, llegando a 125 recuperadas de las cerca de 200 que perdió en la emergencia.
4: Soy Pepe Morón desde la Sala Internacional. El Papa León 14 hace historia en Francia. En su segundo día de visita en París, el pontífice preside una misa multitudinaria ante miles de feligreses en la Plaza de la Concordia. Además, se reúne con la juventud en varios puntos de la capital francesa.
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0: 2:02 de la tarde, seguimos aquí en Deportes La FM, en La FM fin de semana. Bueno, hablemos de Fórmula 1 porque, hombre, hoy Franco Colapinto se mandó una. Mejor dicho, dejemos que sea Germán Mejía Pinto el que nos cuente todo lo que está pasando en el mundo motor y, lógicamente, en la Fórmula 1 con lo que pasó con Franco Colapinto hoy en la máxima categoría del mundo a motor. Germán, bienvenido a Deportes La FM.
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2: ¿Qué tal, oyentes y compañeros de Deportes La FM? Hoy se cumplió la válida número 15 de 22 del Campeonato del Mundo de la Fórmula 1, en día sábado, el Gran Premio de Bakú en Azerbaiyán, con la victoria para el británico George Russell, quien había partido desde la pole y que después de acumular una gran diferencia, producto de las neutralizaciones, en las últimas vueltas vivió la presión del cuatro veces campeón del mundo, el neerlandés Max Verstappen del equipo Red Bull, quien había partido octavo y cruzó la meta en el segundo puesto, apenas a 196 milésimas de Russell. En el podio los acompañó el piloto franco-argelino Isaac Kayar, quien se reintegró a la competencia tras recuperarse de una lesión que lo había marginado por tres grandes premios. El líder del campeonato, el joven piloto italiano Andrea Kimi Antonelli, quien tuvo un accidente en la clasificación y debió partir desde el puesto número 16, cruzó la meta en la quinta posición y de 81 se redujo a 66 puntos, la diferencia con su compañero en el equipo Mercedes, el británico Russell, quien es segundo en la tabla general del campeonato. El próximo fin de semana la Fórmula 1 estará en Malasia. En ese mismo escenario estuvo la Fórmula 2 con tres competencias, normalmente tienen dos, pero la Federación Internacional del Automóvil quiso adelantarse ante la posibilidad de no hacer el cierre programado de la temporada en Medio Oriente por el conflicto bélico y cumplir otra competencia en una pista europea también con tres carreras. En esta ocasión, Sebastián Montoya tuvo una buena clasificación, estuvo en los 10 primeros en las dos clasificaciones que se cumplieron, fue séptimo en la carrera sprint en la segunda competencia, cuando iba camino a ocupar el cuarto puesto de partida, hizo un trompo y no pudo iniciar la carrera, y en la competencia extra, la tercera programada el día de hoy, finalizó en el puesto número 17, marcó la vuelta más rápida y está ubicado también en el puesto número 17 de la tabla general. Campeonato de la Fórmula 2 que tiene como líder al brasileño Rafael Câmara, quien ha relevado de esa posición al búlgaro Nikola Solov, y para el cierre de la temporada tan solo tienen una diferencia de 7 puntos. Y en Estados Unidos, en el campeonato USF 2000, antesala de la IndyCar, que cumple la jornada final del campeonato en la pista de Road America, el piloto colombiano huilense de 16 años, Sebastián Tatán Garzón, llegó como líder. En la primera de las competencias tuvo inconvenientes, terminó en el puesto número 17, en la segunda carrera fue tercero y amplió su diferencia en la tabla general con respecto a sus contrincantes, y se espera la última carrera de cierre, donde le bastaría con terminar entre los 13 primeros para ser el campeón de esta temporada 2026 y entregarle a Colombia otro título por parte de los pilotos colombianos en el exterior. Germán Mejía Pinto en Deportes La FM.
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0: Gracias, Germán. Ahí está entonces la actualización del mundo a motor. Bueno, Rueda, y también comentémoslo con Restre. UEFA Nations League, ¿cómo va la cosa? ¿Y qué fue lo que pasó entre irlandeses e israelitas?
4: Sí, Sebastián, bueno, recordemos que en este momento son múltiples los partidos que se están jugando. Obviamente estamos bastante pendientes de lo que es Inglaterra 0, España 1, pero asimismo República Checa empata sin goles ante Croacia. Y también en este mismo horario están jugando Macedonia del Norte ante Suiza, Albania ante Bielorrusia y Eslovaquia frente a Moldavia, ambos partidos, o bueno, los tres partidos, con marcador de 0-0. Pues resulta, Sebastián, que mañana la selección de Israel enfrentará a la selección de Irlanda. Esto se da en cancha neutral, este partido será en Hungría. Y también deberán enfrentarse en otro momento, son dos choques los que tendrán estas selecciones. Pues se inició la polémica porque en la selección irlandesa hubo varias manifestaciones en contra de Israel por todo el tema del conflicto de Gaza, por lo que está sucediendo, y varios miembros, tanto jugadores como el mismo técnico, se pronunciaron pues a favor de Palestina y de este partido que se iba a disputar. De hecho, uno de sus referentes, el arquero de la selección irlandesa Gavin Bassunu, decidió abandonar, no jugar este compromiso, así que tomó su postura, dijo que no jugaba, y empezó la polémica entre varios jugadores que decían no queremos enfrentar el compromiso. Así que hoy la selección irlandesa presentó un comunicado en el que informó que hubo una votación dentro del equipo para decidir si se jugaba contra la selección de Israel o no. Ganó el sí de jugar, pero está bastante dividido el tema. El técnico también se había pronunciado al respecto a favor de la causa palestina. Y bueno, también se habla de que algunos jugadores no saludarían a los futbolistas de Israel, pero no es ajeno pues la coyuntura política que se vive a nivel mundial al fútbol, en este caso pues en la selección irlandesa, que varios de sus miembros, como repito, se han pronunciado a favor de la causa palestina desde hace bastante tiempo. Así que esa es la mayor polémica extra fútbol, y también la noticia pues que tiene los diarios y que tiene a todo el mundo pendiente fue la lesión de Kylian Mbappé ayer en su victoria 1-0 ante Turquía. El jugador hace el gol al minuto 54 y pisa mal, y de una vez se lesiona. Ya salió de la convocatoria francesa, ya hay un parte médico de la lesión que tiene en su rodilla, así que bueno, esperar cuánto será el tiempo de recuperación para saber cuándo podrá contar otra vez con el José Mourinho en el Real Madrid.
0: Bueno, ahí está la Nations League, que arrancó este jueves pasado, ¿no, Restre? Que tiene, bueno, sí, partidos bien interesantes.
5: Exactamente, Sebas, arrancó el jueves. Recordemos que en el partido más atractivo, por llamarlo de alguna manera, Alemania y Holanda empataron a uno, lo empató al final Cody Gakpo en mecha, colocaría en ventaja al equipo de Alemania. Son dos procesos nuevos. Yo pensé que hay que tenerle paciencia pues a los que son dolientes de Holanda, en mi caso, por ejemplo, de Alemania. Hay que esperar y mirando un poco cómo se va organizando el equipo del profesor Jürgen Klopp. Hoy ha continuado la jornada de la Nations League. Eslovenia y la todopoderosa Escocia empataron a cero. También San Marino, hombre, ¿cuándo va a ganar San Marino? Pregunto yo.
4: No.
5: ¿Cuándo va a ganar? 7-0 se comió una goleada tremenda el equipo de San Marino contra Finlandia. Macedonia del Norte y Suiza empatan a cero, minuto 22. En el minuto 20, Albania contra Bielorrusia. Este es un partidazo, mi querido Rueda. 0-0. Islandia frente a Estonia empataron a 1. Y Bulgaria frente a Luxemburgo. Victoria para el equipo de Luxemburgo, 1-2. Se vio el de Islas Faroe, mi querido Rueda. Empataron contra Kazajistán. 1-1. Sí. Empataron 1-1. A esta hora, minuto 22, sigue ganando España con gol de Lamine Yamal, 0-1 ante Inglaterra. República Checa y Croacia empatan a 0. Y Eslovaquia también empata a 0 frente a Moldavia. Mañana a las 8 de la mañana, lo invito a que madruga, señor Sebastián Heredia. Lituania frente a Azerbaiyán. A las 7 de la mañana estoy sirviéndome el café para darme ese partido. A las 11, Serbia frente a Países Bajos. 1:45, la máquina alemana va contra la selección de Grecia. Ya pasando sí. Al grupo 3, 11 de la mañana, Austria, frente a Kosovo, y Israel, 1:45 frente a Irlanda. Ya lo comentabas entonces, Sebas, con el caso pues de Israel. Y a las 11 de la mañana, Dinamarca frente a Gales, Noruega, Portugal. Este es un partido bueno, está chévere, este aguanta verlo. Y a las 11 de la mañana, Gibraltar frente a Andorra. Mejor dicho, voy a correr y me vengo rapidito a ver Gibraltar-Andorra. Qué tremendo partidazo, 11 de la mañana. Mañana entonces por la Liga de Naciones. Así está entonces esto por la Conferencia Europea. Hay gol de Suiza en este momento. Le gana 0-1 a Macedonia, mi querido Sebas.
0: Bueno, ahí está entonces la información de Nations League y de todo lo que está pasando con el fútbol europeo. Esta noche juega el Medellín y el Junior de Barranquilla, en el que es quizá el partido de a la misma hora que el partido de Colombia. Es una locura, pero bueno,
5: tremenda locura. Sí, Sebas. O sea, sí, lo que pasa es que en este país
0: no estaba todavía estipulado el horario de Colombia México, y eso termina pues obviamente pisando el partido de Junior y Deportivo Independiente Medellín. El Junior recibe al Deportivo Independiente Medellín y Ángel Julio Rodelo nos trae toda la información del equipo de Sebastián Viera.
6: Saludo cordialísimo, mi querido Sebastián. Un abrazo igualmente para todos los oyentes de la FM. Hoy Junior va a tener otro duelo importantísimo en la liga en este segundo semestre del año, cuando se mida al Deportivo Independiente Medellín, 8:20 de la noche en el Estadio Romelio Martínez. Un escenario que a propósito tendrá parcialmente suspendida la tribuna de Oriental, de acuerdo a la decisión del Comité Disciplinario de la DIMAYOR, por aquellos hechos que se dieron en el compromiso en donde Junior jugó en condición de visitante frente a Alianza Fútbol Club en Valledupar, en el Estadio Armando Maestre Pavalló. Una parte de la hinchada de Junior protagonizó actos vandálicos y esto determinó en la sanción impuesta para la plaza de la ciudad de Barranquilla. Pero al margen de eso, en lo deportivo, indudablemente hay una gran expectativa porque se entiende de las necesidades de Junior, pero también se comprende de que el equipo por lo menos ya desfogó un poco con la victoria en la fecha anterior ante Fortaleza. Creo que hay un nuevo aliento, un aliento ganador para Junior luego de proponer un triunfo en la altura, 4-1, ante un equipo que históricamente también resultaba complejo. Pero bueno, cada partido trae una historia totalmente diferente y solamente los protagonistas son los encargados de escribirla en la cancha. Y hoy esperamos que en medio del partido Junior pueda responder ante las exigencias que seguramente va a plantear el equipo del Deportivo Independiente Medellín. Algunas novedades en Junior. En la convocatoria no aparece el delantero Luis Fernando Muriel, quien sufrió una contractura, ya está prácticamente rehabilitado, incluso hizo entrenamiento el día jueves, entrenamiento grupal con todo el equipo en el Estadio Metropolitano Roberto Meléndez, pisaron el nuevo gramado y todo lo demás, pero el técnico no quiere exponerlo, quiere que todo esté al 100%, no quiere complicar de ninguna manera el hecho de tener un jugador a plenitud, porque además que lo que viene por delante será mucho más importante y seguramente el técnico está visualizando que el día miércoles 30 de septiembre estará visitando en el Atanasio Girardot al cuadro Atlético Nacional y quiere tener a todas sus unidades disponibles, pero también al 100%, entonces no quiera, digamos que, apresurar ningún tipo de procesos en cuanto a la recuperación de sus futbolistas. Otro que quedó al margen, ¿no? Kevin Pérez, el cartagenero. Estos futbolistas han tenido problemas, inconvenientes musculares y siempre se espera que haya una recuperación al 100% y así se puede evitar cualquier tipo de inconvenientes. Junior citó dos arqueros, Mauro Silveira, Jefferson Martínez, a los defensores Daniel Rivera, Germán Peña, Daniel Socarrá, Jason Suárez, Pablo Ortiz, a los centrocampistas Juan David Ríos, Harold Rivera, Guillermo Celis, Dylan Villarreal, este es un sub-20, Fabián Ángel, Jimmy Chará, David Caicedo, Cristian Barrios, Brian Castrillón, Hanenson Sarmiento, y los delanteros Guillermo Paiva, el polaco Francisco Fidrisowski y Teófilo Gutiérrez. A propósito, el polaco ya marcó su primer gol con la camiseta de Junior en la jornada anterior de tiro penal y esto le puede abrir un marco de confianza para lo que viene. Estaba totalmente nublado, perdido, sin una actividad deslumbrante en sus movimientos de ataque y bueno, ya por lo menos marcando su primer gol, esto le puede brindar un poco más de posibilidades en materia ofensiva. En cuanto al equipo que va a saltar a la cancha hoy, el arquero Mauro Silveira, lateral por la banda derecha Germán Peña, que se jugó un buen partido frente a Fortaleza, entendiendo de que por allí habían algunas dificultades, el técnico, sin tener a plenitud a Edwin Herrera por su bajo rendimiento, ha utilizado a Germán Peña en la fecha anterior allí y la verdad que brindó un accionar interesante, recuperando, presionando, agresivo, juego aéreo, además marcó un gol para el equipo de Barranquilla porque sabe jugar y sabe salir. Pablo Ortiz y Daniel Rivera son los zagueros centrales, el lateral por la izquierda Jason Suárez, la mancorda de recuperadores Fabián Ángel y Guillermo Celis, luego por la banda izquierda David Caicedo, que también viene de jugarse un buen partido en la altura de Bogotá frente a Fortaleza, marcando gol y participando en acciones de gol del equipo de Barranquilla. Brian Castrillón por el otro costado, Teófilo Gutiérrez en la mitad y en punta el polaco Francisco Fidrisewski. Ese es el equipo que seguramente tendrá la oportunidad de cotejar con el Deportivo Independiente Medellín cuando ruede la pelota en el Romelio Martínez a las 8:20 de la noche. El árbitro del partido va a ser el señor John Ospina, colegiado del Quindío, y bueno, y esperamos una muy buena respuesta de los aficionados, como de igual manera una muy buena respuesta de los jugadores en la cancha. Después de este partido, Junior, reitero, visita al Atlético Nacional el miércoles 30 de septiembre, 8 de la noche en el Atanasio Girardot, y después, el 4 de octubre, que es domingo, Junior tendrá otra cita como visitante ante el Atlético Bucaramanga a las 6:10 de la tarde. Lo que quiere decir que tendrá dos juegos en condición de visitante. Junior debe planificar y estructurar de muy buena manera el técnico, la rotación, la recuperación de sus jugadores y la utilización de los mismos para evitar inconvenientes en cuanto a viajes y recuperación de sus unidades. Esperamos que responda el equipo de Barranquilla en el duelo de hoy ante el poderoso de la montaña. Un abrazo para todos. Ha informado desde Barranquilla para la FM, Ángel Julio Rodelo.
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0: Gracias, Ángel Julio. Ahí está entonces la información de lo que está pasando en Barranquilla, preparando lo que será el partido de esta noche. Ya iremos con Johnny para la actualidad de el Deportivo Independiente de Medellín. Antes, una pausa cortica y ya seguimos aquí en Deportes La FM.
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3: Bueno, ahí estaba entonces la información del Junior de Barranquilla. Ya vamos a que Restre nos diga su opinión de lo que está pasando con Junior, también Rueda y con Medellín, pero antes, información. Así que Johnny Gutiérrez tiene la información del equipo de Luis Amaranto Perea, que tiene una novedad. Juan Fernando Quintero no estará y estará un buen tiempo por fuera, por lesión. Así que Johnny, lo escuchamos. Bienvenido a Deportes La FM.
4: Un abrazo cordial, Sebastián, para usted, para todos los oyentes a esta hora en la FM. Deportivo Independiente Medellín, para su compromiso hoy frente al Junior de Barranquilla, tiene novedades importantes en la lista de convocados con respecto a la nómina que normalmente viene utilizando Luis Amaranto Perea, pero sin lugar a dudas, la noticia más importante es la ausencia de su volante creativo Juan Fernando Quintero, que se le suma al jugador Daniel Cataño, que desde hace rato viene lesionado, que tuvo minutos en los partidos anteriores, pero que sigue todavía en departamento médico. Lo de Juan Fernando Quintero, según la información y el parte médico entregado por la institución poderosa el día de ayer, presenta una molestia en los isquiotibiales. Tal y como lo tocábamos en el programa anterior, pues hablar de molestia en los isquiotibiales es un desgarre. De 3 a 4 semanas es el periodo de incapacidad para Juan Fernando. Hemos conocido que la idea es tenerlo en plenitud dentro de 3 semanas al buen volante creativo. En la convocatoria Independiente Medellín hoy aparece Eder Chau, Salvador Ichazo, Jayen Palacios, Alfonso Simarra, Sneider Mena, un juvenil como Haddison Córdoba, Kevin Mantilla, Luis Escorcia, Joaquín Varela, Didier Moreno, Baldomero Perlaza, Alan Loboa, Diego Fernando Moreno, Agustín Martegani, que posiblemente va a ser inicialista, John Edwin Montaño, Nivaldo Erazo, Keiner Klinger, Johnny González, Carlos Lucumí y Jason Medina. Reiteramos también en departamento médico Daniel Cataño. En las últimas horas también se ha tocado el tema de la localía para el Medellín, algunos eventos de ciudad que se tendrán en la capital de la montaña para algunos partidos en condición de local van a afectar en algo la programación. Sin embargo, a hoy ha dicho Medellín que el único partido que está en duda y que buscan estadio es el partido frente a Independiente Santa Fe. Es el único partido que tendrá dudas y que ya se ha confirmado no se va a jugar en el Atanasio Girardot. Están buscando un escenario alterno, entendiendo que hay un concierto de electrónica por esos días en la ciudad de Medellín y por ende no se puede utilizar el Atanasio Girardot. Medellín parte en estos momentos, hay un buen ambiente a pesar de las lesiones, con los rendimientos y las respuestas de algunos de sus jugadores, y eso pues ha sido satisfactorio para el equipo de don Luis Amaranto Perea, esperando que pueda suplir la ausencia de jugador como Juan Fernando Quintero, no solo para este compromiso, sino para las 3 semanas que se le avecinan en cuanto a competencia oficial. Un abrazo, Sebastián. Con mucho gusto, desde la capital de la montaña, con toda la información del Deportivo Independiente Medellín en la información de la FM.
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3: 2:26, bueno, ahí está. Restre, Junior Medellín, partidazo esta noche.
5: Sí, tremendo partido, mi querido Sebas. Un partidazo que sin duda es uno de los más atractivos de la jornada del fútbol colombiano. No me gustó, pues, la verdad, el horario, lo que decíamos ahorita. No me gustó mucho el horario, pues, por el tema del partido de Colombia. Pero, pues, bueno, aquí ya la cultura se perdió. Yo recuerdo hace mucho tiempo cuando jugaba Colombia. Chao, fútbol colombiano, nada de eso. Pero hoy ya el fútbol obviamente ha cambiado muchísimo, así que bueno, Junior Medellín, un partido bastante interesante. Junior es quinto, recordemos, y Junior, pues, por allá en la cola, el último, el equipo del profesor Sebastián Viera, que, hola, pues, flaco favor le están haciendo al Romelio, el Romelio, entre comillas, bien pequeño, y le sancionan una tribuna, bendito sea mi Dios. Pero bueno, vamos a ver qué partido sale hoy entre el Junior y el Deportivo Independiente Medellín, Sebas. Acaba de empatar Inglaterra, hombre, en la Liga de Naciones. 1-1 está el compromiso entre España e Inglaterra. El gol lo acaba de marcar entonces para el equipo inglés Anthony Gordon, con asistencia de Jude Bellingham. Minuto 36, ya 38. Están empatando Inglaterra y España en la Liga de Naciones.
3: ¿Cómo la ve, Rueda?
6: Hombre, pues un empate, el de Gordon, que le da este... gol parcial a Inglaterra, que tiene 1-1 en el minuto 38, y donde Inglaterra se ha visto mejor. Mire que, por ejemplo, en este momento ya está llegando otra vez, está Harry Kane buscando una opción, fuera del arco, muy bien Gordon, también Harry Kane se ha activado más el frente de ataque de Inglaterra, porque al inicio los cogieron como dormidos y poco a poco han ido retomando el control de la cancha con un Thomas Tuchel que está ahí dirigiendo, pero creo que nadie se esperaba durante el Mundial con tantas críticas que continuara tras la eliminación, lo ratificaron y bueno, aquí está el técnico alemán al frente de su equipo que va empatando 1-1 ante la campeona del mundo España.
3: Bueno, ahí está entonces la actualización de la UEFA Nations League. A las 4 de la tarde, Pereira Inter de Bogotá, eso ya lo habíamos hablado. Cúcuta Llaneros, ya hablamos de Junior, de gol Medellín de también. Gol de Inglaterra. Oigamos, tenemos el
7: gol. ¡Gol de Inglaterra! Se agrandó el equipo de Tuchel, se agranda el resultado para los tres leones. Llegó Harry Kane, colaboró Cuculeya y por eso palmas en la catedral. Inglaterra 2, España 1.
8: Qué goleador, porque recién lo había pasado.
3: Bueno, ahí está entonces Harry Kane, el que nunca falla, Restre.
5: Totalmente, el ciudadano, que es un delantero letal. Está siempre en el lugar que tiene que ser. Y obviamente con complicidad de Mark Cucurella. Que bueno, el balón se va entonces al fondo de la red con el muslito. Cucurella descuadra un poquito el arco defendido por Unai Simón. Bien Harry Kane, y España, pues, se le perdieron los papeles en poco tiempo, Sebas. Al 37 empató Gordon y al 40 ahora ya lo ha ganado 2-1 el equipo de Inglaterra con gol de Harry Kane. España como que le está haciendo honor a los colores que lleva puestos. En menos de 2 minutos le dieron la vuelta 2-1 en la Liga de Naciones. Yo también me sorprendí mucho con la continuidad de Tuchel. Me parece que era un técnico, pues, que ya había cumplido su ciclo con Inglaterra, a pesar, pues, que hizo un mundial aceptable para lo que son las exigencias de Inglaterra. Pero bueno, ahí está, y ya le está ganando España 2-1. Sebas.
3: Bueno, párele bolas. Esta noche, a las 8 de la noche en Baltimore, Colombia va a enfrentar a México en este inicio del segundo ciclo de Néstor Lorenzo como seleccionador nacional, con muchos nombres nuevos, con mucha renovación, así que atención.
6: A ver.
3: Número 1, Kevin Mier. La numeración, dorsales oficiales.
5: Ah, la numeración.
6: Yo decía...
3: Daniel Muñoz va a jugar con el 2. John Lucumí con el 3. Álvaro Angulo, vale, con el 4. Kevin Castaño con el 5. Richard Ríos con el 6. Novedad, Oscar Perea con el 7. Gustavo Puerta con el 8. Luis Suárez con el 9. John Arias va a jugar con la 10.
6: Mire.
5: De acuerdo.
3: Camilo Durán, 11. Aldair Quintana, 12. Crack. Daniel Arcila, Cetre. John Solís, el 14. Roger Caicedo, el 15. Matías Orozco, el 16. Samuel Velázquez, el 17. Edier Ocampo, el 18. Juan Manuel Rengifo, el 19. El mismo que usa en Atlético Nacional. Kevin Viveros, el 20. Hamilton Campas, el 21, el que siempre ha usado en la selección. Yasser Asprilla, el 22, el que siempre ha usado en la selección. Davinson Sánchez, 23. Álvaro Montero, el 24. Kevin Andrade, el 25. y Carlos El Tinito Gómez el 26. Esa es la numeración oficial de estos partidos para la Selección Colombia.
5: No estoy de acuerdo con el 7. Es un número que se lo tiene que reservar a Luis Fernando Díaz. Vaya o no vaya, ese número tiene que estar quieto ahí en la camiseta. Desde mi percepción, a mí me parece que los números en el fútbol se deben de considerar. Por algo, en algunos equipos en el mundo hay números que ya no se usan por respeto a quienes lo portaban. En este caso yo pienso que por muy amistoso que sea, la 7 se la tienen que dejar ahí, guardadita, planchadita y en el cajón a Luis Fernando Díaz. Es una opinión muy personal para mí, la verdad.
3: Bueno. ¿Cómo la ves, Rueda?
6: No, pues yo creo que lo más revelador es el número 10, ¿no? Porque ya con el retiro de James de la selección estaba esa duda y creo que muchos apuntábamos a que John Arias, por su posición, por su liderazgo, por lo que, por la trayectoria que tiene, por lo que lleva en selección, pues era el merecedor de esa camiseta o de esa dorsal, mejor, número 10, y creo que estoy totalmente de acuerdo. Tipazo John Arias, jugadorazo, de esos que creo que a veces son infravalorados, porque muchas veces su trabajo puede pasar desapercibido, porque cuando hace cosas, cuando brilla, que es en múltiples ocasiones, no tiene luces alrededor, focos, pero es un tipo silencioso que hace un muy buen trabajo y creo que totalmente merecida la número 10.
3: Bueno, ahí está entonces la 10 para John Arias, que estará hoy portando esa camiseta frente a México. Hacemos una pausa cortica y ya venimos con Deportes La FM.

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0: 2:39 de la tarde, seguimos aquí en Deportes, la FM, en la FM, fin de semana. Bueno, hablemos de béisbol porque se está terminando la temporada regular, ya se están definiendo los clasificados, también los comodines, tanto de la conferencia este como de la oeste, de todas y cada una de sus divisiones, y Ángel Julio Rodelo, que ya nos hablaba del Junior de Barranquilla, nos pone en actualidad de el béisbol de las grandes ligas y el béisbol internacional. Ángel Julio.
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2: Mi querido Sebastián, aquí estamos para hablar de la pelota caliente, un poquito de las grandes ligas, para actualizarnos cómo va el asunto en la Major League Baseball. Aunque ya 10 equipos aseguraron su boleto a la postemporada, todavía quedan importantes batallas por definirse. Astros y Rangers luchan por el oeste de la Liga Americana, mientras que los Phillies y los Diamondbacks compiten por el último puesto del comodín de la Liga Nacional. Así se está configurando entonces el panorama de la postemporada. Los equipos que les voy a mencionar aparecen en orden de siembra. Equipo de playoff de la Liga Americana: los Rays de Tampa Bay en el este de la Liga Americana, los Guardianes en la división central, los Astros en el oeste de la Liga Americana, los Yankees se han clasificado como comodín, Medias Rojas como comodín y Medias Blancas como comodín. Equipos de playoff de la Liga Nacional: los Cerveceros de Milwaukee en la división central, los Dodgers en la división oeste, mientras que los Bravos se han clasificado en el este de la Liga Nacional. Los Padres como comodín, los Cachorros como comodín y los Phillies igualmente aparecen para disputar la serie de comodín. A propósito de serie, cada una de las series del comodín al mejor de tres partidos comenzará el 29 de septiembre, mientras que cada una de las series divisionales al mejor de cinco iniciará a partir del 3 de octubre. Entonces, recapitulando, ¿quiénes han asegurado un lugar en los playoffs? Los Rays, los Cerveceros, los Dodgers, los Yankees, los Bravos, los Medias Rojas, los Medias Blancas, los Cachorros, los Guardianes y los Padres ya tienen un puesto en la postemporada. Las tres divisiones de la Liga Nacional están definidas. Los Cerveceros aseguraron la central de la Liga Nacional el 15 de septiembre. Los Dodgers conquistaron la división oeste de la Liga Nacional el 17 de septiembre y los Bravos de Atlanta se adjudicaron la división este de la Liga Nacional el pasado domingo. Así que, de otro lado, los Medias Rojas aseguraron un comodín de la Liga Americana el domingo y amarraron el quinto sembrado del joven circuito con su victoria sobre los Cachorros en el primer juego de su doble cartelera del viernes. Los Rays de Tampa aseguraron el este de la Liga Americana, lo que dejó a los Yankees con el primer puesto del comodín de la Liga Americana. Por su parte, los Cachorros y los Padres de San Diego aseguraron comodines de la Liga Nacional el jueves, mientras que los Medias Blancas y Guardianes también sellaron sus boletos a la postemporada ese mismo día, aunque todavía falta definir el ganador de la división central de la Liga Americana. ¿Cuáles son entonces las luchas más cerradas? La división oeste de la Liga Americana entre Astros y los Rangers, que están igualados. Astros tiene el desempate. En la Liga Central de la Liga Americana, los Guardianes aventajan por un juego a los Medias Blancas. Los Medias Blancas tienen el desempate y el comodín de la Liga Nacional. Los Phillies aventajan por un juego a los Diamondbacks de Arizona por el último boleto. Los partidos de este sábado: Rangers Mellizos, 4:10. Hora del Este, Rey Phillies, 7:15, hora del Este, Diamondbacks frente a los Padres, 8:40 de la noche, hora del Este. ¿Quiénes pueden clasificar hoy? Los Guardianes pueden asegurar la central de la división, división central de la Liga Americana, hoy con una victoria frente a los Reales y una derrota de los Medias Blancas ante los Rockies. Los Astros pueden asegurar la división oeste de la Liga Americana hoy con un triunfo sobre los Atléticos y una derrota de los Rangers contra los Mellizos. Y los Phillies pueden asegurar hoy un puesto en la postemporada con un triunfo sobre los Rays y una derrota de los Diamondbacks contra los Padres. Y podemos decir que los Padres pueden asegurar hoy el sembrado número 4 y la ventaja de local en la serie de comodín con un triunfo frente a los Diamondbacks. Eso es lo que tenemos, mi querido Sebastián, con relación a las grandes ligas cuando ya entramos en la postemporada, ronda definitiva, en donde se pone todo mucho más interesante. En la información del béisbol, con ustedes, Ángel Julio Rodelo para la FM.
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0: Ángel Julio. Gracias, Ángel Julio. Ahí está entonces la definición de la temporada regular. ¿Resta algo para sumar antes de ir con el Bambino y las noticias de Atlético Nacional? Ah, el resto ya está. Ah, claro, está preparando Pereira. ¿Algo para sumar, Rueda?
3: Sebastián, pues en este momento medio tiempo, entre tiempo mejor, en los partidos de la Liga de Naciones. Rápidamente le cuento, 2-1, como lo comentábamos, gana Inglaterra ante España, y en Macedonia del Norte 0, Suiza 2, victoria del equipo suizo. Eslovenia le gana 2-0 a Moldavia y República Checa empata 5 goles ante Croacia.
0: Bueno, ahí está entonces, en medio tiempo, los partidos de la UEFA Nations League. Hablemos del Atlético Nacional. Y para la información de Atlético Nacional está el Bambino Henao. Bambino, bienvenido a Deportes La FM.
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4: Muy buenas tardes a la audiencia de la FM. Saludo especial con noticias de Atlético Nacional, y hay muchas novedades para empezar con el equipo verdolaga. Lo primero, nóminas alternas, jugadores que estarán algunos minutos hoy en partido homenaje los 10 años del accidente de Chapecoense. A las 3:30 está la hora de inicio del partido, pero previo habrá unos homenajes. Sobre las 4 de la tarde empezará el partido Atlético Nacional Chapecoense. Recordemos año 2016, cuando se iba a disputar la final de la Copa Suramericana, el lamentable accidente. Chapecoense llegó el miércoles a la ciudad de Medellín. El jueves estuvieron inclusive viendo el partido Nacional Millonarios. Ayer entrenaron en la sede de Guarnes. Se les hizo un homenaje por parte de Atlético Nacional, incluyendo a Elio Neto, que fue uno de los jugadores sobrevivientes, zaguero central de aquella época de Chapecoense, y hoy hace parte de la junta directiva del equipo Chapecó. Ayer también estuvieron visitando el cerro donde se estrellaron, lamentablemente, que se llamaba Cerro del Gordo, y hoy se llama el Cerro Chapecoense, en el oriente del departamento de Antioquia, una población que se llama La Unión, a unos 40 minutos aproximadamente de la ciudad de Medellín. En lo médico, hay muchas novedades médicas por parte de Atlético Nacional. 3 semanas más de incapacidad para Alfredo Morelos. Lamentablemente tiene una lesión de isquiotibiales. Lo de Chicho Arango, lesión de rodilla, no se recupera durante las próximas semanas. También se pierde los próximos partidos el Chicho Arango. En la parte médica también le están dando de alta a Edwin Cardona, que reaparecería para esta semana que viene, partido de Atlético Nacional. Más noticias. Ayer se hizo la tercera edición de las leyendas en Atlético Nacional, y es un mural que se hace en la sede de Guarne Oriente del departamento de Antioquia, con los históricos y las leyendas que han pasado por Atlético Nacional. Ayer el turno para dos hombres leyenda: Jorge Hugo Fernández, la Chancha Fernández se le decía, gran volante, y que hace algunos años lo recordamos, Nacional lo trajo en un homenaje también con la Rosa, con Cueto, y vino acompañada de la hija, la recordamos. Pues la Chancha en esta oportunidad no pudo venir debido a su edad, no fue posible, aunque está vivo, no fue posible por la movilidad, tiene problemas de movilidad, y su hija desde Argentina estuvo emocionada recibiendo ese galardón a uno de los históricos 10, que seguramente la gente más adulta la va a recordar, la Chancha Fernández, volante 10 en su época de Nacional. Y el otro fue un gran técnico, Osvaldo Juan Subeldía, también recibió el homenaje ayer como uno de los técnicos históricos, fue campeón con Atlético Nacional, lo recordamos, aquí en 1976-1981 impuso una gran época, gran era, con grandes jugadores, recordando por ejemplo a Norberto Pelú, Fernandarío Herrera, Pedro Sarmiento, Vilarete, el mismo Maturana estuvo bajo la égida de Osvaldo Juan Subeldía, campeón con Nacional y que falleció en la ciudad de Medellín. Eso de los homenajes. Más de Atlético Nacional porque hay muchas noticias, aunque ya jugó en esta fecha frente a Millonarios, recordemos el 1-1, hoy tiene el partido frente a Chapecoense y piensa también en partido del miércoles, porque el miércoles Nacional tendrá partido que estaba aplazado frente a Junior. Será Nacional Junior el próximo miércoles a las 8 de la noche en el estadio Atanasio Girardot. Y otra noticia para ir cerrando, tiene que ver con la siguiente fecha, que es la 14. Atención, que la fecha 13 ya la jugó Nacional frente al Internacional, que ganó en condición de visitante. Pero en la 14, Nacional tenía previsto jugar el sábado frente a Pasto. Ese fin de semana habrá un concierto en Medellín y al parecer tendrá que moverse de escenario y moverse también de fecha para el partido frente a Pasto. Ahí están las noticias, novedades de Atlético Nacional, que son muchas, variadas, previo a el partido, lo que viene frente a Junior de Barranquilla, que será el miércoles de la próxima semana, y hoy también en el homenaje a Chapecoense. Saludo especial desde la ciudad de Medellín con el Bambino Henao.
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0: Bueno, ahí está la información de Atlético Nacional. Mañana tendremos Jaguares Alianza, Fortaleza Tolima y Deportivo Cali Águilas Doradas. ¿Cómo va la tabla de posiciones, Rueda, para ir cerrando ya esta información de Deportes La FM?
3: Claro que sí, Sebastián. Recordemos que el líder de la liga es el América de Cali. Va volando, 24 puntos en 11 partidos, ha mostrado un muy buen juego, los dirigidos por David González, así que va el Escarlata de líder. Segundo, Atlético Bucaramanga, en la posición 2 con 20 puntos, muy ilusionado Jotas Mantilla. Tercero, Millonarios, también con 20 puntos, pero ojo porque tiene ya 12 partidos, a diferencia de los equipos con los que está cercano a las posiciones. Bucaramanga 10 partidos, América 11, Nacional es cuarto con 9 e Independiente Medellín también es quinto con 9 partidos, es decir, que si llegan a ponerse al día ganando, pues la ventaja que tendrán frente a los que van adelante será más amplia. Sexto, el Deportivo Cali. Séptimo, Deportes Tolima. Octavo, Santa Fe. Y de ahí para abajo, noveno, Llaneros. Décimo, Once Caldas. Águilas es 11. Inter de Bogotá, 12. Boyacá Chico, 13. Cúcuta Deportivo, 14. Fortaleza 15, Pasto 16, Alianza 17, 18 Pereira, Jaguares 19, y esto sí, atípico, el doblemente campeón, porque ganó los dos títulos anteriores, el Junior de Barranquilla, posición 20, recordemos en su momento la salida de Alfredo Arias, y hoy con Mario Sebastián Viera como técnico, el conjunto tiburón en la última casilla con apenas 6 punticos.
0: Bueno, ahí está entonces la información del fútbol colombiano la nómina, con la tabla de posiciones y bueno, obviamente con un calendario bastante raro y atípico. El martes tendremos dos partidos, ¿no? Pereira a Santa Fe y Medellín Millonarios, pero eso ya es de otra fecha, ¿no, Rueda?
3: Eso corresponde a la fecha 4, el de Millonarios y el de Santa Fe a la fecha 3, o sea, partidos aplazados, sí.
0: Bueno, ahí está entonces. A ver, déjeme ver, ya inició el segundo tiempo entre Inglaterra y España. Oigamos qué pasa hasta ahora en la UEFA Nation League.
5: Rodri, insiste Nico, el despeje de Cubarsí, el lateral que será para Inglaterra, que se queda allí en la cercanía de Unai.
6: Crea urticaria a España cuando no tiene la pelota, porque tiene que retroceder más de la cuenta, tiene que retroceder con mucha gente, algo que preferente no le gusta, y Inglaterra lo lleva a descender.
5: Luis Skelly, que se proyecta, gana el zurdo, le rebota a Cubarsí, tiro de esquina para Inglaterra, que Marcelo se ha pasado este par de minutos y medio en campo rival.
6: Bueno, acá forcejea, gana la posición Luis Skelly y terminó consiguiendo el gol.
5: En el comienzo de esta Nations League, con muy buenos partidos. De hecho, estamos viendo Inglaterra-España.
3: Sebastián.
0: Señor.
3: Habrá mucho. Ok, mire, mucho se habla de Messi, de Cristiano Ronaldo, Pero el uno ya va a decirle adiós a la selección. El otro le ha dicho adiós porque quiere hacer los 1000 goles y, mejor dicho, ya está mostrando cosas discretas. Y en este momento, en República Checa, Croacia, acaba de marcar gol el señor Luka Modric. ¡Qué jugadorazo! 41 años, sigue vigente, jugando en una liga de verdad. 41 años y anotando. ¡Qué tipo Luka Modric! Así que le da la victoria parcial a Croacia, que pues está estrenando técnico, a Bilic, y bueno, pone a ganar al conjunto croata ante República Checa 1-0.
0: De acuerdo, es un jugadorazo Luka Modric, que está en el Milan y que pues obviamente está jugando ya, pues creo que su última temporada en la selección croata. Rueda, que esté muy bien, nos encontramos mañana a partir de la 1 de la tarde.
3: Hombre, igualmente, que esté muy bien, feliz sábado, y aquí nos encontraremos mañana.
0: Mañana tendremos todo lo que pasó en el partido de Colombia, con nuevo campeón de la Liga Femenina, y con lo que viene para la Liga Betplay, el deporte internacional. Ustedes quédense en la FM, fin de semana.

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5: Soy Camilo Portocarrero. El presidente Abelardo de la Espriella ya designó a la abogada Beatriz Eugenia Vélez Benguechea como nueva presidenta de Colpensiones, que reemplaza a Carlos René Montoya, quien salió tras su intervención en el Senado de la República.
6: Soy Jorge Escobar Banderas desde Cali. Fue

0: capturado alias Pineda, presunto cabecilla del grupo armado Los Chotas en el municipio de Buenaventura durante la operación Poseidón. Según las autoridades, era el encargado de coordinar acciones delictivas en sectores como Juan Chaco y La Barra.
1: Paula Rodríguez desde Ibagué condenan a más de 15 años de prisión a 7 extrabajadores de una fundación adscrita al Instituto Colombiano de Bienestar Familiar en la ciudad por causar daño físico y psicológico a 9 menores de edad que tenían discapacidad mental.
2: Soy Pepe Morón desde la Sala Internacional. El presidente estadounidense Donald Trump declaró que Estados Unidos y Cuba llegarán a un acuerdo y que no considera necesaria una acción militar.
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4: Bienvenidos a la FM Fin de Semana. Iniciamos la emisión de la tarde. Jonathan Niño y Claudia Jaramillo a través de www.lafm.com.co y a través de nuestra app RCN Radio, también de todas las frecuencias en el país. Buenas tardes a todos, buenas tardes. Querido Jonathan, joven Jonathan.
5: Claudia, familia de la FM Fin de Semana, aquí estamos de regreso, aquí volvemos a hacerles compañía también, les traemos las historias, les traemos la cultura, les traemos la música, los deportes, la salud, por supuesto, los emprendimientos, la tecnología, siga, escoja lo que seleccione, lo que quiera.
4: Parece vendedor de la 53.
5: Aquí estamos, bienvenidos, bienvenidas.
4: Ay, buena vibra, pareciera que va a llover en la ciudad de Bogotá.
5: Ojalá que no.
4: Miremos el clima, espere a ver. Yo le digo ya, espere si va a llover o no. 19 grados, sí, pareciera, y va a llover. De hecho, ya está lloviendo en algunas partes de la ciudad.
5: De Bogotá.
4: Bueno, pues miremos otras ciudades. Cali, 29 grados Celsius, abrazo a toda la gente en Cali. Pasto, 20 grados, y está lloviendo también. En Medellín, 27 grados. Y está lloviendo también. Uy, pero 27 está lloviendo. Manizales, 19 grados Celsius y está lloviendo. Y en Villavicencio, 30 grados Celsius. Parece que es de las pocas ciudades en el país. Claro que el clima en este país cambia tanto. Lo que no cambia es el ánimo. Lo que no cambia es la queridura de la gente.
5: Es cierto,
4: ¿sí
5: claro.
4: Sí o no, todos.
5: Es cierto, pues siempre. Los
4: colombianos somos una cosa...
5: Y qué bueno que pues tenemos la posibilidad, tenemos el privilegio aquí en la FM Fin de Semana de traerles ese recorrido por todo el país para que ustedes se den cuenta lo bonito que es ser colombiano, claro.
4: Y hoy vamos a tener muchas historias de esas, pero vamos a comenzar con una historia. Lo que pasa es que usted sí, no, yo creo que usted no había nacido, si estaba yo chiquita, imagínese.
5: ¿Cuándo?
4: En los años 80, 90, no, yo creo que eso era como 80, un muñeco... Sí. Un extraterrestre revolucionó el mundo. ¿Ustedes saben cuál es?
5: No lo tocó. Un extraterrestre que revolucionó el mundo. Además de Superman.
4: No es. Ah, bueno, sí, ese era extraterrestre también. Pero era, bueno, E.T.
5: E.T., ah, claro.
4: E.T., no, por pero favor, pues obviamente, usted no le tocó el estreno. Pero pues, ¿usted ha sido alguna de la película?
5: Claro, por clase.
4: ¿Y lloró y todo?
5: Claro, claro. Sí, no, yo muy
4: lloré,
5: triste.
4: Yo lloro cada vez que oí.
5: No lloré, pero sí, sí es muy.
4: Bueno, pues ahora va a llorar más cuando se dé cuenta quién era E.T. Es en serio. Arrito lo descubrió.
5: ¿Ah, sí?
4: Sí.
5: ¿Ahora se puso a buscar extraterrestres?
4: Esa, pues literalmente. Pues para darle vida. Ella, uno diría, pues era un muñeco mecánico. Participaron dos actores de baja estatura y un niño que nació sin piernas. O sea, esta historia está más horrible. En serio. Gracias a sus diferentes movimientos, el famoso extraterrestre pudo caminar y desplazarse en la pantalla.
5: Lo que hay detrás del cine, vea.
4: No, escuchen esta historia con Arrito Quieta Pimentel.
6: Bueno, yo cuando leí esto, a mí se me dañó un poco la infancia, la verdad. Pues más que la infancia, la adolescencia. Tampoco voy a ser chicanera. E.T. no era solo un muñeco. Había tres personas que se escondían detrás del extraterrestre más famoso del cine. O sea, no era un juguete que se movía solo, no. Cuando E.T., el extraterrestre, llegó a los cines en 1982, pues millones de espectadores quedaron enamorados de aquel pequeño visitante de ojos enormes, cuello extendible y aspecto poco agraciado que solo quería una cosa, llamar a casa. ¿Ustedes se acuerdan? Esa escena nos hizo llorar a todos. Pero lo que muchos no sabían es que para darle vida al personaje, Steven Spielberg y su equipo no dependieron únicamente de muñecos y mecanismos. En algunas escenas hubo personas de carne y hueso dentro del traje, y detrás de E.T. se esconde una historia tan sorprendente como la propia película. Tres intérpretes participaron en diferentes momentos: Tamara de To y Michael Billon, ambos actores de baja estatura, muy pequeñitos, y Matthew DeMert, un niño que no podía caminar. DeMert tenía una habilidad especialmente útil para el personaje. Podía caminar sobre sus manos y al colocarse dentro del traje, sus movimientos permitían conseguir esa peculiar forma de desplazarse que hacía que E.T. pareciera realmente una criatura llegada de otro planeta. Sin computadores sofisticados ni inteligencia artificial, mucho ingenio y un pequeño artista haciendo un enorme trabajo. Michael Billon también se metió literalmente en la piel del extraterrestre. Debido a su baja estatura, podía encajar dentro del traje y ayudar a darle movimientos naturales al personaje. Tamara de Troll hizo lo propio en otras secuencias, incluida parte de la recordada despedida. El resto del trabajo correspondió a sofisticados muñecos mecánicos y animatrónicos diseñados para mover los ojos, la boca, el cuello y las expresiones faciales de E.T. Todo un desafío técnico para comienzos de los años 80, cuando decir efectos especiales no significaba sentarse frente a un computador y hacer clic. El resultado obviamente funcionó. El público nunca vio un traje, unos cables o personas escondidas debajo. Vio a E.T. y lloró cuando enfermó, celebró cuando revivió y terminó deseando que aquel extraterrestre arrugado se quedara para siempre en la Tierra. Más de 4 décadas después, conocer el secreto no le quita la magia a la película. Para mí, por lo menos, pues no se la ha quitado. Al contrario, demuestra que antes de los grandes efectos digitales, Hollywood tenía un recurso tecnológico difícil de superar. Pues la imaginación. Steven Spielberg ha demostrado esa grandiosa imaginación, esos recursos de él. Y pensar que mientras medio planeta lloraba viendo a E.T., levantar su dedo luminoso detrás de aquel extraterrestre, había un equipo entero haciendo malabares para que nadie descubriera el truco. Soy Arritoquieta Pimentel en la FM, fin de semana.
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4: Esta es la FM fin de semana y en nuestra cuenta de X, arroba la FM, mensajitos a través del numeral la FM fin de semana, Jonathan.
5: Claro, mándenos el mensajito, saludito también desde donde nos está escuchando, cuál es ese plan para el fin de semana también, además de escuchar la FM, por supuesto, y desde aquí nos acompañamos ustedes y nosotros también, por supuesto.
4: Y nosotros en ese recorrido que hacemos por el país siempre encontramos historias, como usted le dice, porque este programa está representado por las regiones.
5: Por las regiones, ¿sí o no? Claro. Y además por las historias inéditas. Está un poco paranormal.
4: El programa hoy,
5: ¿qué? Paranormal el programa.
4: Sí, ¿por qué?
5: El día de hoy.
4: ¿Por qué?
5: Porque resulta que en Garzón Huila hay un lugar donde, que según cuentan los habitantes, es cuidado por un duende.
4: Ay, no, o sea, de un extraterrestre, o sea, a un duende. ¿Cómo así? Cuéntale la historia, a ver.
5: La zona hace parte de la Ruta Mágica del Café, pero más allá, pues, de esta leyenda, digámoslo así, o de este mito, este espacio, ubicado muy cerca del páramo de Miraflores, se ha convertido en un destino para quienes buscan disfrutar de la tranquilidad del campo y también conocer nuevas experiencias del turismo rural allí en el Huila. Hágame el favor.
4: Pues lo pensaré. Lo pensaré porque con café de pronto hasta uno no le da susto, ¿no? Sería.
5: Pero un duende.
4: Sería bastante desafiante uno tener que atravesar eso.
5: Pues Yamilet Díaz nos cuenta la historia.
7: Hoy en la FM, fin de semana, vamos a hablar del municipio de Garzón, en el centro del Huila.
8: donde dicen que existe una cascada que es cuidada por un duende. Por eso lleva su mismo nombre, la Cascada El Duende, ubicada en la vereda El Vergel, en la finca La Esmeralda. La historia del duende ha pasado de generación en generación y el lugar es altamente visitado a pesar de que se habla de la existencia de un duende en el lugar. Está ubicada muy cerca al páramo de Miraflores. Se ha convertido en un destino para quienes quieren disfrutar de tranquilidad del campo y conocer nuevas experiencias de turismo rural en el Huila. Belki González, propietaria de la finca La Esmeralda.
9: Les ofrezco avistamiento de aves, tenemos cabañas, tenemos senderismo, tenemos el plato típico de la finca que es la trucha, tenemos también sancochito de gallina, podemos venir a la cascada, de la casa a la cascada son 10 minuticos nomás que nos gastamos.
8: La finca La Esmeralda hace parte del circuito turístico La Ruta Mágica del Café, que comprende el municipio de Garzón y Gigante. Un destino con alojamiento en cabañas campesinas, avistamiento de aves, senderismo y la mejor gastronomía con trucha cultivada en la misma finca. Alrededor de la Ruta Mágica del Café se han venido fortaleciendo varias apuestas de turismo comunitario. Los campesinos en la zona han encontrado en sus propias fincas oportunidades para recibir visitantes, compartir tradiciones y generar nuevas alternativas de ingreso, mientras promueven la protección de los ecosistemas que rodean los territorios.
9: Trucha la tenemos a la marinera, la tenemos al ajillo, la gratinada, la frita, la sudada. Acá estamos unidos sobre la Ruta Mágica del Café, estamos Santa Rosa, está Don Arnulfo, La Perla, por los lados de Gigante, y allí abajo Villatrubo.
8: Allí, en la finca La Esmeralda, se puede tomar como un punto de partida el municipio de Gigante. Continúa por la vía que conduce hacia Zuluaga. El recorrido es de aproximadamente 37 kilómetros hasta la finca, pero usted podrá disfrutar de un paisaje cafetero único en el centro del departamento del Huila.
10: Conectarse fue espectacular, nos contaron la historia, ir y vivirlo allá, comer su producto, hacer el recorrido, pero conectarse también con la naturaleza, pues es indispensable, hay que hacerlo, hacemos deporte, vivimos una experiencia distinta, vemos a distintos animales y hacemos un tema de observación de la fauna y también pues llegamos al punto a bañarnos, a disfrutar de esa agua fría y pues de las historias que nos cuentan cada uno de estos empresarios del turismo.
8: La Esmeralda también presenta una experiencia de conservación ambiental en un territorio que hace parte del área de influencia del Parque Natural Regional Páramo de Miraflores, un ecosistema estratégico para el Huila y que cuenta con más de 31.647 hectáreas.
10: Durante este recorrido conocimos las iniciativas de otras fincas porque están haciendo un trabajo de turismo comunitario muy importante y tienen un grupo de monitoreo que también presta el servicio no solamente para hacer turismo, sino también temas educativos con las universidades, en avistamiento de aves, en recorridos de senderismo, pueden llegar hasta el páramo y pues pueden hacer estas actividades de recorrer las diferentes cascadas que hay por este sector.
8: A pesar de que la cascada se llama Cascada El Duende, no genera temor para algunos. Alrededor de la cascada surgen varias actividades. Allí también hay un grupo ecológico Águila Real de Montaña, un grupo de monitoreo que trabaja de la mano con algunas universidades como la Surcolombiana, con investigación de fauna y flora, pero también con espacios para el avistamiento en zona del páramo de Miraflores, con el fin de aprender y conservar este ecosistema tan importante del departamento.
11: El sendero se llama Sendero Mágico del Cerro Páramo de Miraflores, donde tenemos una caracterización de ciertas especies de flora. En este caso, en ese recorrido de 3 kilómetros, tenemos solamente en el momento identificado 154 especies de plantas, tanto endémicas como nativas de la zona.
8: Este grupo ecológico liderado por José Willington ha logrado destacar la fauna y la flora del páramo de Miraflores. Uno de los hallazgos más significativos ha sido la identificación y la observación del águila real de montaña, una de las aves rapaces de mayor tamaño en Sudamérica y una especie que enfrenta condiciones de amenaza y que está aquí en el departamento del Huila.
11: El departamento del Huila pues es pionero con la conservación de esta especie que está amenazada, que muy seguramente si nosotros no seguimos en el proceso de divulgación de estas especies, pues algunas van a desaparecer, en este caso el águila real de montaña, pues es una especie que al 2050, si no seguimos trabajando temas de conservación, pues muy fácil puede desaparecer, que es un ave rapaz, pero que también es una especie controladora de muchas especies del territorio también.
8: Vivir la experiencia en la cascada El Duende es disfrutar de agua fría, de una buena trucha, de un buen café y de un recorrido que se hace por el sector que conecta cada uno de los lugares de esparcimiento, distracción, conocimiento y aprendizaje. La invitación, que se pegue en la rodadita al municipio de Garzón, que visite la vereda El Vergel y la cascada El Duende.
10: Allá les aparece El Duende, vaya para que le cuente la historia, no le puedo contar todo acá.
8: Soy Yamilet Díaz para la FM Fin de Semana.
4: No hemos pensado que se nos aparezca El Duende.
5: Ahí sí es que...
4: Pero hermoso sí es.
5: El paisaje es espectacular. Espectacular. Yo creo que estar allá le reinicia uno la vida.
4: Es eso, totalmente. Eso sí vio. Totalmente. Lo que estaba contando.
5: Muy bonito.
4: Yamilet, óigame.
5: El frío, cosa ahí, juega.
4: Y el senderismo, óigame, el... Bueno, en el páramo de Miraflores. Y la cascada, pues no tiene que ser de agua caliente, pero eso está muy lindo.
5: Pero ya, un bañito ahí, créame que...
4: Pero yo la pienso en la noche con el duende.
5: Le quita la tristeza, la depresión, la tusa, mejor dicho todo.
4: Sí, eso está hermoso, ¿no? Pues está un plan. Bueno, ahí están invitaciones acá en la FM Fin de Semana.
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5: 3 de la tarde, 18 minutos.
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4: La FM Fin de Semana está al aire en nuestra cuenta de Instagram. Vean las historias que publicamos de los diferentes programas, porque es un adelantico de todo lo que acontece en deportes, en fútbol, en noticias, muchos clips. Hay también información inmediata y muchísimo más. Es muy chévere porque si anda en el carro, prende el radio, ¿sí o no?
5: Claro.
4: Y si está en la casa, que es lo más rápido el teléfono y pum, va, allá la FM.
5: Ahí está, se actualiza rápido.
4: Es más, si tiene descargada la app, pues puede muy fácilmente también enterarse. La FM, estamos estrenando nuevo color, volvimos al amarillo.
5: Volvimos al amarillo, así
4: sí,
5: es.
4: Que
5: así
4: ha sido
5: es.
4: Icónico de esta casa de RCN, ¿sí o no, Marquito? Es nuestro Marquito, que es atemporal, es nuestro operador máster. Bueno, continuemos con más historias y esta vez con Natalia Barrera, que ya volvió de Madrid, ¿no?
5: No sé, yo
4: todavía la veo en la Semana de la Moda.
5: Mañana por allá
4: Dios
5: también
4: mío,
5: ella.
4: Mío, pero después de semejante periplo. Sí, y sí, además sí. Encantadora con el mundo de informes. Pues hay una infinidad de herramientas tecnológicas que hoy están a disposición de la moda.
5: Sí.
4: Y en Medellín se está realizando ese primer acercamiento de software con marcas de moda llamada Nextech.
5: Nextech.
4: Escuchemos qué es.
13: Hablemos de un tema relevante que en todo el mundo se está hablando hoy, y sí, la inteligencia artificial y la tecnología, pero esta vez con un distintivo especial, y es en torno a la moda. Cómo la tecnología y la inteligencia artificial inciden en la moda, la potencializan y mejoran procesos para obtener mejores resultados. En este momento me encuentro en Nextech, que es la nueva feria de Inex Moda, que habla sobre todos estos procesos y cómo esas tecnologías ayudan a las empresas a hacer mejor su resultado final. Dentro de más de 100 expositores, acá les voy a contar, por ejemplo, una que se llama Moda Lab, y acá estamos con su CEO, que nos va a explicar: si yo soy una empresa de moda, ¿por qué me interesa tener Moda Lab y por qué va a facilitar mi proceso?
14: Hola, mi nombre es Ana María Zúñiga, soy la founder y CEO de Modalab. Modalab es una fashion tech que se ha obsesionado con resolver un problema, un dolor oculto que tienen las marcas, las demoras que tienen en sacar una colección, desde que la tienen lista hasta que la tienen preparada para la venta, para sus canales digitales, crear su catálogo, montarse en su Shopify o su e-commerce, estar listo para canales de B2B o wholesale. Tienen un tiempo muerto donde pierden oportunidades de oro. Nosotros con herramientas, con digitalización, con inteligencia artificial, las ayudamos a que pasen de preparar esa información en semanas a minutos. Tomamos desde sus fotos, usamos inteligencia artificial para poder categorizar, sacar descripciones, etiquetas, colores, todas las categorías, las cosas que te demandan estas herramientas para que simplemente tengan que llenar la información esencial y puedan tener un catálogo profesional, exportable y listo para compradores, tanto final como para tiendas y retailers.
15: O sea, en mi página web, entonces ustedes me organizan básicamente todo. Yo lo que tengo que hacer es tener el producto listo y ustedes me ayudan a organizarla por categorías, por colores y cómo esto le puede llegar como mejor al público objetivo que como empresa me interesa.
14: Perfecto, entonces la marca lo primero que hace es tener sus fotos listas. Una vez tenga sus fotos de sus productos o de esa colección que va a lanzar, se sube a Modalab y desde ahí empezamos por medio de un dashboard interactivo, empieza a estructurar y a tener su información de manera organizada.
15: Acá nos encontramos con otra que se llama Orb360 y su CEO nos cuenta esto, ¿por qué mejora en torno a las fotografías de las empresas y sus páginas web?
16: Orb360 es nuestra tecnología punta en la que somos capaces de integrar las colecciones de los diseñadores y diseñadoras en tiempo récord, con una gran calidad, integración entre las colecciones y las páginas web. Entonces, el factor diferenciador es que, por una parte, en cuanto a la calidad, la foto y el vídeo, no hay discrepancia porque utilizamos la misma tecnología de captura, y luego la gran resolución con la que trabajamos, que no hay otros sistemas como el nuestro.
15: O sea, ¿esto cómo funciona? Se para la modelo en la mitad de la cámara, en 40 segundos da la vuelta y ya tiene un 360 de la prenda.
16: Correcto, sí, es así. La modelo entra o el producto, podemos trabajar con todo tipo de modelos, el Ghost Mannequin, accesorios, joyas, zapatos, bolsos, y como bien dices, podemos utilizar el flujo de trabajo en el que la base de la plataforma gira entre 60 y en 40 segundos hacemos esos 72 fotogramas que nos sirven para hacer una compresión de la cual creamos un GIF. También podemos grabar vídeo en directo.
15: Además que es una tecnología que trabaja Victoria Beckham. Victoria Beckham trabaja con ellos para hacer más efectivo y más rápida estas imágenes. Y pues así sigo yo aquí en Medellín, lo que es la primera edición de NEGNA, la inteligencia artificial con la tecnología aplicada a la moda para la optimización de procesos y mejora de resultados, y no como algo aislado o algo de lo que tenemos que tener como un segundo plano. Por lo pronto así avanza la moda en Colombia. Yo soy Natalia Barrera para la FM, fin de semana.
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3: Saludamos a todos los que se conectan a través de la aplicación de RCN Radio y nuestra señal digital afm.com.co. Bienvenidos, esta es la FM fin de semana. Hablemos de cultura, planes para hacer, por supuesto, ustedes ya saben, porque Bogotá es por estos días un punto de encuentro para artistas, galerías, coleccionistas y amantes del arte contemporáneo. Porque hasta mañana domingo 27 de septiembre se está realizando la edición número 22 de Artbo, la Feria Internacional de Arte de Bogotá. La cita es en Ágora, Bogotá, donde 5 pisos se convierten en un gran recorrido por diferentes expresiones del arte y también por el mercado artístico latinoamericano. Esta edición reúne 50 galerías provenientes de 20 ciudades del mundo, 228 artistas, más de 30 instituciones y 40 editoriales. Y hay un dato también interesante, del total de artistas participantes, 65% son colombianos y 35% son artistas internacionales. Pero Artbo no solamente es una exposición para mirar obras, ¿no? La feria está organizada en 7 secciones que permiten acercarse al arte desde diferentes perspectivas. Están galerías, instituciones, arte cámara, también está encuentro editorial, trayectoria, ruta diseño y conversaciones. Así que además de pinturas, de esculturas también, el público puede encontrar fotografía, video, instalación, performance, hay grabados también, cerámica, multimedia y muchas otras expresiones contemporáneas. Una de las novedades también de Artbo para esta edición es Artbo Conecta, una herramienta que incorpora inteligencia artificial para ayudar a los visitantes a encontrar obras de acuerdo con sus preferencias y también con su presupuesto. Ahí está la inteligencia artificial también al servicio de la cultura también y del arte. Ahí ya saben, entonces, hasta mañana domingo 27 está la Feria Internacional de Arte de Bogotá en Ágora, Bogotá. Sigan conectados a la FM fin de semana.
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0: acá. Continuamos con la FM fin de semana. Óigame, Jonathan, y le tengo una invitación.
1: A ver, ¿a dónde?
0: Bueno, es más una invitación, no es social. Es, bueno, es con sentido social, pero es más espiritual.
1: ¿Ah, sí?
0: Es una velatón en mi pueblo, en Quimbacha. Porque en octubre va a haber una vigilia. Usted sabe que pues después del terremoto, el estar tan golpeado, sí, la gente necesita un poco de esperanza, pero también necesitamos reconstruir la basílica. Ahí necesitamos tantas cosas, eso, o sea, sí, de verdad.
1: Eso sí es verdad.
0: Pero esto se ha llamado la Velatón de la Esperanza. Bien. Invita mi amigo, el párroco Ferney Castañeda, que le envió un abrazo, y él sabe que estoy acá con él. Yo soy la madrina.
1: Ah, bueno.
0: Yo soy la madrina de la basílica. Y la velatón es muy bonita, va a ser el sábado 10 de octubre a las 7 de la noche en el Polideportivo Central. En el Polideportivo crecí yo jugando básquetbol.
1: Me la imagino,
0: cuento todo, no, o sea, están todos los recuerdos de infancia. Y queremos los quimbayunos, yo soy adoptada de corazón en Quimbaya, que podamos tener un espacio sagrado. Oración comunitaria, cantos de reflexión, homenajes, un poco de activación comercial y también unos bonos de apoyo para reconstrucción de la basílica. A todos nos toca poner la ponchera acá.
1: Claro.
0: Porque es mucho el trabajo que tenemos, pero lo vamos a lograr. Usted ya sabe, creo que lo escuchó, porque David Rincón lo contó acá, la diócesis tomó la decisión de ya bajar la cúpula, la que está como suelta, que hemos visto tantas veces.
1: Sí.
0: Y bueno, esperemos que avancemos en la reconstrucción, como en el resto de municipios y en el resto de la región. Ya lo saben, el 10 de octubre, Velatón de la Esperanza en Quimbaya, Quindío.
1: Importante todas estas actividades que se están haciendo después de enfrentar un desastre o de una tragedia como la que pues dejó precisamente el terremoto. Y es que no solo se trató de perder vidas, porque hubo pérdida de vidas, lamentablemente.
0: Sí, muy duro. No, y a todas las familias.
1: Exactamente.
0: Qué dolor.
1: También hay una pérdida importante que tal vez de pronto, en medio de todo, pues de pronto no tenemos muy presente, menospreciamos o tenemos una perspectiva de pronto frente a esa situación. Es cuando se pierde un bien o una propiedad.
0: Dígamelo.
1: Las cosas.
0: Dígamelo mío, a mi
1: cosas
0: familia.
1: Que, exactamente, porque las cosas también forman parte del hogar. Entonces, sí, que me imagino las personas que lamentablemente lo perdieron todo, como su familia, Claudia, como muchas otras familias, pues es algo que realmente, después del terremoto, pues para muchas personas no solo es enfrentar la pérdida de una vivienda o de sus pertenencias, para algunos adultos mayores también la emergencia significó ver desaparecer en cuestión de segundos todo aquello por lo que trabajaron durante décadas. Especialistas advierten que este tipo de pérdidas también pueden tener un profundo impacto emocional. Por supuesto que sí. David Cardoso nos trae este tema a la FM fin de semana.
2: Cuando hablamos de una tragedia, solemos pensar en cifras o daños materiales, pero detrás de cada casa que se cae hay una historia, y en muchos casos una historia de décadas. Tras el pasado terremoto, muchos adultos mayores se encontraron de frente con una realidad difícil de asimilar. Habían trabajado toda una vida para construir un patrimonio o disfrutar su jubilación, y de un momento a otro todo desapareció. Y cuando vivimos una pérdida así, surge una pregunta profundamente humana. ¿Qué ocurre por dentro cuando sentimos que se derrumbó lo que nos tomó una vida entera levantar? Para comprenderlo, consultamos a la especialista en salud mental, Paola Berríos.
3: Perder una casa, un patrimonio, los bienes construidos durante toda una vida puede generar un impacto emocional muy profundo en una persona mayor, porque estos bienes no representan únicamente un valor económico. También están relacionados con su historia, su identidad, sus esfuerzos y los recuerdos construidos a lo largo de los años. Para muchas personas mayores, su casa representa seguridad, estabilidad, autonomía y es un espacio cargado de muchas experiencias significativas. Por eso, cuando ocurre una pérdida de este tipo, la persona puede sentir que no solamente perdió un objeto o un lugar, sino que también perdió una parte importante de su vida y de su historia. Y debido a ello le da sentido y seguridad. Además, durante la vejez pueden existir otros cambios, como lo es la jubilación, las pérdidas familiares o la disminución de autonomía, por lo que la situación se siente aún más difícil de afrontar.
2: A veces escuchamos frases como: lo importante es que están vivos, o las cosas materiales se recuperan. Y aunque suelen decirse con la mejor intención, para muchas personas una casa representa mucho más que ladrillos y paredes. Es un lugar donde crecieron los hijos, donde se celebraron cumpleaños, donde se guardaron fotografías, recuerdos y momentos que forman parte de la historia familiar. Por eso, cuando una persona pierde su hogar, el impacto no siempre es únicamente económico. También puede sentirse como la pérdida de una parte importante de su vida. Y en el caso de los adultos mayores, esta situación puede ser especialmente difícil. Después de décadas de trabajo y esfuerzo, algunas personas experimentan la sensación de que han perdido aquello por lo que lucharon durante gran parte de su existencia. Precisamente por eso quisimos profundizar en las emociones que pueden aparecer después de una experiencia como esta y entender cómo impacta una pérdida de esta magnitud a quienes dedicaron tantos años a construir ese proyecto de vida.
3: Cuando una persona mayor siente que ha perdido aquello por lo que ha trabajado durante gran parte de su vida, pueden aparecer diferentes emociones, y no necesariamente todas al mismo tiempo. Es frecuente encontrar tristeza, frustración, rabia, miedo y muchos sentimientos más. También puede aparecer ansiedad frente al futuro, especialmente cuando las personas piensan qué voy a hacer ahora o cómo voy a vivir después de esto. En algunos casos puede experimentar vergüenza o sentir que se ha convertido en una carga para sus familiares, lo cual puede afectarlo significativamente. También debemos tener en cuenta que cada persona vive un duelo de manera diferente. Algunas personas van a poder expresarlo abiertamente lo que sienten, mientras que otras pueden aislarse o guardar silencio.
2: Hay otro aspecto que merece atención. Muchas veces después de una emergencia, toda la atención se concentra en la reconstrucción material, mientras que el impacto emocional queda en un segundo plano. Sin embargo, la tristeza profunda, el aislamiento, la pérdida de interés por actividades cotidianas o la sensación de desesperanza también pueden aparecer después de una pérdida significativa. Y cuando estas señales pasan desapercibidas, el sufrimiento puede vivirse en silencio. Por eso, reconstruir una vida no consiste únicamente en recuperar lo que se perdió físicamente. También implica recuperar la confianza, la seguridad y la esperanza en el futuro.
3: Para afrontar este proceso es importante primero permitir que la persona reconozca y exprese sus emociones sin juzgarla. También puede ser útil mantener rutinas diarias, conservar actividades significativas y fortalecer el contacto con familiares, amigos o otros grupos de apoyo. Otros aspectos importantes que pueden ayudar a la persona a recuperar progresivamente la sensación de control y autonomía es estableciendo metas pequeñas y tomando decisiones en las áreas en las que todavía podemos hacerlo. La familia también cumple un papel fundamental, especialmente evitando la sobreprotección y favoreciendo que el adulto mayor continúe participando activamente y significativamente de su vida.
2: Quizás una de las cosas más difíciles de aceptar es que algunas pérdidas no pueden deshacerse, pero también es cierto que muchas personas mayores han pasado décadas enfrentando desafíos, adaptándose a los cambios y encontrando formas de seguir adelante cuando la vida parecía ponerse cuesta arriba. Si usted conoce a alguien que está atravesando una situación como esta, recuerde que acompañar no significa tener todas las respuestas. Muchas veces basta con escuchar, estar presente y reconocer que aquello que perdió realmente era importante. Soy David Cardoso y nos escucharemos muy pronto en No Estamos Solos Podcast y la FM Fin de Semana.

0: fin de semana está al aire y en Cali nos escuchan a través de 98.5. Abrazo a todos los caleños, a todos los que hoy se están dando un borondo por ahí por la ciudad. Y también, por ejemplo, la gente que está en Bucaramanga. Usted me está diciendo que quería hacer un remoto en Bucaramanga.
1: Me regala por un remoto en Bucaramanga, bien sea en la Mega o en la FM Plus.
0: Ah, ok, listo. El jefe Brandi está tomando nota. Va a mandar para exclusivamente eso. No sabemos si vuelva, eso sí.
2: Ay, Dios mío.
0: Pero, óigame, hace días, ¿se acuerda que hablamos de Lucas, el niño que se sometió a una operación del corazón?
2: Sí.
0: Estaba bajo el cuidado de un grupo de médicos en Bucaramanga y que su pronóstico, pues, era un poco reservado en cuanto a todos los exámenes que le estaban haciendo, sí, la operación, previos a la operación. Pues bien, este niño que fue remitido de Cúcuta a Bucaramanga, se le realizó la cirugía y tuvo muchísimo éxito la cirugía, pues está recuperando.
2: ¡Qué bien!
0: La mamá de Lucas insiste en que los milagros sí existen. Yo también creo eso. Eso fue una serie continua de milagros desde que él en redes sociales le hizo el pedido al presidente Abelardo de la Espriella. El presidente Abelardo aceptó el llamado, le dijo a la ministra de Salud, Ana María Vesga, ayúdenos con esto, se encargaron de llevarlo, quedar en tan excelentes manos como los médicos de Bucaramanga y ahora estar bien y recuperándose, me imagino que un periodo largo, pero los detalles los tiene Nelson Zipacauta.
3: Hay héroes que no necesitan colocarse un traje, solo afrontar la vida y avanzar en ella. Es el caso de Lucas Murillo, el niño de 7 años, quien fue trasladado desde Cúcuta con una grave afección cardíaca. Después de una compleja cirugía de corazón abierto, el pequeño ha superado las primeras horas y su evolución en el HIC, Instituto Cardiovascular de Florida Blanca, genera optimismo entre los médicos y su familia. Para Andrea García, su mamá, todo este proceso ha estado marcado por una palabra: milagro. Primero, fue aquel video que se hizo viral y que permitió que la historia de Lucas llegara a miles de personas. Después, las gestiones para conseguir las autorizaciones. Y finalmente, la cirugía que durante tanto tiempo se esperaba.
4: El milagro primero es que este video se haya viralizado. Para nosotros es un milagro porque pues nosotros no sabemos nada de redes sociales y sin embargo Dios lo ha permitido. Y luego pues que haya el presidente nos haya dado esta respuesta también, que se haya movido tan rápido para autorizarnos las cosas. Todo eso es un milagro y ahora pues la cirugía, que haya salido como salió también.
3: Lucas fue sometido a un Fontan extracardíaco fenestrado, un procedimiento de alta complejidad que busca mejorar la circulación de la sangre hacia los pulmones. Con el pasar de los días, Andrea ya conoce a la perfección cuál fue ese tratamiento aplicado.
4: Pues el procedimiento era cambiarle la anatomía del corazón y ya una vez ya le hacen la cirugía, pues ahora este tiempo tenemos 3 días que son bastante críticos, esperando que la gente nos siga acompañando a sus oraciones y luego pues empezar a irle bajando a todos los soportes que tiene para pues saber si el niño puede lograr tener una vida más saludable.
3: Afortunadamente todo salió bien, según relata la mamá, quien afirmó que el niño salió de cirugía consciente y sin el tubo de respiración. Al despertar la reconoció, le habló y hasta pidió agua.
4: Sí, pues la cirugía, la anestesia siempre les causa a ellos siempre una irritabilidad, ¿sí? Pero pues él estaba consciente, me habló, sabía que yo era la mamá, me pidió agua, quería mucha agua, la verdad que sí, tenía muchas ganas de tomar agua, tocaba darle de a poquito, pues para que por el tema de que no se fuera a darle náuseas, pues por lo mismo la anestesia, pero la verdad, él está bien, está consciente. Y en estos momentos, pues, hasta la madrugada que lo dejamos estable, ahí vamos.
3: Los especialistas han advertido que los primeros 3 días son los más complejos. Hay que vigilar posibles sangrados, trombos o dificultades respiratorias, mientras el organismo de Lucas se adapta a esta nueva circulación. El doctor Albert Guerrero, líder del Servicio de Cirugía Cardiovascular Pediátrica del HIC, confirmó que la evolución ha sido favorable, aunque pidió mantener vigilancia permanente.
2: Luca, realmente su evolución ha sido muy buena. Después de la cirugía lo pudimos extubar en la sala. O sea, el paciente salió sin el tubo dentro de la vía aérea y pasó a la unidad de cuidado intensivo. Y durante la noche tuvo una buena noche. Esta mañana ya lo revisamos con todo el equipo y la evolución es favorable. Pero pues no hay que bajar la guardia. Estos primeros 3 días pues son los más complejos y hay que estar muy encima de él.
3: Para la familia, cada avance representa esperanza. Y mientras Lucas permanece en cuidados intensivos, sus padres esperan volver a abrazarlo y verlo recuperarse paso a paso. Andrea resumió el avance de su hijo en un vamos bien.
4: Pues debe venir en que el cuerpo pueda recibir bien esta nueva circulación o esta nueva anatomía que le han hecho. Que pueden presentar trombos, que se pueden presentar sangrados, que se pueden presentar fallas ventilatorias, pero pues el momento vamos bien.
3: Andrea, madre de Lucas, también tiene un mensaje para quienes han seguido esta historia. Que no pierdan la fe, que los milagros sí existen. Porque para esta madre, la historia de Lucas demuestra que incluso en los momentos más difíciles siempre puede aparecer una luz. Hoy esa luz está en una habitación de cuidados intensivos, donde un pequeño llamado Lucas sigue luchando, acompañado por sus médicos, por su familia y por miles de personas que esperan verlo pronto de regreso a casa.
4: Y pedirles a todas las personas que sigan orando por nosotros, por todos los niños también que están necesitando también, y que no pierdan la fe. Mire, a cada niño le llega su milagro.
3: Para la FM Fin de Semana, Nelson Zipagauta.
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0: 3:46 PM en la FM.
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0: Continuamos al aire en la FM Fin de Semana. 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Óigame, y antes de que usted nos hable de música, hay una noticia triste en el Quindío, y es que en un municipio que se llama Finlandia es el país, sí. Sí. Nos la pasamos corrigiendo todo el mundo, es normal que se equivoquen, pero se llama Finlandia, donde se hacen las fiestas del canasto, donde comían los mejores champiñones del mundo mundial.
9: Sí.
0: Por el terremoto, gracias a Dios, su arquitectura, que es tradicional y es patrimonio, la arquitectura paisa, no sufrió estragos. Algunas cosas sí se dañaron, pero el pueblo soportó más. Pero un sitio icónico que sí sufrió, y es el mirador. El mirador de Finlandia es uno, icónico, sí. Es uno de los emblemas del turismo quindiano. Pues ya el alcalde del municipio, Duerna y Pareja Giraldo, confirmó que este patrimonio de la actividad turística debe ser demolido. Debe ser desmontado luego de las evaluaciones técnicas que confirmaran la necesidad de demoler precisamente este y otro sitio, que ese sí me da un profundo dolor, bueno, todos.
9: Sí.
0: La Casa del Artesano. Uy, no, eso era tan hermoso. O sea, me rompe el corazón que la Casa del Artesano en Finlandia también la tengan que demoler. Sufrieron daños estructurales.
9: Sí.
0: irreversibles a raíz del terremoto del 10 de agosto. Entonces, los ingenieros especialistas pues no ofrecían una vía, una alternativa viable de recuperación, y había que priorizar pues la seguridad
9: ciudadana. Claro, es que de eso se trata.
0: Por encima del valor sentimental, hay muchas cosas que son muy difíciles. Llevaba mucho tiempo, así que pues deben ser demolidos. Seguramente construirán cosas hermosas allá en Finlandia. La casa del artesano tampoco pasó la inspección técnica. Y pues a todos los habitantes de Finlandia y del Quindío que queremos ese municipio, pues estas son cosas que nos toca sencillamente afrontar. Y hay muchas cosas que seguramente se perdieron, pero hay otras cosas que podremos construir y reconstruir. Y si algo tiene Finlandia, y la gente de Finlandia también es resiliencia. Y con ese paisaje hermoso seguramente encontraremos, pues el mirador está allá, lo que hay es miradores, entonces tendremos momentos especiales también para compartir en ese paisaje cultural cafetero de Finlandia, Quindío.
9: No todo lo que se cae es pérdida, así que ahí está también para que lo digan.
0: Sí, hay veces hay cosas que tienen que terminar para que surjan otras nuevas.
9: Exactamente. Y pues siguiendo un poquito como por esa línea también, digamos, todos hemos tenido alguna vez una canción que nos recuerda a alguien que ya no está, ¿no? Por
0: una
9: diferentes
0: pérdida,
9: razones.
0: Sí,
9: una pérdida.
0: Exactamente.
9: Una ruptura de una pareja, una ruptura emocional, pérdida de un ser querido también, en fin. Pero en este caso hay un detalle que tal vez pocos conocen de una canción que estoy segurísimo que todos los oyentes de la FM fin de semana han escuchado, y es de Laura No Está.
0: De Nek. Yo moría por Nek.
9: Me imagino.
0: Y cuando lo conocí.
9: Pintoso. Yo no lo había visto, pero pintoso.
0: Era muy bajito, yo pensé que era más alto. Sí, lo conocí acá en RCN. Y yo, yo pensé que era más alto. Con unos ojos azules como verdes, divino. Encantador. Y con ese acentico, pues obviamente caímos.
9: Ahí está,
0: pero sí.
9: Otra que cayó también ahí fue Geraldine Romero.
0: Yo pensé que Laura. Geraldine también.
9: Sí, también cayó ahí en los encantos de Nek, y dijo, esta canción hay que descubrirle la historia verdadera, y aquí no la tiene la FM fin de semana.
10: Hola mis amigos de la FM fin de semana. ¿Sabían que la mujer que inspiró Laura No Está sí existió, pero nunca se llamó Laura?
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10: Seguramente muchos recuerdan que esta canción de Nek, uno de los clásicos de los años 90, hablaba de un amor que ya se había ido, pero que seguía muy presente en la memoria. La historia comenzó en 1997, cuando Nek, cuyo nombre real es Filippo Neviani, presentó en el Festival de San Remo la versión original de la canción.
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10: Aunque termina en el séptimo lugar del festival, la canción se convirtió en un enorme éxito en Italia y después llegó a otros países. Pero pues esa no es toda la historia. Nek ha contado que la canción nació a partir de los sentimientos que le dejó en uno de sus primeros amores.

aquí viene el dato más curioso. La mujer que inspiró la historia existió realmente, pero no se llamaba Laura. El propio Nick explicó que eligió ese nombre mientras escribía la canción y que para él, Laura representa ese primer amor que muchas personas nunca terminan de olvidar. Después llegó la versión en español, Laura no está, que fue adaptada por Raquel y Nuria Díaz. Ahora se

La canción se convirtió en uno de los éxitos más grandes de NEC en España y Latinoamérica. Y el éxito fue tan grande que la canción también tuvo versiones en otros idiomas, entre ellos inglés, alemán, griego y neerlandés. Quizás por eso esta canción sigue conectando con tantas generaciones, porque todos podemos tener una Laura en nuestra vida. Una persona que ya no está, pero que de alguna manera todavía vive en nuestra memoria.

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7: Soy Mateo Zapata desde Medellín. Autoridades de salud confirmaron finalmente la muerte de Joan Sebastián Ovalle, el adolescente de 17 años que ingresó a un colegio público de Medellín e intentó atentar contra una docente. Finalmente ese día se autolesionó y desde entonces permanecía en un centro médico de la ciudad.
8: Soy Jason Quimbar. Autoridades en Bogotá avanzan en la investigación del homicidio de un conductor dentro de su vehículo en horas de la mañana. Hechos que ocurrieron en la localidad de Usaquén, justamente en la calle 181-11. Esta persona fue víctima de varios disparos que le provocaron su muerte en el lugar.
9: Soy Catalina Porras. Durante la visita del ministro del Interior, Rodrigo Lara, al sur de Bolívar, el gobernador de Santander, Juvenal Díaz, advirtió que la presión de las autoridades en esta zona estaría provocando el desplazamiento de grupos armados hacia Santander y Antioquia.
10: Soy Diana Ballestas. A una semana del plan especial de seguridad motivado por Abelardo de la Estrella en Cartagena, van 59 capturados. La mayoría son por tráfico de estupefacientes.
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0: aire la FM fin de semana en nuestra cuenta de X con el numeral arroba la FM. No, arroba la FM la cuenta de X.
1: ¿Con el numeral?
0: Pongamos, con el numeral, ¿cómo es el numeral?
1: La FM fin de semana.
0: Ahora sí, todo en orden. Pero ahí, ¿qué hacen, Jonathan?
1: Nos pueden enviar saluditos, por supuesto. Nos pueden también escribir desde dónde nos están escuchando. ¿Qué clima está haciendo por allá? Porque aquí se está
0: pareciera
1: nublando
0: bastante. Pareciera, va a llover. ¿Sí o no?
1: Y
0: ¿calentando en dónde?
1: No, que se está nublando.
0: Ah, nublando,
1: que
0: sí,
1: aquí en Bogotá
0: sí,
1: está
0: sí,
1: nublando,
0: sí.
1: Nublando. Claro, y aquí también los leemos y los saludamos también. Nos acompañamos durante el fin de semana.
0: Y nosotros continuamos con historias y espero que Nibagué
1: sí
0: esté haciendo un clima espectacular. Pero más que todo en Chaparral. Bueno, usted sabe lo que ha pasado los últimos días en,
1: sí,
0: Chaparral. Más de 800 movimientos sísmicos.
1: Es
0: 800. Cierto. O sea, no me alcanzo a imaginar lo que está pasando a la gente de Chaparral. El municipio hace 200 años sí fue destruido. De hecho, estaba en un sitio que se llamaba El Triunfo.
1: Sí.
0: Y la cabecera municipal la trasladaron y allí pues reconstruyeron su vida los chaparraleños, me parece que se les
1: el
0: dice
1: gentilicio
0: así. Y no, que además es hermoso Chaparral. Pues bien, resulta que hay gente hermosa y está. Residentes del barrio Villa María de Chaparral se unieron para ofrecer cine nocturno al aire libre a los niños de la comunidad para que mantengan sus mentes ocupadas en medio de la constante actividad sísmica que se registra en la población. No, esto es hermoso. Manuel Brisneda nos cuenta.
2: Hola a todos, un saludo a la FM fin de semana. Mientras la tierra en el municipio de Chaparral, al sur del Tolima, no ha parado de temblar desde hace una semana y la noche se llena de silencios incómodos y miradas atentas a las paredes de las viviendas en la población, en el barrio Villa María decidieron cambiarle el pulso al miedo y sacar a flote el temple y la tenacidad que le caracteriza a los chaparralunos ante cualquier adversidad. Allí, la comunidad se unió para conformar una sala de cine improvisada al aire libre y bajo el estrellado cielo del municipio, con la intención de proporcionar un par de horas de sonrisas y diversión para los niños de esta zona del municipio en medio de esta situación inusual, pues ya son más de 700 eventos e incluso se alcanzó un registro en el que se perciben sismos en promedio cada 10 minutos. Jimena Fierro, líder del barrio Villa María y una de las artífices de la iniciativa.
3: En este momento de crisis quisimos hacer. Nosotros como adultos tenemos nuestros miedos, tenemos pues nuestras incertidumbres en estos momentos de los sismos, pero pues los niños son otra voz. Entonces pues nosotros dijimos, pues, y si les ponemos una película, hacemos un cineclub en la noche, acá en el patio, pues como en el punto de encuentro del barrio.
2: Los líderes del barrio, además de adecuar el espacio con el video BIM, computador y la respectiva película, se han sabido juntar para brindar un refrigerio para que la velada sea completa. Por lo tanto, ahora resuenan las risas cómplices de los más chicos de casa y hasta murmullos de asombro, dependiendo de la historia.
3: Hemos evidenciado que los niños dejan atrás su miedo y se concentran más como en compartir entre ellos. Entonces, entre nosotros mismos, los vecinos, les hemos brindado pues el refrigerio. A algunas otras personitas que nos han unido, nos han dado de comer espidita, que el otro la leche, que el otro el chocolate. Entonces, pues, ha sido una experiencia muy bonita.
2: Y es que esta no es la única actividad, ya que para mantener la mente ocupada de los menores de edad, se han establecido espacios con la supervisión de los adultos para que puedan hacer sus actividades escolares, que no se detienen pese a la contingencia, y también hay espacio para los juegos tradicionales, esos que permiten estrechar lazos de amistad y que les mantienen alejados de las pantallas de un celular o de una tablet.
3: Durante el día los niños juegan golosa, pues como comunidad estamos pendientes, no es como que nos rotamos con todos los vecinos durante el día para estar pendientes de los niños, entonces cuando en las tardes hay niños que de pronto están haciendo las tareitas fuera de sus casas, las actividades que les envían los colegios, juegan golosa, juegan yermis.
2: Para estos pequeños que llevan días con el alma en un hilo, esta función al aire libre y este naciente cineclub no se trata de solo una película, sino que es el refugio perfecto, donde sus pensamientos, por un par de horas, olvidan que la tierra sigue despierta en Chaparral. Soy Manuel Brisneda, para la FM, fin de semana.
0: Chaparralunos. Chaparralunos. Ese es el gentilicio de los maravillosos habitantes de Chaparral. Qué hermoso, qué hermosa iniciativa.
1: Totalmente,
0: Jonathan, y es que sabemos lo que están pasando. Estábamos viendo las imágenes de la iglesia de San Juan Bautista
1: muy
0: en
1: bonita,
0: Chaparral.
1: Muy bonita,
0: espectacular la iglesia de Chaparral. Que Dios se las conserve. Y mucha fuerza, Chaparralunos. Esta es la FM, fin de semana.
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1: FM, fin de semana al aire. Estamos sábados, domingos y festivos desde las 10 de la mañana para que en el fin de semana ustedes se relajen escuchándonos.
2: Historias para escuchar sin prisa.
1: Ay, sí, ¿verdad? Sí, que ese es nuestro lema, porque no lo decimos más a menudo. Historias para escuchar sin prisa.
2: Ahí está.
1: No saben cuánto corremos para ver.
2: Pero
1: no tienen la culpa, nosotros sí, nosotros por eso hacemos esto y lo hacemos con muchísimo amor. Y acá están precisamente esas historias para que en el fin de semana ustedes,
2: claro,
1: que están de descanso, muchos, sí, nosotros trabajamos para ustedes, Jonathan.
2: Si se trata de hacer una pausa, desconectarse y también recuperar el bienestar, hay una recomendación muy importante que nos trae el señor Alejandro Villegas, que lo he visto como más relajadito esta última semana.
1: ¿Sí?
2: Sí, seguramente visitó Tisú Spa.
1: ¡Ah! Debe ser. Sí, pero eso es nos trabajo trae, de campo.
2: Exacto.
1: Periodismo inmersivo.
2: Total, es investigativo, tal vez.
1: Inmersivo.
2: Tisú Spa, que es ofrece experiencias precisamente de relajación que combinan aromas, texturas y sonidos para renovar cuerpo y mente. Una alternativa muy buena de bienestar también, con diferentes terapias, y tiene sedes en Colombia, pensada para quienes buscan consentirse y recargar energías. Buen plan, buena recomendación.
1: Uy, eso está genial.
2: Escuchemos a Alejandro Villegas.
3: Y hablamos de un emprendimiento que tiene como epicentro al eje cafetero. Se trata de Tisú Spa. Es un emprendimiento de una joven manizaleña, Carolina Alzate. Comenzó allí, en su ciudad Manizales, se ha expandido al eje cafetero. Quiere comenzar a crecer también en otras regiones del país, pero evidentemente las circunstancias también del terremoto. El terremoto del pasado 10 de agosto cambió todo. Y hay nuevas perspectivas para su empresa. Carolina, gracias por estar con nosotros en la FM fin de semana.
4: Hola, Alejandro.
3: Bueno, Carolina, ¿cómo empezó esta historia de Tisú Spa?
4: Bueno, resulta que esta historia comenzó hace 14 años, en el año 2012. Mi empresa la creé y la fundé mientras estaba en la universidad. Desarrollaba mis estudios de administración de empresas enfocadas en el turismo. Y de allí nació una necesidad muy importante de poder especializarnos en bienestar, en salud mental, en cuidado personal. Entonces fue como tal mi proyecto de emprendimiento y inmediatamente ese mismo año arranqué. Ya hoy llevamos 14 años en el mercado y bueno, hemos ido creciendo a medida de lo posible.
3: Y supongo que en ese momento no existía una oferta, o por lo menos una oferta asequible para el turista o para el manizaleño que quería disfrutar de estos espacios, ¿o qué?
4: Exacto, digamos que como somos una ciudad pequeña,
3: sí,
4: alrededor de 420.000, 450.000 habitantes en esa época, pues entonces era algo muy novedoso, muy diferente que se daba en esta ciudad, que se daba en el mercado, y así fue como nosotros empezamos a captar diferentes clientes, no solo locales, sino también nacionales y de la región, precisamente por las experiencias que desarrollábamos en torno al bienestar.
3: ¿Y con qué capital empezó este proceso, ah?
4: Bueno, digamos que este proceso empezó de recursos propios, familiares, tocando puertas, realmente buscando otro tipo de oportunidades, medio de pronto de fondos de inversión y demás, pero pues en esa época yo era una niña que no tenía experiencia crediticia, pues realmente tenía alrededor de 18 años, 19 años, y era imposible que nos prestaran un capital como el que se necesitaba en esa época, de aproximadamente 150 millones alrededor, y fue realmente familiar. Me tocó hablar con tíos, familia, papás y demás. Ellos me apoyaron y pusieron como ese voto de confianza para que iniciara mi proyecto.
3: Mejor dicho, ese capital o ese fondo de inversión es el fondo familiar, ¿ah?
4: Es el fondo familiar, sí, señor, así es.
3: ¿Y a dónde abrió ese primer local?
4: Bueno, abrimos en Manizales, en el barrio Palermo. Es un barrio muy tradicional de la ciudad. Tiene pues diferentes trayectorias, se ha abierto comercialmente en muchos aspectos, no solo gastronómicos, sino también de hotelería, hay mucha oferta. Entonces allí empezamos nuestro proyecto, como les decía, en el año 2012, luego nos expandimos a Pereira en el año 2014, Armenia en ese mismo año 2014, o sea que fue alrededor de ese crecimiento de 2 años que se nos da.
3: ¿Cuál fue el secreto para darse a conocer?
4: El secreto yo creo que fue realmente la autenticidad, carisma, la actitud, la disposición, ese trabajo en equipo que siempre nos ha caracterizado, tener un servicio de calidad, prestar realmente servicios innovadores y muy diferentes. Realmente todo este proyecto pues ha nacido como desde el amor, desde la pasión y desde la entrega que siempre hemos tenido con ese don de servicio de entregarle siempre lo mejor a las personas. Y a todas las personas en general.
3: Así claro, uno le mete entusiasmo, le mete energía, pero también, Carolina, hay que darse a conocer, ¿cierto? Y generar confianza. ¿Y cómo es que una jovencita que estaba entre los 19 años, 20 años, logra que la gente crea en este emprendimiento y vayan al negocio?
4: Así es. Yo pienso que todos en este momento hablan de humanizar la marca. Y yo era precisamente la marca quien iba a tocar estas puertas, entonces iba a empresas, iba a jornadas de bienestar que hacían, por ejemplo, también en diferentes organizaciones, brigadas de salud, me daba mucho a conocer. Realmente he tenido como esa habilidad y ese carisma de poder llegar a las personas, se me da muy natural, realmente soy de conectar muchísimo con la gente. Y eso yo creo que fue lo que más me abrió las puertas, que realmente yo no estaba enfocada en vender, sino en atender bien y entregar un servicio completamente como ese don que de pronto tengo de dar lo mejor de mí y de las personas.
3: Oye, ¿y en qué momento empezó la expansión, ah?
4: Bueno, pues como te digo, a los 2 años, en el año 2014, luego en el año 2015, 2016, 2017, y empezamos así como cada año, abrir por año una sede. Entonces comenzamos Manizales, Pereira, Armenia, luego ya fuimos un caso de éxito precisamente no solo en la ciudad sino también en la región y una de las cadenas hoteleras más importantes del país pues puso los ojos sobre nosotros, sobre la empresa, sobre la cadena de spa que ya llevaba consolidada durante muchos años y de esta manera hicimos una alianza, una sociedad, un convenio en donde empezamos a consolidarnos a nivel nacional en diferentes ciudades. Entonces abrimos, por ejemplo, sedes en Villavicencio, en Medellín, abrimos 3 sedes, en Barranquilla, en este momento estamos actualmente, y bueno, lastimosamente, pues, pre-terremoto, teníamos ya una alianza que íbamos a formalizar, a firmar, en donde íbamos a operar alrededor de 12 sedes más de esta cadena hotelera. O sea que en realidad pues, el proceso de crecimiento y de expansión iba muy bien, iba de manera acelerada y articulada con ellos.
3: Estas son las historias que a nosotros nos encanta compartir en la FM fin de semana. Jóvenes, emprendimientos que ya comienzan a consolidarse, que tienen presencia nacional. Así que cuando vean esa marca de Tisú Spa, ya saben que es una manizaleña que además está haciendo empresa y lo está haciendo en medio también de las dificultades que supuso este terremoto del 10 de agosto. Carolina, gracias por haber estado con nosotros en la FM.
4: Alejandro, muchísimas gracias a ustedes y un saludo para todos.
3: Gracias. Soy Alejandro Villegas en la FM, fin de semana.
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1: El FM fin de semana, seguimos al aire con historias y usted ya vio la Odisea, ¿cierto que sí?
2: Sí, señora.
1: Bueno, los paisajes, ¿qué le parecieron?
2: No,
1: a pesar de no poder apreciar como debería ser apreciada, o sea, la técnica, el formato, ¿cierto?
2: El formato en el que fue grabado.
1: Pero igual, hermoso, ¿no?
2: Pero no, espectacular. Pude ir a una de las salas con la, digamos, con la pantalla IMAX, digamos que mejor adaptada para lo que se puede reproducir.
1: ¿Cuál fue esa sala?
2: En el Centro Comercial Plaza Las Américas.
1: Ok,
2: la
1: sí.
2: La tiene Procinal.
1: Sí, es
2: una sala IMAX, digamos,
1: sí.
2: Eso. Espectacular. Ver los paisajes de eso es increíble. Y se nota, digamos, ahí es como dice uno, se nota la mano de Christopher Nolan en todo lo que hace.
1: Paisajes de Marruecos, Grecia, Italia, Islandia, Escocia y el Sahara Occidental. La Odisea ya ha recaudado más de 1.500 millones de dólares en taquilla. Feliz, pero hay secreticos de la Odisea, por ejemplo.
2: Ah, a ver.
1: Troya no era Troya. Ellos no filmaron directamente en Troya porque Troya ya no existe.
2: Claro, claro.
1: Ya filmaron una ciudad que es Patrimonio Mundial de la UNESCO.
2: Sí.
1: Que se llama Ait Ben Haudou. Es una ciudad fortificada en las playas de Esakira, sobre la costa atlántica marroquí. Esa la convirtieron en Troya para las escenas del caballo de Troya.
2: Sí, sí.
1: ¿Listo?
2: Sí.
1: Bueno, en el Peloponeso, yo conozco el Peloponeso.
2: ¿Peloponeso?
1: El Peloponeso, yo recorrí la península del Peloponeso. Nolan rodó en lugares como la Cueva de Néstor, el Castillo de Metoni, Boidoquilia y Acrocorinto. En Italia, la isla de Favignana fue elegida para representar Itaca, que es central, ¿cierto?
2: Sí.
1: Y el castillo de Santa Caterina apareció como el Palacio de Ulises. O sea, que no era el Palacio de Ulises.
2: No, pues,
1: pero lamento decírtelo. Ok. El reino de Hades, entre arena y negras volcanes. Esa escena es espectacular, ¿no?
2: El reino de Hades,
1: Que uno dice, ¿eso dónde queda? Pues le cuento que estos paisajes de la península de Sfaxenes, esta cosa sí,
2: sí.
1: Espere, Jorlesafoll, zonas cercanas al río Markarfljot, sirvieron para recrear el descenso de Ulises al reino de Hades. Eso fue
2: genial,
1: una escena.
2: Bien.
1: En la costa sur de Islandia, con razón.
2: Atos.
1: Pero yo que iba a poder pronunciar esto, Islandia, que reúne además escenarios similares, o al menos como se los imaginaba Nolan. Pues bien, son muchas de las historias. Las
2: chévere,
1: dunas,
2: sí.
1: En el norte, noreste de Escocia, firmó Moray Firth, el bosque de Colquhoun y los alrededores del castillo de Finlander, que aportaron los paisajes de la isla de Circa.
2: Vea.
1: Bueno, hay muchas cosas hermosas en esa película, La Odisea, y cómo esos detallitos hacen que se convierta en este momento el mayor éxito de taquilla. Óigame, y cambiando de tema, joven, usted ha escuchado lo que son las mandalas, ¿cierto?
2: Las
1: que sí?
2: Mandalas, sí, sí, pero yo todavía como
1: ¿son
2: que no he terminado?
1: ¿Figuras geométricas?
2: Sí.
1: ¿Son dibujos?
2: Sí.
1: ¿Son qué?
2: No sé, eso como que tiene muchas perspectivas.
1: Tiene,
2: ¿no?,
1: además un trasfondo energético.
2: Ah.
1: La doctora Patricia Molina nos cuenta.
3: Hola, un saludo muy especial para todos. Hoy quiero invitarlos a mirar los mandalas no solamente como dibujos bonitos o decorativos, sino como representaciones simbólicas de orden, integración y equilibrio. La palabra mandala proviene del sánscrito y suele traducirse como círculo, aunque su significado simbólico es mucho más amplio. Desde hace siglos aparecen formas mandálicas en distintas culturas y tradiciones. Son muy conocidos los mandalas del hinduismo y del budismo, especialmente los elaborados con arena de colores. Pero el principio del círculo organizado alrededor de un centro también aparece en rosetones de iglesias, mosaicos, laberintos, tejidos y muchos símbolos ancestrales. ¿Pero qué tienen todos en común? Un centro y una organización alrededor de él. El mandala nos recuerda que puede existir un punto desde el cual todo comienza a ordenarse. Y esto tiene una relación muy interesante con las formas geométricas. El círculo representa totalidad, protección, continuidad y unidad. El cuadrado puede hablarnos de estabilidad, estructura, materia y tierra. El triángulo introduce dirección, movimiento e intención. Y la espiral nos habla de transformación, evolución y expansión. Cuando estas formas se combinan dentro de un mandala, crean una composición de nuestro cerebro. Y este cerebro percibe como organizada, repetitiva y armónica. Y después aparece otro lenguaje fundamental, el color. Los colores producen asociaciones, emociones y respuestas distintas en cada persona. Un mandala puede estar lleno de azules y verdes y transmitir serenidad. Puede utilizar amarillos y naranjas y sentirse vital, luminoso, expansivo. O puede combinar muchos colores para generar una sensación de movimiento y diversidad. Por eso no existe necesariamente un único significado universal para todos los mandales. También importa muchísimo quién lo observa, quién lo crea y para qué lo utiliza. ¿Y cuándo podemos usar un mandala? Podemos colocarlo en un espacio que deseamos destacar o armonizar. Podemos utilizarlo como punto de concentración durante una meditación. Podemos dibujarlo o colorearlo simplemente para detenernos unos minutos y centrar nuestra atención. También podemos crear un mandala con una intención determinada, como protección, como equilibrio, creatividad, serenidad, abundancia o integración. En mi trabajo de armonización de espacios, el mandala además tiene un sentido muy especial. Puede funcionar como un punto organizador dentro de un ambiente. No porque tengamos que atribuirle poderes mágicos, sino porque una imagen cargada de intención, geometría, color y significado puede modificar la manera en que percibimos y vivimos un lugar. Y tal vez por eso los mandalas se han vuelto tan visibles en esta época de la humanidad. Estamos viviendo un momento en el que muchas personas buscan reconectarse con lo esencial, encontrar espacios de silencio, comprender la relación entre el individuo y el conjunto y recuperar símbolos que nos recuerdan que somos partes de algo mayor. En el lenguaje astrológico, cuando hablamos de una nueva conciencia asociada a la era de Acuario, hablamos precisamente de integración, redes, comunidad y de comprender que cada individuo conserva su identidad, pero forma parte de una estructura mucho más amplia. Y un mandala representa maravillosamente esa idea. Cada punto es único, pero todos pertenecen al mismo diseño. La próxima vez que encuentre un mandala, no lo mire solamente como una figura decorativa. Busque su centro, observe sus formas, mire hasta dónde lo llevan sus colores y pregúntese, ¿qué parte de mi vida necesita hoy volver a encontrar su centro? Soy Patricia Molina para la FM Fin de Semana.

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5: Esta es la FM fin de semana, al aire 94.9 FM aquí en Bogotá. Saludito también si nos escucha en cualquier parte del mundo, que nos puede escuchar también a través de la señal digital en www.lafm.com.co. Hablamos, por supuesto, cuando una persona enfrenta una enfermedad, normalmente pensamos en el paciente, ¿no? En su tratamiento y en el proceso médico, pero ¿qué ocurre con la persona que está a su lado todos los días? ¿Quién lo acompaña? ¿El cuidador? ¿Quién acompaña, digamos, al cuidador? Esa es una de las preguntas que plantea El Jardín de los Calvos. Esta es una obra de teatro que llega el próximo viernes a Bogotá y que pone en escena las emociones, los miedos y el desgaste que puede acompañar a quienes cuidan a su ser querido. La historia sigue a Lucía, una mujer cuya madre ha sido diagnosticada con cáncer. Ella se convierte en su única cuidadora y debe enfrentarse a la incertidumbre, el miedo y a los cambios que esa situación provoca en su propia vida. El escenario se convierte en un hospital que Lucía decide llamar Jardín de Calvos, un espacio simbólico donde la vida y la muerte aparecen entre pasillos fríos y camas numeradas. Pero hay un recurso particular en esta puesta en escena. Lucía se multiplica en tres mujeres. Cada una representa diferentes dimensiones de sus pensamientos, sus recuerdos y sus emociones. A través de ellas, pues conocemos las conversaciones con su madre durante los días buenos y también durante los días difíciles, la compañía de su gato Café y también la historia de Pablo, su primer amor. Una obra de teatro que pretende navegar sobre esta, digamos, perspectiva de los cuidadores cuando enfrentan, digamos, esta situación de estar pendientes de un ser querido que lamentablemente está enfermo. El Jardín de los Calvos tendrá dos funciones el próximo viernes 2 de octubre a las 6:30 de la tarde y a las 8 de la noche en el Teatro Casa Tono, allí en la carrera 16 con 51A. Aquí en Bogotá. La entrada, por supuesto, para que usted lo sepa, y en la taquilla del teatro. 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
1: La FM fin de semana al aire en toda Colombia. Y ustedes saben que pueden escuchar antes de la FM fin de semana, antes de que iniciemos nuestras emisiones de fin de semana, el noticiero de la FM con un señor grupo de periodistas.
2: Con vaso.
1: Sí. Exactamente.
2: El combazo.
1: El combazo, sí. No, es Dream Team, esos son Dream Team.
2: El Dream Team, sí.
1: Arritoqueta Pimentel, Alejandro Villegas y el señor director, mi favorito, Juan Manuel Ruiz. Mire que lo estoy diciendo de frente. Él no cree que yo lo digo de frente. Yo lo digo de frente, mi director favorito del fin de semana.
2: Sí.
1: Exactamente. Es un noticiero increíble, su productora Natalie Cañarete.
2: Sí,
1: que es además también, una tesa, pila muy pilosa, tesa, sí. Muy tesa. Hay un equipo maravilloso con los periodistas, además del servicio informativo.
2: También.
1: Inician el día 7 de la mañana trayéndonos la información, sábados, domingos y festivos.
2: Sí,
1: van hasta las 10 de la mañana, es un noticiero agradable y estamos en vivo informando a toda Colombia y al mundo a través de www.lafm.com.co.
2: ¿Ustedes se imaginan protagonizar una serie completa, pero sin tener idea de que son los protagonistas? ¿O será que...?
1: Uy, para...
2: ¿Que es un evidente?
1: Para un actor...
2: Esto parece muy... Esto me lleva a una película que se llama El Show de Truman, o The Truman Show, que es otra protagonizada por uno de mis actores favoritos de la vida, es Jim Carrey.
1: Sí.
2: Espectacular película realmente, y tiene mucho que ver con
1: eso. Sí, me acuerdo. Sí.
2: Toda su vida fue hecha dentro de, digamos, fue realmente hecha una serie.
1: Sí.
2: Que él no tenía ni idea hasta que, pues, ya mayor lo descubre. Pero desde su nacimiento empezó a ser parte como
1: sí,
2: tal.
1: Sí, me acuerdo.
2: De una serie. Es muy buena. Si no la han visto, véanla.
1: ¿Y pero tiene que ver con esto?
2: Me llevó a eso. Me recordó esa película. Prime Video y Estudios RCN, además, estrenaron La Broma Maestra. Esta es una comedia con formato de falso documental donde todo el elenco estaba en la jugada, menos uno. El actor Diego Caicedo. Andrea Cardona habló con él y también habló con Lorna Cepeda y con Julián Arango.
1: Él era el único que no
2: que
1: sabía.
2: Que no tenía ni idea que estaba protagonizando.
1: ¿Cómo no, fue que es lo, esa nota?
2: ¿Cómo lograron esto, por favor? Andrea Cardona nos cuenta.
3: Me encanta poder hablar con ustedes. Estuve viendo ya la producción de La Broma Maestra de Betty la Fea. Tuve como todas las emociones, me dio casi ganas de llorar, me angustié por Diego. Ver lo divertido que fue, creo que es un gran formato. Y pues quería saludarlos, Julián, Lorna y Diego, que fue el protagonista también. Gracias por estar aquí en los micrófonos de la FM. Y quería comenzar por Diego, porque creo que es nuestro protagonista y ver cuando empezó a ser parte supuestamente de este taller de actuación de Betty la Fea y ver todas esas situaciones que estaban pasando, que realmente era como, no, esto no puede ser que esté pasando. ¿Qué se le pasaba a usted por la mente cada vez que llegaba la noche a su casa? Porque fue toda una semana viviendo todo esto que se estaba presentando en el set.
4: No, pues imagínate, uno nunca piensa que un taller va a ser así, pero lo más loco es que en la vida real sí ha habido directores así, sí he tenido directores así que son súper escuela rusa, lo más estricto, compañeros muy locos que tienen sus pintas más extravagantes, cosas muy locas que son las que yo decía, bueno, no, pero este taller pues es así y tengo que llegar al final.
3: Julián, usted hizo un papel ahí importante y empezaron a hacerla incluso no muy malo, cómo se portó así con Diego, obviamente todo era actuación, pero salirse de ese papel, digámoslo así, de lo que es Hugo Lombardi, que hace parte de esta gran producción que es Betty la Fea, que obviamente recorre muchos países, y llegar ahí como a ser parte de un formato diferente, de lograr hacerle la broma a alguien, y que, bueno, me dice, ¿será que me estoy pasando un poquito con lo que estoy haciendo? ¿Cómo fue esa experiencia ahí también?
5: No, bueno, lo que pasa es que me dieron mucha libertad, me dijeron, sabemos que usted lo puede hacer, entonces, no sé, pero fue un reto para mí, di lo mejor que pude, no sé, no, pues muy divertido, imagínate lo que fue eso, me imagino que ahí fue cuando lloraste, cuando lo viste o no.
3: No, pero es que habían partes en el que se veía como ya, como...
5: Muy apaleado.
3: O sea, ni siquiera lo dejaban hacer las escenas ya, siempre pasaba algo. cuando incluso se manchó la ropa, bueno, todo. Creo que uno le genera también todas las emociones que él tiene, se transmiten con el otro lado de la pantalla.
5: Pero fíjate que todo ese viacrucis por el que él pasa es el que pasamos no solamente en la profesión de los actores, sino el ser humano cuando quiere lograr un sueño.
0: Pues era la superproducción, te juro. O sea, nosotros llegamos también en improvisación, en impro. Nosotros, lo que sí sabíamos, porque no teníamos ni idea qué iba a pasar. No había una segunda oportunidad. Era lo que quedó, quedó, punto. Entonces te tocaba estar así al 1000%, o sea, súper concentrada en qué era lo que estaba pasando, súper atenta. Normal, siempre lo comparo como cuando uno está en el teatro, bueno, cuando uno hace un monólogo, por ejemplo, que puede interactuar o romper la cuarta pared y que uno pueda hablar con la gente y todo eso, qué es lo que oyen, cómo va uno a reaccionar y todo ese tipo de cosas. Así estábamos más o menos, cosa que me encantó porque era como el estar otra vez en los talleres, estar otra vez en las clases y todo eso. Pero me encantó en la producción. Primero, yo llegué y estaba todo súper armado. Habían 500,000 cámaras, unas que pues no se veían. Había muchas cámaras que uno no veía, pero había otras que sí se veían porque supuestamente estaban grabando el taller. Pero ese, la concentración también de todos los compañeros que estaban con él, del director, de los actores, de todo, del que te ponía el micrófono, o sea, todos. En esa medida me pareció, wow, la superproducción, porque eran todos atentos a una sola persona.
1: Increíble.
0: A ver qué hacía esa persona, o cómo lo fregaban a esa persona, o cómo también le daban, cómo lo ayudaban también en medio de todo, porque no todo fue malo, pero sino que hubo momentos, un tire y afloje, sí, como en la vida real.
1: Claro, exacto. Bueno, muchas gracias, Julián.
5: A ti, muchas gracias.
1: Lorna también, gracias. Un abrazo. Gracias. Felicitaciones. Yo soy Andrea Cardona, aquí en la FM, fin de semana.
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2: Esta es la FM fin de semana y saludemos seguidores de nuestra cuenta en Instagram, arroba la FM oficial, que nos están enviando mensajito. Octavio Ruiz López,
3: sí.
2: Zulma González y Blanca Cecilia Valencia.
3: Blanquita
2: Valencia,
3: a
2: todos ellos.
3: Gracias.
2: Que nos están enviando saluditos por ahí. Estaré en nuestra cuenta. Estoy viendo las historias. Ah, Carito Castellanos.
3: Por ahí también está el señor.
2: Sí. También está
3: Jairo Tarazona.
2: Jairo Tarazona por acá. Eduardo Luis y el comentador y el Toxi. ¿Quién más? Ah, Jairito Tarazona también. Ah, está chévere, estoy acá. Ah, Jairo Tarazona. Es que mañana tenemos una historia con Jairo. Fabulosa,
3: sí,
2: desde
3: sí,
2: Transmilenio.
3: Pendientes.
2: Nosotros acá continuamos con historias. Y esta historia viene desde el Guaviare.
3: A ver.
2: Guaviare, tierra hermosa, no lo conozco, pero debe ser un espectáculo como todo este país. Y resulta que el arte del Guaviare llegó al Papa León XIV.
3: Bien.
2: El Papa León XIV en este momento está de visita en Francia. Óigame, de hecho,
3: sí.
2: ayer anoche o esta mañana, la misa que hizo campal en los Campos Elíseos, 700.000 jóvenes, sí. 700.000, espectacular. Lo que se ha vivido en Francia ha sido muy lindo, en una vigilia que tuvieron también con los jóvenes en un estadio, no tengo muy claro qué estadio era, creería yo que era el del Paris Saint-Germain, en la vigilia donde había 80.000 jóvenes también, entraron actores representando a todos los santos. Pero a los santos jóvenes también.
3: Sí, sí, sí.
2: Muy bonito. Y una representación especial de Juana de Arco. Recordemos que es este personaje de la historia que además amaba los libros y profundamente religiosa, ¿ya? Y que uno de los castigos que cuando le encerraron fue quitarle los libros.
3: Los libros.
2: Eso es una historia. Uy, no, eso sería un castigo también. Para mí. Yo sí que lo entiendo. Porque para mí mis libros son, o sea, es el refugio. Eso
3: sí, es
2: el refugio,
3: es cierto,
2: por ejemplo.

0: convierte en eso.
1: Pero bueno, volviendo a la historia del Papa León XIV y esta historia, a través de una pieza inspirada en las pinturas rupestres que están en esta región de los Llanos, que recordemos que tiene zonas espectaculares, la artista Karen Noah de Ceiba Arte nos cuenta la historia de cómo las pinturas rupestres de Cerro Azul y la Flor del Guaviare llegaron a manos del sumo pontífice en el Vaticano. Wow. Nuestra historia está muy bonita y nos la cuenta Yolanda Martínez.

parte de las pinturas rupestres existentes en el departamento del Guaviare llegó hasta la Santa Sede y a manos del Papa León XIV.

0: Fue Monseñor Jesús Alberto Torres Ariza quien hizo realidad este sueño del artista guaviarense Karen Novoa, quien pintó a mano un poncho para que se lo entregaran al Papa León XIV. Ella, la artista y creadora de Ceibarte, contó cómo recibió este encargo tan especial para ser entregado al Sumo Pontífice en el Vaticano.
1: Mi nombre es Karen Novoa, yo soy de aquí del departamento del Guaviare y pues hace como un par de semanas recibimos un encargo muy especial. Monseñor Jesús Alberto Torres Ariza requería un detalle para el Papa León XIV, ya que iba a tener un encuentro personal con él en la Santa Sede en Roma. Entonces él se puso en contacto conmigo y empezamos a crear pues como todo el detalle a petición de él, porque todo lo que hacemos en Ceibarte es personalizado. Entonces por comodidad para la maleta y demás decidimos que fuera un poncho, y ya él me indicó qué elementos quería que llevara el poncho.

0: emblemático poncho fue elaborado especialmente para este encuentro y buscó representar elementos propios del territorio, entre ellos las pinturas rupestres y la flor del Guaviare como símbolo de la riqueza natural y cultural de este departamento. La pieza incluyó 4 escudos, el del Vaticano, el del Papa León XIV, el de Monseñor Jesús Alberto Torres Ariza y el de la diócesis de San José del Guaviare.
1: Colocamos ahí el emblema de la Santa Sede, el escudo personal del Papa León XIV, el escudo de Monseñor Jesús Alberto y, por supuesto, el escudo de la diócesis de San José del Guaviare. Como elemento de Guaviare, lleva las pinturas rupestres, que es algo que en cualquier lugar nos reconocen por el tema de las pinturas rupestres, y algo único del Guaviare, que fue la flor del Guaviare.

0: el diseño también fueron plasmadas representaciones inspiradas en las pinturas rupestres del Cerro Azul y la Flor del Guaviare, elementos que, según la artista, permitirán identificar de manera especial a su departamento. La talentosa artista relató que se eligió un poncho por su facilidad para ser transportado y por su relación con las tradiciones llaneras.
1: Mi emprendimiento se llama Ceiba Arte. En Ceiba Arte nosotros lo que hacemos es personalizar, inspirados en el Guaviare, en lo que le da identidad cultural al Guaviare. Nuestro propósito es ser embajadores de precisamente esa identidad cultural. En Ceiba Arte ya hemos personalizado diferentes prendas para escenarios importantes, pero sin duda este pues es un evento que a nivel personal es demasiado valioso, y para mí fue un honor hacer parte de este detalle. Y como siempre le he agradecido a Monseñor, porque él fue la persona que decidió hacer este detalle o crearlo con nosotros. Entonces sí me hace muy feliz pues haber tenido la oportunidad de hacerlo. En otras ocasiones pues hemos llegado también pues a diferentes países con detalles, como por ejemplo para la esposa del embajador de Suecia en Colombia, y también para la secretaria de Cultura en su momento, Clara Jimena, que ella personalizó dos blazers que usó en la visita que tuvo la secretaria de Cultura en este país con unos jóvenes que iban a hacer una representación también de Guaviare. Entonces, pues nosotros como Ceiba Arte, nuestro propósito es precisamente ese, ser embajadores de la identidad cultural del Guaviare.

luce el poncho guaviarense Ceibarte continúa trabajando con prendas y artículos como gorras, camisetas, ponchos y monederos, además de otros elementos que puedan ser elaborados a mano con diseños personalizados e inspirados en la identidad de cada persona y en la cultura del Guaviare, especialmente para los miles de turistas que llegan a esta exuberante región de la Orinoquia colombiana.

0: Óigame, Jonathan, estábamos viendo los productos de Ceiba Arte. Aparecen en Instagram como @ceiba_arte. Bonito, el poncho que le llevaron al Papa, muy lindo, está con los escudos, miren, sí. Así, como, ¿cómo se llaman? Son escudos, pero estándar, y tiene los bordecitos con las pinturas rupestres.
1: Bien bonito.
0: Ay,
1: bien
0: qué hermoso. Está. No, yo quiero Yolanda Martínez. El poncho está divino, pues solamente es una inquietud. No, pero es que el poncho está divino. Mire, el poncho con las pinturas rupestres de Cerro Azul que vimos, yo no me acordaba de eso. Creo que fueron descubiertas hace poco esas pinturas, pero es hermosísimo. Uy, Dios mío, no, este país es muy hermoso. Nosotros tenemos cosas lindísimas. Acá continuamos en la FM. Fin de semana.
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1: 4:49 en la FM.
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0: FM fin de semana, escúchenos en www.lafm.com.co y abrazo a todos los colombianos que están en el exterior, gente que nos quiere muchísimo. Quiero enviarle un abrazo bien grande a mi amigo Cristian Ocampo, que está en Canadá con su familia Daniela y a Celeste.
1: Sí.
0: Ellos son de Pereira. Cristian fue mi jefe en la gobernación de Risaralda.
1: Ay, vea.
0: Y ahora vive en Canadá y nos está escuchando y me da una alegría. Claudia, no se vaya a equivocar, me da el favor. Bueno, lo que pasa es que, sí, como cuando un ex jefe lo escucha usted, usted dice, no, pues no podemos hacer que nos vaya, ¿cierto? Quedar mal. Bueno, exactamente, pues ahí está. Oiga, abrazo a Carolina Castellanos de su noticiero Deportes.
1: Bien.
0: Espectacular, ¿sí o no?
1: Bueno, sí, señor.
0: Dueña de la sintonía de las noches, doña Caro Castellanos. Óigame, nosotros continuamos acá con historias.
1: Nos vamos para Cali, ve. ¿Qué tal?
0: Ay, qué emoción.
1: ¿Qué tal sería recorrer Cali como en un recorrido con pan de bono?
0: Ay, un borondo con pan de bono, con champús, con todo. Vea, bueno, doña Caro,
1: claro,
0: por acá toda
1: está
0: juiciosa, ya preparando todo.
1: Pues,
0: oiga, pero un borondo
1: con... Sin borondo del pan de bono, porque pues por supuesto... Cali es sinónimo de pan de bono. Si usted va a Cali y vuelve a Bogotá, no puede devolverse sin traer pan de bono.
0: Exactamente. Este es un mensaje subliminal para todo el equipo de Cali.
1: Sí, por favor.
0: Sí, también para todo el equipo de la FM en Cali.
1: Pues este es un recorrido por diferentes panaderías de la ciudad que dan cuenta de la historia y también de los secretos detrás de la preparación del tradicional amasijo vallecaucano.
0: Ay, es que muy rico con chocolate o con café.
1: ¿Y quién mejor para contarnos de esto que Jorge Escobar?
2: Hola compañeros, es un gusto saludarlos desde la FM en Cali. Hoy quiero invitarlos a darnos un borondo, un recorrido por diferentes panaderías de la ciudad para que ustedes conozcan un poco la magia detrás del amasijo típico vallecaucano, de lo que nos identifica como región, el legendario pan de bono.
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2: Hay pocas cosas en la vida que despiertan tanto orgullo y evocan el calor de nuestra tierra como lo es el aroma del pan de bono recién horneado. Para los caleños y vallecaucanos, sacamos pecho, inflamos de nuestro orgullo porque este alimento no es solo un amasijo tradicional, es el verdadero símbolo que nos identifica ante Colombia y el mundo. No en vano ha sido reconocido por la revista Taste Atlas como uno de los mejores panes del mundo. Hoy nos vamos a entrar en el corazón de esta tradición para descubrir qué hay detrás del pan de bono perfecto.
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2: Nuestra primera parada nos lleva al sur de la ciudad de Cali, al barrio Las Granjas, donde se encuentra la panadería Delisabor, un negocio familiar con más de 3 décadas deleitando a la comunidad. Conversamos con Daniela Montoya, quien nos revela la clave del éxito de su panadería.
4: Hace más de 30 años estamos aquí.
5: Para ustedes, ¿cuál ha sido el secreto, la importancia de conservar la tradición? Usted me decía que es un negocio familiar.
4: Sí, es un negocio familiar y yo creo que el secreto para que este negocio haya sido exitoso es hacerlo todo con mucho amor.
2: Pero el amor se complementa con esa exigencia en la cocina. Daniel enfatiza también que el secreto de un pan de bono memorable, perfecto, que quede en tus papilas gustativas, empieza desde la selección de sus ingredientes.
5: Para usted, ¿qué debe tener el pan de bono que, mejor dicho, para que quede perfecto, para que le guste a la gente y vengan acá a degustarlo en su panadería?
4: Para que el pan de bono sea delicioso, hay que trabajar con productos de muy buena calidad. Ese es un secreto muy importante.
5: ¿Y qué le diría a Colombia cuando le escuche? Porque el pan de bono es lo que nos identifica a nosotros como caleños, como vallecaucanos. ¿Qué les diría a ellos para que se animen a venir a Cali a probar el pan de bono?
4: Pues los invito a todos los que nos están escuchando a que vengan a Cali, a la panadería del Sabor, a disfrutar de un delicioso pan de bono.
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2: Ahora bien, ¿te has preguntado qué ocurre frente al horno? Para entender la fórmula que logra esa textura dorada por fuera y suave por dentro, nos trasladamos al barrio Primero de Mayo. Aquí, en la panadería Divino Niño, nos espera don Jaime, un maestro pandabonero quien nos va a regalar también parte de esos secretos que lo han convertido en toda una referencia de su barrio.
6: Producto queso, son las tres cosas, el queso, el almidón y la grasa.
5: Ve, ¿hace cuánto se dedica don Jaime a hornear pan de bonos?
6: Aproximadamente unos 6 añitos.
5: Y por último, la invitación para que entonces vengan acá al Divino Niño y disfruten de este, el mejor pan de bono de la ciudad.
6: Sí, sí, aquí los invitamos para que vengan y prueben el rico y delicioso pan de bono. Muy rico, crujientico.
2: El equilibrio perfecto entre el queso, el almidón y la grasa es lo que le otorga ese toque especial. Un pan de bono bien sazonado, rico, crujiente. Sin duda alguna, tradición y somos de calidad y mucho amor. Esa es la receta que mantiene viva la magia y el encanto de nuestra tierra. Para la FM, fin de semana, Jorge Escobar Banderas.
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0: La FM Fin de Semana está al aire. Para programarla, por si de pronto usted está aburrido, está aburrida, está buscando plan para octubre, además de disfrazarse, por supuesto. Y esta vez les tengo un plan con teatro, porque también puede ser un espacio para revisar las historias que seguramente hemos contado y sobre todo por quienes han tenido la oportunidad de contarlas. Del 2 al 24 de octubre, la Compañía Nacional de las Artes presenta la segunda edición de Aquelarre, Festival de Mujeres Directoras, una propuesta que busca poner en diálogo diferentes miradas femeninas sobre la creación escénica. Y para hablar de ello, tengo aquí el placer de la compañía de Daniela Galvis. Ella es productora del festival y además actriz. Daniela, gracias por estar aquí en la FM Fin de Semana.
1: Gracias a ti, Jonathan, por recibirme.
0: Esta es la segunda edición del festival, ¿cierto?
1: Uh-huh.
0: ¿Cómo nace un festival dedicado a darle esta voz, por supuesto, a las directoras mujeres? ¿Cómo nace?
1: Bueno, la Compañía Nacional de las Artes siempre ha buscado que las mujeres tengamos un espacio de representación artística.
0: Sí.
1: Digamos que en los 2.500, 3.000 años del teatro, las mujeres solo hemos actuado o profesionalmente estado en el 800 años.
0: Wow.
1: O sea, de todo ese tiempo, ni siquiera la mitad de la historia del teatro, pues occidental, ya, hemos estado. Y es importante ver la visión de una mujer y cómo ella maneja el poder de tener la batuta en una obra de teatro. Es muy distinto porque, por todas las razones sociales que puedas encontrar, las mujeres tenemos una sensibilidad distinta frente a un montón de cosas.
0: Hablemos de las obras que se van a presentar.
1: Bueno, tenemos este año la idea era mostrar las obras de dramaturgas latinoamericanas. Entonces tenemos la primera semana, Tercer Perro, una obra de una argentina, Mariela Anastasio, que a propósito nos va a acompañar en el festival.
0: Ah, bueno.
1: La segunda es una historia de Elena Garro, Los Perros. La tercera es Arrugas. La dramaturgia es de la misma directora, Carolina Mejía. Y la cuarta es Decir Sí, de Griselda Gambaro, una dramaturga argentina también. Las historias hablan sobre todo de los conflictos relacionales,
0: sí,
1: que tenemos tan vigentes, tan humanos, desde distintos puntos, desde las relaciones de pareja, desde la misma relación de la sociedad con los ancianos. Hay una dinámica de relaciones de poder en la última obra,
0: sí,
1: y en la segunda se habla del lugar al que ha estado relegada la mujer históricamente.
0: Por favor, que sea de su propia voz, Daniela, como productora de este festival Aquelarre Mujeres Directoras, que pues también se estará realizando durante estos fines de semana. Dejémosle la invitación, recordemos las fechas, recordemos el lugar, donde pueden encontrar más información si están interesados, por favor.
1: Bueno, sean todos bienvenidos a Aquelarre, un acto de conjuro y resistencia de las mujeres. Vamos a hacerlo del 2 al 24 de octubre en la Casa de la Compañía Nacional de las Artes, en el barrio de La Soledad. Vamos a tener cuatro obras maravillosas, cuatro directoras increíbles de distintas trayectorias. Pueden encontrar más información en el Instagram de la compañía, que es @lacnateatro, y en nuestra página web www.lacnateatro.com.
0: Ahí tienen ya entonces la invitación, el plan a conocer justamente el teatro por cuenta de la visión de estas cuatro grandes directoras, también de la producción, por supuesto, de Daniela, que está detrás de todo lo que sucede. Créanme que el trabajo detrás de bambalinas es increíblemente intenso, denso, pero gratificante al fin y al cabo. Así que vaya, no se pierdan de Aquelarre, Festival de Mujeres Directoras. Mientras tanto, sigan programándose con todo lo que hay para hacer en Bogotá, aquí en la FM Fin de Semana.
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3: Soy Catalina Pol.

0: Porras. En recuperación y terapia se encuentra el pequeño Lucas Murillo, quien avanza favorablemente y permanece estable en la Fundación Cardiovascular de Colombia en Florida Blanca, luego de superar las 72 horas posteriores a su cirugía de corazón abierto.
1: Soy Elibardo León desde Cúcuta. Se han registrado 74 ataques con drones en norte de Santander en lo que va corrido del presente año, que según cifras de defensores de derechos humanos, ha dejado por lo menos 30 personas muertas, en su gran mayoría funcionarios de la fuerza pública.
2: Soy Diana Ballestas. Un patrullero de la policía en Cartagena resultó herido en medio de un enfrentamiento con delincuentes. Los dos señalados fueron abatidos por las autoridades minutos más tarde.
3: Soy Pepe Morón desde la Sala Internacional. Tras la reunión de Xi Jinping con el presidente de Estados Unidos, Donald Trump, se dio a conocer que Norteamérica y China abrirán un canal de comunicaciones sobre la inteligencia artificial, siendo esto uno de los temas claves que relaciona a tecnología y economía.
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5: Avanza la tarde y nosotros en la FM fin de semana les tenemos historias. Usted me estaba diciendo que mañana hay carrera, que no,
6: mañana pero nos vamos a quedar encerrados aquí en Bogotá, porque se lleva a cabo la carrera Bimbo Global Race aquí en Bogotá. Mañana domingo 27, ¿no? Desde las 7 de la mañana hasta las 11:30 de la mañana en el sector del Parque del Simón Bolívar. Hay cierres viales, por supuesto, autorizados, los principales, digamos, carrera 60, calzada occidental, cierre total entre la avenida calle 63 y la avenida calle 26, carrera 60 también entre calle 26 y la avenida calle 53, la 60 también.
5: ¿Pero por la NQS?
6: Calzada, no, carrera 60.
5: Ah, ok. Ah, pues carrera la 60, sí.
6: Carrera 60 también en calzada oriental, entre la carriles central y occidental, entre la avenida calle 53 y la transversal 59A, la 60 otra vez, cierre total en la transversal 59A y la avenida calle 63. En la calle 53, en la calzada norte, cierre total entre la carrera 60 y la carrera 66A. También en la 53, cierre total entre la carrera 68 y la carrera 60. Y la calle 44, calzadas norte y sur, cierre total entre la carrera 60 y la carrera 52. Así que si usted mañana desea salir en la mañana en su vehículo, tenga en cuenta que por estas zonas va a haber cierres viales por la carrera, por la Bimbo Global Race.
5: Bueno, pues ya lo saben, entonces las vías alternas, ahí tienen que tenerlas claras para poderse desplazar, por ejemplo, nosotros a trabajar. O la gente que sencillamente va a salir y la gente va a salir de Bogotá o para algún sitio. Continuemos. Oye, yo no sabía que había un día del perro adoptado. O sea,
6: hágame el favor.
5: Bueno, hay 364 días en el año, había que tener uno para el perro adoptado.
6: Para el perro adoptado.
5: Según Janel Dajay.
6: Sí.
5: A propósito del día del perro adoptado, que se celebra este mes de septiembre, fue el pasado 21. Les contamos tips para ayudar a estos peluditos a adaptarse a nuestros hogares. No es que de verdad, estos pobres también les toca.
6: Claro.
5: Sí, porque están en un ambiente nuevo, ¿sí o no?
6: Sí, totalmente.
5: Y ya está con un experto que nos enseña a entender cómo se les debe tratar y qué tiempo se les debe dar para que se adapten al nuevo hogar, Janel Dajay.
7: Hola, hola compañeros. Hoy vamos a hablar del Día del Perro Adoptado. Yo sé que muchos de ustedes allá en la mesa han adoptado perritos. En su gran mayoría lo he hecho, en particular mi familia, mis hijos. Lo hacemos desde hace muchísimos años y se quedan con nosotros hasta que algún día deciden partir. Pues bien, el Día del Perro Adoptado nos invita a reflexionar sobre la necesidad de poder ayudarles a ellos también a tener una adaptación a nuestro hogar. Nosotros también a adoptarnos a ellos, a tener rutinas desde ese primer momento, a interpretar ese miedo que ellos tengan al llegar a nuestra casa sin que esto lo leamos como una agresividad. Es decir, a darle permiso también a este animalito a que se adapte y se adopte con nosotros, porque de eso se trata. Por eso hablamos con Carlos Becerra, él es médico veterinario de la Universidad de La Salle, especialista en bienestar animal de Gabrica. Lleva muchísimos años, más de 10 años, con experiencia muy, muy importante en nutrición y comportamiento animal.
8: A propósito del Día del Perro Adoptado, vamos a hablar sobre unos tips para que tu nueva mascota, tu nuevo perrito, aquel que has escogido entre muchos, de diferentes tamaños, de diferentes edades, tenga la mejor experiencia desde el principio a tu lado. Los primeros tips, lo primero es no los atures. los primeros días, menos es más. Es muy importante que las emociones vayan gradualmente. No lo vamos a saturar de situaciones diferentes, sino que vamos a ir poco a poco con él. Como segundo tip, vamos a crear rutinas desde el primer momento. Rutinas de alimentación, rutinas de salida al parque, salidas a juego. Estas rutinas van a tener diferentes horarios a los cuales nuestros perritos se van a adaptar. El perrito puede llegar a sentir estrés, miedo o ansiedad. Las esencias florales de Bach nos van a ayudar a gestionar las diferentes emociones, logrando que estas mascotas puedan tener una gran experiencia y sus comportamientos donde estén mediados este tipo de emociones puedan ser mejor gestionadas y ellos tengan una mejor experiencia. Adicional a esto, no interpretes el miedo como mal comportamiento. ¿Por qué? Porque ellos muchas veces pueden llegar a arrinconarse, a quedarse quietos o a no querer interacción. Poco a poco nos vamos a ganar su confianza y en esto también juegan un papel clave las esencias florales de Bach, ya que nos ayudan a gestionar el miedo. También debemos darle espacio para crear confianza. Poco a poco el juego, la interacción, el amor que le brindas va a generar esa interacción adecuada donde va a ser recíproco. Nuestro perro nos va a buscar y va a estar cada vez más cerca de ti. No olvides, como último consejo, los cuidados veterinarios. Una revisión de salud no está de más. La vacunación, la desparasitación y una excelente alimentación nos van a llevar hacia un bienestar integral. No olvides seguirnos en redes sociales como gabrica.co. También estamos en internet como www.gabrica.co.
7: Bueno, ante todas estas rutinas que debemos ir creando, esta manera de también generar esos lazos afectivos con estos animalitos que adoptamos o que alguien nos regala o que vamos a un albergue y nos lo llevamos con tanto cariño, pues démosle ese tiempo a estos animalitos para que también se adapten a nosotros. El Día del Perro Adoptado es el momento de adoptar un perro. Soy Yanelda Jaimes en la FM Fin de Semana.
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0: a propósito de la nota que tuvimos esta mañana del encuentro entre el equipo chapecoense de Brasil y Nacional para conmemorar como homenaje 10 años después a las víctimas del vuelo de la Mía, donde murieron muchos integrantes del equipo del chapecoense. Estaba viendo acá las imágenes y están en el oriente antioqueño comiendo sancocho y frijoles.
1: Qué rico, vea.
0: Dios mío. No, imagínense el almuerzo tableado que les dieron.
1: Claro.
0: Y un homenaje lindísimo entre nacionales, dio regalos. Encuentro hermosísimo.
1: Comiendo lo típico y dándoles esa atención y esa calidez de la casa antioqueña.
0: Y es para celebrar, dice, 10 años de amistad, de hermandad.
1: Ay, qué bueno. Qué bonito.
0: Óigame, y sí, bonito, la vida los unió, tienen los mismos colores y todo. Y yo creo que es una amistad para toda la vida. Me encantan estas historias. Y las historias continúan acá, precisamente así, en la FM. Y recomendaciones y hablando de comida, ¿no?
1: Hablando de comida y hablando también de esos lugares que lo hacen sentir a uno como en casa, por ejemplo, porque esta recomendación que nos trae Katherine Hernández habla de un lugar que desde los espacios hasta la atención del lugar lo hacen sentir a usted como en casa. Tacho y Ya.
0: Es un
1: gastrobar que pretende ser lo más bogotano o más bogotano incluso que la misma changua.
0: Ay, qué dicha.
1: Y quiere distanciarse precisamente de las cervecerías tradicionales y busca que sus visitantes encuentren un espacio muy cómodo para sentarse, para conversar y también disfrutar de una cerveza con calma. Katherine Hernández con la recomendación.
2: Y en la FM Fin de Semana hablamos siempre del crecimiento empresarial, en este caso del gastronómico, porque Bogotá, sin duda alguna, es el punto de partida de una gran oferta gastronómica, no solo de comida local, sino también, por supuesto, internacional. Pero siempre es positivo contarles quienes desde la misma ciudad empiezan a construir basado en los sabores tan autóctonos, tan nuestros, tan bogotanos. Y por eso, para mí es un gusto saludar a esta hora a Camilo Rojas, que es el dueño, el creador de Tacho y Ya, un emprendimiento que ha venido surgiendo con el tiempo. Ya nos va a decir cuánto tiempo, de qué se trata. Queda aquí en la capital colombiana, hacia el sector de Chapinero, y allí él ha decidido crear Tacho y Ya, este gastrobar. Camilo, bienvenido hasta ahora a la FM Fin de Semana.
3: Muchas gracias por el espacio y gracias por invitarme.
2: Bueno, ¿qué es Tacho y Ya? Cuéntenos de qué se trata, o yo estoy inventando.
3: No estás inventando, así se llama, Tacho y Ya. Tacho es como cuando queríamos una pausa en el juego, cuando estábamos pequeños, y ya es, este es el momento. A veces nosotros, en tanto corre-corre el día a día, no nos damos como esos momenticos de pausa, y pues qué mejor de hacer esa pausa con una buena cervecita.
2: Así es. ¿De qué se trata un poco el concepto desde lo gastronómico? Pero también usted acaba de mencionar algo muy importante, y es la cerveza, porque es artesanal. Ustedes crean la propia cerveza.
3: Exacto. Nosotros queremos ser como la cervecería como de Bogotá, del barrio, y con una propuesta gastronómica muy bogotana, con comida como muy nuestra. Hemos sentido como que la cerveza ha estado copiando mucho como los modelos exteriores, como pubs ingleses, irlandeses, y creemos que nosotros podemos o sabemos cómo disfrutar la cerveza con nuestra propia comida. Entonces nosotros hacemos nuestras propias empanadas, nuestras arepas de choclo, chicharrón, chorizo, como un concepto muy hacia el piquete bogotano, pero pues traído como a un nivel un poquito más alto y como más para compartir, como si fueran tapas, pero con este tipo de comida.
2: Y es que es un poco también para traer esos sabores tan nuestros, tan de casa, tan de lo que somos los bogotanos, ¿no? Que quizás eso se ha perdido un poco por tanta llegada de cocina de otros países.
3: Sí, totalmente. Es pues ahora como difícil conseguir en sitios gastronómicos comida colombiana. Siempre está pues como la comida de autor o cosas como italianas o asiáticas, y están muy bien hechas, y es chévere pues que Bogotá crezca por ese lado, pero como que se ha ido perdiendo un poco nuestra propia comida, y no necesariamente tenemos que hacer espumas y cosas extrañas con copo azul para como redefinir cómo somos nosotros, y creemos que tenemos buena comida, y por eso también nuestra propuesta es como le estamos apostando a la lengua en salsa. Hicimos unos huesitos de marrano muy ricos, confitados 48 horas y después fritos, entonces quedan crocantes por fuera, jugosos por dentro. Entonces eso es nuestra apuesta, como a volver a tener la comida que siempre nos gustó y que se haga muy bien, que se haya hecho con amor y que nosotros podamos disfrutarla y volver a reconectar con lo que somos.
2: ¿Cómo nació? ¿Quién lo acompaña? Porque pues la cocina siempre es muy importante. Hablemos un poco también de la creación de las cervezas que ustedes están ofreciendo en este momento. ¿Cómo surgió Tacho y Ya?
3: Tacho y Ya surge como de una necesidad. Yo ya llevo 14 años en esto de hacer cerveza y mi frustración siempre ha sido como que en Bogotá todavía no sentimos orgullo por la cerveza que se hace acá, como que si fuera algo como del común. Y quería como conectar con Bogotá, y en esa búsqueda de cómo conectar con Bogotá me encontré que pues Bogotá es muy grande, muy diversa, recibimos a todo el mundo de todas partes de Colombia. Entonces me puse a pensar que cuál era como esa, como que es para mí Bogotá, y me encontré pues con la imagen que siempre llegaba a visitar a mi abuelo. Él vivía en el barrio Centenario y llegábamos en el carro y él siempre estaba afuera con un butaquito, tomándonos una cervecita con la puerta abierta en el andén. Es como esa imagen como de sentido de comunidad, de barrio, de ser vecinos. Él siempre saludaba, o a veces uno encontraba en otro butaquito al vecino hablando con él. Como ese momento siento que falta en Bogotá, como que vamos creciendo a un ritmo muy rápido que ya la gente ni se saluda. Entonces de eso se trata, o ahí nació como la idea de Tacho, una pausa a volver a conectar con el barrio, con la gente que somos. Bogotá es una ciudad muy chévere y creo que nos falta como un poco esa volver a conectar, y creo que la cerveza y la comida son las excusas perfectas para volver a conectar.
2: Y a propósito de eso, ¿cuánto tiempo ya lleva, digamos, de lleno en funcionamiento, y cómo ha sido la acogida del sector? Y bueno, ¿cómo ha sido lo que usted ha percibido?
3: Pues llevamos apenas 3 mesecitos, estamos recién, somos un bebecito hasta ahora, pero hemos sentido como una muy buena acogida con el barrio. Nos hemos esforzado para que los vecinos vengan a conocernos. Si son vecinos, llegan con la factura del recibo de la casa de algún servicio, entonces ahí lo reconocemos como vecinos y le regalamos la primera cerveza. Entonces hemos como tenido buena acogida por parte de los vecinos, porque sí han llegado como a conocernos y a decirnos que les gusta mucho la comida y la cerveza.
2: Pues buenísimo. Camilo, ¿dónde queda? Para los que nos estén escuchando, para que se acerquen, y por supuesto redes sociales, para que conozcan un poco más de lo que son ustedes y que nos representan como bogotanos, y que ellos mismos se encarguen de decir qué tan bogotano es el restaurante.
3: Exacto. No, nosotros estamos en Chapinero Alto, en la carrera quinta, con 5865.
2: Bueno, pues Camilo, muchísimas gracias por acompañarnos, muchos éxitos, y bueno, esperamos que ustedes sigan creciendo, por supuesto, y nosotros contando este tipo de historias. Mil gracias.
3: Bueno, no, muchas gracias.
2: Emprendimientos y crecimientos desde el sector gastronómico que también les contamos aquí en la FM Fin de Semana. Soy Katherine Hernández.
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1: 5:18 p.m.
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0: Llegamos al final de la emisión de esta tarde. En momentos llega el fútbol y nosotros nos vamos a despedir con una historia desde Cali, porque la solidaridad sigue viva para ayudar a los afectados del terremoto, y esta vez de la mano de un empresario de la música que sigue canalizando ayudas y acompañando a las personas afectadas en la capital del Valle.
1: ¡Qué bueno!
0: Pues Indalecio Castellanos tiene la historia. Mañana nos escuchamos muy temprano, 10 de la mañana.
1: Ahí estaremos, juiciosos también, desayunaditos, acompañándolos con todo lo que trae la FM fin de semana.
0: ¡Chao! ¡Feliz tarde!
2: Y hablamos de esas historias de acompañar, de trabajar, de comprometerse con la tragedia, con las tragedias personales que ha dejado el terremoto del pasado 10 de agosto. Pero hay compromiso, pero cuando hay solidaridad, hay vida. Y por eso hablamos con Giovanetti Ordóñez a esta hora en la FM fin de semana. Él es el manager en Colombia de José Alberto del Canario y ha trabajado en una iniciativa social para apoyar a las comunidades afectadas. La solidaridad, la tarea y el acompañamiento. ¿Qué es lo que se está haciendo justamente, Giovanetti? Gracias por estar con nosotros.
3: Bueno, como usted lo decía inicialmente, nosotros trabajamos en la parte del entretenimiento ya hace 26 años y llevamos ya 15 años trabajando con José Alberto el Canario. Hemos representado también a Indemaro, Miquita Veras también hemos trabajado, Amílcar Boscán, el compadre mío, padrino de mi hijo. Bueno, en la industria nos conocen ya bastante aquí en el país, en muchas partes del mundo, y pues como tal, pues yo soy el gerente de la Fundación Arte y Sueños por el Mundo. Ya lleva mucho tiempo en funcionamiento. Pues vivimos esta catástrofe estando aquí en Cali, pues yo vivo en Jamundí. Hemos sentido esa necesidad del pueblo. Pues yo soy nativo de Villarrica, Cauca, y nos han criado con esa base de ayudar, ¿sí? De echarle la mano al quien lo necesita. Y a través de la fundación hemos llegado a lugares donde pues realmente hemos visto la necesidad de la gente, o sea, esa lágrima, ese sentimiento, eso como que cuando tú crees que el mundo se te está acabando y que no hay quien te ayude, nosotros llegamos con más que todo el amor, porque muchas personas les han dado comida, sí, y nosotros hemos llevado alimentos, hemos llevado de todo un poco, pero más que todo esa mano amiga para decirles aquí estamos vivos y vamos a salir de esta para que no pierdan las fuerzas y confíen en Dios.
2: Bueno, me gusta mucho eso de que se ayude también, pero que haya acompañamiento. Nada más doloroso que sentirse solo en medio de esta tragedia, ¿cierto? ¿En qué zonas específicamente se está adelantando esta tarea, Giovanetti?
3: Nosotros hemos estado 24/7 trabajando, hemos ido a Buenaventura. Sabemos que hay muchos albergues y muchos lugares, centros de acopio, pero sentimos y vemos que hay mucha gente donde no le ha llegado. Y hemos llegado a esas comunidades en Dagua, en Jamundí, estuvimos en Cali, es donde más hemos donado porque estamos muy cerca. Ha sido una campaña muy bonita porque nosotros pues convocamos a través de las redes sociales y hemos hecho en estilo como cuando se hace la política, un casa a casa en algunos municipios, y la gente saca que su libra de arroz, que su aceite, que la sal, que bueno, y de todo un poco, agua. Mucha gente nos han ayudado con medicamentos también.
2: Bueno, la Fundación Arte y Sueños por el Mundo, que está coordinando toda esta tarea. No se puede bajar la guardia porque la tragedia continúa, o a veces para muchos apenas empieza. Y entonces, ¿cuál es la convocatoria? ¿Cómo nuestros oyentes pueden ayudar? ¿Cómo pueden vincularse para acompañar la tarea de la Fundación, Giovanetti?
3: Bueno, nosotros tenemos en disposición las redes sociales de la Fundación, que la encuentran así, Fundación Arte y Sueños por el Mundo, lo que es en Facebook, también tenemos un canal de YouTube, así lo pueden encontrar, Fundación Arte y Sueños por el Mundo, o pueden también llamar directamente a este número de celular, que es el 300-743-2601, lo repito, 300-743-2601. Y Indalecio, te cuento un detalle, nosotros tenemos una connotación particular, porque, ejemplo, hay personas que han hecho donaciones en dinero y nosotros le enviamos la prueba a la persona de que con ese dinero compramos, ejemplo, un tarro de leche, como una experiencia que tuvimos acá, una leche para una bebé de escasos 5 o 6 meses. Entonces, la persona donó 200,000 pesos, el carro costó 200, el tarro costó 235. Nosotros le enviamos la foto a la persona, fuimos a la droguería, compramos el tarro de leche. Cuando lo entregamos, o sea, hacemos todo el proceso muy transparente, porque eso es lo que nos ha generado la confianza de que muchas personas nos den apoyo.
2: Esta labor liderada por Giovanetti Ordóñez, que busca no quedarse únicamente en la entrega de ayuda, la destacamos a esta hora, una iniciativa que reafirma que el sector empresarial también puede convertirse en un aliado fundamental para enfrentar lo que viene después del terremoto del pasado mes de agosto en la ciudad de Cali. Un abrazo, felicitaciones, gracias por compartir.
3: Indalecio, gracias por ese espacio, bueno, Dios los bendiga y por aquí estamos a su orden.
2: Bueno, la solidaridad que sigue, soy Indalecio Castellanos en la FM fin de semana.

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0: 5 en la tarde, 30 minutos. Saludo cordial para todos nuestros oyentes. Un abrazo, un saludo muy especial en esta jornada del día sábado en la FM. Ya estamos listos para llevarles toda esta jornada del fútbol profesional. En este caso, inicialmente el fútbol femenino y después estaremos con la Selección Colombia, todo aquí en la FM. Hoy, con muchísimo gusto, a primera hora, Willy Flores estará con nosotros en el relato, Carolina Castellanos en los comentarios, con Daniela Duarte, Fran Parra, nuestra voz comercial, la producción de Marcos Díaz, Luigi Valencia, Mauricio Osorio en la coordinación, la dirección de Juan Felipe Cadaví. Soy Quique Barón Arango, acompañándolos en esta tarde. Partido de vuelta, se espera una fiesta precisamente aquí en Palma Seca, donde las azucareras quieren repetir título, tercero consecutivo. Las leonas quieren volver a ser campeonas. Este es un duelo que se ha repetido por ser las mejores, tanto las leonas como las jugadoras del Deportivo Cali. Así que todo se lo vamos a contar aquí en la FM. Fran, bienvenido, buenas tardes.
1: ¿Qué tal, Quique? Buenas tardes para usted, para los compañeros del fútbol del FM. Buenas tardes para toda Colombia, para todos los oyentes del fútbol del FM en este sábado fin de semana. Hoy no es una tarde cualquiera. Hoy tenemos la gran final, sí, la gran final del fútbol profesional femenino en esta transmisión espectacular para todos ustedes, con mucho gusto, en esta gran tarde en directo desde el estadio del Deportivo Cali. Hoy juega, sí, el Deportivo Cali versus Independiente Santa Fe, y en el fútbol del FM ya estamos listos. 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Ya en minutos estará el relato, sí señores, de Willy Flores en el fútbol del FM. Los comentarios de Quique Barón, el Quique de la gente. Carolina Duarte, Castellanos y Daniela Duarte. Estaremos ya en minutos con el mejor relato en esta transmisión espectacular en este sábado fin de semana, aquí en el fútbol del FM, siempre contigo.
0: Muchísimas gracias, Fran. A esta hora en la información de la FM vamos a integrar de una vez a nuestras compañeras, cuando hoy hubo una muy buena noticia para el fútbol colombiano. Y hablando del fútbol femenino, Colombia venció desde el punto penal a la selección de Italia. Son terceras las colombianas en lo que tiene que ver con el Mundial de Fútbol. En esta oportunidad se empató 1-1 en el tiempo reglamentario, el tiempo de adición, y en la definición desde el punto penal fue determinante Luisa Agudelo. Saludamos a esta hora a Carolina Castellano. Bienvenida, buenas tardes a esta jornada del fútbol. ¿Cómo me le va?
2: Hola, Quique, ¿qué tal? Un saludo muy especial para usted, para Daniela y para todos los oyentes en esta transmisión especial de la final de la Liga Femenina de nuestro país. Y es que sí, es un día muy importante para el fútbol femenino. Es la mejor presentación en la historia de una selección sub-20 en una Copa del Mundo. Recordemos que en 2010, cuando se había logrado clasificar a esas rondas definitivas, el equipo había quedado en el cuarto lugar. Esta, el tercer puesto, el podio en el Mundial de Fútbol, es la mejor presentación de una selección sub-20 femenina en un campeonato del mundo, y nos alegra mucho por el proceso además que vienen adelantando con Carlos Paniagua. Recordemos que de este Independiente Santa Fe precisamente son varias jugadoras las que terminaron campeonas, o mejor en el tercer lugar. Hablamos de Juana Ortegón, hablamos también de Isabela Díaz y también hablamos de Brenda Castro. Estas son las tres representantes de Independiente Santa Fe para esta selección sub-20 que se queda en el podio de este Mundial en Polonia.
0: Muchísimas gracias, Caro. A esta hora en la información de la FM está también con nosotros nuestra compañera Daniela Duarte. Bienvenida, ¿cómo me le va?
2: Quique, un saludo muy especial para usted, para Carolina, para Willy, para toda la gente que hasta ahora está conectada con nosotros. Debo decir que compartimos la misma alegría, la alegría de ver a la Selección Colombia Femenina en el tercer lugar del mundo, porque es cierto que uno no siempre es tercero en el mundo, eso no pasa todos los días, y no pasa en equipos, digamos mejor, en deportes que son colectivos. Eso es muy raro de ver en Colombia, y hoy aquí el fútbol femenino está haciendo una campaña y una carrera muy importante para ser ese gran protagonista, y por eso hoy queremos compartir, queremos disfrutar y sobre todo queremos celebrar lo que ha sido esta Selección Colombia Femenina. Pensaba mucho a Carolina justo en los penales, porque hablábamos con ella el partido pasado de la final ida y decíamos, Luisa Gudelo no ha tenido tanto protagonismo, y yo creo que tuvimos que esperarla más de 5 partidos para que fuera protagonista en el partido más importante. Una Luisa Gudelo con pasado en Deportivo Cali, donde creció, donde se hizo grande, donde se buscó un cupo y además se lo aseguró en la Selección Colombia, tanto sub-17, luego sub-20, y ahora está haciendo carrera para ser esa gran titular en la mayores. Así que hoy el Deportivo Cali, que hoy es finalista de la Liga Femenina, está celebrando por una Luisa Gudelo que tiene claro la importancia de ser protagonista, pero sobre todo tiene claro la importancia de tener confianza, la confianza que le da el técnico, la confianza que le da a sus compañeras y la confianza que ella misma ha construido en ella, por eso hoy fue la gran figura. Así que felicitaciones para Colombia, felicitaciones para el Deportivo Cali, que sé que hoy lleva esa medallita especial por lo hecho por Luisa Gudelo, y veremos entonces cómo le va al Deportivo Cali, que por ahora está en ventaja aquí en la ida, o mejor, ya en la vuelta de la final de la Liga Femenina.
0: Daniela, y mire que estaba precisamente, me imagino que nos pasó a todos algo similar, otra vez quedar por fuera de una instancia definitiva desde el punto penal, y afortunadamente, lo que ustedes acaban de decir, Luisa hizo su figuración y le ayudó a sus compañeras, porque ya la verdad estaban caídas después de haber desperdiciado desde el punto penal, y afortunadamente salió una portera pues que ya tiene un recorrido, que ha hecho un proceso en divisiones menores desde muy joven, ¿no? Porque en estos días también me preguntaban, ¿cuánto sub-20 va a jugar Luisa? Lo que pasa es que ella arrancó muy temprano, Carolina, Daniela.
3: Sí, ella arrancó, además recuerde que estuvo en ese equipo subcampeón en 2022 con la sub-17. Lo que pasa es que por su buen rendimiento en estas categorías menores, ya la hemos visto ser tenida en cuenta en los procesos de la selección mayores. Entonces, esto hace que la veamos en mayores, la vimos en la sub-17 y ahora en el campeonato sub-20, también participando en el campeonato sudamericano. Pero, Quique, tengo que decirle que los penales no han sido esquivos en el fútbol femenino, porque recordemos que el único título, o el primer título mejor grande de la Selección Colombia Femenina de mayores, se dio en la tanda de penales enfrentando a Argentina en esos Juegos Panamericanos que se disputaron en 2019, y también la posibilidad ahora de conseguir este tercer lugar en el Campeonato del Mundo Sub-20. Entonces, digamos que en el fútbol femenino no es la misma suerte que se cuenta y que se habla en el fútbol masculino, pero la verdad es que la remontada fue increíble. Yo no sé ustedes, pero esa tanda de penales para mí fue eterna. Después de todo lo que pasó, ese penal definitivo que golpea en uno de los palos de Italia, que pudo haberle entregado el título en las europeas, ahí dijimos, yo creo que este es el momento de remontar, y de verdad que ahí apareció, sí, Dani, como lo habíamos hablado, el momento definitivo para Luisa Gudelo, para que demostrara por qué hoy está en el San Diego y por qué hoy es una de las grandes figuras del fútbol femenino.
2: Caro, yo creo que me quiero quedar con una cosa importante, y es lo que usted dice, la remontada, ¿no? Estaba yo escuchando la transmisión que estaba haciendo Eduardo Luis y Juan Felipe, y estábamos a ese penal de quedar por fuera del tercer puesto, y decía Eduardo Luis, la va a atajar, va al palo. Bueno, ahí respiramos un poquito, y después en el siguiente nuevamente la va a atajar, y aparece Luisa Gudelo en un momento crucial, creo yo, en el momento que más necesitábamos de Luisa Gudelo, aunque fue criticada de pronto por los errores que tuvo desde el primer partido, el partido anterior, por muchas cosas, apareció en este momento crucial, y yo creo que esto demuestra que es un tema también de mentalidad. Le han manejado mucho la mentalidad a estas jugadoras, y usted lo dijo, lo de los penales en el fútbol femenino está siendo muy importante, y es por eso, porque están manejándole a las jugadoras la mente, metiéndoles en su cabeza la importancia
4: constancia, de mantener la mente fría en estas situaciones y poder resolver. Lo lograron y creo que hoy celebramos un título muy importante, un tercer puesto que, como lo digo yo, uno no es tercero del mundo todos los días.
0: Así es, y sobre todo que comenzamos a hacer el camino, a hacer historia. Ya el próximo mundial hay que ir superando, porque es que no faltará el colombiano que se queje, es que somos terceros, pero estamos haciendo el camino y lo están haciendo las mujeres en el fútbol femenino. A propósito de la final del día de hoy, vamos a ir a la planta baja con nuestra compañera del Sol, con DJ Laelito, está a esta hora con nosotros. DJ, ¿qué pasa en la planta baja? Bienvenida a esta hora a la FM.
5: Compañeros de la FM, feliz tarde para ustedes y para todos los oyentes. Nos encontramos en esos momentos a las afueras del estadio. Ya en unos minutos entramos directamente al estadio del Deportivo Cali a planta baja para conocer un poco de cómo se están preparando los equipos en esta final del fútbol profesional colombiano femenino 2026, donde se enfrenta Santa Fe y Deportivo Cali. Y algunos de los hinchas, bueno, muchos de los hinchas que están ya entrando al estadio. ¿Cuál es su nombre?
6: Óscar Pamplona.
5: Óscar, primero que todo, ¿qué lo motivó a venir a acompañar a las muchachas?
6: El nivel que presentan las mujeres en el fútbol femenino es fenomenal.
5: ¿Cuál es el marcador para hoy?
6: 2-0 se va ganando el Deportivo Cali.
5: ¿Y cree usted que Ingrid Guerra debería ser esa jugadora destacada, debería ser esa jugadora pues que se lleve, en caso tal de ser la ganadora, pues el título de ser la mejor jugadora de este torneo?
6: Claro, Ingrid ha hecho méritos para eso. Hoy la moja, hoy la mete Ingrid y está pidiendo selección, a gritos.
5: Bueno, es la opinión de los hinchas. Repito, en unos minutos estaremos ingresando ya al estadio desde planta baja para contarles un poco más de cómo se están preparando los dos equipos. Y seguimos acá disfrutando del FanFest, un lugar, un sitio, un espacio que se ha realizado durante muchos partidos y que hoy no es la excepción, porque hoy la casa del Deportivo Cali se encuentra de fiesta. Llevamos un punto adicional, llevamos un gol de ventaja, pero nada está escrito y esperando muchos de los hinchas que hoy el Deportivo Cali se corone como tricampeón de esta liga femenina. Sigan ustedes con más información y ya les vengo a contar un poco de lo que pasa dentro del estadio del Deportivo Cali directamente desde Palma Seca.
0: Gracias, Lalito. A esta hora, la fiesta que se vive en la parte exterior, esto para todos nuestros oyentes, la gente llega temprano aquí a Palma Seca, hay muchos que tienen ahí en su parqueadero, traen su nevera o traen la parrilla para hacer su asado o ya traen todo preparado y obviamente se quedan en la parte exterior. Además, el FanFest que hay en el día de hoy, pues la gente disfruta antes de ingresar al estadio y comenzar a vivir la fiesta. O sea que esperemos que el partido también salga bueno, para que la gente que habitualmente no acompaña al fútbol femenino hoy salga contenta y pueda disfrutar de esta fiesta. Fran, lo escuchamos a esta hora en la FM.
1: Perfecto, estamos en la FM, siempre contigo, esta es la señal horaria en Colombia. Ya tenemos las 5 de la tarde, 42 minutos. 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
0: Avanzamos a esta hora, vamos con la planilla del compromiso. Carolina, ¿cómo formará Independiente Santa Fe para este juego visitante en Palma Seca?
3: Bueno, Quique, solamente presenta un cambio Independiente Santa Fe en la nómina titular con respecto a lo que fue el duelo de ida que se disputó, recordemos, en Tunja. Y es que, por un lado, Isabela Cortés estará reemplazando a Laura Tobar, que finalmente confirman tienen un esguince colateral medial de la rodilla derecha. Recordemos que tuvo que salir en los primeros minutos del partido por cuenta de esta lesión. Así entonces, en el arco, Wendy Martínez con el número 1. En la línea defensiva va Catherine Balbuena con el número 21, Andrea Pérez con el número 4, Isabela Cortés con el número 35 y Cristina Mota con el número 3. Aquí puede haber un cambio táctico y es que puede darse 4-5-1 o 4-4-1-1. Esperando entonces esos movimientos que se presenten durante el partido, en el medio campo tendremos a Tajiselis Marcano con el número 24, Michelle Valdano con el número 5, Karen Hernández con el número 16, Isis de la Cruz con el número 13 y adelante en el frente de ataque encontramos a Mariana Zamorano con el número 7 y más adelante encontramos con el número 17 a Daniela Garavito. Esperemos obviamente cuál es el comportamiento que se presenta con la nómina titular de Omar Ramírez, que va por su segundo título de la Liga Femenina.
0: Correcto. El Deportivo Cali también tiene ya definida la formación. Daniela, ¿cómo formará el equipo del profesor John Álvaro Ortiz?
4: Quique, importante decir entonces que el equipo del profesor John Albert Ortiz tendrá pocas modificaciones respecto a lo que habíamos visto en la ida. En la portería está Marjorie Sánchez con la camiseta número 12, por derecha aparece Caterine Osorio con la número 3 y sus centrales son Jessica Bermeo con la 24, habitual capitana, y Estefanía Perlaza con la número 5. Por izquierda aparece Angie Salazar entonces con la camiseta número 2. Más adelante parece una línea de tres, porque pareciera que en inicio hiciera un 4-3-3, pero esto seguramente se irá modificando de acuerdo a las necesidades de su rival. Entonces, en la mitad del campo aparece Sharik Montoya con la camiseta número 23, está Paula Medina con la 6 y un poco más en la mitad para servir como desenganche y hacer una línea de 5 si así lo necesitan defensa, María Morales con la camiseta número 29. Por izquierda, Carla Biancha, por supuesto, con la camiseta número 20. Por derecha, Melanin Aponzá, que vimos hizo un buen partido en la ida, que también hoy aparece como protagonista. Y en punta, la goleadora, muy cerca realmente de convertirse en goleadora de este torneo, está a dos tantos nomás de Manuela, la jugadora Atlético Nacional, con la camiseta número 18, entonces, Ingrid Guerra.
0: Bueno, está la nómina de los dos equipos, Deportivo Cali y también Independiente Santa Fe. El equipo arbitral para esta jornada, Karen Lozano de Santander será la juez para este compromiso. Mari Blanco de Boyacá, Lucy Méndez de Norte de Santander estará como la número 4. Tendremos en el VAR a Luis Picón de Antioquia y el VAR a Natalie Arteaga de Nariño. Es el equipo arbitral para la final del fútbol femenino. Carolina, Daniela, escuchando ahora precisamente las dos nóminas y mirando lo que pasó en el partido de ida, yo creo que nos llamó a todos la atención lo que dijo el profesor Omar Ramírez. Me equivoqué en el planteamiento, sobre todo cuando vio que iba perdiendo 3-0. Y me imagino que ese es el cambio que quiere hacer en el día de hoy para no dejarse sorprender, ¿no?
3: Sí, el cambio es táctico, porque si vemos los nombres son exactamente los mismos que presentó en el partido de ida, solamente el cambio que les hacía referencia de la jugadora lesionada Ortiz por Isabela Cortés, pero ese fue el mismo cambio nominal que se dio en el momento del partido, Quique. Entonces yo creo que es más y habla más del esquema táctico para intentar controlar mucho más la salida en ese frente de ataque, en ese mitad de cancha, en donde fue determinante el Deportivo Cali en esos primeros minutos, con esos toques de primera intención, con la rapidez que tenían las jugadoras importantes del Deportivo Cali. Por eso suma una jugadora más a ese medio campo, a Daniela Garavito, y deja sola en punta a Mariana Zamorano, que sabemos y conocemos después del doblete que consiguió en Tunja, pues la posibilidad que tiene, sobre todo para ser determinante en el área. Por eso suma entonces a Daniela Garavito en ese frente de mitad de cancha para intentar poblar un poco más ese sector, pero también buscar la salida por los costados, que sabemos también le surtió efecto cuando intentó tener la pelota en Tunja, que fue la sede para ese primer partido de la gran final.
4: Y yo creo, Caro, que es una cosa importante para resaltar, y es si hubo algo de lo que aprendió el profesor Omar en el partido de ida, era que no podía dejarse meter 3 goles en 30 minutos. Y ahí es el punto en el que el profesor tuvo que trabajar, al menos desde el partido de ida hasta ayer, que se hizo el último entrenamiento. Y lo decía y lo explicó muy bien Caro a nivel táctico, el tema de tener a Daniela Garavito un poquito más como para contener la pelota, para que no los vuelvan a coger de sorpresa, porque a pesar de que sí revivieron con los 2 goles de Mariana y a pesar de que ya la diferencia es muy corta, igual no han asegurado nada, van un gol abajo, necesitan sí o sí darle vuelta al marcador, y por eso lo primero que hay que evitar al menos es que el Deportivo Cali siga marcando. De ahí para allá, pues, obviamente, hay otra estrategia de llegada, hay otra estrategia de pronto con la delantera, ver cómo se puede hacer un mejor juego colectivo, pero lo que sí es seguro es que hoy este equipo, el equipo del profesor Omar Quique, necesita eso, ¿no? Retener un poquito el ataque del Deportivo Cali para ya sí, una vez pueda tener controlado el partido, darle vuelta al marcador.
0: Y ha insistido mucho el profesor Omar, Daniela y Caro, precisamente en el no dejar circular mucho el balón a las azucareras, porque sabe que le puede hacer daño, y sobre todo con ese tridente que tiene en punta, como esa Ponza, Biancha y Ingrid Guerra, obviamente apoyada y respaldada desde la mitad de la cancha, porque él sabe que ahí es donde le hacen daño, y por eso seguramente va a ser determinante tratar de ganar la mitad de la cancha, cortar esos circuitos para que el Deportivo Cali no llegue, y desconectar sobre todo a Guerra, que todos sabemos que anda conectada con el gol, ¿no?
3: Sí, total. Además que es ese control que logra tener en el medio campo con... Yo creo que aquí la clave va a ser, ¿sabe qué jugadoras? Quique, Dani, Karen Hernández y Michelle Valdayo. Esas dos jugadoras en ese medio campo para intentar evitar que se logre filtrar tanta pelota como se filtró en el partido de ida. Acuérdense ustedes, con esas dos primeras anotaciones del Deportivo Cali, la cantidad de pelotas que desde el centro del campo, con toques de primera intención del equipo azucarero, lograron llegar a ser determinantes. Y pues adelante con Ingrid Guerra, que es a la jugadora que sí o sí hay que marcar. Yo creo que esa marca personal, ¿sabe de quién va a ser? De Andrea Pérez. Lo hizo en los minutos finales en Tunja, se le puso al lado completo a Ingrid Guerra, y yo creo que esas tres jugadoras van a ser fundamentales en la contención y en evitar que el Cali pues vuelva a marcar y aumente la diferencia.
4: A mí lo que me llama la atención, Caro, es que Omar conoce muy bien a Carla Biancha, ¿no? Ya estuvo con ella, compartió camerino, casi que la formó en muchos sentidos profesionales, a nivel profesional casi que fue el que estuvo ahí con ese avance de Carla Biancha, que hoy la vemos en Deportivo Cali, pero que antes fue muy importante en Independiente Santa Fe. Entonces yo creo que ese es el punto clave que tiene el profesor Omar, y es conocer al menos a una de esas tres fichas que dice Quique que tiene el Deportivo Cali. Entonces vamos a ver realmente cómo va a trabajar hoy Independiente Santa Fe, que creo que tiene casi que hacer el trabajo doble. Primero, porque no está en su casa. Segundo, porque va con un gol abajo de diferencia. Y tercero, porque entiende que el frente tiene un equipo muy, muy fuerte. Y un Deportivo Cali que, pues creería yo, se podría estar un poco más tranquilo porque está en su casa, porque tiene la ventaja, pero que yo creo que también entiende que hay un par de jugadoras, como la misma Mariana, que pueden dañar el caminado para obtener el cuarto título del Deportivo Cali en la Liga Femenina.
0: Ya vamos a vivir la fiesta, estamos esperando a los equipos para que comience la pasarela rumbo al estadio de Palmaseca, que tiene buena presencia de público del Deportivo Cali. En esto se movió el plantel azucarero, buscó el respaldo del equipo masculino que juega mañana, hicieron un gancho. Personas que compraron boleta para hoy tienen un buen descuento para también asistir mañana al juego entre Deportivo Cali y Águilas Doradas. Y la gente se ha venido precisamente a acompañar hoy a las jugadoras en este final. Petición de ellas, petición del profe. No sé si ustedes lo recuerdan, en algún momento el profesor Diego Umaña lo dijo: la madre si no van al estadio, si no lo llenan. Lo mismo referenció el profesor John Albert Ortiz. La gente ha respondido y se ha hecho presente. Yo creería que a esta hora ya debe de haber aproximadamente unas 15.000, 20.000 personas en el estadio de Palmaseca. Ya viene, nos cuentan los equipos, el equipo arbitral también, para darle inicio a los actos de protocolo, y ya se ve también el trofeo. Vamos a ver quién lo recibe. Si el Deportivo Cali, si el equipo Independiente Santa Fe van a repetir, y además estarán buscando ser el equipo con mayor título conseguido en estos momentos, Carolina, Daniela.
3: El mayor ganador de la historia de la Liga Femenina. Recordemos que cada uno de estos clubes tiene 13 títulos. Esta es una nueva final que presentan estos dos equipos, en 2021. En 2024 y en 2025. Es la tercera consecutiva entre Santa Fe y Cali, y el que gane entonces será el más veces ganador de la Liga Femenina de nuestro país.
4: Y aparte, John Albert Ortiz ya ha obtenido, o mejor, el Deportivo Cali ha obtenido los tres títulos de la mano de este mismo entrenador. Así que seguramente seguirá escribiendo el profesor John Albert Ortiz la historia en el Deportivo Cali si hoy se queda con el título. Y debo decirlo, Quique y Caro, qué recibimiento hermoso, tan espectacular que estamos viendo de la hinchada del Deportivo Cali. Está siendo muy, muy lindo, y me gusta que esto se empiece a implementar en Liga Femenina, en finales sí, de Liga Femenina, que realmente se viva de esa forma.
0: Vamos con el himno nacional de la República, que siempre a esta hora suena aquí en la FM y está en los actos de protocolo.

Actos de protocolo previo al inicio del juego de la final, partido de vuelta entre Deportivo Cali y el equipo Independiente Santa Fe. Ya viene el relato de Willy Flores aquí en la FM. A continuación, el himno Haz al Valle del Cauca mejor.

0: los actos de protocolo, ya estamos listos, se vive una fiesta. En la hinchada del Deportivo Cali, como le decíamos ahora, ha respondido a un equipo que ha hecho las cosas bien y como en los últimos años ha venido aconteciendo, ha sacado la cara por el fútbol del Valle del Cauca y en especial por el Deportivo Cali, que es lo más importante. ¿Qué expectativas, qué espera Carolina, Daniela, de esta final?
1: Esta final tiene que dar emoción, esta final tiene que tener buen fútbol y esta final tiene que tener goles para seguir atrayendo a la hinchada, al fútbol femenino, que se sigan enamorando de estas mujeres futbolistas.
2: Caro, yo creo que esta final tiene que tener, o mejor, seguir teniendo show. El mismo espectáculo que habíamos visto en el partido de ida, goles, emociones, momentos.

0: Para toda la vida de las jugadoras tanto del Deportivo Cali como de Independiente Santa Fe. Ya está ese registro fotográfico precisamente para darle el inicio. Primero vendrá el sorteo y después obviamente tendremos ya el juego aquí hoy. La verdad que ha hecho un clima agradable, entre otras cosas porque ayer llovió fuertemente en horas de la tarde, un aguacero impresionante sobre Santiago de Cali, sobre el gran sector del Valle del Cauca, y hoy ha estado más bien fresco, ¿no, Fran?
1: Sí, señor. La temperatura de 27 grados centígrados en la capital del Valle del Cauca, y también pues hay amague o amago de lluvia aquí que cerca a las inmediaciones del estadio Palma Seca o el estadio del Deportivo Cali.
0: Sí, esperemos entonces que veamos un buen partido. Ya hay saludo respectivo de las capitanas para dar el sorteo y darle inicio al juego. Vamos a ver quién inicia, quién dará el primer pase, pero la verdad que se espera un buen juego. En el partido de Tunja se hizo entrega por parte de los dos. Hablábamos ahora del 3-0 que comenzó ganando a las azucareras, pero hubo una muy buena reacción de las leonas de Independiente Santa Fe, y seguramente hoy veremos un partido de la misma manera, con entrega, con lucha, con buen fútbol, porque muchas de estas jugadoras también tratan muy bien el balón, y veremos un buen juego, y esperando además la Copa Libertadores, ¿no? Porque habitualmente, o en los otros años, Daniela, Carolina, pasaba algo que terminaba la liga y les tocaba esperar 3 meses. Afortunadamente en esta oportunidad no tanto, ¿no?
2: Solamente un par de días. La Copa Libertadores Femenina está confirmada del 15 al 31 de octubre. Es en Quito, Ecuador. Tiene la participación de 16 equipos. Y después de esta final, esperando quién es el campeón y quién es el subcampeón, vamos a conocer sus puestos en cada uno de los grupos. Ya están definidos, Dani. Y seguramente, pues después de esta final, ya vamos a saber el camino de cada uno de estos equipos en la Copa Libertadores.
3: Sí, claro, ya están definidos, ya sabemos que Colombia 1 estaría entonces en uno de los grupos, yo creo, más fuertes. Ahorita les confirmo los grupos, los rivales, sobre todo el tema de las ciudades, ¿no?
2: Sí, señora, mire, el campeón va a estar en el grupo D, junto a Libertad de Paraguay, Nacional de Uruguay y Universidad de Chile, y el subcampeón va a estar en el grupo A, junto a Corinthians, Colo-Colo y Caracas FC. Esperando entonces lo que pase con esta final, Dani, vamos a definir cuál es el camino. Para mí, yo creo que el más complicado va a ser el grupo A, teniendo a Corinthians, que es el campeón, pero los equipos colombianos en torneos internacionales han demostrado por qué tienen cara para llegar a este torneo. Han sido finalistas. Nos falta ese título para repetir lo que hizo el Huila, ya desaparecido en 2018, pero la verdad es que pinta muy bien la cosa.
0: Así es.
2: Así es.
0: Estamos listos ya para el inicio del compromiso, Fran.
1: Así es, señoras y señores, oyentes del fútbol del FM, en esa gran final del Deportivo Cali, Independiente Santa Fe, la Liga Profesional Femenina 2026, en directo desde el estadio del Deportivo Cali. Aquí está, sí, el relato. Él es, en el fútbol del FM, Willy
4: Un abrazo, mi estimado Fran, un abrazo, muy pero muy buenas tardes. Qué bueno saludarlos. Hoy hay fútbol profesional colombiano. Llegó la hora de la verdad, señoras y señores. Esta tarde de fútbol femenino colombiano tiene una cita con la historia. 90 minutos para dejarlo todo en la cancha. 90 minutos para convertir el esfuerzo de toda una temporada en gloria. Hoy no hay mañana, hoy no hay excusas. Hoy se juega por una estrella, por una copa y por el orgullo de una camiseta. Dos equipos, un sueño y un solo destino: ser las nuevas campeonas del fútbol femenino en Colombia. Y por supuesto, ya hay fútbol profesional colombiano. Transmite el FM. Aquí le estamos relatando sobre los primeros minutos de juego. Deportivo Cali frente a Independiente Santa Fe. El marcador, 3-2, 3 para las azucareras, 2 para las leonas. Y ya estaremos viendo entonces con Daniela y estaremos hablando también con Carolina cómo se paran cada equipo en la cancha. Es el primer tiro de esquina del partido. Lo va a cobrar Biancha Carla, marcado con el número 20. Atención, puede venir el gol del Cali tempranito. Viene Carla, pierna derecha, manda el balón por los aires. Muy cerrada la pelota en las manos de Marjorie Sánchez. Dice el árbitro central entonces en estos momentos, era Wendy Martínez, que las venían tocando entonces la portera del cuadro de Independiente Santa Fe. Carolina Castellanos, nuevamente con la bienvenida a esta final de la Liga Colombiana.
2: ¿Qué te

0: Hoy, Willy, un saludo muy especial y esta es una primera aproximación del Deportivo Cali que se da con la pelota quieta, un cobro de tiro de esquina. Mucho que pensar en Santa Fe con esa defensa, con esa manera en cómo está filtrando otra vez el Deportivo Cali. Recordemos que las anotaciones llegaron por la vida aérea.
1: Muy bien, ya se juega la pelota en el territorio del Deportivo Cali. Tiene que sacar de atrás Estefanía Perlaza con la cabeza. Se va guapeando, luchando en el centro del campo. Vienen las Leonas, Independiente Santa Fe. Le estamos relatando 2 minutos de la primera parte. Pelota dividida. La recupera entonces el cuadro azucarero, que va ganando esa serie 3-2. Tienen que retroceder para que sigan jugando. Por ahí estaba Karen. Controla el balón con la pierna derecha. Se va yendo. Lo iba buscando Mariana Zamorano. Gran delantera entonces del equipo de Independiente Santa Fe. Daniela Duarte también hace parte de esta transmisión. El final de la Liga Femenina Colombiana. Dani, bienvenida al FM.
2: Willy, gracias. Un saludo para usted. Yo creo que sobre el papel veíamos un 4-3-3, pero yo hoy veo en un Deportivo Cali un 4-2-3-1 con María Morales, una línea más adelante al lado de Melanie Aponza y Carla Biancha. Vamos a ver cómo avanza entonces el equipo del profesor John Albert Ortiz, que hoy trae una gran ventaja y es un gol y está en casa. Así que es una buena forma si quiere celebrar una nueva estrella.
1: Atención, primer remate del cuadro de Independiente Santa Fe. Venía rematando con la pierna derecha desde la media luna. Se acercan entonces las Leonas en esos 3 minutos de la primera parte. Marcador global, 3-2 gana el Deportivo Cali. Y aquí en el Palma Seca, 0-0. Atención, que la viene perdiendo el cuadro azucarero. Va buscando desde allá con la marca la jugadora Michelle Valdayo. Valdayo, que intenta filtrar la pelota, tiene que sacarla controlando a Estefanía. La viene perdiendo, controla el balón. Ahora sí, se arma la contra para que venga Melanie Aponza. Se va Aponza, pierna derecha, se va yendo, va ganando la línea con la marca desde atrás. Tiene que venir la jugadora marcada con el número 24, que es Taigelis Marcano, que juega entonces por el carril derecho. Quique Barona, Quique Sone, está también en la FM. Quique, bienvenido.
3: Gracias, Willy. Cuando intenta ordenarse ya el equipo cardenal, buscar una propuesta en ataque y sobre todo con un remate, buscando sorprender, llegar rápidamente a la igualdad para la serie, para poder buscar más posibilidades, quedarse con el título.
1: Ojo, permítame que viene Ingrid Guerra, remate desde atrás en 2 tiempos. Melanie Aponza, la portera, cabezazo, la sacan en la línea. Atención, oportunidad clarísima para el Deportivo Cali. No pasa el peligro. Atención, que viene Osorio, viene Katherine, pierna derecha, va a ganar el carril derecho. ¿Qué vas a hacer, Katherine? Va Katherine, pierna derecha, engancha, se lleva una, se lleva dos, no suelta el remate Katherine, nadie se le muestra. Ahora sí, primero la pierna de Cristina Mota manda la pelota al tiro de esquina.
0: Otra desconcentración, Willy, de Independiente Santa Fe. Una serie de rebotes en el área, muy cerca a la portera Wendy Martínez. Por fortuna logran despejar finalmente ese balón.
1: Bueno, ya se cobra rápidamente. Aquí viene Osorio, pierna derecha, viene Osorio, va a ganar el carril. Estamos narrando la final de la Liga Femenina Colombiana. Aquí viene buscando apoyo. ¿De quién? De Biancha, Carla, marcada con el número 20. Atención, que juega, guapea, lucha, gana de cuerpo. Le hace un túnel bonito, manda el balón al centro, punto penal. Esperaba Ingrid Guerra, saca primero Independiente Santa Fe, pegaba en la humanidad de Karen Lozano, quien es la juez central, y entonces se va a cobrar balón a tierra, la posesión que le pertenece entonces al Deportivo Cali. Dani, 5 minutos del partido y con todo el Cali como en el partido de ida.
2: Y la presión muy alta, las líneas adelante, siendo muy protagonistas del este Deportivo Cali, y además demostrando que hubo algo que no se trabó en Santa Fe y fue esa organización defensiva. Así que hay que ordenarse desde ya porque el Cali sabe sorprender muy temprano.
1: Bueno, pelota a tierra, va a cobrar entonces. La va a tener Ingrid Guerra, marcada con el número 18. Ahí va saliendo Ingrid, pierna derecha, busca apoyo de Aponza. Desde atrás Andrea tiene que controlar la pelota para el cuadro Independiente Santa Fe. Ahí se va yendo la jugadora marcada con el número 21. Atención, que era Katherine Balbuena. Ahí controlaba el balón, se permite que se vaya. Ahora es un saque de costado que le pertenece entonces al cuadro azucarero. Frank Parra está con nosotros en los micrófonos de la FM, Frank.
4: 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La señal horaria en Colombia, las 6 en Colombia, 7 minutos. 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
1: Saque de costado, ya lo va haciendo efectivo. Viene jugando Deportivo Cali. Atención, que va ganando la línea Carla Biancha, era que jugaba por ese sector. dice el árbitro central que es un saque de costado, la juez central Karen Lozano. Lo va a hacer Katherine, marcado con el número 13, juega el Deportivo Cali. Atención que hasta el momento es campeón el cuadro azucarero. Ahí va controlando el balón, abierto para que venga buscando con Mariana Morales. La tiene que recuperar Cristina Mota, se va yendo el balón. Y ahora es un saque de costado nuevamente que le pertenece al cuadro azucarero. 3-2, marcador global. Y en este partido, en el Palma Seca, 0-0. A la espera entonces de qué van a ser las protagonistas. Katherine, que va sacando Osorio a dos manos para Ingrid Guerra, está guapeando, luchando, tiene que venir desde atrás Katherine Balbuena a sacar la pelota. Es un saque de costado, dice la juez de central, no, que es un saque de portería y le pertenece entonces a Independiente Santa Fe. Primero 7 minutos, Quique Barona, ¿cómo los ve desde allá, desde la capital del Valle del Cauca, Quique?
3: Pues la iniciativa la tienen en este momento las azucareras, ya tuvieron 3 remates a la portería buscando la posibilidad de abrir el marcador, tomando mal parada la defensa del equipo Independiente Santa Fe. Afortunadamente su portera Martínez, Wendy, está bien concentrada y por eso al final no se abre el marcador. Le va a tocar reaccionar rápido a las cardenales para poder buscar la posibilidad de acercarse a la portería rival.
1: Bueno, atención, viene Santa Fe, aquí viene guapeando, luchando desde atrás, tenía que venir Paula, hay una jugadora tendida en el suelo, no pasa nada, dice la juez central, que se levante. Aquí viene controlando la pelota otra vez desde atrás, va armando el cuadro Deportivo Cali. Ahora la posesión le queda para el cuadro Independiente Santa Fe, ahí va saliendo Valdayo que encuentra muy bien ubicada a su compañera, tienen que retroceder para seguir tocando, tiene que acercársele a alguien para que siga formando jugada. Valdayo, que es la socia de todas, controla desde atrás para Mariana Zamorano, permite que se vaya, atención con falta desde atrás, dice la juez, no señor, que siga jugando, al final sí lo marca. Entonces infracción que va a cobrar el Deportivo Cali. Carolina Castellano.
0: Mucha molestia en el técnico Omar Ramírez, asegurando que le estaba sacando la pelota en esa jugada de Independiente Santa Fe. Y mire, precisamente, tarjeta amarilla para el técnico del equipo Cardenal, que muy aireadamente estaba hablando y estaba rechazando la toma de decisiones de la jueza central, diciendo que su jugadora había sacado la pelota. Vemos claramente como si es falta de Mariana Zamorano. Poco a poco se va acomodando este Independiente Santa Fe, que tuvo problemas defensivos, pero que ahora intenta tocar la pelota en ese medio campo.
1: Bueno, va a cobrar el cuadro Deportivo Cali desde atrás. Jessica Bermeo, la capitán del cuadro azucarero, tiene que venir para que venga sacando Cristina con la pierna derecha, pasa a la mitad de la cancha, línea divisoria, controlando nuevamente, no permite que se vaya, se iba perdiendo, ahora sí controla el balón, iba buscando Daniela Garavito. Bermeo también con la marca, juega Independiente Santa Fe y juega bien. Atención, aquí tiene que venir al apoyo Paula Medina, desde atrás retrocediendo para Estefanía Perlaza, abierta para Angie Salazar, viene el Deportivo Cali, va saliendo Angie, pierna derecha, está buscando a Melanin Aponzá. Aquí viene Aponzá, la va sacando otra vez, la posición que le queda para el cuadro Independiente Santa Fe, se la robaron, permite que se vaya otro saque de costado que le pertenece entonces a las Leonas, que siguen perdiendo en estos momentos el marcador global, 3-2. 10 minutos del partido le estamos relatando a través de la señal de la FM. Y después de este partido viene Colombia frente a México. Todo el equipo de la FM va a estar aquí acompañándolos. No se lo pierda, no se mueva ni un solo centímetro y no se pierda las emociones del fútbol internacional, de ese amistoso internacional también a través de la señal de la FM. Saque de costado, el que ataca es el Deportivo Cali, el que defiende entonces Independiente Santa Fe. Va a cobrar Angie Salazar a dos manos. Atención que vienen las azucareras desde el estadio Palma Seca. Va sacando la pelota, intenta meterlo a 16-50, buscando a Ponzá. Tiene que venir primero la marca de Karen. Atención, se va a ganar la línea, permite que se vaya entonces. Y ahora es un saque de portería que le corresponde entonces a Wendy Martínez. Daniela Duarte, en los micrófonos de la FM.
2: Bueno, es importante el trabajo que viene haciendo el Deportivo Cali. Creo que es un equipo muy bueno cuando tiene que atacar, pero también es muy bueno cuando tiene que evitar que Santa Fe salga a la segura. Sí, Santa Fe puede tener la pelota, sí, Santa Fe puede avanzar, pero no hay forma de finalizar la jugada porque siempre las jugadoras del Deportivo Cali están muy atentas. Así que yo creo que es un trabajo que ha sido muy bueno y muy positivo por parte del conjunto azucarero, que no ha dado la sorpresa como ya la había dado en estos tiempos en el partido de ida.
1: Se escapaba Mariana Zamorano, metía una pelota a los 16-50 que rebotaba en la humanidad de Daniela Garavito y le queda de rebote para Marjorie Sánchez, entonces portera del cuadro del Deportivo Cali. Estamos sobre los 12 minutos de la primera parte. Fran, dame la hora en la FM.
4: Perfecto, ya tenemos en las 6 en Colombia, 12 minutos, el relato de Willy Flores en el fútbol del FM en directo desde el estadio del Deportivo Cali. 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Señal horaria en Colombia, las 6 en 12 minutos. 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
1: Muy bien, gracias Fran Balbuena, que estaba buscando sacar la pelota, se le va un poco lejos, y entonces es un saque de costado para que lo haga Caterine Osorio del cuadro del Deportivo Cali. Lo va haciendo Caterine, está buscando apoyo, atención, se la devuelve muy larga, permite que se vaya otro saque de costado, pero en sí, esa ocasión le corresponde a Independiente Santa Fe. Dígame, Quique.
3: Me están reportando que todavía hay gente buscando ingresar al estadio de Palma Seca. El buen colombiano, como siempre, llegando tarde, hay gente todavía haciendo fila para ingresar.
1: Gracias, Quique Barón, está con la información también en la FM. ¿Qué temperatura en estos momentos en la ciudad de Cali, Quique?
3: Más o menos ya a esta hora, 27 grados centígrados en la capital vallecaucana y en este sector, que es Rosso, aquí en Palmira.
1: Muy bien, gracias. Viene saliendo su propio terreno el cuadro de Independiente Santa Fe. Desde atrás la que salía era Cristina Mota. Atención, que viene buscando. Se sacó a tres, pero así la quitaron. Le quitaron el balón con falta. Intentaba recuperar la falta entonces a favor del Deportivo Cali. 13 minutos de la primera parte y estaban reclamando por ahí una jugada en la que intentaba irse la jugadora Cristina Mota con el número 3, Carolina.
0: Pero esto es lo que tiene que evitar Independiente Santa Fe. Se abona, digamos, la buena intención de Cristina Mota de salir desde su propia área tocando la pelota, pero tiene que asociarse con alguna de sus compañeras, no puede dejarse que le quiten la pelota y termine cometiendo falta, una falta sabiendo que el juego aéreo del Deportivo Cali ha sido determinante en esta final de la Liga Femenina.
1: Muy bien, 14 minutos de la primera parte. Sigue ganando entonces marcador global Deportivo Cali. Viene la pelota a los 5:50. Desde atrás Wendy Martínez tiene que meter los puños para sacar el balón fuertemente. Intentaba armar la jugada, pero no lo permite entonces el cuadro de Independiente Santa Fe. Es un saque de costado para las Leonas, dice Karen Lozano. Entonces a los 15 minutos de la primera parte, ya lo hacen efectivo. Era Isabela Cortés, marcada con el número 35. Controla la pelota, atención. Atención, que viene Zamorano, pierna derecha, intentaba bañar a la portera, se metió, gol de Santa Fe. ¡Gol de Santa Fe! Hay una leona suelta, ruge la leona en el Palma Seca a los 15 minutos de la primera parte. Nadie lo esperaba, no contaban con ellos, señoras y señores. Una pelota que recupera sobre la bomba central. 3-4 pasos, señores. Baña la portera Marjorie Sánchez. Nada más y nada menos que Mariana Zamorano pone el primero del partido. Igual a la serie en el Estadio Palma Seca de la ciudad de Cali. Santa Fe tiene 1, Deportivo Cali 0. Carolina Castellanos, Daniela Duarte y Quique Barón en el FM.
0: No podía ser de otra manera. Golazo de Mariana Zamorano, que vio adelantada a la portera del Deportivo Cali e intentó con ese remate de media distancia con pierna derecha tras una recuperación en el medio campo. 13 goles. Mariana Zamorano es la goleadora de Independiente Santa Fe en este 2026 y con un gol además que empata la serie en esta final de la Liga Femenina.
2: Cuando mejor lo hacía el Deportivo Cali, Caro, aparece Mariana Zamorano. ¿Quién más sino Mariana Zamorano? Es un golazo, la verdad. Y estos goles, debemos decirlo, son muy habituales en el fútbol femenino. Que la jugadora le pegue de media distancia, intente ganar la parte de arriba del arco y cuelgue a la portera Marjorie Sánchez, como lo hizo en esta oportunidad Mariana Zamorano. Definitivamente lo de Mariana es buenísimo, pero es aún mejor la confianza que se toma estando en Independiente Santa Fe, que hoy pone de igual a igual la final en apenas 16 minutos.
1: Ojo, viene el Deportivo Cali, intentaba meterlo a los 5:50, alguien que caía, Ingrid, que no alcanzaba, se va perdida la pelota, es un saque de portería. Los comentarios de Quique Barón en la FM.
3: Espectacular el gol de Mariana, buscando la posibilidad de igualar la serie y lo consigue. Me parece que también hay complicidad de la portera Sánchez, salió muy confiada, saltó ahí como que sí, como que no, pero el remate era espectacular, llevaba, como se dice, ese venenito, y le dieron tiempo y espacio a Mariana y buscó la posibilidad de marcar y lo hizo. Muy buen gol y seguramente vamos a seguir viendo un buen juego aquí en Palma Seca.
1: Muy bien, se está jugando 17 minutos de la primera parte. Santa Fe con el aire en la camiseta, en las leonas. En estos momentos todo Bogotá pegado a la señal de la FM, esperando a ver qué pasa con el cuadro de Independiente Santa Fe. Saque de costado entonces, lo va a hacer efectivo Angie Salazar para el cuadro azucarero, que pierde en casa en estos momentos y empata la serie 3-3. Quique, ¿qué pasa en este partido si queda este marcador así?
3: Si se mantiene este resultado, estaremos en la definición desde el punto penal. Es lo que se tiene establecido por parte de la DIMAYOR al término de los 90, 95 minutos, lo que juguemos.
1: Bueno, viene el Deportivo Cali, Ingrid Guerra, que venía buscando desde atrás, iba saliendo Cristina, atención con la cabeza, le iba buscando primero con el pecho, controla la pelota para que venga abierto, jugando con Caterino Osorio del Deportivo Cali, vienen las azucareras, atención Cali, porque viene su equipo, aquí intentaba irse Carla Biancha con un metían por ahí, la piernita era de Cristina Mota y se va perdido la pelota, es un saque de costado, 18 minutos de la primera parte, va a cobrar Caterino Osorio a dos manos, ya lo hace efectivo, buscaba el apoyo de Carla, viene Catherine, pierna izquierda, la intentaba filtrar desde ahí, iba a mandar la pelota a un centro, gana la línea, se va Catherine, atención desde atrás, otra vez no permite que se vaya y está jugando entonces a todo el cuadro de Independiente Santa Fe, muy concentrado Carolina.
0: Y mejoró muchísimo en la defensa, la verdad es que el trabajo de Catherine Balbuena y de Cristina Mota ha sido impresionante para volver a tomar ese aire de confianza que necesitaba la defensa cardenal cuando la infiltró tantos balones y ahora el juego aéreo que puede ser determinante para el Cali.
1: Buen estilo de esquina, va a cobrar el Deportivo Cali. Catherine, atención, Osorio. Viene Catherine, pierna derecha, atención que puede venir el gol del Deportivo Cali. Algo está diciendo la juez central Karen Lozano. Hay una sujeción por ahí, se estaban
0: acercando un poquito más a la portera de Independiente Santa Fe, a Wendy Martínez, y está pidiendo que la jueza Karen Lozano está pidiendo que estén pendientes de lo que pasa ahí. Sabemos que hay VAR, ¿no? Hay VAR en esta final.
3: Sí, claro. Está en el día de hoy precisamente Luis Picón de Antioquia, acompañado de Natalie Arteaga de Nariño.
1: Le estaban recomendando a Jessica Bermeo. Bueno, atención, viene el cobro de tiro de esquina desde la tribuna oriental. Viene Catherine, pierna derecha, manda el balón a los 5:50, va saliendo la portera, se queda con la pelota, cruce de piernas, gol del Cali. ¡No! Señoras y señores, un rebote en los 5:50, Catherine Osorio, como olfateando lo que iba a pasar, salió a nada Wendy Martínez, un rebote, le empuja nada más, me parece que era Melanie Naponzá, marcada con el número 19, no hace sino tocarla, un pase al fondo de la red, señores, que dice que en el Estadio Palma Seca de la ciudad de Cali, se pone Santa Fe 1, Cali 1, Carolina Castellanos, Daniela Duarte y Quique Barón en la FM.
0: Hay una mala salida de la portera Independiente Santa Fe, Wendy Martínez, tras ese cobro de tiro de esquina, sale a cazar mariposas, como se dice comúnmente, queda la pelota servida y en medio de una serie de rebotes, la jugadora del Deportivo Cali termina empujando ese balón al fondo y empata entonces el partido y vuelve a tomar ventaja en el global de esta liga femenina.
2: Claro, es una jugada de hecho muy confusa, ¿no? Creo que lo que pasa es que termina pegando en una jugadora Santa Fe, después en otra. Como que no hay una marca establecida para cada jugadora del Deportivo Cali y llega Melanie Aponzá. ingresa la pelota y pone entonces al Deportivo Cali otra vez con la ilusión de este título. Creo que va a ser nuevamente un espectáculo de goles, que es lo que queremos ver, y otra vez el Deportivo Cali de pelota quieta.
3: Y lo que veníamos comentando desde el juego anterior y en esta liga, porque se ha hecho así, de esta manera, para las azucareras, siempre está en el gol a Ponzá, Guerra, está inclusive la jugadora María Morales o Bermeo también, siempre están en la película, en la foto del gol, y en esta oportunidad Melanie Ponzá estuvo ahí clarita, inclusive me dio la sensación que le pegó en la mano una jugadora de Santa Fe, pero al final el balón se fue al fondo de la red y ya empata el partido, pero la serie la gana las azucareras.
1: 22 minutos de la primera parte, entonces Cali 1, Santa Fe 1 en los 20 minutos de juego. En el marcador global, 4 goles para el Deportivo Cali, 3 para el cuadro de Independiente Santa Fe. Quique, ¿cuánta capacidad tiene el estadio de Palma Seca?
3: La capacidad del estadio es aproximada de 40.000 personas, pero por unas recomendaciones de la alcaldía de Palmira, no se abre todo el escenario por el tema de parqueadero, del tema de seguridad para la salida de la gente. Entonces le permiten al Cali aproximadamente 36.000 personas. Se estaba esperando que se abra la capacidad para todo el estadio a medida que han hecho mejoras precisamente para el ingreso al estadio de Palma Seca.
1: De esas 26.000 personas que le caben en el estadio Palma Seca, ¿cuántas podremos tener en ese partido?
3: Yo creo que a esta hora deben de haber más o menos 20.000 personas aquí. Lo que pasa es que en Occidental, en este sector, hay mucha gente y hay gente como amontonada. Yo creo que no sé si es un sobrecupo, pero por lo menos en esta parte hay mucho público en Occidental, al igual que en Oriental. Y recordemos que aquí hay palcos y hay suites y la mayoría están llenos.
1: Bien, gracias. 23 minutos de la primera parte, viene saliendo el cuadro Independiente Santa Fe, que le empataron el partido, iniciaron ganando las Leonas, empata el cuadro azucarero. Caterin Osorio, que la dejaba ir, es un saque de costado para que venga Balbuena a controlar la pelota, sacarla de costado. Lo va haciendo a 23 minutos de la primera parte, marcada con el número 21, marcador izquierda del León de Independiente Santa Fe. Aquí lo va haciendo a dos manos, iba buscando apoyo de Mariana Zamorano, se iba yendo también. Entonces la pelota es otro saque de costado. La hora del café, Fran, a esta hora en la FM.
4: Ya tenemos las 6 en Colombia, 24 minutos, 6:24 en el territorio nacional. 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
1: Muy bien, 24 minutos de la primera parte, saque de costado que lo va haciendo efectivo el Deportivo Cali, era Caterin Osorio. Atención, Ingrid, que venía buscando, guapeando, luchando desde atrás. Caterin Balbuena mete la pierna y es un saque de costado. Atención, que hasta el momento, 24 minutos de la primera parte, el partido, el marcador global lo va ganando entonces el Deportivo Cali, y hasta el momento son las campeonas de la Liga Colombiana, esperando a ver si reacciona el cuadro de Independiente Santa Fe, sacando, atención, con la cabeza desde atrás, tenía que venir Charik Montoya. Atención, el Deportivo Cali, que la va controlando, pierna izquierda, meten la pelota y van buscando abierta, quien permite que se vaya. Ahora es un saque de portería. Recuerden que después de ese partido viene, atención, Colombia frente a México. Qué gran partido, que usted lo estará escuchando aquí a través de los micrófonos de la FM, con la narración espectacular de uno de los mejores narradores de ese país, un narrador de película, Jefferson Piña. Será Johnny Gutiérrez, Nicolás Samper, Sebastián Heredia y por supuesto Fran Parra. Colombia versus México, amistoso internacional después de ese partido, así que no se mueva de la señal de la FM. 25 minutos de la primera parte. Dani, dame un dato, más o menos, si tiene el dato exacto, ¿cuánto mide la portera Marjorie Sánchez del cuadro del Deportivo Cali? Porque la hemos visto y se le ha criticado bastante entonces al Deportivo Cali, digamos, el tema de la estatura de Marjorie, y en el primer gol, pues, vemos que afectó entonces la respuesta de la portera del cuadro azucarero.
2: Sí, eso pasa un montón, Willy. Yo creo que lo que termina pasando en el fútbol femenino es eso, que las porteras no son tan altas, y en este caso Marjorie Sánchez, no está el dato exacto, pero yo creo que no alcanza el 1.70. Eso pasa mucho en el fútbol femenino, sobre todo en Colombia, ¿no? Si uno de pronto ve el Mundial Femenino Sub-20 que acaba de pasar, habían porteras de 1.75, 1.78, pero en Colombia no es tan común que las porteras sean tan altas, y por eso es muy fácil que hagan este tipo de goles, goles de media distancia que terminan colgando a las porteras.
1: Muy bien, muchísimas gracias, la información entonces. Daniela Duarte, los micrófonos de la FM. DM. Atención que viene saliendo Caterin. Controla la pelota desde atrás, pierna derecha. Sacaban el balón para continuar el peligro por ahí. Para contrarrestar mejor el peligro, dice la juez central entonces que va a sacar, que se iba yendo la pelota, y es un saque de costado que lo hace efectivo entonces el cuadro de Independiente Santa Fe. Ahí lo va haciendo, controla Isis, controlaba el balón, se va metiendo por ahí en el terreno de juego cerca de los 16:50, con el pecho lo venían controlando la pelota Independiente Santa Fe. Nuevamente saca de costado que lo va a hacer efectivo el cuadro de Independiente Santa Fe. Número 21 para Balbuena, le dice la juez central que es un poco más atrás el saque de costado. Llegamos a los 27 minutos de la primera parte. Cali 1, Santa Fe 1, marcador global. Cali 4, Santa Fe 3. Atención que viene el Cali. Ingrid, que venía guapeando, luchando con Cristina Mota. La va ganando Cristina, la va soltando para que venga Balbuena. Atención que se arma la contra. Viene Santa Fe. El balón en la mitad, se equivocaron. Ahora la posesión para el Deportivo Cali, que arma la contra desde atrás. Intentaba hacer una finta bonita, dice la juez central, que caía Medina con el número 6, Paula Medina. Y es una nueva falta entonces que le favorece al Deportivo Cali. 27 minutos de la primera parte. ¿Cómo ve el partido, Quique?
3: Por ahora intenta reaccionar las leonas del equipo Independiente Santa Fe, pero le cuesta conectarse las volantes con las atacantes para poder buscar la definición. Pero lo que pasa es que el bloque defensivo del Deportivo Cali anticipa y tiene buenas coberturas, y por eso le cuesta terminar bien las jugadas a las leonas.
1: Bueno, si va escapando a Ponza, se le acaba el terreno de juego mejor. Y ahora es un saque de portería que lo va a hacer Wendy Martínez, la portera de Independiente Santa Fe. Vamos a ver si hay respuesta de las leonas. 28 minutos, hasta el momento están por debajo del marcador. Va a sacar Wendy, pierna derecha. Wendy pasa la mitad de la cancha. No, señor, desde atrás tiene que venir recuperando el Deportivo Cali. A Ponsá, que se viene abriendo. Atención que viene Melanin, le va ganando la línea, está encarando por ahí a Isabel. Atención, Melanin, gana, ahora sí se va yendo. Qué velocidad, y la venían tocando nada más desde atrás. Es el otro tiro de esquina que le corresponde al Deportivo Cali. Bueno, va a cobrar entonces el Deportivo Cali. Y ojo, porque por tiro de esquina fue que llegó el gol del cuadro azucarero. Va a cobrar Biancha con el número 20, Carla. Atención, 29 minutos, puede venir el segundo del Deportivo Cali. Están atentas en defensa las leonas. Viene Carla, pierna derecha, manda la pelota por los aires, abierto al punto penal. Desde atrás se deslizaba la jugadora del cuadro azucarero, se va perdida la pelota. Es un saque de portería para Wendy Martínez. 29 minutos se juegan, ya casi 30, Carolina. Sigue empatando Santa Fe.
0: Y genera otra vez la pelota quieta, peligro sobre el arco de la portera Wendy Martínez. Es que tiene que estar mucho más concentrado Independiente Santa Fe de mitad de cancha hacia adelante, porque está cometiendo muchas imprecisiones en la entrega de la pelota. Y esto hace que rápidamente las locales tengan el control y puedan llegar con peligro.
1: Bueno, va saliendo Santa Fe en su propio terreno de juego. Atención que se arma la contra. La pelota en la bomba central, abierto para Zamorano. Atención que filtra el balón. ¿Quién es la que viene por acá? Marcano, pierna derecha, pelota a los 5:50. Intentaba meterse el pase de la vida. No pasa el peligro para Independiente Santa Fe. Desde atrás Estefanía con el balón. Atención que el que ataca Santa Fe, el que defiende el Deportivo Cali, va pasando ahora sí el peligro. Va controlando el cuadro azucarero. Estefanía que sacaba el balón. Y atención que se arma la contra ahora para el Deportivo Cali. Viene Ingrid, esta tiene fuerza, conduce muy bien, sin falta, dice la juez central. Muy bien el quite de la leona, cuadro Independiente Santa Fe, que ahora se va calmando un poco, tiene que encontrar apoyo. Quedaba Ingrid tendida en el terreno de juego, mandan el balón por los aires, desde atrás con la cabeza Sharik tiene que controlar el balón. Jessica Bermeo, atención, aquí está la capitana. Jessica, pierna derecha, se mete sobre la bomba central, abierto para encontrar apoyo, Melanie que se le muestra. ¿A quién se la va a tirar? Ahí encuentra Melanie a Ponsá, pierna derecha, se mete en los 16:50, se está jugando en el territorio de Independiente Santa Fe. El que ataca es el Deportivo Cali, la venía perdiendo desde atrás, controlaba Katherine Balbuena. Es un saque de costado, está de toma y dame esto, Quique.
3: Sí, está atacando Independiente Santa Fe, pero el contraataque ahí mismo quiere aprovechar el Deportivo Cali. Está faltando ahí en los dos equipos terminar mejor las jugadas. Están haciendo un buen trabajo defensivo, tanto las cardenales como las azucareras.
1: Muy bien, ya se cobra el saque de costado. Osorio intentaba levantar la pelota para centrar y meter la pelota en el 16-50, pero se encontraba con la humanidad de Katherine Balbuena. Ahora es otro saque de costado, lo va a hacer Osorio. Katherine con el número 3. 32 minutos, llegamos en el primer tiempo, mandan el balón, se le va devolviendo, se le acabó el terreno de juego, es un saque de portería para Wendy Martínez, llega bien el Cali, Daniela Duarte.
2: Llega bien, Willy, y sobre todo está haciendo un buen trabajo. Lo que pasa es que después del gol, del empate de este partido, o del 1-1, pues las condiciones sí se han repartido, pero yo creo que es un vaivén muy interesante y nos están dando un espectáculo de fútbol que realmente llama la atención. Ahora la verdadera tarea es ver quién puede finalizar la jugada y volver a darle la vuelta al marcador.
1: Bueno, 32 minutos de la primera parte, ataca Independiente Santa Fe, sacaba en la pelota, saca el peligro entonces la jugadora Salazar. Atención, 32 minutos, el marcador global es 4-3, 4 para el Deportivo Cali, 3 para Independiente Santa Fe. Ya lo va haciendo efectivo entonces las Leonas, sacan la pelota, atención que pegaba en la cabeza de una jugadora del cuadro del Deportivo Cali, Ingrid, que venía a buscar el balón, lo encuentra primero para Mariana Zamorano, aquí viene Zamorano marcado con el número 7, abierto este Tajelis Marcano también, hacen una pared bonita, Zamorano que intentaba filtrar la pelota, la segunda jugada idéntica que intentan hacer sobre la banda derecha Carolina, y la segunda entonces que logra evitar el cuadro azucarero.
0: Y está intentando mucho Independiente Santa Fe por ese costado, por el costado derecho con la jugadora número 35, con Isabela Cortés, que asociarse con Mariana Zamorano, aunque un llamado de atención para Daniela Garavito, que mientras sus compañeras están en una revolución de 3, ella está en 1.5, está caminando mucho la cancha, no sé si físicamente le está pesando el partido.
1: Bueno, 33 minutos de la primera parte, sigue ganando entonces en el marcador global el cuadro del Deportivo Cali, 4-3, y el marcador de este partido, 1 para el Cali, 1 para Independiente Santa Fe. Tomémonos un tinto, Frank Parra, en la FM.
4: 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Se dice en Colombia, 34 minutos, tomémonos un tinto, seamos amigos. 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
1: Nuevamente saque de costado, entonces lo va a hacer Isabela Cortés, marcado con el número 35. Ya lo decía Carolina, casi todo el ataque del cuadro Independiente Santa Fe es por la banda derecha. Se recuestan mucho las Leonas por ese sector. Va buscando otra vez precisamente por la banda derecha. Iban las Leonas, metían el cuerpo desde atrás, otro saque de costado, saque de banda que lo va a hacer efectivo entonces el cuadro Independiente Santa Fe. Le venían reclamando a la jugadora del Deportivo Cali, la juez central Karen Lozano, por no entregar la pelota. 34 minutos, atención. Restan 11 para que termine el primer tiempo y el marcador sigue 1-1. Aquí viene Santa Fe, vamos a ver si viene la respuesta. Desde atrás mandaban la pelota muy perdida, muy larga. Se va el balón entonces para saque de portería para Marjorie Sánchez. Cali 1, Santa Fe 1, 35 minutos de la primera parte. Va a cobrar entonces Marjorie, que en estos momentos está teniendo la pelota. Un poco más de posesión del juego intenta hacer el Deportivo Cali, Quique.
3: Sí, señor, es lo que intenta el Deportivo Cali, que por ahora se defiende bien, porque Independiente Santa Fe pasa al ataque, intenta llegar, pero no encuentra todavía ese hueco que pueda tener para filtrar el balón ahí entre líneas, porque están muy atentas las jugadoras del Deportivo Cali en ese bloque defensivo. Y de ahí en adelante, después quieren armarse para llevarle el balón a Ponzá o a Ingrid Guerra.
1: Bueno, atención que viene saliendo Carla con el número 20, estamos buscando a Ingrid Guerra, que guapea, lucha en medio de tres, que dice la juez central que se ganó un saque de costado, metiendo el cuerpo Ingrid Guerra, saque de costado que le pertenece entonces al Deportivo Cali. Angie Salazar, que va a cobrar, va a sacar a dos manos Angie Salazar. Atención, 35 minutos, restan 10. Deportivo Cali, que tiene la posesión, se juega en el territorio de Independiente Santa Fe. Le estamos relatando la final de la Liga Femenina Colombiana. Saque de costado, ya lo va haciendo rapidito Marcano. Atención que viene buscando, guapeando una falta, dice la juez central Karen Lozano. Mejor que a esa hora saque, mejor es un tiro libre que va a cobrar el cuadro del Deportivo Cali. 4-3. Y recuerde que después de ese partido viene el partido de la Selección Colombiana de Fútbol Amistoso Internacional. Atención porque va a estar buenísimo con la narración de Jefferson Piña, un narrador de película, Johnny Gutiérrez, Nicolás Samper, Sebastián Heredia y Fran Parra. Vamos a estar aquí en los micrófonos y la señal, por supuesto, de la FM. 37 minutos, ya manda Angie Salazar la pelota con la pierna izquierda. Atención que viene controlando la posesión para el cuadro Deportivo Cali. La van tejiendo, la van acomodando, intentaban filtrarla para buscar a Ponzá. Ingrid primero que metía la pierna, no permite que se vaya la jugadora de Independiente Santa Fe en el segundo tercio de cancha. Atención, aquí viene saliendo otra vez Caterina Osorio, intenta rematar desde ahí, se va abierta la pelota y es un saque de portería, intenta el Deportivo Cali, Daniela Duarte.
2: Lo intenta porque veo también, Willy, que el Deportivo Cali está en mejores condiciones físicas. De hecho, lo decía Carolina ahorita, Daniela Garavito no está corriendo tanto. Yo también veo muy incómoda a Karen Hernández. Yo siento que las jugadoras de Independiente Santa Fe, no sé si es el calor lo que les está afectando o qué está pasando realmente a nivel físico, pero se ven mucho más cansadas. No están con el mismo ritmo que el Deportivo Cali, al menos físicamente sí está demostrando en apenas 37 minutos.
1: Bueno, 37 minutos de la primera parte, una jugadora que caía. Estaba, me parece que era Daniela Garavito, que caía por ahí cerca a la banda izquierda y cobran entonces una falta la juez central Karen Lozano a favor del cuadro de Independiente Santa Fe. 37 minutos, jugada peligrosa muy cerca del área, va a cobrar Santa Fe. Mariana Zamorano frente a la pelota, vamos a ver cuántas mete en la barrera Marjorie Sánchez. En estos momentos Cali 1, Santa Fe 1. Va a cobrar Zamorano, marcado aquí el número 7. Zamorano, autora del único gol de Independiente Santa Fe entonces en ese partido. Va Zamorano, pierna derecha, ras de piso, jugada preparada, pasa la pelota, se lo perdió completico Andrea Pérez. Llegaba la pelota a los 5:50, dice la juez central que es un tiro de esquina a favor de Independiente Santa Fe.
0: Pero es una buena aproximación de Independiente Santa Fe con la pelota quieta, un cobro desde el costado izquierdo de María Zamorano. Se nota que es una jugada preparada, buscaba Andrea Pérez, que bien sea por el juego aéreo, por ese toque que buscaba, podía ser peligro sobre la portería del Cali.
1: Bueno, va a cobrar otra vez, me parece que es Mariana la que está frente a la pelota. Van a cobrar tiro de esquina, 38 minutos, llegamos a los 38, ya casi 39. Restan 6 para que termine el encuentro, más la adición, que me imagino que no va a ser mucho, Carolina.
0: No se ha perdido. Sí, no se ha perdido tanto tiempo, por ahí 3.
1: Bueno, ¿qué pasó ahí, Quique? Porque nos habían dicho que tiro de esquina y ahora es saque de portería.
3: Al final el VAR confirma que la jugada no era para tiro de esquina, que era saque de meta a favor del Deportivo Cali, y es lo que hace corregir a la jueza del compromiso, a Karen Lozano.
1: Bueno, llegamos a los 39, señores, restan 6. Sánchez que va soltando el balón, qué mal saque de Marjorie Sánchez. Muy bien, le queda la posesión, es un saque de costado que lo va a hacer el cuadro de Independiente Santa Fe. Balbuena con la pelota, a dos manos Katherine Balbuena, estaba buscando a Garavito. Atención que viene saliendo el Deportivo Cali, desde atrás Jessica, que dice la juez central, una falta en ataque, va a cobrar el Deportivo Cali. Me decía algo, Dani.
2: Sí, yo veo realmente muy nerviosa a Marjorie Sánchez. Le entró el balón ahorita en el gol de Independiente Santa Fe, pero de ahí en adelante ha cometido varios errores, no ha podido sacar bien, no está cómoda. Yo creo que los nervios le están jugando una mala pasada y es aquí donde las jugadoras más cabeza fría tienen que tener, porque pues en este momento están muy cerca del título, así que ella es la que más segura debe estar.
1: Muy bien, ya se cobra la falta, va cobrando Ingrid Guerra con la pelota, la viene cubriendo, estaba buscando el apoyo de Carla. Atención, se va yendo el balón, pierna derecha, se van metiendo sobre los 16:50, engancha por aquí, engancha por allá, se mete. Atención, en zona peligrosa, Andrea tiene que sacar el balón. Ahora la posición de rebote le queda otra vez para el Deportivo Cali, se va yendo sobre el carril izquierdo, manda en la pelota a los 5:50, la cabeza de Ingrid Guerra, primero saliendo el cuadro de Independiente Santa Fe, saca el peligro, revienta el peligro sobre el costado derecho, va a cobrar entonces un saque de costado a los 40 minutos que le corresponde al cuadro azucarero. El partido, para quienes recién llegan a la señal de la FM, Cali 1, Santa Fe 1, y el marcador global 4-3. Va ganando entonces el Deportivo Cali. 40 minutos la hora del café. Se lo vamos a contar aquí a través. Permítame un momento porque venía buscando Ingrid Guerra. Mandan la pelota. ¿Qué dice la juez central? Estaban reclamando un tiro de esquina. No, señores, un saque de portería. Fran Parra, la voz comercial aquí en la señal de la FM, los 41 minutos.
4: 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Los comentarios de Quique Barón, el Quique la gente, Carolina Castellanos y Daniel Duarte. En esta gran final del fútbol femenino, 20-26, Deportivo Cali, Independiente Santa Fe, Quique.
3: Atacando el Deportivo Cali, Willy.
1: Ojo, ojo que viene Carla, pierna izquierda, se mete los 16 con 50. Pelota para Ingrid, atención, remata desde atrás, se metió gol del Cali.

0: su carrera. Celebra lo Valle del Cauca, donde a todita de Ingrid Guerra, que recuperaba la pelota, Carla Mejor primero iniciando la jugada por la banda derecha, una pelota que no pudo sacar la jugadora de Independiente Santa Fe, la mandó larga sobre el costado derecho para Carla, que engancha, se la lleva con el enganche, con la pierna izquierda la mandan al punto penal. Controla muy bien Ingrid Guerra en dos tiempos, pierna derecha, nada que hacer para Wendy Martínez. Dice que en el estadio Palma Seca de Cali, Deportivo Cali tiene 2, Independiente Santa Fe 1. Carolina Castellanos, Daniela Duarte y Quique Barón en la FM.
1: Un rechazo medio que queda servido para Carla Biancha, y esa es la jugadora a la que menos se le tiene que dejar servida una pelota. Sabemos que por el costado es muy habilidosa y es la que precisamente logra enviar ese balón al área de punto penal. Un lugar en donde se dejó sola a Ingrid Guerra. Otro error de la defensa Cardenale, que deja servida la pelota para la delantera del conjunto azucarero y se marca la diferencia. 2-1 gana el Deportivo Cali Independiente Santa Fe en este partido de vuelta.
2: Toda, absolutamente toda de Carla Biancha. ¿Qué jugadora es Carla Biancha? Coge la pelota muy tranquilo, gana la posición, mira dónde están sus compañeras. Es una jugadora realmente tranquila para este tipo de jugadas. Va al centro y aparece Ingrid Guerra, que claramente no puede dejar estos espacios, y es una jugadora que siempre finaliza. Con este tanto serían entonces 14 goles de Ingrid Guerra, muy cerca de Manuela González, que estaba como actual goleadora que es de Atlético Nacional, estaba como actual goleadora de la Liga Femenina.
3: El VAR está revisando la jugada de gol. Da la sensación de que Guerra, cuando recibe el balón, le puede haber pegado en la mano, pero fue para mí algo más que visión, porque las jugadoras de Santa Fe ninguna reclamó esa jugada. A mí me parece que al final lo van a convalidar, porque por lo menos para mí no vi que le hubiera pegado en la mano. El VAR estaba revisando y salió de dudas, y es gol a favor del Deportivo Cali, que gana la serie 5-3.
4: Bueno, sí, señor. Karen Lozano ha validado el gol, entonces gana la serie, como lo decía Quique, 5-3 en el partido Cali 2, Santa Fe 1. Vamos a ver si hay respuesta de Independiente Santa Fe. Llegamos a los 44 minutos. Oiga, la fiesta, Quique, en el Palma Seca. Hasta los niños se fueron a disfrutar de esta final del fútbol colombiano.
3: Sí, señor. La verdad que la promoción que se le hizo para acompañar a las jugadoras del Deportivo Cali ha sido espectacular. Por eso le decía ahora que había gente todavía haciendo fila para ingresar cuando iban 10 minutos del inicio del juego. Ya a esta hora se han ido acomodando, precisamente viendo la victoria de las azucareras. Y mañana se espera también una buena respuesta de los hinchas verde y blancos para acompañar Cali Águilas Doradas.
1: Quique, pero ¿cuál fue la promoción? O sea, ¿para entrar niños? Porque veo mucha familia.
3: Sí, sí, se hizo promoción para los abonados, para los que compraran boleta en el día de hoy. También tenían un descuento para el partido del día de mañana, y se han invitado algunas escuelas de fútbol acá al estadio de Palma Seca.
4: Muy bien, atacaba el Deportivo Cali, metía en la pelota Ingrid, que no podía, la sacaba desde atrás Cristina Mota, le revienta entonces el peligro. La posesión para el Deportivo Cali. ¿Cuánto de adición, Dani, en el partido?
2: 3 minutos más.
4: Estaremos entonces hasta el 48. Para quienes recién llegan a la señal, Deportivo Cali le va ganando 2-1 Independiente Santa Fe en el estadio Palma Seca. Marcador global 5-3, y hasta el momento las campeonas son las chicas del Deportivo Cali, a la espera de lo que viene entonces en el segundo tiempo. ¿Qué tiene que cambiar Independiente Santa Fe para lograr entonces al menos igualar el marcador global, Carolina?
1: Yo creo que sí tiene que refrescar ese medio campo. Se ve muy quedada Karen Hernández, muy quedada Michelle Valdayo, y la posibilidad de reforzar en ese mitad de cancha, entendiendo la necesidad. Valcari.
4: Ojo, viene el Cali, atención, pelota en los 16:50, revienta desde atrás Cristina, no pasa el peligro, aquí la va sosteniendo Melanie Naponzá, pierna derecha, estaban buscando a Ingrid, desubicada por ahí, la pelota le queda corta, otra vez la posición para el cuadro del Deportivo Cali, que lo sigue ganando, muchos rebotes perdidos en el cuadro de Independiente Santa Fe. Guerra, Osorio primero, Katherine marcado con el número 3 que mandaba la pelota a los 16:50, no pasa el peligro, ahora desde atrás tiene que venir a apoyar Angie Salazar, pierna derecha, la pelota al punto penal con el pecho en dos tiempos, sirviendo de pivote, intentaba bajarla, pero no lo logra la jugadora del Deportivo Cali. Ahora se arma la contra, viene Independiente Santa Fe, la venían cogiendo, dice la juez central. No, señor, estaban reclamando una sujeción por ahí sobre la bomba central para la jugadora Daniela Garavito, que no ha estado concentrado, no le ha quedado la jugada en el partido, Daniela. Siga, Carolina.
1: Bueno, la verdad es que, como le decía, hay que refrescar ese medio campo porque se ve muy quedada Karen Hernández y Michelle Valdayo con la posibilidad de recuperar esa pelota, y yo creo,
4: ojo,
1: que ahí va a ser fundamental.
4: Permítame que viene Santa Fe, pelotazo en los 5:50, las manos de Marjorie Sánchez, parada en los 5:50, Marjorie en esta sí respondió, la jugadora marcada con el número 12, venía el empate del cuadro de Independiente Santa Fe, una jugada que recuperaba Garavito, mandaba, me parece que era para Zamorano, y ahí respondió muy bien Marjorie Sánchez, manda la pelota al tiro de esquina. Permítame, ya se cobra rapidito otra vez Marjorie concentrada. Garavito que venía buscando el balón. Va saliendo, viene el Deportivo Cali, se arma la contra. Atacan tres, defienden cuatro. Viene el Cali, viene a Ponzá por aquí, por allá, por donde va a ganar la línea. Sin falta, no lo logra recuperar Independiente Santa Fe. A Ponzá, pelota al punto penal desde atrás. Tiene que barrerse la jugadora de las Leonas. Mandan la pelota, revienta el peligro. Y ahora la posición para Independiente Santa Fe. Atención que los últimos minutos están emocionantes. Zamorano, viene Mariana, pierna derecha, está buscando apoyo de Valbuena, Isis también que se le viene mostrando, no logra soltarla, la pierde, iba con todo entonces Zamorano, dice la juez central. Silbato a la boca, Karen Lozano indica en el punto de la mitad de la cancha que este primer tiempo ya terminó. Terminan los primeros 45 minutos, se van al descanso con un marcador de 2-1, 2 para el Cali, 1 para Santa Fe. Los comentarios son de Carolina Castellanos, Daniela Duarte y Quique Barón a las señales del FM.
1: Bueno, Willy, comenzamos con el análisis de Independiente Santa Fe, que comenzó en los primeros minutos con la intención de posesión de la pelota. No le surtía efecto la posibilidad de hacer 3 o 4 pases seguidos, y al final después se fue acomodando ante la presión alta que tenía este Deportivo Cali y que sorprendió a varias jugadoras como Katherine Valbuena y como Cristina Mota, que por el costado siempre intentaron contener ese ataque que llegaba con el equipo azucarero. Después, al minuto 14, apareció tremendo golazo de Mariana Zamorano, quien ya acumula 13 goles con Independiente Santa Fe en lo que va de este torneo. Después no lograron cuidar con la defensa y llegaron las anotaciones del Deportivo Cali con Aponzá a través de la pelota quieta y después con Ingrid Guerra en otro error en la defensa. Este Independiente Santa Fe, digamos que fue de menos a más, intentó tener pelota, intentó protagonismo de jugadoras importantes como Karen Hernández, que al final físicamente no están logrando responder, y es que sí, se ve un cansancio en el equipo cardenal después de la exposición que ha tenido en varios encuentros, no solamente en estos de la gran final, sino también lo que sufrió con en las semifinales ante Millonarios, lo que fue todo ese proceso de la primera fase. Recordemos, clasificó sexta con un total de 10 puntos. Ahora sí hay que replantear varios aspectos, y es ese medio campo, porque decía Omar Ramírez en el análisis de este segundo partido que en el primer duelo se había equivocado, sobre todo en el esquema táctico, porque había dejado muy libre ese medio campo. Ahora, intentando poblar mucho más de jugadoras y de nombres importantes, ese sector del campo no ha logrado ese cometido, que es evitar que el Deportivo Cali tenga mucho más la pelota. Si hablamos de las estadísticas, la posesión no es tan alta para el equipo local, pero sí ha sido mucho más contundente, porque además adelante tiene jugadoras que han sido y han logrado ser determinantes. ¿Qué necesita ahora Independiente Santa Fe? Necesita un cambio sobre todo de aire y de jerarquía. Una jugadora como Gabriela Huertas, que la vimos teniendo minutos en el partido en Tunja, seguramente puede ser esa líder, esa voz de mando que necesita este equipo cardenal, que tiene además un promedio de edad de 25 años. Son jugadoras muy jóvenes las que están disputando esta final para Independiente Santa Fe, además con un proceso que ya comenzó desde el 2017 y que les permitió ser las primeras campeonas del fútbol femenino. Ahí en el banco, Omar Ramírez tiene tiene la posibilidad también de Francelis Graterol, la número 9, que adelante puede ser una socia distinta para Mariana Zamorano, que hemos visto ha sido la única que ha podido responder realmente con ofensiva, con remate de media distancia, con el cabezazo, con la posibilidad de autohabilitarse, esa opción diferente en Independiente Santa Fe para buscar la anotación. Puede ser un recambio para Daniela Garavito, que la verdad físicamente no se ve bien en este partido, y jugando al todo o nada, necesita Omar Ramírez tomar decisiones pronto, buscando obviamente la diferencia de 2 goles para forzar la tanda de penales. Lo que tiene son opciones Omar Ramírez, Dani, y ahora el Deportivo Cali jugará con la cabeza, jugará con la posibilidad de tener al frente a su hinchada, tener a su directiva, tener a su gente para conseguir ese cuarto título y convertirse en el más veces campeón del fútbol femenino.
2: Gracias, Caro. Yo creo que es muy importante tener en cuenta que hoy Deportivo Cali ha sido el equipo que más fácil llegó a la clasificación de la final, haciendo la comparación con un Independiente Santa Fe que, decía yo, en la primera fase le costó mucho, clasificó más o menos sexto. Sabíamos que en semis también le costó ante Millonarios, y llega Independiente Santa Fe a la final. Para el Cali sí fue mucho más fácil el camino, por eso siento hoy que es el equipo que es más protagonista, porque también es el equipo que mejor fútbol ha mostrado, más estabilidad en sus jugadoras ha mostrado, y tiene hoy una gran ventaja este Deportivo Cali, y es que es un equipo que físicamente se ve mucho mejor que Independiente Santa Fe. Lo dijimos durante la transmisión, de pronto pasa un poco con Karin Hernández, que no se ve tan cómoda, a Daniela Garavito también le cuesta, y yo creo que esas son cosas que le van a pasar factura en su momento a Independiente Santa Fe, al menos que el profesor Omar logre modificar un poco esta situación, encontrar opciones y darle vuelta al marcador, y que hoy está muy en desventaja de lo que creíamos podía pasar en este primer tiempo. Yo creo que hay momentos importantes. Al minuto 4, la opción del Cali, que remata a Ingrid y sacan de la línea, empieza a avisar mucho qué iba a pasar con este Cali, que iba a ser un Cali con las líneas mucho más adelante, que iba a ser un Cali mucho más protagonista, que iba a dar la sorpresa del primer gol. Pero al minuto 16 llega el golazo de Mariana Zamorano, que sabemos, es muy habitual este tipo de goles en el fútbol femenino, yo siempre lo he dicho, y es porque las porteras no son tan altas, y es casi que regla o norma que en el fútbol femenino se remate a media distancia, se cuelguen a las arqueras y termine pasando este golazo como el que se vivió de Mariana Zamorano. Después, al minuto 20, no le dura mucho la alegría a Independiente Santa Fe, porque al minuto 20 aparece nuevamente el Deportivo Cali. Pelota quieta, sabemos que el Cali es un equipo muy fuerte en pelota quieta, y quien sino Melanín Aponzá, que estuvo en el momento correcto, en el lugar indicado, y remató el balón para igualar las condiciones. Sobre el minuto 37 es que empezamos a ver a Independiente Santa Fe físicamente mal. Es que el mediocampo de Independiente Santa Fe no ha demostrado estar muy sólido a nivel físico. Le cuesta a sus jugadoras. Y si no hay un mediocampo sólido, no hay un mediocampo para Independiente Santa Fe mucho más protagonista y que se vea mucho más estable a nivel físico, pues no va a poder este conjunto cardenal darle vuelta. Entonces el profesor Omar sí o sí tiene que buscar alternativas y ver cuál de sus jugadoras está en mejores condiciones físicas para ayudarse y obtener el resultado. Al 42, el gol de Ingrid Guerra, que pues quién no, si Ingrid Guerra, ¿no? Sabemos, es la goleadora, les contaba, está a un gol de alcanzar a la que actualmente es la goleadora, que es Manuela González, que hace parte de Atlético Nacional, y poderse quedar con ese título, con ese botín de oro en esta edición de la Liga Femenina. Y después, una tapadota de Marjorie Sánchez, remate de Zamorano, buena jugada además de Daniela Garavito, que recupera el balón sobre la mitad, avanza, se encuentra con Mariana Zamorano, remata Zamorano y aparece Marjorie Sánchez en una atajada que claramente le ayudó al Deportivo Cali a mantener esta ventaja que hoy tiene. Yo creo que es un partido que nos ha dado buen fútbol. Sí se ve mejor Deportivo Cali, sabemos que es un equipo que ha estado mucho más estable que Santa Fe, pero que no se nos olvide que Independiente Santa Fe, tanto en masculino como en femenino, es, yo creo que, de los pocos equipos en Colombia que no necesita fútbol, sino necesita garra, corazón y muchas ganas de ser protagonista. Será un segundo tiempo muy bueno, Quique, lo presiento. Ya vimos goles, ya llevamos 3 goles, ya habíamos visto 5 goles en la ida, y esperemos que en este segundo tiempo las alternativas para Santa Fe le ayuden, y lo que hoy tiene Deportivo Cali en su 11 le ayude también para que alguno de estos dos clubes entonces se quede con el título y se convierta temporalmente en el equipo más ganador en la historia de la Liga Femenina.
3: Claro, mire, hay algo, Daniela, de esa parte física. No sé si el esfuerzo del partido anterior les esté pasando factura a algunas jugadoras.

0: por la forma como se está defendiendo, no permite muchos espacios a las Leonas. Por eso han intentado tanto remate de media distancia, porque si comienzan a buscar de gastar la defensa, sacarse todo el bloque defensivo, va a ser muy complicado. Entonces, ¿a qué ha apelado Santa Fe? Al remate. Mire que antes del gol de Mariana Zamorano, se buscó ya se había intentado sorprender a la portera Sánchez. Lo que pasa es que ese balón no llevaba potencia, el otro se fue desviado, pero este de Zamorano, que fue un golazo espectacular. De ahí en adelante, el Deportivo Cali, en su zona medular, intenta siempre recuperar, buscar alimentar a sus delanteras para tener la profundidad necesaria y buscar definir, y al final lo han conseguido. Entonces, en eso están muy claras las jugadoras del Deportivo Cali. No dependen solamente de Ingrid Guerra para el gol, también está Aponzá. Sabemos que Biancha puede que no defina mucho, pero es una jugadora que las deja siempre de cara al gol. Está buscando la línea de pase para sus compañeras, como pasó en la jugada del gol de Ingrid Guerra, y definió muy bien. Entonces, en ese sentido, el Cali de pronto sí se le ve más fuerte en esa parte física, y vamos a ver en el complemento si hay los cambios oportunos del profesor Omar Ramírez para que las Leonas se metan más en el juego. La diferencia en estos momentos en el global es 5-3 a favor de las azucareras, o sea que se viene un segundo tiempo, 45 minutos, donde las Leonas buscan el empate, entregan todo en la cancha para alargar un poco el tema y no dejarlo tan fácil para las azucareras, o también en esos espacios que pueda brindar el equipo Independiente Santa Fe, pueda seguir aprovechando el Deportivo Cali, porque por momentos se alarga el equipo cardenal, y allí donde aprovecha el Deportivo Cali, con jugadoras rápidas como Aponzá y como Ingrid Guerra, que no solamente es la definición, es una jugadora que se mueve mucho y va moviendo el bloque defensivo del equipo Independiente Santa Fe. Ya se va a venir el segundo tiempo, Fran, y lo vamos a tener acá en la información de la FM.
1: Así es, en minutos estará el relato de Willy Flores en el fútbol del FM, siempre contigo en esa gran final entre el Deportivo Cali Independiente Santa Fe. 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Y esa es la señal horaria en Colombia, ya tenemos las 7 en punto en Colombia. 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
0: Recuerden que ya tendremos aquí en esta misma frecuencia, en la FM, en el canal de YouTube, en todas nuestras plataformas, el juego de Colombia-México con el relato de Jefferson Piña, un relator de película. Estará Nicolás Samper, Johnny Gutiérrez, Sebastián Heredia, aquí en la FM para que ustedes lo vivan. ¿Usted espera de entrada ya, Carolina, cambios, o de pronto, como algunos técnicos esperan, siempre que pasen 10, 15 minutos para poder hacer cambios? Y lo mismo, Carolina.
4: Yo espero cambios en este Independiente Santa Fe, por lo que le decía, sobre todo por la parte física, ¿no? Pero antes, Quique, le tengo noticia. Ya está la nómina titular de la Selección Colombia de mayores en esta nueva era de Néstor Lorenzo. En el arco, Álvaro Montero. En la línea defensiva va con Daniel Muñoz, Davinson Sánchez, John Lucumí y Álvaro Angulo por el costado izquierdo. En el medio campo va con Richard Ríos, va con Gustavo Puerta, con Kevin Castaño. Y adelante, John Arias, Carlos Gómez y Luis Javier Suárez. En el papel, un esquema de 4-3-3 va a presentar Néstor Lorenzo para ese partido amistoso ante la selección mexicana.
0: Bueno, sí, de entrada no hay muchos cambios, ¿no, Daniela? Por lo menos una base de los que han venido ahí, y seguramente a partir de allí, pues cada uno se va a ir ganando su espacio. Ya están listos los equipos, también está listo Willy, Fran, lo presentamos aquí en la FM.
1: En esta gran final de la Liga Profesional Femenina 2026 entre el Deportivo Cali e Independiente en Santa Fe. El relato en el fútbol del FM de Willy Flores.
5: Gracias, mi estimado Fran, un abrazo. Ya son las 7 de la noche, 2 minutos, todavía no autoriza la juez central, estamos listos el estadio Palmaseca de la ciudad de Cali para relatarle lo que será el segundo tiempo entre el Deportivo Cali e Independiente Santa Fe. Ya se vendrán las emociones del fútbol. Hay sustitución, me parece.